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3: Es cierto que siempre que se habla de radiación, automáticamente se asocia con cáncer, quizá y muy probablemente porque en la mayoría de las ocasiones lo que produce la radiación al final son tumoraciones, cánceres de diferentes tipos que pueden afectar también según cómo sea la persona y según cómo haya sido la exposición y a qué elementos se hayan expuesto, pues pueden, vamos a decir, que sobrellevar la enfermedad también, porque la medicina ha ido avanzando y, como todo cáncer, pues tiene tratamientos y puede convertirse incluso en una enfermedad crónica, pero en otros casos la exposición a la radiación y al elemento radiactivo es tan increíble y tan poderoso que hace que prácticamente la persona no pueda sobrevivir, ¿no? Es cierto que el cáncer es un elemento más, pero también hay que pensar que una de las cosas que provoca la radiación, y sobre todo algunos tipos de radiación, como los rayos gamma, es que destruyen los componentes genéticos, es decir, lo que hace es destruir el material genético, la información genética que tiene la persona que se irradia. ¿Qué es lo que hace el cuerpo? El cuerpo generalmente, cuando su material genético es atacado por algún elemento, lo que hace es repararlo. Lo que pasa es que el cuerpo no repara siempre bien y genera alguna mutación. Y ahí viene el problema, porque esa mutación, en caso de activarse, puede producir ese cáncer que, evidentemente, no podemos aventurar qué tipo, ni de qué manera, ni de qué forma. Pero es cierto que hay gente, hay personas, hay veteranos atómicos que han sido irradiados, que su material genético ha sido dañado, que efectivamente su cuerpo lo ha reparado y lo ha reparado mal, pero esta mutación no se ha activado, pero sí ha traspasado esa mutación en su material genético a sus hijos o a sus nietos. Y ahí, en esa segunda generación o en esa tercera generación, esa mutación sí se ha activado, creando verdaderos problemas en niños que nacen con diferentes malformaciones, que nacen con diferentes enfermedades, que incluso no llegan a nacer porque tienen trastornos ya en el propio feto que hace que sea inviable la vida. En definitiva, ya no estaríamos hablando de los veteranos atómicos, sino de los descendientes de los militares, que quizá ellos no apercibieron la enfermedad, pero sí la transmitieron de alguna forma a través del material genético a sus hijos y a sus nietos. Y quién sabe si eso, si perdura en el tiempo, a diferentes generaciones más en el futuro, ¿no? Estamos hablando de esos descendientes que yo también he tenido la oportunidad de hablar, que también hablo de ellos en el libro. De hecho, déjame que dé las gracias a Susan Musselwhite. Ella es una descendiente de un militar norteamericano que fue piloto y fue obligado a atravesar el hongo nuclear de una de las pruebas con su avión. Tanto su avión como el padre de Susan fueron irradiados, y él es cierto que sí padeció los efectos de la radiación y además se lo transmitió a la propia Susan cuando nació. De manera que estamos hablando ya de una segunda generación que está siendo afectada por los acontecimientos que décadas antes se habían producido, antes incluso de que ella misma naciera. Tengo que agradecerla porque ella ha tenido a bien crear el prólogo del libro. Incluso Susan Musselwhite, junto con Alan Owen, que son los cofundadores de una asociación de veteranos atómicos en el Reino Unido llamada LAVRAT, que en inglés LAVRAT sería algo así como ratas de laboratorio, lo cual ya nos está indicando mucho de cómo se ven ellos a sí mismos. Y incluso han tenido a bien crear un capítulo dentro de los veteranos atómicos para contar sus propias experiencias, ¿no? Lo cual nos indica que esto de la radiación no solo afecta a quienes se exponen directamente, sino a las generaciones futuras. ¿Y hasta qué punto? ¿Hasta qué generación? Pues eso, por desgracia, solo lo sabremos con el tiempo.
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0: Continuamos en Luces en la Oscuridad desde ABC.radio. Desde tiempos ancestrales, el hombre ha soñado en poder contactar con civilizaciones de otros planetas. En este sentido, son muchos los historiadores e investigadores que relacionan antiguas civilizaciones como la sumeria y la egipcia con el contacto con una civilización tecnológicamente superior. Asimismo, en la actualidad, el término objeto volador no identificado, más conocido por OVNI, se refiere al avistamiento de un objeto volante real o aparente que no puede ser identificado por el observador y cuyo origen sigue siendo desconocido después de realizar una investigación. Hoy en Luces en la Oscuridad vamos a continuar analizando esa presencia OVNI en la historia, centrándonos en el Antiguo Egipto y en algunos pasajes del Antiguo Testamento. ¿Pero qué es la conocida como era Dipsepi? ¿En qué tipo de jeroglíficos egipcios se pueden encontrar vinculaciones con el fenómeno OVNI? ¿Qué son las lámparas de Dendera y la conocida como la flor de la vida? ¿En qué pasajes del Antiguo Testamento se pueden intuir la presencia OVNI? Para responder a estas y otras cuestiones tenemos con nosotros a David Allen, investigador del fenómeno OVNI y conferenciante. David Allen, muy buenas noches. Sí,
1: hola, buenas noches, Pedro.
0: Bienvenido, David, bienvenido. David, para empezar, decir que la última vez que estuviste en este estudio hablamos de que la presencia OVNI en la Tierra no empieza con el famoso caso Roswell en 1947, sino que ha sido una constante en toda la historia y que está presente en numerosas representaciones artísticas. En este sentido, y para hacer un poco de recordatorio, ¿quiénes eran los Van Ginas?
1: Bueno, podríamos decir que es la constatación del fenómeno OVNI más antigua que está documentada. Esto son unas pinturas que hay en el norte de Australia, en la cordillera Kimberley, y son pinturas rupestres que se han podido datar hasta una antigüedad de 100.000 años. 100.000 años de antigüedad. O sea, se dice rápido, ¿no?
0: Fueron descubiertas en 1838.
1: Sí, exactamente. Entonces, bueno, se ven pinturas rupestres de forma antropomorfa que llegan a medir hasta 6 metros y presentan rostros blancos desprovistos de boca, y alrededor de las caras hay como una aureola o una especie de cascos, y los nativos ya consideran estas figuras como representaciones de sus dioses y dicen que fueron pintadas por los mismos dioses, ¿no? Uh-huh.
0: David, dejando de lado la cultura sumeria y los Anunnakis, que ya hicimos también referencia en la primera parte de esta entrevista, ¿qué relación podemos establecer, por ejemplo, entre la mitología egipcia y la visita de seres llegados de las estrellas? ¿Qué es la conocida como era Dipsepi?
1: Bueno, pues es esa época oscura, misteriosa, del antiguo Egipto, que está datada mucho más anteriormente de lo que es la historia oficial de Egipto. O sea, nosotros conocemos el imperio antiguo que empieza sobre alrededor del 3100 antes de Cristo, pero según el historiador griego Heródoto, que tenía fuentes de sacerdotes egipcios, pues estos sacerdotes egipcios le dijeron que la civilización faraónica comenzó 11.340 años atrás. Y fíjate que estábamos en el siglo V antes de Cristo, o sea que podríamos hablar de que la civilización egipcia comenzaría sobre 10.000 años antes de Cristo o más atrás, ¿no? Entonces esta fecha coincide con la época de la Cuarta Glaciación, que sería la época donde supuestamente se hundió la mítica Atlántida, que también fue descrita por Platón a raíz de fuentes de sacerdotes egipcios. Entonces, sobre esta época, podríamos hablar de unos 10.000 años antes de Cristo, la mitología egipcia habla en el papiro de Turín, o canon de Turín, que se encontró en la tumba de Tebas, de la era de Dipsepi. La era de Dipsepi era el principio de los tiempos en la cual los dioses del cielo bajaron de las estrellas a la tierra en barcos volantes. La palabra dios, según el egipcio antiguo, es Netilo, que es ser que viene del cosmos. Y esta época estaba liderada por los Semsu-Or, que literalmente significa los seguidores de Horus, y era una especie de reyes míticos que gobernaron Egipto antes de la época de los faraones y que tenían poderes divinos.
0: La era de Cepi también dicen que era la era de los principios de los tiempos, en el cual los dioses del cielo bajaron de las estrellas en barcos voladores.
1: Exactamente, en barcos volantes. Entonces, la palabra dios, según el egipcio antiguo, es Netilu, que es ser que viene del cosmos, y pues literalmente hablan de eso, de que venían en barcos volantes. Y tenemos un jeroglífico muy interesante donde se ven siluetas de naves, que parece, una de ellas parece un helicóptero, otra de ellas parece... O sea, hay cuatro siluetas diferentes que están en el templo de Seti, en la antigua ciudad de Abidos. La ciudad de Abidos era una antigua ciudad de los gobernantes del periodo protodinástico, y aquí vemos unas siluetas de una especie de naves. Muchas de ellas nos recuerdan las siluetas de los ovnis que se ven, que se han visto a lo largo de toda la historia, ¿no?
0: Qué curioso también, porque creo que al dios Osiris también, que estaba representado como un hombre de piel de color verde, ¿no?
1: Pues sí, así a veces tenía, se le representaba de color negro por su relación con lo funerario, pero sí, generalmente se representaba de color verde, y según se dice era porque estaba asociado a la vegetación y a la fertilidad, aunque hay quien también ha querido ver el tema de la asociación con la serpiente, porque recordemos que en el Antiguo Egipto hay muchos dioses serpientes, hay el dios cocodrilo Sobek, bueno, que para algunos es simplemente un símbolo de la energía o de otro tipo o de la medicina o de muchas otras cosas, y para otros puede ser una, pues el, que hay quien lo interpreta como literalmente que eran unos extraterrestres de aspecto reptiliano.
0: David, siguiendo en Egipto, ¿qué son las lámparas de Dendera?
1: Las lámparas de Dendera son unos jeroglíficos que se encuentran en el templo de Dendera, que está consagrado a la diosa Hathor, que era la consorte de Horus, en el sur de la región egipcia de Saqqara. Entonces, se ven representados unos seres que transportan una especie de bombillas alargadas gigantes, y digo especie de bombillas porque de ellas sale como un tubo que va conectado a una especie de generador de energía. Y dentro de estas especies de bombillas se ve como el filamento de la bombilla en forma de serpiente. Esta serpiente que está representada se ha identificado como un tipo específico de serpiente eléctrica. Entonces, claro, recordemos que esto está en un subterráneo, está en el fondo de unas galerías subterráneas del templo de Dendera, y no se ha encontrado ningún resto de hollín ni ninguna prueba de que se iluminaran con antorchas, que se iluminaran con fuego. Entonces, en ningún jeroglífico se ven representadas antorchas. Entonces, ¿cómo se iluminaba esta gente si esto estaba representado en unos subterráneos, ¿no? Entonces, se ha especulado cómo que pues tenían algún tipo de conocimiento sobre electricidad o sobre...
0: Claro, para que esas bombillas o esas lámparas funcionaran,
1: sí.
0: ¿No?
1: Exacto.
0: David, asimismo estamos haciendo ese recorrido, esa presencia ovni en el Antiguo Egipto y en el Antiguo Testamento, temas curiosos que esta noche estamos descubriendo, ¿no? ¿Qué es la conocida como flor de la vida de 10.000 años de antigüedad y que creo que se encuentra también en el Templo de Osiris en la ciudad egipcia de, en este caso, de Abidos?
1: Pues sí, efectivamente, se encuentra en el Templo de Osiris. Es una representación de una figura de geometría sagrada conocido a lo largo en todas las regiones del mundo como la flor de la vida. Esto está en el centro del templo, es un pilar rosa de 100 toneladas y es una inscripción, como te digo, de un dibujo de geometría sagrada que está asociado a formas fundamentales del espacio-tiempo, y es como un patrón de vida, expresa visualmente conexiones que la vida tiene con todos los seres vivos. No es, lo más curioso de esta representación es que no está tallada, no está esculpida, ni tampoco se ha utilizado ningún tinte. Se trata de un dibujo hecho a base de una energía calorífica y se ha quemado la piedra con una tecnología que no sabemos si puede ser algún tipo de rayo láser u otro tipo de energía desconocida, pero esta inscripción penetra toda la piedra, que hemos dicho que es de 100 toneladas, y aunque la desconchásemos, se continuaría viendo el dibujo. No hay una tecnología actualmente que permita hacer un fenómeno como este. Entonces, claro, en ningún libro de historia sale representada porque no tiene una explicación. Tendríamos que aceptar que han habido civilizaciones mucho más avanzadas que la actual que han podido hacer cosas como esta, ¿no?
0: ¿Cuánto sabes, David, del tema? Es curioso, ¿eh? Ver además una persona tan formada que conozca tan profundamente diferentes pasajes de la historia, ya no solamente relacionada con la historia, sino con temas que tienen que ver con la ufología y que haya recabado tanto, que haya buscado tanto, no solamente en estos libros sagrados, sino también en el propio Antiguo, en el Antiguo Testamento, ¿no? Iremos poco a poco descubriendo esos parangones. ¿Es cierto que se han encontrado también representaciones de naves extraterrestres en el templo de Seti, situado al sur de Cairo?
1: Sí, estas siluetas, donde se ve una silueta de una especie de helicóptero, otra de lo que parece el típico ovni circular, otra de una especie de avión con una hélice. Entonces esto está en el templo de Seti, que también está dedicado a Osiris, en la antigua ciudad de Abidos, que, como hemos dicho, era la ciudad de los gobernantes del periodo protodinástico. Entonces, esto tiene una antigüedad de unos 10.000 años aproximadamente, por tanto, pertenece a esta época de la que yo hablaba, que es desconocida por la historia oficial. Pertenece a un periodo tecnológico anterior a la civilización egipcia que conocemos. Uh-huh. Es la época en que se construyó la Esfinge con su original cabeza de león, yo considero, como se ha podido demostrar, la esfinge se le cambió la cabeza, pero originalmente tenía cabeza de león y estaba construida, coincide que estaba construida en la era de Leo, la era asociada astrológicamente al signo Leo, y por eso hacían culto al león.
0: Vamos a seguir recorriendo estas epopeyas, ¿verdad?, del propio misterio. Hablemos de esa mitología Dogon. Vamos a situarnos, David, por favor, en África, para hablar de los Dogones, un pueblo de Mali. ¿Qué vinculación existe entre el fenómeno ufológico con este pueblo y su propia mitología?
1: Bueno, sí, mira, Pedro, los Dogones conocían la constelación de Sirio pues mucho antes de que fuera descubierta por nuestros astrónomos. Está datado, o sea, ellos tienen una ceremonia que se llama la fiesta Sigi, donde en este ceremonial conmemoran el tiempo que tarda la estrella Sirio B en dar una vuelta alrededor de Sirio A, que es aproximadamente unos 50 años. Entonces, tú piensa que Sirio B fue descubierta en 1862 por el óptico norteamericano Alvan Clark. Y los Dogones llevan representando estos ceremoniales y tienen estos conocimientos desde siglos antes de este hecho. Entonces, por lo menos está datado desde el siglo XII el ceremonial de la fiesta Sigi de los Dogones, desde el siglo XII. Y te digo que en el 1862 se descubrió oficialmente la constelación, la estrella Sirio B, que orbita alrededor de la estrella Sirio A. No hay tecnología para poder ver esto, y mucho menos para saber la órbita que trazaba, porque ellos conocían exactamente cómo se movía esta estrella. Uh-huh. O sea, y todo esto está representado en gráficos.
0: ¿Tú qué crees, David, por ejemplo, que el pueblo Dogon tuvo alguna visita extraterrestre en su momento?
1: Bueno, no hay más que fijarse en la mitología de los Dogones, porque allá mismo nos lo dice claramente. Ellos hablan de los gnomos, que son unos seres mitad hombre, mitad peces, que vivían en el sistema de Sirio, que bajaron del cielo a lo que es la actual Mali, y dentro de una arca. Entonces ellos nos describen la nave con la que bajaron, que era una especie de arca que levantó mucho polvo al bajar, y sus antepasados los llamaban los instructores y los amonestadores. Respiraban a través de dos estrechas hendiduras situadas encima de cada una de las clavículas. O sea que los describe con pelos y señales, nos dice de qué estrella venían y nos dice cómo eran y cuál era y cómo les enseñaron ellos a la agricultura. Toda su civilización fue inspirada por estos dioses.
0: Bien, por otro lado, David, ¿qué nos puedes contar sobre la ascensión de Felipe el Evangelista y que está narrada por San Lucas?
1: Bueno, pues te puedo decir que es uno de los casos más antiguos que se conocen sobre abducciones. O sea, no, Felipe el Evangelista nos dice en el Antiguo Testamento, en San Lucas, Hechos de los Apóstoles, que fue arrebatado en el camino que va de Jerusalén a Gaza por el Espíritu y no se le vio más. De repente Felipe apareció en Azoto, ciudad costera al norte de Gaza, donde siguió con la prédica del Evangelio. En un instante pudo recorrer entre 30 y 40 kilómetros. Entonces, casos como el de Felipe, pues tenemos muchos en el Antiguo Testamento. Está el famoso caso de Elías, por ejemplo, que también en el libro de los Reyes, en el capítulo segundo, nos dice que Elías, profeta bíblico, iba caminando con su discípulo Eliseo cuando un carro de fuego con caballos de fuego se interpuso entre ellos. Elías fue ascendido al cielo en medio de una tempestad. Elías lo veía y clamaba: Padre mío, carro armado de Israel y conductor suyo. Ya no le volvió a ver más. Entonces asió sus vestidos y los rasgó en dos partes, en señal de dolor. Otro caso podría ser la visión de Ezequiel en el Antiguo Testamento, donde en este caso nos da una descripción muy detallada de un avistamiento ovni y nos habla de el Ezequiel, sacerdote y profeta. En el Antiguo Testamento nos dice que vio una rueda que estaba como dentro de otras ruedas y una estructura que era como el refulgir del crisólito. Nos está hablando de un aspecto metálico. Su estructura era como si una de las ruedas estuviese en medio de la otra y sus llantas llenas de ojos alrededor. Nos está hablando de ventanas alrededor. Y sobre las cabezas de los animales había una semejanza de firmamento que parecía un cristal por encima de sus cabezas. Cuando caminaba era un rumor tumultuoso, nos está hablando del ruido que hacía este ovni. Y encima, como la apariencia de una piedra de zafiro, sobre este la apariencia de un trono, y en este un hombre sentado, nos está hablando del tripulante. Y vi como un brillo de metal brillante, como un fuego resplandeciente alrededor, parecido a un arco iris. Nos está dando una descripción bastante detallada de lo que vio y que antiguamente se asociaba a la visión de ángeles. Ahora, con la tecnología actual, podemos ya asociarlo a otro tipo de fenómenos.
0: Asimismo, has podido encontrar también alguna referencia a una posible presencia ovni en el Antiguo Testamento, más concretamente en el momento en que Moisés separó las aguas del Mar Muerto para que los israelitas pudieran escapar de los carros del faraón, ¿no?
1: Sí, porque fijémonos que si leemos detenidamente el Antiguo Testamento, nos dice que cuando el pueblo judío huía de los egipcios en el desierto, pues estuvo. Esto se explica en el Éxodo, en el capítulo 14, y nos dice: porque el pueblo de Israel iba siguiendo una nube que era la gloria de Yahvé. O sea, esta nube que iban siguiendo, dentro de ella es donde estaba su Dios, el Dios Yahvé. Tenemos mucha fenomenología ovni, donde los ovnis se ocultan a través de nubes. Entonces, dice que alzándose el ángel de Dios, que iba delante del ejército de Israel, se posó detrás de ellos y con él juntamente la columna de nube, quedando éste entre el campo de los egipcios y el de Israel. Y la nube era tenebrosa por el lado que miraba a ellos, al paso que para Israel hacía clara la noche. Nos está diciendo que la nube se iluminaba por un lado y por el otro lado era oscuro. De esta manera impedía a los egipcios ver dónde estaban el pueblo de Israel. O sea, estaba ocultando a su pueblo escogido de la persecución de los egipcios. De tal forma que no pudieron acercarse los unos con los otros durante toda la noche. Después nos dice Moisés puso la mano sobre el mar y abrióle el Señor por el medio, y soplando toda la noche un viento recio y abrasador, lo dejó en seco y las aguas quedaron divididas. ¿Qué quiere decir? Que nos dice que estuvo toda la noche esta nube soplando un aire abrasador para separar las aguas. Por tanto, no es como vemos en las películas, que levanta la mano Moisés y se separan instantáneamente las aguas, sino que estuvo toda la noche soplando. Estamos hablando de un proceso que requiere un tiempo. O sea que este Dios no era tan todopoderoso como nos han querido hacer creer, sino que necesitaba estar soplando toda la noche para separar las aguas. Son detalles que cualquiera que se lea detenidamente el Antiguo Testamento le harán pensar, le harán dudar sobre la verdadera identidad de este Dios, que dice que era Dios celoso de los otros dioses, el Dios Yahvé, que no negaba la existencia de otros dioses, decía que él era celoso de otros y que eran sus enemigos los demás dioses. Por tanto, había una lucha entre dioses.
0: Es curioso que en el Antiguo Testamento, si de verdad nos paramos a leer y a releer, ¿no?, ese Dios que está ahí manifiesto, lo de infinitamente bueno, que perdona a los buenos, castiga a los malos, pero sí, que a los buenos e incluso a los malos los llega a perdonar, lo deja bastante en duda, porque incluso quiero acordarme de un pasaje de... Ahora no me vendrá a la cabeza exactamente de si fue de Hechos o de algún pasaje en concreto, pero que quiero recordar que le dice: no darías a tu amigo, a un familiar tuyo, el mejor de los corderos si lo invitas a comer, ¿no? ¿Por qué me pones a mí, al cordero más viejo, al que le falta, pues, tiene la pierna rota y demás? O sea, como que no quieres desprenderte del mejor de tus corderos y me das uno de los malos. Bueno, pues caiga sobre ti y sobre toda tu descendencia el mayor de los males. Caramba, ¿dónde está ese Dios infinitamente bueno, no?
1: Exactamente. ¿Qué? Nos encontramos, el Dios Yahvé es un Dios rencoroso, es un Dios vengativo, es un Dios castigador y es un Dios que se asemeja mucho a los dioses paganos, como por ejemplo lo era Zeus en la antigua Grecia, o lo era el dios Quetzalcóatl para los aztecas, o tantos otros dioses que siempre han gobernado a través del miedo, de forma dictatorial y de forma abusando del poder que tienen sobre los hombres. Eso no quiere decir que, bueno, mucha gente, yo respeto profundamente a todos los creyentes de buena voluntad, porque mucha gente... Yo a veces le comento estos pasajes del Antiguo Testamento y los mismos creyentes no los conocen o se los han explicado de otra manera, pero no hay más que coger una Biblia y leerlos. Y entonces veremos que no tiene nada que ver el Dios del Antiguo Testamento con el Dios que predica Jesús en el Nuevo Testamento, que es un Dios de paz, es un Dios de todos los hombres, no solo de un pueblo escogido.
0: Parece que hay como dos dioses, ¿no?, en esas sagradas escrituras. Bueno, pues David, ahí, si te parece bien, podríamos hacer un día un recorrido por otros pasajes bíblicos, hablando de otros temas que tengan un poquito más de referencia, a lo mejor sobre lo que hoy estamos viendo, nos toca vivir, ¿no?
1: Sí, sí, por supuesto. Es un tema muy extenso que permite hacer todos los programas que quieras.
0: Bueno, pues David Allen, investigador del fenómeno OVNI y conferenciante, te agradezco mucho que nos hayas traído esos pasajes hoy para ir descubriendo un poquito que esa fenomenología OVNI ha venido existiendo desde hace más de 10.000, 15.000 años, ¿verdad?, atrás, y sí, que hoy todavía estamos por descubrir verdaderamente el fondo de esa materia, ¿no? ¿Vendrán de fuera? ¿Estarán ya entre nosotros? ¿Cuándo de verdad se van a desvelar o nos van a aportar los conocimientos que al pueblo Dogón dieron en su día, ¿no? Bueno, pues lo iremos haciendo poco a poco. David, muchísimas gracias.
1: Sí, gracias a ti por invitarme.
0: Un placer y saludos desde aquí a nuestro buen amigo Mario Pérez, que ha tenido también la dicha de tener hoy con nosotros a este estupendo profesional que hoy nos asiste, porque es conferenciante, amigo personal de Mario, y Mario es un gran colaborador de este programa.
1: Sí, gracias. Desde aquí le quiero saludar y felicitar también por sus trabajos y por sus libros.
0: Gracias, David, y hasta siempre.
1: Buenas gracias, noches. Pedro.
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0: Entendemos por mitología griega el conjunto de mitos y leyendas pertenecientes a los antiguos griegos y que versan sobre sus dioses y antiguos héroes. Asimismo, dicha mitología hace referencia a la naturaleza del mundo y al origen y significado de sus propios cultos y rituales. Asimismo, la mitología griega ha ejercido una amplia influencia sobre la cultura, el arte y la literatura de la civilización occidental y sigue siendo parte de su patrimonio y lenguaje cultural. En este sentido, desde las épocas más antiguas hasta la actualidad, poetas, artistas y escritores han hallado inspiración en dicha mitología, han descubierto en los mitos clásicos un significado y una relevancia contemporánea. Pero ¿cómo podemos definir a un mito? ¿Qué simbología hay detrás de los mitos griegos? ¿Qué misterio y esoterismo escondían? ¿Utilizaban los antiguos griegos los mitos para transmitir sus creencias religiosas? ¿Qué influencia tienen los antiguos mitos griegos en la sociedad actual? ¿Para qué nos puede servir hoy la mitología? Para responder a estas y otras cuestiones tenemos con nosotros a Josep Quaglia, profesor de filosofía y voluntariado en Nueva Acrópolis, Barcelona y escritor. Josep Quaglia, muy buenas noches, profesor.
1: Muy buenas noches, Pedro, y gracias por la invitación a tu maravilloso programa.
0: Gracias, que es el tuyo, tú lo haces posible, sin más, aquí no hay más misterio,
1: ¿eh? Eres tú realmente y tu equipo, que es muy acogedor, como siempre.
0: Gracias, qué amable. Gracias por venir, Josep. Gracias por estar con nosotros y un saludo muy afectuoso a los amigos de Nueva Acrópolis. Josep, para empezar, hay que decir que la palabra mitología es de origen griego, pero curiosamente es común a la gran mayoría de idiomas y culturas. Pero, ¿cuál sería para ti la definición de mito? ¿Consideras que los mitos son fruto de supersticiones y fantasías o que forman parte de las realidades psicológicas propias de todo ser y en un momento determinado?
1: Sí, sí, es como tú dices, la palabra mitología es de origen griega y de hecho en prácticamente todos los idiomas se dice de forma parecida, mitología, mitología, mitología, mitología. Y esto es que realmente ha llegado hasta nosotros de una forma directa. Y en cuanto a lo que significaría, a mí me gusta recordar un poco el origen etimológico de las palabras. Y los que saben dicen que mitología significa historia sagrada, vendría de logos, historia o narración, y mito sería algo sagrado, pues algo que nos puede poner en contacto con algo trascendente, sagrado, elevado. Uh-huh.
0: Lo cierto es que para muchos estudiosos los mitos corresponden a retratos repletos de símbolos e imágenes que representan realidades universales, ¿verdad?
1: Sí, sí, eso es. El lenguaje propio de los mitos es el símbolo. El símbolo es otra palabra de origen griego que significa algo así como yo llevo, yo porto. Es como el mito es como el contenedor de algo, de una idea. Y lo que pasa es que muchas veces se ha perdido el contenido y lo que queda es solo el mito en sí. Haría falta, creo yo, la filosofía para recuperar el contenido y el mensaje que encerraban esos mitos originales, sobre todo.
0: Así pues, profesor Quaglia, muchos consideran la mitología como, permíteme la expresión, cuentitos del país de las fábulas. Otros solo como supersticiones y hasta como seducciones de que hay que liberarse, ¿no? Todos parecen coincidir que se trata de relatos muy amenos, pero ¿cuál era la opinión de los antiguos respecto a la mitología?
1: Yo creo que en general, la misma opinión que podemos tener hoy en día. Pues las definiciones que tú has podido dar las podían tener los antiguos. Podían haber gente que los consideraba como cuentitos propios del país de las fábulas, como tú dices, o supersticiones y fantasías. Pero yo creo que los transmisores, aquellos filósofos, poetas que transmitieron los mitos, realmente lo veían como elementos psicológicos que nos podían ayudar a todos para entendernos a nosotros mismos, al ser humano, nuestro mundo psicológico, nuestra alma y también para conocer verdades universales sobre la naturaleza o encontrar respuestas también a preguntas fundamentales del ser humano. Y pues había, como te digo, todo tipo de opinión. Realmente yo me acercaría más bien a las opiniones de aquellos grandes poetas y filósofos que los ven como elementos fundamentales para entendernos a nosotros mismos.
0: Muchos expertos, como bien apuntas, ¿no? Esos expertos también ahora modernos, de este siglo pasado, siglo XX, como el filósofo rumano e historiador de las religiones Mircea Eliade, el filólogo alemán Walter Otto, por ejemplo, o el erudito y escritor británico Robert Graves, han asegurado que relatar mitos y escucharlos con atención es muy saludable para el alma, y por esta razón seguimos escuchando o leyendo distintas versiones de los mismos mitos a lo largo de toda nuestra vida. Josef, ¿qué diferentes maneras existen o existían en la antigüedad para acercarse a la comprensión de los mitos?
1: Narraciones, a través de narraciones de los poetas o la lectura, pero en la antigüedad era muy normal que la transmisión de los mitos sería de forma oral, en familia, en las plazas, y sobre todo siempre se utilizaba para transmitir ideas morales, especialmente a los niños, pero luego se recordaba en cualquier momento de la vida y era útil para cualquier edad. Y yo creo que para hoy sería muy bueno si no lo dejáramos solo como elemento para amenizar nuestros niños o nuestros jóvenes, sino también para los adultos, para todos nosotros. Pueden ser elementos muy, muy amenos, muy profundos y para recordar a lo largo de toda nuestra vida.
0: La mitología griega, profesor Boaglia, se conoce en la actualidad primordialmente por la literatura griega y por representaciones míticas sobre medios plásticos fechados desde el periodo geométrico sobre el 900-800 antes de Cristo en adelante, ¿no? Pero ¿cómo podríamos nosotros a día de hoy entender ese mito? ¿Verdaderamente proviene de un hecho que ha calado en lo más profundo del alter ego de las gentes, por ejemplo? ¿Un mito se ha creado en base a algo que realmente existió, o es todo una fábula, una forma de entender un momento determinado, una situación, una acción, un hecho histórico, etcétera, etcétera?
1: Sí, yo, por lo que entiendo, es que los mitos tienen muchas claves. Y para los grandes poetas, no sé si hablamos de Grecia, Homero, Hesíodo, yo creo que no siempre es importante que el hecho haya ocurrido en sí. Yo tengo mis convicciones de que así es en las mayorías de los casos, pero quizás quieran reflejar sobre todo aspectos psicológicos, vivencias propias del ser humano, que muchas veces son muy difíciles de explicar a través de la razón, y entonces necesitamos el mito para entender nuestro mundo psicológico lleno de cosas negativas como egoísmos, angustias, rencores, y también lleno de paisajes interiores muy, muy bonitos y de belleza, de bondad. Y necesitamos el mito, necesitamos las experiencias de héroes, de personajes de los mitos para un poco entendernos a nosotros mismos. Uh-huh. Que sea realmente acaecido de esa forma, puede ser que no siempre sea así. También por la razón que es posible que lleguen a nosotros un poco deformados, porque es difícil conservar documentos originales de Hesíodo, de Homero. Los primeros documentos que tenemos son de siglos muy posteriores, y puede ser que hayan habido pequeños cambios en las traducciones, creo que no es tan importante que saber si son hechos que hayan ocurrido a nivel histórico, sino sobre todo qué es lo que nosotros nos podemos llevar de estas enseñanzas tan profundas y tan actuales.
0: Lo que está claro, Josep, profesor Coaglia, es que los griegos utilizaban los mitos para transmitir sus creencias religiosas, ¿no? Entiendo yo que se hablaba sobre la unión del ser humano consigo mismo, con la naturaleza y con Dios. La religión para los antiguos griegos, creo yo, era también creer en Dios y en los dioses, sentirlos, vivirlos y Y así lo transmitieron de generación en generación a través de esos mismos mitos, ¿no? Según el filólogo alemán Walter Otto, que antes hacíamos mención, lo más importante de la religión griega es que es adogmática, no tiene dogmas, no sabe nada de las escrituras sagradas, no hay ninguna fe impuesta, obligatoria, como sucede en todas las religiones monoteístas modernas. O sea que uno puede tener la creencia que quiera, pero puede acercarse a la filosofía tranquilamente, porque ahí no le van a vender ningún tipo de dogma.
1: Sí, sí, es como tú dices, es muy amplio, no obligan a una creencia determinada. La religión, bueno, como lo dice la misma palabra, que viene del latín y significa, viene del verbo religare, significa volver a unir. Y realmente la idea es unir a los seres humanos, como decías tú, con nosotros mismos y con los demás y con la naturaleza, y acercarnos también a ese mundo de los dioses, a ese mundo de las fuerzas naturales. Simplemente aquellos que así lo sentían y lo vivían, intentaban transmitir su vivencia a través de los mitos. Obviamente tenían que tener también las capacidades literarias, poéticas, no cualquiera se convierte.
0: Platón, por ejemplo, es seguramente un referente en la historia de la filosofía por los mitos que inserta, ¿no? Con frecuencia en sus diálogos, como el mito de la caverna, el carro alado, el mito de Er, el mito de la Atlántida. ¿Pero por qué crees que usaba los mitos con tanta frecuencia? ¿Es cierto que Platón consideraba en el siglo IV antes de Cristo al mito como el complemento perfecto de la razón?
1: Sí, sí, es cierto. Bueno, creo yo que utilizaba la razón de una forma extraordinaria, sobre todo a través de la dialéctica, nos puede llevar a través de sus diálogos a verdades trascendentes, es decir, partiendo de hipótesis, nos puede llevar a recorrer un camino luminoso y para encontrar respuestas sobre las cuales apoyarnos, sobre temas muy importantes, la belleza, la bondad, la justicia. Pero llega un momento que puede ser que la razón no sea suficiente para entender, por ejemplo, qué es el amor o la inmortalidad, qué es lo que nos pasa cuando nos vamos a morir. Y justo en esos momentos es cuando Platón introduce al mito como la expresión más alta para la transmisión del conocimiento, una transmisión que no necesita de una razón, sino más bien de otro vehículo, como el vehículo intuitivo. Y es ahí que cuando el mito puede calar hondo en nosotros y transmitirnos algo trascendente.
0: Profesor Coaglia, llegados hasta aquí y a estas horas de la noche, ¿no? ¿Nos puedes contar brevemente un mito? Por ejemplo, no sé cómo nacieron o se crearon los mundos según los antiguos griegos, o sería muy largo de explicar.
1: Bueno, es un mito muy largo porque realmente, bueno, Hesíodo lo cuenta en su Teogonía, pero bueno, creo que la imagen es muy bonita. Pues luego realmente invitaría a todo el mundo en coger este libro, porque muchas veces leemos adaptaciones modernas y nos olvidamos que tenemos a disposición libros muy antiguos, muy amenos y originales, que es lo que más cuenta. Hesíodo viene a decir algo así como que en un principio existía el caos y ese dios caos soñó crear los mundos. Pero por sí solo no podía crearlos, necesitaba de la ayuda de Gea, la tierra. Y es así como crea la tierra, la diosa Gea, y a partir de ahí empezaría

0: y a partir de ahí venía toda la manifestación con todas las aventuras que nos narran sobre las peleas, digamos, entre dioses y titanes y el porqué de esas peleas. Y es algo muy, muy ameno y creo que muy interesante para poder entender también nuestras propias peleas. Muchas veces necesitamos pelear dentro de nosotros mismos con nuestros mejores valores, representados por los dioses en sí y los titanes, por ejemplo, de nuestros instintos, de algunas de nuestras limitaciones que no nos dejan evolucionar, digamos, y es muy interesante en este sentido.
1: Está muy bien, muchas gracias, profesor. Hablando de esos pequeños ítems de dioses, ¿no? Entre esos principales dioses griegos estaban los olímpicos, que residían sobre el Olimpo bajo la mira de Zeus. La mayoría de los dioses estaban relacionados con aspectos específicos de la vida. Por ejemplo, Afrodita era la diosa del amor y la belleza, mientras Ares era el dios de la guerra, Hades el de los muertos y Atenea la diosa de la sabiduría y el valor. Algunas deidades como Apolo y Dionisio revelaban personalidades complejas, mientras que otros como Hestia, que significa literalmente hogar, y Helios, que significa sol, eran poco más que personificaciones. Es frecuente encontrar dentro de la mitología griega hechos que hablan de castigos llevados a cabo por los dioses como penitencia provocada por un orgullo o vanidad desmesurada. ¿Qué nos están señalando esos mitos, por ejemplo, esos que hablan de vanidad?
0: Pues que tenemos que partir de un elemento básico que es la humildad. Por muchos éxitos que podamos tener en la vida, pues no hemos de olvidar ser humildes. Y también hemos de saber reconocer si hay personas que saben más que nosotros, saberlo reconocer. Lo digo porque muchas veces hoy en día se ven muchas competencias en los trabajos, en los deportes, y casi hay quien prefiere poner dificultades en el compañero, cuando en cambio haría falta un poquito más de compañerismos y reconocer las habilidades o los éxitos de nuestros compañeros, a pesar de no tener nosotros toda la relevancia que queremos, pero hay que ser honrado y justos. Y quizás esos castigos que cuentan muchos mitos es un poco para recordarnos la importancia de ser humildes y de reconocer los éxitos de los otros.
1: Qué verdad que tiene nuestro invitado, Josep Coaglia. Profesor, hay mucha gente que prefiere quedarse tuerta mientras el otro quede ciego, ¿verdad?
0: Sí, verdad.
1: ¿Qué le vamos a hacer? Ese es un castigo casi de los dioses. La vanidad, la soberbia, el orgullo.
0: Sí, es un castigo también que nos ponemos nosotros mismos. Ellos no nos castigan, simplemente nos recuerdan que de alguna forma nuestro orgullo y nuestra vanidad pues deben de ser pagado kármicamente, si es que nosotros no aprendemos una de las leyes fundamentales de la vida, que es saber convivir serenamente con todos y ayudándonos en la evolución a cada uno de nosotros.
1: Lo que está claro es que la filosofía, en este caso el mito, nos recuerda de dónde venimos, quiénes éramos y quiénes somos en este preciso instante. Lo que pasa es que a la gente no le gusta recordar quién era o quién fue en un momento determinado y solamente se queda con la película, con el film de lo que está viviendo en ese momento, cuando a veces esas cosas son banales, hoy están y mañana desaparecen de nuestra vida, ¿no? Y volvemos no solamente a donde estábamos, sino volvemos a lugares peores, ¿no? Más filosofía, ¿verdad?, en la vida de todo ser humano, incluso comenzando por la de los pequeños en los colegios, en las escuelas.
0: Sí, desde luego, más filosofía. Es fundamental que aprendamos a reflexionar sobre lo que nos pasa, sobre nuestros errores, para aprender a no caer una y otra vez, y que el ser humano muchas veces cae una, dos, tres y cuatro veces en la misma piedra, ¿no? Y más, y 100. Y es muy importante no recaerlos, y de ahí que los mitos, creo yo, que puede ser un elemento pedagógico muy, muy bueno para inserirlos en los programas educativos de los colegios y de nuestro sistema educativo para todas las edades. Muchas veces

0: La materia de literatura, por ejemplo, es quizás un poco pobre, no es tan amplia como podría ser, se limita a enseñarnos momentos concretos de nuestras historias, cuando es importante también ir muy atrás, es como para saber a dónde podemos llegar. Y sí, a mí me gustó imaginar, por ejemplo, utilizar la imagen del arquero. Un arquero, si quiere disparar una flecha muy lejos, tiene que tirar un poquito hacia atrás, y nosotros, para saber realmente de dónde venimos, no podemos olvidar nuestros orígenes, por lo menos en Occidente, nuestros orígenes griegos, latinos, y a partir de ahí quizás aún remontarnos más atrás con Egipto, la India, y para encontrar respuestas a preguntas fundamentales que muchas veces olvidamos con el paso del tiempo.
1: Preguntas fundamentales que hoy hemos hecho en antena, en directo a estas horas de la madrugada, al profesor Josep Coaglia, profesor de filosofía en la Asociación Nueva Acrópolis en Barcelona. Asimismo, nuestro invitado es autor de los libros Mitos en Platón y Paideia, Aristóteles y la enseñanza de la filosofía. Si queréis mayor información del tema que hoy nos ocupa en este programa de Luces en la Oscuridad, solamente habría que entrar en www.nova-medioacropolis.org/es y tendremos toda la información que necesitemos. Pues profesor Coaglia, profesor de filosofía, gracias por estar en Luces en la Oscuridad.
0: Muchas gracias otra vez por la invitación, Pedro.
1: Un abrazo fuerte y hasta siempre.
0: Un abrazo, gracias.
1: Buenas noches.
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1: Muy buenos días, señoras y señores oyentes. Estamos en una nueva edición de Españoles Olvidados. Hoy vamos a hablar de una española, yo creo que en estos momentos olvidada, sobre todo por las nuevas generaciones. Nos estamos refiriendo a Agustina Raimunda María Zaragoza y Domènech, una catalana nacida en Barcelona un 4 de marzo de 1786 y fallecida en Ceuta un 29 de mayo de 1857. El imaginario colectivo español nacionalista la acabó llamando Agustina de Aragón. A mí no me gusta porque primero no era aragonesa, es verdad que participó en los sitios, luego lo veremos, sino que era catalana, y yo prefiero denominarla como la denominó el general Palafox y muchos otros, como la artillera. Bien. Si hoy preguntáramos a cualquier chica o chico nacido en el siglo XXI por, vamos a dar el nombre más conocido, por Agustina de Aragón, es probable que se encogieran de hombros y dijeran ni idea. En cambio, las generaciones nacidas en la centuria pasada, en el siglo XX, no digamos en el XIX, aunque no sepan nada más sobre ella, tienen la imagen de una mujer disparando un cañón contra los franceses. Podríamos explicar esta diferencia por cambios en los enfoques de los libros de historia, de educación secundaria y bachillerato, pero también probablemente por la sustitución en el tiempo presente de algunos de los artefactos culturales y símbolos que van a marcar el nacionalismo español en los siglos XIX y XX. Desde luego, Agustina de Aragón forma parte del elenco de sujetos individuales con protagonismo en la Guerra de la Independencia, elegidos para conformar la identidad española. Es probable que la propia Agustina Zaragoza y Domènech intuyera algo de ello. En 1845, recién cumplidos los 50 años, se dirige a Isabel II y en una carta suplica rendidamente que no se interrumpiese el abono de su paga de subteniente de artillería ni el aumento concedido posteriormente. Sustentaba dicha petición en el hecho de que su empleo, obtenido en 1809, era un reconocimiento por haber demostrado, y dice textualmente, su innato patriotismo en los dos eternamente memorables sitios de Zaragoza. En consecuencia, ella sostenía que su pensión era el premio de una acción en la que no tenía otro móvil que ser útil a su rey y a su patria. El intendente militar respalda dicha petición con un argumento de peso. Cito: esta gracia, además de hacer honor al gobierno que la concedió, debe respetarse por recaer en una persona que por su sexo corresponde calificar los servicios que hizo como altamente extraordinarios. Fin de la cita. De acuerdo con los roles de género de la época, una mujer que había demostrado ser valiente no era nada común, pues el valor en combate se consideraba una cualidad exclusivamente masculina. Su caso, la verdad es que no fue el único en aquella guerra. Si bien la resistencia de la mayoría de las mujeres se manifestó a través de otras acciones como el apoyo humanitario, el apoyo logístico o la guerra de la pluma. En realidad, las historias de mujeres guerreras que reciben reconocimiento nacional han sido un fenómeno global. La aparición de nuevos movimientos políticos en la época contemporánea va a suponer la creación de héroes o de heroínas y la redefinición de las antiguas figuras heroicas, de modo que las narraciones de las combatientes han sido empleadas para diversos fines políticos. Por ello, no resulta interesante el analizar sus representaciones, cómo utilizaron su rol y cómo otras personas e instituciones lo gestionaron. Quizás la más conocida sea la de Juana de Arco, la campesina que lideró a los ejércitos franceses en la Guerra de los Cien Años y que se va a convertir en icono global del heroísmo femenino y del patriotismo desde finales del siglo XIX. En Francia apelaron a ella, recordémoslo, clericales y republicanos, el gobierno de Vichy y la resistencia, y recientemente desde el Front National hasta los activistas de los derechos de los gays. La participación de la mujer en la guerra implica la existencia de un sentimiento generalizado de beligerancia en la sociedad, pues resulta evidente que a lo largo de la historia los conflictos armados han obligado a las mujeres a posicionarse. A pesar de esta constatación, hasta comienzos del siglo XXI, la historiografía no ha prestado atención a los diversos roles asumidos por ellas. Por eso entendemos que es interesante indagar en la perspectiva de género, pues los estudios actuales muestran que las mujeres se han alineado de forma mayoritaria con la resistencia, defensa de sus cuerpos, de relaciones concretas, de determinados valores o bien guiadas por la necesidad. Así, guerreras y matronas van a contribuir a reconstruir el tejido heroico de lo femenino. Por otra parte, el nacionalismo construido a lo largo del siglo XIX, con muy diversos componentes, pone un énfasis especial en la historia. Apela a un pasado idealizado porque se remonta muchos siglos atrás y es atravesado por batallas e individuos singulares que lo protagonizan. Las victorias y las derrotas llenas de sacrificios se convierten así en hechos funcionales y lugares de memoria, sustento esencial en la construcción de la nación. Además, no olvidemos que guerra y nacionalismo, como fenómenos recurrentes que atraviesan la época contemporánea, propician la creación de relatos épicos con sus héroes y heroínas. Por ello, los defensores de la comunidad frente a los invasores son convertidos en personificación de la nación. Y las historias nacionales escritas en el siglo XIX van a encontrar un ávido y creciente público lector del que van a formar parte numerosas mujeres. Todo ello va a favorecer la, podríamos hablar, canonización de las guerreras, que tuvo una especial repercusión en el mundo cristiano, pues se va a identificar a las heroínas con valores claramente conservadores. Hay que tener en cuenta que las naciones fueron imaginadas mediante metáforas familiares, pues era una forma de hacer comprensible la nación, que era un fenómeno y concepto abstracto. El uso de esa metáfora no era novedoso, ya que hasta el siglo XVIII la relación entre el rey y sus súbditos había sido representada como la de un padre que cuidaba de sus hijos. La Revolución Francesa utilizó también el lenguaje de la familia y así la fraternidad entre hermanos de la madre patria va a convertirse en un concepto fundamental. Eso sí, la apelación a la igualdad entre los hombres quedaba sustentada en la subordinación del resto de los miembros de la nueva familia. Así, por ejemplo, al considerar la nación como una familia, sus miembros tenían funciones diferenciadas. Las mujeres encarnaban desde el hogar las tradiciones nacionales, recordemos la figura del ángel de hogar, mientras que los hombres ejercían como agentes progresistas de la modernidad nacional. La religión también va a desempeñar un papel fundamental, pues va a subrayar el perfil tradicional de las mujeres. Y así, cuando la comunidad estaba en peligro, ellas debían acudir en su ayuda, si bien a través de los mecanismos de la persuasión. En España, desde 1808, muchos sermones se van a convertir en auténticos discursos patrióticos, con alusiones bíblicas para generar un sentimiento de adhesión también en las mujeres. Ante los atropellos sufridos por la Iglesia, las proclamas van a invocar la venganza, la conquista, la expulsión de los moros, el combate contra los franceses, que eran todos una banda de masones. En la poesía y prosa del momento, las heroínas de la patria son las mujeres fuertes de la Biblia, como Débora, Sara, Ruth, Abigail, Esther, Judith. De hecho, esta última va a representar la vida virtuosa y retirada, y es defendida, nos referimos a Judith, como modelo de mujer frente al referente combativo que se va a alejar del ideal femenino de debilidad y dependencia. Por eso muchos sermones, al citar a la mujer guerrera, utilizan una retórica con referencias mitológicas, con referencias paganas, como va a ser el caso de las Amazonas. Como es bien sabido, la Guerra de la Independencia fue convertida en un mito esencial de la nación española. A su vez, la narración de este enfrentamiento bélico y político se va a desarrollar con la creación de varios mitos. Recordemos, el 2 de mayo, Bailén, los sitios de Zaragoza y Gerona, la guerrilla, las Cortes de Cádiz. En ellos se va a conceder protagonismo a héroes colectivos e individuales, militares y civiles, hombres y mujeres, pues se interpretaba que las características de la nación también definían a distintos sujetos. En realidad, las figuras heroicas, como la idea del pueblo en armas, empezaron a construirse ya durante la guerra dentro de un relato épico. A ellos se sumaron, durante el siglo XIX, las representaciones pictóricas de los acontecimientos bíblicos, y en esos cuadros podemos ver que los grupos anónimos muestran a las clases populares, pero los efectos más importantes se van a lograr con la presencia de personajes con nombre y apellidos, que dan veracidad a la escena. El caso de nuestra autora de hoy, Agustina Zaragoza y Domènech, los capitanes David y Velarde, el teniente Ruiz, y así una larga cita de personajes. Y en las mujeres combativas se va a resaltar su belleza y sensibilidad, lo que proyecta una fuerte emotividad. El caso de Agustina fue singular, pues pasó del anonimato a la fama, la artillera, recuerden, de manera que en poco tiempo fue convertida también en heroína. Primero por sus hazañas bélicas, más tarde por el significado y la proyección que se dio a dichas acciones. En consecuencia, para entender la compleja formación y pervivencia del personaje histórico y la vida de la persona que disparó el cañón, es necesario plantear dos perspectivas complementarias. Por un lado están los estudios de la historia de las mujeres y de género. Su principal aportación a la disciplina histórica ha sido el enfoque de las relaciones entre sexos como relaciones sociales, cultural y socialmente construida. Ello va a implicar que dichos vínculos cambian a lo largo de la historia, porque los significados atribuidos al hecho de ser hombre y mujer han variado. Así, las mujeres han sido objeto de diversas representaciones en el tiempo que han tratado de regular su comportamiento y fijar su naturaleza, podríamos decir. Por ello, la historia de las mujeres es una reflexión sobre la compleja relación entre los discursos y las prácticas en temas como los comportamientos familiares, las actitudes ante el cuerpo y los sentimientos o las nociones de público y privado. En última instancia, hay que tener en cuenta que la trayectoria de un individuo en un determinado periodo histórico no explica la de un grupo. Desde luego, el caso de Agustina Zaragoza y Domènech no fue en varios aspectos el de la mayoría de las mujeres entre 1808 y 1814. Por ello, para entender el alcance real de su participación en la guerra, es necesario ampliar la mirada. Las investigaciones y aportaciones que han indagado desde la perspectiva de género, sobre todo las realizadas a partir del bicentenario de la guerra, han sido relevantes y referentes esenciales. Estos libros que se han escrito, por ejemplo, los de las profesoras Castells, Espiado y Romero, Heroínas y Patriotas, o los de la profesora Fernández, Mujeres en la Guerra de la Independencia, van a mostrar los diversos roles de las mujeres en defensa de la causa antifrancesa, como las armas o con espías, en los ámbitos de sociabilidad en la retaguardia o por medio de la literatura y las publicaciones patrióticas. Durante el conflicto, muchas protagonizaron una participación política indirecta de diversas formas, al infundir valor a hombres y mujeres, ejercer de propagandistas, ofrecer a sus hijos como soldados, o bien ponerse ellas mismas como ejemplo al portar armas, como es el caso de nuestra autora de hoy. Este comportamiento no fue un caso aislado en las guerras napoleónicas. Al contrario, en todas las sociedades europeas, las mujeres dieron similares respuestas y cobraron protagonismo en los distintos ámbitos donde se disputó la victoria. Ejemplos: la Guerra Civil Española, la Segunda Guerra Mundial, la Resistencia Francesa, etc. Así pues, al analizar el mito de Agustina Aragón, la verdad, se nos presentan varios problemas que vamos a intentar, en la medida de lo posible, responder. La verdad es que conciernen a diversas esferas de su trayectoria vital y a todos los periodos de la España contemporánea. Las historias de la vida se entrecruzan en diversos planos, como la familia, las amistades, la vecindad y el trabajo, y todos ellos son atravesados por los sentimientos y las emociones marcados por los discursos imperantes y el contexto histórico. Podríamos plantearnos las siguientes cuestiones. ¿Cómo vivió Agustina Zaragoza las identidades de hija, esposa, madre, militar, heroína, casada, separada? ¿Por qué motivaciones combatió durante la guerra? No olvidemos, y es importante, que Agustina también fue víctima del conflicto, pues cayó prisionera dos veces y perdió a su hijo. Y a lo largo de su vida, ¿qué margen o capacidad de actuación tuvo? ¿Negociación? ¿Decisión? ¿Resistencia? Es verdad que Agustina murió con 71 años en nuestra plaza de soberanía de Ceuta, de forma que su biografía nos muestra los múltiples yos y las diversas formas en las que otros la vieron y representaron su vida. Es lógico que en un contexto bélico surgiera una figura convertida en símbolo como va a ser la artillera. La retórica de la guerra, centrada en el discurso patriótico, dio un lugar fundamental a la presencia femenina desde 1808. Un relato que va a colocar como protagonista al pueblo español, católico y monárquico, no olvidemos, por considerarlo fiel a las tradiciones o como la representación de la nación soberana. Entonces, ¿cuándo, cómo y por qué Agustina Zaragoza Idoménech se va a convertir en Agustina Aragón? La verdad es que el proceso tuvo un largo recorrido, no fue lineal y la verdad es que no siempre respondió a intereses concurrentes. Y ello nos lleva a preguntarse por la cultura de la celebridad. Es decir, se nos plantea la siguiente pregunta: ¿para qué se construye una heroína? Junto a un grupo de hombres encabezados por el general Palafox, Agustina no fue la única en los sitios de Zaragoza a la que se consideró heroína. Pero ¿por qué unas mujeres y no otras se convirtieron en heroínas nacionales? ¿Qué lugar? ¿Cuál fue la glorificación de Agustina de Aragón? ¿Qué lugar, si la recordamos, ocupa Agustina en la memoria colectiva de los españoles? No nos cabe duda que su éxito fue como mérito, como mito nacional, al menos para las generaciones del siglo XX, notable. En ello han influido diversos factores. Al terminar la Guerra de la Independencia y sobre todo con la implantación del liberalismo, el heroísmo ofreció un modelo porque mostraba varias virtudes: valor, honor y sacrificio. También tuvo influencia durante la segunda mitad del siglo XIX por el desarrollo de la historia nacional y de la pintura de historia. Por último, Agustina va a cobrar fuerza como alegoría, como una Marianne francesa que atravesó las ideologías. Este proceso se inicia, recordemos, en 1870 con el traslado de sus restos mortales y la celebración de solemnes actos multitudinarios desde Ceuta a Zaragoza, con paradas en Cádiz, Sevilla y Madrid. Sigue durante el centenario de la guerra y va a quedar también patente durante nuestra guerra civil del 36 al 39. En paralelo fue convertida en símbolo de unión entre pueblo y ejército y devino heroína aragonesa, catalana y española. El reto de abordar la figura de la heroína nacida en Barcelona responde a la constatación de que existen pocos libros sobre su trayectoria vital y ninguno acerca de la creación del personaje mitificado. Hay numerosos materiales historiográficos y suficientes documentos sobre Agustina. Sin embargo, como si de un puzzle se tratase, muchas piezas todavía no se han encajado para obtener una imagen de conjunto, y sin ella no era posible afrontar las cuestiones y problemas enunciados más arriba. En la parte que me toca, en este programa de Españoles Olvidados, intentaremos aclarar un poco más el tema de Agustina Zaragoza. Hay una biografía novelada realizada por su hija, Carlota Cobo Zaragoza, que nos ha resultado esencial. Es el titulado La ilustre heroína de Zaragoza o La célebre amazona en la Guerra de la Independencia de 1859. La obra está centrada en los años de la guerra, es un panegírico sobre la figura heroica de Agustina, pero Carlota, la hija, juega con ventaja porque va a contar con el testimonio de la protagonista. Lo indica al terminar cada capítulo, protagonizado por su madre, con una nota sobre la veracidad de lo narrado y aporta al final del libro una recopilación de documentos de la época. También en el libro se nos permite delimitar el rol asignado a Agustina y a las mujeres y los hombres con quienes se relaciona en aspectos como la moral y la virtud, el espacio público y doméstico. Bien, el segundo libro, que va a recurrir a fuentes originales, aparece en 1914. Se titula Agustina Zaragoza Idoménech, heroína de los sitios de Zaragoza. Y es publicado por el capellán castrense Agustín Coy. La obra es descriptiva, tiene un evidente tono nacionalista español, pero resulta muy útil porque aporta numerosos documentos inéditos, algunos desaparecidos hoy en día. Y Francisco Lanuza va a ser el autor de la tercera obra de referencia, titulada Agustín Aragón, de 1960, y este militar va a realizar un recorrido por la vida de la barcelonesa hasta Yufadito en Ceuta, y dedica también a unas páginas a sus descendientes. Bien, para finalizar esta amplia introducción o comentario sobre nuestra autora de hoy, cabría preguntarnos si hoy podría convertirse Agustina Zaragoza en un referente más del movimiento feminista. Durante la guerra rompió con los roles de género asignados a las mujeres en el espacio público. Mostró capacidad de resistencia, valor y resiliencia ante la adversidad y la imposición violenta. Al terminar el conflicto, Agustina volvió al anonimato de su vida privada, pero también en este espacio actuó con determinación y cierta autonomía. Se separa de su primer marido. Tras enviudar a los 7 meses, contrajo matrimonio con estudiante de medicina, 13 años más joven que ella, y 15 años después de compartir domicilio conyugal con su segundo marido, lo abandona y no cita en el testamento. Bien, esta es un poco la pequeña introducción sobre Agustina Zaragoza. Con motivo de la publicación de este trabajo que hemos comentado, el 9 de julio de 1908, realizado por Mossèn Agustín Coy Cotonat, se le va a conceder la medalla de plata de los sitios de Zaragoza. Y 4 años más tarde, estando en Ceuta en 1912, donde se encontraba Mossèn Coy destinado como capellán castrense, va a escribir, como hemos dicho, una biografía sobre Agustina Zaragoza. La verdad es que su estancia en esta ciudad africana va a propiciar la oportunidad de consultar el archivo de Nuestra Señora de los Remedios, donde fue inscrita la partida de defunción de Agustina, y al mismo tiempo mantener estrechas relaciones con distintos familiares de la artillera, a saber, con su hija Carlota Cobo Zaragoza, que fue, como hemos dicho, la autora de esa novela, la autora de la historia de la heroína de Zaragoza, o también con su nieto Francisco de Paula Atienza Cobos. Coy ratifica la partida de bautismo de Agustina, según la cual era natural de Barcelona. Así pues, el vicario de Santa María del Mar de Barcelona certifica lo siguiente, y leo, que en el archivo de la presente parroquia, libro 53 de bautismos, folio 95, entre las partidas de bautizos el día 6 de marzo de 1786, se lee la siguiente, que transcribo literalmente. En dit día, mes y año, he batejata Agustina Raimunda María, filla ilegítima y natural de Pere Joan Zaragoza, trabajador, y de Raimunda Domènech. Cunyés, padres Joan Altarribarme y Agustina Villavara, muller del padre, Ramon Albert y Juliana presbítero y su presbítero. Bien, ¿cómo las personas que lo conocieron, en este caso la hija, definen a Agustina? Bien, era Agustina morena, de grandes y hermosos ojos, y aun cuando no podía pasar por linda, era graciosa, alta, bien formada, y tenía una viveza sumamente agradable y un aire muy despejado. Su apariencia era dulce y femenina, su sonrisa encantadora, y su rostro en general lo último que se hubiese imaginado en una mujer que había conducido a las tropas a través de sangre y matanza y apuntando el cañón al enemigo. La verdad es que sus actos nos la muestran como una mujer capaz de asumir el papel protagonista en la historia, pero es verdad que la fama de Agustina ha sido desnaturalizada por poetas y por autores y por historiadores. Con ella como protagonista pueden surgir teorías que serían insostenibles en otro personaje. Por ejemplo, me refiero a la película, se hizo Agustina de Aragón, de 1950, dirigida por Juan de Orduña, basada en una historia de Ángel Fernández Marrero, con un maniqueísmo, lo llamo así, total y absoluto, interpretada por Aurora Bautista. Más o menos la película, podríamos decir que, digamos, la trama es la siguiente. Durante el asedio de las tropas francesas de Napoleón a la ciudad de Zaragoza, Agustina, joven prometida a punto de contraer matrimonio, se ve complicada en un asunto secreto de Estado. Parece que era una espía, no lo era. Encendida de patriotismo, decía y valiente, se pone al frente de los aragoneses, a los que estimula y anima con su valor y su patriotismo. Agustina rompe con su prometido al enterarse de que se ha vendido a los franceses y se enamora de un bravo baturro llamado Juan. Por desgracia, nadie se planteó la poca credibilidad de la película, pero el argumento está muy bien, es muy patriótico, pero nunca rompe con su prometido y mucho menos se enamora de un bravo baturro llamado Juan. La verdad es que no es empresa fácil reconstruir con datos comprobados y seguros la biografía de la artillera. La verdad es que su vida está llena de misterios. No obstante, resulta incomprensible que historiadores de fama hayan sido capaces de acusarla de unos amores prohibidos. También se dijo que tuvo un segundo marido. No aportan, desde luego, ninguna prueba documental y han llegado a inculparla de haber estado casada simultáneamente con dos militares por creer que el primero había muerto. Incluso ha habido algunos que la han acusado de bigamia. La verdad que hay historiadores que merecen el calificativo de ilusos o incluso de despreciables. Bien, es verdad que durante la carrera militar del matrido, el matrimonio Roca-Saragossa reside primero en Mahón, después en Barcelona. En Cataluña la rebelión presenta caracteres peculiares, pues se sabía que Napoleón quería o conocía la importancia económica y militar de la gran capital catalana. Después de una ocupación pacífica bajo la capa de la amistad, bien pronto se descubre la desconfianza de quienes contemplaron la penetración napoleónica. Bien, luego pasa a Sevilla, voy a intentar resumir dentro de lo posible, y ya la encontramos el 15 de junio de 1808 en Zaragoza, en la cual se presenta el general Carlos Lefebvre Desnouet intentando penetrar en la ciudad entre las puertas de El Carmen y del Portillo. Se presenta el general Verdier, un veterano del ejército francés, con refuerzos, tomando al mando una fuerza de casi 14.000 soldados, más de 1.000 de caballería y 20 cañones y morteros. Bien, hay un problema del ataque, Palafox se va, que era el jefe de la guarnición, sin dejar ningún plan de defensa. Hay un bombardeo ininterrumpido durante 27 horas. Regresa Palafox, asume el mando y se establece en el cuartel general de San Fernando. Bien, en el mes de julio es cuando se produce el ataque de Verdier, teniendo lugar el gran asalto el 2 de julio de 1808, centrándose entre otros lugares en el Portillo, cuya defensa estaba encomendada al coronel Francisco Majó del Pont. Allí la batería emplazada había ido perdiendo a 51 defensores, y es cuando una mujer de pronto llega ante uno de los cañones allí emplazado y dispara contra la vanguardia. El arrojo de Agustina había salvado la puerta. ¿Quién era? Pues la mujer era Agustina Saragossa Dumene, la muchacha catalana que se casó con el cabo Joan Roca Vilaseca, que se marcha de Barcelona en el anterior mes de junio huyendo de la ciudad, y que el 2 de julio en Zaragoza su ademán hace enardecer a los que gemían en el suelo. Bien, el jueves 4 de agosto se empieza el asalto y en 6 horas los franceses destruyen 300 metros de muralla. Bien, la verdad es que no solamente acaba aquí el tema, sino que el problema que se plantea a Zaragoza es la epidemia de peste, y efectivamente nuestra autora de hoy cae enferma de esta peste, no solamente ella, sino también su hijo de 5 años. Su hijo fallece y ella efectivamente consigue escapar. Voy resumiendo muchísimo. También encontramos a nuestra autora en Tortosa, pidiendo permiso para trasladarse a Teruel. Intervino activamente Agustina en numerosos episodios bélicos. Transcribe Musén, Coy Cotonat los certificados que acreditan los hechos de la artillera en Zaragoza, en el sitio de Tortosa y su participación en la batalla de Victoria. Bien, vamos a ir abreviando porque nos queda muchísimo. Es verdad que va a regresar a Zaragoza, nace su segundo hijo llamado Juan, la verdad es que le viene mal el clima, y el último matrimonio de Agustina, que es el que nos interesa, es ella enviuda del cabo Joan Roca Vilaseca, regresa a Valencia y conoce a un joven médico no militar originario de Almería llamado Juan de Cos Belchite Masperma. Hay una diferencia de edad importante, pero se van a casar. ¿Cuáles son los motivos de esta rápida boda? Posiblemente sea una razón material. La situación en lo económico no es buena para Agustina, puesto que únicamente cuenta con su modesta paga militar, y debido a la enfermedad de Joan Roca, los gastos en estos meses han sido últimos. Agustina todavía es joven y su vida en el aspecto sentimental y familiar no puede darse ya por acabada.
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1: Bien, estamos ya en la muerte del rey Fernando VII, 1833, que va a propiciar el conflicto sucesorio entre los partidarios de Isabel II, los isabelinos, o los de su hermano Carlos. El nuevo y último marido de nuestra autora de hoy, Juan de Cobos Atienza, es un apasionado de la causa carlista, se haya escrito desde su juventud al mando del pretendiente Carlos, y la verdad es que prácticamente la pasión política va a absorber al marido, consume su patrimonio y casi casi abandona, desde luego sentimentalmente, a su mujer. En 1847 la artillera decide trasladarse definitivamente a Ceuta para vivir con Carlota Cobos, su hija, el esposo de esta, Francisco Atienza Morillo, y los hijos del matrimonio. Va a residir el matrimonio en el número 10 de la calle de la Muralla. Posteriormente se trasladan al número 37 de la calle de la Soberanía Nacional. Ojo a este dato, es donde va a fallecer nuestra autora de hoy. De cuando en cuando viaja a Sevilla para ver a su hijo y a su esposo, ambos médicos, pero, como hemos dicho, el marido la atiende escasamente debido a su entusiasmo carlista. En el año 1853, Agustina ya se traslada definitivamente a Ceuta, ya no hace viajes desde Ceuta a Sevilla, y por orden de la superioridad se dispone, sea dada de alta como agregado al regimiento fijo de aquella plaza. Tiene Agustina 67 años y su salud se resiente. Solicita y obtiene una licencia de 2 meses para ir a Sevilla. En el viaje es acompañada por su asistente. 2 años después, una grave afección pulmonar la rinde en el lecho. Agustina siente que su final se acerca y hace testamento militar. Su vida se apaga el día 29 de mayo de 1857 en su casa del número 37 de la calle de la Soberanía Nacional. Es amortajada con el uniforme de artillera y sobre el féretro son colocados el sable y el morrión. Al día siguiente es el entierro. La ceremonia religiosa tiene lugar en la iglesia de Santa María de los Remedios y fuerzas de la guarnición rinden honores militares a los restos mortales de la heroína del Portillo. Y el cadáver es sepultado en el cementerio de Santa Catalina. Es importante, y lo voy a decir, la partida de defunción de Agustina, que nos dice: en la fielísima ciudad y plaza de Ceuta, el día 29 de mayo de 1857, muere de una afección pulmonar en la casa de su morada y comunión de nuestra Santa Madre Iglesia, de edad 71 años, doña Agustina Zaragoza y Domènech, natural de Barcelona, agraciada por su majestad el rey don Fernando VII, con el carácter y prerrogativa de oficial de ejército vivo y efectivo, condecorada con varias cruces de distinción por hechos heroicos de guerra en la célebre de la independencia, hija legítima de don Pedro Zaragoza y de doña Raimunda Domènech, naturales de Fulleda, provincia de Lérida. Fue viuda del capitán retirado Juan Roca Vilaseca, de cuyo matrimonio deja un hijo, y casada en segundas nupcias con Juan Cobos de Belchite y Mesperma, natural de Almería, de cuyo segundo matrimonio ha dejado una hija. Recibió los santos sacramentos de la penitencia, sagrado viático y extrema unción. Hizo testamento militar. Su cadáver fue sepultado hoy día siguiente al expresado de su muerte en el cementerio general de Santa Catalina, extramuros de esta ciudad. Celebradas fueron las exequias con asistencia de todo el ilustrísimo cabildo catedral, con hábito canonical en esta iglesia auxiliar de Santa María de los Remedios. Y para que conste, lo firmo: don Miguel de los Reyes y Fernández, cura, teniente, ecónomo. El Ayuntamiento de Zaragoza va a hacer saber al de Ceuta su deseo de que los restos reposen en la ciudad de los sitios. El traslado se verifica años más tarde, en 1870, después de ser trasladada de Ceuta a Cádiz en un barco de guerra, y después a Sevilla y después a Madrid. Va a ser enterrada en la cripta de la Basílica del Pilar bajo la Santa Capilla. Y al cumplirse el centenario de los sitios, los restos de la artillera son trasladados a su sepultura definitiva, la iglesia parroquial de Nuestra Señora del Portillo, en su capilla dedicada a la Asunción de la Virgen. Bien, visto este tema, hay que recordar, y es importante, que aparte de la película de Agustín Aragón, de Juan de Orduña, fue cantada por Lord Byron y su Childe Harold. De hecho, no me resisto, faltaría más, a recitar los versos que le va a dedicar, versos del 50, estoy consultando la obra, del 54 al 59 del canto primero de La Peregrinación, Las Peregrinaciones de Childe Harold, escrito por George Gordon Byron, Lord Byron, Childe Harold's Pilgrimage. Bien, los declamamos. Para eso se ha revelado la joven española, dejando pendientes de los sauces la destimplada vihuela, y desmintiendo a su sexo, ha entonado el canto de guerra y echa cara valientemente a los peligros. Ella, que se asustaba a la vista de la más leve herida, que temblaba de espanto al oír grito de la lechuza, esa misma contempla ahora imperturbable el choque de las erizadas bayonetas y el centelleo de los sables destellados, y por encima de los cadáveres todavía calientes, marcha con la bizarría de Minerva, por donde el mismo Marte no podría hacerlo sin temor. Vosotros, a quienes causará maravilla la narración de sus hechos, oh, si la hubieseis conocido en sus días más apacibles, si hubieseis visto lucir aquellos ojos negros que se burlan de su negro velo, y oído su voz limpia y jovial en el recinto de su habitación, y contemplado sus luengos cabellos, que ningún pincel acertaría a copiar debidamente y sus formas hechiceras y su más que femenil donosura. Mal hubierais podido creer que los muros de Zaragoza habían de verla un día sonriente ante la gorgona del peligro, mermando las compactas filas del enemigo y conduciendo a los suyos por la temible senda de la gloria. Su amante cae en la refriega, ella no vierte lágrimas inoportunas, su jefe es muerto, ella lo reemplaza en el puesto fatal, sus compañeros huyen, ella se opone a su cobarde fuga, el enemigo retrocede, ella se pone al frente de los que le persiguen. ¿Quién podrá como ella aplacar los manes de su amante? ¿Quién podrá vengar también la muerte de un caudillo? ¿Qué otra mujer será capaz de recobrar todo lo perdido cuando ya no le queda al hombre ni la menor esperanza? ¿Quién se arrojará con tan furioso empuje contra el galo fugitivo que sucumbe a las manos de una hembra valerosa delante de unos moros demolidos? Y no porque las hijas de España constituyan una nueva raza de amazonas. Antes han sido creadas para ejercer todos los artes encantadores del amor. Si hoy, manejando las armas, rivalizan con los hombres y osan mezclarse en las filas de la horrible falange, son como la paloma tiernamente irritada que hiere con el pico la mano suspendida contra su amado compañero. Así en dulzura como en energía sobrepujan con mucho a las mujeres de otros países, afamadas por su enojosa locuacidad. Su alma es de cierto más noble y sus gracias quizá de tanto precio. Cuánta sea la morbidez de sus mejillas, bien lo indican los graciosos hoyuelos que en ellas ha dejado impresos el dedo del amor, y sus labios, nido de besos, impacientes por echarse a volar, advierten al hombre que ha de ser valiente para llegar a merecerlos. ¡Qué mirada la suya tan rudamente hermosa! ¿Cómo su faz ha podido resistir las ardientes caricias de Febo, no solo sin marchitarse, sino cobrando aún mayor tersura y lozanía bajo su amorosa influencia? ¿Quién puede anhelar por los insulsas beldades del norte? ¡Qué pobres en sus formas! ¡Qué lánguidas, descoloridas y endebles! Climas que los poetas se complacen en alabar. Arenes de esta lejana tierra donde estoy ahora. Se refería a España, Lord Byron. Pulsando mi lira en loor de unas beldades que hasta para un cínico serían objeto de franca admiración. ¿Podríais comparar esas huríes a quienes no consentís apenas respirar el aire libre de miedo que penetre el amor a través del viento? ¿Podríais compararlas con las españolas, las de negros y rutilantes ojos? Sabed que en España, donde nosotros gozamos el paraíso de vuestro sabio profeta, con sus celestiales vírgenes ojinegras, amables como los ángeles. Esto era lo que cantaba Lord Byron en Las peregrinaciones de Childe Harold. Pero no solamente esto como tema curioso. Hay una carta de Agustina Aragón a Lord Byron, no está muy claro si le llegó a conocer o no. Del texto de la carta parece que en algún momento lo conoció, y fue una carta que se descubre en diciembre de 2014 en el anticuario Antica Mirafiore de Venecia, tras un largo proceso judicial, y las investigaciones hasta el momento, es verdad, que apuntan a su autenticidad. Es la primera vez que aparece en la luz. Y no sabemos si Lord Byron nunca llegó a recibirla. La carta empieza diciendo lo siguiente. Estimado Lord Byron, soy Agustina Zaragoza. Quizás así de pronto no me recuerde por mi nombre, pero lo hará si le digo que soy la artillera española a la que usted dedicó hace ya algunos años unos exquisitos versos en su gran poema El peregrinaje de Childe Harold. Ella cita el canto primero, y efectivamente nos sigue diciendo: me hubiera gustado escribirle mucho antes para agradecerle tan grandiosa loa a mi humilde actuación en aquel lejano 2 de julio de 1808 en Zaragoza. También felicitarle por el éxito de su publicación. Sin embargo, no me ha resultado nada fácil conseguir un sitio al que enviar estas letras. Ha sido gracias a las gestiones de los hombres del duque de Wellington, con quien todavía mantengo el contacto, que he podido saber que tras partir de Suiza se encuentra usted estos meses residiendo en Italia. Allí confío en que, encontrándose bien, reciba esta carta. Sospecho, en virtud de lo dicho, que esa carta la dirige a Venecia, y en Venecia no sabemos si él la lee, si él la recibe, pero en todo caso, en el procedimiento judicial que hemos comentado, hay un anticuario de Venecia que sí tiene la carta. Ella sigue diciendo, le escribo, como le he dicho, para agradecerle de todo corazón, sus versos han contribuido a hacer más grande lo sucedido en el sitio de Zaragoza, pero sobre todo a que era una leyenda sobre mí que, si bien considero excesiva, acepto con un gran orgullo y responsabilidad. Lo hago porque con la creación de este mito sobre mi persona se han abierto las puertas de los ejércitos a tantas otras mujeres que, como yo, quieren luchar levantando las armas igual que los hombres. Bien. Ella en la carta, por razones de tiempo, no cuenta lo que sucedió en el portillo en Zaragoza y le dice, sigo, mi intención es compartir con usted algunos acontecimientos de mi vida que le harán entender mejor la mujer que soy. No descarto que en estos podrían interesarle, pero a la vez hay algo que me dice que sí lo harán. Como hombre de letras, sé que le atraen las trastiendas de los sentimientos humanos. Escribió usted en su poema que aquel día que conseguimos frenar a los franceses, mi amante se hallaba tendido en el suelo de la batalla. ¡Ay, estos temas del corazón han hecho las delicias de muchas malas lenguas! Ella aclara el tema de esa bigamia. Los hombres del duque me han puesto al día y sé que usted no escapa tampoco de este tipo de comentarios. Se dice que me casé con uno y con otro, y hasta con dos a la vez, que tuve un amante y hasta dos. Las pasiones de la carne, ya lo sabe usted, generan siempre mucha atención ajena. Allá ellos, porque no es esa la intimidad de la que vengo a hablarle. Es decir, que claramente desmiente esa teoría que algunos historiadores lanzaron. Sigue nuestra autora diciéndole a Lord Byron cómo ella las primeras letras las aprende en Barcelona y dice, no lo hago con la voluntad de enmendar su poema, Dios me libre, le insisto que es insuperable en su belleza. Rostro gorgiano ante el peligro, dice, ojalá sea, dice ella, una gorgona cuando fuera necesario. Querido Lord Byron, dice... Este subteniente no ha llegado a aprender el idioma, se refiere al subteniente que vive con ella en ese momento. Sigue diciendo, el libro habla de su hija Teresita, también en la carta hace una referencia textual a el certificado de nacimiento de ella misma, que es la que el que yo he leído que aparece en el libro de Musén Coy. Artesano, ella cuenta efectivamente el padrino, que tiene un padrino armero, el tío Juan, y dice que artesanos que andan para las muñecas. Le dice, pues no, no es verdad. No hubo muñecas más valientes que las nuestras, las soldaditas de trapo. Usted, Lord Byron, sabe cuán de profunda puede llegar a ser una amistad y cuánto puede marcar si ésta se ve truncada por la infancia. Sigue hablando de Teresita. Continúa hablando de Teresita. Habla también de el duque de Wellington. Dice que el duque de Wellington la regaló un par de pistolas. Venían adornadas con incrustaciones de oro, plata y nácar. ¿Por qué dos? Estaba claro. Una para Teresita y otra para mí. Le conocí en Sevilla. Cuenta las historias de cómo conoció a el duque de Wellington. Bien, sigue hablando de la armería, de su padre, cuenta algunas cosas particulares, comenta cómo era la soldado Zaragoza, vestida con el mejor uniforme y con las mejores armas. Bien, y por razón de tiempo dice que le enseñaron a disparar. Mi padre me enseñó a disparar y hasta me entrenó en cómo usar la espada a escondidas de los vecinos, pues estaba prohibido portarla. Tan solo unos años después me enamoré de un soldado cuando yo sabía luchar, un artillero. Ella explica cómo acompañaban a los artilleros y lo que vino después se ha escrito mucho Lord Byron. Termina diciendo... De alguna forma es el precio que hay que pagar. Me han pintado grandes pinceles en nuestro reino. Estos cuadros me emocionaban. Ahora, Lord Byron, usted ya sabe toda la verdad. Reciba mis más cordiales saludos. Agustina, la artillera, Barcelona, septiembre de 1818. Si pasa por España, hágamelo saber. Agustina Aragón, para ir terminando, emblemática figura de la resistencia española, es recordada no solo por su acto heroico en Zaragoza, sino también por la narrativa que se ha construido a su alrededor a lo largo de los años. Su historia encarna un reflejo de la lucha y la perseverancia de un pueblo donde una mujer se convierte en símbolo de la heroicidad nacional. Hoy en día, Agustina de Aragón es referencia en diversas manifestaciones culturales contemporáneas, entre ellas el cine, la literatura y la publicidad. Sin embargo, la forma en que es recordado ha sido objeto de reinterpretación. Desde su representación en obras teatrales hasta su mención en campañas de marketing, su figura ha sido utilizada tanto para fomentar el nacionalismo como para servir de crítica a las nociones tradicionales de heroísmo. Esta evidencia el poder que puede tener un mito en la configuración de la identidad nacional, a la vez que subraya el peligro de limitar a la figura histórica a un solo papel. Es verdad que las narrativas sobre Agustina han evolucionado a lo largo del tiempo, transformándose en un mito nacional que representa no solo su valentía, sino también la lucha de las mujeres en un mundo tradicionalmente dominado por los hombres. Es un enfoque místico que muchas veces hace que se desvíe la atención de

0: grandeza del mito que la rodea. Al recordar a Agustina, la artillera, debemos hacer un esfuerzo consciente por equilibrar la narrativa entre el contexto histórico y la construcción del mito para no olvidar a la mujer detrás de la leyenda. Para terminar, después de esta exposición que hemos hecho sobre Agustina Zaragoza Domènech, que muere en Ceuta, como hemos dicho, y hoy, en días aciagos para nuestra patria, con la controversia de la invasión de Ceuta por parte de los marroquíes, simplemente nos queda reflexionar sobre esta figura importante de la Guerra de la Independencia, que supo en un momento luchar contra los invasores, entonces los franceses, y que hoy nos permite recordar su figura y la lucha del pueblo español, esta vez frente a la invasión de los marroquíes. Simplemente recordando a Agustina Raimunda María Zaragoza Domènech, Agustina Aragón, Agustina Artillera, simplemente una frase: ¡viva España! Hasta aquí, no tenemos más tiempo, nuestro programa de Españoles Olvidados en un momento tan complejo para la historia de España. Y hasta un próximo programa. Les ha hablado el doctor Luis Sánchez de Movellán, con todo mi cariño y con todo mi patriotismo puesto en las manos y sobre el corazón. Me despido hasta nuestro próximo programa. Muchas gracias y hasta una próxima edición de Españoles Olvidados.
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0: Hola, muy buenas tardes. Saludos de David López, que está a los mandos de esta nave que va a llegar hasta las 8 de la tarde, si Dios quiere. Vamos a hablar hoy en Emprende con Ramón Sanjurjo, que es CEO de POCIC, una consultoría, y es autor de No Montes Fiestas, además de presidente de la Asociación de Bienestar Laboral. Con Gemma Rubio, emprendedora y formadora, que está aquí con nosotros. Gemma, gracias por acompañarnos.
1: Muchas gracias a ti.
0: Y también con Adolfo Jiménez, presidente de la Asociación Española de Asesores Fiscales y Gestores Tributarios y cofundador de Firencia, Asesoría de Empresas. Adolfo, buenas tardes.
2: Hola, buenas tardes.
0: Y con Esther Romero, que nos hablará de redes sociales. Hola, Esther.
3: Hola, ¿qué tal?
0: Bueno, pues vamos a empezar precisamente con Gemma, que es emprendedora y es formadora. ¿Qué diferencia hay entre emprendedora y formadora, si es que la hay, Gemma?
3: Bueno, yo creo que al final ser formadora es una forma de emprender también, porque también tengo que montarme mi negocio y buscar mis clientes, y lo hago para mí. O sea, yo no tengo un contrato con una empresa, sino que trabajo con varias y formo en distintas. Entonces, es parte del emprendimiento.
0: ¿Y cómo podemos calificar tu emprendimiento, entonces?
3: A ver, yo lo que hago principalmente es estrategia de comunicación, tanto a nivel empresa como a nivel líderes. Y luego, pues eso mismo lo hago a través de formaciones.
0: Trabajas con líderes, con emprendedores y con figuras públicas, ¿no?
3: Sí.
0: Háblanos de cada uno de ellos. Líderes, por ejemplo, empezamos.
3: Líderes principalmente en empresas o personas que trabajan en el gobierno, en diferentes países también.
0: ¿Qué te piden o qué les das?
3: Lo que yo les doy es cómo aprender a regular su sistema nervioso para comunicar desde la tranquilidad y la paz, porque al final depende cómo tú estés. Transmites una cosa o transmites otra. Si estás muy nervioso, estás tenso, estás enfadado, pues no transmites lo mismo que si estás con tu sistema nervioso regulado y en paz. Entonces les enseño un poco eso, a entenderse y a estar bien con ellos mismos para comunicar de una forma más efectiva.
0: ¿Y hablamos de la diferencia entre el líder y el jefe?
3: Sí, podemos. El líder es una persona que la gente le sigue de forma natural porque ayuda a la gente, le motiva, le hace que sea ser parte y es el primero que está ahí. El jefe es el que manda, para mí. Entonces es el que le dice al otro lo que tiene que hacer, lo haga él o no lo haga.
0: Ya, ¿y luego en cuanto a los emprendedores?
3: Los emprendedores principalmente con startups. Y ahí lo hago mucho a través de incubadoras de negocio y cosas así. Bueno, también hay gente que lo hace a través de mentorías individuales, pero normalmente es gente que está montando un negocio y no sabe cómo hacerlo para que sea visible. No saben cómo hacer ni la identidad de marca, ni la estrategia de comunicación, ni cómo conocer a quién se van a dirigir. Entonces, les oriento en todas esas áreas.
0: Y luego también las figuras públicas.
3: Sí. Ahí, por ejemplo, ahí trabajo con una persona que trabaja en el gobierno en Emiratos. Entonces, ahora en ese momento estoy trabajando con él, que lo que hago pues, es lo mismo, cómo mejorar su presencia y cómo comunicar de una forma efectiva.
0: ¿Son buenos alumnos?
3: Hay de todo. Hay de todo.
0: Oye, aparte de esto, ¿qué otras formaciones impartes?
3: Pues imparto principalmente esa estrategia de comunicación y neuromarketing, esas son las más importantes. Ahora, este año empecé también a clases de español, que no es mi base, pero ¿por qué no? Para extranjeros.
0: Háblanos del neuromarketing.
3: Del neuromarketing. El neuromarketing es marketing, pero utilizando cómo funciona nuestro cerebro y cómo recibimos y cómo percibimos las cosas, cómo sentimos. Entonces, para entender eso, cómo lo percibe nuestro cliente, y ofrecerles los productos de una manera que sea atractiva para ellos a nivel subconsciente.
0: Y esto funciona, supongo, claro.
3: Funciona de maravilla, sí.
0: ¿Y la gente aprende a hacerlo?
3: Hay parte que sí. Hay cosas que luego nos contratan a nosotros para hacerlo.
0: Claro, si no se acaba el negocio.
3: Claro.
0: Pero dime una cosa, ¿esto lo haces online, presencial?
3: Principalmente lo hago online. A veces lo hago presencial, pero la mayoría del tiempo online. Porque así puedo trabajar en el país que quiera. Siempre que hable en inglés o español, yo no tengo ningún problema.
0: ¿Y ahora te vas a Ghana o has estado en Ghana?
3: He estado en Ghana en marzo. Estuve un mes allí.
0: ¿Haciendo qué?
3: Allí estaba dando clases de español con una escuela internacional de negocios de India, que yo para ellos hago clases de neuromarketing y también les ayudo a seleccionar los alumnos. Y me llamaron para clases de español. ¿Y por qué no?
0: Y en cuanto a las presenciales propiamente dichas, ¿dónde las haces? ¿En
3: las
0: Madrid?
3: Clases. Sí. Las presenciales hago. Ahora estoy con la Complutense, pero también he trabajado con CEF, he trabajado con Camilo José Cela, he trabajado en el Instituto de Biotecnología en Barcelona y luego eso con Tether también.
0: ¿Y cuánto tiempo llevas impartiendo formaciones?
3: Desde 2019 creo que fueron las primeras.
0: ¿Cómo te dio por eso?
3: Pues realmente yo tenía ya mi empresa, Define Define, y yo hacía mentorías, hacía consultoría para empresas, les ayudaba con una estrategia de comunicación y colaboraba con una chica de Barcelona. Yo vivía en Países Bajos y colaboraba con una chica de Barcelona que ella hacía en el Instituto de Biotecnología de Barcelona, ella impartía clases. Y ella también está en marketing y estrategia de marca y todo esto. Y ella no podía asistir a las clases y me dijo, Gemma, ¿te gustaría sustituirme? Y dije, sí. Yo suelo decir que sí. Siempre, claro. ¿Por qué no? Si tiene que ver con lo que me gusta. Y la gente me cae bien, porque también es muy importante. Si la gente no me gusta, muchas veces es mejor no trabajar con ellos. Y le dije, sí, vale. Entonces empecé a dar clases en Barcelona y me gustó.
0: ¿Y has rechazado a gente por no gustarte?
3: Sí, sí.
0: ¿Pero no les has dicho que es porque no te gusta?
3: Sí, que se lo digo. A ver, no se lo digo así. Pero sí que le digo que no veo que vayamos a encajar. ¿Y qué? No me gusta ir de frente.
0: ¿Te responden?
3: Ha habido de todo. Hay algunas personas que se enfadan. Y hay otras personas, pues, que no me vuelven a hablar. Hay otras personas que luego hemos tenido una amistad porque han valorado que se lo diga de frente. Entonces, hay de todo. También depende mucho la edad, depende si es hombre o mujer, depende de muchos factores.
0: ¿Cómo has evolucionado con las formaciones?
3: ¿Cómo has evolucionado en qué sentido?
0: ¿Cómo has evolucionado desde la primera que diste hasta luego que has ido impartiendo más y más diferentes?
3: Ah, muchísimo. Porque también, desde que yo empecé a dar clases ahora, yo he estudiado mucho más cómo funciona el cerebro. Y he estudiado mucho más de neurociencia y del comportamiento humano. Entonces eso también me hace entender mucho más quién es el alumno que tengo delante. Porque no es lo mismo, por ejemplo, estas clases que di en Ghana, que eran para estudiantes de 18 o 20 años internacionales, que cuando lo hago, por ejemplo, una formación que he hecho a científicos del CSIC, que cuando lo hago a empresarios, también hago formaciones en empresa. Entonces analizo muy bien a quién se lo voy a entregar y puedo adaptar mucho más las clases y hacer lo que sean interesantes para ese público.
0: ¿Y qué es lo que más satisfacción te provoca de todo?
3: Cuando lo entienden y lo aplican. Porque si lo entienden y no lo aplican, no es muy bonito. Pero cuando lo aplican y ver los resultados es muy bonito.
0: ¿Y eso es habitual?
3: Eso pasa bastante, sí. Hay cosas, a ver, también no todo. Porque hay algunas cosas que son complejas y a la gente le cuesta mucho. Pero, por ejemplo, me pasó en una formación que era a una empresa que yo admiro por lo bien que hacen la publicidad en televisión. Y yo decía, yo estoy formando a esta gente.
0: ¿Puedes decir el nombre?
3: Se puede decir, Campo Frío. Yo les estaba haciendo una formación. Y, claro, yo les conté un caso de un estudio y me dijeron, ah, ahora entiendo esto que nos pasó aquí y tal. Y pudieron verlo y aplicarlo. Entonces dices, ostras, qué chulo. Y es una marca grande que les ha ayudado yo. Entonces, no sé, es muy bonito. También es cuando alguien que no tiene nada y empieza de cero y le enseñas y luego ves que monta un negocio y le va bien, es súper chulo.
0: ¿Qué ventajas e inconvenientes tiene ser, porque tú eres autónoma, emprendedora?
3: Sí, soy autónomo. ¿Qué ventajas?
0: Ventajas con respecto a la empresa privada en la que te contratan y trabajas por cuenta ajena.
3: Hago lo que quiero, cuando quiero, como quiero y con quien quiero.
0: ¿Y desventajas?
3: ¿En qué país?
0: En España.
3: En España. Impuestos, por ejemplo. Forma de recaudar, forma de pagos. Por ejemplo, yo solo he tenido dos. Yo monté mi negocio en 2015 en Países Bajos y solo he tenido dos impagos y los dos han sido en España. Trabajo con Emiratos, Ghana, India, Estados Unidos, Perú, Portugal, he trabajado con Rusia, Israel, Polonia, dos impagos en España. No, o sea,
0: no
3: es mi experiencia.
0: Adolfo, tú como experto en emprendedores autónomos y demás, ¿qué ventajas tiene ser emprendedor y qué desventajas?
1: Absolutamente tiene más desventajas que ventajas. Ha dicho muy bien, ella decide, no todo, decide bastantes cosas, pero al final el cliente manda. Estés en un sitio, estés en otro, ¿no? Con lo cual, bueno, esas son las ventajas. ¿Desventajas? Por supuesto, ante la administración española, todas. ¿Por qué? Porque nos tratan muy mal, siempre. Unos y otros, es decir, da igual el gobierno que esté, bueno, no da igual, unos peores que otros, pero siempre nos han tratado mal. Cuando dicen, vamos a arreglar algo en los autónomos, tal, queremos que no, que lo dejen como están, porque si tocan algo es para estropearlo. Entonces, ¿cuántas veces tienes que tributar por algo que no has cobrado?
3: Sí.
1: Entonces te dicen, ponte al sistema caja, no, perdona. Me pongo al sistema caja, eso es algo que sacaron ahí, que prácticamente no sé si lo han quitado ya, porque no, desde luego no conozco a nadie que haya estado. En Valencia hubo muchos que se pusieron y como eran proveedores de Mercadona, Mercadona dijo que al que estaba dentro en eso, que buscaba otro proveedor. ¿Por qué? Porque les obligaban a anticipar los pagos. Y entonces todos fueron a cambiarse, a salirse del sistema caja. Con lo cual, No, oiga, soy autónomo, pero usted respéteme. Si yo no he cobrado algo, no me pida usted dinero sobre algo que no he cobrado. Es así de simple. Y no es, y cada vez es más fácil de controlar. Ahora con el sistema inmediato de información, ¿no? Del SI. Si lo estamos dando diariamente, sabe Hacienda las facturas que emitimos. Con lo cual, se puede hacer perfectamente, pero no interesa. Ellos quieren cobrar antes. Es así.
0: Y cuéntame, Gemma, ¿cuáles son tus planes de futuro?
3: El martes de la semana que viene me voy de Madrid.
0: Definitivamente.
3: Definitivo. Estoy vendiendo todo lo que tengo y me voy.
0: Pero ya lo tienes todo vendido, ¿no?
3: Me quedan 4 cosas que están vendidas, me falta que las recojan. Pero me voy de Madrid, voy a estar ahora este verano aquí en España y luego estoy viendo varias posibilidades en distintos países y pues ese es el plan más cercano.
0: Por ejemplo, ¿qué posibilidades?
3: Está Dubái. Está, bueno, Emiratos en general.
0: ¿Para irte a vivir allí?
3: Sí. Para vivir, o sea, para base podría ser Dubái o Países Bajos. Está entre esos dos, depende de varias cosas. Y luego hay proyectos también en Ghana y hay probabilidades en Latinoamérica también.
0: ¿Y esos son tus planes de futuro?
3: Sí.
0: Ahora, inmediatos.
3: Sí.
0: ¿Y cómo crees que va a evolucionar la formación, la online y la presencial? Vamos primero con la online.
3: La online, a mí particularmente no me gusta mucho la dirección que está tomando. Porque se hacen clases muy largas online. O sea, yo imparto clases a veces de 3 horas. Y muchas veces es para gente que trabaja en empresas. Entonces terminan su jornada laboral y entonces de 7 a 10 ponen los caras a una pantalla a escucharme a mí. Yo intento hacerlo divertido y intento hacerles participar, pero no me parece que eso sea bueno para la gente.
0: ¿Qué duración debería tener?
3: Yo creo que si va a ser de 3 horas, tiene que ser presencial. Y si no, tiene que ser algo participativo. No puede ser que quieran darle mucho temario porque la gente, o sea, después de todo el día cara a la pantalla, no le puedes poner 3 horas más cara a la pantalla para que escuchen. Entonces yo creo que tendría que ser algo más participativo, interactivo.
0: O sea, que una hora y media estaría bien.
3: Con una pausa podría funcionar. Es que no tenemos tanta atención.
0: ¿Con pausa?
3: Sí. Y con obligatoriedad de cámaras encendidas. Porque muchas veces yo me doy cuenta que la gente está con la cámara apagada y le haces una pregunta y no están.
0: Claro.
3: Porque están en otro sitio. O están, pero no están pendientes. Porque,
2: sí, no te
3: pero es que es difícil. O sea, al final tú tienes ahí muchas pantallas, muchas pestañas, y cuando te das cuenta, a mí me ha pasado haciendo formaciones, que te vas a otra pestaña sin darte cuenta y te pones a leer una cosa que tienes ahí o a contestar un email. Entonces, tiene que ser breve.
0: Y entonces tú impartes formaciones tanto individuales como grupales.
3: Sí.
0: ¿Las grupales suelen ser más online o presenciales o da igual?
3: Hago de todo. Hago presenciales y online. A mí me gusta mucho más la presencial. Porque además yo intento hacer juegos, sobre todo para lo de neuromarketing. Yo no me gusta solo contar mi rollo, digamos. Me gusta hacer juegos que expliquen, o sea, que vivan en ellos mismos cómo funcionan en nuestro cerebro las cosas que les estoy diciendo. Entonces, claro, no es lo mismo contarle a alguien. Tú cuando ves a alguien ya te has montado la película de quién es esa persona, si es inteligente, si no es inteligente, si te va a pagar, si no. Nosotros nos creamos la percepción de la gente. No es lo mismo contarlo que hacer un juego que yo les hago y que ellos mismos ven cómo han adivinado cómo es cada persona, más o menos, si no se conocen previamente.
2: Claro.
0: Ya. ¿Y qué cambiarías tú de la formación?
3: Yo lo haría mucho más participativo. Me fijaría menos en los exámenes, en hacer una prueba final.
0: Me refiero a la formación de
3: adultos.
0: No,
3: sí,
0: exacto,
3: sí. Pero eso, que hay muchas que quieren como un examen al final, una prueba al final. Yo creo que eso no es tan importante. Es más importante que lo aprendan. O sea, porque por mucho que rellenes bien un examen, no quiere decir que lo hayas aprendido. Es más hacerlo participativo y que ellos tengan que hacer y que tengan que interactuar para que aprendan de verdad lo que están.
2: O incluso puede pasar también que lleguen al examen, tengan un mal día y lo hagan mal.
3: Claro.
2: Pero que el resto de la formación la han estado haciendo bien.
3: Totalmente. Eso pasa mucho, además. Pasan los dos casos. Yo hice en la formación, por ejemplo, de español, hubo un chico que sacó un sobresaliente en el examen, pero no sabía nada. Lo que pasa es que el examen lo hizo bien. Yo no le vi copiar. Pero yo se lo dije al final. Le dije, yo no sé cómo lo has hecho. Pero en clase no sabes nada y ahora le pregunté y no sabía nada.
2: Y ahora
3: el examen estaba bien.
0: ¿Y qué hiciste?
3: En el examen estaba bien y yo no lo había visto copiar. Yo le tuve que aprobar.
0: ¿Con un 10?
3: Sacó 1,5.
0: Joder.
1: Pues para ciencia infusa, que llaman.
3: Claro, pero se lo dije. Le dije, a ver, te he aprobado porque no tengo pruebas, pero...
2: Pero que
3: pero eso pasa.
2: Que no.
0: Y entre los líderes, emprendedores y figuras públicas, ¿con cuáles te quedas? Para formarles.
3: Yo me quedo con la gente que no sabe todavía que es un líder, pero son líderes natos. Lo que pasa es que ellos no lo saben. Y entonces que es gente que quiere ayudar, que quiere mejorar y que quiere crecer con todo el grupo.
0: Pues Gemma Rubio, muchísimas gracias. No te vayas porque luego si tenemos un rato también seguimos charlando. Pero ahora vamos a hablar con otras personas.
3: Gracias a ti, Juan.
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0: Continuamos en Emprende y ahora vamos a hablar con Ramón Sanjurjo, que es CEO de Pozzi Consultoría y autor de No Montes Fiestas, además presidente de la Asociación para el Bienestar Laboral AMCHO. Ramón, muchísimas gracias por acompañarnos.
10: Hola, buenas tardes a todos, a todas. Un placer estar aquí con todos vosotros.
0: Además, donde estás tú está muy bien porque estás en el sur, ¿no? Al lado del mar.
10: Se está muy bien. Hace un poquito de calor, pero nos estamos librando de la ola de calor.
0: ¿Dónde está exactamente?
10: Yo ahora estoy en Torremolinos, en Málaga.
0: Ahí está muy bien, sí, señor. Oye, tú impartes formación en universidades y escuelas de negocios, ¿verdad?
10: Eso es, sí. Estoy colaborando con algunas universidades y centros de formación privados y también, pues, en un momento determinado doy conferencias a cámaras de comercio o clubs de empresarios.
0: ¿Eso cómo lo gestionas para que te contraten?
10: Pues realmente yo lo que digo es hacerte conocer, ¿no? Muchas veces pues a través de las redes sociales, que en mi caso pues estoy en LinkedIn, ramon.sanjurjo, y conforme vas posteando noticias un poco, digamos, en apartados o temas que son interesantes pues a nivel personal, a nivel empresarial, a nivel laboral, pues al final te van empezando a conocer y son ellos quienes te llaman pues para poder colaborar con ellos, ¿no?
0: Oye, cuéntame una cosa, ¿qué diferencia hay entre la formación en universidades y en escuelas de negocios?
10: Pues realmente, quitando los apartados puramente administrativos y de certificación, sea reglada o no reglada, yo creo que al final lo importante es comunicar y compartir con los alumnos pues todos los conocimientos que has ido adquiriendo pues a través del estudio, también a través de la experiencia, y sobre todo no ir solo desde el punto de vista teórico, que a veces es importante también conocer las nociones teóricas, pero también sobre todo sobre la práctica, ¿no? ¿Qué está pasando, por ejemplo, en este caso, en el mundo empresarial en estos momentos? Todos esos procesos de cambio y transformación que están siendo tan rápidos, como por ejemplo la integración de la IA en el mercado laboral. Y al final, pues yo no veo gran diferencia, exceptuando, digamos, lo que te he comentado, ¿no? Si la certificación es reglada, no reglada, etcétera, ¿no? Pero yo, mi impresión es que al final los alumnos son lo importante y esa posibilidad de poder compartir con ellos todas estas nociones, ¿no?
0: ¿Cuánto hace que empezaste a emprender?
10: Pues fíjate, yo he trabajado por cuenta ajena en una gran multinacional americana los últimos 25 años, llegando a puestos de alta dirección, y cuando en un momento determinado decidí tomar, digamos, otro camino, pues durante el primer año me estuve formando sobre cómo emprender y también respecto a ciertas nociones también del mercado laboral, y decidí emprender pues hace unos 3 años.
0: ¿Y por qué lo dejaste la otra empresa en la que tú tenías a miles de trabajadores a tu cargo, no?
10: Pues fíjate, sí, porque era responsable a nivel mundial de más de 45 países y más de 15.000 empleados. Y realmente llega un momento en la vida que te planteas el hacer algo distinto, y es verdad que trabajar por cuenta ajena te da esa seguridad de poder, digamos, tener algo muy definitivo todo el tiempo, pero no sé, me apetecía cambiar de rumbo y no tanto irme a trabajar a otra empresa, sino realmente emprender un negocio o emprender un proyecto que estuviese muy alineado con mi propósito personal, ¿no? Y eso, yo creo que eso es muy importante, ¿no?
0: ¿Qué te dijo la familia cuando dijiste, dejo la empresa y voy a emprender?
10: Pues si quieres que te diga la verdad, yo creo que al final la decisión, una vez que fue tomada por mi parte y también un poco hablada y reflexionada con mi pareja, lo más difícil es gestionar tu familia y gestionar un poco tu entorno más cercano, ¿no? Porque mucha gente pues no entiende que dejes algo tan seguro como una nómina al mes y en unos puestos de tanta responsabilidad y de tan alto nivel, pues al final tienes que gestionar un poco, no tanto tu decisión, porque tú ya la has tomado en función de qué es lo que quieres hacer y sobre todo alineado con tu propósito, sino muchas veces pierdes mucha energía pues en una comida, en una cena con los amigos, en una quedada, etcétera, intentando explicar el cómo dejar algo tan seguro por emprender, ¿no? Y entonces, bueno, al final yo creo que lo más importante es que la decisión sea tuya, personal, consensuada con la gente más cercana, y que sobre todo ese emprendimiento tenga cabeza, tenga corazón y que esté muy alineado con tu propósito, ¿no?
0: A eso quería ir yo, porque cuando tú tenías que explicar por qué lo dejaste, ¿qué les decías?
10: Pues yo muchas veces al principio intentaba explicarles con mucho detalle el porqué, pero al final me di cuenta que resumiéndolo era igualmente de eficaz, ¿no? Y entonces muchas veces yo lo que le decía era porque me apetecía y era lo que el cuerpo y la mente me demandaba en ese momento, ¿no? Y entonces me tiré a esa gran aventura que es el emprendimiento y tomé ese camino, ¿no?
0: Y antes de eso, cuando estabas en la empresa, ¿cuál era tu labor? ¿Qué hacías?
10: Bueno, pues en principio mi labor era, ya digo que durante los 25 años en la multinacional tuve distintas responsabilidades y distintos
0: puestos de dirección.
10: La última, pues fue responsable de recursos humanos y formación para una marca como Häagen-Dazs de la multinacional General Mills. Y realmente mi responsabilidad era la creación de programas tanto de recursos humanos como de formación para todos los empleados a nivel mundial. Y sobre todo teniendo en cuenta una cosa muy importante, que es el cuidado de las personas que trabajaban con nosotros, ¿no? Es decir, tener estrategias no solo de programas de formación y desarrollo y beneficios empresariales, sino también, digamos, beneficios laborales, sino también tener esa estrategia de políticas de bienestar para cuidar a nuestros empleados, ¿no?
0: Que además todo eso, todas esas formaciones que preparabas te habrán servido muy bien para lo que estás haciendo ahora, ¿no?
10: Sí, pero es verdad que cada día se aprende, ¿no? Cada día se aprende y nunca se deja de aprender, ¿no? Entonces yo cuando decidí montar Pozzi Consultoría, cuyo objetivo era ayudar a las empresas en estos procesos de transformación y cambio sin perder de vista que a nivel estratégico siempre las personas tenían que quedar en el centro, ¿no? Pero al mismo tiempo también las empresas sean rentables, productivas y competitivas, ¿no? Entonces, toda esa experiencia también me ayudó a crear Pozzi Consultoría y realmente crear un modelo que nosotros le hemos llamado el modelo T, que se sustenta en 4 pilares, que uno que es todo el tema de la cultura corporativa y los valores de la empresa, por otro lado los estilos de liderazgo, todos los procesos de formación y desarrollo y, muy importante teniendo en cuenta estos 3 primeros, todo el tema de las estrategias de bienestar laboral, ¿no? Porque al final nos tenemos que dar cuenta de que las empresas funcionan gracias a las personas que están trabajando en ellas, ¿no? Y que pasamos mucho tiempo de nuestra vida, casi un tercio de nuestra vida, trabajando, ¿no? Pues entonces, ¿por qué no crear entornos laborales que sean seguros, que cuiden a las personas y al final crear esa simbiosis en que las empresas y los empleados al mismo tiempo seamos aliados y trabajemos por el propósito, ¿no?
0: ¿Y cómo ha cambiado tu vida en lo profesional y en lo personal a raíz de emprender?
10: Pues en lo profesional es que realmente esto ha sido una gran aventura, sigue siendo una gran aventura. Voy conociendo a muchas personas muy interesantes, voy conociendo distintos tipos de empresas, distintos tamaños de empresa. A nivel profesional está siendo muy enriquecedor, pero al mismo tiempo también es verdad que el trabajo del rol del emprendedor es un trabajo que no es fácil, que si realmente no estás motivado y sobre todo lo que digo yo, tener mucha ilusión, el día a día se hace a veces un poco difícil porque no todos los días son buenos, pero sí que es verdad que a nivel profesional te aporta muchísimo a nivel también de experiencia, ¿no? Y a nivel personal, pues al nivel, yo creo que también lo personal y lo profesional hoy en día tampoco se puede desvincular, ¿no? Y todo lo que estoy aprendiendo a nivel profesional también lo llevo, digamos, a la práctica a nivel personal, ¿no? Pues esas herramientas, esas habilidades que tienes de gestión de las emociones, de la negociación, de la comunicación asertiva, del liderazgo humanista, ¿no? Entonces, yo creo que lo profesional enriquece a lo personal y lo personal al mismo tiempo da apoyo a lo profesional, ¿no?
0: ¿Y qué tipo de clientes tienes ahora, Ramón?
10: La idea era realmente, el objetivo de Pozzi Consultoría es poder llegar a todo tipo de clientes, pero siempre que tengan la visión de que realmente en este mundo que se está transformando tan rápido, las personas son uno de los puntos y no el más importante dentro de las estrategias empresariales, ¿no? Entonces, estamos trabajando con empresas que ya tienen esta visión y que necesitan de esta ayuda, de este soporte, y son empresas desde medianas y grandes empresas, pymes, hasta grandes multinacionales de todo tipo de sectores, desde lo que es el sector eléctrico, el sector de las energías, el sector farmacéutico, el sector de la educación, es un poco, abarcamos todos los sectores.
0: ¿Te afecta la inteligencia artificial de alguna forma en tu trabajo?
10: Bueno, claro que afecta y lo bueno es darle la bienvenida a la inteligencia artificial y empezar a aprender y a tener esas habilidades, sobre todo de usuario, ¿no? De la inteligencia artificial regenerativa, ¿no? Yo creo que es importante, todo el mundo empezamos a utilizar los típicos herramientas de la IA como pueden ser Copilot, Genesis, ChatGPT, todo ese tipo de herramientas, y al mismo tiempo también es importante de que hagamos esa pedagogía de que la IA está aquí, es una gran revolución y que no tenemos que tenerle miedo y que tenemos que realmente empezar a formarnos, adaptarnos y realmente sacar todo el partido posible de la IA para reducir aquellas trabas administrativas a trabajos burocráticos y realmente enfocarnos al punto de vista humanista del empleado y que realmente desarrolle totalmente sus capacidades y habilidades en sus puestos de trabajo.
0: Dime una cosa, Ramón, ¿cómo podemos construir organizaciones más humanas y sostenibles y a la vez rentables?
10: Pues fíjate, uno de los objetivos también de la creación no solo de Pozzi Consultoría, sino que también lancé, fundé lo que es la asociación AMCHO, que es una asociación por el bienestar laboral, que estamos llevamos una vida de 2 años y estamos trabajando con socios y socios empresa. Realmente yo creo que es importante transmitir la imagen de que tenemos que empezar a hacer las cosas de manera diferente. Todo está pasando muy rápido, no tengamos miedo al cambio y realmente a través de... Y sobre todo una de las cosas que sí que quiero transmitir es que no estamos solos, ¿no? En estos procesos de transformación, ¿no? Porque a veces nos sentimos muy solos en nuestro puesto de trabajo, en nuestra empresa, por ejemplo, muchas veces en el rol del CEO, ¿no? Y entonces estamos aquí, tanto a través de la Asociación AMCHO como de la consultoría Pozzi, para realmente dar ese soporte para ese cambio, esa transformación y que realmente estemos alineados por el camino correcto, ¿no?
0: Oye, cuéntame, ¿qué habilidades hacen falta para emprender? Porque no todo el mundo vale, aunque todo el mundo pueda querer.
10: Yo sobre todo lo que suelo decir que para emprender no hay que ser ni valiente ni tampoco hay que ser aventurero, ¿no? Yo creo que el emprendimiento también es una ciencia que hay que aprender, ¿no? Entonces, a la hora de emprender, sobre todo es realmente tener muy claro qué es lo que quieres hacer y qué es lo que quieres aportar al mercado que pueda necesitar, ¿no? Yo creo que eso es muy importante, ¿no? Y a partir de ahí realmente estructurar el nacimiento de ese proyecto en todos los sentidos, ¿no? Desde el punto de vista financiero, desde el punto de vista de marketing, desde el punto de vista estructural, etcétera, ¿no? Entonces, si llegamos a las habilidades, un emprendedor siempre tiene que estar abierto a aprender todos los días. Eso es muy importante. Por otro lado, tiene que tener mucha paciencia y ser muy perseverante en el camino, porque esto, como se suele decir vulgarmente, pues pico pala, ¿no? Hay que ir trabajando día a día, crear esas relaciones, crear esos contactos, crear esas herramientas, ¿no? Y sobre todo en el tema de habilidades, yo creo que sobre todo son las habilidades humanas, ¿no? Esas habilidades de gestión de las emociones, de autoliderazgo, de autogestión, yo creo que son muy importantes. Pero algo que nunca hay que perder y creo que es importantísimo es la ilusión por aquello que haces. Yo creo que eso es muy importante. Si te falla la ilusión, te va a faltar la motivación. Y si te falta la motivación, es muy difícil caminar.
0: Una cosa más. Te voy a decir cuatro temas y me eliges uno y me dices por qué. Bienestar, cultura organizativa, liderazgo humano y transformación cultural. Elige uno y por qué.
10: Pues fíjate, yo elegiría... Es difícil, ¿eh? Es muy difícil elegir uno, pero yo elegiría cultura corporativa. Y te digo por qué, porque creo que al final lo que sí que es importante es que cada empresa tenga muy bien definida y muy bien implementada la cultura corporativa, ¿no? Porque la cultura corporativa no es algo que tengamos muy bonito en un cuadro, sino que es algo que realmente hacemos vivir. Es decir, son nuestras reglas de vivencia, nuestras reglas de trabajo. Aquí entramos todo el tema de la misión, la visión. Y una cosa muy, muy, muy importante son los valores, ¿no? Porque si al final hacemos vivir nuestros valores, nuestra cultura corporativa, todo el resto que me acabas de decir vendrá solo y vendrá muy vinculado a la cultura corporativa. Yo no puedo tener un estilo de liderazgo que vaya en contra de mi cultura corporativa. Yo no puedo tener una estrategia de bienestar laboral si antes no tengo también muy identificada cuáles son nuestros valores. Y así, yo creo que por eso la base, el cimiento de toda empresa debe ser su cultura corporativa.
0: Ramón Sanjurjo, CEO de Pozic Consultoría, muchísimas gracias por atendernos. Enhorabuena por tu iniciativa, por tu emprendimiento y a seguir dando guerra. Hasta siempre.
10: Muchas gracias a todos. Feliz tarde.
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0: Y vamos a hablar ahora de redes sociales con Esther Romero. Hay una cosa que es bastante habitual y es meter la pata. ¿Es fácil meter la pata en las redes sociales, Esther?
2: Pues es más fácil de lo que parece, ¿no? Al final una publicación desafortunada sí que puede afectar a la reputación de nuestra empresa o de nuestra cuenta si somos autónomos, ¿no?
0: ¿Y hay que pensarse entonces dos veces lo que se publica?
2: Hombre, sí, hay que pensarlo siempre, porque lo que hoy parece una buena idea, pues mañana puede no serlo. Así que siempre hay que pensar antes de publicar.
0: Algunos piensan que es recomendable publicar cuando estamos enfadados. ¿Tú qué opinas?
2: Pues yo opino que lo mejor es estar calmados, ¿no? Un poco lo que hablabas tú del neuromarketing. Y ya cuando estemos calmados, ya publicamos. Porque muchas veces tenemos ese impulso de publicar algo y luego nos arrepentimos. Y cuando viene el arrepentimiento, igual ya es demasiado tarde, ¿no?
0: ¿Y qué es lo que pasa cuando una empresa responde mal a una crítica?
2: Pues que al final la crítica se puede hacer más grande que lo que era el problema inicial, ¿no?
0: ¿Y es un error entrar en todas las polémicas?
2: Sí, es un error. Entonces, al final tenemos que elegir la polémica que realmente en la que queremos entrar, pero no hay que entrar en todas, porque si no, al final no viviríamos haciendo otra cosa más que entrando en polémicas, ¿no?
0: ¿Y qué importancia tiene el sentido del humor en todo esto?
2: Pues el sentido del humor puede funcionar muy bien, pero sí que es verdad que hay que conocer lo que es la audiencia y el contexto, ¿no? Porque una cuenta, a lo mejor que se dedique, que sea de humor, ¿no? Y que se dedique al humor, pues sí, ¿no? Puede dedicarse a, pues no, lo que es el humor, pero hay otras cuentas que a lo mejor lo que no es, tienen que tener también una mezcla entre humor y seriedad, ¿no?
0: ¿Y qué es lo que ocurre cuando una marca intenta ser graciosa a toda costa?
2: Pues al final puede tener el riesgo de perder de alguna manera la credibilidad, ¿no? O de resultar artificial.
0: ¿Y tenemos que publicar cualquier tema de actualidad?
2: No. Lo que hay que hacer es preguntarse si ese tema de actualidad nos impacta directamente en nuestra marca y de alguna manera tiene relación, pues entonces en ese caso sí que podemos publicarlo, pero si no, no es necesario, porque al final también empiezas a entrar en un bucle de publicar todo el rato sobre actualidad y puedes perder, pues de alguna manera, ¿no?
0: La
2: autoridad, sí.
0: Oye, ¿qué error se comete con más frecuencia al gestionar redes?
2: Pues sobre todo publicar sin una buena estrategia, ¿no? Y ir al final un poco a lo loco y publicar, pues eso, ¿no? Sin una estrategia, lo primero que se nos venga a la mente.
0: ¿Y es buena idea copiar lo que hacen otros?
2: Pues más que copiar, sí que nos podemos servir de alguna manera de inspiración, ¿no? Pero si de alguna manera, si al final es verdad que hay cuentas que puede ser que copien una idea y que hagan vídeos, por ejemplo, yo tengo en mente, ¿no? Vídeos de humor, que hay gente pues que hace el mismo vídeo de humor, ¿no? Entonces a lo mejor abajo en la descripción sí que te ponen de quién se han inspirado, de quién han tenido la idea, pues para decir, oye, esta ha sido la persona que ha tenido esa idea original, ¿no?
0: ¿Y cómo se puede evitar una crisis en las redes sociales?
2: Pues pensando antes de publicar y revisando muy bien, eso sí, lo que es la publicación que vayamos a hacer.
0: ¿Y qué es lo que hacemos si ya hemos metido la pata?
2: Pues lo que hay que hacer es reconocer el error, ¿no? Antes de nada, corregirlo, actuar con transparencia y, por supuesto, si hay que pedir perdón, se pide y no pasa nada, porque además cuando tú pides perdón te humanizas y ven que la persona que hay detrás, pues oye, que es una persona humana como cualquiera de nosotros, ¿no? Y que puede cometer errores.
0: ¿Y es peor borrar una publicación o dejarla en ese caso?
2: Pues es que claro, es que todo depende de la publicación, del tipo de publicación, de quién ha visto la publicación, porque a lo mejor si la han visto dos personas, pues dices, ay mira, la borro y ya está, y no pasa nada, pero si la ha visto ya más gente, igual si la borras, ya entonces puedes perder credibilidad y entonces lo que tendrías que hacer en ese caso, si no, es hacer otra publicación diciendo, oye mirad, he cometido un error y me quiero disculpar porque esta persona no es como yo actúo normalmente y me he llevado por un impulso y ya está, y no pasa nada. Si la cosa es reconocer los errores y ya está, ¿no?
0: ¿Y qué consejo le darías a cualquier emprendedor que utiliza redes sociales?
2: Pues que se pregunten si eso que van a publicar aporta de alguna manera algún valor, ¿no? O si puede generar un problema. Si aporta un valor, pues perfecto. Que no, pues si puede generar un problema, pues mejor no publicarlo, ¿no?
0: ¿Y una regla sencilla para no equivocarse?
2: Pues mira, no publicar nada que no dirías, por ejemplo, cara a cara a tu potencial cliente, a un periodista, a un potencial inversor, etcétera, ¿no? O sea, siempre hay que pensar que si tú hay algo que no dirías cara a cara a esa persona, pues que no lo publiques en redes sociales.
0: ¿Y dónde te pueden localizar? Porque esto es fundamental, claro, a lo mejor te quiere contratar alguien.
2: Claro, pues pueden escribir a comunica@aztevisible.es.
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0: ahora vamos a hablar de Hacienda con Adolfo Jiménez, presidente de la Asociación Española de Asesores Fiscales y Gestores Tributarios y cofundador de Firencia, asesoría de empresas. Adolfo, muchas gracias por acompañarnos.
1: Gracias a ti por darme voz aquí.
0: Estáis negociando algunas medidas con el gobierno, ¿no?
1: Estamos intentando, no con el gobierno, sino con los políticos. ¿Qué ocurre? Nosotros, en mi organización, que es mayormente de Madrid, aunque tengamos asociados en otros territorios, pero mayormente de Madrid. Pero esta asociación es una de las 12 que componemos la federación. Y en la federación hay un presidente, Joan, que me hubiera gustado que hubiera venido, pero tenía hoy otro compromiso, él vive en Ibiza, y yo soy vicepresidente de esa organización, ¿no? Entonces, ¿qué hemos hecho? Como nos reunimos, de hecho el día 1 tenemos foro en Hacienda, donde nos reunimos con Hacienda nuevamente. Suele estar la directora general, directora de gestión, en fin, y quien lleva normalmente el foro, ¿no? Ahí siempre estamos pidiendo, o sea, es como si nos hubiera hecho la voz con Fraile, ¿no? Siempre pidiendo. Hay cosas que sí se van consiguiendo, otras es muy difícil, y otras que nos dicen es que conllevan cambio legislativo. Bueno, pues queremos que se cambie el legislativo. ¿Qué es lo que ocurre? Que Hacienda, en realidad, es un organismo para la aplicación de los tributos, pero no quien inventa los tributos. Es decir, para eso están los políticos, ¿no? El poder legislativo, vamos a decir, ¿no? ¿Qué ocurre? Desde esta organización, desde la Federación, hemos lanzado 6 peticiones. Hay muchas más, ¿eh? Pero por ir acotando y a ver las que conseguimos, ¿no? De ellas, 3 son para el colectivo, es decir, los profesionales, y 3 para todo el mundo, porque todos somos contribuyentes, incluso a quien se los pedimos. Entonces, bueno, puedo ir anunciando las 6, las 3 primeras, las otras
0: 3, sí, adelante.
1: Una de cada, ¿vale? La primera que pedimos es, todos sonará como autónomos, ¿verdad? El mes de enero, que es cuando se cumple y hay que presentar el 4º trimestre de los impuestos que se han originado durante el año anterior. Y no ya el 4º trimestre, sino todos los acumulados de todo el año. Entonces resulta que hay unos determinados documentos que se presentan en el día 20, otros el 30 y hay algunos el 12, como es el Intrastat, otra historia, pero bueno, es decir, que está, todos son fechas que los clientes, la verdad, te puedo asegurar que el contribuyente no tiene ni idea. Pero ¿cómo que hay que pagar esto? No, en enero no se paga el 30, no, esto se paga el 20 y lo otro el 30, ah, vale. Entonces lo que pedimos es que se unifique todo y que se unifique todo al día 31. Porque no sé por qué pusieron el 30, a lo mejor el que puso las fechas no sabía que enero tenía 31 días, y para no liarse, pues dijo 30, ¿no? Que sea el 31. ¿Qué coste conlleva? Hay cosas que conllevan coste, otras no. Esta es de tesorería únicamente, es decir, en lugar de lo que voy a percibir el día 20, lo voy a percibir el día 31, 11 días, bueno, pues tiene un coste financiero en todo caso, pero no es coste.
0: Mínimo.
1: Es decir, el dinero que vamos a pagar de impuesto lo vamos a pagar igual, 11 días después, pero lo vamos a pagar. Eso creo que al unificar todo esto, creo que, es decir, incluso los propios, es más para el asesor que para el contribuyente, en el sentido de que tiene más tiempo para revisarlo todo. Revisar, es decir, el 4º trimestre, de acuerdo, y ahora tengo que revisar que cuadre todo el año. Es decir, seguramente se producirán menos errores, ¿vale? Esta es la primera petición. No parece que esto hayamos encontrado hasta ahora, nos hemos reunido ya, es decir, puesto que vamos al Poder Legislativo, nos hemos reunido con Vox y con el PSOE. Nos falta todavía el PP, estamos en ello, y creo que Junts también estaba interesado en recibirnos algún día. En principio estos dos. De los dos, bien, vos tal vez hubo más empatía, en el sentido hubo más gente escuchándonos y preguntas al respecto, se ve que entendían de qué iba. Y con el PSOE, como hemos estado dos veces, una un poco más tranquilita, y la segunda, pues sí que había más empatía también, pero es verdad que ya nos comunicaban que lo que llevaba un coste económico que iba a ser un poco complicado. Bueno. Vamos a ver, ya lo sabemos que va a ser complicado, ¿no? Tal y como están las cosas, si nos quitan dinero por todos los sitios, ¿cómo vamos a pedir que nos rebajen, no? Pues bueno, en fin, la segunda que pedimos, y es también por los profes, para los profesionales, el plazo de alegaciones. Cuando Hacienda te requiere, te da 10 días hábiles. Que son, claro, 10 días hábiles con que tengas que pedir un extracto al banco de hace 3 años, porque la inspección o la comprobación puede ser de hace ese tiempo, pero evidentemente no te da tiempo. Y es verdad que lo puedes ampliar el 50% del tiempo siempre que lo pidas 3 días antes de que vence el 50% de que venza el plazo, pero tienes que estar ahí. Entonces lo que pedimos es que se alargue a 25 días. Bueno, el político esto lo entiende, los técnicos yo sé que no lo van a entender del todo, porque dicen, bueno, es que, es decir, antes de, lógicamente, de habernos reunido con políticos, al plantearlo, pues algún técnico del Ministerio, más que de Hacienda, decía, hombre, lo que pasa es que 10 días se convierten en 12, si pides 20 se convierten en 14, y yo le digo que no. Se convierten en 12, ¿por qué? Porque son hábiles. Ya, pero ¿qué quieres? ¿Que trabaje el sábado y el domingo? Trabajas tú. No, ¿verdad? Claro. Porque 10 días son 10 días y 20 son 20. Es decir, tú verás lo que me das. 25 no, dame 20. Dame más tiempo para poder preparar de acuerdo el recurso, las alegaciones que tenga que presentar. O sea, que en esas estamos. En principio, los políticos no les ha parecido mal. Ya te digo que estos igual es más los técnicos, por lo tanto, haremos fuerza ahí para que conseguirlo a través de ellos, ¿no? Vale.
15: La tercera.
1: El siguiente es... uno que yo llevo pidiéndolo en Hacienda hace mucho tiempo, y es que agosto sea inhábil. En justicia lo es, los juzgados en agosto no hay nada que hacer, ¿verdad? Pues eso pido yo. Yo me acuerdo una vez que la directora de Hacienda me decía, bueno, pero todo contribuyente puede pedir un mes de gracia. Sí, pero es que mi cliente contribuyente puede pedir el mes de marzo. Yo quiero agosto, para que eso influya en todo el mundo. Y cuidado, no que se cierre Hacienda, no, perdona, que se cierre a estos efectos de no tener que no haya, digamos, que no haya requerimientos. Dejarnos tranquilitos el mes de agosto. Y si se recibe el 31 de julio, que había alguno en el foro que decía, bueno, tampoco los últimos días, no, me da igual. 31 de julio, el primer día será el 1 de septiembre. ¿Se nos va a acumular más en septiembre? Pues tal vez sí, pero bueno, déjame vivir, ¿no? Entonces, eso es lo que pedimos. Tampoco parece mal que lo que queremos que trabaje Hacienda, porque si yo necesito un NIF, porque he creado una empresa, hombre, no voy a esperar a septiembre si necesito que sea agosto porque voy a firmar un contrato, etcétera. Me lo tienes que dar. Es decir, el funcionario que tiene que trabajar, pues tendrá que trabajar. Es decir, en mi despacho tampoco se va todo el mundo de vacaciones en agosto. En laboral tienen que seguir allí, y algunos también para atender, con lo cual siempre hay gente. Entonces entendemos que en agosto tiene que haberlo también. Es decir, que se frenen algunas, que se frene, lo importante, el que dejen de machacarnos en el mes de agosto. Yo, personalmente, aunque hace un tiempo, yo he recibido en agosto requerimientos, no estando ningún día de agosto, y como la ley dice que me tienen que comunicar dos veces, con dos días de diferencia y diferente horario, y lo han hecho así. Y al final lo gané en el Superior de Justicia, claro, yo sí voy, otro no iría. ¿Por qué? Y el tribunal consideró que era mala fe, en este caso el Ayuntamiento de Madrid, era mala fe. No puede ser. Usted, además le decían, usted no puede dirigirse a un contribuyente para que no lo reciba. Tiene que redirigirse para que reciba la comunicación. Y bueno, y se ganó, quiero decir, déjanos tranquilitos, hombre, o sea, de verdad, que queremos vivir todos, ¿no? En fin, esas son las tres cosas que pedimos profesionalmente hablando.
15: ¿Y luego para todos?
1: Para todos. La primera, una de la que ya hemos hablado aquí en alguna ocasión, que es la deflactación de la tarifa. Es decir, la deflactación de la tarifa... hace que no se deflacta, me parece que la última vez fue en el 2015 y ha subido entre un 30 y un 40% IPC, con lo cual quiere decir que los sueldos, todo, precios, todo, ha ido subiendo en ese, pero Hacienda la tarifa la ha dejado ahí. Al dejarla ahí, si yo gano ese más, me sube, es decir, mi tarifa va a subir, claro, puesto que es progresiva la tarifa. Entonces al final pago más, gano menos, y eso, hombre, es que eso es de justicia. Tiene coste económico, por eso lo veo difícil conseguirlo, pero eso es de justicia. Me estás aumentando los impuestos por la puerta de atrás. No, hombre, no, esto no se hace. Lo hemos pedido, ya digo que por unos, evidentemente los de Vox nos dijeron que por supuesto, encantados con nosotros y encantados con la propuesta, y el PSOE no le parecía mal, pero le parecía difícil conseguirla, ¿no? Ahí estamos. Vamos a ver qué pasará.
15: ¿Nos quedaban otras dos?
1: Nos quedan dos. Voy a hablar de la quinta. Ah, no, bueno, es que estaba en la quinta, estaba la deflactación. Ah, bueno, estaba la actualización. Vamos a ver, en Hacienda, si hacemos la declaración, hay un mínimo que uno se puede, si uno tiene un ascendiente en casa, el abuelo, que según lo que gane yo me puedo deducir por vivir con una persona de más de 65 años o que tenga algún tipo de...
15: De discapacidad,
1: ¿no? Efectivamente. Bueno, pues ese importe son 8.000 euros. ¿Qué pasa? Que ahora es muy difícil. Poquísima gente puede... ¿Por qué? Porque esos 8.000 llevan me parece que es desde 2003, una cosa así. Es decir, ha subido todo en torno a un 70%. Y eso sigue ahí. ¿Qué es lo que ocurre? Cuando eso se decía, ¿cuál era el salario mínimo? 8.000 y pico. 10.000, en fin, no sé, algo así. Pero es que ahora son 17.000. Y eso siguen siendo 8.000. Hombre, que se adecue.
15: Equilibra.
1: Claro, que se equilibre con esta otra subida y que vaya. Tiene un coste, claro. Nosotros hacemos una aproximación de costes, pero entendemos que son ellos los que saben qué coste es y los que lo van a sacar exactamente. A nosotros nos faltarían datos para poderlo sacar, ¿no? Pero bueno, esperemos que, ya digo que también les parece bien, pero coste económico.
2: A todos les parece bien, ¿no?
1: Claro, sí, porque es de justicia, porque lo ven que es de justicia, ¿no?
15: Yo veo ahí que les parece bien a todos y que lo apoyan los que están en la oposición.
1: Eso suele ocurrir. Luego ellos lo pondrían, bueno, que se pongan, y si lo ponen bien, y si no, a quitarlos y que se pongan los otros. O sea, si esto tiene que ser así, ¿no?
3: Debería.
1: Vale, la última, sí, que es la revisión, se parece a la otra, revisión del mínimo personal, porque pasa igual. Es que está en 5.000 y pico y lleva la intemerata, también de 2015, que se subió. Ahí se subió un poco, desde entonces se ha quedado ahí. Claro, si se ha aumentado, ya digo, de un 30 o 40%, súbeme eso también. ¿Dónde tendría que...? Es decir, ese mínimo se supone que se puso porque es el mínimo que entendían que una persona necesitaba para pasar el año, para no morirse de hambre. Era en aquel
2: pues
1: entonces...
2: 5.000 euros para...
1: Bueno, en 2015, creo que tampoco en 2015,
2: tampoco.
1: Pero bueno, hoy imagínate, qué menos que hoy fuera al menos el doble.
2: Claro.
1: Qué menos ese mínimo. Con menos de eso nadie podría vivir. Bueno, pues así estamos, ¿no? Esto pasa igual. ¿Coste económico? Pues también lo tiene, pero les gusta. ¿Es de justicia? Claro que es de justicia. Cuando se establecieron estas tarifas, en la ley, en el reglamento, se hicieron en base a unos datos, a algo económico, a una realidad social. Bueno, pues si todo eso se mantiene,

0: y podían desde ahí sacar proposición de ley. Evidentemente, si ya están de acuerdo con PSOE, con Vox, pues mucho mejor para que las cosas salgan adelante, ¿no? O sea, que haya consenso, por supuesto, es lo que buscamos. ¿Lo conseguiremos? Alguna cosa supongo que sí. Si no hubiéramos pedido nada, seguiríamos siempre igual. Así
1: efectivamente.
0: Así que espero.
1: O sea, que toca hacer política.
0: Claro, no me queda otra. Sí, sí. Fíjate, pero que esto realmente ha salido de las reuniones en el foro al que asistimos el presidente de la Federación y yo, cuando pedimos estas cosas y nos dicen, no podemos cambiarlas nosotros. Hay otra, cuando he comentado antes el tema del intrastat, todo el que tiene comercio con mercancías, ¿no? Con Europa, el mercado europeo, tiene que hacer el intrastat, que sea, eso se presenta 12 días después de que acaba el mes. Nos pilla siempre, de verdad, por los pelos, ¿no? Yeah. Es muy difícil, pero hay que estar ahí. Y cuando le dicen, no, es que eso es Europa. Bueno, pues Europa es que hace cosas mal, así. Se me ocurren muchas, y esta es una de ellas. No, hombre, no es una información, además es que eso es un documento informativo, no se paga. Es informativo. Dejarme todo que se una a cuando hago la declaración de IVA, cuando hago el 347, que es la información de los clientes o proveedores de la Comunidad Europea, el 349, bueno, pues dejarme, unificarme esas fechas también, que nos vendrán bien, por supuesto, primero a nosotros, a los asesores, y luego al cliente, porque al final, si nos corre una prisa, si algo nos corre prisa, pues no nos queda más remedio que meter prisa a nuestro cliente, ¿no? O sea, que no queda otra.
1: Ya. Yeah. Y tengo una curiosidad. Normalmente, ahora, por ejemplo, imaginemos el PP está diciendo hay que hacer esto, esto, esto, esto, lo otro. O no hay que hacer esto, no hay que hacer esto, y el PSOE lo hace, en temas de fiscales me refiero. Pero luego cuando llegan al gobierno lo cambian, tanto unos como otros.
0: Bueno, por eso digo que realmente, hombre, en principio, claro, ¿qué es lo que tenía que cambiar esto? Yo me acuerdo, no sé cuándo fue un partido político, que fue un notario, ¿no? Aunque también, ¿qué capacidad tiene de decir? Pues que he mentido únicamente, porque no, claro, no es algo que me fuerce a cumplir lo que he hecho, ¿no? Entonces, ¿tiene fuerza o no? Ahora, realmente eso tenía que pesar. O sea, es como el que miente. ¿Cuántas veces? O sea, en Estados Unidos hemos visto que le ha costado a la presidencia a alguien que miente. Aquí ya es el deporte nacional, el mentir. O sea, es que da absolutamente igual. Están mintiendo continuamente.
1: Allí no se perdona. Solo hay un caso en el que se perdonó.
0: ¿Cuál es?
1: Bill Clinton.
0: Ah, bueno, vale.
1: Solo, el único caso que
0: se perdonó. Es que era muy enrevesado aquello.
1: Muy bien, pues muchísimas gracias a todos por acompañarnos. David López se ha encargado de los mandos de esta nave. Ramón Sanjurjo ha estado con nosotros online y es el CEO de Pocic, Consultoría. Gemma Rubio, que es emprendedora y formadora, muchas gracias por acompañarnos.
2: Un placer estar aquí.
1: Y Adolfo Jiménez, presidente de la Asociación Española de Asesores Fiscales y Gestores Tributarios y cofundador de Firencia, asesoría de empresas. Muchas gracias, Adolfo.
0: Gracias a ti, como siempre.
1: Y también a Esther por hablarnos de redes sociales.
2: Muchas gracias.
1: Hasta el jueves.

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0: Sábado 27 de junio 2026. Dieron las 20 horas, no me mires así, Ainhoa. Hora Central Europea, las 13 en Lima, Perú. ¿Qué tal, Ainhoa? Buenas tardes.
1: Hola.
0: ¿Por qué me miras así? ¿Qué te pasa? Cuéntame. Ábrete, suéltalo. Suéltalo.
1: Pues mira, estoy pensando que cómo puede ser tan valiente una persona tan tímida para venir y sentarse a mi lado.
0: No a tu derecha, sino a tu izquierda.
1: Siempre.
0: Bueno, porque los tímidos somos a veces valientes.
1: Sí, es muy valiente.
0: Te has traído un invitado al que me he comprometido no preguntarle para no hacérselo pasar mal.
1: Sí.
0: En cualquier caso, Alex, bienvenido.
2: Muchas gracias.
0: ¿Qué tal, Ainhoa?
1: Pues muy bien.
0: ¿Bien?
1: Aquí.
0: ¿Tú aptas para pensar que hoy...?
1: Espera, ya vas mal.
0: ¿No? No,
1: sí,
0: no, voy, vamos.
1: Pararme a pensar. Sí.
0: Mejor no puedo ir. ¿Ves cómo siempre voy detrás?
1: Continúa.
0: Sábado 27 de junio, último programa de la temporada.
1: Qué rápido ha pasado, ¿eh?
0: Como ha pasado rápido y para mí ha sido un día hoy, lo digo con total sinceridad, de mucha felicidad. No por la despedida, sino por lo vivido.
1: Pues nada más que añadir.
0: Me acabo de abrir de corazón.
1: Sí, ha sido...
0: Para mí, temporada espectacular. Aprendizajes que ni te imaginas y recordatorios que flipas para mí.
1: Para ti, para mí, para los dos. Tanto que te gusta andar. Sí, como siempre, grandes aprendizajes. Uh-huh. Y mientras sigamos aprendiendo, pues...
0: Y muchos recordatorios que no se nos olviden.
1: Sí, sí.
0: Que aquí estamos para vivir.
1: Que son dos días. Para y mí. Uno ya ha pasado.
0: Ya te digo. Pues como Gilda creemos que está aparcando, no podemos saludarla todavía, pero se conectará en breve y la tendremos para la tertulia. Te voy a presentar a la invitada que tenemos hoy.
1: Dale.
0: Pues mira, se llama Miriam, no ha podido venir aquí al estudio con nosotros, pero igualmente vamos a ser muy ilustrados con todo lo que nos va a contar sobre el autismo. Miriam, ¿qué tal? Buenas tardes.
3: Hola, buenas tardes. Muchas gracias por la invitación.
0: Gracias a ti por el atraco. Prometemos tratarte bien. ¿Y qué tal? ¿Cómo estás?
3: Pues muy bien.
0: ¿Dispuesta para el atraco que vamos a perpetrar?
3: Sí, espero que se me dé bien.
0: Seguro que sí. Pues si tú nos das el visto bueno, a Ainhoa ya me lo ha dado y a Alex no le puedo preguntar, pues querido Edu, cuando quieras.

¿Te gusta viajar? ¿A quién no, verdad? Imagina que durante 9 meses estás preparando el viaje soñado de tu vida. Imagínate que estás preparando ese viaje a la ciudad que siempre has deseado estar. Compras manuales, compras guías, te zambulles en la gastronomía, en los platos que en teoría vas a probar cuando estés en ese sitio. Empiezas a descubrir y a explorar palabras en ese idioma que vas a usar cuando estés en ese viaje y ya vas determinando los sitios que sí o sí quieres visitar cuando estés en esa ciudad deseada. Vaya por Dios, al aterrizar descubres que no has llegado a esa ciudad deseada. Descubres que has aterrizado, qué curioso, en un árido desierto. ¿Qué pensarías? ¿Qué sentirías? ¿Incertidumbre? Quizás miedo, desconcierto, ¿verdad? Una situación muy curiosa, haber llegado a un sitio que no esperabas cuando en realidad estabas esperando llegar a tu destino deseado. Sin embargo, tras sumergirte en esa experiencia tan curiosa, en esa nueva situación, descubres tus nuevas capacidades de adaptación, descubres a gente maravillosa y hasta descubres la belleza de ese sitio que no esperabas y que no te imaginabas que ibas a llegar. Perdona el giro, perdona el cambio que te hago ahora mismo, pero imagina ahora que a los 2, 3 años de nacer tu hijo, tu hija, le diagnostican de TEA, de autismo. ¿Qué? ¿Guarda esto alguna similitud con las emociones con las que preparabas el viaje? ¿Guarda esto alguna similitud con las emociones al aterrizar y descubrir que has llegado a un mundo, a una situación totalmente distinta? Ponte cómodo, ponte cómoda, dedícate este tiempo a ti, cógete tu bebida preferida, porque hoy vamos a hablar del impacto emocional en las familias tras un diagnóstico de autismo. Mi nombre es David Cicuéndez y esto ya lo sabes, momentos blancos.

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1: ¿Te imaginas tener un trastorno del espectro autista de adulto y no saberlo? ¿Qué conocimientos tienes no de las limitaciones, que también, sino también de las capacidades que tiene una persona con autismo? ¿Y cómo crees que reaccionarías ante el diagnóstico de autismo de tu hijo? Una situación curiosa, ¿verdad? Pues a menudo nos olvidamos de lo importante que es cuidar al que cuida, tener en cuenta a esa persona que está cuidando a una persona con una discapacidad, como en este día de hoy vamos a tratar el autismo. Y para ello, le hemos saludado, le damos la bienvenida y le agradecemos su presencia a Miriam Pereña. Ella es directora de proyectos de la Asociación Surestea y ella es psicóloga especializada en atención a personas con TEA y sus familias. Es curioso que llegó a esta especialidad del autismo a través del camino de la música. De nuevo, Miriam, ¿qué tal? Buenas tardes.
2: Hola, buenas.
1: Cuéntanos cómo se puede llegar una psicóloga al mundo del autismo a través de la música, que no es fácil entenderlo, pero creo que lo vamos a entender.
2: La música es un lenguaje universal.
1: Tal cual.
2: Traspasa cualquier frontera. Entonces, bueno, pues incluso traspasa la frontera de las dificultades del lenguaje, de la comunicación, de la socialización. Es una herramienta bellísima y muy especial para conectar con las personas. Uh-huh. Y a través de esta herramienta pues llegué al mundo del autismo y conocí a personas maravillosas que a día de hoy sigo acompañando, uh-huh, afortunadamente, y a su familia, por supuesto.
1: Nos comentabas fuera del micrófono que llegaste a este mundo del autismo haciendo musicoterapia con personas con TEA.
2: Así es, uh-huh. La musicoterapia, utilizamos la música como herramienta terapéutica para conseguir pues objetivos de diferente índole, entonces cognitivos, sociales, emocionales, fundamentalmente. Se trabaja pues con las personas y con su entorno, uh-huh, que era en el caso de las personas con autismo, siempre he trabajado con las familias dentro de la sesión.
1: Uh-huh. Una persona especializada en temas de autismo, que ya tendrás tu bagaje y obviamente tu conocimiento y tu visión de lo que es el bosque desde arriba, se me viene una pregunta a la cabeza y es, ¿cuál fue tu primer impacto, cuál fue tu primera impresión cuando llegaste a este mundo del autismo? ¿Qué es lo que te sorprendió?
2: Pues me tuve que quitar absolutamente todas las caretas, todos los esquemas mentales y volver a ser niña y conectar a través de esa esencia. Uh-huh. Y conocer a las personas desde esa esencia, desde el juego, que además es que la herramienta de la música es fundamental, ¿no?, para llegar a las personas a través de esto, de este juego, de olvidarnos de ser adultos y de todas las cosas que podemos tener alrededor, uh-huh, y conectar a través de eso.
1: ¿Cuántos prejuicios, verdad? Cuando vemos a una persona con discapacidad, a un ciego, a un discapacitado físico, y cuántas cosas nos tenemos que quitar de la cabeza, que muchas veces nos hemos incorporando. Ahora vamos a hablar también de esto. Incluso, como decíamos en la entrada, de esas capacidades que tienen las personas con autismo, como la puntualidad, que son buenísimos para la puntualidad, y para tantas y tantas otras cosas. Pero antes, pues vamos a decirte a ti que nos estás escuchando, que si quieres venir como Alex, a ver cómo hacemos el programa, o a contarnos tu historia de superación ya para la temporada que viene, pues seguro que estos datos te van a interesar.
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1: Pues estamos ya en tiempo de tertulia y vamos a darle a este contenido tan interesante, más que sobre el autismo, que obviamente hablaremos de lo que es, de lo que no es, capacidades, limitaciones, etcétera. Le queremos dar un tinte especial al impacto emocional de las familias cuando reciben este diagnóstico. Y si te parece, Miriam, vamos a empezar por ahí. Cuando un padre, una madre, un matrimonio, recibe el diagnóstico de autismo asociado a su hijo, ¿qué pasa emocionalmente en esa familia? ¿Cuál es el impacto? ¿Qué es lo que sucede?
2: Pues para algunas familias el hecho de tener un diagnóstico suele ser confirmación de sospechas. Por tanto, hay una parte ahí de sentimiento de alivio. Pero luego también se abre una puerta que está llena de interrogantes, la abren y está llena de interrogantes asociados a cómo va a ser el futuro de mi hijo, de mi hija, cómo se va a desenvolver, qué es lo que implica tener este diagnóstico. Es súper importante que en ese momento pues busquen información verídica, no internet, que esto también al final estamos en los tiempos que corren de las tecnologías. Es normal acudir a redes, a Google para buscar información, pero siempre es importantísimo que busquen información de profesionales, información contrastada y especializada, ¿no? Lo que hacemos, por ejemplo, en la asociación donde yo trabajo, en un servicio de información y orientación.
1: ¿Suele aparecer, suele surgir el duelo cuando existe este diagnóstico? Cuando, por cierto, el niño o la niña es el mismo que antes, horas antes o minutos antes del diagnóstico.
2: A ver, aquí hay un tema que, bueno, no todas las personas desarrollan el autismo, hay diferentes autismos, ¿vale? Por eso hablamos de trastorno del espectro autista, porque no todos los autismos son iguales, igual que todas las personas no lo somos, pero sí que hay un impacto emocional fuerte cuando, imaginaos, más ejemplo que has puesto, tenemos nuestro hijo, ha tenido un desarrollo típico hasta los 18 meses, y en los 18 meses empezamos a ver retrocesos. Mi hijo decía una palabra, o dos, o tres, y de repente no las dice. Mi hijo, cuando yo le llamaba, giraba la cabeza y de repente ves que esa conducta ya no está. Ese tipo de conductas son señales de alarma de que algo no va bien, no va como debiera, ¿no? A nivel de un desarrollo típico. Y ahí sí que hay un impacto emocional fuerte, ¿no? Porque hay familias que explican que han vivido un cambio. Sus hijos a lo mejor no eran los mismos que cuando han cumplido 2 años, que el mismo que era cuando tenía 1 año, porque hay conductas que han empezado a tener retrocesos, ¿no? Y esto es un fuerte impacto para las familias.
1: Me vas a responder que depende cada uno, pero en general, por tu experiencia, ¿qué da más miedo? ¿El recibir, el escuchar ese diagnóstico o la incertidumbre del futuro?
2: Absolutamente es la incertidumbre. Desde el principio a las familias siempre se les anima, evidentemente, con la evidencia científica, que hay que empezar intervención temprana, cuanto más temprana mejor, para que la persona pues se desarrolle al 100%, no ponerle ningún techo, que desarrolle todas sus capacidades al máximo, pero hay ciertos condicionantes que harán que la persona pueda tener más o menos necesidades de apoyo. Y esa incertidumbre es la que pues suele arrastrar la familia expresada a nivel de estrés crónico.
1: Estamos hablando de los padres, ahora hablaremos de las parejas y no me quiero olvidar de los abuelos. También entiendo que son parte, también que sufren con este diagnóstico. ¿Cómo lo suelen vivir y qué claves compartirías para que se convirtieran en un apoyo más que, bueno, en otro problema?
2: Como parte de la familia, abuelos, hermanos, todos sufren este impacto emocional, ¿no? Aunque la persona sea la misma, el diagnóstico nos ayuda a reconocer por qué se dan ciertas conductas y nos ayuda a conocer cómo le podemos ayudar. Y precisamente ahí está el papel fundamental de los abuelos, ¿no? El explicarles qué es el autismo, en qué consiste y cómo pueden apoyar a su nieto o a su nieta y cómo pueden apoyar a sus padres, ¿no? Para toda esa conciliación que a veces es compleja para cualquier familia con hijos neurotípicos, pues cómo pueden apoyarles pues para facilitar y que ellos realmente sientan la familia que tienen apoyos, que perciben que hay apoyos reales, que esto es una parte fundamental para minimizar el estrés crónico de las familias, el apoyo percibido.
1: La llegada de un diagnóstico, Miriam, ¿suele, por tu experiencia, o puede afectar a la relación de pareja de los papás del niño o niña autista?
2: Si hablo desde mi experiencia, sí, hay muchas separaciones y divorcios en familias con niños con discapacidad. Es verdad, esta pregunta me la he hecho y se la he hecho a varias de las familias con las que trabajo. Hay familias que indican que este reto les ha supuesto un fortalecimiento en la pareja y lo han expresado así, es, ¿no? Mi relación de pareja es más fuerte que antes, ¿no? Porque hemos asumido este reto juntos, se han apoyado muchísimo, pero es verdad que hay una tasa de separaciones y divorcios bastante importante, que tiene todo el sentido del mundo, porque cuando tienes una persona con discapacidad y además, hablando a lo mejor de unas personas que tienen dependencia asociada, pues tienes que dedicarle más tiempo a tu hijo y ese tiempo pues a lo mejor no lo puedes dedicar tanto a la pareja.
1: Y ahora vamos a por los hermanos. Miriam, un hermano de un niño o niña con autismo, con TEA, ¿qué claves nos puede dar para que los padres tengan en cuenta en cuanto a la educación, en cuanto a la atención de ese hermano de niño con autista? ¿Qué podemos hacer con ese hermano para que no se sienta, bueno, desplazado, no sé si decir menos querido, menos atendido, etcétera?
2: Son emociones que viven los hermanos. También viven ese impacto emocional y además lo viven con mayor incertidumbre porque, bueno, evidentemente la familia dedica más tiempo al hermano con dependencia o con discapacidad y por lo tanto también le dedica menos tiempo al hermano. Yo le diría a las familias que dediquen tiempo de calidad a sus hijos con autismo, a los hermanos de los hijos con autismo, ¿no? Que necesitan ese tiempo, lo necesitan que se les explique cómo es su hermano, pero necesitan tener tiempo de calidad con ellos y eso a veces es complejo.
1: Me comentabas, corrígeme si me equivoco, que había 3 grados de autismo, grado 1, 2 y 3, y que es más complicado de gestionar el grado 1, aparentemente más liviano, si se me permite la palabra, que el grado 3. ¿Esto por qué?
2: A ver, no sé si es difícil de gestionar. Yo puedo hablar de los datos, ¿no? Es el estrés percibido de las familias. En un grado 1, ¿vale? Vamos a hablar de un diagnóstico de autismo leve y en grado 3 es un autismo severo, ¿vale? El autismo leve no lleva asociada una discapacidad intelectual, ¿vale? Y no suele haber muchos problemas a nivel del lenguaje, pero sí que hay problemas en la socialización y a nivel de pensamiento. Son personas que pueden pasar más desapercibidas, ¿vale? Y esto en la fase de diagnóstico suele ser más complejo, son diagnósticos que suelen ser complejos y justamente el momento diagnóstico suele ser uno de los momentos que las familias perciben con mayor estrés. Si tenemos un diagnóstico complejo que se alarga en el tiempo, pues el estrés de la familia es mayor. Parte de diagnóstico, ahora vamos a la parte más adolescencia, instituto, instituto es un momento social a tope en el que una persona pasa muy desapercibida, pero no se relaciona con los demás de la misma manera, necesita apoyos en ese sentido, y vamos más adelante y vamos a lo laboral. Son personas que pueden, que estudian, que sacan carreras, que tienen formación, y luego la inserción laboral es compleja, ¿vale? Con las personas grado 1, como parecen, pasan más desapercibidas, el estrés de la familia es mayor. Al final, si nosotros somos conscientes que tenemos una persona adelante que tiene unas necesidades de apoyo, es mucho más fácil que alguien te dé la mano, te ayude, porque percibe esa necesidad. Cuando no se percibe esa necesidad, el entorno pues valora de otra manera ese autismo, como a lo mejor pues una persona que a nivel personal, ¿no? Personalidad, una personalidad rara, no se asocia a un diagnóstico. Entonces, ese estrés de la familia es mayor. Aunque es cierto que las familias con personas con autismo grado 3 tienen muchas necesidades de apoyo también la familia, porque son problemas de conducta asociados, problemas de comunicación asociada, discapacidad intelectual asociada. Al final son personas que requieren muchos cuidados, y cuidar de una persona que requiere cuidados, pues es estrés asociado, y también ellos necesitan esos apoyos, que alguien les cuide, cuidar al cuidador.
1: Vamos a pasar ahora a la página ya de la persona que tiene TEA. Por tu experiencia, por lo que ves en la sociedad, en las personas que atiendes, familiares, ¿qué ideas equivocadas existen en la sociedad de hoy en día sobre las personas con autismo?
2: Sigue habiendo muchos mitos asociados al autismo, y muchas veces forma parte pues de cómo se utiliza la palabra autista en la sociedad, que estigmatiza. Y bueno, recientemente políticos, presentadores de televisión han utilizado esta palabra de autista como algo peyorativo, cuando en realidad no debería de ser. Al final, autista es autos, ¿no? Es como en sí mismo. Viene, la palabra autismo viene de en sí mismo, porque es una conducta que históricamente se ha asociado a las personas con este diagnóstico que están solas. ¿Por qué están solas? ¿Qué fue antes, el huevo o la gallina? ¿Están solas porque no saben socializar, o están solas porque no les interesa socializar? Esta pregunta se la hago muchas veces a los chavales que damos este tipo de sensibilizaciones y hablamos de los mitos, desmontamos mitos, y claro, llega un punto y dice, claro, es que si yo no sé socializar, pues no socializo y me aíslo, pero si a mí me dan herramientas o la persona que tengo delante me apoya para poder, o me lo hace más fácil, ¿no? Como una persona tímida, si me lo hace más fácil la persona que tengo delante, tengo más posibilidades de socializar, ¿no? Entonces, la parte de ese aislamiento sigue un poco latente, ¿no? Estigmatiza un poco el autismo. Al igual que también hace mucho daño la parte contraria, pensar que las personas autistas son muy inteligentes, tienen grandes capacidades. Pues habrá personas que sí y habrá personas que no. Tenemos, desgraciadamente, en televisión y bueno, en series, siempre salen los casos de autismos Asperger, perfil Asperger, ¿no? Sin discapacidad intelectual, con grandes capacidades a nivel cognitivo, incluso una inteligencia superior por encima de la media, pero luego la realidad pues no es esa. Vamos a hablar que un 80% de las personas con autismo tienen discapacidad intelectual asociada. Por tanto, también la sociedad, la televisión, los medios, pues también fuerzan una imagen de una persona con autismo que tampoco es la habitual. Y eso pues alimenta ciertos mitos, claro.
1: Vamos a hablar de esto, vamos a hablar de limitaciones, capacidades, etcétera. Hablamos de persona con discapacidad o de persona autista o de persona invidente, me da igual, y en la cabeza se nos aparecen las limitaciones, lo que no puede hacer, lo que tiene más dificultades, pero hablábamos antes de que una persona con TEA lleva a rajatabla la puntualidad. ¿Qué otras capacidades, en qué otras cosas, en términos generales, claro, puede destacar una persona con TEA?
2: A ver, no hay dos personas iguales, ¿no? Ni en población neurotípica o población con autismo. Pero sí que es verdad que hay un procesamiento de la información distinto, ¿vale? Las personas con autismo procesan la información de una manera diferente a las neurotípicas, y bueno, pues sí que hay cosas que son comunes. tiene una buena capacidad de memoria, ya sean personas con discapacidad intelectual o sin. Esto para las personas sin discapacidad intelectual pues es una gran ventaja, ¿no? Porque tiene una capacidad de memorizar, de concentración por algo que les motiva, brutal, y esto pues es una gran capacidad bajo mi punto de vista. Tienen una capacidad para abordar los problemas de una manera distinta, simplemente por el hecho de percibir la información de manera diferente, ¿no? Más o menos podría indicar estas cosas, ¿no? Relacionadas con las capacidades, pero bueno, lo bonito es descubrir qué capacidades pueden tener cada persona, ir más allá del diagnóstico y conocerla.
1: Cada vez más adultos suelen recibir el diagnóstico de TEA, una vez de adultos, no de niños, sino cuando son adultos. ¿Qué sensación se crea en esa persona que ya de adulto se le dice que tiene TEA? ¿Cómo se queda? ¿Cuál es el impacto emocional en esa persona?
2: La persona adulta, cuando inicia un proceso de diagnóstico, es porque hay una sospecha, ¿no? Es un proceso diferente, que también conlleva mucho estrés y mucho sufrimiento, mucha ansiedad asociada, incluso esos trastornos de ansiedad y depresión asociados a intentar superar los retos que le plantea la vida sin comprender muy bien por qué. Ellos sienten que no lo están haciendo como los demás, pero al final el estar con esa exigencia constante y no conocer por qué yo funciono de una manera diferente a cómo funcionan los demás, pues supone un reto. Cuando reciben el diagnóstico, normalmente es un alivio. Es un alivio y se produce una aceptación mayor de uno mismo, un redescubrimiento, un autoconocimiento. Que ellos lo expresan así, las personas que he conocido en estas situaciones.
1: Échame una mano, Miriam. Dime qué tengo que observar en mí para, bueno, poder intuir o tener una base de si puedo tener autismo o TEA y acudir a un especialista como tú. A ver si en este último programa descubro algo nuevo de mí.
2: Vale, pues es que te podría describir lo que dice el manual diagnóstico, ¿no? El manual diagnóstico indica que hay tres áreas principales que se ven afectadas, que son la comunicación. Bajo mi punto de vista, la comunicación, el lenguaje y lo social, aunque lo pongan en tres epígrafes, estaremos de acuerdo en que estas tres cosas van de la mano. Comunicación y lenguaje, comunicación y socialización. Vale, entonces estas tres áreas se ven afectadas de igual el grado, y suele también estar asociado un pensamiento restrictivo, un sentido de la justicia muy elevado, el tema de la puntualidad que has comentado antes, una preferencia por las rutinas que a veces pues les puede limitar cuando hay un imprevisto, como el que has comentado al inicio, de te preparas un viaje y ahora resulta que llegas a otro sitio. Es un ejemplo que suelo poner para explicar ese pensamiento restrictivo y qué planteamiento de resolución de problemas podemos tener ante esa situación. Las personas con autismo les cuesta resolver esos problemas, ¿vale? Hay dificultades en esa resolución de problemas asociadas a que me quedo en ese pensamiento restrictivo y me cuesta flexibilizar. Y luego también hay otro área que también la han incluido ahí en los últimos manuales y en el último revisión lo van a incluir, es una alteración a nivel sensorial. ¿Vale? Esto, lo típico de me molestan las texturas, ciertas texturas de la ropa, necesito llevar los cordones de los zapatos muy atados, una sensación de inputs sensoriales que también es muy característico, pero no se conoce tanto, ¿vale? Siempre nos quedamos con lo de le molestan los ruidos. Sí, pero a nivel general hay muchas más sensaciones que... tips ahí que nos pueden dar de decir, uy, a lo mejor aquí hay algo alterado y puede estar o no relacionado con un autismo. Todo esto se tiene que evidenciar en la infancia. Esto es súper importante. Aunque no haya sido diagnosticado en la infancia, cuando los adultos hacen ese retroceso a nivel histórico, ¿no? Es decir, vamos a mirar en el pasado cómo era yo de pequeño y se tiran de testimonios de familiares y demás, cómo eras de pequeño, qué cosas hacías o qué no hacías de pequeño. Es muy importante que estas áreas, comunicación, lenguaje, socialización y el tema también sensorial, sean evidenciadas en la parte de la infancia.
1: Estamos fuera de tiempo, Miriam, pero no me resisto a abrir un pequeño o gran melón. A ver cómo me lo respondes con una respuesta cortita. ¿El autismo es más de hombres, es más de mujeres? Y en la misma pregunta va, ¿por qué las mujeres, las niñas, han pasado más inadvertida para los profesionales hasta ahora, por lo menos?
2: Pues esto se llama sesgo de género en ciencia. Los manuales diagnósticos y las herramientas han perfilado la sintomatología del hombre blanco con este perfil de autismo. Recientemente, en las últimas investigaciones, pues ya hemos descubierto el fenómeno que ha desarrollado la mujer, que es el enmascaramiento de la sintomatología, que al final lo que ha hecho pues es evidenciar que las mujeres también pueden estar dentro del espectro, lo que pasa que expresan el autismo de una manera diferente y se crean herramientas de evaluación para poder diagnosticar adecuadamente.
1: Genial, pues le damos al test final de la entrevista. Yo te digo miedo, Miriam, y tú que me respondes.
2: Oportunidad.
1: Tristeza.
2: Soledad.
1: Rabia.
2: Oportunidad.
1: Orgullo.
2: Orgullo. Rigidez.
1: Amor.
2: Pasión.
1: Alegría.
2: Bondad.
1: Un libro.
2: Un libro. Cualquiera de Temple Grandin, que es una persona con autismo, que ha escrito varios libros, como por ejemplo Pensar en imágenes, que nos ayuda a entender a las personas con autismo, dicho desde la primera persona.
1: ¿Una película?
2: Pues también la de Temple Grandin, o alguna serie más de actualidad, por ejemplo Atípico, es una serie de un adolescente con autismo.
1: ¿Miriam es una persona?
2: Yo creo que generosa.
1: ¿La vida es?
2: Bella.
1: ¿Y un titular con el que cerrarías esta entrevista?
2: No estáis solos.
1: Me ha encantado ese cierre. Ella es Miriam Pereña, directora de proyectos de la Asociación Surestea y psicóloga especializada en atención a personas con TEA y sus familias. Muchísimas gracias, Miriam, por estar con nosotros, por todo lo que nos has contado, y seguro que en más de un oyente le habremos hecho pensar sobre su hijo o incluso sobre él mismo. Muchas gracias por estar con nosotros.
2: A vosotros.
1: Un segundito y ahora nos vemos en la tertulia. Seguimos en Informa Radio.
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0: 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Mosley Nedin Sadi.
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2: Pues vamos ya por la tertulia, y yo creía que Madrid era el sitio único o de los que más problemas de aparcamiento tenía, pero ya vimos que en Lima también hay problemas de aparcamiento y todavía no se ha podido conectar nuestra compañera Gilda. En cualquier caso, pues arrancamos la tertulia con Miriam, con la gran Ainhoa de Paz, que ya se incorpora a la mesa, y con un servidor. Adelante.
3: Pues muy interesante todo lo que has compartido, y ahora aquí me surge, según lo vas contando, ¿no?, de las etiquetas, texturas, que es que puede, claro, cuando veas texturas dice la piel, ¿no?, pero incluso con comida, y digo yo, la cantidad de gente que lo ha tenido que estar pasando mal, ¿no?, hasta que se empieza a diagnosticar, y la cantidad de adultos que están sin diagnosticar sobreviviendo. Porque, claro, ellos han creado sus propias estrategias, ¿verdad? Y simplemente este diagnóstico les haría darles esa normalidad, incluso herramientas, o para poder explicar. Yo tengo un caso en una formación que David la ha hecho, que se llama More to Life, que vino un chico de libro. Muy literal, una persona inteligente, que era Asperger, evidentemente. Y él te hablaba y tú decías, es que yo no tengo mucho conocimiento, pero solo con ver las series, ¿sabes? Y realmente, claro, tenía muchas estrategias. Y fue como decirle, ¿y has mirado esto? Y claro, para él fue un alivio, ¿no? El decir, vaya, que ahora entiendo por qué mi mujer se enfada cuando alguien te dice para quedar bien, bueno, ya hablamos y eso, quedamos un fin de semana, y él se pasaba un mes, oye, hay que llamarles, que tenemos que quedar el fin de semana, que hay que llamar, bueno, que es una cosa, que no, que él lo ha dicho, pues hay que llamarle, cosas así que son tonterías, ¿no? Pero si tú pudieras, claro, porque ya no sé si dices muy importante la infancia, entiendo que ahí empiezas desde chiquititos a trabajar con ellos y realmente pues generarán hábitos o lo que se vaya creando. Y estas personas, ¿cómo les indicarías que procedieran, ¿no? ¿Qué sería bueno para ellos? ¿Dónde tendrían que acudir?
4: ¿A los adultos te refieres?
3: Sí, sí. A los no visibles, ¿no? A esa parte adulta que sigue pegándose con el mundo, ¿no? Y siguen siendo los raros, porque quizás también muchas veces esas personas tímidas ya están etiquetadas como tímidas, entonces tienen una buena etiqueta para no mirárselo, ¿no? Pero si se juntan con la alteración sensorial, con la comunicación y todo, yo de mi parte creo que les ayudaría mucho. ¿Tú qué les dirías? O sea, ¿cómo harías ese llamamiento de si cumples esto, actúa de esta manera? O...
4: Yo creo que la persona tiene que como que aceptarlo, ¿no? Porque yo soy de la opinión que la persona adulta, con estos rasgos, a día de hoy, con toda la sensibilización que hay, con toda la información que tenemos, puedes acceder a esa información fácilmente y reconocerte en los criterios diagnósticos. Y realmente es que las personas que llegan preguntando qué debo hacer, dónde voy, qué sospecho, que tengo un diagnóstico de autismo, ya vienen como muy preparadas para quiero hacerme el diagnóstico, quiero tener respuestas. Están muy orientadas. El proceso complicado es el antes de escribir. Antes de escribir a un especialista, es realmente valorar si en su vida diaria surgen limitaciones que les generen dificultades y ansiedad, depresión, y crean que pueden mejorar su calidad de vida haciendo ciertas adaptaciones en las que a lo mejor necesitan ayuda. Bajo mi punto de vista, es valorar en su situación vital si realmente necesitan esas herramientas o realmente, pues no, dices, yo estoy perfectamente, yo tengo mi vida normal, no tengo ningún problema, perfecto. Pero aquellas personas que pueden tener esas limitaciones, sí les animo a pues acudir a especialistas, primero a entidades, porque al final somos la primera cara, una asociación de familias o una asociación de adultos con autismo, Asperger, me da igual, pero al final es preguntar a un especialista dónde puedes ir a hacerte una evaluación diagnóstica o a un psicólogo a hacer una valoración previa, un trabajo sobre esas capacidades o necesidades que tienes para coger esas herramientas. Tampoco creo que el diagnóstico sea como súper importante, pero sí lo es el autoconocimiento.
3: Tengo tres. Voy a resolver mis tres dudas y luego ya seguimos para seguir con los mitos. Eso.
4: Hablo muchísimo, ¿verdad?
3: Es que hoy, como estoy en exclusiva, voy a dejar hablar poco a David, que como el pobre no participa. Yo soy la bichera del grupo. Ya soy ayudante, tengo burros, cabras, perros, gatos, niños. Tengo de todo. ¿Es cierto o es mito también esa sensibilidad con los animales o ese trabajo con los animales les ayuda? Sé que la terapia equina está muy recomendada, pero es la que está reconocida, digamos. Yo tengo perros de toda la vida, ¿no? Y creo que también está. Y también me puedes explicar un poco, nos puedes explicar qué es lo que cambia, ¿no? De poder tener esa sensibilidad, acariciar a los animales y sin embargo ese rechazo a otra persona, ¿no? ¿Qué están dando los animales que nosotros no? O que
4: aquí es como todo. Hay personas que le dan miedo a los animales y personas que no. Y yo he conocido muchas personas con autismo que le dan miedo a los animales. Y no se acercan a un perro ni para atrás. Sí que es verdad que a nivel de los caballos y de los perros, que también hay el perro de asistencia, es súper favorecedor. Sobre todo para el control de conducta, para el contacto a nivel sensorial, por ejemplo, también. Se trabaja también mucho lo cognitivo, desde el juego, para facilitar también aprendizajes cognitivos, de autocuidado, cuido al perro y también cómo me tengo que cuidar yo, cómo se extrapola también ese aprendizaje. Y a nivel de los caballos, no tengo como muchas referencias, ¿no? Pero también sé que trabaja mucho la parte motórica, que hay algunos que también necesitan ese trabajo de fortalecimiento muscular, pero sobre todo es ese contacto en el que la comunicación es como muy básica, es muy, vamos a la esencia de la comunicación entre un animal y una persona, ¿no? No hay lenguaje. Ese contacto desde esa esencia facilita que la persona esté conectada con su entorno, que le interese, ¿no? Que le interesen cosas, que le interesen los animales o que le interese el cuidado del animal. Pero yo creo que más va por ahí, por el mostrar intereses, porque uno de los también de las limitaciones que tienen las personas con autismo es que tienen unos intereses muy restringidos. Siempre les gustan las mismas cosas. Y el hecho de que poder establecer terapias innovadoras con otras herramientas les facilita también aumentar intereses, ¿no?
3: Uh-huh. Esto es como muy flower power, ¿no? Pero para mí es una cuestión vibracional. O sea, quiero decir, viene gente a la finca con los burros, que ni les tengo enseñados para nada esto, pero saben perfectamente qué persona es la que más triste está. O sea, es como...
5: El animal dice el burro.
3: Sí, sí. Uh-huh.
5: Se acerca a la más triste.
3: Está con incluso a las personas que tienen miedo. Es como que mi perro siempre anida por la persona que no le gusta a los perros y se sientan ahí al lado como diciendo que no hay una... O sea, esto también a mí es como las personas presionamos, ¿no? Que me dé un abrazo, sobre todo abuelos y esto, ¿no? Que me dé un abrazo el niño si no puede. Y al final, no lo sé, a lo mejor es... Pero como que se acercan simplemente si sienten que tú no les estás obligando. Y que el animal siente esa vibración y la persona también la sentimos cuando tú estás, ¿no? Es como sientes un sitio de... No sé si va por ahí un poco también, esa presión de... Hay que... Los niños, un abrazo. Seguro que se le pasa con un abrazo, por favor, que no... Si estamos... No tenemos síndrome ni... Y a veces dices, mi espacio vital, ¿no?
4: Yo creo que hay una cuestión que lo haya más vibracional, que también puede ser, pero hay una parte química.
3: Sí, bueno, justo. ¿No? Sí, sí, o sea, sí. Ya la química era la fumada total, ¿no? Digo, es químico, vibración. O sea, somos vibración al final, sí, pero de química pero, también, sí.
4: Seguro, segurísimo. Y luego, bueno, justo el libro que he dicho que me ha preguntado David, de Temple Grandin, Y la película, precisamente esta mujer vivía en una granja en algún pueblo perdido de Estados Unidos.
2: ¿Cómo era el título de la película? Perdóname, Miriam.
4: Pues creo que se llama Temple Grandin.
2: Vale.
4: Se llama como ella.
2: Vale.
4: Y explica muy bien, porque ella, bueno, era etóloga y tenía una granja con caballos, y ella explica muy bien cómo a ella le había beneficiado, le había ayudado ese contacto con los animales, así que más la recomiendo aún, uh-huh, después de tu pregunta, Ainhoa, para que te la recomiendo para que la veas y charlemos después de ella.
3: Venga.
4: Me parece como amante de los animales.
3: Sí. Venga, te dejo, David.
2: ¿Me dejas?
3: Poquito, va.
2: A mí una de las cosas que más me ha sorprendido preparando el programa y en la entrevista, Miriam, es la diferencia de cómo gestiona, no sé si estoy utilizando bien la palabra, la mujer y el hombre, su TEA. Es decir, la mujer como que ha tenido una mayor capacidad de camuflar, disimular, no sé si capacidad o incluso necesidad, y por eso ha estado un poco más olvidada en este tema para los profesionales. Es curiosísimo eso. Pues siempre se ha asociado más el autismo, lo que tú decías, al hombre blanco, pero se ha demostrado con los estudios que no tiene nada que ver con el género.
4: Así es, yo me acuerdo cuando estudié en la universidad, me lo decían, mayor incidencia al autismo en el hombre, y ya está, no había mayor explicación hace... casi, madre mía, hace 20 años ya de esto. pero es verdad que, bueno, lo que te comentaba, ¿no? En otros momentos, el hombre y la mujer a nivel cerebral, a nivel biológico, no somos iguales tampoco, ¿no? Hay diferencias individuales con respecto también al género. La mujer en general habla antes, ¿no? Desarrolla el lenguaje antes, a nivel social es un poco diferente cuando somos pequeñas, y el hombre pues se desarrolla de otra manera, ¿vale? Por diferentes etapas. Al final, yo creo que esto es parte de por qué en la mujer ha pasado desapercibido. Y hablamos de personas con autismo sin discapacidad intelectual, ¿vale? Cuando hay una discapacidad intelectual, pues evidentemente se aprecia antes y se diagnostica antes. Pero en aquellas mujeres sin discapacidad intelectual que han estado enmascarando consciente o inconscientemente, ¿eh? Toda esa sintomatología pues sufre mucho, porque algunas de ellas dicen, es que no era yo era la que me decían que tenía que ser o la que yo sentía que tenía que ser para encajar. Uh-huh. Y eso es súper duro a nivel emocional.
2: Uh-huh. No sé si estés de acuerdo, ahí no hay tú, Miriam, con lo que estoy pensando en tu respuesta, durante tu respuesta, Miriam, que al final la sociedad ha terminado creando lo que ha creído. Como las niñas, en teoría, tienen menos influencia con o incidencia con el autismo, pues al final como que eso socialmente se ha ido ocultando, y las mujeres, las niñas, se lo han ido creyendo, y ellas, para ellas, no eran autistas, consciente o inconscientemente. Es lo que se me ha venido a la cabeza.
4: Y que luego también se han hecho diagnósticos de otro tipo de diagnósticos en las mujeres asociados más a salud mental, uh-huh, en vez de autismo, ¿no? Uh-huh. Hay mucho sufrimiento ahí, la uh-huh verdad.
3: O sea, la misma etiqueta de timidez, pues
2: sí, lo que decías
3: con ser a las hormonas, ¿no?
2: Sí, sí. Este es tímido y a lo mejor no es eso, no tiene nada que ver. ¿Cómo nos ponemos o nos ponen y nos lo creemos etiquetas y vamos tirando como mulos por la vida con esa etiqueta y comportándonos como esa etiqueta cuando no somos eso? Es curioso, ¿eh?
3: ¿Y qué comportamientos? Claro, también debemos tener en cuenta el grado, ¿no? De que tenga la persona que pudiéramos conocer, pero ¿qué comportamientos como deberíamos o nos recomiendas para poder acercarnos o simplemente estar o qué se podría?
4: Yo creo que al final siempre es el tener la mente abierta, como le he dicho antes a David, ¿no? En la entradilla, es quitarnos mucho las caretas y saber reconocer a la persona que tienes delante, acercarse siempre pues desde la humildad, desde el respeto, y respetar sobre todo pues eso, las necesidades que pueda llegar a tener, sin imponer ningún tema social, ni simplemente respetar a la persona que tienes delante, sus tiempos y demás.
2: Y al final, corrígeme si me equivoco, Miriam, tratarles con normalidad, naturalidad y con amor y cariño, no es que no hay otra.
4: Es que el amor lo salva todo, absolutamente. Mientras salga, nazca del amor, del respeto, nos podemos equivocar, pero cuando una persona hace las cosas con cariño, el error siempre se minimiza, ¿no? Porque no ha sido deliberado, ¿no?
3: Sí. Sí, sí, es que muchas veces, bueno, yo me río mucho con mi madre porque ella habla castellano puro, pero que da igual
2: dice,
3: que le ponga.
2: Y te dice que eres autista.
3: No, es que me hace gracia porque habla a los extranjeros despacio y le dice, pues mamá, que no te entienden, no cambies el tono, ¿no? Es como, ¿queréis comer tortilla de pan? Pues, si es que no habla español, mamá, porque cambies el tono, pues igual cuando te estás contando con una persona que sabes que tiene, como si dejas de ser tú, ¿no? Y le tratas como tú crees que necesita, le hablas más despacio, ¿no? Hay que hablar con normalidad, ¿no? Que haya mucho amor, pero no tratarles como que no te están... O sea, porque ellos entienden, ¿no? Tienen unas dificultades, pero el acercamiento debe ser desde ahí, desde el amor, ¿no? Pues como te pasa a ti, David, cuando estás que es natural, ¿no? Pues si tú necesitas ayuda, la vas a pedir. En el caso del autismo, creo que no en todos los casos, a lo mejor no la piden, ¿no? Les falta eso. Y no sé si desde la observación podemos llegar a saber qué les pasa o hay algo en lo que te puedas fijar más.
4: Es complicado. Como cada persona es un mundo. Yo sí diría, o sea, que al final cuanto más información tengamos sobre qué conductas están asociadas al autismo, más antes podemos detectar. Y yo creo que hemos hecho como un repaso súper estricto de las cosas que son muy básicas, ¿no? Te has hablado de la literalidad, de la manera de hablar, de esa parte rígida, ¿no? De la puntualidad, del sentido de la justicia. Todo esto es fundamental para detectarlo. Es que es fundamental.
2: Con esto que estáis hablando y que tú lo has respondido en la entrevista, Miriam, me he sentido identificado, que no te he querido cortar la entrevista, y ahora que tenemos un poquito de tiempo, pues ya estamos acabando, lo voy a comentar. Cuando yo tenía resto visual, me costaba pedir más ayuda que me cuesta ahora, y me explico. Más que me costaba, me entendía peor la gente. Ahora, lo digo por lo que tú decías, Miriam, que el grado 1 como que se gestiona más complicado que el grado 3 de autismo. Ahora mismo no hace falta que yo pida ayuda para que a cruzar una calle, cuando me enfrento a una obra, la gente simplemente me ayuda porque me ve con dificultad. Pero yo cuando antes veía y pedía ayuda, la gente no me creía. Yo le decía al taxista cuánto es y el taxista me decía lo que pone en el taxímetro. No, es que no veo. Y se miraba para atrás. Ah, que le da el sol. No, que no veo. Entonces era más complicado pedir ayuda o ser ayudado, es la palabra, cuando tenía resto visual que ahora que no tengo resto visual. Y me he sentido identificado con lo que tú decías del grado 1 y grado 3.
4: Absolutamente. Es justo la misma situación.
2: Claro.
4: Es justo la misma situación porque la sociedad no te va a mirar con esa mirada de apoyo, porque principalmente no se da cuenta, así de primeras no se va a dar cuenta de esa necesidad. Es justo lo mismo, ¿verdad?
2: Sí, ya que me he sentido súper identificado. Pues, amiga Miriam, esta es la sintonía del programa y esta sintonía

0: Y la amiga Ainhoa, ¿por qué se ríe?
1: Me río porque si no te lo preguntaba, el fondo no reventaba. El fondo que tiene Miriam, sí, es muy bonito.
0: Muy
1: sí, está muy ambientado. Cada uno tenemos pues aquí a Biku comiéndonos la correa a veces. Ella tiene de fondo esas vocecitas que se oyen. Pero es lo que tiene el directo, es lo que tiene estar trabajando, es lo que tiene, bueno, pues la vida. Así que me quedo que mucho amor.
0: Alex, que no te voy a preguntar, voy a respetar mi palabra, pero sí tengo que despedir a Miriam. Muchísimas gracias por lo que nos has contado y sobre todo por cómo nos lo has contado y desde dónde nos lo has contado. Esta es tu casa. Muchísimas gracias, Miriam, por estar con nosotros y hasta siempre.
2: A vosotros, muchas gracias.
1: Un beso.
2: Un besito.
0: Y a ti, querida amiga, te iba a decir hasta el sábado que viene, pero no puedes hasta el sábado que viene. ¿Qué vamos a hacer julio y agosto sin
1: descansar?
0: Tocarnos.
1: No, hombre.
0: Sin abrazarnos.
1: Tochimbol, sí. Pues vamos a preparar una próxima temporada.
0: ¿Qué descanso vas a tener de mí?
1: Una próxima temporada impresionante.
0: Nadie que te quite.
1: ¿Qué ha pasado?
0: Nadie que te quite los papeles.
1: Ahí, ahí.
0: ¿Qué tranquilidad vas a tener?
1: Nada, va a ser maravilloso. Vamos a prepararlo, vamos a traer gente estupenda, a volver a invitar a gente tan especial como Miriam. Y que antes me había apuntado la frase y no lo he dicho, no estáis solos.
0: Ajá, tal cual.
1: Así.
0: Nos vemos, escuchamos, abrazamos sí. En septiembre.
1: Septiembre.
0: Cuídate mucho. Y a ti que nos estás escuchando, pues ya lo has oído. Este es el último programa, último episodio de Momentos Blancos. Hemos intentado hacer un homenaje a esas personas que están alrededor de las personas con TEA, sean abuelos, hermanos, padres, etc. Y también hemos querido abordar, pues, qué pasa dentro de nosotros cuando de adultos se nos diagnostica de TEA. Si te has sentido identificado con algo, si te ha resonado algo. Pues como siempre decimos, ponlo en práctica, analízalo. Si tienes que acudir a algún especialista para que te haga, como decía Miriam, esa evaluación de diagnóstico, ponte en marcha porque quizás comprendas tu vida mucho mejor que nunca lo has hecho. Te habló David Cicuéndez. Esto fue Momentos Blancos. Este fue el programa 36 de esta temporada. Y pues aquí nos escucharemos. Seguiremos tratando temas interesantes, como decía Ainhoa, y con gente súper interesante. Y aquí quedamos para septiembre y seguir dando claves para vivir más y mejor. ¡Feliz verano! ¡Chao!
1: ¡Feliz verano!
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0: Muy buenas, señoras y señores. Estamos en Una Hora en Libertad, el programa con el que nos acercamos al análisis riguroso de las cosas que están pasando. Tomamos distancia con la actualidad pura y dura, pero sí nos acercamos a ese análisis un poquito más sucintos a los hechos y también con una perspectiva histórica que nos dé bueno, pues una visión más global de las cosas que pasan. Porque a veces estamos tan pegados a la realidad que es difícil ver con cierta globalidad lo que está ocurriendo. Saben que este programa se emite todos los sábados a partir de las 3 de la tarde, que luego tiene réplica en el canal de YouTube, tanto en Estado de Alarma como en Informa Radio, y bueno, que estamos de sábado en sábado con invitados de primer nivel analizando las cosas que pasan. Hemos tenido un verano que, ¿quién podría decir? Siempre había hablado de que los periodistas tiran de las serpientes de verano para llenar, eso era histórico, ¿no? Llenar las bajas en las redacciones con el monstruo del lago Ness, un ovni que pasa por un sitio, en fin, una estrella fugaz. Cualquier cosa valía para rellenar titulares y llenar información. Hoy en día esto no, porque bueno, vemos que incluso en vacaciones ocurren cosas a veces gravísimas. No hay que inventarse las noticias, porque las noticias no descansan. Ocurren en fin de semana, ocurren en un puente y ocurren también en verano. ¿Quién podría habernos dicho hacia el 12 de julio o el 20, cuando estábamos todos pensando en el verano, o la información que estaba también en los tabloides era otra, eran los titulares que englobaban a Begoña Gómez, al entorno del presidente, la condena a Koldo o a José Luis Ábalos, o qué le podría pasar a Santos Cerdán o al hermano del presidente del gobierno? Pues hemos visto cómo de repente todo eso ha corrido como un nubarrón y de repente tenemos Ceuta encima de la mesa. Esa ha sido la serpiente de verano. Ceuta se ha llevado toda la información, toda la atención. Desde luego, pobrecillos los ceutíes, los compatriotas que viven y habitan en aquella ciudad maravillosa, porque ha sido una afrenta a su seguridad. Ayer comentábamos precisamente con otro analista en términos económicos y financieros que la casa que podría valer de media 200.000 euros en Ceuta ha pasado a valer en el transcurso de unas pocas horas prácticamente a cero. O sea, nadie aceptaría o asumiría el tener una casa ni aunque se la regalaran en Ceuta. Y de hecho, muchos ceutíes lo que están haciendo es intentar buscarse la vida para estar en la península, Cádiz, Algeciras, Málaga, etcétera, como destinos, echando el cierre en muchos casos de sus negocios, probablemente con no retorno a ese sitio que está perdiendo también fuelle económico. Habría que recordar unas palabras de Jorge Buxadé hace unos días, una que era que la búsqueda de la solución estaría desde luego en el retorno de todas esas decenas de miles de personas que han entrado a territorio español por una puerta, que es la puerta de Marruecos, y que por esa misma puerta es por donde deberían salir. Marruecos tendría que saber si estaban allí en situación legal, en situación ilegal, o en qué demonios de situación estaban allí, pero por la misma puerta que han entrado, que es el territorio marroquí, es por la que deberían volver a salir. Pero también hablaba de que a lo mejor está Pedro Sánchez o el gobierno o quien esté detrás de Pedro Sánchez en la búsqueda de una situación de excepción, de excepcionalidad, que bueno, pues muchos invocaban ya antes del verano, que es lo que estaría buscando, una excepcionalidad que dé lugar a que no haya convocatoria de las elecciones generales. Eso es un debate que ya se produjo anteriormente, y que si iba a ser la guerra del Golfo, podía ser el tema de Gaza, Oriente Medio, etcétera. Y ahora ya hay, por fin, una situación que se va a prolongar no por semanas la solución, sino seguramente durante meses. Vamos a estar meses hablando de Ceuta sin una solución encima de la mesa. Hay, para tomar perspectiva también, no solamente el gobierno de España la responsabilidad de haber actuado, si tendría que haber enviado de forma más contundente y expresiva, no seguramente con palabras o con diplomacia o con ocultación de información o con falta de transparencia, lo que puede hacer un gobierno de un país, como en este caso el de España, podría haber sido mucho más rápido y hubiera sido mucho más efectivo pues enviar a lo mejor un par de fragatas, la armada, un submarino y unas tropas a defender la frontera, y hubiera sido una visualización de un efecto no verbal que hubiera sido entendido por todos, tanto por los españoles, que requerían explicación y todavía la requieren, como también por parte de Marruecos, que se viera que había una causa-efecto y que ese efecto era efectivamente pues que la presencia española se iba a garantizar por por la fuerza de decisiones del gobierno. Esto no ha sido así y a veces la expresión no verbal, pues hay que utilizarla. El gobierno no ha sabido estar ahí y la última comparecencia de urgencia del presidente del gobierno tampoco ha sacado las castañas del fuego. Estamos, decíamos, no solamente en una situación que ha sido un fracaso de la gestión de un gobierno, en este caso, tristemente, del gobierno de nuestro país, el gobierno de España, sino también un fracaso de la Unión Europea y de Frontex, esa agencia europea para la salvaguarda de las fronteras y de las costas, que se prevé que pueda llegar a tener como 10.000 efectivos, pues así podemos significar un fracaso estrepitoso de ese sistema Frontex que no garantiza nada. Y ahora podríamos entender muchos por qué se produjo el Brexit o por qué hay algunos países de Europa Central y Oriental que proceden del antiguo Comecon, como por ejemplo Polonia, Hungría o la República Checa o Eslovaquia, que están poniendo contrapuntos a la Unión Europea. Es lógico que haya situaciones de duda, como la ha tenido Islandia durante su reciente referéndum acerca de si había que continuar o no con negociaciones de incorporación a la Unión Europea. La Unión Europea no está, desde luego, dejando un buen reguero de situaciones y resoluciones como para animarnos todos a estar ahí. Vamos a comentar de esta situación y un poco más con un gran amigo y experto de esta casa, que es don Carlos Astiz. Carlos Astiz es periodista y profesor, formó parte del equipo fundacional de los informativos de Canal Plus, luego también de CNN Plus. Es un periodista que además es doctor en ciencias de la información, fue decano de la Facultad de Comunicación y Humanidades de la Universidad Europea de Madrid y es autor de muchísimos libros. Le tenemos ahí detrás. Don Carlos Astiz, muy buenas.
1: Hola, buenas tardes, o buenos días, perdón.
0: Buenos días.
1: Muchas gracias.
0: A ti, Carlos, muchas gracias por estar con nosotros, Oye, ¿cómo interpretarías tú, Carlos, porque podríamos, hemos estado con un grupo aquí de tertulianos hace un ratito en otro programa y había alguno que comentaba que es en esta comparecencia de urgencia en el Congreso para explicar la situación y la gestión de Ceuta por parte del presidente del gobierno, se ha visto de alguna forma un primer momento en el que Pedro Sánchez no ha sido capaz de dominar el entorno y el escenario al que se ha estado enfrentando. Hasta ahora parece que dominaba el relato, llevaba al PP y a Vox incluso al huerto en el relato de las cosas y tal, y estamos viendo una primera vez en la que Pedro Sánchez no domina ese relato. ¿Cómo lo percibes tú?
1: A ver, yo creo que Pedro Sánchez y el PSOE y el gobierno en conjunto mienten siempre y mienten en todo. Se vio ayer con claridad, claridad meridiana, hasta el extremo de decir que había convocado a la embajadora de Marruecos durante la invasión, cuando es evidente que ni siquiera estaba en España. Entonces, es un tipo sin escrúpulos ningunos y que tiene además un plan muy claro de destrucción de España y de la sociedad que alberga la nación española. Esto no es una ficción, esto es un plan, esto es un programa de organización. Es decir, hay que recordar que, aunque a mucha gente todavía, especialmente en las filas de esa derechita que piensa que esto sigue siendo una democracia plena, Soros es el padre político, entre otras cosas, de Pedro Sánchez. Hay que recordar, por ejemplo, que sus primeros pasos lo dio en una organización financiada y organizada por Soros y su Open Society, que fue National Endowment for Democracy. Es decir, este tipo, que tiene una falta de escrúpulos absoluta, que le da igual 80 que 88, se ha encontrado precisamente un partido, el Partido Socialista, que es un partido corrupto. Es un partido corrupto desde el principio hasta el final. Es decir, si imaginemos que alguien dirige un club de montaña o una asociación de vecinos de su barrio y que cuando se va a elegir el presidente de la asociación, es decir, encuentran a uno de los candidatos metiendo votos falsos. Por supuesto, le hubieran echado a patadas y nunca hubiera podido participar ni en las reuniones, ni mucho menos aspirar a dirigir esa asociación. Y sin embargo, Pedro Sánchez, al que se le descubre haciendo precisamente eso, termina siendo elegido el presidente del Partido Socialista. Y es una cosa que lo único que demuestra es la complicidad de toda la dirección del Partido Socialista. No creo que sus votantes estén en eso, pero toda la dirección del Partido Socialista, el conjunto del Partido Socialista, incluyendo aquellos que se autodenominan críticos y similares, son cómplices de una situación, de una mafia corrupta, porque no se puede llamar de otra manera ni a la dirección del Partido Socialista ni al gobierno. Es decir, estamos en manos de una mafia que tiene varios objetivos. El primero es perpetuarse en el poder. Y la segunda es enriquecerse a manos llenas, robándonos también a manos llenas. Hay que recordar, por ejemplo, actitudes y actividades como las de Pablo Cambronero, que heroicamente está siguiendo en el Boletín Oficial del Estado todos los desvíos de fondos, porque no se puede llamar de otra cosa, disfrazado de nuestro dinero, disfrazado de ayudas a entidades o países fuera de España. ¿Qué sucede? Pues que realmente están desviando el dinero que nos expolian a los españoles, porque tenemos una de las haciendas del fisco más gravosos de todo el mundo.
0: Total,
1: que precisamente sí. Nos están sacando el dinero de los bolsillos para enriquecerse ellos. Y están montando empresas, organizaciones y entidades ficticias en multitud de países donde llevan nuestro dinero. No contentos con eso, porque hay que recordar que Soros y compañía tienen un programa, que es el programa Agenda 2030, entre los cuales el objetivo, uno de los objetivos principales es la destrucción de las naciones y de las sociedades que las albergan. Y uno de los vectores que utilizan es la inmigración masiva, porque la inmigración masiva cumple varias funciones. La primera es que quiebra la unidad de una sociedad, es decir, quiebra sus referentes históricos, sus referentes culturales, su capacidad de comunicación. Por eso lo han intentado hacer en Inglaterra, en Francia, en Alemania, lo están intentando hacer en España, y se encuentran con la resistencia de la gente frente a una invasión de foráneos que no se sienten identificados ni tienen proyectos de futuro para la nación que los alberga y que los financia. Y eso es un proceso de destrucción de las naciones. ¿Por qué? Porque lo que pretenden es instalar una dictadura totalitaria. Es decir, el modelo de la Unión Europea con von der Leyen a la cabeza, que es otra de los servidores de Soros y compañía, es precisamente instaurar, y lo estamos viendo constantemente, una entidad superior a las naciones que nos controle a los ciudadanos desde que nos despertamos hasta que nos dormimos. El intento ahora, el anuncio de tenemos que hacernos con vuestro efectivo, tenemos que hacernos con vuestro dinero. Es un paso más en ese expolio que pretenden que sea legal de expoliarnos a todos los europeos. Mientras ellos, esa casta, esa élite que nos está sojuzgando, se hacen cada vez más ricos, cada vez más fuertes, y se están encontrando precisamente en una situación como la de España, en la que el siguiente paso que han dado, que es invadirnos con miles de agentes extranjeros, con la participación de agentes españoles, indudablemente, es decir, presentes en el gobierno, en nuestras fuerzas armadas y de seguridad, hasta el extremo de que podemos hablar de una invasión perfectamente organizada en una guerra híbrida, que vemos como evidente, para, empezando por Ceuta, continuar por todas aquellas plazas y territorios que les interesan especialmente a estos grandes señores que manejan las finanzas internacionales. Canarias está en el objetivo, por supuesto Melilla podemos claro. considerar que va a ser el segundo paso, pero este es un proceso, no es una casualidad, esto es un plan organizado, estructurado y con unos objetivos clarísimos. Es decir, como complemento también nos encontramos con un gobierno que está plegado por completo a esos intereses, contra los intereses de la inmensa mayoría de los españoles, y que además cuenta con el apoyo de esas entidades de la Unión Europea que están en contra de las naciones, que quieren liquidarnos. Y la inmigración además se supone un triple crimen. Es un crimen porque quita a los territorios de origen la parte más importante, más valiosa, que es su población, los desarraiga, los somete al crimen, que es un viaje en el que muchos pierden la vida, y desde luego muchos pierden la dignidad, y terminan invadiendo territorios, quebrando esas sociedades de destino. Ese triple crimen tiene unos beneficiarios claros, que son el gran capital monopolista internacional, que puede explotar mucho más fácilmente, sin habitantes, territorios que le interesen, que quiebra además las sociedades de destino, fragmentándolas, enfrentándolas, y haciendo que ellos desde fuera puedan controlarlas mejor. Y desde luego lo que necesitan en este caso, en el caso de España, en el caso de Europa, son cómplices. Cómplices en la política, cómplices en los medios de comunicación, cómplices en las Fuerzas Armadas y de Seguridad, precisamente para destruirnos como sociedad, para destruirnos como nación. Y esto no es una alarma, es decir, un loco que ha decidido alarmarnos a todos. Lo estamos viendo día a día. Como nuestro nivel de vida es cada vez más pobre, estamos cada vez más empobrecidos como sociedad y como individuos, es además una sociedad cada vez más insegura, mientras nos gastamos cada vez más dinero en mantener una casta política que desvía una parte de esos fondos a organizaciones no gubernamentales que nadie ha elegido, pero que participan en este plan, y a medios de comunicación que nos venden las bondades de este proceso de destrucción. Esto es precisamente la Agenda 2030 y esto es a lo que se dedican nuestro gobierno y una parte de la oposición. El partido perezoso, es decir, realmente está haciendo honor a su nombre, porque se vive mucho más cómodo de una oposición que dice se echa las manos a la cabeza, pero realmente no hace nada, y intenta vendernos que esto sigue siendo una democracia, donde los ciudadanos tenemos cada vez menos capacidad de decidir nada. En unos momentos como estos, en que han traicionado claramente a la nación y a los españoles, ¿qué menos que una moción de censura? Ni se la ve ni se la espera.
0: No, claro.
1: Cuando uno de los partidos plantea presentar una moción para llevar a juicio a un gobierno que indudablemente ha cometido el delito de alta traición, el partido perezoso mira para otro lado. Es decir, entonces, ¿qué oposición hacemos? La oposición cómoda de sale algún discursito de vez en cuando, digo cuatro cositas y me aplauden los míos y ya está, y cubierto el expediente. Y eso no es. España está en un proceso de destrucción. España corre el peligro de desintegrarse. Y no hay ningún obstáculo que el PSOE y el presidente del gobierno no estén dispuestos a acometer para perpetuarse en el poder. Porque si no se perpetúa en el poder, si hay un cambio real, es decir, ellos van a terminar en la cárcel. Y eso no están dispuestos. La mafia no está dispuesta a eso. Y hay cosas como la compra masiva de millones de votos. Es decir, que es que la ley de nietos y similares no es que esté dando a fulanitos nacidos fuera de España desde hace muchos años la posibilidad de votar. No, los van a utilizar como un cargamento de DNIs y votos controlados que ellos van a poder disponer donde quieran. Hay 2 millones de votos que el gobierno va a poder colocar donde le venga mejor. Con lo cual, la posibilidad de alternancia en el poder por vías legales no existe. Y yo creo que ha llegado el momento de rebelarse, ha llegado el momento de decir hasta aquí. Yo creo que la manifestación con millones de personas en las calles, en todas las ciudades y pueblos de España, es una evidencia de que el pueblo español no se resigna, no se resigna a morir, no se resigna a desaparecer, no se resigna a perder la seguridad para sus hijos, para que sus hijas puedan andar por la calle libremente. No se resigna a eso y a haber que dar muchos más saltos, muchos más pasos adelante para frenar realmente esta destrucción de nuestra nación.
0: Claro. Carlos Astiz, tú escribiste en 2020 un libro que fue publicado por un libro de mucho éxito, que fue publicado por Libros Libres, que se llama precisamente El Proyecto Soros y la alianza entre la izquierda y el gran capital, que de alguna forma anticipaba cosas que han estado ocurriendo luego después, porque hemos tenido una presencia más creciente desde que tú hiciste el libro para acá, que han pasado 6 años, han ido ocurriendo cosas que tú ya habías previsto y muchas que se repiten, ¿no? Que son prácticamente clonadas en cuanto a la estrategia de Soros para ir implantando eso que tú nos has adelantado un poco en tu relato.
1: Sí, indudablemente. Es decir, es que detrás, es decir, Soros es una de las cabezas visibles de toda una élite transnacional de grandes capitales que tienen detrás, es decir, la personificación de lo que sería el gran capital. Es decir, hay que tener en cuenta que en cualquier país desarrollado, es decir, de España, Suecia, Estados Unidos, Inglaterra, Francia, Alemania, es decir, todos estos, es decir, todas las grandes empresas, digamos el IBEX en nuestro caso, todas las grandes empresas del IBEX y de todos estos países están controladas en última instancia por 3 grandes accionistas. Esos 3 grandes accionistas tienen nombres y apellidos. Son BlackRock, Vanguard y State Street. Que además cada uno de ellos es socio, es accionista principal de referencia de las otras 2. Con lo cual el grado de concentración monopolista del gran capital ha alcanzado unos límites que ni siquiera Marx en su libro pudo anticipar. Tienes que aproximadamente el 80-90% de cualquier población, de cualquier economía desarrollada, está en manos de estos 3 grandes fondos de inversión. Y en última instancia ellos tienen tentáculos en la política, que digamos servidores políticos, servidores mediáticos, servidores sociales, la miríada de ONGs que viven de nuestro dinero para luchar precisamente contra nuestros intereses, para colaborar en la destrucción de nuestras naciones, es una evidencia. Y todas esas ONGs que no son más que tentáculos, más que terminales de este gran capital para controlar precisamente todo el relato, igual que los grandes medios de comunicación, están en manos de estos grandes fondos de inversión. Es, lo estamos viendo con el grupo Prisa o similar.
0: Claro, sí, sí, que terminan acudiendo también al rescate o la ayuda o el apoyo para que continúen manteniendo el discurso, el relato oficial. Carlos Asti, ¿tú coincides con Jorge Buxadé en que esto es algo que antes del verano, antes de que ocurriera la crisis de Ceuta, ya se comentaba en tertulias, en debates, en columnas, en fin? ¿Crees que, como piensa Jorge Buxadé, el gobierno y Pedro Sánchez estarían buscando una situación de excepcionalidad para no convocar las elecciones generales? Porque se habló de que podría ser la guerra del Golfo, la situación de inestabilidad global, la de Ucrania, en fin, la Gaza, etcétera. Ahora ya parece que hay una crisis y una situación gravísima en clave española, en clave nacional, como es el caso de la entrada ilegal en Ceuta, la invasión de Ceuta, que podría dar lugar a que hubiera una no decisión clara en cuanto a la convocatoria de elecciones generales, ¿no?
1: Yo creo que el gobierno tiene varios planes complementarios. Es decir, si puede no convocar elecciones, no las convocará. Si hay que convocarlas, las convocará, y porque tiene el pucherazo preparado. Si además tiene que enfrentar alguna denuncia en los tribunales, pues también tiene su alternativa, que es un partido perezoso que quiere desactivar cualquier fórmula que le obligue a hacerse cargo del gobierno. Yo creo que en este sentido, es decir, que un partido, una oposición real, porque claro, se vive muy bien siendo una oposición tranquila en la que, bueno, tú sales, protestas de vez en cuando en un discursito y te vas a tu casa mientras sigues cobrando, ¿no? Es decir, yo creo que en estos momentos, qué menos que pedirle a una oposición que lo sea realmente, una moción de censura que deje al descubierto quién es la mafia que nos gobierna y quiénes son sus apoyos. Yo creo que esto clarificaría mucho el ambiente, pero por eso no lo van a hacer. La segunda cuestión es que yo creo que el gobierno puede no convocar elecciones o convocarlas porque es que las tiene controladas, es decir, a través de la Junta Electoral Central, a través del control que ejerce en determinados tribunales y últimas instancias. Y yo creo que estamos avanzando a pasos agigantados hacia la realidad que es un Estado totalitario en España, ¿no?
0: Así de claro como lo planteas, a pesar, Carlos, de que España continúa siendo un país, como decía el último informe de BlackRock, decía con la coletilla, a pesar de la inestabilidad del gobierno de España y la situación inestable a nivel parlamentario, España continúa siendo un país muy apetitoso para inversores extranjeros, para propiedades inmobiliarias, para montar empresas, etcétera, porque España, podamos percibir los españoles que hemos descendido peldaños en la situación de desarrollo y de bienestar en nuestro país, pero es verdad que si no es el décimo como fue hace unos años, unas décadas, probablemente pues será el decimoquinto o el vigésimo país del mundo en cuanto a nivel de desarrollo y calidad de vida, ¿no? O sea que continúa siendo un país atractivo, un país interesante, a pesar de que los españoles podamos percibir que hemos perdido, que hemos descendido peldaños, ¿no?
1: Hombre, es evidente el empobrecimiento generalizado.
0: Claro. Qué duda.
1: Se pudieran comprar una casa, tener un coche, tener vacaciones, pero tus hijos no, es una demostración de por dónde van los acontecimientos. Hay otra cuestión también importante, es que España cada vez pinta menos, cada vez es más dependiente de lo que le digan instancias extranjeras, instancias o poderes que nosotros no controlamos. La capacidad que tenemos los españoles de influir de manera decisiva en nuestra propia democracia, se vería por su ausencia. Es decir, hasta el extremo de que tenemos una casta política tan ajena a los intereses de la mayoría de la población, que se perpetúa en el poder una y otra vez, a pesar de los escándalos, a pesar de la corrupción, a pesar de que una parte de ellos son corruptos evidentes. Es decir, mientras desvían millones y cientos de millones y miles de millones de los españoles y del esfuerzo de los españoles a sus chiringuitos. Yo creo que esto es una cuestión en la que yo creo que el otro día millones de españoles se dieron cuenta de que éramos muchos, que somos muy fuertes y que lo que tenemos que hacer es aunar esfuerzos para eliminar a toda esta casta de corruptos, para quitárnoslos de encima, porque mientras los tengamos sobre nuestros hombros, no vamos a poder levantar la cabeza.
0: Vamos a ver cómo lo conseguimos eso, Carlos. Oye, nos tenemos que acercar más a las librerías a comprar tus libros, que siempre son una antesala, por lo menos, como mínimo, de pasárnoslo bien y tener datos encima de la mesa. Tienes un montón de libros a cual mejor hemos comentado el de Soros, pero tienes uno buenísimo, que es el de resistencia contra la amenaza globalitaria. Tienes también uno muy reciente, que es lo que el franquismo hizo por España, que tú acabas de hablar ahora de esa viabilidad que tenían nuestros padres, por ejemplo, de comprarse un pisito en la playa o en un pueblo y luego tener el coche y pagarlo incluso al contado, ¿no? Que era lo que se podía hacer.
1: No es un elogio del franquismo, es simplemente una radiografía objetiva frente a la coartada que emplean todavía algunos de estos sinvergüenzas para decir todos los que quieren que volvamos al franquismo. No es verdad, es decir, el franquismo hizo cosas malas, hizo cosas buenas.
0: Exacto, sí.
1: Pero desde luego, en resultados para la mayoría de la población, en resultados objetivos, y en el libro hay más de 400 referencias al respecto, convirtió España de un país subdesarrollado recién salido de una guerra en la octava potencia industrial del mundo.
0: Total, eso es una realidad.
1: Hoy estamos muy lejos de todo eso.
0: Muy lejos de todo eso. Es una realidad palmaria, aparte del respeto más o menos internacional que se le pudiera tener, pero qué duda cabe que la pena es que no se haya podido mantener esa posición, ¿no? Que sería un poco la clave.
1: Hombre, nuestros enemigos han creado, es decir, lo que denominamos esta democracia, lo que denominamos el régimen del 78, fue parte del plan de nuestros enemigos, precisamente para que no levantemos cabeza, fragmentándonos, enfrentándonos, para crear una casta que estuviese al servicio de intereses foráneos y no de los propios españoles. Todo eso es parte de ese plan de España da miedo. Y España da miedo porque, entre otras cosas, tenemos al lado a millones y millones de compatriotas, de hermanos que hablan nuestro idioma, que tienen nuestros mismos referentes ideológicos, religiosos, históricos, y todo eso asusta mucho.
0: Pues querido Carlos Astiz, muchísimas gracias por haber estado con nosotros. Te voy a seguir convocando, si puedes estar en algún programa, pues estupendo, yo todavía voy a seguir contando contigo, Carlos.
1: Muchas gracias.
0: Gracias, que tengas buen fin de semana. Un saludo.
1: Igualmente.
0: Nos vamos un segundo a publicidad y volvemos en unos instantes.
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0: Pues Pues volvemos otra vez aquí con nuestro programa, Una Hora en Libertad. Ya saben que nos pueden seguir a través de redes sociales, nos pueden seguir a través de su digital de referencia, edatv.news. Saben que este programa se emite todos los sábados a partir de las 3 de la tarde y que tiene réplica luego en el canal de YouTube, tanto en Informa Radio como en Estado de Alarma. Vamos a contar a continuación con un gran amigo de esta casa, un gran amigo personal también, que es don Joaquín Abad, también periodista, editor de numerosos medios de comunicación, fue director del diario La Crónica de Almería y tiene pues 50.000 libros encima de la mesa. Pasó por muchísimas redacciones. Es un hombre muy, muy experto y para muchos de nosotros incluso podríamos decir que un maestro, aunque es un amigo cercano, pero es una persona para seguir de referencia. Encima de la mesa, como decimos, tiene muchísimos libros. Fue director del mítico semanario de sucesos El Caso y ha publicado con gran éxito muchísimos libros de investigación y denuncia, como por ejemplo El Andorrano, Andorra Connection o Descubriendo a Juan Carlos I. Le tenemos ahí detrás de la línea, don Joaquín. Muy buenas.
9: Muy buenas, te debo un cubata.
0: Bueno, ya, nos debemos dos porque ya hace mucho tiempo que no. Yo te debo uno a ti y tú me debes uno a mí, o sea que nada, perfecto. Joaquín, cuando quieras, ya sabes que sí. Joaquín, hemos estado comentando con otro gran amigo de ambos, que es otro periodista de regambre, que es Carlos Astiz, que tú conoces también, gran tipo, y hemos también gran autor de libros y un periodista también de raza, y hemos estado comentando un poco acerca de la situación. Tú has seguido muy de cerca también, además, a la familia real y has publicado muchísimos libros acerca de situaciones tanto de doña Sofía como de don Juan Carlos como del actual rey de España, don Felipe VI, y los tienes también muy situados a todos porque has trabajado mucha documentación sobre ellos. Se ha hablado mucho del papel que podría haber asumido su majestad el rey don Felipe VI en el caso de la crisis de Ceuta, que ahora mismo pues todos nos acordamos de cuáles eran también las situaciones, diplomacia discreta que mantenía Juan Carlos I, su padre, y que dista mucho de lo que parece que pueda llegar a hacer Felipe VI. Tanta diferencia hay entre lo que puede hacer uno, lo que puede hacer otro, porque Juan Carlos es verdad que cogía el teléfono, conocía a todo el mundo, hablaba de una forma o de otra, fuera de contexto y fuera incluso de lo que pudiera permitir la Constitución en cuanto a sus poderes reales, pero es verdad que parece que don Felipe VI no opta por esas posibilidades.
9: Juan Carlos institucionalmente estaba también desnudo, pero tenía autoritas.
0: Claro, claro.
9: Llamaba, se le ponían y le hacían caso. Porque, bueno, quizás porque se le agradecía que hubiera, que en vez de seguir, porque Franco le dio todos los poderes y él lo desnudaron y siguió, ¿entiendes? Él podía haberse quedado con alguno.
0: Era para que quedó. Claro, era Joaquín. Era
9: que se hiciera una constitución donde no tenía ningún poder y donde estaba sumiso a lo que quisiera la presidencia del gobierno de turno.
0: Claro,
9: que es lo que pasaba. O sea, él quería ir, por ejemplo, a Ceuta, ya después, siendo rey, y si no le dejaba a Moncloa, pues no podía ir a Ceuta ni a Melilla. ¿Por qué? Porque le molestaba, porque en Ceuta y Melilla quien manda es el rey de Marruecos. Vamos a hablar claro.
0: Así de claro, y pasaba antes y pasa actualmente, ¿no? Joaquín, te hemos perdido. No, yo te escucho bien, ¿eh?
9: Es que me estaba llegando otra llamada por el ordenador y
0: te había bloqueado. Claro, te había bloqueado. No, te decía que tú has hecho una disección de una situación, porque es verdad que cuando Juan Carlos asume la jefatura del Estado con la corona como rey, asume todos los poderes que eran prácticamente poderes absolutos. Era la primera vez desde Fernando VII que teníamos un rey aparentemente parlamentario, democrático, etcétera, pero que tenía todos los poderes.
9: Exactamente, era jefe de Estado, pero jefe de Estado de todo.
0: Y fue él el que fue descendiendo poco a poco todo eso, ¿no?
9: Exactamente. Y entonces, bueno, no, él designó a Suárez para que se hiciera una nueva constitución, se aprobó y la constitución, bueno, no, perdona, creo que fue Fraga el que la manejaba bien, porque la hicieron aquí en Ávila, en el parador de Gredos, donde los encerró y hasta que no salió la constitución no paró.
0: No paró. Sí, sí. Claro, que se hizo a una velocidad. ¿Tú crees que don Felipe VI podía haber asumido otro papel en la crisis o realmente no tiene capacidad, facultades ni poderes para poder hacer nada?
9: Es que no lo dejaron. Es que Pedro no puede ver a Felipe. O sea, Pedro odia a Felipe. Tener a alguien por encima que tenga que ir detrás y que el otro sea jefe de Estado y él sea jefe de gobierno y que no... No. Pedro, y menos después de Peiporta. Cuando Pedro salió como un galgo de Peiporta, escoltado y muerto de miedo, y el otro se quedó, le tiraron algunas bombitas de barro y tal, y se quedó allí y dio la cara, pues el otro luego le pegó una bronca que creo que fue monumental, vamos, los gritos que le pegaba. Claro. Fue la última vez que dejaba solo. Y, por supuesto, ha dado órdenes de que no se le faciliten ni aviones ni helicópteros para ir a Ceuta. No lo puede ver, lo quiere.
0: Bajo ningún concepto. ¿Y tú crees, Joaquín Abad, que esto con Juan Carlos podría haber llegado a ocurrir? Es decir, porque ahí se había línea directa entre el rey de Marruecos y el rey de España.
9: Siendo Pedro presidente, no. De todos modos, los generales de ahora no son... No. Los generales de ahora todos pasan por consejo de ministros. O sea, antes el escalafón tenía su mérito. Ahora los diferentes gobiernos ascienden a general, a partir de coronel tienes que ser recomendado por el partido, si no asciende. O sea, la cúpula de militar está muy politizada también.
0: Claro, absolutamente.
9: Bueno, ya la has visto con el tema de la UCO, o sea, por ejemplo, ¿no?
0: Joaquín, claro.
9: Como obedecían a Moncloa en vez de defender a sus subordinados.
0: Claro, eso por un lado, y luego parece que faltan voces independientes que, con todas las limitaciones que tienen por cuestiones lógicas de reglamento y de lo que puede hacer un militar, un general.
9: Lo que no dicen cuando no están jubilados.
0: Claro, pero tú te acuerdas que hace a lo mejor 30 años o 40 o 25, en fin, hace unas décadas te podías encontrar algún general retirado, alguien de Estado Mayor, en fin, que decía una cosa, publicaba una columna en un periódico, en fin. Ahora no estamos viendo que haya ninguna voz dentro del seno del cuartel general, de Estado Mayor, etcétera, aunque hayan salido fuera, estén retirados, que cuestione nada de lo que está ocurriendo, ¿no? Y eso llama un poco la atención porque el papel de las Fuerzas Armadas también está muy claro en la Constitución. Algunas veces podían marcar un poco la línea política, que no pasaría nada porque lo hicieran, ¿no?
9: Bueno, no lo sé. En el tema militar, yo sé que ha cambiado mucho.
0: Ha cambiado mucho, ¿verdad? Claro. Sí, lo comentaba un viejo legionario que ha pasado por aquí por la emisora hace un ratito, que cuando él hizo la mili, fíjate, en Melilla, decía que había un soldado con un cedme y una alambrada de espinos, y que enfrente había otro soldado marroquí vigilando la frontera, que no se atrevía a nadie a pasar de un lado para otro de la frontera, evidentemente, bueno, y solamente había una alambrada de espinos que los separaba,
9: Ahora, el tema ahora está muy peligroso en Ceuta. En Ceuta tenemos a miles de jóvenes en edad militar, que vete a saber si son militares, algunos de ellos disfrazados, y los tienes ahí en la playa del trampolín y junto a la playa, y no han elegido otra playa, han elegido el trampolín, que hay junto a la playa del trampolín, si te has fijado. Está los depósitos de gasolina, o sea, los depósitos de energía, peligrosísimos si los quitan de en medio, está la desaladora, los depósitos de agua, y un poquito más arriba está el arsenal.
0: Justo el trampolín, claro. Sí, que prácticamente ahora justo está ahí, sitiado.
9: Están en otra playa. Están al lado de alguien, da una orden. Y si realmente hay ahí militares camuflados, da una orden de que empiecen a... Bueno, pues hacer lo que hacen los militares en este tipo de cosas.
0: Ordenarse, claro.
9: La lían.
0: Si quisieran, la podrían liar como un comando, porque no sabemos.
9: Alrededor de Ceuta están varios montes con las antenas de interferencia que pueden dejar en silencio en un momento dado a Ceuta, te la pueden comunicar. Te la dejan apagada, sin energía, sin agua potable. Menudo. Pueden liarla en cuanto reciban la orden.
0: Y seguramente de forma mucho más efectiva que la respuesta que podamos tener. Porque había también, yo leí alguna columna, Joaquín Abad, que decían que España podía haber jugado, el gobierno de España, con el que todos tenemos que estar disgustados con la respuesta que ha tenido España en esta situación, ¿no? Que de alguna forma amenaza las fronteras, claro. Y decían, podía haber utilizado el gobierno un lenguaje no verbal, que no solamente a veces se utiliza el lenguaje lenguaje verbal, como cuando uno da un puñetazo en la mesa, ¿no? A una expresión, pues por ejemplo, enviar fuerzas armadas, enviar a lo mejor la armada, una fragata, un submarino, en fin, dar la sensación de que había una significación de la defensa de las fronteras y que había gestos importantes, ¿no? El no hacer eso también ha desalojado la autoridad de España allí, ¿no?
9: No, pero si a mí me, yo creo que todo esto está pactado con Marruecos. O sea, yo creo que a Pedro le viene muy bien tener una situación en Ceuta para, en su momento, a utilizar el artículo 116 de la Constitución, decretar un estado de alarma, y mientras esté el estado de alarma, porque la situación es muy delicada, no se puede disolver las Cortes. Con lo cual puede prolongarse así hasta que tener suficientes nietos y bisnietos que le voten. Está claro. No, esto es una jugada que está... Y está pactada con Marruecos. Yo no creo. Esto no lo ha hecho, entre otras cosas, porque el PSOE en general se lleva muy bien con Marruecos.
0: Ya.
9: Tienes a un montón de ministros y exministros que están muy pillados en Marruecos con negocios, con compromisos o con trampas de miel que le han puesto los servicios secretos. Pero bueno, yo creo que aquí, 1, 2, 3, 4, 5, 6, 7, 8, 9, 10.
0: Sí, lo hemos visto con el tema del Sáhara, ¿no?
9: El ministro que tiene relación con Marruecos.
0: Claro, lo hemos visto con el Sáhara, ¿no? El reconocimiento, sí, claro. Hemos visto dejando al Polisario de lado allí.
9: Dices, de ellos, de Louis Gay, que Louis Gay, ya sabes que en Marruecos es un Louis Gay también muy fuerte. Con este en la cabeza.
0: Tú tienes un libro sobre el lobby gay del Partido Socialista.
9: Sí, varios libros.
0: Sí. Tienes un libro justo sobre eso y sabes de lo que estás hablando. Pero evidentemente no hubiera reconocido España lo del Sáhara, la situación del Sáhara con Marruecos, si no hubiera sido por esa presión, por ese lobby y por esa cercanía que tú dices que tiene el Partido Socialista con Marruecos.
9: Porque el Partido Socialista se lo debe a Marruecos. Le debe el 11M.
0: El 11M todavía, ¿no?
9: Bomba. Pusieron la bomba, mataron gente y tal, y no gobernó el PP. O sea, entonces se lo debe. Mismo se lo debe, pues tendrá que obedecerle.
0: Claro. ¿Y Pegasus estaría también en todo ese asunto?
9: Puede que sí, pero yo creo que ni Pegasus ni nada. Yo creo que todo esto lo tiene pactado porque están de acuerdo.
0: Están de acuerdo. ¿Se ha hablado? De hecho, Joaquín, sí.
9: Hecho, hay montones de ministros y de ministros que están de acuerdo con que Ceuta y Melilla sea de Marruecos. Pero bueno, pues sí, tienes un montón de gente que lo defiende, el público. Bueno, hace poco un catedrático también, amigo del PSOE, están dando la versión de que aquello, geográficamente sí está en África, aunque justificando que se entregue. Esto se va a entregar, está claro.
0: Sí, se hablaba de una especie de cotitularidad inicial, ¿no? Llegar a un acuerdo con Marruecos, sí,
9: para... Eso es lo que siempre se dice. En principio se hace una administración conjunta y luego, bueno, ya sabes lo que hace Marruecos con la administración conjunta.
0: Claro, como acabó todo.
9: También el Sáhara tenía que estar... Era tripartito, era Madrid, Senegal, no, Mauritania y Marruecos.
0: Sí, Mauritania.
9: Mauritania, bueno, llegó a haber
0: una guerra.
9: Sí, exactamente.
0: Mauritania se retiró pronto de la guerra, pero Mauritania estuvo también con ambición.
9: No podía mantener una
0: tensión.
9: No tenía economía para mantener un estado bélico.
0: Claro.
9: Y Marruecos dijo, pues para mí.
0: Claro. Argelia sí, porque refugia todavía.
9: España tiene que ser la administradora.
0: Sí, porque allí no se inició ningún proceso de descolonización. Se quedó en manos de Marruecos, pero porque España lo consintió.
9: A la fuerza. Se quedó a la fuerza.
0: Claro. Está viendo también...
9: Como una marcha verde similar a lo que ha pasado en Ceuta.
0: Claro. Sí, parecido. Sí, de otra... Sí.
9: Pues yo estaba allí en aquella fecha. Yo hablaba del Polisario, hacía crónica, a mí me mandó la arriba y estaba yo por esa zona.
0: Tú estabas allí justo.
9: Y se fueron todos a La Palma, a la gente, al final. Como está pasando ahora, que hay mucha gente de Ceuta, que no sé si lo sabrá, se están yendo a la península.
0: Te iba a hablar de eso, de la sustitución y la suplencia de población que está habiendo, porque mucha gente está abandonando y tirando la toalla, o sea, están cerrando los locales, los comercios.
9: Pero incluso gente que tiene origen marroquí también, ¿eh?
0: Sí.
9: Bueno, o sea, no, hay gente que vive allí mientras sea España, si deja de ser de España no le interesa.
0: No les interesa, claro, que cambia mucho la cosa, pero está habiendo una suplantación de población, ¿eh? Que eso es algo, yo hablé con un ceutí ayer que me comentó que había recibido, bueno, que había visto cómo los invasores o esa gente que ha entrado de forma ilegal llevan unas cantidades importantes de dinero, miles de euros en el bolsillo, en bolsas metidos, en carteras y tal y cual.
9: Y algunos llevan calzado militar y un macuto.
0: Y un Makuto, sí, con cosas dentro que nadie sabe. Pero fíjate que les habían ofrecido dinero para quedarse con su casa y se la habían alquilado por un año con dinero por adelantado. Claro, el que se va a la península Algeciras o a Cádiz o tal y deja su casa, sabe que ya probablemente no va a volver porque esa casa no la va a recuperar. Han cogido el alquiler por adelantado, se han ido para la península y mucha gente está cerrando ya locales, comercios. Ha caído un 90% la reserva de hoteles y de turismo este mes de agosto, que ha sido un desastre total para Ceuta, pero lo están padeciendo los ceutíes, que son los que están empezando a desalojar por su propio pie, no esperando que el gobierno vaya a hacer nada.
9: Lo que eso está pactado y que eso va a entregar a Marruecos. En principio será eso, una administración conjunta para disimular y luego, bueno, pues...
0: Poco a poco.
9: Con el PSOE sí lo tiene claro.
0: Claro, claro. Pues, querido Joaquín Abad, bueno, el cambio de gobierno ni está ni se le espera tampoco. O sea, vamos a tener que estar aguantando de esto y otras cosas que puedan ocurrir.
9: Echarán a Margarita. Porque
0: le va a costar. Ha salido rana. El no aplauso le va a costar la salida.
9: No solo el aplauso, sino el haber sacado la versión que no interesaba a Pedro. O sea, a Pedro no le interesaba que se filtrara, que estaba todo avisado.
0: Claro, claro, los informes.
9: Pero ¿qué pasó? Invade, porque era lo que yo estaba previsto, y se va de vacaciones, diciendo, vale, ya está hecho, me voy a descansar.
0: Claro, para él está hecho el trabajo.
9: ¿Tú has visto que ante una situación de esas te puedas ir de vacaciones? Convence, y luego te quieres ir a Andorra, venga, hombre.
0: Y encima no dejes ni siquiera que vaya el rey, ¿no? Que para que no estuviera, claro, que no le montara un paiporta, ¿no?
9: Eso es otra historia. Lo de que no vaya el rey por un tema de celos.
0: Claro.
9: Y porque no quiere, y porque obedece a Marruecos. Y Marruecos no quiere.
0: Claro, claro. El rey también tendría buen contacto con el rey de Marruecos, ¿no?
9: Solían tenerlo, pero este no lo tiene.
0: Como por lo menos Juan Carlos lo tenía, ¿no?
9: Sí, tenía. Sí, bueno, Juan Carlos se llevaba bien con toda la monarquía porque era muy muy capechano. Entonces era otra historia. Este nada, este es mucho más frío, es más distante, no es tan empático.
0: Claro, no.
9: No es un tío muy frío porque la madre lo ha educado para que sea totalmente no se pase de nada, que no muestre los sentimientos. La educación que le ha dado la madre ha sido exquisita, por lo cual este no.
0: Claro, sí, a mí me decía un amigo que un cántabro, un santanderino, que ha sido profesor del CEU, me decía, es que Felipe VI es muy germánico, es un Hohenzollern más que un Borbón, ¿no?
9: Sí,
0: decía,
9: sí,
0: y tiene esa posición más distante de las cosas, menos empática, como la tenía Juan Carlos, sí. Que era capaz de jugar contigo en domino, tomarse un chato de vino.
9: Al parecer, yo no tengo contactos con él, pero al parecer a nivel cercano es muy amable, muy tal, pero muy educado. Ojo, y tiene una sangre fría de la hostia. No sé si viste una escena que él estaba en un velero, y estaba entre el velero, estaba sentado con el Makuto y tal, y de pronto cayó el palo, pero cayó el palo que lo podía haber matado, que le pasó a 5 centímetros. Joder. Hizo eso y miró y siguió como si nada.
0: O sea, no lo vi.
9: Mientras todos los demás estaban que se morían del
0: susto. Todos asustados. Que y el tío ahí con una...
9: Siguió lo suyo con su Makuto.
0: Con una frialdad.
9: Sí, tiene una frialdad. Sí. Se controla. Es un tema de que la madre lo ha educado.
0: Para ese autocontrol, claro. Lo sí, que sí. Pasa es que hay que ver si los momentos que conviene que haya un poco de sangre por las venas también en algún momento, ¿no? O por lo menos dar esa sensación de cara a la ciudadanía, ¿no? Que está pidiendo
9: no,
0: pues a veces...
9: Es que está desnudo. La Constitución lo ha dejado totalmente desnudo. No tiene ningún poder, te digo. O sea, este dieron órdenes de que no lo facilitaran ni avión ni helicóptero. Con lo cual, él podía decir, oye, bueno, venga, que quiero ir a tal. Y haber tenido iniciativa. Aunque le obtuviera, no le facilitaban vehículos para ir.
0: Claro, claro, claro. Bueno, la oposición tampoco está haciendo un papel muy... Porque, oye, tenemos, Joaquín, un gobierno... Yo no sé, Pedro Sánchez, los méritos que tiene. Desde luego tiene que tener los políticos muchos porque lleva casi 2 legislaturas gobernando sin haber ganado unas elecciones. No ha ganado los municipales, no ha ganado las autonómicas, no ha ganado los...
9: Y seguirá otra más, como
0: no... Y como siga, por eso te digo, pero que la línea de oposición... Yo estoy bastante decepcionado con la oposición en general, te puedo confesar. Bueno, porque
9: ya has visto, o sea, la juez tardó en la Audiencia Nacional. No ha sido una iniciativa ni del Partido Popular, ni de Vox, ni de ninguno de estos. La iniciativa ha sido de otro partido que se llama Justicia Europa, que no tiene ningún parlamentario.
0: Justicia Europa, sí, no tiene ninguno.
9: O sea, esa es una idea. Y ahora se suma al PP. Coño, haber empezado tú, coño, haberlo hecho antes. Sí. O sea, la verdad es que sí, van un poco...
0: Eso es como la moción, dices, oye, la moción, pues hay motivos para presentar una moción, que aunque no te la aprueben, pues oye, pero tú por lo menos cumples, ¿no?
9: Pues saco y estás ahí dando la lata y no sé, es muy rarito. Bueno, en Europa es que van de la mano del PSOE.
0: Claro, sí. Bueno, teóricamente eso es para defender los intereses de España, ¿no? Por lo menos es lo que dicen.
9: Estamos hablando de que se negaron a que se investigaran unas cosas de España.
0: Sí, ¿no? Sí, y cuando no hay, claro, sí, cuando no les interesa, claro, luego da la sensación de que se reparten las cosas, y es que en el fondo parece que es así, efectivamente, como tú estás como tú estás señalando. Luego también
9: es que es muy cómodo decir, bueno, cuando me toca a mí, y ya está.
0: Claro, el papel de España en la gestión de la crisis, el gobierno y tal, con el tema de Ceuta, está claro que lo hay, que hay una responsabilidad que no se ha asumido y que llega tarde incluso en las explicaciones que ha dado el presidente del gobierno en el Congreso de forma urgente. Llegan tarde porque ha pasado un mes y no se han tomado prácticamente ninguna medida, pero faltaría pues haber convocado un Consejo de Ministros allí de forma urgente, faltaría que hubiera ido a la visita de forma más rápida, faltaría que se hubiese...
9: Eso te da el olfato de que estaba pactado.
0: Estaba claro, es que no se ha hecho nada. Prácticamente nada, ¿no?
9: O sea que, entre otras cosas, porque le viene muy bien. Oye, esto está en medio de agosto, que cuando ha estado, se ha hablado algo de. Bueno, perdón, ahora. ¿Se ha hablado algo de la corrupción, de Zapatero?
0: No se ha vuelto a hablar.
9: O sea, esto solapa, está por encima de todo. Esos dos o tres meses, ahora salen temas judiciales, porque ya acabó las vacaciones. Las vacaciones judiciales de agosto han acabado. Ahora empiezan a salir cosas. Bueno, pues verás tú como el tema de Ceuta. Habrá un apuñalamiento, habrá tal y será toda la opinión sincronizada que tiene Moncloa, pues empezará a darle tema que si ha habido un apuñalamiento, que si ha habido hambre, que si la acepta, que si Cruz Roja, en fin, ¿para qué? Pues para que no se hable del tema judicial.
0: Ya no se habla, claro, ya no se habla de Begoña Gómez o no se habla del hermano de Pedro Sánchez, ya todo esto ya ha pasado, claro,
9: sí, son temas desaparecidos.
0: Comparado con Ceuta son temas menores, evidentemente.
9: Evidentemente, porque el tema de Ceuta es muy gordo.
0: Muy bueno. Sí, señor. Claro, no es un tema particular de Pedro Sánchez. Oye, fracaso también, y con eso te dejo ya, fracaso también de no solamente de España en la gestión de esto, sino también de Frontex y la Unión Europea. Fíjate que dicen, va a haber 10.000 efectivos para la defensa de las fronteras y la salvaguarda de costas de la Unión Europea y tal. Ahora nos entendemos y nos explicamos por qué se produjo el Brexit. Porque claro, es que esto no hay quien lo acepte, Joaquín.
9: Europa está con Pedro y Europa hará lo que diga Pedro.
0: Está con Pedro,
9: sí. Están a Pedro,
0: sí. Sí.
9: Porque el globalista es un alumno totalmente
0: aventajado,
9: obediente, y es el más obediente de todos.
0: Es un alumno aventajado, Pedro
9: con
0: Sánchez.
9: Con lo cual, pues...
0: Muy bien, don Joaquín Abad, muchas gracias, amigo, por haber estado con nosotros.
9: Gracias a ti.
0: Si Dios quiere, el tiempo lo permite y tú aceptas, te continuaré invitando también para que estés aquí con nosotros alguna vez que otra.
9: Si te atreves.
0: Hombre, ya sabes que sí, hijo, contigo sí. Lo que tendría que ser es aquí, ¿no? Pero si no, iré yo donde tú estás. Iré yo a verte allí con los bártulos, ¿vale?
9: Venga. Un abrazo.
0: Joaquín, gracias. Que tengas buen fin de semana. Un abrazo.
9: Vale, hasta luego.
0: Bueno, pues muy interesante todo lo que nos ha comentado Joaquín Abad, gran amigo de esta casa, gran amigo personal también. Atentos en estos minutos últimos que nos quedan para hacer un poquito recuelo del asunto, porque ahora mismo pues quedan muchos temas pendientes de toda esta crisis. Quedan pendientes el informe de la Guardia Civil y del CNI, que dirán también lo que todo el mundo ya sabe, que esos informes, como decía Joaquín Abad, y lo recalcaba, lo señalaba, se han estado negando la existencia de ellos, incluso han colocado a Margarita Robles, a la ministra de Defensa, pues en frente de Marlaska, en frente del gobierno, en fin, hemos visto que no se sumó a las ovaciones, que está triste de alguna forma, e incluso Joaquín Abad vaticina que esto le va a costar el puesto, o que lo tendrá que dejar ella, o que la cesarán. Pero los informes esos de la Guardia Civil y del CNI, que están todavía pendientes de que afloren y que salgan, en algún momento tarde o temprano el gobierno será traicionado y evidenciarán o dirán, confirmarán lo que todo el mundo sabe, y es que es imposible que se orquestase semejante migración sin la participación de Rabat. Como decía...

0: Entrándose en el entorno de la valla de Ceuta, para entrar, no llamaran la atención de policías y de la seguridad de Marruecos, que debería haber, en legítima y lógica relación cordial con España, haber avisado de esa situación y haberlos contenido, porque ¿por qué se desplazan? Nosotros no podemos desplazar 100.000 españoles a la frontera con Andorra o a la frontera de Francia sin que los franceses se den cuenta, pero también nosotros deberíamos ser leales y avisar a Andorra o a Francia de que pues hay decenas de miles de personas que se están desplazando hacia la frontera con un fin desconocido. Bueno, con ese aire dejado ya por los 22 ministros y el presidente que los apacienta con ese informe policial de la víspera de la invasión, se alertaba que se fraguaba esa especie de aquella Marcha Verde 2 que ya en su momento se sacó adelante por parte de Hassan II y por el Reino de Marruecos en el año 75 y que dio fin a la situación del Sáhara español, que como saben fue provincia en África junto con Guinea Ecuatorial, la actual República de Guinea Ecuatorial. España no descolonizó ni Guinea Ecuatorial ni tampoco el Sáhara, y parece que ahora todo va a girar, como ya nos ha adelantado Joaquín Abad, en torno a una especie de coprincipado parecido al de una cotitularidad de Ceuta y Melilla con Marruecos, que es lo que se está trabajando para salvar la situación, que además está dentro del discurso bonista y de Agenda 2030, como nos ha anunciado nuestro buen amigo Joaquín Abad. Es la antesala a una situación, es buenista, está dentro de lo que es Agenda 2030, la resolución de conflictos, y sería algo que contaría con el beneplácito pues de incluso de la Unión Europea, llegar a un acuerdo con Marruecos para tener esa gestión conjunta tanto de Ceuta como de Melilla. Hemos llegado al final del programa, saben que esta noche volveremos a emitir en el canal de YouTube para aquel que se quiera incorporar o visualizar también a Joaquín Abad y a Carlos Astiz, que les hemos tenido aquí. Saben que el sábado que viene volveremos a estar con ustedes aquí en Una Hora en Libertad a partir de las 3 de la tarde. Que tengan buen día.
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1: Vivimos en un mundo que tiene muros y esos muros han de estar vigilados por hombres armados. ¿Quién va a hacerlo? ¿Tú? Mi existencia, aunque grotesca e incomprensible para ti, salva vidas. Tú no quieres la verdad porque en zonas de tu interior de las que no charlas con los amiguetes, me quieres en ese muro, me necesitas en ese muro. Nosotros usamos palabras como honor, código, lealtad. Las usamos como columna vertebral de una vida dedicada a defender algo. Tú las usas como gag. Y no tengo ni el tiempo, ni las más mínimas ganas de explicarme ante un hombre que se levanta y se acuesta bajo la manta de la libertad que yo le proporciono y después cuestiona el modo en que la proporciono. Preferiría que solo dijeras gracias y siguieras tu camino. De lo contrario, te sugiero que cojas un arma y defiendas un puesto. De todos modos, me importa un carajo a qué creas tú que tienes derecho. Tienes ese lujo. Tienes el lujo de no saber lo que yo sé.
2: Muy buenos días, amigos. Les habla Javier García, que estamos en la boca del lobo, estamos en Informa Radio y estamos a miércoles 9 de septiembre. Es un miércoles muy especial porque hoy dos de mis grandes amigos cumplen años. La verdad es que tengo dudas si fue el 8 o fue el 9. José Antonio Romero Tota o Pablo García Ugena. Ya tengo dudas si fue el 8 o el 9. Si fue el 8, he metido la pata porque les felicitaré hoy. Luego, cuando acabe el programa, pues les felicitaré. Pero si fue ayer, pues lo mismo. Hoy me voy acordando poco a poco de algunos cumpleaños. Yo soy bastante malo para eso, pero este mes de agosto, la verdad es que quien nace el mes de agosto iba a decir que es una putada. No quería decir eso con esa crudeza, pero es verdad que es verdad que como que es verdad que bueno, es que no es eso, pero vamos a ver, quien nace en agosto es verdad que cumple años, pero es verdad que era una putada en los cumpleaños cuando era niño, no se celebraba, no sé cuánto, el niño tal. Yo, de todas formas, todos mis amigos, Salvador González, y no en septiembre, ya estamos en septiembre, pero Salvador González de la Cruz, que es el 24, Fernando es el 25 de agosto, y tal, Fernando Ramírez, pues lo celebraremos más tarde o tal, pero cuando uno era pequeño, sus cumpleaños no se celebraban, y eso es una auténtica putada, todo hay que decirlo, pero bueno, eso hay que darles cariño ahora por el trauma infantil que han tenido en hacer en agosto y ya está. Yo soy un desastre para los... bueno, el cumpleaños de mi hijada me lo tenía que recordar mi tía Rosa, porque siempre se me pasaba. Bueno, independientemente de estas cosas, estoy seguro que ustedes no están ahí solo para que yo les hable de los cumpleaños y de la mala memoria y que no me apunto las cosas, porque me pone muy nervioso. Ahora le digo a la gente, míralo en Google, si es que te estoy mintiendo, como si aquello fuera a decir la verdad, pero bueno, es esa costumbre. Y tengo manía en mirar cosas en Google. Hombre, lo que sí que hago me ayuda mucho para los artículos, para fechas exactas y no meter la pata, porque no es lo mismo que quede escrito que algún oyente con cariño me diga, oye, que has llamado en vez de Manolete has dicho Curro Vázquez o cosas así, o en vez del año 49 has dicho el año 59. Pues hombre, por escrito queda bien, por escrito no queda bien, y hablado tampoco, hay que intentar no fallar, pero bueno, ¿qué se va a hacer? No les voy a decir nada que ustedes no sepan. Bueno, vamos a seguir adelante porque saben que estamos en Informa Radio, estamos en la boca del lobo. Les hablamos a todos ustedes de los estudios Jesús Quintero y de la redacción de la redacción de noticias Antonio Herrero. Además, tampoco me quiero enredar mucho al inicio porque luego dice mi amigo Juan, mi veterinario de confianza, joder, macho, es que la primera vez me voy a tener divagando y solo valen 15 minutos. Vamos a intentar que valgan 20 minutos, pero que valgan todos. Bueno, aunque de vez en cuando, pues contar cosas así también me ayuda a mí a... Es que no tengo tiempo, sino para contarla. Ya saben que, como cada mañana, lo repito, comienza justamente ahora una nueva aventura radiofónica que debe conducirnos directamente hasta las 12. Vamos a tener entretenimiento, opinión, tertulia y mucho, mucho análisis. Precisamente hoy, miércoles, el tiempo de tertulia, en tiempo de análisis, vuelven pues personas del equipo titular. Jesús Muñoz, malos datos falsos, que hace mucho que no lo tenemos aquí. El otro Jesús Muñoz, más razón que un santo. Nuestro amigo Rubén Cintecero, Cintocero y Alberto Pascual, todos ellos ya de regreso de sus merecidísimas vacaciones. Así que Jesús Muñoz, más Rubén Cintocero y más Alberto Pascual. Y a lo largo de los próximos días se nos irán incorporando nuevas caras, pues a veces a lo mejor no podrá venir Diego Camacho y vendrá otro compañero y buen amigo. Y tal, porque son muchos, no los compromisos, porque aquí la gente, yo no los llevo a Informa Radio por compromiso, los traigo porque, entre otras cosas, porque creo que tienen algo que decir y también porque muchos de ellos son mis amigos y porque me da la gana, ¿sabes? Pero nunca es un compromiso, eso que quede bastante claro. Y hay quien me dice que si estoy bizcochable últimamente, que si estoy tal, que artículo. Bueno, es verdad que a mí me gusta más escribir desde el corazón. Muchas veces que estar todo el día hablando de política y soltando la bilis, que me ayuda, por cierto, a mí y a todos ustedes. Hay más artículos, ojalá no, tampoco, si no nos ponemos todos a llorar. Artículos con un toque más nostálgico, un toque, bueno, todo el que le apetezca leer mis artículos siempre están en edatv.news, que por cierto, ya lo puedo decir, hace unos meses nos jodió la app y estamos mejorando la app y la página web, que es manifiestamente mejorable, todo hay que decirlo. Lo que está quedando como un auténtico escándalo es la app de Informa Radio, y va a quedar como un auténtico escándalo la app de la TV, porque aquí hay un binomio, nos apoyamos en la radio, en la emisora de radio y el digital. Bueno, todos los artículos que escribo los escribo en el digital, en edatv.news, que magníficamente dirige nuestro compañero Tate Barceló. Bueno, hoy hablaremos de economía, ya saben que esto es un fijo en la quiniela, un clásico, y eso es con nuestro amigo José Luis Barceló y sumundofinanciero.com. También hablaremos con de deportes con el bueno de Esteban Pacio. Bueno, ya saben que ha empezado ya en nuestro mundo deportivo. El mundo deportivo, que no es el mundo financiero, es el gallinero con Pablo Gallo. Bueno, eso luego les hablaré. Y ya les adelanto que con el genuino Tate Barceló tenemos edatv.news y lo que estamos trabajando para mejorar todo, sobre todo después de que nos jodieran la aplicación, y una vez que yo les pedía a los que nos habían hecho la app que me la actualizaran, no querían. Bueno, es todo, nada es por casualidad, pero también les digo una cosa, que todo eso nos está haciendo mucho más fuertes. Sí, y todas las dificultades, yo no las quiero, ¿eh? Ojalá todo fuera mucho más fácil. Todo ese ahogo económico al que estamos siendo sometidos, cómo están asustando a determinadas administraciones para que no contraten nuestros servicios en esos reportajes que hacemos. Bueno, todo eso, les aseguro yo a usted que saldremos adelante, y si no, pues espero no tener que hacerlo de Javier Negre, yo no puedo. Tengo familia, niños, y no me apetece coger y decirme me voy a donde sea, porque tampoco tengo que irme a donde sea. Yo lo que quiero es echarles a ellos. No es una salida al irse. Lo que hay que hacer es echarles a ellos, a los que odian a este país. Y sí, lo puse el otro día en un artículo, lo dije, lo mantengo. La izquierda odia profundamente a este país. Es una desgracia, pero es así. Ojalá fuera de otra manera. Bueno, con el genuino Tate Barceló, tenemos el ATV.unios, Rafa Escalona, Juan Pulido, Macarena Martínez, vaya trabajo que han hecho todos ellos, Gonzalo Pinilla, Alfonso Bernal y el ya nombrado Pablo Gallo, que les pueden ustedes escuchar de 2:30 a 3, hablando de la actualidad deportiva. Y cómo no, como cada mañana, la mano de la singularísima Cristina Sol, nuestra caja de Pandora, nuestro termómetro y nuestro... y bueno, iba a decir la duda palabra, eso fue el lunes. Nuestro termómetro es de 1 a 2:30. Toda la actualidad del momento la puesta a punto a partir de la 1 hasta las 2:30 con Cristina Sol. Y en la dirección técnica saben que tenemos a la inimitable Cecilia Jara, la persona que hace posible que esto salga adelante. Y Cecilia Jara cuenta con el equipo, con todo su equipo técnico, con Eduardo Vital Jr. y con David López. Y tampoco nos olvidamos del departamento de producción, con nuestra directora, con Mercedes de Brat, y con Carmen Domínguez, con ese binomio que forman en el departamento de producción. Bueno, hoy miércoles 9 de septiembre, espero yo que sea el cumpleaños de Pablo García Ugena y mi amigo José Antonio Romero, Pablo Sonrisas y Tota. Les digo que a partir de las 10:30, los toros, nuestra historia, todos, nuestra historia con... Yo siempre digo los toros, nuestra historia, pero en verdad es toros, nuestra historia con Juan Salazar. Magnífico mi amigo Juan Salazar, y saben que hace poco se cumplió el lo sabe, porque entre otras cosas se lo dije yo aquí, el 79 aniversario, se lo dije ayer, de la muerte, pero eso fue en agosto, el 29 de agosto, de Manuel Rodríguez Manolete. Bueno, Manolete no es solo una figura del toreo, era otra cosa. Y murió con 30 años. Yo veo las imágenes, yo pongo en el artículo, digo, es que es acojonante, pero tenía 30 años nada más. Bueno, y a partir de las 11, una hora con la historia con Pío Moa. Luego, si ustedes quieren una lección magistral de historia, pues escuchamos al bono de Pío Moa. Bueno, miren ustedes, llevo a lo largo de todos estos días recordando lo que hemos pasado en el mes de agosto. Y es importante que lo recordemos. No tengo intención de encabronarles, pero tengo intención de que no se nos olvide todo lo que hemos pasado. España se quedó a oscuras, y mientras España se quedaba a oscuras, ustedes lo saben mejor que yo, ellos se fueron de fiesta. Ellos cerraron miradores, organizaron una fiesta que queremos saber qué ha costado, cuántos millones o miles de euros ha costado, y cerrar un mirador, a ver si lo contaré, que del pueblo solo para ellos, para las élites. ¿Les suena? Esto pasaba mucho en la Unión Soviética, las dachas, las casas de campo. Esto también lo comenté hace relativamente poco, cuando recordé la publicación del libro de Orwell. Bueno, recordé los dos, 1984 y Rebelión en la Granja. Es que unos cerdos somos más iguales que otros, y hay frases lapidarias en esa, por ejemplo, en 1984 hay una frase que quien controla el pasado controla el presente y controla el futuro, ¿no? Y eso no se hemos dado cuenta de que es así, ¿no? Quien controla el pasado controla el presente y controla el futuro. Bueno, España se quedó a oscuras, ellos se fueron de fiesta, y durante unos instantes España, en el pasado eclipse solar, se quedó a oscuras. Era el eclipse, era un fenómeno extraordinario, hermoso, científicamente interesante y desde luego digno de ser contemplado. El primero de estas características visibles desde la España peninsular en más de un siglo. Y hasta aquí, pues nada que objetar. El espectáculo de la naturaleza, aquello que pomposamente dijeron. También se le dio tanto bombo para ocultar lo que sigue pasando en Ceuta, y luego les traeremos la última hora a partir de las 7:30 de la mañana, 7:25. Lo verdaderamente curioso es que en un país donde millones de ciudadanos viven pendientes de cuánto cuesta encender la luz, llenar el depósito o hacer la compra, el poder haya conseguido convertir unos segundos de oscuridad en una celebración nacional. Lo dicho, España a oscuras y ellos de fiesta. No se me ocurre mejor metáfora de la España actual. Ya saben que esto sucedía el miércoles 12 de agosto, donde la sombra de la luna atravesó nuestro país y millones de españoles miraron al cielo. Hubo dispositivos especiales, retransmisiones, actos, concentraciones, despliegues institucionales y una cobertura informativa extraordinaria. Ayuntamientos organizaron actividades y algunos lugares recibieron a miles de visitantes. Y está bien, está muy, pero que muy bien divulgar la ciencia. Está bien disfrutar de un acontecimiento que probablemente muchos no volverán a contemplar en esas mismas circunstancias. Lo que resulta más discutible es esa capacidad del poder político y mediático para convertir cualquier acontecimiento en el acontecimiento, cualquier anécdota en una epopeya y cualquier distracción en una cuestión de Estado. Porque mientras todos mirábamos hacia arriba, quizás convenía no mirar demasiado hacia abajo, ni alrededor, ni sobre todo mirar al bolsillo. La oscuridad que no termina en dos minutos. Eso fue lo que nos pasó, porque el eclipse sí que terminó, pero la oscuridad cotidiana de muchos españoles no. Esa continúa, llega la factura de la electricidad, la del agua, que les voy a contar, continúa cuando uno se acerca a una gasolinera y observa cómo una parte importante de su salario desaparece simplemente para poder desplazarse a trabajar. Continúa en las familias que hacen números antes de encender la calefacción. Continúa en los autónomos que pagan electricidad, combustible, impuestos, cotizaciones, tasas, antes incluso de saber cuánto van a poder llevarse a su casa. y que luego usted tenga la suerte de que no venga un inspector de Hacienda, porque siempre algo le sacan, porque para eso está la legislación. La legislación está contra los españoles. Y continúa en una clase de medidas que durante décadas fue la columna vertebral económica y social de España, y que hoy contempla cómo trabajar ya no garantiza necesariamente vivir mejor. Esa es la oscuridad que debería preocupar a nuestros gobernantes. Pero para eso no hay gafas especiales, para esa oscuridad. No hay observatorios, no hay retransmisiones minuto a minuto, no hay grandes celebraciones, porque esa oscuridad no dura 90 segundos, dura todo un mes y vuelve al siguiente mes, y al siguiente mes, y al siguiente mes. Miren, el eclipse ha sido un gran espectáculo, un fenómeno astronómico excepcional, y precisamente por eso no necesitaba propaganda. La naturaleza sabe organizar espectáculos sin necesidad de ministros, pero vivimos instalados en una política que necesita convertir permanentemente la realidad en espectáculo. Todo debe tener su campaña, todo debe tener su dispositivo, su vídeo, su fotografía y su mensaje institucional. Yo ya casi no se gobierna, no, se comunica. Ya casi no se resuelven problemas, se construyen relatos. Y cuando los problemas resultan demasiado incómodos, siempre aparece alguna cuestión capaz de llenar durante unas horas las televisiones, las redes sociales y las conversaciones. Esta vez fue el eclipse. España entera mirando al cielo mientras demasiadas cosas sucedían en la Tierra. Y la imagen resulta formidablemente simbólica. Y es que durante unos instantes se apagó el sol y se encendieron los focos de las televisiones, los focos de las instituciones, los focos del espectáculo político. La oscuridad para España, la iluminación para quienes gobiernan. Y tranquilos, porque hemos tenido eclipse y vamos a tener eclipse para rato. Porque además quienes pensaban que el asunto iba a terminar el 12 de agosto puede ir abandonando toda esperanza. Tenemos, como les digo, eclipse para rato. El próximo eclipse total visible desde España llegará relativamente pronto, el próximo 2 de agosto del 27, especialmente en el sur de la península, en Ceuta y Melilla, aunque Ceuta lleva ya mucho tiempo eclipsada. Y el 26 de enero del 28 tenemos un eclipse anular. El propio Instituto Geográfico Nacional agrupa estos acontecimientos dentro de una sucesión de eclipses ibéricos, 2026, 2027 y 2028. Así que ya podemos imaginar lo que nos espera. Cuenta atrás para el siguiente eclipse, preparativos para el eclipse, comisión para el eclipse, dispositivo especial para el eclipse, aunque luego funcione más bien mal con gigantescos atascos. Recomendaciones para el eclipse. Nos vamos a quedar ciegos de un momento a otro si usted no vuelve a comprar las gafas, porque seguramente le dirán que las gafas que usted compró en el Carrefour hace un año ya no le valen para el siguiente. Programación especial sobre el eclipse. Y cuando termine el 2028 empezaremos inmediatamente a prepararnos para el 2028, cuando acabe el del 2027, del 2 de agosto. Después tendremos que buscar otra cosa cuando acaben estos dos eclipses del 27 y el 28, porque siempre tiene que haber algo que mirar, excepto aquello que realmente importa. El sol no tiene la culpa, conviene aclararlo, porque vivimos tiempos extraños. El eclipse no tiene ninguna culpa, el sol tampoco, y la luna mucho menos. El problema no está en disfrutar de un fenómeno astronómico extraordinario. Lo mismo puedo comprender perfectamente la emoción de quien pudo contemplarlo. El problema es la desproporción. El problema es la utilización política del entretenimiento, y a eso estamos muy acostumbrados. Como les he dicho, no se gobierna, se comunica. La conversación permanente de España en un inmenso plató, esa conversión de España en ese inmenso plató donde muchos mamarrachos opinan porque saben de todo, desde accidentes de trenes hasta pandemias, hasta invasiones, saben de todo, en ese inmenso plató donde los problemas estructurales, por supuesto, quedan sepultados bajo acontecimientos cuidadosamente amplificados. Pan y circo, esa fue la vieja fórmula romana. En el siglo XXI hemos perfeccionado el procedimiento. Ahora tenemos impuestos y espectáculos. Y cuando falta el espectáculo, basta con mirar al cielo. Dos Españas bajo el mismo eclipse. Ahí es donde estamos. Eso será quizá lo más significativo, sea que bajo aquella sombra había dos Españas. Una España institucional que podía celebrar el acontecimiento, es lo que yo denomino la anti-España, porque me da siempre una España y una anti-España. Pero esa España institucional que pudo celebrar ese acontecimiento, organizar actos, desplegar dispositivos y convertir aquella tarde en una fiesta, en su fiesta, donde el pueblo tenía prohibido acercarse. Y la otra España, que al día siguiente tuvo que levantarse temprano para trabajar, esa España que necesita el coche, que paga el combustible, que paga la electricidad, la que paga impuestos, la que mantiene abiertas pequeñas empresas a pesar de no salir rentables, pero prefieren estar ocupados pensando que el día de mañana la suerte cambiará, la que tiene hijos, la que cuida de sus mayores, la que intenta ahorrar y descubre que cada vez resulta más difícil, la que no necesita que el gobierno le explique cómo mirar al sol, necesita que deje de hacerle imposible llegar a fin de mes. Ahí está la diferencia de las dos Españas actuales. Esa diferencia es abismal. Y durante unos segundos todos estuvimos bajo la misma sombra. Pero cuando volvió la luz, esas diferencias continuaron exactamente donde estaban. España necesitaba volver a encenderse. Un país no está iluminado porque vuelvan los rayos del sol. Un país tiene luz cuando existe esperanza, cuando trabajar merece la pena, cuando formar una familia no se convierte en una heroicidad económica, cuando llenar el depósito no obliga a consultar previamente la cuenta bancaria, cuando encender la calefacción en invierno no provoca miedo a la factura del mes siguiente, cuando un autónomo no siente que trabaja medio año para mantener una gigantesca maquinaria administrativa, cuando la clase media puede ahorrar, cuando los jóvenes pueden imaginar un futuro mejor que el de sus padres. Eso es tener luz. Miren, y esa es precisamente la paradoja que nos deja este eclipse. Durante unos instantes, España quedó literalmente a oscuras y nuestros dirigentes pudieron convertir aquella oscuridad en una fiesta. Pero existe otra oscuridad mucho más profunda que no merece celebraciones. Es la oscuridad económica, política, moral e institucional de un país al que demasiadas veces se le pide que mire hacia otro lado o hacia arriba. El eclipse del 12 de agosto terminó. El sol volvió a aparecer. Los españoles guardaron sus gafas. Las cámaras desmontaron sus equipos. Y la vida continuó. Volvieron las facturas, volvió la gasolina, volvieron los impuestos, volvió la realidad. Hace casi un mes de aquella realidad. Dentro de un año tendremos otro eclipse y volverán a invitarnos a mirar al cielo. Y miren, yo prefiero mirar a España, porque el problema nunca fue que durante unos segundos se apagara el sol. El verdadero problema es que en España se lleva demasiado tiempo a oscuras, mientras quienes deberían encender la luz continúan celebrando su fiesta. Saben que les habla Javier García Isaac, que estamos en Informa Radio, estamos en La Boca del Lobo, en un programa no apto ni para artilleros, ni escuchables, ni almibarados. Un programa que ya les adelanto que genera adicción y que es apto para todos los públicos. No, para todas las edades sí, que no para todos los públicos. Hay algunos que les puede dar un parreque. O perreque, o lo que sea, porque ya estará ahí mi amigo Aurelio Gutiérrez para decirme exactamente, y además se lo pido encarecidamente, que me corrija y que yo lo diga bien, un parreque. En fin, amigos, un programa que comienza ni más ni menos que justamente, a ver si ustedes lo adivinan, justamente en este momento.
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2: 7:30 minutos de la mañana, 6:30 en las Islas Canarias. Hoy tenemos sesión de control al gobierno. Y como luego Sánchez quiere explayarse, le van a preguntar sobre Ceuta y estas cosas, él no va a contestar porque es un gobierno de influencers, que no de ministros o ministras, pues resulta que luego va a su televisión amiga, esa que pagamos entre todos y que solo disfrutan ellos, al programa de Mañaneros 360 para explayarse. El gobierno de España, y principalmente su presidente, de verdad les digo yo a ustedes que aunque estén trasladando otra imagen, están en colapso. Tanto es así que, insisto, en el Congreso se va directamente a Televisión Española, con el aplauso del director general del ente público, que ha dicho que el presidente necesita explayarse sin que nadie le insulte y necesita explicarse bien. Es una desvergüenza. Por un lado le están montando telepedio, que ustedes ya lo saben, la séptima, no confundir con la séptima Copa de Europa que ganó Lorenzo Sampa del Madrid, la primera en Colón. No, hablamos de otra cosa, o la aséptica. ¿Y por qué les digo esto? Porque se está preparando para cuando esto... ellos ven que están en los minutos de la basura del descuento. Lo que pasa es que tienen que medir muy bien los tiempos. Bueno, sesión de control al gobierno y luego a Mañaneros 360 para soltar su soflamas sin que nadie le incomode. Y todo eso con nuestro dinero. Son una banda de delincuentes. Hay una cosa que les ha salido también mal y es que por el momento la ley de nietos, la mal llamada ley de nietos, que es la ley de memoria histórica, esa... Bueno, en verdad la evolución, la ley de memoria democrática, la ley de memoria histórica no la derogó el Partido Popular y como no la derogó, pues luego Sánchez ha hecho la ley de memoria democrática donde se concede la nacionalidad a los hijos de exiliados. Todo es un circo porque se trata de conceder la nacionalidad a los posibles nuevos votantes del Partido Socialista. Igual que se ha hecho lo de la sustitución, igual que no tienen ningún interés en devolver a Marruecos a los invasores, porque piensan que el día de mañana les pueden votar a ellos, o una cosa peor en este caso, porque Ceuta y Melilla la están vendidos. Lo que pasa es que no han medido bien la respuesta del pueblo. Bueno, se ha paralizado el que los nietos, hijos de exiliados que iban a votar al Partido Socialista no se les pueda incluir, y digo votar en el Partido Socialista porque somos adultos y podemos hablar en estos términos, pues ha quedado paralizado su inscripción en el censo electoral, para gran enfado del masón, la vieja del visillo de Félix Bolaños, que está indignado porque no se trataba de darle la nacionalidad a gente que no tiene ningún interés en venir a España, lo que se trataba es de ir generando un nuevo censo que adulte el que ya hay para que la derrota, si es que se produce, se minimicen los efectos. Luego les hablaremos de eso. Y luego hay una cosa, bueno, hoy se van a desclasificar 40 papelitos para demostrar, según el gobierno, que ellos no sabían nada de que íbamos a ser invadidos. Miren, o por dejadez, o por inútiles, o por imbéciles, o por traidores, ustedes deberían estar en la puta calle todos. Porque si ustedes no se enteran que hay 80.000 tíos que van a entrar en España, al otro lado de la frontera en Ceuta, es que son imbéciles. Igual que todo el mundo sabe, porque lo están anunciando, que el 20 de septiembre o 21 puede haber un nuevo asalto a la ciudad de Ceuta. No sé, igual también les pilla por sorpresa. Les estoy avisando que día es hoy 9. Por cierto, me he liado porque el cumpleaños de mi amigo Pablo, el cumpleaños de mi amigo Tota, fue ayer, que no hoy. Yo decía que será. Por cierto, y ayer también fue el de Vito Quiles. Así que sí, el cumpleaños al final, tanto para arriba para abajo, fue ayer, no hoy. Así que felicidades tanto a Pablo García Eugena como a José Antonio Romero Tota, que está en Ávila, y a Vito Quiles, que también fue su cumpleaños ayer. Si esto les parece poco, se trataba de nuevos votantes socialistas. Por eso digo que igual no han llegado a tiempo, y en el PSOE no saben ¿cuándo convocar las elecciones? Si convocarlas en diciembre para que se vote en febrero o marzo, si irte hasta el mes de agosto, hacerlas coincidir con las autonómicas y municipales del mes de mayo sería un suicidio. No saben, o igual no convocarlas. porque en este gobierno cuasi estalinista todo es posible. Digo que hoy se van a desclasificar unos 40 papeles donde, según ellos, demuestra que nada. Hombre, van a desclasificar los papeles que no les afecta a ellos, que no somos tontos, coño. Van a desclasificar papeles ad hoc. Pero insisto, aunque no hubiese habido avisos, es que alguien tiene que pagar por esto. Es que entonces el CNI no se dio cuenta, los servicios de inteligencia de la policía tampoco se dan cuenta. Bueno, igual algunos servicios de información de la policía están para mangar teléfonos en algunas radios. Igual para eso sí se dan cuenta y no para darse cuenta de que hay 80.000 tíos en Marruecos. Pero Marruecos nada tiene que ver, ¿eh? No se le ocurre a usted decir que Marruecos tiene algo que ver, que Marruecos haya permitido que 80.000 tíos estén al otro lado de la frontera, en Marruecos. Y luego está Begoña Gómez, que está a punto ya de iniciarse el juicio oral. Las acusaciones piden 13 años para Begoña Gómez y 6 para esa funcionaria, Cristina Álvarez, que pagamos todos, pero como en Televisión Española solo disfrutaba la propia Begoña Gómez. Y un asunto gravísimo, de extrema gravedad, que lo voy a hilar del personaje que hoy les voy a hablar. Y digo que es de extrema gravedad porque mientras España afronta graves amenazas a su integridad y sus fronteras, el Ministerio del Interior ha encontrado tiempo para elaborar fichas de periodistas y clasificarlos ideológicamente. En definitiva, prácticas con un inquietante aroma estalinista. Y Marlaska, que no se sabe dónde estaba cuando estábamos siendo invadidos, bueno, se sabe que estaba felicitando a Marruecos por su colaboración para evitar la invasión mientras estábamos siendo invadidos, hace una lista, que ayer salió publicado en El Confidencial, de más de 280 periodistas tertulianos, con una especie de ficha policial, con la foto de cada uno de ellos, diciendo en qué medio habitual suelen ir y cuál es su tendencia política. A esto se dedican estos miserables. Mientras estamos siendo asaltados, estos cabrones se dedicaban a hacer fichas policiales de la mayoría de ellos, periodistas desafectos, otros también afectos, pues para clasificarles. Debe ser, con este puedes contactar y con este no. Son una banda de cabrones, son una banda de miserables, prácticas estalinistas mientras España está invadida. Porque no les interesa España, les interesa saber, averiguar el color político del periodista, del comunicador o del tertuliano. Miren ustedes, un 9 de septiembre de 1976 moría en Pekín Mao Zedong, y eso es interesante que hoy lo recordemos. Tenía 82 años y para millones de chinos era el gran timonel, el padre de la revolución, el hombre que había derrotado a sus enemigos, proclamado la República Popular de China y devuelto a un país humillado durante décadas la sensación de volver a ser dueño de su destino. Nada más lejos de la realidad. Para muchos había sido el responsable de una de las mayores tragedias humanas del siglo XX. Y 50 años después de su muerte, un enorme retrato continúa presidiendo la plaza de Tiananmen. Y esa es quizá la mejor explicación de la China contemporánea. Mao murió, el maoísmo económico fue enterrado y China abrazó el mercado, la empresa, la inversión, el beneficio y un capitalismo de Estado. Pero el Partido Comunista sobrevivió a todo aquello y Mao también. Miren, hay algo extraordinariamente simbólico en contemplar la China actual. Uno puede caminar por Shanghái entre rascacielos, centros comerciales, automóviles de lujo, bancos multinacionales y empresarios multimillonarios. Puede comprar prácticamente cualquier producto occidental. Puede contemplar algunas de las empresas tecnológicas más poderosas del planeta. Puede descubrir una economía que compite directamente con Estados Unidos y después puede viajar a Pekín. Todo esto yo lo he hecho. Puede llegar a Tiananmen, levantar la vista y ahí está. Sí, ahí está el gran retrato de Mao Zedong, observándolo todo. El mismo hombre que combatió la propiedad privada, persiguió a empresarios, colectivizó el campo y pretendió transformar radicalmente la sociedad china. Ese Mao Zedong sigue continuando presidiendo simbólicamente un país convertido en una de las grandes potencias comerciales del capitalismo mundial. Pocas paradojas históricas resultan tan fascinantes, pero para comprenderlas hay que regresar al principio. Mao es el hombre que quiso crear un hombre nuevo y dejó millones de muertos. Miren, la China antes de Mao, y es que China llegó al siglo XX exhausta. Había sufrido la decadencia de la dinastía Qing, las guerras del opio, la intervención extranjera, levantamientos internos y una profunda debilidad institucional. Y la República proclamada en 1912 tampoco consiguió estabilizar inmediatamente el país. Y China terminó fragmentada entre señores de la guerra, nacionalistas y comunistas. Y entonces aparecieron dos hombres destinados a enfrentarse durante décadas. Por un lado, Chiang Kai-shek, y por el otro, el ya mencionado Mao Zedong. El primero acabaría encabezando el Comité Nacionalista y el segundo convertiría un pequeño partido comunista en una formidable maquinaria revolucionaria y, sobre todo, de matar, que es lo que mejor saben hacer los comunistas a través de su dilatada historia: matar y asesinar. La guerra entre ambos fue larga, brutal y extraordinariamente compleja, porque mientras chinos nacionalistas y comunistas combatían entre ellos, apareció un enemigo todavía más peligroso: fue Japón. Y la invasión japonesa convirtió a China en uno de los grandes escenarios olvidados de la Segunda Guerra Mundial. Las atrocidades cometidas fueron enormes. Nankín permanece como símbolo de aquella barbarie. Y nacionalistas y comunistas se vieron obligados a colaborar parcialmente contra Japón, aunque jamás desapareció la desconfianza entre ellos. Cuando Japón fue derrotado en 1945, después de esas terroríficas bombas atómicas, qué paradoja conseguir la paz matando millones de inocentes, la guerra civil regresó con toda su intensidad y terminó imponiéndose el comunista Mao. En 1949, Chiang Kai-shek, ustedes ya lo saben, y sus seguidores se refugiaron en la isla de Formosa, la actual República de China, conocida como Taiwán. Y el 1 de octubre, desde Tiananmen, Mao proclamó la República Popular. Siempre el 1 de octubre, el Día del Caudillo, el 1 de octubre fue el golpe de Estado en Cataluña, y el 1 de octubre fue el nacimiento de la República Popular China. Igual por eso el nacionalismo, el separatismo catalán quería hacerlo coincidir. El comunismo había ganado y ahora comenzaba el experimento, y sería un experimento gigantesco, que es a lo que desean. Todo esto se lo cuento porque es el modelo en el que se ha fijado, por ejemplo, la Unión Europea y muy especialmente Pedro Sánchez. Miren, Mao no pretendía solamente gobernar China, pretendía transformarla, transformar su economía, su cultura, sus costumbres, su sociedad, incluso al propio ser humano. Y como tantos proyectos totalitarios del siglo XX, pretendía fabricar un hombre nuevo. Y cuando un gobernante decide fabricar hombres nuevos, generalmente termina destruyendo a los hombres reales. En el 58 comenzó una de las mayores locuras económicas de la historia contemporánea, el llamado Gran Salto Adelante. Mao quería conseguir en pocos años lo que otras naciones habían tardado generaciones en construir. China debía industrializarse inmediatamente. La agricultura fue colectivizada. Millones de campesinos fueron agrupados en comunas populares. Se alteraron sistemas tradicionales de producción. Se establecieron objetivos irreales. La política sustituyó a la economía. La propaganda sustituyó a los datos. Y el miedo sustituyó a la verdad. Esa es una de las grandes enseñanzas de aquel desastre. Cuando nadie puede decirle al poder que está equivocado, el error deja de ser un error y se convierte en política de Estado. Seguro que esto también le suena. Y una de las imágenes más delirantes del Gran Salto Adelante fueron los llamados hornos de patio. China tenía que producir acero, mucho acero. E inmediatamente millones de personas fueron movilizadas para fundir objetos metálicos en pequeños hornos improvisados. Herramientas, utensilios, objetos domésticos, todo podía terminar convertido en supuesto acero. Y buena parte de aquello resultó inútil, la gran mayoría. Pero las estadísticas debían demostrar que el plan funcionaba. Ojo, y las estadísticas funcionaban porque mentían. Funcionarios locales exageraban las cosechas para satisfacer a sus superiores. Los superiores transmitían cifras todavía mejores. y Pekín recibía informes maravillosos de una China que solamente existía sobre el papel. Y mientras tanto, en la China real comenzaba el hambre. Entre el 59 y el 61, China sufrió una hambruna de proporciones gigantescas. Ojo, determinar el número exacto de muertes continúa siendo hoy objeto de discusión entre historiadores y demógrafos. Las estimaciones oscilan enormemente, pero hablamos de decenas de millones de muertes en exceso, y no todos fueron asesinatos directos. Conviene decirlo porque la historia debe escribirse con precisión. La inmensa mayoría estuvieron relacionadas con el hambre, que es casi todavía peor, con enfermedades, agotamiento y las consecuencias de unas políticas económicas catastróficas, agravadas además por coerción, requisas, ocultación de información y castigo contra quienes se resistían. El resultado, como les digo, monstruoso. Millones de seres humanos, millones, desaparecieron mientras la propaganda continuaba anunciando éxito. Eso fue el gran salto adelante. Un salto, sí, pero hacia el precipicio. Y lo ocurrido contiene una enseñanza universal. La realidad puede ignorarse durante algún tiempo, pero nunca puede derogarse. Uno puede decretar cuánto trigo quiere producir, puede fijar cuánto acero desea fabricar, puede ordenar que una cosecha sea extraordinaria, puede incluso encarcelar a quien diga lo contrario, pero no puede obligar a la tierra a producir lo que no produce. Y el comunismo descubrió muchas veces este principio elemental durante el siglo XX. El problema es que lo descubrió utilizando seres humanos como material experimental. Cuando el gran salto adelante terminó en catástrofe, Mao perdió parte de su influencia cotidiana dentro del aparato del partido. Otros dirigentes comenzaron a corregir determinadas políticas, y entre ellos apareció un hombre cuyo nombre sería fundamental después de la muerte del propio Mao, Deng Xiaoping. Pero Mao todavía no había terminado. Llegaría la revolución cultural. Ojo, lo guay en los años 60 y 70 era ser maoísta. En 1966 comenzó otra pesadilla, la revolución cultural proletaria. El nombre aparece incluso hermoso: cultural, revolución, juventud, transformación. Pero la realidad fue mucho menos hermosa. Mao movilizó especialmente a los jóvenes contra aquellos que identificaban como elementos burgueses, revisionistas o contrarrevolucionarios. Nacieron los guardias rojos, adolescentes y jóvenes convertidos en vigilantes ideológicos, y comenzó una orgía de fanatismo, dirigida sobre todo a los profesores. Este es quizá uno de los episodios que más debería hacernos reflexionar. Profesores humillados por sus propios alumnos. Hoy en España ha quedado, después del informe PISA, de los últimos países. Hemos bajado muchos puntos, cosa lógica después del desastre educacional que tenemos. Intelectuales que fueron obligados a realizar confesiones públicas, rectores perseguidos, académicos golpeados, escritores denunciados, incluso profesores que fueron obligados a volarse a sí mismos bajo cajas de dinamita, familias destrozadas por denuncias, libros destruidos, templos atacados, objetos históricos arrasados. Les suena también el Valle de los Caídos. El conocimiento se convirtió en sospechoso, la experiencia en reaccionaria y la autoridad académica en privilegio burgués. Y la ignorancia ideologizada pasó a considerarse una virtud revolucionaria, porque la izquierda no quiere que usted se culturice, no quiere que salga de su ignorancia. Desean manejar su ignorancia. Hubo profesores asesinados, otros obligados a suicidarse, otros enviados al campo. La universidad china quedó profundamente alterada y durante años el sistema educativo superior dejó de funcionar. Una sociedad que persigue a sus maestros termina condenándose a sí mismo. Pero el fanatismo tiene esa característica: primero destruye a quien sabe, después descubre que necesita aquello que ellos saben, y luego se trata de destruir el pasado, porque la revolución cultural declaró la guerra contra las llamadas cuatro viejas: viejas costumbres, viejas culturas, viejos hábitos, viejas ideas. Había que destruir el pasado para construir el futuro. ¿Cuántas veces hemos escuchado algo parecido? Cambian las palabras, los países, cambian incluso los siglos, pero el totalitarismo mantiene una obsesión permanente con la memoria, porque quien controla el pasado termina creyendo que puede controlar también el futuro, Y es así, es una frase orwelliana. China pagó un precio incalculable, patrimonio destruido, generaciones traumatizadas, educación interrumpida, intelectuales perseguidos, familias enfrentadas y millones de personas sometidas a persecución política y otros tantos asesinados. Y todo mientras millones levantaban el pequeño libro rojo con las citas del gran timonel. Bueno, la locura llegó a que a las 12 del mediodía, pues los altavoces de todo China, todos se tenían que parar y ponerse a hacer ejercicio unos 10-12 minutos. Mao dejó de ser solamente un dirigente, se convirtió en un objeto de veneración política. Su retrato estaba en todas partes, sus palabras debían repetirse, sus pensamientos estudiarse y sus citas debían memorizarse. La propaganda construyó una figura casi infalible y aquí aparece otro rasgo común a los totalitarismos. Cuando una ideología promete eliminar la religión, termina frecuentemente fabricando sus propios dioses. Tiene su escritura, sus profetas, sus herejes, sus ceremonias, sus símbolos y sus inquisidores. Mao tuvo todo aquello hasta que llegó 1976, hasta el 9 de septiembre, hasta su muerte. Mao llevaba años enfermo, China también estaba cansada. Y ese 9 de septiembre del 76 murió. La noticia recorrió el país. El hombre que había dirigido China desde el 49 desaparecía después de 27 años en el poder. Dejaba una nación efectivamente profundamente transformada. Había unificado políticamente a China bajo el yugo comunista, bajo el nuevo régimen, y había convertido el país en una potencia, eso es cierto, independiente, capaz de actuar con voz propia. Eso forma parte también de la historia, pero junto a ella dejaba las consecuencias del gran salto adelante de la revolución cultural, la persecución, las purgas, el culto a la personalidad y, sobre todo, millones de muertos. ¿Qué hace después de con semejante legado? Y China encontró una respuesta extraordinariamente pragmática: no destruir a Mao, sino superarlo sin derribarlo. Y ahí, después de esas luchas internas que siguieron a la muerte de Mao, terminó imponiendo Deng Xiaoping. Y con él apareció una frase que resume quizás mejor que ninguna otra la transformación de China: no importa que el gato sea blanco o negro mientras cace ratones, si es un buen gato. La frase había sido utilizada por Deng Xiaoping años después, pero se convirtió en el símbolo perfecto de su pragmatismo. No importaba tanto la pureza ideológica, importaban los resultados. Y China comenzó a cambiar, a hacerse rico. Deng comprendió algo elemental que Mao había ignorado demasiadas veces: los incentivos importan, la iniciativa individual importa, la propiedad importa, el comercio importa, la inversión importa. Y China comenzó a introducir mecanismos de mercado,

0: ciudades se transformaron, llegaron las fábricas, las multinacionales, la tecnología y finalmente las gigantescas empresariales chinos. El comunismo había descubierto el mercado, un capitalismo de Estado controlado por el Partido Comunista. Pero hizo un descubrimiento todavía más interesante. Podía aceptar una parte del capitalismo sin aceptar la democracia liberal. Esta es la singularidad china. Occidente creyó durante décadas que el desarrollo económico conduciría inevitablemente a la democratización. Más mercado, más clase media, más educación, más apertura y finalmente más libertad política. Y China demostró que aquella evolución no era automática. El Partido Comunista mantuvo el monopolio, no permitió pluralismo, no permitió alternancia, no permitió una prensa libre, no permitió el crecimiento económico pusiera en peligro su control de Estado. Y el mensaje fue sencillo. Podéis enriqueceros, podéis consumir, podéis crear empresas, podéis comerciar, pero el poder no se discute. Y cuando en 1989 miles de estudiantes y ciudadanos reclamaron reformas políticas, la respuesta acabó llegando por la fuerza. Tiananmen, presidida por el retrato de Mao, volvió a convertirse en escenario de la historia. El régimen dejó claro dónde estaba el límite. La economía podía cambiar siempre y cuando lo permitiera el partido. El partido decide quién puede enriquecerse y cómo. El poder político no. Y eso continúa siendo una de las claves para entender la China actual. La China de hoy no es la China de Mao. Afirmar lo contrario es absurdo. Mao difícilmente reconocería a Shanghái y probablemente tampoco entendería una China llena de millonarios, bolsas de valores, inversión privada, multinacionales y enormes fortunas. Pero reconocería perfectamente otra cosa, el partido. Un solo partido controlando el Estado, una estructura política jerarquizada, una enorme capacidad de vigilancia, una sociedad en la que existen espacios amplísimos para enriquecerse, pero límites muy claros para cuando se desafía el poder. Y Mao perdió la batalla económica después de muerto, pero el partido ganó la batalla política. La tecnología ha llevado este modelo a una dimensión que Mao jamás habría podido imaginar. El control ya no necesita solamente policías, expedientes y delatores. Existen cámaras, bases de datos, reconocimiento facial, control digital, censura en Internet, sistemas capaces de seguir movimientos, comunicaciones, actividades con una precisión inimaginable durante la Revolución Cultural. La tecnología que en Occidente asociamos frecuentemente con libertad puede convertirse también en la herramienta perfecta para controlar. Y China lo sabe.
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4: Años cercanos y gobernados por un partido comunista, una economía que compite utilizando mecanismos capitalistas y sistema político que continúa negando la alternancia democrática. Y sobre todo, ellos siguen mirando a Mao desde Tiananmen, inmóvil, enorme, como si nada hubiera cambiado, cuando en realidad cambió casi todo. Todo excepto una cosa: el poder. Porque 50 años después de la muerte de Mao Zedong, quizás esa sea la mayor victoria del sistema que construyó. China comprendió que para conservar el poder podía renunciar incluso a buena parte de su propia economía socialista. Abandonó la revolución permanente, abrazó el mercado, permitió la riqueza que ellos controlaban, el partido, construyó rascacielos, conquistó mercados, se convirtió en fábrica del mundo, pero jamás puso en discusión quién mandaba. El gato cambió de color, aprendió a cazar ratones. El gato se hizo rico, muy rico, pero el dueño de la casa continuó siendo el mismo. Saben que les habla Javier García Isaac y estamos en la boca del lobo, en un programa no apto ni para natilleros, ni escuchables, ni almibarados. En un programa que les invito a seguir después de esta larga disección que les he hecho. Pero esto nos debe invitar a reflexionar. Están apasionados con el modelo chino, capitalismo controlado y sociedad controlada. Y ellos decidían quién tiene derecho a esa iniciativa privada. Bueno, miren, Álvarez no sabe quién organizó la invasión. Debe ser el único.
5: Ministro Álvarez, ha pasado ya más de un mes desde la entrada masiva. ¿Qué se sabe con certeza y qué queda aún por aclarar?
6: Mire, no le podemos certificar quién está detrás de esto, quién ha sido, por decirlo de alguna forma. Pero hay cosas que yo dije desde el primer momento y que están claras a estas horas. Hay una sentencia del Tribunal Supremo que se hace pública en los primeros días de julio y que se va deformando en redes sociales y que, bueno, cambia el dispositivo de devolución en caliente y poco a poco eso se va deformando hasta el punto de decir que la frontera entre España y Marruecos en Ceuta está abierta para las personas que entren a nado, incluso para las personas que entren a pie. Sabemos que hay un movimiento absolutamente inusual en redes esos días, en los días previos, pero sobre todo ese día, el día 30. Yo hice una declaración con fechas concretas y con movimientos concretos en las redes sociales cuando comparecí ante la Comisión de Asuntos Exteriores. La clave está en las redes sociales. Ese es el detonante último, el final que empuja a miles de seres humanos hacia Ceuta. Y ahí está la clave de dónde arranca todo.
4: Vamos a ver, la clave de dónde arranca todo es unos tuits que dicen que se puede atravesar la frontera porque no hay nadie vigilándola. Eso es lo que nos dice este mamarracho. Igual fue Óscar Puente. Pero si sois vosotros los que estáis haciendo ese efecto llamada, hablando de humanitarismo y hablando de oportunidades, regularizando miles, millones de ilegales en España. ¿Pero qué nos estás contando? Que las redes sociales han tumbado o han favorecido la invasión de una ciudad española. ¿Pero no las habíais monitorizado las redes sociales en tiempos de pandemia? ¿No es el modelo chino el que os mola? Lo que pasa es que Marruecos os tiene cogido por las pelotas. Eso es lo que pasa, Álvarez. Y mientras tanto, tu mujer haciéndose de oro, ¿verdad? Tu pareja, ahí en la Cruz Roja. Millones de dinero público se le están regalando a la Cruz Roja, donde está la novia o pareja de Álvarez. Es decir, un ministro de Exteriores diciendo que la clave de la invasión está en las redes sociales. Pero si se han convertido ellos en influencers en vez de ejercer de ministros. Bueno, Bukele hablaba muy claro, el presidente de El Salvador, sobre Ceuta y Melilla.
7: ¿Cómo es posible que una organización criminal se puede agenciar un territorio entero y el gobierno no los puede sacar?
8: Porque están en el gobierno.
7: ¿Por eso? No hay estado que no pueda eliminar la delincuencia.
4: No hay estado que no pueda eliminar la delincuencia. En cambio, Álvarez dice que una ciudad española ha sido invadida por culpa de las redes sociales. Bueno, Juan Ruiz nos muestra, la verdad es que el vídeo es espectacular, a gran parte de los invasores armados, con bates de béisbol.
9: A ver, el bate. Tiene un bate en la mano. ¿Por qué, hermano?
10: Sí, el bate, sí.
9: ¿Pero por qué? Si no voy a hacer nada.
10: ¿Sin nada?
9: Yo estoy nada más grabando. La realidad de Ceuta con un bate en la mano. Ahí lo tenéis. Nos vamos, nos tiran piedras. Tienen.
4: Hoy hemos conocido que esta noche, otra noche de terror, inmigrantes, algunos armados con cuchillos, otro llevaba una pistola de aire comprimido, sembrando el pánico en las calles de Ceuta. Claro, es una población de unas 80.000 personas y quedan 20.000 invasores. Una gran patera gigante, una gran chabola en manos de bandas. Esto es lo más parecido a Montepríncipe, la capital de Haití, que está tomada por bandas. Pues esto es lo que está pasando en Ceuta. El ejército de cada cuatro va uno armado. Apedrean a unos militares y resulta que los militares llaman a la policía para que vayan a protegerle. Esto es de aquellos paletos que tanto les preocupa la imagen exterior, menuda imagen que está dando España. Bueno, una imbécil estaba muy preocupada por la victoria de Alternativa por Alemania en Sajonia.
11: ¿Cómo es posible que...
4: Ojo.
11: Que salga un montón de gente.
4: Me encanta.
11: De verdad, esta gente
4: verdad,
11: que
4: esta
11: es...
4: Gente.
11: Nazis, prácticamente. A insultar periodistas, a insultar a la gente.
4: A insultar periodistas, la lista
11: yo
4: de
11: soy Marlaska. Inmigrante. Y esas cosas me duelen, amigos. Me duele que la gente tenga percepción tan errada. Pues el ver, jolín, que las personas dicen que estos inmigrantes que llegaron, que son terroristas, que son invasores, que son violadores, sí. Y a mí eso me entristece, amigos, porque, vale, claro. Yo no estoy diciendo de que todos son ángeles, vendrá gente mala, claro, oye, que sí.
4: Pero no, oye,
11: hablar entre ellos, peleas, por comida, lo que sea, por una manta, por comida. Pero,
4: claro.
11: Amigos, es que se nos olvida de que hay más de 100 personas que murieron en el mar. Y que nadie habla de eso.
4: Sí,
11: y
4: sí,
11: yo a veces
4: hablamos.
11: Digo, pero que
4: deshumanización
11: tan hijo de puta la que hay en el mundo, en serio. O sea, personas votando unos partidos políticos de mierda, de verdad. Ayer mismo en Alemania.
4: Lágrimas peores.
11: La AfD, que es de la ultraderecha de allí, que son como nazis. Pues allí, una mayoría absoluta. En Sajonia, que creo que es el oriente de Alemania, que es un estado súper importante.
4: Bueno,
11: ya vienen elecciones en todo el mundo. La ultraderecha se está cogiendo todo el mundo, en América Latina, Estados Unidos.
4: Claro.
11: Ahora viene para España. Tenemos a la Abascal aquí, tratando súper mal a la gente, tratando súper mal al feminismo, tratando súper mal a los inmigrantes, al colectivo LGTBI. Y la gente no ve eso.
4: Sí,
11: o sea, entonces a veces digo, ¿en qué estamos? Joder, en mi país, en Colombia, se coge la presidencia.
4: Mira, lo que vemos es una energúmena y una mamarracha haciendo el gilipollas. Eso es lo que vemos. Hija, tranquilízate, tómate un par de tranquimacines, tranquilízate, toma aire y relájate. Y date una vuelta por el trampolín, por la playa del trampolín, luego no lo cuentas. Tu país que estaba en manos de un cocainómano, de un yonki. Que eso es lo que a ti te molaba. Que pactaba con una guerrilla asesina que ha sembrado durante 40 años el terror en Colombia. Entre esos y las narcoguerrillas y los cárteles, eso es lo que a ti te mola. Eso es lo que te preocupa. Ay, por cierto, no se lo pueden perder. La pareja Pep Espinoza Pérez Cruz y Valdén, un llamamiento, un llamamiento contra las élites. Pero ¿y qué sois vosotros? Contra las élites, porque en los dedos de dos manos, bueno, en los de una, puedo contar los que dirigen el mundo, sí. Claro, si yo estoy de acuerdo contigo, pero tú formas parte de esa élite, mamarracha. Que mucho a favor de Gaza y te vas a tener a tu hijo en uno de los hospitales más caros del planeta. Además, judío, digo, de cara a tus complejos. Bueno, una ceutí también nos cuenta cómo se está viendo en Ceuta.
10: Bueno, ahí tenéis. Ahí tenéis a la sinvergüenza esta. Sentad.
12: El nuevo juguetito tonto de Vox ha picado. Eso sí, Juan, mucho tercio de Flandes y mucha reconquista, pero no has tenido cojones a acercarte a una pava que estaba sentada sola en medio de la playa del trampolín. Oye, que también te digo que el vídeo un poco una mierda para tu relato, ¿no? Porque ahí está, insisto, una pava sola, sentada, con el móvil en la mano en la playa del trampolín, rodeada de peña migrante sin que nadie le haga absolutamente nada. Y así me he pasado todo el día, ¿eh? Y aparte de no haber tenido...
4: Esta es la de los pelos en las axilas que hace bien, esta es la que trabaja en Canal Red, esta no es una vecina de Ceuta, esta es una de las sicarias de Pablo Iglesias, que deben estar jodidos porque esta no la cuenta no le invita a la séptima. Bueno, vamos a seguir avanzando porque ahora no sé si ya tenemos lo de los ceutí o vamos directamente a esos analistas de peso como es Rubén Sánchez, este que es de Podemos, pero yo no es de Podemos, que el otro día salió en Face Days, no sé si ustedes se acuerdan. El de Face Days, que era de Podemos, ¿no? Era, escúchenle.
13: Hola a todos, todas y todos, soy Rubén Sánchez. Bueno, ha sucedido algo que es muy grave y que nos ha de preocupar muchísimo a las personas antifascistas.
4: A ver.
13: A las personas democráticas. Ayer 6 de septiembre fueron las elecciones en la región federal de Sajonia-Anhalt, en Alemania, y ganó el partido de extrema derecha, el AfD, Alternativa para Alemania. Se ha quedado a 3 escaños de la mayoría absoluta. La ola reaccionaria, el fascismo sigue avanzando.
4: Sí,
13: y fascismo. Tenemos que admitirlo.
4: Hay que admitirlo, así me gusta Rubén, coño.
13: Para hacer algo.
4: Sí, hay que hacer algo.
13: El fascismo está avanzando a nivel mundial. Y en Alemania esto no sucedía, ganara un partido
4: nazi
13: fascista,
4: fascista
13: desde el Tercer Reich.
4: Bueno, para empezar...
13: Y nos ha de preocupar, darle mucha importancia. Debemos de manifestarnos, seguir luchando, combatiendo el fascismo, y los partidos de izquierda se tienen que poner las pilas para dar bienestar a la ciudadanía. Esto no lo podemos permitir. Es extremadamente preocupante.
4: Es muy preocupante. Y yo, lo preocupante es que hemos sabido si al final pillaste en Face Days o no. Y porque saben que te fue ahí también. Ay, madre mía. Ay. Este es un análisis de peso. Vamos con Pablo Motos, que también nos habló de Ceuta y Melilla.
14: España ha sufrido una invasión. El gobierno se ha acorralado a sí mismo con sus propias mentiras. Pedro Sánchez siguió de vacaciones mientras España estaba patas arriba, demostrando por tierra, mar y aire que los ciudadanos le importamos un bledo. Y sus ministros se han convertido en charlatanes. Todo tiene un límite. En mi opinión, cuando los políticos se convierten en charlatanes, seguramente lo razonable sería ir a las urnas. Os pongo un vídeo con los hechos incuestionables.
15: Una auténtica locura, ¿eh? Una auténtica locura.
16: Definir lo que ha sucedido en el día de ayer como un ataque, una violación de la integridad territorial de España.
17: La crisis cambió de naturaleza y pasó a ser lo que es hoy, una crisis humanitaria.
18: Que en menos de 48 horas la situación en Ceuta no tiene nada que ver y que la normalidad se está alcanzando.
4: La normalidad se está alcanzando.
19: Otra crisis más que resuelve Pedro Sánchez.
20: Quien entre irregularmente en Ceuta o en Melilla, sepa que van a ser devueltos.
21: Devolver a una persona de la noche a la mañana, quien lo dice, sabe que está mintiendo, que eso no se puede hacer, que va contra ley.
4: No hay aún una sentencia.
22: Nuestras Fuerzas Armadas, los servicios de inteligencia y obviamente el CNI realizaron la labor que competencialmente les era y es exigible.
23: No había ningún informe que atisbara que el día 30 de julio iba a suceder lo que finalmente aconteció.
24: Marruecos no es ninguna amenaza ni para Ceuta ni para el resto de España. No. Es un socio absolutamente fiable.
25: El lema de los marroquíes en su movilización para liberar las ciudades ocupadas del Atlántico.
26: Hay que encontrar una solución que garantice que vuelvan al seno de la patria.
27: Lo cierto y la verdad es que a día de hoy nadie ha aportado pruebas al gobierno que permitan concluir que esta entrada masiva en la ciudad española de Ceuta fuera diseñada o ejecutada por las autoridades marroquíes.
28: Por el contrario, la policía española dice que es llamativa la escasa presencia policial y militar marroquí y que los policías marroquíes que sí estaban participaron, y esta parte es especialmente importante, guiando el cruce a través del agua.
29: He trabajado y he descansado. También ese es mi derecho.
4: En eso estamos. Si usted coge, es que no hay una de hechas. Y por eso hoy el presidente me va a sacar de dudas. Por la mañana, y luego, según acabe el Congreso, sale pitando a Radio Televisión Española. Bueno, Antonio Naranjo también nos hablaba sobre Ceuta.
30: Y una cosa, una pregunta, que seguro que el alcalde también tiene respuesta. A ver. ¿Estamos de acuerdo en que esos viajes de Ceuta en narcolanchas o similares a Algeciras no serán gratuitos?
31: No, 4.000 pavos ha dicho.
30: Bien, por eso, es que quiero insistir en eso.
32: Claro,
30: 4.000 euros es la misma cifra que nos han dicho a todos. Vamos a ver, lo digo para que esos que están vendiendo la idea de que pobres víctimas que huyen de la represión, del hambre y de la guerra, y luego les ves con iPhones, con brackets, se pueden pagar 4.000 euros, llevan tarjeta de crédito, todos son del mismo patrón, 20 y tantos años, se ríen de ti cuando pasas delante, creen que aquello es suyo, dicen que van a ir a la península. Es que el perfil hay que ir para poder decir estas cosas, ¿verdad? Porque es que si no, es muy normal que te asalte un impulso humanitario. Pero luego llegas ahí y dices, no voy a negar lo que veo con mis propios ojos. Y es que, de verdad, o sea, si a eso le sumas, que es una operación, obviamente, de asalto dirigida por Marruecos, que no esconde cuál es el objetivo, que es quedárselas, me parece a mí que hay que ser muy bobo para mirar para otro lado y repetir el mantra de Sánchez de que estamos ante una crisis humanitaria. ¿Qué demonios crisis humanitaria? ¿Pero qué crisis humanitaria hay? Sí, hay una, la de los ceutíes y la de los de Algeciras también, si al final acaban saltando. Esas son las dos crisis humanitarias que hay, no es la de los inmigrantes, no nos engañemos.
4: Bueno, la verdad es que mientras estamos siendo invadidos, el Ministerio del Interior se dedica a otra cosa. Entre ellas, hacer un informe con 280 periodistas y contertulios, sacándoles una ficha cuasi policial. Claro que es tan pueril lo que ponen cada uno. Entre ellos está mi primo Marco García Monte. Contertulio, va mucho a Telecinco, da opiniones sobre asuntos penales. Este, García Badío, este es de derechas, opiniones de la derecha, este de la izquierda, es vergonzoso. A eso se dedica la Policía Nacional, a eso, o como cada vez tenemos más certeza de que aquí cuando nos robaron los tres móviles, resulta que era del Servicio de Información de la Policía. Son sospechas, es una opinión. Hombre, yo no diría esto públicamente si no tuviera una base fundada, ¿verdad? Señores de información, ¿verdad? ¿Que saben de lo que estoy hablando? ¿A eso se dedican? ¿A eso les tienen la naza marlasca? Y luego estoy muy jodido porque yo no estaba en ese listado. Bueno, claro, es tan evidente. Sería ridículo meterme a mí en un listado de esto. Con que pongan un programa por la mañana, ya tienen mi ficha hecha. Bueno, Iván Vélez, nuestro amigo Iván Vélez, que ha escrito un libro maravilloso sobre la democracia que nos hemos dado hacia esta reflexión.
33: El pueblo se da a sí mismo, como el barón de Munchausen cuando se tira de los pelos, la famosa imagen. ¿La democracia? Pues no, por muchos motivos. En primer lugar, porque no se hace sobre un folio en blanco, se hace sobre unas opciones ya dadas. ¿Y quiénes han elaborado esas opciones, pues grupos ideológicos, no digo los únicos, pero como los que yo acabo de hablar de, en el libro este de la CIA, ¿no? Pero luego además, ninguna sociedad está aislada del todo, entonces el influjo externo también hay que tenerlo muy en cuenta, El fortalecimiento de unas fuerzas políticas frente a otras también hay que tenerlo muy en cuenta. Estoy pensando en cómo se financia al Partido Socialista Obrero Español desde la socialdemocracia alemana, que en realidad conecta con Estados Unidos porque Alemania es un producto en gran medida norteamericano frente a la Unión Soviética. Todo ese tipo de variables lo maneja el pueblo en el año 75, en el año 78. Mucho suponer.
4: No, y tanto suponer que no. El pueblo te agogó lo que le dieron. Para empezar, pensaban que votando a la UCD, como no era ni de izquierda ni de derecha, se estaba votando al movimiento de Franco. Claro, eran los mismos ministros y las mismas caras. Bueno, una Ceutí destroza a Óscar Puente.
0: ¿Qué rápido te ha dado tu prisa, ¿no, Óscar Puente? En hacerte dueño del puerto, ¿no? Ahí sí te ha dado tu mucha prisa, ¿no? Porque no te da la misma prisa en sacar soluciones para sacar a los invasores. Porque no te la ha dado igual. Me dirijo a ti. ¿Tú sabes que ahí hay, está la duca? ¿Tú sabes el significado de la duca? Porque ya que no sabéis contar, a lo mejor tampoco sabéis lo que es la duca.
1: ¿Qué es la duca?
0: Petróleo, donde los invasores están haciendo barbacoa. Por debajo hay tubos inflamables. ¿Lo sabe usted, Óscar Puente? Infórmese. Claro, y tengo dos preguntas para el gobierno.
2: A ver.
0: Una para el gobierno y otra para el Congreso. Y directamente, que se me escuche, para que los españoles abran los ojos. Por necesidad me he tenido que poner las leyes, por necesidad me he tenido que informar, ¿vale? El presidente entró en el 2018, Pegasus pasó en el 2023, en mayo. ¿Por qué la primera reforma de ley de extranjería fue en octubre del 2020 cuando le pillaron lo del Pegasus? ¿Por qué? ¿Por qué hágalo callado, que se informen todos los españoles, que está el Google, que se pueden buscar? Porque en menos de 8 años ha hecho 4 reformas de la ley de extranjería. 4 por real decreto. Señores, ¿sabéis lo que es real decreto? Que la mete y nadie se entera. Y 2 por las cortes. Por no, eso.
4: La verdad es que lo mejor es escuchar a los vecinos de Ceuta, que saben más que esos contertulios que todos lo saben. Que esos saben más. Una vecina de Ceuta que sabe lo que está pasando, lo que está sufriendo, que esos imbéciles que van de plató en plató dando no sé qué bien, qué tipo de lecciones. Bueno, estamos ante una buena noticia. Buxadé nos habla sobre la ley de nietos que han conseguido paralizar sus efectos, sobre todo la adulteración del censo electoral. Esto solo es el comienzo. Hay que parar. Aquí decidimos los españoles, no gente que no tiene ninguna intención en venir a España, a los que se quiere regalar la nacionalidad, con un solo objetivo, como luego escucharemos a la vieja del visillo, a Félix Bolaños, que voten al PSOE. Ese es el objetivo. Por eso están tan encabronados ahora.
3: Hemos parado la alteración ilegal del censo por el Partido Socialista. El Tribunal Supremo ha estimado nuestra solicitud de medidas cautelares, pero no es suficiente. Hemos parado el fraude electoral de Sánchez, de Puente, de su hermana Sofía, con instrucciones dirigidas a las oficinas consulares para regalar la nacionalidad española y ampliar en millones el número de votantes. Pero no es suficiente. Hoy es un día feliz, unas horas felices, pero no es suficiente mientras nuestros compatriotas en Ceuta sigan asediados por los invasores y traicionados por el gobierno. Como comprenderéis, a mí me importa un carajo quién se ponga la medalla. Nuestras medallas nunca han sido los aplausos de periodistas y tertulianos. Nuestras medallas son los insultos y los ataques de quienes han destruido España cuando nos ven trabajar por ella y su unidad. En esta hora tan grave que vive España, con un gobierno corrupto, traidor e indecente, lo de menos son las medallas que te pongan otros, que mañana te condenarán a la hoguera. Vox ha ejercido una demanda en favor de España, de la democracia, del gobierno del pueblo español, de los derechos fundamentales, del derecho al voto, pero no es suficiente. Hemos de continuar denunciando las tropelías del Partido Socialista, persiguiéndoles judicialmente y no aceptando ninguna de sus premisas. Que otros se suman al carro de la victoria injustamente es la vida. Nosotros, como siempre, adelante, por España y los españoles, como siempre hemos hecho, sin pensar en más recompensa que la satisfacción personal de la obra bien hecha.
4: Mientras esto decía Buxadé, esto decía la vieja del visillo, Félix Bolaños, uno de los insignes masones de este gobierno, que está muy preocupado.
1: Bueno, en la decisión del Supremo no la compartimos. La posición del Gobierno de España, que era la misma posición de la Junta Electoral Central, era que no debían haberse adoptado estas medidas cautelares. Quiero decir que, evidentemente, estamos ante unas medidas cautelares que no son definitivas, que no se ha resuelto todavía el fondo de la cuestión, pero que, obviamente, hoy el Supremo dicta este auto y, por tanto, lo que hace es que suspende el derecho de voto a miles de españoles. Creo que es una decisión de enorme trascendencia, porque estamos hablando de suspender el derecho de voto de miles de españoles,
4: miles de
1: y por eso le pido respetuosamente al Tribunal Supremo que cuanto antes, lo antes posible y en todo caso antes de los procesos electorales de 2027,
4: claro,
1: resuelva el fondo de esta cuestión,
4: claro,
1: porque estamos hablando de lo más sagrado que hay en democracia, que es el derecho al voto, y por tanto creo que privar del derecho al voto a miles de españoles tiene que ser con una resolución de fondo,
4: claro,
1: donde se den todos los argumentos que puedan justificar una medida de esa envergadura. Me gustaría poder
4: La gravedad del asunto es que habíais fabricado millones de españoles en un laboratorio para que os votaran a vosotros. Y esa es la preocupación. Era vuestra tabla de salvación. Fabricar españoles de forma express en un laboratorio para que votaran al PSOE. No se trata de que votaran a nadie. Y para eso habéis mandado a Paco de los Largos, que lo tenéis por Buenos Aires, no sabemos si entre ley y ley, tocando culos a empleadas socialistas por ahí. Ese es el que habéis mandado allí. No sé si es Paco Salazar o es otro jefe de gabinete que teníais. Habéis mandado un batallón de colegas del PSOE a trabajar para fabricar españoles express, con un objetivo, votar al Partido Socialista. Me parece a mí que no habéis llegado a tiempo. Veremos qué pasa. Cristina Suárez, ¿cómo estás? Buenos días.
2: ¿Qué tal, Javier?
4: Bueno, hoy me he vuelto... Entre ayer hablando de Manuel, entre hoy hablando de Mao Zedong, alargándome, es que se me ha ido la mañana, pero bueno, son reflexiones que me gusta hacer y luego veo que digo, ¡buf! ¿Qué de páginas hay aquí? Y se me va la cabeza. Bueno, si te parece, tiempo que vamos a tener hoy, tiempo en los territorios del Tomarlo, que fue el Imperio de España, la manera de ponerse en contacto con nosotros, los titulares, pero antes nos vamos a las efemérides del día.
2: Venga, pues vamos con los nacimientos en España y hablamos de un director, guionista cinematográfico, crítico de cine que nació en 1911, ya falleció en 1991. Estamos hablando de Antonio del Amo, ideológicamente mejorable, porque militó del Partido Comunista, siendo además el autor, junto a Fernando Mantilla, de los documentales producidos durante la Guerra Civil por la Brigada Lister.
4: ¡Oh, qué asco!
2: Claro, y finalizada la contienda, es represaliado, es puesto en prisión, intercediendo finalmente por él Rafael Gil para que evitara ser fusilado. Y luego, bueno, podemos decir algunas de sus películas, por ejemplo, que recordamos títulos como Escucha mi canción, El pequeño ruiseñor, El pastorcito,
4: anda,
2: o Saeta del ruiseñor, también Sierra maldita.
4: Que iba a ser fusilado y de repente estuvo haciendo cine durante el franquismo.
2: Uh-huh.
4: Anda, mi madre. Joder, qué malo era el régimen. Este en China no... No hubiese pasado el primer asalto. Vamos, que lo hubiesen fileteado rápido. Madre mía, es decir, que primero se le condena a muerte, luego, por supuesto, no se le fusila, y luego se queda a hacer cine en España. El pequeño ruiseñor, y eso es una obra de arte. Pablito Calvo, me parece que era el pequeño ruiseñor. Siempre me lío.
2: Con Joselito.
4: Joselito, no, es que Pablito Calvo eran los dos niños. Luego vino Marisol, pero era Pablito Calvo y Joselito. No confundir con los toreros, con Joselito el Gallo. Bueno, ¿dónde nos vamos ahora?
2: Pues vamos a otro director de cine. Estamos hablando de 1950, de Agustín Díaz Yanes. Su reputación como guionista y sus amistades le permitieron rodar la película Nadie hablará de nosotras cuando hayamos muerto, en 1995. Después, en el año 2001, sitúa a Penélope Cruz y a Victoria Abril en Sin noticias de Dios, nominada a 11 Goyas. También comenzó a rodar en 2006 A la triste, basada en la serie de novelas Las aventuras del capitán La triste, de Arturo Pérez Reverte. Y decirte que en 2008 dirigió Solo quiero caminar, continuación precisamente de Nadie hablará de nosotras cuando hayamos muerto.
4: Nacimientos en el mundo.
2: Vamos con 1941, con Otis Redding, cantante estadounidense de Stax, Bulls Records, compositor, productor de discos. Es apodado el rey del soul, King of Soul, título que comparte con Sam Cooke, y es considerado uno de los más grandes cantantes de la historia de la música estadounidense.
4: Sí, señor. Otro es Redding. Y ahora nos vamos con otro músico.
2: Vamos con con David Stewart, músico británico de la banda Eurythmics de 1952. Y en 1960 nace Hugh Grant, actor británico. Le conocemos por títulos como Un lugar llamado Notting Hill, El diario de Bridget Jones, Cuatro bodas y un funeral o Los caballeros, entre otras.
4: Sí, un gran actor, ¿no?
2: Y sigo con otro. 1966 nace Adam Sandler, actor, comediante estadounidense. Suyas son las películas de Click también, Un papá genial, Ejecutivo agresivo, junto a... que le tengo aquí delante y ahora se me ha ido el nombre. Te diré, con Jack Nicholson, Los caraconos, Ocho noches de locura. Sí. Muy cómico.
4: Oye, muy divertido además, divertido. Sí. Y luego nos vamos a un cantante que estaba llamado, tenía fama de tener la misma voz que la voz es Frank Sinatra.
2: Sí.
4: Y yo creo que se ha quedado ya medio camino, ¿eh?
2: Yo hace tiempo que no sé de él, verdad. Sí. En 1975 nacía Michael Bublé, cantante, actor canadiense, conocido efectivamente por esa voz elegante, y siguiendo la obra de músicos como tú has mencionado, Frank Sinatra, también de Tony Bennett, Nat King Cole, Elvis Presley también tiene alguna comparativa, o Ella Fitzgerald.
4: Oye, insisto que decían que era el nuevo Frank Sinatra y tiene una voz magnífica. Bueno, un futbolista, ¿no?
2: Sí, pues vamos con Luka Modric, este más reciente, nació en 1985, futbolista croata, ahora mismo está en el AC Milan, de la Serie A de Italia, internacional con la selección de Croacia, del 2006 al 2026, con 28 títulos y jugador que más títulos ha logrado en la larga historia del Real Madrid. Club de fútbol, también con Balón de Oro, mejor jugador de la FIFA, bueno.
4: Bueno, y ahora fallecimientos en España, uno de los mejores, Modric, le echamos de menos. Por cierto, ayer estuve en el Bernabéu.
2: Sí.
4: Yo no sé, el calor, yo creo que alguien, estaba yo con Javi, con Pablo, esto es insufrible, estaba el techo cerrado y no sé, alguno le dio una lipotimia, es que llegué sudando, pero... ¿Cómo en un campo de fútbol estás sudando y no abren el las gestiones a veces no son incomprensibles?
2: Es que tiene un poquito de miedo por el ruido que pueda llevar a cabo. No lo sé.
4: Creo que porque vale 20.000 pavos, ¿sabes? No, pero era una asfixia. No había... Por cierto...
2: oír los cánticos a favor de Ceuta.
4: De Ceuta y...
2: De España.
4: Y Sánchez, hijo de puta, que fue la canción del día. Bueno, fallecimiento.
2: Venga, pues vamos con el año 2014, con un banquero del cual ya hemos hablado en otras ocasiones. Emilio Botín fallecía a los 80 años a consecuencia de un ataque al corazón. Presidente del Banco Santander durante 28 años, del 86 al 2014.
4: Casi los que estuvo Mao Zedong en China. Hay quien dice que se tomó un viaje de estos y le sentó, se vino demasiado arriba y le dio un... Bueno, descanse en paz. ¿Dónde vamos ahora?
2: 2005, Rafael Escamilla, periodista andaluz, uno de los precursores del periodismo especializado en motor. Y año 2006, Ramón Tito Fernández, director de cine, otro en cadena, grandes éxitos del cine español, como Aquí están las bicetiples, Margarita se llama mi amor, Sor Yeye o Cateto a babor, entre otros.
4: ¡Ay, qué buenas! ¡Qué películas inocentes, blancas!
2: Bueno, y luego también dirigió Los ladrones van a la oficina y la primera temporada de Cuéntame cómo pasó.
4: La mejor, posiblemente. Luego ya con un sesgo ideológico que era infumable. Fallecimientos en el mundo.
2: 1997, Burgess Meredith, actor estadounidense, interpretó al villano El Pingüino en la serie de televisión de Batman en los años 60. Y luego, otro de los personajes más recordados es el entrenador de Rocky Balboa, Mickey Goldmill, en la saga de cine Rocky.
4: Es verdad, es el señor mayor que además, sí. Que un personaje inolvidable. Ay, se me había olvidado que en los 60 hizo del pingüino en Batman.
2: Pues era él. Luego también estuvo en Furia de Titanes, en la película del año 81.
4: Sí, yes. ¿En dónde nos vamos
2: ahora? Pues acontecimientos en el mundo. 1850, California es admitida como estado número 31 de Estados Unidos. 1888 se firma el tratado que anexiona Isla de Pascua. con la República de Chile. 1945, en China, en el marco de la Segunda Guerra Mundial, las tropas japonesas se rinden formalmente. 1948, Corea del Norte se independiza de la Unión Soviética. 1991, Tayikistán se convierte en la undécima república independizada de la Unión Soviética. Y 1996, Croacia y Yugoslavia establecen relaciones diplomáticas tras 5 años en guerra.
4: ¿Acontecimientos en España?
2: Pues en 1991, en Sevilla, los almorávides se inicia el asalto de la misma, consiguiendo que Al-Mutamid se entregue y se rinda. 1909, en Valencia se funda el Levante Unión Deportiva. 1994, Camilo José Cela es condecorado por la UNESCO con la medalla de oro Picasso. Año 2003, un equipo de arqueólogos encuentra en Gerona una torre defensiva de la época de Carlomagno. Y año 2015, España acoge más de 17.000 refugiados, casi 18.000, a propuesta de la Comisión Europea.
4: ¡Ay, refugiados! Me gustaría saber el negocio, quién ganó dinero. Vámonos al tiempo que vamos a tener hoy en los territorios de Ultramar.
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2: Y, por cierto, aprovecho para decir también que ayer no dijimos, o por lo menos yo no felicité, porque era Nuestra Señora de Covadonga, la Natividad de la Virgen María. Había que haberlo comentado. Pero bueno, no podemos estar.
4: Los cumpleaños de mis amigos, que fue ayer, y les he felicitado hoy.
2: Venga, pues vamos con la primera mitad del día, porque tenemos el paso de un frente que va a dejar situación de inestabilidad para los próximos días. Va a comenzar por el tercio norte, predominio de cielos nubosos o cubiertos. Se esperan precipitaciones débiles y luego las tormentas podrían extenderse, apareciendo por la tarde con rachas de viento muy fuertes en el archipiélago balear, en el sureste peninsular y en menor medida en el sur del sistema ibérico y puntos de Castilla-La Mancha, oeste de Andalucía. En las Islas Canarias, cielos con nubes bajas en la vertiente norte, despejados al resto, y posibles brumas matinales en zonas altas del norte peninsular y también en Baleares, Calima en las Islas Canarias, y temperaturas máximas que descienden de forma generalizada en la mayor parte de la península y en los archipiélagos. Viento de componente norte en casi toda la península, flojo o moderado, y en las Islas Canarias alisio con algún intervalo. Y como siempre mencionamos, el antiguo Imperio Español, comenzamos por San Juan de Puerto Rico. Para hoy, máxima 32 grados, mínima 26, con precipitaciones o lluvias al 55%. Manila, Filipinas, 28 de máxima, 26 de mínima, con probabilidad de lluvias en torno al 40%. La Habana, Cuba, 32 de máxima, 26 de mínima, con precipitaciones o lluvias al 20%. Santiago de Chile, máxima 17 grados, mínima 7, con probabilidad de lluvias del 15%. El Ayun, máxima 35 grados, mínima 22, sin probabilidad de lluvias. Malabo, máxima 27 grados, mínima 24, con probabilidad de lluvias del 75%. Miami, máxima 31 grados, mínima 27, con probabilidad de lluvias del 20%. Ciudad de México, máxima 22 grados, mínima 14, con probabilidad de lluvias del 35%. Ciudad de Buenos Aires, máxima 17 grados, mínima 11, con probabilidad de lluvias del 10%. Y por último, en la isla de Guam, para hoy, máxima 27 grados, mínima 24, con probabilidad de lluvias del 40%.
4: Del 40%. Tenemos la forma de ponerse en contacto con nosotros, la app de Informa Radio, la de latv.news. Yo creo que ya le falta poquito para estar disponible. Un teléfono de WhatsApp, 686-36-6715. Y tenemos lo más importante, que son los titulares de la jornada.
2: Pues comenzamos en Nacional hablando del Tribunal Supremo. Ayer paralizaba la ley de nietos e impide su inscripción por el momento en el censo electoral. Y vamos con Ceuta. Padres y profesores de alumnos ayer dudaban de que se pueda garantizar en general la seguridad en las aulas. Los asuntos penales se disparan un 75% en los juzgados de Ceuta desde la invasión. Sindicatos policiales denuncian las órdenes políticas del Ministerio de Interior sobre Ceuta y piden una investigación en el Senado. El gobierno de Pedro Sánchez se personaba ayer en la causa de la Audiencia Nacional de Ceuta como perjudicado. Prisión provisional para un invasor marroquí por agredir sexualmente a una niña española de 16 años en Ceuta. y ayer declaraba el segundo de Plus Ultra. El ex CEO mantiene, Roberto Rosselli, que se pagó medio millón al socio de Zapatero, a Julito Martínez, en el rescate. El Tribunal de Cuentas reprocha a la SEPI que incurra en debilidad relevante en el control de altos directivos. Desplome histórico de España en el informe PISA. Matemáticas y lectura se hunden, entre otros criterios. Tiroteo en plena calle en Marbella. Un herido y tres holandeses detenidos. En internacional, Bruselas destina más de 11 millones de euros a estudiar cómo reduce la influencia de la derecha en los jóvenes. Un ex empleado de Interior británico ha denunciado que solo uno de cuatro de cada 100 solicitantes de asilo dice la verdad. Benjamín Netanyahu supo una semana antes que jamás iba a atacar Israel el 7 de octubre, ignorando la advertencia de Emiratos Árabes. En economía, el ingreso mínimo vital supera los 2,7 millones de beneficiarios y dispara su coste en el último año. España se desmarca de la OCDE, la inflación sube al 3,6% y cae en el conjunto de países desarrollados. Y terminamos con AENA, que se lanza a la compra de biometano, es decir, de gas, para los aeropuertos en plena escalada de precios del mismo.
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4: Venga, venga, venga. Estamos ya. Un poquito tarde, pero vamos a recuperar el tiempo. El tiempo nunca se pierde, ¿eh? Nosotros aquí lo ganamos. Bueno, ustedes saben el informe Marlaska, encargado hace un par de años, lo publicaron en el Confidencial, 280 periodistas, comunicadores, en un infame informe. En eso se preocupa el Ministerio del Interior, no en proteger a los ciudadanos de Ceuta, en proteger al resto de los ciudadanos de España, no, en elaborar informes de periodistas, afectos o desafectos, casi como una ficha policial del trivial, un poquito infantil, porque la verdad es que te ponen la foto del tío con foto y todo. A esto se dedica este miserable que dice que no era con criterios espurios, era un poco pues para saber lo que se decía del ministerio, al más puro estilo estalinista. Son unos miserables. Y mientras tanto, la ciudad de Ceuta desprotegida. Bueno, la noticia, luego volvemos a Ceuta, está en que el Tribunal Supremo ha paralizado la ley de nietos e impide su inscripción en el censo electoral, que es lo que más les interesaba. En verdad es la ley de memoria democrática, una derivada, esa que no ha querido derogar nunca el Partido Popular. Una muy buena noticia, Cristina.
2: Pues quienes todavía no estén inscritos en el CERA podrán completar sus expedientes, pero su inscripción electoral quedará suspendida hasta que el Supremo dicte sentencia. Para quienes figuren ya en el censo, se suspenden los efectos electorales en los próximos procesos. La medida no afecta a quienes acrediten documentalmente su condición de descendientes de españoles exiliados en las circunstancias previstas por la Ley de Memoria Democrática. Un Tribunal Supremo, Javier, que además ordena a la Junta Electoral Central y a la Oficina del Censo que separe los expedientes tramitados directamente conforme a la ley de aquellos aprobados posteriormente en aplicación a instrucción de Sofía Puente, la hermana del ministro de Transportes, Óscar Puente. Pretendía la denominada Ley de Nietos ampliar considerablemente el censo electoral y por eso ya hay jueces del Tribunal Supremo que podría anularse definitivamente, porque es curioso que 5 magistrados coincidan en que quiera seguir adelante.
4: Ay, madre mía. Insisto, nadie que viva en el extranjero, tal y como se están poniendo las cosas, podría votar. a no ser, puede ir el extranjero y venir, vale. Pero un tío que lleva 15 años, 10 años, 5 años, o no tiene ningún interés en aquí, no puede elegir las leyes, no puede decidir sobre las leyes que nos van a afectar, esto que tenemos que aguantar aquí. Pero bueno, las leyes de nietos solo buscan votos para el PSOE. Ellos entienden que los hijos de exiliados, no siempre es así. Mire, Luis Ocaña acabó en el Frente Nacional y era hijo de exiliados republicanos. Ojo, la mitad de los exiliados que no volvieron, los que no volvieron por cuestiones políticas es porque tenían delitos de sangre. Claro, y podían ser fusilados aquí, aunque es mentira, porque a partir del año 66, 30 años después del inicio, 39, podían haber vuelto, 69, perdón, por eso en el Código Penal Español se habla de la pena de los 30 años, pues es que eso, Franco en su inmensa generosidad consintió que incluso los asesinos del Frente Popular pudieran regresar a partir del año 69, incluso para delitos de sangre. El que no volvió a España, y sobre todo la gran mayoría del exilio volvió al año, con lo cual los números que daba el Ministerio del Interior, que en eso sí está preocupado, no salían. Era imposible que sean tantísimos miles. No sé si los exiliados estaban todo el día zumbando y con vallas de mujeres. Es que yo no me cuadran los números, pero independientemente, la gran mayoría del exilio volvió al año. No volvió los que tenían delito de sangre o aquellos, pues como algún conocido que decía, bueno, es que yo ir a un, y se quedó por razones económicas en el extranjero. Lo que buscaba la Dine Nieto no es ningún tipo de reparación ni nada. Lo que busca desesperadamente son votantes, pero votantes del PSOE. No busca nada más. No es feliz. Bueno, yo estaba muy nervioso.
2: Y estaba muy nervioso también, Javier, porque es que recuerda que en un principio dicen que, bueno, el hecho de obtener esta nacionalidad no implicaba el acto de votar, y ayer se mostraba completamente contrario a esa idea, claro, ofendido, claro, porque no podían ejercer ese derecho, que podría incluso alterar un censo de hasta 2,5 millones de personas, es lo que se estimaba. Y si quieres volvemos a escuchar al eurodiputado.
4: Vamos a ver.
2: Vamos con Buxade.
0: Hemos parado la alteración ilegal del censo por el Partido Socialista. El Tribunal Supremo ha estimado nuestra solicitud de medidas cautelares, pero no es suficiente. Hemos parado el fraude electoral de Sánchez, de Puente, de su hermana Sofía, con instrucciones dirigidas a las oficinas consulares para regalar la nacionalidad española y ampliar en millones el número de votantes, pero no es suficiente. Hoy es un día feliz, unas horas felices, pero no es suficiente mientras nuestros compatriotas en Ceuta sigan asediados por los invasores y traicionados por el gobierno. Como comprenderéis, a mí me importa un carajo quién se ponga la medalla. Nuestras medallas nunca han sido los aplausos de periodistas y tertulianos. Nuestras medallas son los insultos y los ataques de quienes han destruido España cuando nos ven trabajar por ella y su unidad. En esta hora tan grave que vive España, con un gobierno corrupto, traidor e indecente, lo de menos son las medallas que te pongan otros, que mañana te condenarán a la hoguera. Vox ha ejercido una demanda en favor de España, de la democracia, del gobierno del pueblo español, de los derechos fundamentales, del derecho al voto, pero no es suficiente. Hemos de continuar denunciando las tropelías del Partido Socialista, persiguiéndoles judicialmente y no aceptando ninguna de sus premisas. Que otros se suman al carro.
4: No, que otros se suman al carro, pero también podrían haber llevado un poquito la iniciativa judicial, porque el Partido Popular, hay que recordar que el proceso a los golpistas es que el Partido Popular no hizo nada.
2: Pero es que salían ayer, Juan Bravo sí. Y Feijóo en varios posts en X diciendo, lo veníamos diciendo o algo así. Entonces, claro, diciendo, salieron desde Buxade hasta no sé quién diciendo, tapaos un poco.
4: Pero tapaos un poco, que no habéis hecho nada. Pero si no por vosotros, ¿quién ha sentado, además de Asteroid o Manos Limpias?
2: Justicia Europa, también hay que hablar del trabajo
4: suyo,
2: claro.
4: No, sí, otra cosa es que se metan en política, yo creo que es un gravísimo error, pero oye, cada uno puede meterse lo que le dé la gana, ¿no? Y además buscando el mismo electorado que tiene Vox, yo creo que ahí, insisto, que cada uno es muy libre de hacerse las estrategias y que desee, vamos, faltaría más. No, pero hombre, hay que taparse, el Partido Popular en este caso debería taparse un poquito. Los golpistas no estuvo, pero si el Partido Popular nunca estuvo. Bueno, una muy buena noticia, Félix Bolaños, luego le escuchamos también en tiempo de tertulia, estaba muy encabronado. Padres y profesores de alumnos de Ceuta dudan de que hoy se pueda garantizar la seguridad de las escuelas, y no se puede. Un ejército que llama a la policía porque están siendo apedreados, y un policía y un ejército que uno de cada cuatro es el que va armado. No se puede garantizar la seguridad, les tienen comidos la tostada los invasores. Y ojo, ya les digo, los rumores es que el día 20 de septiembre o 21 va a haber otra nueva invasión. Y a ver qué va a decir ahora el mamarracho de Álvarez, que la clave está en las redes sociales. Es que estamos rodeados de traidores.
2: Pues ya te digo yo lo que están diciendo por unas últimas informaciones de Europa Press, Javier, porque hoy ha salido el anuncio de que el gobierno va a desclasificar 40 documentos que no se conocían entre el 1 de julio y el 1 de agosto. Están haciendo una importante promoción, puede ser también por ese enfado de Félix Bolaños y el resto de ministros con respecto a la ley de nietos. Y eso sí, hay un epígrafe que dice que los textos que afecten a seguridad nacional tienen su cauce en la Comisión de Secretos Oficiales del Congreso. Seguramente sean buena parte de todos esos documentos.
4: Van a desclasificar 40 papelajos donde uno decía, oye, que están invadiéndonos, pero ¿quiénes son estos? Que no son estos, que no los conocemos, que tienen pinta de rusos. O de judíos ortodoxos,

0: Carlos I, el Golfo, que vive en un país del Golfo, haciendo honor a su comportamiento. Claro, ahí no estaban los papeles desclasificados. Van a desclasificar las baratijas, donde ya te digo, Mortadelo y Filemón, que está ahí, oye, que aquí hay mucho moro, pero tienen pinta de rusos, de caucásicos, ¿eh? O de judíos, que los están invadiendo los judíos con los rusos. Esto es lo que van a desclasificar. Y luego van a decir, ¿no ves? Porque hoy va Sánchez ahora a la sesión de control al gobierno y después se va a Televisión Española.
1: Y ayer estuvo Marlaska en Ceuta, pero como estuvieron contando ayer en El Gato con Esparza, tú dices la indignidad de un ministro que ni siquiera, o sea, te muestras muy preocupado por los ceutíes, los españoles, y ni siquiera te muestras abierto a unas palabras porque sabes lo que te van a decir, entre otras cuestiones, por esa mala gestión, incluida la de la educación, Javier, porque hay medidas insuficientes, lo han denunciado padres, profesores. Dicen que en las inmediaciones del colegio hay durmiendo invasores ilegales, hay episodios de tensión, hay accesos no autorizados a algunos centros. Además, estos inmigrantes estarían orinando, defecando las puertas del colegio y algunos incluso dejando restos de comida, creando problemas de insalubridad. Más, no vamos a decir, toda la ausencia de vigilantes de seguridad, incluso privada, que dijeron que iban a poner.
0: Bueno, te cuento, ¿qué van a hacer en privada si el ejército ha sido apeleado, coño, legionarios irregulares apeleados y llamando a los legionarios y los regulares a la Guardia Civil, a la Policía Nacional, a ver si les podían echar una mano? ¿Pero qué es esto? El Ministerio del Interior, el ministro del Interior, la amenaza Marlaska, que es incapaz de garantizar la seguridad de nadie, no de nadie, resulta que se dedicaba a hacer listas negras y otras blancas de periodistas afectos. ¿Para qué coño quería el ministro del Interior fichas policiales de los periodistas, con la fotografía incluido y en los medios en los que estaban trabajando? Es una puta vergüenza. Este ministro, en un país normal, no solo estaba cesado, posiblemente estaba fusilado, metafórica o filosóficamente hablando, fusilado. Y lleva 8 años. Y en vez de preocuparse por la seguridad de los españoles, está haciendo listas de periodistas y contertulios. Unos desafectos y otros afectuosos. Bueno, los asuntos penales se disparan un 75% en los juzgados de Ceuta desde la invasión. Un 75%. Pero nada tiene que ver con la invasión, ¿eh? Nada tiene que ver. Es lo normal. Que aumente la criminalidad un 75% o las denuncias en los juzgados un 75%, nada tiene que ver con la invasión. Es un tema humanitario.
1: El presidente del Tribunal Superior de Justicia de Andalucía, Lorenzo del Río, ha alertado de este fuerte incremento, con unos delitos entre los que más han crecido figurando atentados, resistencias a la autoridad y las lesiones. También preocupa especialmente la evolución de las agresiones sexuales. Estábamos hablando de un aumento de 16 casos, una misma cifra registrada durante el mismo periodo del año anterior y, como dijimos en días anteriores, incluso llegando hasta los 23. Se han puesto en marcha varios refuerzos judiciales en el Tribunal Superior de Justicia de Andalucía, un primero que ya está operativo y corresponde a un magistrado apoyando a los 5 juzgados de Ceuta en las jurisdicciones civil y penal, y un segundo que se incorporaría la próxima semana para reforzar el juzgado de violencia sobre la mujer.
0: La criminalidad disparada, las denuncias han aumentado un 75%, pero nada tiene que ver con la invasión, a pesar de que esto se ha disparado con la invasión. Es que nos quieren hacer ver una distopía, un mundo de yupi muy alejado de la realidad. Bueno, a todo esto los sindicatos policiales denuncian las órdenes políticas del Interior sobre Ceuta y piden una investigación en el Senado.
1: Estamos hablando de los principales sindicatos, SUP, JUPOL y CEP, denunciando presiones políticas desde el Ministerio. También la cúpula policial le pide elaborar nuevos informes sobre la invasión, el asalto a la frontera de Ceuta, considerando de extrema gravedad que varios mandos se hayan negado a firmar un informe con las conclusiones donde se negaban avisos previos y exculpaban a Marruecos. Piden aclarar también quién encargó dicho documento, quién se fijó en las conclusiones y advierten de que la Policía Nacional no puede fabricar informes que encajen con la versión de un gobierno. Denuncian también desde Jupol, Javier, una politización intolerable.

0: esperable de la institución.
1: Si te parece, vamos a seguir avanzando porque el gobierno se persona, el gobierno, en la causa de la Unión Internacional de Ceuta como perjudicado.
0: Sí.
1: Pero si la invasión ha sido provocada o alentada desde el gobierno, esto lo hacen para tener información del procedimiento.
0: Porque efectivamente. Saben,
1: porque son los que más perjudican. Vamos a ver, ellos son los que tienen que ser investigados y se han personado en la causa adelantando para de esta manera estar informados de todo el proceso.
0: Porque previamente se había personado Ceuta como efectivamente como perjudicado.
1: Desde el gobierno. ¿Y nosotros?
0: Pues en esta investigación que está en manos de la juez María Tardón, a la cual van a perseguir políticamente, como ya lo ha hecho Óscar Puente, en diversos micrófonos de medios de comunicación. Aprecian la juez María Tardón lo que aprecia es delitos de que se podría comprometer la paz y la independencia del Estado, junto con ese informe de la Policía Nacional que apunta a una planificación previa y a la participación de agentes marroquíes uniformados y de paisanos en el asalto. Y déjame que diga también importante, Javier, porque sale publicado en El Debate, que tampoco creo que hagan alusión por parte de esos documentos desclasificados, al jefe de inteligencia marroquí, condecorado por Fernando Grande Marlaska, Abdelatif Hamouchi, que es uno de los cabecillas de la invasión a Ceuta y que vino en 2019 para que se le condecorara la Gran Cruz de la Orden al Mérito Civil.
1: ¿Tú te das cuenta que condecoramos?
0: Y es uno de los cabecillas, ¿eh? Ya está reflejado.
1: ¿Condecoramos al invasor? ¿Al enemigo? Es decir, le damos las gracias cuando estamos siendo invadidos y luego condecoramos a los invasores, a uno de los jefes que ha promovido la invasión. Pero díganme si no estamos rodeados de traidores. Es decir, defendemos a Marruecos, que es quien ha provocado, y eso no hay duda, por mucho que los papeles desclasificados digan no sé qué mierda van a decir. Y resulta que condecoramos al invasor y le damos las gracias porque está luchando contra la invasión el mismo día que estábamos siendo invadidos. Joder, pues qué mal lo hicieron. Bueno, prisión provisional para un invasor marroquí por agredir sexualmente a una niña española de 16 años en Ceuta. Esto para más.
0: Ay, espera, que no había pasado de página. Aquí lo tengo ya. Bueno, pues efectivamente, según fuentes judiciales, un hombre que habría realizado tocamientos al adolescente el pasado 5 de agosto en presencia de una amiga y que fue detenido al día siguiente. Inicialmente existían dudas sobre su edad por carecer de documentación, pero se ha determinado finalmente que es mayor de 18 años. Un investigado que rechazó la pena propuesta por la Fiscalía en un juicio rápido y la magistrado decretó su ingreso en prisión provisional hasta la celebración del juicio.
1: Si no saben dónde meterlos todos los que hay detenidos ahora mismo, no saben qué hacer con ellos. Si es que estamos, es lo que está viviendo en Ceuta es una locura, que tenemos que seguir presionando, tenemos que seguir apretando, porque insisto, el gobierno está noqueado. Bueno, a todo esto, uno de los que está noqueado es José Luis Rodríguez Zapatero. El CEO de Plus Ultra mantiene que se pagó medio millón de euros al socio de Zapatero en el rescate. Ya van tres testigos. Tres. Que han dicho exactamente lo mismo. Zapatero es un puto golfo al que se le dio medio millón de dinero público por haber conseguido 53 millones de dinero público para una empresa venezolana donde la ayahuasca Montero, que está muy callada, dijo que era una empresa clave.
0: Al cual han llamado el grupo Zapatero, porque aunque aquí mencionemos a Julito Martínez Martínez, el presunto testaferro, pero ese
1: está
0: socio...
1: Julito Martínez Martínez, Julio Martínez y el tal Rosselli, ¿no?
0: Sí, Roberto Rosselli. Bueno, pues aquí tenemos al ex consejero delegado, lo que se conoce como CEO, ratificando ayer ante la Audiencia Nacional lo mismo que dijo Julio Martínez Sola el día anterior. Esa comisión del 1%, es decir, 530.000 euros de los 53 millones de euros recibidos del rescate público. Según la declaración, los exdirectivos de la compañía daban por hecho que ese dinero estaba destinado finalmente al expresidente Zapatero por las supuestas gestiones para favorecer el rescate ante la SEPI. Eso sí, Rosselli aseguró que desconocía qué actuaciones concretas realizaba el expresidente Zapatero y que nunca habló directamente con él.
1: Hombre, no hacía falta hablar porque para eso estaba el testaferro, que era Julito Martínez al cuadrado. Julito Martínez Martínez, no confundir con el otro Julio. Claro, Julito Martínez Martínez es el que hacía el intermediario. No confundir con Luis Arroyo, que es el mamporrero que va de televisión en televisión y que es el presidente del Ateneo. El de las joyas, que valían 30.000 euros, ahora resulta que valen entre 3 y 5 millones de euros las joyas, que iba a dar explicaciones en unos poquitos días. Seguimos esperando esas explicaciones de dónde sacó esas joyas, que estaba en una caja fuente de un piso propiedad del PSOE. Es que, bueno, hablaba de la SEPI, pues a todo esto el Tribunal de Cuentas reprocha a la SEPI, de donde salió todo el dinero público para apoyar a las empresas amigas de Zapatero, empresas amigas porque se llevaba una mordida, presuntamente, que incurran en una debilidad relevante en el control de altos directivos, porque esa es otra.
0: Pues especialmente en los nombramientos de altos cargos, yo creo que ya dijimos algo ayer y en la información sobre sus retribuciones. El organismo fiscalizador señala que hasta 2024 varios nombramientos realizados por la presidencia de la SEPI no incluían una justificación sobre la idoneidad de los candidatos. Una advertencia que ha afectado a tres puestos directivos que sepamos y que llevó a la empresa a modificar los procedimientos. Empresa pública, desde 2025, el único realizado ya ha incorporado el correspondiente informe de idoneidad. Y además, también Javier, el tribunal detecta que los contratos de alta dirección no detallan conceptos ni cantidades correspondientes a las retribuciones en especie.
1: Bueno, mi hija me está diciendo que mi artículo hoy sobre Mao Zedong, que es espectacular. Joder, si es que tengo que tener a la nena siempre, luego me deshago.
0: Y no solo ella, ya te lo han dicho bastantes oyentes.
1: El de ayer gustó mucho de Manolete, ¿eh?
0: Tengo yo aquí el control, joder, claro.
1: Así me gusta, ¿eh?
0: Claro.
1: Oye, desplome, igual soy un poco largo, igual debería contarlo, no quiero aburrir ahí 20 minutos contando.
0: Pero es que para que no falte ni un detalle.
1: Es que no, claro, es que... No.
0: Bueno, que luego se manipula.
1: Me ha faltado el detalle de contar que estaba Mao Zedong paseando, esto es verídico, de hecho, en dos semanas empezamos ya con los episodios que he hecho con Fernando Paz sobre Terror Rojo, 10 capítulos, la primera temporada,
0: Qué bueno.
1: Van a ser espectaculares. Y ahí relatamos, por ejemplo, cómo Mao Zedong estaba un día por el campo y ve que los gorriones se estaban comiendo el maíz y tal. Y eso no digo nada, tío, voy a seguir, ¿no? Y entonces dio instrucciones, anda, ya sé por qué ahí la producción es muy baja, y dio instrucciones de matar a todos los gorriones del maíz. Matarlo. El exterminar a los gorriones. ¿Qué es lo que pasó? Que como los gorriones se comen a los pájaros, a los mosquitos, aquello se llenó de insectos. Bueno, el carajal fue tan grande que tuvieron que pedir a la Unión Soviética 200.000 gorriones para volverlos a... Es que, claro, en manos de un tarado, tú pones la política... la política agraria de un país. Pero les voy a contar a ustedes una cosa. Mao Zedong, todas las noches, se zumbaba una niña de 13 años, una virgen, que le llevaban. Es decir, todos estos de la izquierda están siempre obsesionados que con zumbarse niñas y jovencitas. Ese era Mao Zedong. Eso lo pongo en el artículo, que sabes, pues si lo lee mi hija, para que no se asuste demasiado. Bueno, desplome histórico de España en el informe PISA, lo hemos comentado también a primera hora. Matemáticas y lectura se unen y dice, la mejor parada es la Comunidad de Madrid, y aún así baja no sé cuántos puntos. Es un desastre. Tenemos 19 sistemas educativos, las comunidades autónomas más las dos ciudades autónomas. Es un desastre la educación en España. Antes teníamos la Universidad Complutense entre las más valoradas del mundo. Bueno, ahora, claro, después de tener a los profesores de Podemos que le decían a las niñas que si se iban al baño a refrescarse, eso sí, a la infanta no creo que se lo digan. Bueno, ella está en la Carlos III. Cuéntanos, demoledor el informe PISA.
0: Demoledor hasta situarlo en la última década, Javier, con que los alumnos españoles han perdido 26 puntos en comprensión lectora, bueno, es decir, que no saben interpretar un texto, y 28 en matemáticas. Esto equivale a más de un curso escolar. En ciencias, el 50% de los estudiantes presentan un nivel bajo, solo el 28% alcanza las competencias mínimas. España obtiene 477 puntos por debajo de la media de la OCDE y de la Unión Europea y pierde 16 respecto a 2015. También se alerta en el informe sobre el impacto de las pantallas, sobre el rendimiento económico, especialmente en lectura, y por ello es a lo que va unido que los alumnos tengan dificultades para comprender textos largos. Por comunidades, Madrid, Castilla y León, Asturias y Cantabria destacan con resultados superiores a las medias de la OCDE y la Unión Europea. En el extremo contrario, situados y podemos relacionarlo con lo que está pasando, Melilla, Ceuta, Comunidad Valenciana, bueno, País Vasco y Andalucía. Y, por supuesto, comentar esas cifras alteradas, manipulaciones de Cataluña para no figurar, imagínate.
1: Bueno, es que no hay ni figurar, claro, imagínate. Oye, tenías un testimonio de Milagros Tolón, ¿no?
0: Es que esto es tremendo porque vas a ver las causas por las cuales dice que, bueno, que los alumnos españoles no tienen tan malos resultados, Milagros Tolón, la ministra de Educación.
2: Ay, bueno, yo creo que los resultados de PISA en 2025 no, a nivel internacional, lo que muestran, y también, por supuesto, aquí en nuestro país, un descenso generalizado en general, sobre todo en las áreas, como habéis hablado, como son las ciencias, la lectura y las matemáticas. Nosotros aquí, en nuestro país, aquí en España, los resultados de España muestran también ese descenso, aunque el alumnado, también hay que decir, puntúa bien en lo que acabáis de decir, en áreas que también son importantes, como son la curiosidad por aprender, el sentido de la pertenencia al centro, la capacidad de
1: crecer. La curiosidad.
2: Nosotros desde el año 2024, viendo cómo esto iba poco a poco, se iba acentuando, desde el primer momento hemos llevado a cabo programas de cooperación territorial para reforzar algo tan importante como la comprensión lectora, que yo creo que es la base de todos los problemas, y la comprensión matemática.
1: Claro, no saben leer.
2: Y te voy a explicar por qué.
1: Claro, explícame.
2: Si tú no comprendes bien al leer, evidentemente no vas a hacer bien un problema de matemáticas, no le vas a entender, por tanto, esta es la base de todas los problemas que tenemos. Y puede venir perfectamente, como ya lo ha explicado la OCDE, relacionado también con el uso, en este caso, pues de las noticias que vienen, sobre todo los hábitos en las pantallas, los hábitos de lectura apresurada y también superficial de los mensajes cortos que vemos que se están imponiendo en el mundo digital de los adolescentes.
0: Bueno, ministro de Educación, está a la altura de Yolanda Díaz, ¿eh?
1: Está muy a la altura de Yolanda Díaz. Yo que no recordaba el nombre, claro, me he quedado en Pilar Happy Alegría, claro.
0: Ya, yo tampoco la tenía muy ubicada.
1: La Miss Teruel, ¿sabes? Miss Parador Teruel, ¿sabes? No, es demencial.
0: No sabe dónde meterse porque no sabe dice,
1: el problema
0: cómo interpretar ese mal
1: resultado. Comprensión lectora. No, mira, guapa, el problema son ministros como tú. Ese es el problema. Que pongan al frente de un ministerio de educación a una analfabeta, a una indigente intelectual como tú. Ese es el auténtico problema de España. Tener ministros que no ejercen de ministros, ejercen de TikToker, que no tenéis ni puta idea. Y no sabe dónde meterse. El problema es la comprensión lectora, sí. Tu comprensión lectora. Bueno, tiroteo, un ejemplo de integración. Un tiroteo en plena calle en Marbella con un herido y tres holandeses detenidos.
0: Hechos que han ocurrido en la avenida Ramón Gómez de la Serna, en las inmediaciones de un conocido hotel y con la Policía Nacional y la Policía Local desplegada en un amplio dispositivo para detener infragante a tres ciudadanos de nacionalidad holandesa, presuntamente relacionados con el intercambio de estos disparos, de este tiroteo. Un herido que fue atendido inicialmente en el lugar y posteriormente trasladado a un centro hospitalario. Una investigación que permanece abierta, pero para esclarecer el origen del tiroteo se apunta a organización dedicada al crimen organizado y ajuste de cuentas.
1: Bueno, me acaban de pasar una noticia demoledora, tenemos la exclusiva. Al igual que el pasado 2 de julio, acaban de caer las redes telefónicas e informáticas de la Guardia Civil a nivel nacional. Insisto, la noticia. La Guardia Civil está incomunicada en un momento de contexto de guerra híbrida e invasión no resuelta. Insisto, la noticia que me llega de fuentes fiables es que la Guardia Civil a nivel nacional estaría incomunicada, sin redes telefónicas e informáticas. Vámonos a internacional y vamos a ir averiguando qué es lo que está pasando.
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1: El Internacional, Bruselas destina 11,1 millones a estudiar cómo reducir la influencia de la derecha en los jóvenes. 11 millones para que vean que la derecha no influye en los jóvenes. A ver cómo lo hacéis.
0: Bueno, pues no solo con el auge de la derecha, sino también la masculinidad. y las posiciones contrarias a la ideología de género. Todo esto es lo que está tratando la Unión Europea con ese destino de 11,1 millones de euros a cuatro proyectos. El proyecto Menforden, que recibe 3,01 millones para promover modelos de masculinidad democrática, mientras Judar, con casi 3 millones, busca intervenir sobre grupos juveniles de la denominada extrema derecha, también mencionando España. Y estos programas además suman otros 2 millones y medio para FIRST, centrado en movimientos feministas y antigénero.
1: Bueno, 11 millones, en esto se gasta el dinero. No saben adulterar el censo electoral e intentar adoctrinar. Sí. Por el momento no les está saliendo bien. Insisto, la noticia está en que, igual que pasó el pasado 2 de junio, las redes telefónicas e informáticas de la Guardia Civil a nivel nacional se han caído. Está la Guardia Civil incomunicada en un contexto de guerra híbrida y de invasión. Que yo sepa, ningún medio ha sacado esta noticia. Un empleado de Interior denuncia que solo uno de cada 100 solicitantes de asilo dice la verdad, el resto mienten.
0: El denunciante afirma haber detectado relatos prácticamente idénticos, documentación presuntamente falsificada y solicitantes que recibían asesoramiento para preparar sus historias. Cita, entre otros casos, solicitudes de kurdos iraquíes que utilizaban el mismo argumento y de ciudadanos pakistaníes que alegaban relaciones homosexuales con una misma persona.
1: Oye, Benjamín Netanyahu, cosa que algunos llevamos diciendo hace mucho tiempo, es un auténtico corrupto, y esto no es ni ser antisemita ni ser polladas. A cada uno lo suyo. Igual que decir, Rusia atacó a Ucrania, pues sí la atacó, pero que Zelensky es un corrupto. Eso no es, es indudable. Pues que Benjamín Netanyahu también lo es, también lo es. Y que el país más seguro del mundo resulta que fue avisado por Emiratos Árabes de que iba a pasar los atentados del 7 de octubre. Israel lo ignoró porque de esta manera Benjamín Netanyahu ha aplazado, igual que hace Sánchez, sus problemas domésticos. Bueno, pues ahora se ha descubierto que supo de esos atentados y no hizo nada por evitarlos.
0: Así lo revela el diario Haaretz a partir de entrevistas a altos cargos israelíes y en el adelanto de un libro. Hostas, 844 días de abandono. Según la investigación, el presidente de Emiratos Árabes Unidos, Mohammed bin Zayed, llamó al primer ministro israelí alrededor de una semana y media antes del ataque y le advirtió durante una conversación de 45 minutos de que estaban preparando una ofensiva. Habría respondido Benjamín Netanyahu que Israel tenía Gaza bajo control y que cualquier acción de Hamas se produciría en Cisjordania, asegurando que el país estaba preparado para cualquier escenario.
1: Oye, parece que ha llovido, pues me dice Pascual que lleva media hora para venir de Plaza Castilla, de Minasera a Plaza Castilla.
0: Termino. Yo he visto gotas viniendo a la radio y además se huele a húmedo, huele pues cuando caen unas gotitas.
1: Y yo con la moto ahí. no se podía saber lo sinvergüenza que es Benjamín Netanyahu y que en una conversación de 45 minutos le alentaron y no hizo nada. Yo que vi el documento de los criminales de Hamas matando a civiles, así que asistían a un concierto, a un festival, las imágenes son demoledoras, ¿no? Pero el problema es que parece ser que el primer ministro de Israel lo sabía y no hizo nada, quizás para proteger sus carencias y sus problemas de corrupción que tiene en el país. Bueno, nos vamos a economía. Insisto, la noticia está en que la Guardia Civil está incomunicada, sin servicios telefónicos y sin servicios informáticos. Madre mía, qué tarde. Vamos a pisar el acelerador en economía. El ingreso mínimo vital ya superó los 2,7 millones de beneficiarios y dispara su coste el último año. Es decir, nos dicen que está todo el mundo ocupado, altas en la seguridad social, y resulta que nos están engañando, porque mucha gente ocupada, pero con sueldos de miseria.
0: Pues hay 43.253 beneficiarios más que en el mes de julio, un 17% más que hace un año. En agosto de 2025, el ingreso mínimo vital, el IMV, alcanzaba a 2,33 millones de personas. También aumenta el gasto, Javier.
1: Oye, y a todo esto España se desmarca de la OCDE, la inflación sube casi al 4%, no, no voy a exagerar, al 3,6%, uh-huh. mientras cae en el conjunto de los países desarrollados, menos en España.
0: Pues se desmarca de la tendencia de las principales economías desarrolladas, aceleramos nuestra inflación con unos precios que han subido en el mes de julio un 3,6% interanual, 4 décimas más que en el mes de junio, mientras que la inflación media de la OCDE bajó una décima hasta el 4,1%.
1: AENA se lanza la compra de biometano para sus aeropuertos en plena escalada del precio del gas. Bueno, esa es otra, a cómo está la gasolina. José Luis Barceló, muy rápidamente, ¿cómo estás?
4: Muy buenos días, don Javier. Bueno, decepcionado, un poco triste por no estar en la lista. No somos nadie, no en la lista esa de la Gestapillo del Ministerio del Interior. Pero oye, hay amigos, hay viejos amigos. Fíjate, Ricardo Martín, que nos lo encontramos el otro día ahí en el Pistacho, al lado de...
1: Está ahí, sí, sí, es verdad.
4: Está en la lista, está también...
1: Mi primo Marcos.
4: Carlos Cuesta, tu primo Marcos, está Antonio Martín Beaumont, ¿quién lo iba a decir? Que ya un dinosaurio jubilado, mi viejo amigo y socio. Pero sale en la lista todavía, es acojonante.
1: Yo creo que está un poquito desactualizada esa lista, ¿eh?
4: Yo creo...
1: No está Javier Negre, no estoy yo... Ahí, esto ahí, es una vergüenza,
4: esa lista, el 50% de los que saben, en fin,
1: oye,
4: pinta poco.
1: Pero
4: pinta
1: a esto se dedica el Ministerio del Interior, ¿a eso y a mandar gente aquí para que nos manguen teléfonos móviles?
4: Bueno, pues por ejemplo, ¿eh? Están las fotos por ahí colgadas en los vídeos, en las redes sociales, unos señores que entran, efectivamente, bueno, todo apunta,
1: bueno, a, mí
4: apunta
1: me acaban,
4: a determinado servicio.
1: Me han dicho que esto es un inspector de la de inteligencia que está en la comisaría de Canillejas, vamos, el del servicio de información.
4: Es decir, pues que me cuadra,
1: Yo digo, esto es una opinión. Todo apunta a eso. A eso debe estar entretenida la policía de Marlaska. Para insulto de los buenos agentes que están todo el día en la calle sufriendo, ¿no?
4: Bueno, si esto tiene su herramienta, porque ha sido. Es fantástico tu editorial de hoy sobre Mao y la China comunista, pero todo esto. Acompaña, fíjate cuántos, no sé si habéis visto el editorial del ABC de hoy metiéndose con la lista y diciendo, bueno, y hablando también, pues, por ejemplo, de la ley de nietos, ¿no? Que ha conseguido Justicia Europa y Vox. No decían esto hace unas cuantas semanas cuando la ley estaba en marcha todavía, nadie hablaba de la suplantación del censo electoral. Sin embargo, ahora que el Supremo ha sacado esto adelante, hay un editorial hoy del ABC sobre este asunto, pero claro, es que el Ministerio del Interior, los servicios especiales que tú citabas, que se dedican a robar los teléfonos de los periodistas y otras muchas cosas, meten miedo a mucha gente, Javier, cuando sí. No el dinero que viene del dinero público enfocado a campañas para sostener determinados medios de comunicación, entre ellos también los de derechas, muchos de los de derechas están chupando del bote del gobierno ahora mismo y están bastante callados, ¿eh?
1: Oye, ¿con qué vamos acabando? Luego te veo por aquí.
4: Sí, Javier, pues muy rápidamente comentar un par de cosas. Bueno, fíjate que, claro, como ven que las ratas empiezan a saltar por la cubierta del barco y todos se quieren apuntar un tanto. Muchos de los que salen en esa lista que hemos comentado aparentemente eran progresistas y pro gobierno, hoy no lo son. Pero bueno, fíjate, Correos está pagando ahora mismo, aquí todo el mundo quiere salvar el culo, 175.000 euros de media a su alta dirección, mientras está regateando a 10.000 empleados los incentivos para jubilarse, que ya es una villanía. Se considera desde algunas voces políticas, PP y Vox, que el operador postal Correos ordenó ventas masivas de su patrimonio inmobiliario en 2025 para evitar un año más de pérdidas. O sea, se están quedando sin patrimonio, pero mientras los sueldos se aseguran y se afianzan de cara a lo que pueda ocurrir en el futuro. También nos cuestiona muchas dudas. Bueno, pues ya sabemos que Antonio Garamendi, el llorón, el presidente de la COE, ha aplazado su alta formal como lobby porque quería convertirlo en una especie de lobby, ha congelado 2 semanas su relación con el gobierno, ha habido enfado en esta organización empresarial del país por un real decreto que impone las mismas obligaciones que a cualquier consultora o lobista en su relación con la administración. Evidentemente ya no parece que la COE sea un interlocutor válido, si no lo va a ser para el gobierno actual, Javier, mucho dudamos que lo pueda ser para gobiernos futuros, aunque cambien de signo político porque ha perdido los papeles, por cierto, como muchos periodistas que hemos comentado, que también han perdido la independencia y la libertad en su momento cuando tuvieron que defenderla. Todo empezó con Vito Quiles, Bertrán Endongo y Javier Negre cuando empezaron a perseguirlos y muchos de los que antaño se rasgaban las vestiduras por estos periodistas a los que se censuró directamente en su asistencia al Congreso. Tú recuerdas que nadie saltó en defensa suya. No, sin embargo, ayer veíamos a la Asociación de la Prensa de Madrid, a la FAPE, a tal, saltando sí, todos por los aires, tal, muy dignos, pero en su momento no defendieron a Vitoquillos, por ejemplo.
1: Hemos llegado aquí por culpa de ellos, por cierto, de la FAPE.
4: Pues claro. Y esto de la lista de la Gestapillo, la culpa la tienen los que en su momento no defendieron, por ejemplo, a Vito, te digo, a Alfonso Rojo, a Javier Negre, a nosotros mismos. En fin, tuvieron que hacerlo en su momento, hoy es tarde ya.
1: Oye, que te mando un abrazo.
4: Gracias,
1: luego te llamo. Buen día. Hasta ahora. Adiós. Vamos muy mal de tiempo. Pero misas.
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1: Qué desastre en el mundo del deporte. El Madrid ganó 2-1. El partido no estuvo. Podía haber acabado 6-6, porque hicieron paradones tremendos. Bueno, o 6-5, porque el portero del, iba a decir, del Arsenal, ¿no? Si jugamos contra el Inter de Milán, se metió un gol prácticamente, bueno, un fallo ahí. Estuvo ahí jugueteando con la pelotita y le acabamos metiendo un gol. A ver, muy rápidamente, tenemos a Esteban Pacios. Pues sí, señor. Muy buenos días, Esteban.
6: ¿Qué tal, Javier? ¿Cómo estáis?
1: Se me está complicando lo del viernes por la tarde porque viene Javier Negre para acá y ya sabes.
6: Bueno, claro, ya creo, ¿no? Normal. Normal.
1: Oye, cuéntanos rápidamente cómo va la cosa.
6: Tú estuviste en el partido y lo puedes decir mejor, ¿no?
1: Sí.
6: Yo estuve viendo bastante, pero no lo vi todo. En cualquier caso, yo creo que fue un partido, bueno. Se esperaba más del Madrid y creo que si el Madrid hubiese jugado más y apretando más, pues hubiese sido más sencillo para ellos. Aunque sí, yo creo que vencieron. El Inter al final apretó y acabaron pidiendo la hora. Y yo creo que también hay que ser, cuando la gente ya rápidamente está, bueno, pues criticando a determinados jugadores, a los cuales en algún caso les hemos criticado nosotros mucho desde aquí, pero yo creo que es que estamos a principios de septiembre. Tampoco podemos pensar que la gente tiene que estar ahora para echar una carrera y dejar a todos a 7 kilómetros. Así que evitar el Madrid, que es lo que contaba.
1: La verdad es que algunos pitos para Vinicius... porque me es un poco la actitud un poco de Silva, claro, ¿no? Que no baja, que tal, pero bueno, vamos a ver.
6: Bueno, y él lo tiene que intentar, y claro, intentarlo es que te lo puedan quitar, y la gente también piensa que siempre te vas a ir, y sí, yo creo que él en condiciones normales se va, pero no está en normales porque está principio de temporada.
1: Eso es.
6: Pero bueno, el Real Madrid venció, el Betis dio yo creo que la campanada, porque venció al Lille fuera en Francia, y además el Lille, que yo creo que había ganado el PSG hace poco, con lo cual el Lille aparentaba ser un equipo, un gallito, pero sin embargo el Betis venció, con lo cual enhorabuena, y el Villarreal pues sigue las estelas de los últimos años en la Champions, que volvió a perder, aunque esta vez parece ser que puso en más apuros al Borussia Dortmund. Así que hoy quedan los partidos de hoy, que son el Barcelona, ya sabemos que hay frente al Feyenoord, antes de las 7, a las 18:45, y al Atlético, que juega en Anfield frente al Liverpool.
1: ¿Alguna cosa más?
6: Bueno, sí, rápidamente, se está jugando el Alcaraz, el pase a semifinales en el Open USA. Yo creo que está siendo el partido que va a acabar más tarde en la historia, yo creo, del Open USA, porque sigue jugando ahora mismo, no sé qué horas debe ser exactamente ahora mismo en Nueva York, y a las 2 de la madrugada o algo.
1: 6 horas menos, sí.
6: Entonces, las 3, pues casi las 3, entonces van a ser... o las 3:30. Pero bueno, pues es un partido de 5 sets que empezó ganando él, luego perdió 2 sets, luego ganó el cuarto y ahora está pues en el tiebreak, en el super tiebreak este que ha llegado. Así que,
1: pues mucha suerte.
6: Mañana podemos contar la victoria.
1: Oye, que te mando un abrazo, pero déjame, porque mi amigo Leopoldo me dice, el ingreso mínimo vital 2,7 millones de beneficiarios y en España 300.000 puestos de trabajo sin cubrir. ¡Qué vergüenza! Sí, señor. Oye, que te mando un abrazo.
6: Otro para vosotros. Viva España.
1: Adiós, amigo. Gracias. Viva.

0: Vamos a ver que están nuestros invitados. El panfleto del país dice: la educación toca fondo. Sí, toca fondo. Ay, luego el paripé, que me recordaba Juana Buzoneras, el paripé de la ley, vestido de uniforme con los militares y tal. Pero ¿qué circo es esto? Con estos pechos de hojalatas. Y donde tienen que estar es en la calle de Ceuta, no metidos en un despacho. ¿Qué circo es esto? Que vayan de cada cuatro militares uno armado y que les apedrean y tengan que llamar ayuda a la policía. Bueno, el Supremo suspende el derecho al voto a 500.000 de nacionalizados por la ley de Nieto. Claro, 500.000 de votos menos para el PSOE. La victoria de FNE pone en alerta a los servicios secretos alemanes. Claro, los servicios secretos españoles, mejor dicho la policía, está preocupada en hacer informes para Marlaska de cuáles son los periodistas en qué tertulia. Y además es que me han sacado acá a dinosaurio que ya está pasado de moda. Bueno, dime cómo la retaguardia.
1: Y por cierto, Javier, habría, dice también, ahora te digo los títulos de la vanguardia, pero habría también en Europa Press publican más de 40 vuelos cancelados en Andalucía por un fallo técnico en el control del tráfico aéreo de Reino Unido. Te cuento el titular principal sobre PISA. En la vanguardia, España obtiene el peor resultado escolar de su historia en PISA. Mira cómo hacen mella,
0: claro, y
1: ahora
0: ellos,
1: que
0: claro,
1: no están.
0: Y no está Cataluña, ¿no?
1: Claro.
0: No está Cataluña porque dentro del desastre español, Cataluña está el último.
1: Claro, y además manipulando cifras. Pinchazo de la huelga de profesores, que solo siguió el 12%. Y dicen con respecto a Ceuta que la crisis humanitaria se enquista a falta de plazas.
0: Bueno, a todo esto, el panfleto al mundo, el Supremo decide en 3 meses si 2,5 millones de nietos, entre comillas, van a votar. Catástrofe educativa en PISA. La razón.
1: Pues dice que el informe PISA certifica el descalabro educativo español. La policía identifica a una veintena de agentes de Marruecos en la invasión. El Tribunal Supremo frenando el censo electoral resultante de la polémica ley de nietos. Y también tenemos golpe al estatuto marco de Mónica García en Sanidad. Dos ministerios lo ven inviable.
0: Ay, el panfleto ABC, la Fiscalía rechaza ver las pruebas, rechazó ver las pruebas sobre el hackeo del móvil de Sánchez. No querían. Rabat coloca una puerta en la frontera de Ceuta para evitar las devoluciones de marroquíes. ¡Ojo! ¡Ojo! ¡Ay! Lo que no ha hecho España lo han hecho ellos. Han puesto una puerta para evitar. Bueno, yo lo devolvería por mal. El Supremo frena en seco el posible coladero de votos de la ley de Nieto. Dos minutos, no. Uno de Puli.
1: Y atentos a la, ya aunque luego sí, te lo recuerde, pero a la una al termómetro, porque voy a estar con el vicepresidente de Aragón, con Alejandro Nolasco.
0: Pues mira, Alejandro, que le llamo 20 veces y él a mí no nos ponemos de acuerdo.
1: Yo tampoco, hasta que me han dicho hoy a la una y digo, joder, por supuesto.
0: Bueno, dile que me ha dicho Javier que le debes una llamada.
1: Están a tope,
0: ¿vale?
1: Sí.
0: Vamos a por ellos.
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0: Estamos en tiempo de análisis de tertulia firmando autógrafos. 50 años, Franco para Millennials, Centennials y Alfa. Bueno. Sigo sin aprender lo que significa eso, pero. dedicado a Iker. Alberto Pascual, ¿cómo estás?
12: ¿Qué tal? Muy buenos días.
0: Nosotros pues habíamos visto.
12: Ya, no nos habíamos visto.
0: Estuve con él.
12: En esta nueva, en este nuevo curso radiofónico.
0: Bueno, bueno, vamos a ganar el tiempo. Yo había prometido empezar las tertulias 9 y cuarto y 20 y hoy. Hablando de Mao Zedong, no me decía, como bien has dicho.
12: Bueno, decimos gobierno dimisión y ya está. Con esto ya hemos bajado la tertulia.
0: ¿Sabes qué pasa? Que la primera hora del programa me gusta un poco no desengrasar, porque, pero sí a lo mejor temas un poquito más históricos que nos hagan comprender dónde estamos ahora, ¿no? Oye, bueno, un placer tenerte por aquí.
12: Bueno, dicen eso, que la historia, ¿no? Decía Mark Twain,
0: sí.
12: Pues no se repite, pero rima, ¿no?
0: Sí,
12: entonces,
0: sí.
12: Por eso conviene de vez en cuando echar la vista atrás, ¿no? Y bueno, pues aprender de los patrones del pasado.
0: Bueno, decías, dicen que alguien que no conoce su historia está condenado a repetirla, pero el problema no es repetir la historia, es que repetimos los peores episodios de nuestra historia, pues si repetías los más épicos, estaría bien repetirla. Pero es que suele ser lo más miserable lo que solemos repetir. Bueno, Alberto, un placer, como siempre. Jesús Muñoz.
13: Muy buenos días.
0: ¿Te has abierto la cabeza o no? ¿O ha sido alguna pelea con algún?
13: No, ojalá fuera alguna pelea con algún rojo. No, vale. No. Fue haciendo una maniobra de una rueda en el coche y se me olvidó que tenía el maletero abierto y bueno, paga las consecuencias de no tener
0: eso
13: pelo.
0: Eso me ha pasado a mí.
13: Ya me está contando mi tocayo que es algo habitual en el hospital.
12: Es uno de los accidentes más comunes.
0: Bueno, el otro Jesús Muñoz. ¿Qué tal tú? ¿También te ha pasado algo parecido?
14: Sí, varios puntos de situación.
0: ¿En la cabeza?
14: Sí, lo que ocurre es que como lo tengo a prueba de la UIP, ya la tengo acostumbrada a recibir golpes, pues no me afectan tanto.
0: A mí pero casi me parten el esternón, ¿eh?
14: Sí.
0: Perfecto. Y no me llevaron detenido, me dejaron tirado ahí en la calle Goya.
14: Decía, este ya se queda aquí para lo que sea. Pues bien, bueno, muy cabreado. O sea, evidentemente, si en los veranos algunos lo único que hacemos es cambiar de actividad, porque descansamos poco, simplemente dejas de hacer. Este año es que ni siquiera casi nos han dejado cambiar de actividad porque la actualidad manda. Ahora
0: hablaremos
14: un poco.
0: Yo he cogido muchas fotos ahí navegando y tal, una barca de pescadores de 4 metros, porque uno parece como si estuviese en el día 3FF o algo así. No, pero claro, no voy a colgar en funerales hoy o iqueando. Cuelgo cosas para dar envidia, pero mi verano ha sido tela, ¿eh? No me he pagado ni un puñetero día. Joder, estás todo el día haciendo paellas o nada. No estoy todo el día, pero son las fotos que cuelgo, ¿no?
13: Claro.
0: Baja, hay que dar envidia, tío. Hay que se jodan los envidiosos.
12: Yo creo que no.
0: Sin dinero, que hay que pasarlo bien, ¿eh?
12: En España, ya sabes, al que triunfa se le echa abajo. Pero tampoco hay que mantenerse en un perfil muy, muy, muy bajo, porque también la gente hace leña del árbol caído. Hay que estar en ese aristotélico punto medio.
0: Mi padre decía que el dinero llama dinero, y si no lo tienes, que parezca que lo tengas, porque si no la gente huye de ti. Pero veo más aparte, Sí, un artículo sobre amistad y tal, muy, bueno, muy filosófico.
14: Sí, ¿no? Que nos tengas que contar sí, a quién está dedicado.
12: Nos dejaste muy intrigados.
0: El envidioso no quiere tu coche, lo que quiere es que tú no lo tengas.
12: Exacto.
0: ¿Vale? No quiere tu casa, lo que mejor es que tú tengas una casa. Pero en fin, luego comentaré porque es un poco de todo, ¿no?
12: Sí, sí, faltó dar nombre y apellidos.
0: Bueno, eso me lo callo. Rubén 100, ¿cómo andas?
15: Muy bien, yo no me he abierto la cabeza, o sea que yo encantado de estar aquí, toco madera.
0: Por el momento, bueno, Rubén, has escrito un magnífico libro también, Editorial Secotia.
15: Eso es, La historia de la guerra civil que no te cuentan.
0: Eso es.
15: Un éxito en ventas de momento y bueno, pues agradecido con la acogida que ha tenido y animando también a la gente a que lo compre si todavía no he tenido la ocasión.
12: Muy necesario que ante ese reescribir la historia al que llevan años entregadísimos, ¿no? Desde aquellos que bueno, pues la perdieron a pesar de todas las barrabasadas que hicieron, ¿no? Pues es muy, muy importante recuperar la verdad, ¿no?
15: Sin duda, sin duda.
0: Bueno, a mí me gustaría, Jesús, empezó contigo. Vamos a ver, Ceuta ha sido invadida, sigue invadida, y resulta que la ninaza Malasca, por cierto, hoy que no se me olvide, noticias que no llegan, el servicio informático y telefónico de la Guardia Civil se ha caído en una guerra híbrida. Ya se ha restablecido, ¿vale? Se ha restablecido, eso está bien. Pues ha estado caído unos minutos o lo que sea, todo a nivel nacional. Es decir, no es casualidad, ¿eh? La Guardia Civil, aunque es un cuerpo del ejército, depende jerárquicamente del Ministerio del Interior. Mientras España estaba invadida, hoy los servicios telefónicos estaban caídos, e informático de la Guardia Civil, en un momento muy complejo de guerra híbrida. Resulta que la ninaza Marlaska estaba haciendo fichas policiales de 282 periodistas afectos y desafectos, por cierto, bastante. Hay mucho dinosaurio ahí que ya pinta poco, pero desactualizado. Me escribió mi primo Marcos Conio, que me ponen a mí como cuenta Antonio de Telecinco, que es verdad que va mucho, que es abogado. A él no le ponían ni de derecha ni de izquierda, ¿no? Pero es una puta vergüenza.
12: Bueno, lo que se ha filtrado parece que es del año 2024.
0: Del año 2024, sí, hace dos años, pero te quiero decir que a eso se dedican. Si el problema no es que sea el año 2024, 2025.
12: No, me refiero que a lo de la actualización, que muy probablemente en ediciones posteriores pues tendrás el honor de figurar. No tengo, también, seguro.
0: Con que escuchen esto lo saben, pero lo tienen que tener todo controlado. Pero, hombre, nos ven en un modelo democrático cuando tenemos a fuerzas y cuerpos de seguridad del Estado aquí entraron a robar nuestros móviles. Ahora me dicen, gente que sabe de esto, que han identificado a la persona que vino. Según parece, insisto, no, es un inspector de la comisaría de, me parece que de Canillas o Canillejas, donde está el servicio de información de la policía.
12: Sí, que seguro. Nosotros, seguro que no lo robó para revenderlos, ¿no?
0: Tenemos los vídeos, fuimos sueldos, a la policía.
12: No es que sean sueldos
0: esto,
12: muy bollantes los del Cuerpo Nacional de Policía, pero
0: no he hecho ni caso. Y tenemos los vídeos, un tío trajeado, ¿no? Y se mete en un coche con otros dos tíos. Lo denunciamos, no permitieron que adjuntáramos la comunidad de vecinos en la grabación, tenemos la de seguridad nuestra y tal, y me han dado nombres y apellidos. Digo supuestamente, a lo mejor es otra suplantación de personalidad como el juez Peinado, que tenía dos DNIs, ya lo sabéis, ¿eh?
12: Sí, sí.
0: Pues igual, bueno, a esto se dedican, Jesús, a hacer listas del año 2024, efectivamente, 280 periodistas en un listado con fotografía, en qué medios y tal. Y dicen que no eran por un tema espurio, eran por un tema de conocer la opinión sobre el Ministerio del Interior. Miserable, si te lo digo yo, cuál es la opinión. Está una ciudad española invadida y tú dedicándote a estas cuestiones. Estaba Cataluña ardiendo cuando tú estabas con un amiguete en Chueca cenando. ¿Os acordáis, no? De esa imagen también. A eso se dedica.
13: Mira, el señor Marlaska.
0: ¿O espiar a periodistas? ¿O robar teléfonos?
13: El señor Marlaska hace no mucho escuché una grabación de un podcast en el que un comisario Villarejo sacaba información y cómo le denominaban. Le llamaban la Marlascona porque era muy conocido en el barrio La Palanca en Bilbao.
0: Bueno, sí, sí.
13: Bueno, pues ya te puedes hacer la imaginación de qué tipo de actividades sexuales iba a hacer el señor Marlaska. Lo triste es que esto es fácilmente comprobable, sí, en el sentido de que cuando un gobierno, que debe ser democrático, imparcial, justo, se dedica a hacer listas de qué periodistas son afines a mí o no, tienes claro que si ves ahora la séptima o la sete, ¿cómo se llama la cadena esta? Donde sí, va a ir
0: la que va a empezar en octubre.
14: La séptima.
13: La del cabestrillo izquierda o derecha, y todos los amigos.
0: El, el director editorial, Javierito Ruiz, y dice que quiere una televisión plural.
13: Plural. Si te fijas en el elenco de periodistas que en los últimos dos años han salido en los medios de comunicación y copan la parrilla de programación de Televisión Española, te fijarás que si contrastas con la información de ese dossier, el 80% de los que se consideran afines al gobierno están en esas parrillas. Por tanto, ¿esto con qué se puede más o menos equiparar? Con una dictadura. Una dictadura de información, una dictadura de derechos. Tenemos una dictadura, puesto que no se salvaguardan los derechos constitucionales de una parte del país, como son Ceuta y Melilla, donde se abandona a ciudadanos y a niñas, donde hoy se ha vuelto a detener o ayer se puso a disposición judicial y en prisión preventiva a otro señor de origen magrebí que violó a una niña de 16 años, donde se vulneran los derechos constitucionales, el señor Marlaska, que además es el ministro interior quien debe asegurar la seguridad física. Y la señora ministra de Defensa, tanto con el ejército como con la policía, los padres ya no tienen seguridad jurídica de poder llevar a sus hijos al colegio de forma tranquila. Sus playas llenas de heces, desechos, comida, hogueras, gatos partidos por la mitad, donde en vez de salvaguardar la vida de seres de animales marinos se dedican a exponer estos invasores a un delfín o te matan a un perro. Bueno, pues el señor Marlaska tiene mucho más afín en su ideología el juzgar a qué periodistas tengo que llevar a los medios de comunicación, porque ahora, por ejemplo, enhorabuena por tu libro, vas a poder hacer frente, por ejemplo, a las políticas del gobierno y de la Unión Europea, porque esta mañana escuchando el programa viniendo para acá, me ha sorprendido no solamente lo que está sucediendo en Ceuta, que es gravísimo, sino que ahora Europa va a gastar dinero público para haceros ver a vosotros, pequeños fascistas, que la derecha hay que destruirla en Europa. Porque habéis visto lo que ha sucedido en Alemania. Yo no estoy de acuerdo, o sí, con lo que ha podido suceder en Alemania. El señor Marlaska tendría que tener bastante tranquilidad, porque lo que ellos consideran extrema derecha en ningún momento atenta contra homosexuales y gays. Pero los que ha dejado pasar el señor Marlaska, sí. Entonces, yo me preocuparía más por proteger a la juventud, que sois el futuro de Europa, y no ir a por vosotros, porque gracias a que son dejados sin trabajo, sin futuro, sin ideología, sin estudios, sin nada, en una sociedad que ha sido arrasada, con el informe PISA, que corrobora mucho más lo que el señor Marlaska y su gobierno, junto con la cabeza de Pedro Sánchez, ha conseguido que la juventud diga que la izquierda en este país lo único que ha sido, bueno, pues, alentando las palabras de Javier esta mañana, en revivir a Mao Zedong.
0: A ver, Alberto.
12: Bueno, yo creo que lo del control económico de los medios y por tanto, el control ideológico de los mismos no es nuevo en este régimen del 78, ¿no? Es algo histórico, y si uno analiza un poquito en detalle ese listado de periodistas, son aquellos periodistas que habitualmente acuden a tertulias en las que se cobra. Entonces, yo creo que es una guía, ¿no?, para que desde el Estado pues se sepa a quién y cómo se debe subvencionar, ¿no? Desafortunadamente para ellos, ahora mismo, pues y esto ha supuesto un punto de inflexión en la sociedad, ¿no? La inmensa mayoría de la población ya no se informa a través de esos medios masivamente subvencionados, sino que han existido pues medios alternativos que han acabado con esa dictadura del control estatal de los medios de comunicación y afortunadamente cada vez es más la gente que, gracias a la información que se está difundiendo desde esos medios alternativos, este es uno de ellos, pues está despertando y eso les llena de preocupación, ¿no?
0: Por cierto, luego escucharemos las palabras de Álvarez, porque son de Aurora Boreal, ¿eh? La culpa de la invasión resulta que la tienen las redes sociales, ¿eh? Es decir, que las redes sociales pueden invadir un país. Pero las redes sociales, porque resulta que por culpa de las redes sociales, además es un mensaje contradictorio, Jesús. Hablan de que la sentencia del 8 de julio efectivamente es un bulo, porque sí permite las devoluciones en caliente. Entonces, ¿por qué no las han hecho? Si es un bulo, ¿por qué no las han devuelto? Y lo mismo que te dicen eso, te dicen, es muy complejo, la ley no permite las devoluciones en caliente. Pero entonces, ¿es un bulo de quién? Si hay unos propios marroquíes que han dicho usted cruza ahí que no le van a devolver, pero luego llegan aquí y resulta que el gobierno de España se come ese supuesto bulo y tampoco lo devuelve.
14: Estábamos hablando...
0: Eso se dedica al Ministerio del Interior, ¿no?
14: Pues claro, este Ministerio del Interior, recordemos ayer cómo abandonó Marlaska el lugar donde estaba reunido, en un furgón policial. Algunos por un momento pensaron que es porque se lo llevaban detenido. No, no, es porque les podían salvaguardar mejor de los ciudadanos de Ceuta en un furgón policial de la UIP, la misma que manda para gasear y a porrear a los españoles que se oponen, entre otras cosas, a que España esté siendo invadida. Bueno, pues este es Marlaska, también están mencionando, recordando algunas cosillas. A mí no se me olvida aquello de caballero, caballero a la mascarilla y de cómo designó a centenares y centenares de policías y guardias civiles para que persiguieran a todo aquel que hacía lo que luego se demostró que era absolutamente absurdo y que además era contraproducente. No se me olvidarán las imágenes de helicópteros apareciendo en una playa para detener a alguien que estaba haciendo
13: planeándose.
14: No, con una tabla de surf. O como alguien que iba corriendo por un sitio, por el bosque, que no había nadie y le detenían y cosas de esas. Bueno, eran los mismos, ¿no? Y no me vale aquello de no, es que cumplían órdenes. Ya veo qué órdenes cumplís y cuáles no. Decías lo de las redes sociales. Yo me he caracterizado desde que existen prácticamente las redes sociales de convocar a gente o bien para actos organizados, por ejemplo, por Falange, o actos, digamos, espontáneos. Si yo concentro a 80.000 personas en la puerta del Palacio de la Moncloa, ¿nos dejarían entrar? Porque como lo hemos hecho por redes sociales, porque esto es lo que nos están diciendo, que 80.000 personas llegaron ahí movidos por las redes sociales y como eran muchos, bueno, pues pasad, hombre, pasad. La policía marroquí les dejó pasar, la policía española les dejó pasar, el CNI sabiéndolo no hizo nada, o por lo menos no hizo lo que debía haber hecho, el comandante general de Ceuta, un general de división, Luis Hernández, si no recuerdo, no hizo nada, teniendo allí a casi 500, o sin casi, 500 legionarios, a 450 regulares, a tanques, porque la caballería está allí, nadie hizo nada. Es decir, que las redes sociales movilizan a 80.000 personas y entonces esas 80.000 personas pasan hasta la cocina. Esas 80.000 personas luego, cuando ya han hecho parte de su misión, dice, oye, chavales, la mayoría ya os podéis ir. Se van 70.000, por decir un número, se quedan otros 10.000. Se han ido 70.000 porque les dio la gana irse, no porque les echaran a porrazos ni con gases lacrimógenos como a los españoles cuando se manifiestan, ni a porrazos, no, ni a tiros al aire siquiera. Se fueron porque les dio la gana irse. Y los que se han quedado, a lo que, como habéis dicho, a hacer lo que normalmente hacen aquí, porque en Marruecos no se atreven a hacerlo. En Marruecos no van violando a las turistas porque saben que les puede caer la del pulpo. Si le ven que están comiendo cosas que son públicas, bueno, si les pillan robando, evidentemente sabemos lo que le hacen. El otro día se quejaban en una limpiadora, no sé si habéis visto el vídeo, que les tienen que estar limpiando mierdas. Nunca mejor dicho.
0: Todo,
14: están limpiando todo y encima se cachondean de ellas. Entonces, eso lo están haciendo. Entonces, ahora hablaremos a lo mejor de más responsables, pero hay muchos responsables en esta invasión y todo lo que está ocurriendo. Por supuesto, el principal es Marruecos, que es el enemigo, que nos quiere invadir siempre, quiere lo que ellos dicen recuperar, que no recuperar, sino quedarse con Ceuta, Melilla, Canarias y quién sabe si también algo más. Y, por supuesto, todas esas plazas del norte de África que nos olvidamos y que dentro de unos días pueden entrar como quieran en las chafarinas, en perejil, etcétera, etcétera. Bueno, pues todo eso es culpa de Marruecos. Por supuesto, sus aliados internacionales, Israel, Estados Unidos y Francia. Por supuesto, el gobierno. Pero, por supuesto, todo el régimen del 78. Porque aquí, hasta hace dos días, los jueces no han hecho nada, los abogados del Estado no han hecho nada, la Fiscalía no ha hecho nada. Las fuerzas del Cuerpo de Seguridad del Estado estamos viendo lo que han hecho.
0: No, sí, tengo hijos, se han hecho,
14: han hecho todo lo contrario.
0: Los abogados del Estado al servicio de defender la familia Sánchez.
14: Los militares cuando les atacan llaman al 112, como puede llamarla mi vecina cuando le ha quitado la bolsa del supermercado día un moro de mi barrio. Entonces, esos han hecho algo, el rey ha hecho algo.
0: Ayer ponéis la medalla de hojalata.
14: Y ¿sabes lo que pasa? Pues lo malo es que irá dentro de unos días a Ceuta, porque irá, estoy seguro que terminará yendo, y la gente, como unos gilipollas, le aplaudirán. Y le aplaudirán. Yo recuerdo la memoria, me moriré con una idea, con una imagen que no se me olvidará y ese día fue feliz. Cuando en Paiporta les tiraron barro a los reyes de España. ¡Fui feliz! Lástima que solamente fuera barro. Pues a estos le van a aplaudir. Les van a aplaudir. ¿Por qué? Porque durante 50 años o más nos están diciendo que el rey es el garante de la unidad nacional. Ya veis que garante de la unidad nacional es el Pudo VI y compañía.
0: A ver, Jesús, por otro lado, me recuerda a un buen oyente, Cristóbal, Rubén, me recuerda cómo en tiempo de pandemia sí que estaban muy preocupados en monitorizar las redes, no sea que dijéramos que medicamentos experimentales había que mirarlos con cuidado, no sea que animáramos a salir, que las medidas empezaban, que lo de llevar la mascarilla, ser el último país del planeta en quitar la mascarilla, pues igual había un negocio por ahí, como luego se ha descubierto que había un negocio que le ha costado 24 años a la mano derecha de Sánchez, que luego cumplirá los que sea, y a la sombra 20 años, ¿no? Un negocio donde Ángel Víctor Torres, el masón, estaba muy preocupado a que el PSOE o los miembros del PSOE que estaban en esta trama, de toda la trama que es el PSOE corrupto, cobraran en tiempo y forma. La chispada de Ángel de Paco Armengol, la comisaria política, también muy preocupada que en su comunidad autónoma, y luego tenía pues millones de mascarillas que no valían para nada, total, pues
13: prácticamente
0: les daba igual. Y ahora resulta que la invasión, el Ministerio del Interior haciendo listado de periodistas, mientras han pasado todas estas cosas, y ya el penúltimo insulto es la invasión, que la culpa la tiene un tercero, y luego cómo salen a defender Marruecos, 80.000 que vienen de Marruecos, pero no en Marruecos. Por cierto, Marruecos acaba de poner en su frontera una puerta para que no se les pueda devolver de golpe. Así, esto,
15: bueno, es que
0: lo que tendría que haber hecho España lo acaban de hacer ellos.
15: Es que, mira, aunque me tenga que ir un poco atrás, Javier, en lo que decíamos en la tertulia de hoy, cuando comentabas ese problema que habéis tenido aquí en la redacción, ¿no? Esos tres móviles que habían desaparecido y

0: interés en clasificar y en separar a los periodistas en función de su ideología. Algo que es muy sorprendente, porque si vivimos en un país donde se garantiza la libertad de expresión, la libertad de creencia ideológica, la libertad de prensa, si no quiere contratar a periodistas o quiere tenerlos documentados, sería más importante su grado de relevancia y el nivel de expectación que puede acumular en sus tertulias antes que la ideología. Si separamos por ideología, quiere decir que hay un interés. Y como mucho, podemos llegar a especular que esto no es más que una práctica matonista. Una práctica matonista en una medida no tan lejana a lo que sucedía en los tiempos de ETA, cuando Merche Ipurúa hacía un artículo en el que señalaba a un empresario, a un miembro de las Fuerzas y Cuerpos de Seguridad del Estado, y casualmente, semanas después o días después, aparecía muerto, era asesinado, ¿no? Bueno, pues esto es una práctica de igual magnitud, ¿no? Y claro, cuando tenemos información de que lo que está sucediendo es que este gobierno, en vez de reconocer responsabilidades, y no solamente suyas, también del régimen que le permite hacer lo que está haciendo, lo único que hace es despistar la atención para decir que los culpables somos quienes participamos en redes sociales, pues tenemos muy claro cuál es su siguiente objetivo, que es acabar con la disidencia en ese ámbito que les ha escapado poco a poco, que son las redes sociales.
1: Bueno, en unos minutos, a eso de las 10, vamos a hablar con un vecino de Ceuta, con Jesús, para que nos traiga la última hora. Digo que lo de las redes sociales es muy aseado, a pesar de que este gobierno se comporta como TikToker, como influencer, y porque es a lo que se dedica. Le preguntas una cosa y ellos tienen su mensaje de 45, 50 segundos, que lo sueltan rápido, con eso sacan el corte. Luego, como Pedro.
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5: están diciendo que no creen que más de octubre y noviembre este hombre pueda aguantar, porque lo que viene ahora, lo que ha fijaros todo lo que llevamos, porque un escándalo y más corrupción tapa a otro, pero son como pequeñas mutitas de arena. Dicen que lo que se aproxima en el próximo mes y medio es un tsunami para el PSOE, y que ya hay ciertas mentes de ciertos tribunales superiores en el que

0: creen que se va a imputar a toda la cúpula del PSOE y es posible que se pida a nivel institucional la ilegalización del Partido Socialista. O sea, no sé lo que tienen entre manos, pero hay ciertos periodistas que tienen información suficiente para que en menos de un mes y medio salga un tsunami del PSOE y dicen que esto solamente es la punta del iceberg.
1: Oye, vamos a ver, poniendo los cascos, tenemos a Jesús. Jesús es un vecino de Ceuta. Jesús tiene una hija y la verdad es que está atentamente preocupado con lo que está pasando. Jesús, ¿cómo andas?
2: Hola, buenos días.
1: Oye, primero agradecerte que estés hoy aquí en la Boca del Lobo en los micrófonos de Informa Radio. Jesús, ¿cómo está la situación ahora que acaba de iniciar el curso escolar? Porque los testimonios que nos llegan son muy preocupantes.
2: Pues la cosa está revuelta. Sí. Está que son cosas de estar viviendo en una ciudad como de guerra. Mira que nosotros estamos acostumbrados a vivir entre militares, policías, porque es una zona de mucho funcionariado así, pero el tener a los militares en las puertas no es normal. Y todavía se están bien, porque amanece pronto, pero en cuanto atrase la hora, esto va a ser una locura.
1: Tú tienes una hija, no sé si está en edad escolar. ¿Tienes miedo?
2: Sí. A ver, yo no tengo miedo, porque es que no se puede vivir con miedo.
1: No.
2: Pero el problema es el día que pase algo, porque es lo que están esperando y buscando, que pase algo. Que un padre se rebote, que uno de estos invasores aproveche la nocturnidad tanto a la hora de ir al colegio como las extraescolares, porque a las 6 de la tarde es de noche. Entonces, el día que el padre se le dé el chiroco, como digo yo, y responda, pues entonces vendrán los de la izquierda a decirnos a nosotros que somos unos xenófobos, unos racistas, y lo único que estamos es cansados.
1: Claro, pero quiero decir que muy muy cansados tenéis que estar.
2: Muy cansados. Eso, mira, nos han quitado nuestra forma de vida, nos han quitado las playas, nos han quitado la alegría de vivir, nos han quitado el poder. ¿Cuántos años lleva la izquierda o los que sea? No, las mujeres, no, respeto. Nos han adoctrinado durante años para que a las mujeres no se le pueda ni nada. Es más, es que auténtico respeto, porque somos personas, hay que respetarse unos a otros, y nos traen a 80.000 invasores que vienen de denigrar a sus mujeres, de tenerlas escondidas en las casas, de tenerlas tapadas, de que ellos puedan hacer y decir lo que quieran, y ahora, porque ahora los ve paseando por las calles, van ahí en manada, y con eso se ponen a las niñas y a las mujeres, que es normal que vayan con poca ropa porque es verano y están, vamos, asquerosos. Es que lo ves desde lejos y es que es asqueroso. Y el día que una persona con dos dedos de frente le responda, porque el problema es que nos han puesto, no sé cómo decirlo, sí, que no podemos responder a esas cosas porque hay que la masculinidad frágil y todas esas cosas, que yo no las entiendo.
1: Bueno, claro, no tiene que ser fácil en una ciudad de 80.000 habitantes tener 20.000 invasores, más de lo que habéis sufrido, y las amenazas de que dicen que el próximo 21 de septiembre podría volver a repetirse. Y para colmo, el agravante de que Marruecos ha puesto una puerta en la frontera, la que no había puesto España, para evitar la devolución masiva.
2: Es que la frontera española sigue con el boquete que se abrió el día del asalto. Es que es increíble, vamos. Que yo soy partidario de coger la frontera, echarle kilos y kilos y litros de hormigón y por ahí que no pase ni el trato. El que quiera ir a Marruecos, que coja el barco, como cojo yo para allá a mi familia a la península, y se vuelva en avión y que vea a su familia o que haga lo que quiera. Si ellos mismos no nos reconocen como frontera, tú vas a la frontera de ellos y pones BAP cerca. Ceuta ocupada. Y encima es que nosotros le reímos las gracias.
1: ¿Alguna pregunta tenéis para Jesús? Sí, Jesús.
3: Sí, bueno, Jesús, me llamo Jesús también. Hola, tocayo.
2: Mira,
3: yo solo no te quiero hacer una pregunta porque me estoy informando también por otros caballas que están en contacto conmigo de lo que estáis viviendo, y raro es el día que ya uno ya tiene años y no se me salten las lágrimas, ¿no? Entre otras cosas porque me imagino una situación similar en otro sitio de España, Y es decir, a todos nos puede pasar algo parecido. De hecho, España está más o menos invadida y en todos los sitios puede ocurrir. Pero además, yo fui militar durante 6 años, conozco bastante bien Ceuta, estuve en la Armada y me duele pues más, ¿no? Cuando conoces encima una zona bastante bien, pues te duele mucho más lo que le pueda estar pasando. Y yo pues decía, más que preguntarte o que nos contaras cosas, lo que sí quería daros, aunque estos días os estén dando muchos ánimos y muchos abrazos y demás, pero todos sabemos que la memoria es muy corta, ¿no? Y que ya nadie se acuerda de la gente de La Dana, de la gente de Adamuz, de la gente de Palma y todo eso. Quería deciros no solamente que muchos españoles vamos a seguir con vosotros, sino que reaccionéis como creáis que tenéis que reaccionar. Y si tenéis que responder cuando os hagan cosas, hacedlo. Y si tenéis que defenderos, hacedlo. Y si tenéis que defender a vuestras familias, hacedlo. Y si tenéis que seguir luchando por la españolidad de Ceuta, hacedlo. Porque estáis en vuestro derecho, en vuestra obligación, y siempre va a haber muchos españoles que, aunque no nos dejen decirlo, porque, repito, seguirán silenciando noticias, estamos con vosotros. Iremos allí cuando podamos para ayudaros, os ayudamos de otra manera. Y además, repito, que estáis en vuestro absoluto derecho. Que no se esté defendiendo todo un régimen no quiere decir que no tengáis derecho a hacerlo. Y por eso yo no soy nadie para pedir que hagáis algo que me consta, que a todos os pasa por la cabeza, pero a mí me llevan llamando racista y xenófobo casi desde antes que se inventaran esas palabras y no me ha pasado nada, ¿eh? O sea, que seguir adelante, querido tocayo.
2: Pues muchísimas gracias. Es que hemos pasado. Yo es que la gente dice, ¿tenéis miedo? Digo, mira, es tanto la indignación, que solapa el miedo. Porque te vas a la playa y es que es asqueroso la manera. Es que nos han cortado la vida. Es que yo lo resumo así.
1: Pero, Paco, también, Jesús, también estáis recibiendo la ola de solidaridad, la sentís de apoyo.
2: Sí. Sí, además lo ve. Yo, por ejemplo, no tengo redes sociales, lo único que tengo es WhatsApp. Y los estados de WhatsApp que pone mis contactos de todos lados, ve los telediarios, ayer los del Bernabéu se pusieron, vamos, yo lo vi, digo, los pelos de punta. Nunca imaginábamos que un trocito tan pequeño de España fuese la punta de lanza para acabar con este gobierno.
1: ¿Tú crees que este gobierno ha medido mal la respuesta no solo del pueblo ceutí, sino del resto de España? Que yo creo que efectivamente hay un halo de solidaridad, ¿no? Y de
2: indignación. Yo lo que pienso es que no se imaginaba que el caballo, perdón con la palabra, íbamos a tener los huevos como el caballo de Espartero. Porque no se esperaba que 80.000 ciudadanos fuésemos a dar la respuesta que hemos dado.
1: Jesús, tú como vecino de Marruecos, es poco creíble la versión del gobierno diciendo, como vecino de Ceuta y vecino de Marruecos, porque lo tienes al lado, es poco creíble la versión que da el gobierno en defensa de Marruecos, porque ni siquiera abren la puerta a la duda. No hay nada que nos haga pensar que Marruecos pueda estar detrás de la invasión. Hombre, pueden decir, miren, no hay pruebas fehacientes, pero todo apunta a que Marruecos sabía esto, lo consentía. Poco creíble, ¿no?
2: No, creíble, es tan creíble como el ministro Marlaska. Así que ya podemos... Pero que esta historia de que Marruecos se quiera anexionar a Ceuta y Melilla, eso la llevo yo escuchando a mis abuelos a mis abuelos cuando estaban en vida. Sí. Esto de que viene el lobo, pero es que mi opinión es que esto se lleva fraguando desde que llegó Felipe, y yo tengo, sí. Yo eso no lo conocí porque yo soy del 82, se lleva fraguando desde que Felipe González lleva al gobierno en el 82. Sí. Quieren nacionalizar, votos, y ellos no se han dado cuenta que el nacionalizado nunca los va a votar a ellos, que eran sus propios partidos, claro, como ha pasado aquí en Ceuta.
1: Claro.
2: Y esto no se soluciona porque Ceuta solo da un escaño en el Congreso. Si esto hubiese pasado en el País Vasco, en Cataluña, en regiones que dan mucho, mucho más escaños, esto se hubiera solucionado de la noche a la mañana.
1: No hay interés. A ver, Jesús, el otro Jesús Muñoz.
0: Muy buenos días, también soy Jesús Muñoz, tocayo. Mira,
2: buenos días.
0: Has tocado un tema que a mí personalmente y por la asociación Anaviz que represento me interesa, principalmente porque he oído que tienes una hija y sí. Me gustaría saber, en los medios de comunicación ha salido hace como una semana, 10 días, antes de la magnífica manifestación, que felicito a todos los españoles de bien que salieron a reivindicar y a luchar por los derechos de Ceuta y los derechos de sus ciudadanos, salió una información en la que los colegios, por lo visto, donde habían sido alojados y centros deportivos, que son pagados de vuestros impuestos, y que, bueno, de alguna manera vamos a decir que se ha acogido a 80.000 personas a nivel de este país, habían sido reventados tanto los baños, defecaciones en las paredes, mesas y sillas rotas. En primer lugar, una pregunta muy sencilla es... como padre, ¿qué sientes o si habláis entre otros padres de cara a que, no sé, la edad que puede tener un hijo entre 8 o 16 adolescentes que van al colegio, al instituto, cómo os organizáis para que un hijo, que a lo mejor en un pueblo donde todos os conocéis, que sois prácticamente todos familia, en una población de 80.000 habitantes, ¿cómo os organizáis para que una niña de 14, 15 años ya no pueda ir, por lo que estoy escuchando, ya no puede ir solos? ¿Cómo os organizan los padres de cara al inicio del colegio y cómo protegéis a vuestros hijos para que la ciudadanía, aquí en Madrid, en este caso, se entere de lo que estáis viviendo?
2: Mira, Ceuta es una ciudad pequeñita. Es verdad que todos nos conocemos y un caballa siempre va a ayudar al hijo o al nieto o a un familiar de otro caballa. Yo, por ejemplo, mi hija, que vive semanas alternas conmigo, cuando está con su madre, y es un trayecto de 300 metros. Ojo, que eso se hace en 2 minutos andando. Voy yo desde mi casa a casa de su madre, la recojo, la monto en el coche, por ejemplo, hoy a ella y a una vecina, porque su padre no podía llevarla por motivos laborales. Pues si tengo que alquilar un microbús para llevar a X niña, niño, a la puerta del instituto, lo haré. Lo que no voy a permitir es que mis hijas bueno, es que todos son nuestros niños, porque no podemos decir, es mi hija, no el hijo de otro, no. Todos son nuestros niños. Se llamen como se llamen. Uh-huh. Sí. Lo que no vamos a hacer es permitir que vivan con miedo. Yo se lo digo a mi hija. Digo, no tengas miedo de salir a la calle. Uh-huh. Porque lo peor es que te encierre tu propia cabeza, te encierre. Aquí y es lo que están consiguiendo.
1: Claro. Por cierto, Tati Barcelona me manda un abrazo para ti.
2: Gran amigo. Sí. Yo ya lo considero de la familia.
1: Ya, eso me dice. Cuando va para allá le echáis una mano muy seria. No sé si Alberto Pascual o Rubén 100 tenía alguna pregunta para hacer para Jesús. Si no, yo tengo algo guardado.
4: Bueno, yo quiero solidarizarme con esta población caballa, ¿no? Que bueno, pues está siendo parte pues de un juego geopolítico. Al final, ¿por qué se ha producido, ¿no?, esta situación ahora mismo en Ceuta? ¿Por qué en este momento y no en otro, ¿no? Cuando efectivamente es algo que se viene disputando desde hace mucho, no desde el 82, ya en el año 79 su majestad el rey Juan Carlos, y hay documentos que lo atestiguan, pues ya ofreció la soberanía de las ciudades autónomas de Ceuta y Melilla, pues ya las ofreció a Marruecos, ¿no? Claro, el estrecho tiene una importancia geopolítica de primer nivel, y bueno, la importancia de esos estrechos estratégicos se ha puesto de relieve pues con la crisis en Irán, con el estrecho de Hormuz, y eso es lo que ha precipitado este movimiento geopolítico, el hecho de que ahora mismo pues se considera un riesgo que esté en manos de una única nación, un estrecho completo, ambos lados del estrecho, y eso es lo, como digo, lo que ha precipitado y lo que desafortunadamente pues ha hecho que esa población española pues sea parte de un juego geopolítico en este tablero en el que se están produciendo muchos movimientos.
1: Sí, yo fíjate, Alberto, que así es.
2: ¿Puedo decir una cosa?
1: Sí, sí, por supuesto, Jesús.
2: El día que, si Dios no lo quiera, cae Ceuta y Melilla, no solo va a ser Ceuta y Melilla, ya llegan las pateras llenas, no solo Canarias, sí. Es que el deseo expansionista del Islam, sí, sí. Ya, no solo Marruecos, es el Islam, es llegar otra vez hasta donde lo deje el próximo Don Pelayo. Y eso no lo veremos nosotros, ni lo veremos nuestros hijos ni nuestros nietos, pero es que es lo que ellos desean, recuperar lo que nunca fue de ellos.
4: Vamos, esa es su ambición, sin duda.
1: El Islam tiene una obligación, que es conquistar el mundo, es que nadie piense que no es solo ni
2: y primero empiezan teniendo chorretas de hijos que los mantienen los gobiernos,
1: claro,
2: porque claro. Si a nuestras mujeres les impiden tener más de uno o dos hijos por motivos económicos, ¿cómo esas familias mantienen 5, 6, 7 hijos, 5 hijos? No es normal.
1: Lo vamos a mantener nosotros, claro. Bueno, el rey Juan Carlos también lo ofreció en 1979.
4: En el 79, lo que pasa que yo creo que aquellos que tenían esa ambición de ser gendarmes del mundo no le aceptaron el ofrecimiento porque consideraron que bueno, pues era una operación de alto riesgo para la reputación del rey dentro de su nación soberana y bueno, pues podría en aquel momento haber puesto, hablamos del año 79, el régimen del 78 acababa de arrancar, no estaba tan consolidado como está ahora, ¿no? Y no se había hecho esa labor ingente de ingeniería social para que a aquella España, pues como dijo Alfonso Guerra, ¿no? La dejasen que no la reconoce ya ni la madre que la parió. Bueno, pues en ese momento se consideró que era prematuro. Ahora no, ahora se considera que estratégicamente, y ya digo, ojo, que no es Marruecos, sino que Marruecos tiene aliados fuertes, tiene aliados muy fuertes, y España, pues desafortunadamente, está jugando una partida en este momento vital, por lo que ahora mismo comentabas, porque...
2: No, el problema es que España no juega.
4: Claro,
1: no, juega con Marruecos.
4: Porque ahora, sí.
2: El enemigo en casa.
4: Y podríamos hacer un poquito también de geopolítica ficción, ¿no? Esto que voy a decir ahora es algo totalmente fruto de mi imaginación literaria, todo pura ficción. Pero imaginemos que en un momento dado alguien hubiese decidido que España podía ser un magnífico laboratorio de ingeniería social para probar un nuevo modelo, ¿no? Y que se hubiese pensado, pues, que un partido determinado, pues por su historial y por las personas que lo integraban, podía ser el mejor instrumento para conseguirlo, ¿no? Y había que colocar a ese partido en el poder, ¿no? Un partido que fuese capaz de lanzar un programa, pues, que empezase por destruir la educación de los jóvenes, hipotecando el futuro. Hemos visto los resultados del informe PISA más reciente y que tuviese la valentía, ¿no?, de cambiar los sistemas de educación, que tuviese también la ambición de implantar una política extrema de género, ¿no?, de ideología de género, que fraccionase la sociedad y la enfrentase, que tuviese también la capacidad de volver a reescribir la historia y convertir a los buenos en malos y al revés, ¿no? Y bueno, pues que eso se pudiese hacer mediante un cambio inesperado de gobierno por una situación excepcional que pudiera ser, pues, unos atentados traumáticos, ¿no?, en el corazón de la nación, en la capital de España. Ya digo, estoy haciendo política ficción, ¿no?
3: Pero ¿cómo se parece a lo ocurrido?
4: Geopolítica ficción, ¿no? Y bueno, pues que ese partido que llegase al poder, pues lo hubiese hecho con el apoyo y gracias a la acción en el campo, ¿no?, de una potencia como Marruecos, ¿no? Y que eso, líos sexuales encontrados por Pegasus en el móvil de nadie, sino que ese fuese el gran secreto por el que un determinado gobierno puede estar enganchado por los mismísimos, ¿no? Pues ya digo, todo esto es política ficción, ¿no? Geopolítica ficción. Pues imaginaos en qué situación estaría esa nación, ¿no? De dependencia de exterior, ¿no?
1: Oye, Jesús Murciego me escribe diciendo, gran tertulia, también me lo dice Pedro Fernández Barbadillo, el tema de Ceuta no está ahí con el del desastre del 98, y ellos lo trataron en el programa Una Vuelta por el Mundo con Gustavo Pareja, Isabel Valero. A ver, Rubén.
5: Bueno, un abrazo para Barbadillo, ya que nos está escuchando.
1: Sí,
5: y un abrazo y un saludo también para ti, Jesús. Yo soy Rubén, muy buenos días. Y,
2: hola, buenos días, Rubén.
5: Bueno, yo me dedico al mundo de las redes sociales y desde mi humilde espacio que aquí se me ha concedido por la gente que me sigue, he estado intentando dar cobertura un poco a los acontecimientos que ha pasado en Ceuta durante este verano, ¿no? Y a todo lo que se ha dicho, a mí me gustaría añadir un par de cosas, además de trasladaros a ti en concreto, pero en Ceuta, al pueblo de Ceuta en general, mi más sincera solidaridad. A mí me gustaría decir una cosa, ¿no? Cuando comentábamos este afán expansionista de Marruecos, yo creo que hay un dato que es absolutamente esclarecedor. Solo hay una constitución en el mundo que no admite y no reconoce fronteras legales. ese país es Marruecos. Él, ellos no delimitan sus fronteras como podemos hacer cualquier otro país occidental o cualquier otro país del universo, del mundo que existe aquí, ¿no? Es lo que hacen es decir que sus fronteras son las verdaderas. Y usted interpreta dónde pueden llegar las fronteras verdaderas de ese proyecto expansionista que conforma el Gran Marruecos.
1: Claro.
5: Porque además, esto no es ninguna novedad. Cuando decía Alberto Pascual aquello de la política ficción, ahí me recordaba mucho a otros episodios que ya hemos visto en el pasado y que desde luego no son ficción, son historia, no. Es realidad. No. Recordemos lo que pasa en el Sáhara Occidental, por ejemplo, cuando en el año 2021, un territorio que siempre ha estado disputado y que ahora mismo está invadido en un 80% por Marruecos, pese a que la potencia administrativa del Sáhara Occidental sigue siendo España, reconocido por el derecho internacional y las Naciones Unidas. Pero en el año 2021, seguro que lo recordarás, Javier, si estabas por ese año en Ceuta, si seguías viviendo allí, pasó algo muy similar. Es decir, se abrieron las fronteras, esporádicamente entraron miles de magrebíes y de personas del norte de África, y la respuesta que dio el gobierno unos pocos meses, años más tarde, fue reconocer el plan de autonomía marroquí sobre el Sáhara Occidental. ¿Esto quiere decir? Pues que cuando tenemos a un Estado expansionista que fagocita todo tipo de competencias y de soberanía de un Estado que no garantiza su cumplimiento y su defensa, sucede lo que podemos ver hoy en día. Por tanto, para dar un mensaje final y una respuesta a cómo creo, en mi humilde opinión, que deberíamos tomarnos este caso cuando se solucione, que yo confío en que sea pronto, aunque nuestros políticos nunca sea bueno confiar en ellos, ¿no? Yo creo que lo más desesperanzador...
2: Mínimo 2 años.
5: Mínimo 2 años. Probablemente. Sí. Yo creo que lo más desesperanzador y la peor conclusión que podríamos obtener es que una vez que se haya conseguido expulsar a todo invasor que haya pisado Ceuta, la situación está resuelta. No, señor. La
2: situación no se va. Es que ellos vienen a lesionar. Ahora están quemando... anoche se quemó los montes. Qué raro. Una noche de levante, que se queme el monte donde están los asentamientos de ellos. Ahora están siendo cada vez más agresivos, buscan ser detenidos, mandados a la península, porque si los detienen y los mandan a la península, a prisión provisional, el juez a los días los deja en la calle a la espera de juicio, y ya han hecho el viaje gratis pagado por nosotros.
5: Claro, sin duda, ¿no? Y además lo que decíamos, que es que fíjate, incluso en el mejor de los casos, incluso aunque mañana mismo, pidiendo un deseo y en una situación que sí que es absolutamente ficticia, se fueran los 10.000 que todavía quedan, es que vosotros no tendríais la seguridad de que eso no se volviera a repetir. Ya avanzaba Javier García Isaac, el conductor de la tertulia, que efectivamente tenemos informaciones que nos indican que es altamente probable que para el día 20, 21 de septiembre, a la vuelta de la esquina, vuelva a suceder una situación igual. Por tanto, la única forma de garantizar que esto no vuelva a repetirse es acabar con el régimen que ha permitido que nuestra soberanía no dependa de nosotros.
1: Exacto.
5: Si le damos las llaves de nuestra casa a personas que tienen interés en entrar en ella, evidentemente no van a dudar en hacerlo. Y si encima cuando sucede decimos que ha sido un acto de pura casualidad y que quizá hayamos sido nosotros los que lo hayamos dejado abiertas, o no hay problema en que estén abiertas para que pase cualquiera, pues entonces estamos ante un país que no es soberano. Por tanto, Jesús, te agradezco la conversación que has tenido con nosotros, y desde aquí mi más sincera solidaridad y el compromiso, por supuesto, de que desde este pequeño espacio que tengo en redes sociales seguiré informando de vuestra situación.
2: Pues muchísimas gracias.
1: Oye, Jesús, yo tengo una última pregunta para hacerte.
2: Sí.
1: A pesar de que nuestros amigos de García Conde, Alicia, muchos oyentes nos están escribiendo que magnífica la tertulia, y eso que hemos empezado muy tarde. Y el problema es que tenemos que acabar pronto. Lo malo que tiene estas cosas. A ver, Jesús, ¿quién está pagando el agua de las duchas para los invasores y quién paga la limpieza municipal? ¿Quién paga todo? Porque es que da la sensación de que han convertido en una inmensa patera Ceuta, una inmensa chabola, y estamos pagando el invasor.
2: Sí, somos un gran Ceti ahora mismo. Uh-huh. Son un centro de estancia temporal, enorme, donde se les da de comer, se les da de beber, se les da ducha, se les da ropa, la quinta columna que tenemos dentro, los coches de Marruecos que vienen, porque eso lo he visto yo con mis ojos. ¿Eh? Sí. Los coches de Marruecos parando en las aceras, los amigos del rey de Marruecos vienen aquí, se hacen fotos con ellos, le hacen compras enormes en Mercadona, dinero, los pisos pateras, porque eso también lo he visto yo con mis propios ojos debido al trabajo que tengo, ¿eh? Y es increíble lo que estamos pasando. Porque tener problemas, el cáncer dentro del cuerpo, si no lo extirpas, al final te terminas muriendo.
1: La situación que estamos atravesando es suficientemente grave, y lo que no es normal es que lo vea un vecino de Ceuta como Jesús y no lo vean las fuerzas y cuerpos de seguridad del Estado, que siguen mintiendo en el Parlamento español diciendo que Marruecos nada tiene que ver. Cojones, 80.000 tíos al otro lado de la frontera y resulta que Marruecos nada tiene que ver. No sé si han sido los judíos o los rusos que los han tirado en paracaídas o Elon Musk, que ha hecho hologramas.
6: O Franco, yo creo que ha sido Franco.
2: Entonces, ya sí, es, la culpa de Franco siempre.
1: Ya
2: apartar comodín.
1: Ya está bien, pero ¿no resulta insultante al pueblo de Ceuta que se mienta en sede parlamentaria y se defienda de una forma tan obscena al invasor? Jesús.
2: Porque en sede parlamentaria es un simple reflejo de la sociedad que tenemos hoy en día. Una persona habla, el otro está con el teléfono, otra persona habla y se tiene que creer lo que le está diciendo. Así los niños, el informe PISA, si es que los niños los aprueban porque tienen que dejar el curso que viene vacío para que vengan los demás. Y los políticos que tenemos, no nos representan ninguno. Porque después cuando tú escuchas decir, no, si yo me tomo un café con tal, digo que okay, tú me estás mintiendo a mi cara y después vas a querer tomarte un café conmigo y nos vamos a ir de jiji, jajaja. Digo, no nos representáis ninguno. No merecéis el sueldo que tenéis tan enorme por reíros de todos los españoles. Ya, esto es Ceuta, es Adamú, es La Habana, es El Hierro, es todo.
1: Es absolutamente todo. Es la degradación absoluta de España, un Estado vasallo, y que sabe Marruecos, lo he comentado antes, o el gobierno de España lo hace por devoción o lo hace por chantaje. En cualquiera de los dos escenarios no sé cuál es peor. No,
3: y además yo creo que lo está haciendo por las dos cosas. De todas maneras, yo, Jesús, lo que sí quería es que te llevaras un recuerdo, algo positivo, ¿no?, de esta conversación que hemos tenido, aparte de nuestra solidaridad, y deciros que hay veces que hay que apartarse un momentito del bosque para poder ver los árboles y que penséis que estáis escribiendo una página del libro de la historia de España. Os ha tocado a vosotros. En otros momentos a otros caballas les ha tocado otras situaciones tan desagradables o tan importantes como la vuestra. A vosotros os ha tocado llenar ese libro de historia con esta página y estoy seguro que la vais a hacer con dignidad y con valor.
2: Y aunque la firmemos con sangre, la seguiremos escribiendo.
3: Y no era yo el que te lo quería pedir, pero ya que lo has dicho, evidentemente que yo siempre lo he dicho muchas veces, que no iba a permitir a que mis hijos o mis nietos me dijeran, papá o abuelo, ¿dónde estabas tú cuando desapareció España?, ¿no? Y yo sé que vosotros, vuestros hijos, vuestros nietos, no vais a permitir que os lleguen a decir, papá, abuelo, ¿dónde estabas tú cuando Ceuta fue invadida definitivamente? Así que un abrazo muy fuerte, toca yo.
2: Muchísimas gracias a todos.
1: Oye, te mando un abrazo, Jesús, muy fuerte. Estamos en contacto y Tate irá en breve para allá, así que me dice que le trae
2: pues nada,
1: la maravilla, a ver si la compañía un día,
2: Hombre, aquí tenéis vuestro caballo para lo que queráis y dile a Tate que nada, el platito de gamba a la plancha otra vez lo tendré encima.
1: Ay, gracias. Madre mía, siempre con gambas, parecéis sindicalistas.
2: No, pero esas las pago yo, no las pagan los demás.
1: Ah, eso está bien, esa es la diferencia. Te mando un abrazo. Jesús.
2: Venga, muchísimas gracias. Un abrazo a todos.
1: Oye, nos quedan pocos minutos. Yo os pido perdón a ustedes, a todos los oyentes.
7: Yo encantado de haber compartido esto con Jesús.
1: Os digo una cosa que también quería comentar hoy, Alberto. Estamos viendo, ayer se ha quedado paralizado por el momento la adulteración del voto electoral. Estábamos hablando. Se estaba calculando que se pensaba, deben ser que los asesinatos en España no han hecho más que zumbar, vamos a ser un poquito educados, y hay nietos, los que no han tenido la península, hay más nietos fuera que dentro de España, y quieren dar a estos folladores, con perdón la expresión, insisto, digo para que nos entendamos, 3 millones el derecho a voto. Digo que no salen los números, pues salen porque al exiliado me parece que salían 22 o 23 nietos. Entonces, digo, porque no hubo tantos exiliados, empezando porque volvieron al cabo de un año la gran mayoría de ellos. El que no volvió por delito de sangre o por temas económicos. Claro, Campoamor tenía dinero, que había que ganar al bando de Franco, pero se quedó en Suiza. No se fue a la Unión Soviética tampoco. Digo, pues, y además, por cierto, se fue por miedo a ser asesinada por el PSOE. Ahora resulta que la vieja del visillo, Félix Bolaños, está muy nervioso porque se estaban agarrando a eso para intentar mejorar un resultado electoral siempre y cuando haya elecciones. Eso es una buena noticia, veremos lo que dura, ¿no? Pero están muy jodidos ahora dentro del PSOE.
4: Sí, no, desde luego esa era la bala de plata, ¿no?, del PSOE ante la caída de su popularidad en las encuestas. Yo creo que de todas formas, no tanto como sus actuaciones deberían permitir, ¿no? Yo creo que el Partido Socialista Obrero Español debería haber desaparecido del panorama electoral, pero desafortunadamente todavía tiene una base social de apoyo enorme. Al parecer insuficiente para que vuelva a gobernar, a menos que recurra pues a tácticas como esta, ¿no? Pero yo creo que estamos en una situación, y esto lo decían los clásicos, ¿no? Los estudiosos de la filosofía política clásica siempre decían que no hay una forma política perfecta, sino que hay una forma política pues adecuada a la circunstancia histórica de cada momento, ¿no? Y estamos viviendo un momento histórico excepcional, y yo creo que el régimen del 78 ha demostrado su incapacidad para resolver los problemas que el español de hoy tiene y para dar pues el soporte adecuado a esta sociedad, ¿no? Entonces yo creo que ahora mismo ha llegado el momento y de que la sociedad civil actúe y la sociedad civil pues pida un cambio, ¿no? Porque ya digo, esto es ahora absolutamente insostenible. Dirán, pero ¿de qué está hablando este señor, ¿no? Pues la Quinta República Francesa, ese referente, ¿no?, democrático que tenemos, la actual Quinta República Francesa, no salió de las urnas. La Quinta República Francesa sale de un momento histórico excepcional que estaba viviendo la nación francesa con la guerra de Argelia en el año 58, y bueno, pues hay una operación militar en marcha precisamente para dar un giro a los acontecimientos, la operación llamada Resurrección, ¿no? Y esa operación es suficiente, el planeamiento de la misma, para que sean los propios partidos políticos de aquel entonces los que decidan pues inmolarse y hacer un cambio de régimen, ¿no? Y llega el general de Gaulle al poder, pero ya digo, no llega a través de las urnas, llega, bueno, pues por ese desencadenante de esa situación histórica, política, excepcional que Francia estaba viviendo. Yo creo que ha llegado ahora, la ocasión, ¿no?, de que demos por finiquitado el régimen del 78 y bueno, pues ofrezcamos a los españoles algo ilusionante, ¿no?, que resuelva la situación actual.
8: Muy, muy breve sobre lo de la ley de nietos. Tú lo has dicho hoy, por lo tanto la alusión no va precisamente contra ti, ni muchísimo menos, porque lo iba haciendo el primer día. La ley de nietos es un hijo, ya que estamos hablando de parentescos, de la ley de memoria democrática. Y la ley de memoria democrática, cuando algunos la denunciamos, ya denunciábamos la ley de memoria histórica y ya nos manifestábamos contra ella. Y decíamos que uno de los posibles consecuencias pudiera ser esta, la famosa ley de nietos, aunque luego también es cierto que se ha manipulado por un familiar directo de Óscar Puente, todo hay que decirlo, cuando lo decía, venga ya, hombre, eso no va a llegar, eso no, si lo legalizan, muy pocos son los que se van a acoger a este derecho a voto. No. Ah, y entonces ahora los partidos políticos, precisamente del régimen de 78, muchos de ellos han echado las manos a la cabeza y han dicho, oye, que me lo van a poner difícil para yo llegar al poder, vamos a frenar la ley de nietos. Ahora sí, o sea, cuando Aznar condenó el régimen del 18 de julio, el 20 de noviembre de 2002, no había que hacer nada. Cuando Rajoy permitió todos los cambios que se estaban produciendo por culpa de la ley de memoria histórica, no había que hacer nada. Cuando la ley de memoria democrática se aprueba hace unos años, no había que hacer nada, pero ahora, porque os perjudica electoralmente, sí hay que hacer algo. Me alegro de que, aunque sea por esto, estéis haciendo algo. Pero estas leyes, aparte de sectarias injustas, son malas desde el momento de su concepción. Por lo tanto, a ver si no, de una vez nos ponemos a eliminar los males de raíz, no solo cuando empiezan a salir unas flores un poquito feas en el árbol.
4: Jesús, el Partido Popular debería explicar también, ¿no?, por qué no está dando respuesta positiva a esa iniciativa, ¿no?, de crear esa situación de excepción que fuerce ese cambio de régimen, claro, tan necesario, ¿no?, que es de la ley a la ley, yendo de la ley a la ley, ¿no?, que sería pues la presentación, acogiéndose al artículo 102, ¿no?, pues juzgar a este gobierno por las actuaciones que ha demostrado a lo largo de este verano y bueno, precipitar ese cambio. ¿Por qué el Partido Popular no está secundando esa iniciativa que Vox sí que ha propuesto, ¿no?
1: A ver, Rubén.
5: Bueno, yo, por hacer un comentario muy breve sobre esto que comentábamos, yo creo que hay un paralelismo muy claro que podemos trazar, y es que cuando absolutamente todo falla a nuestro alrededor, quizás sea el momento de entender que un cáncer en metástasis no se soluciona con un paracetamol. si el Partido Socialista es veneno puro para el Estado español, para su soberanía y para su futuro, pues el Partido Popular es como el veneno caducado, que no sabemos si mata más, mata menos, pierde efecto o lo va ganando con el paso del tiempo. Pero es un mal endémico exactamente igual y a la misma magnitud que el Partido Socialista. Y por tanto, recogiendo un poco lo que decían tanto Jesús como Alberto, pensar que la solución a todos estos males que estamos viviendo es un cambio de gobierno y que Núñez Feijóo es el adalid de las respuestas que necesita España, pues es como pensar que ese paracetamol puede hacer algún tipo de bien al cáncer en metástasis que tenemos expandido hasta los tuétanos de nuestra sociedad. Esto solo se soluciona con un cambio de régimen. Y alguien me dirá que esto es una medida ultra, extrema y radical. Bueno, a mí me parece que lo ultra, lo extremo y lo radical es que Pedro Sánchez siga en España, que en la oposición siga Feijóo, que tengamos el régimen de 78, que en la Unión Europea siga mandando von der Leyen, que en Francia esté Macron y que todo siga exactamente igual como está. O despertamos, o este cáncer, señoras y señores, probablemente acabe con nosotros.
4: Pero esos que nos pueden tachar de ultras, de radicales y demás, son los mismos que han visto con buenos ojos el momento en el que, por ejemplo, en Italia, pues de manera poco democrática se puso al frente del país a Mario Draghi, ¿no?
1: Oye, Jesús.
0: Bueno, pues simplemente más, además me parece una definición preciosa, es el hijo de la Ley de Memoria Democrática. Y como digo siempre, y con perdón a esta mesa, barriendo siempre para lo mío, la Ley de Nietos solamente ha venido a traer más cáncer, más paracetamol, es decir, pan y circo, pero esto es lo mismo que lleva sucediendo desde hace 22 años con la ley de violencia de género, con la ley transexual, con la ley del sí es sí. Ahora tenemos una ley que vulnera, por ejemplo, en Madrid, he leído que 2 de cada 3 nuevos votantes ni viven, ni han residido jamás, ni han pagado impuestos en España. 2 de cada 3 nuevos votantes de Madrid, es decir, entiendo que con esa proporción Ayuso perdería la mayoría absoluta y gobernaría el Partido Socialista. Entonces, si no nos damos cuenta que desde hace 22 años se llevan vulnerando derechos constitucionales y entre otras

0: no se le acercan ni a pedirle fuego. buenos días, camarada. Mucha suerte en esta nueva etapa. Un abrazo grande para todos. Mirko de Eljas. Joder, qué mal leo yo, buenos días, Furious de Ceuta. Tiene el título de Fidelísima. Por algo será. Y más, Cristina Javier aquí. Manu de Tabarnes, Vallecano. Estoy de acuerdo con la hija de Javier. Ha sido un editorial el de esta mañana realmente magistral. Brutal todo, brutalidad entera. Bueno, esto me emociona, el halago no debilita, lo sabéis. Jesús Muñoz, un placer.
1: Un placer, simplemente termino con una cosa. Sí. No me he metido en el listado de periodistas, pero en el 2022, subvencionado con dinero del Santander y Telefónica, el Centro de Reina Sofía, me mete en un manuscrito realizado sobre un estudio de antifeministas. Se llama Masculinidad, Foro de Manosfera. Soy un terrorista de Al-Qaeda para el feminismo.
0: Bueno, joder.
1: Así que...
0: Y a mí cuando me vais a dar otro premio de esos, ¿qué dais? Y que nunca me tocan, ¿eh? Me tocan muy de lejos.
1: Tú sabes que tú tienes el premio todos los días que tú quieras.
0: Alberto Pascual, te veo la próxima semana.
2: La próxima semana, ojo con aquello del cambio de régimen de lo que hablábamos, porque los ideólogos del cambio que llevó a Venezuela a la situación actual están muy próximos al gobierno actual. De cambios de régimen saben mucho, y yo creo que habrá. Tenemos que forzar que se produzca otro cambio antes del suyo.
0: Jesús Muñoz, un placer. Te vemos la semana que viene.
3: Sí, queréis, vale. Sí. Y desde aquí exijo que, igual que cuando la supuesta invasión de Ucrania, no quiero entrar en ese tema, no todos los partidos de la Liga se ponían con la banderita de Ucrania al lado del marcador, y el resultado, exijo que se ponga la bandera de España en todos los partidos. Porque ayer el tipo que estaba comentando el partido de Madrid, y cuando se desplegaron esas miles de banderas, dijo: aquí se ve la solidaridad con el problema que están teniendo el Ceuta, el problema, como si se hubiera ido la luz o algo así.
0: Rubén, no sé si la semana que viene estás por aquí, ¿sí?
4: Luego lo comentamos, vale. No lo tengo claro.
0: Vale,
4: un placer igualmente.
0: Un abrazo, vámonos rápido que tengo que ir a Juan Salazar esperándome. Vamos.
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0: Bueno, seguimos adelante. Yo, lo prometido es deuda, los toros en nuestra historia con Juan Salazar. Juan, hoy con un amigo que ha venido de
1: oyente.
0: De oyente, no de televidente.
10: De oyente, sí, con un amigo Luis, Luis Morilla, que está.
0: Bueno, oyente, está por casa. Aquí, si estáis oyentes, así son, es. Bienvenidos.
10: Así es, así
0: y
10: es.
0: Y aunque no sea también, vamos.
10: Y buen amigo desde hace muchos años, o sea que, en fin.
0: Oye, nada, Juan, el otro día hablábamos de en la saga de los Barajas, ¿no?
10: Sí.
0: Y recuérdanos un poquito de qué hablamos la semana pasada, para ir al grano.
10: Pues sí, sí, la idea era hablar de la saga de los Barajas. Hablamos de Basilio y hoy también seguiremos hablando, porque fue el gran, yo creo, una gran figura. O sea, este hombre, lo comentamos en el programa pasado,

0: fue de la plaza de toros de la antigua, de la de Felipe II, fue barrendero, luego fue mulillero, fue monosabio de 1899 a 1927, fue picador, fue banderillero, llegó a estoquear, fue a ser novillero, fue empresario de la plaza de toros de Alcalá de Henares, fue rejoneador a comienzos de los años 20 y luego, sobre todo, muy conocido también por ser responsable de cuadra de caballos y los monosabios a partir del 27, o sea, hizo de todo. Y hubo un par de mensajes que recibiste, uno no nos da tiempo a leer, que es un artículo de Manuel Valera, de la oración, un gran amigo. Y luego y un WhatsApp que nos mandó Sergio, que lo quería leer porque es muy interesante, pero yo no lo conocía. Decía, buenos días, respecto a la entrevista con Salazar, hay una película digna de mención con Fernando Hernán Gómez y Edgar Neville como productor, que se titula El último caballo, y versa sobre lo que estáis tratando en la tertulia. Entonces, simplemente por dejar constancia lo que nos comentaba Sergio, que sí, yo lo intentaré ver, que merece la pena. Y ya digo, pues hablamos de Basilio Barajas, hablamos también del peto, de los caballos que morían, y nos quedamos en los caballos de esa época y en el peto de esa época, digamos, un poco de antes de la guerra, bueno, por decirlo así.
1: Pues empiezo por ahí. ¿Cuál era el peso de los caballos de antaño, Juan?
0: Pues mira, a mí me resulta estas cosas siempre curiosas, porque además de leer en un momento dado por los reglamentos, la legislación, pues me entretengo viendo también hemeroteca, lo que se publicaba. Entonces, por ejemplo, en el ruedo, en 1962, no hablo de 1920, le hacían una entrevista precisamente a un Barajas, del que hablaremos luego, Luis Barajas, y decía: el tope mínimo de los 400-500 kilos exigidos, o sea, lo mínimo para un caballo de picar en el 1962, en el reglamento eran 450 kilos, no parece muy fácil de superar, al menos por lo presenciado en esta primera jornada. De los 8 caballos que en principio pasaron por la Romana, tan solo 2 los superaron en 6 u 8 kilos, y a otros tantos hubo que rechazar por no alcanzar el tope mínimo. O sea, se rechazaban los caballos por el tope mínimo. El reglamento actual, el reglamento nacional, te dice que los caballos no podrán tener un peso inferior a 500 kilos, ha subido de 450 a 500, un peso inferior a 500 kilos, ni superior a 650. Pero lo mismo que en los años 60, el problema era el caballo no llegaba al peso mínimo, hoy en día es lo contrario, que no supere los 650. Ahí se están haciendo también muy buena labor la pelea Tres Pullazos, por ejemplo, que hace los en San Agustín de Guadalix, o la Asociación del Toro, peleando para que se publiquen los pesos en Madrid. Y hay un grupo de aficionados que muy chusco, que nos genera, la verdad, la primera vez que lo escuchamos nos partíamos de risa. Claro, en la Plaza de Madrid, entre eso y el peto que comentamos, que pesa un quintal, eso no hay quien lo mueva, el toro no hay quien pueda con el caballo picar con el peto. Entonces, llevaban grabado, que lo ponen en un altavoz, el sonido este cuando las hormigoneras echan para atrás, el pi, pues cuando el caballo de picar lo mueve para atrás del picador, pone el altavoz, pi, y nos partimos de risa, porque en el fondo la sensación es esa, es una muralla, o sea, que el problema de antaño, de que no llegaban al mínimo, no, el problema ahora actual es que superan el máximo con creces, en fin.
1: Oye, a nivel personal, háblanos cómo era Basilio Barajas.
0: Pues mira, debía ser muy ágil. A mi padre, que nos llevamos muchos años, que llegó a ver a Joselito el Gallo, siempre le escuché de un monosabio que saltaba la barrera sin apoyar las manos. Siempre lo escuché. Y leyendo de Basilio Barajas, creo que se refería a él. No recuerdo que me dijera el nombre y el apellido, pero creo que se refería a él, porque era muy ágil, era capaz de saltar la barrera sin apoyar las manos. Era rejoneador, un jinete seguro, dominador, poco elegante. Escuchó muchas ovaciones en plazas españolas, portuguesas. Era modesto, muy servicial. Veo que en una entrevista en El Ruedo, en el 64 también, en que antes me refería, decía el periodista: recuerdo una novillada del 20 y tantos en Zamora. Basilio Barajas rejoneó un toro con los pitones sin cerrar, con un caballo de 100 duros que se rifó después de la corrida. abro paréntesis, lo comentamos en el programa anterior, que Basilio Barajas rejoneaba con caballos de picar, o sea, una cosa hoy en día inconcebible. Pues decía eso, rejoneó con un caballo de 100 duros que se rifó después de la corrida. Se lo recordaba yo a Basilio y el hombre, muy discreto, se limitó a sonreír sin comentarios. O sea, debía ser un hombre muy modesto y en fin, fallece ya en Madrid ya el 17 de mayo del 64, ya una edad avanzada. Lo que pasa es que no tenemos claro cuándo nació, lo comentamos en el programa anterior, porque en algunos sitios difería 9 años.
1: De cuando la tomó a...
0: Como Estrellita Castro.
1: O sea... Se quitaban años. Oye, cuéntanos alguna anécdota.
0: Pues mira, me he encontrado con varias anécdotas curiosas. Hay una entrevista donde le preguntaban a Basilio Barajas, picador que mejor defendía los caballos. Y decía, Camero. En una ocasión picó 5 corridas con un solo caballo. Y aquellos toros. Hoy en día pues se pueden picar 5 corridas y 10 y 15 con un solo caballo. Pero bueno, en aquella época no era lo
1: habitual.
0: Y le preguntaban, ¿corridas más trágicas en la Suerte Vara? Dice, en la Plaza Vieja. El día que le dio la alternativa a Antonio Fuentes a su tocayo Olmedo, apodo Valentín, cayeron en aquella corrida 23 caballos. Otra, pues en Palencia, año 901, 2 corridas seguidas para Mazantini y Bebé Chico. Murieron 42 caballos. En fin, era la brutalidad entonces. Y hace poco, mira, estas son las cosas curiosas, Javier, que eso, pues estás leyendo de un torero y de repente se te cruza de perfil, estás leyendo un libro y se te cruza, el torero se te cruza en las historias. Entonces estaba leyendo un libro muy curioso, Federico Arnás, periodista, ha escrito varios libros, que uno, ¿qué sabrás tú de toros?, y otro, ¿qué sabré yo de toros?, que hacen tipo, pues lo que era el tema este del trivial, ¿no?, de te hace una afirmación y 3 preguntas, y es un poco como para que el aficionado cuando lo lea lo determine. Y una de las preguntas era, en 1921 se anunció en Sevilla una corrida muy especial, en cuyo cartel se recogía una de estas peculiaridades. 1. Los tres toreros intervendrían con la muleta en seis toros. 2. Se reproducirían distintas épocas de la historia del toreo. 3. Los participantes lidiarían un toro a pie y otro a caballo. Bueno, pues la correcta es la número 2. Se reproducían distintas épocas de la historia del toreo. Y la respuesta, también hice la aclaración, es el 3 de abril de 1921 se organizó en el albero hispalense una corrida bajo el epígrafe Historia del Toreo, pues se pretendía representar distintas etapas de la tauromaquia. El programa señalaba que un toro sería lidiado al uso de la Edad Media, rejoneado y alanceado por Basilio Barajas, vestido del Cid. Y la lidia de otro evocaría los tiempos de Pepillo. Y tiene su gracia cuando termina, dice, a continuación, al calareño, Bernardo Casillas y Joseito, como matadores de alternativa, representarían la época moderna, con ganado de Veragua, para terminar con la parte cómica a cargo de Charlot Chispa. Lo significativo es que este epílogo se recogió como futurista. O sea, que realmente acertaron, porque en el fondo gran parte de ello, con todos los respetos, me dice, el futuro acabaremos en toreo cómico. En fin, con todos los respetos y perdón por el pero bueno.
1: Oye, nos comentabas que tuvo familia taurina, ¿no?
0: Sí, sí, Basilio tuvo, como decíamos, los Barajas. Tuvo un hermano, Fausto Barajas. Un hermano que fue matador de toro, nació en Madrid, 1902, o sea, bastantes años después, que pisó la plaza al principio como monosabio. Bueno, los Barajas, hubo algún otro que luego si no comentaremos, todos empezaron como monosabios. O sea, lo mismo que hay dinastías taurinas, los Bienvenida, los Dominguín, hay de picadores, hay de banderilleros. Esta es una dinastía de que empezaron como monosabios todos. Y este Fausto en 1915 empieza a matar becerros, aunque sigue siendo monosabio. En la primera semana de agosto del 15 torea una vez cerrado con Marcial y Pablo Lalanda. En el 18 empezó de novillero, una vez cerrado el gremio de zapateros, que toreaban bastante. Se presentó como novillero en Madrid en el 19, una tarde en que su hermano Basilio rejoneaba un toro, y torea mucho. En el año 20-21, en el 21 llega a torear 41 novilladas, 8, es el novillero puntero en Madrid, con 8 tardes cortando alguna oreja. En el 22 toma la alternativa en Linares, que se la da Sánchez Mejías.
1: En Linares.
0: Le da

0: ¿No? Realmente no llegó a confirmar, porque, en fin, si no puedes confirmar, por la siguiente vez debería haber. Pues en el 23 y el 27 de mayo, torea con Chicuelo y Gitanillo de Ricla. Por cierto, que Chicuelo, el año 23, o sea, 5 años antes, bueno, de Corchaito, de esa faena gloriosa que hizo en Madrid, decía la acción, curiosamente decía la acción, Manuel Jiménez Chicuelo se despidió ayer del público de Madrid. O sea, en fin, que todavía le faltaba mucho para despedirse, pero bueno, como eran sus propósitos. Y ahora, tras unas corridas en provincia, se retirará definitivamente de los toros. No hemos hablado con Chicuelo, no sabemos directamente sus propósitos, pero la actuación suya ayer en la Plaza de Madrid, porque se dejó un toro vivo, le dieron 3 avisos, se dejó un toro vivo, justifica plenamente que ese torero se despedía ayer de torear en la primera plaza de España. Lástima de muchacho. En fin, y toreaba con Fausto Barajas, que Fausto Barajas siguió toreando las temporadas siguientes, viajó a Hispanoamérica, y en los últimos años toreó menos, 5 festejos en el 31 y 1 festejo en el 32, aunque realmente no fue la última vez, la última tarde que recibe aplausos en Madrid.
1: ¿A qué te refieres? ¿Qué pasó?
0: Pues mira, esto en el 32 se retira, pero en el 33 hubo una novillada, el 30 de julio del 33. Como digo, la familia Barajas estaba todo el día, si no toreaban, estaban de monosabios en la Plaza de Madrid, pero eran muy aficionados. Pues en una tarde, 30 de julio, pues con novilleros de segundo nivel, con el niño de la Alhambra, con José Neila y José Vera, el niño del barrio, y en el segundo novillo, en el tercio de banderillas, se escapó el novillo al patio de caballos.
1: Se escapó.
0: Entonces, claro, pues hubo un descuido y de repente volvió a la plaza el novillo y llevaba clavada media estocada en todo lo alto. ¿Quién le había clavado la estocada? Fausto Barajas. Entonces, claro, el público aplaudió porque, oye, esto había acabado con el problema que había. O sea, que acabó recibiendo, una vez retirado,
1: una ovación
0: en el Plaza de Madrid. Sí.
1: Oye, fue buen torero, ¿no? Fausto Barajas.
0: Pues mira, fue un torero valiente, sobre todo muy banderillero. Muy buen banderillero.
1: Así.
0: Muy fuerte, piernas espectaculares. Sobre todo sus pares siempre pasaron la historia a los pares de poder a poder, o sea, de enfrentarte, de dar la distancia al toro que se venga. Y es muy curioso, me gusta mucho lo que dice Cosío, porque cada uno tiene sus gustos. A mí ese tipo de pares me encanta mucho más que otros, pues del violín o viola, esto de que corres delante del toro. Y dice Cosío, en cambio, con las banderillas produce una verdadera conmoción en el público. Empleaba su extraordinaria fuerza de piernas en la preparación, obligando al toro a arrancarse con la voz y con el gesto, desde el extremo opuesto de la plaza, en donde generalmente habían quedado solos el toro y él. Y era en verdad imponente ver cómo llegaban los dos, en toda velocidad y la fuerza de su carrera al centro de la suerte, donde Barajas paraba en firme, cuadraba en la misma cabeza y colocaba los palos, casi siempre reunidos en lo alto del morrillo. Eran muy espectaculares y muy emocionantes estos pares de poder a poder de Barajas y le valieron grandes y constantes ovaciones.
1: Oye, pues tenía,
0: sí.
1: Tenía maneras.
0: Sí, y como banderillero...
1: Era extraordinario.
0: Sí.
1: Oye, ¿qué hizo Fausto Barajas? Nos has contado que se retiró detrás de su retirada.
0: Pues mira... Él siguió en el negocio, además debía tener participación en el negocio de la contratación de caballos con su hermano, en ese negocio de los monosabios.
1: Siguió en el mundo
0: del
1: caballo.
0: Sí, pero poco tiempo, porque se retira en el 32 y en el 34, fíjate, lo explica Cosío, el 18 de septiembre, llevaba 2 años retirados, y eso, en el negocio también se había dedicado a temas de llevar algunas ganaderías, empresas, en el 34, en el Escorial, fue a ver con la empresa de Zaragoza, a tratar de contratar el en el 34. Con ellos iba el crítico a Zaragoza, Fernando Sofías Juan Gallego. Y al atravesar un paso también, muy cerca de Escorial, un tren la arrastró largo del trecho, Juan Gallardo muere en el momento, y algunos amigos sufrieron heridas que han podido considerar. Pero realmente,
2: ¿qué tal? Muy buenos días, Barajas, muy buenas tardes y muy buenas noches a todos.
0: Muy graves.
2: Hoy es miércoles,
0: entre la vida
2: es
0: y la muerte,
2: 9 de septiembre. Y fíjate por dónde hoy nosotros, en Leo Radio, en Aire Fresco, volvemos a estrenar temporada.
0: Estas son las cosas que a mí
2: lo hicimos la pasada semana.
0: Depende de
2: dónde
0: leas,
2: hoy exactamente 8 días. ¿Quién lo diría?
0: Bueno,
2: yo, si me preguntasen, diría que hace ya un mes,
0: Villanueva,
2: por la cantidad de horas que dedicamos cada día a

0: preparar este programa. Pero hoy estrenamos la temporada de nuevo, porque hoy la estrenamos con nuestros directos.
1: Sí, la fiesta brava.
0: Porque hoy, además de emitir como cada miércoles este programa, no solamente por los canales habituales de Leo Radio, a través de nuestro 104.1, si estás en Benidorm o en cualquier pueblo de la comarca de la Marina Baja, o a través de nuestra aplicación en TuneIn Leo Radio, o incluso a través de nuestra página web. Hoy también emitimos nuestro programa a nivel nacional. Hoy nos escuchan en toda España a través de los diferentes canales de Informa Radio de 3 a 6 de la tarde y de todos los diales y el sistema DAP Plus de Gran Vía Radio a partir de las 9 de la noche. También tú tienes otra oportunidad de volver a escucharnos hoy a partir de las 8 de la tarde en Redifusión. Ojo, y si te lo has perdido, también durante el fin de semana, pero ahí no me aprietes porque no sé qué decir. Programa, manda él. Me hace gracia porque todos mis compañeros suelen decir: mandas tú, yo no mando ni en la habitación de mi casa, sino que se lo digan a mi mujer. Pero bueno, ellos son felices creyendo que mando algo. Aquí lo que mandan son ustedes, la audiencia, vosotros, los que nos escucháis. Nuestro pleno agradecimiento siempre a los clientes, sí, como la casa en la que estamos, que ahora se lo presentaré, porque sin ellos, porque sin ustedes, porque sin vosotros, no tendría el más mínimo sentido todo nuestro trabajo. Y además, como bien dije ayer en mi editorial, deseando suerte a todos esos medios de comunicación que en los últimos años se han dedicado a vivir de la sopa boba. Por mucha suerte, compañeros, porque nosotros, a diferencia de la gran mayoría, y lo digo con mucha humildad, pero también con mucha relevancia y prestigio, somos un medio de comunicación humilde, pequeño, pero que siempre ha salido adelante gracias al apoyo incontestable de sus clientes, pequeños, medianos, pero siempre sus clientes. ¿Saben qué significa eso? Significa independencia. Significa que no dependemos absolutamente de nadie y somos libres para traer al micrófono lo que consideramos en cada momento. Les decía, hoy estamos emitiendo a nivel nacional el Benidorm que más te ha marcado en su historia. Y hablar de la historia de Benidorm es hablar de algo en letras mayúsculas. Un negocio que está cumpliendo ahora 55 años, que se dice pronto, y que solo con ese dato, yo creo, sinceramente, no sé cómo lo verás tú, cómo lo verá usted, ya nos indica un camino, el de la mejor historia de Benidorm, porque es obvio, ambos han crecido juntos, han crecido a la par. Benidorm ya existía cuando se inauguró Fotocine Granada, pero obviamente la mejor historia de Benidorm se escribe en sus últimos 60 años. Su despegue turístico, su despegue industrial, su despegue económico, habernos convertido en el paraíso de muchos millones de personas que nos eligen cada año para pasar aquí sus vacaciones. Y aquí estamos en Fotocine Granada cumpliendo 55 años. Por lo tanto, son ustedes los que tienen que sacar ese paralelismo. Y a ellos, a Fotocine Granada, a la familia, a José, a Ángeles, a Raúl, a Javi, a todos sus empleados, a sus colaboradores, a sus proveedores, a sus clientes. Hoy vamos a dedicar este programa en el que no solamente les vamos a escuchar a ellos, sino que vamos a aprender. Porque la media, ¿saben ustedes cuánto tiempo es que un comercio dure de media en España? En torno a los 5 años. Aquí estamos en un negocio que hoy cumple 55 años. Pero no sin antes, vamos a dar inicio a esta presentación, obviamente, con lo que es un repaso habitual que solemos
2: si
0: hacer.
2: Si ignoras lo que ocurrió antes de
0: minutos,
2: que nacieras,
0: hasta que
2: siempre
0: empiezan a tomar sitio en nuestra mesa de trabajo,
2: Cicerón,
0: nuestros primeros invitados,
2: una hora
0: un
2: con la historia, un nuevo enfoque del pasado deshaciendo mitos,
0: más importantes
2: con Pío Moa.
0: Las noticias que hoy están copando.
3: Pues una semana más con Don Pío Moa en una hora con la historia. Don Pío, bienvenido.
0: Todo lo que está pasando.
4: Hola, muy buenas.
0: Con Ceuta, obviamente.
3: Bueno, recordar como siempre su blog, Más España, Más Democracia. Te www.espiomoa.es. Don Pío, estamos ante una invasión, ahora nos metemos de lleno en... Yo he leído algunas de sus reflexiones respecto a este tema. La situación es preocupante, ¿no? Solo lo ha parado la voluntad férrea por el momento del pueblo español. Si no, Ceuta y Melilla me da la sensación, primero Ceuta, después Melilla, que ya estarían en manos de Sata para marroquí. Que,
1: bueno, vamos a hablar algo de eso.
3: Sí,
1: por supuesto, porque es un hecho histórico. El gobierno ha dicho que Rabat no tiene nada que ver.
3: Adelante
1: al gobierno, es como si dijera, no, todo lo hemos montado nosotros mismos.
3: Sí.
1: Es un día más, 41. Pero bueno, antes vamos a seguir con la gran crisis, con la gran invasión de Ceuta por más de 80.000
3: personas
1: que habíamos visto que se introdujeron
0: en territorio español sin pedir permiso,
1: de la creencia, de la fe en el Dios de Israel y la fe
0: noticias y no son precisamente
1: el pueblo elegido por Dios mismo, ¿no?
0: Que en, tiene un en lógica psicológico tendrían que ser colectivizador, con las que inauguráramos este programa, esas noticias que nos hablan de que por fin el gobierno de España ha entrado en
1: cómo
0: razón
1: el judaísmo se
0: y lo
1: ha mantenido
0: que ha hecho ha sido empezar a deportar,
1: durante casi
0: a expulsar a todos esos inmigrantes ilegales que entraron en España de manera incorrecta
1: también,
0: y que por supuesto están haciendo la vida muy complicada a todos esos ciudadanos que viven en Ceuta. Hoy sabemos que en una nueva exclusiva de nuestra compañera
1: es la tierra prometida,
0: ya convertida en jefe.
1: Este es un rasgo muy especial
0: de sucesos
1: judaísmo
0: y de tribunales.
1: Habría prometido a Abraham la tierra,
0: que la fiscalía
1: de
0: rechazó
1: de Egipto, o sea, el Nilo,
0: las
1: hasta
0: pruebas
1: el Eufrates,
0: sobre el hackeo
1: el
0: del
1: gran
0: móvil de Sánchez.
1: Actual
0: todo esto
1: que
0: quiere decir, pues quiere decir que efectivamente ese hackeo
1: Netanyahu, ¿no?
0: Existió, es un hackeo
1: esta
0: que ustedes saben que se viene hablando de él desde hace ya por lo menos
1: el pueblo
0: varios años
1: elegido,
0: en España
1: Dios,
0: y que
1: aunque en otros momentos la promesa parece más limitada,
0: postura de rendición.
1: Bueno, pues muchas generaciones
0: de
1: después
0: del
1: de la promesa
0: para con
1: Abraham,
0: Marruecos,
1: estando
0: por
1: los israelitas
0: no hay,
1: esclavizados
0: miembro
1: en Egipto,
0: de la Unión Europea que no haya
1: Yahvé
0: puesto,
1: los salvó
0: digamos,
1: por medio de Moisés,
0: de relieve,
1: llevándolos durante 40 años por el desierto
0: de
1: Sinaí
0: miles de
1: hasta las tierras
0: de
1: Canaán,
0: excepto
1: que
0: el
1: coinciden
0: español,
1: aproximadamente
0: que
1: con la actual Palestina.
0: Que, Marruecos no tiene absolutamente
1: y les ordenó ocuparlas, exterminando
0: bueno,
1: a sus habitantes,
0: de la Audiencia
1: hombres, mujeres
0: Nacional,
1: y niños, seres y animales domésticos, además de los altares, templos y símbolos paganos de los cananeos.
0: Del emisario de Megdi.
1: La verdad es que no se han descubierto crónicas egipcias que aludan a la estancia y huida de los
0: sobre la
1: ejecución de los judíos,
0: con Pegasus del
1: ni tampoco restos arqueológicos de las marchas y contramarchas de unos
0: saquen
1: supuestos 2 millones de israelitas por el Sinaí
0: Rabat acaba de colocar
1: 40 años.
0: Una puerta
1: por lo que parece razonable pensar que los judíos debían de ser entonces tribus seminómadas que decidieron conquistar aquella tierra,
0: días después
1: por lo
0: de la
1: cual
0: invasión,
1: el relato bíblico
0: una
1: sería
0: Tarajal,
1: una mitificación con simbología profunda, por ejemplo,
0: español.
1: El episodio de los 10 mandamientos
0: de cosas,
1: y el becerro
0: pues
1: de oro,
0: también tuvimos
1: que
0: una
1: enfrenta
0: muy buena
1: un poco
0: noticia.
1: El espíritu
0: seguimos
1: con la riqueza.
0: Con la sentencia del Supremo que
1: un simbolismo muy profundo, ¿no?
0: El posible coladero de
1: quizá como fuere el reino
0: fue
1: de Israel construido
0: ya por el mes de marzo,
1: sobre la destrucción de los cananeos
0: de ese posible
1: pues duró relativamente
0: de,
1: poco
0: personas que no tienen que ningún tipo de arraigo
1: de
0: ni
1: Salomón,
0: con España
1: hacia
0: pero que este gobierno estaba súper interesado en
1: pues
0: nacionalizar
1: en
0: por la vía de urgencia con el único fin de que las próximas elecciones nacionales,
1: no
0: regionales y municipales se conviertan
1: especialmente
0: en
1: dados
0: posibles
1: a,
0: votantes.
1: A divisiones internas, ¿no?
0: ¿En qué dirección?
1: Pues se dividió en dos. Israel,
0: ya no somos
1: o Samaria,
0: los periodistas que opinamos,
1: al norte,
0: fue el Supremo,
1: y Judá,
0: quien frenó
1: en seco
0: ese posible coladero de votos de
1: Israel
0: de nietos.
1: Duró unos dos siglos,
0: añada, era,
1: porque los
0: dudas,
1: asirios lo aniquilaron
0: en
1: el siglo 8 a.C. y deportaron a sus habitantes,
0: están hoy en
1: que
0: la
1: eran
0: palestra,
1: las 10 tribus
0: originarias. A nivel nacional.
1: Había 12
0: pues
1: tribus,
0: una que nos debería preocupar
1: ellas,
0: mucho, pero que obviamente
1: estaban en
0: el gobierno
1: Israel,
0: no va a corregir,
1: Samaria,
0: porque siempre se ha dicho
1: y,
0: que una
1: el rastro de esas
0: inculta,
1: tribus se pierde
0: que no
1: para
0: lee,
1: la historia.
0: Que no se forma,
1: nadie
0: que
1: sabe
0: no estudia,
1: que fue,
0: es una sociedad
1: fueron deportados
0: mucho más
1: y,
0: manipulable.
1: Y
0: hoy
1: se
0: conocemos
1: disolverían
0: que España
1: en el lugar
0: se hunde
1: donde fueran, ¿no?
0: En lectura,
1: sí.
0: En ciencias
1: y Judá,
0: en matemáticas. Ojo,
1: que representaba dos tribus,
0: este
1: nada más la tribu de Judá y la de Benjamín, pues se mantuvo dos siglos más.
0: Se les queda el cuerpo.
1: Hasta ser aplastado
0: yo se lo digo, los resultados
1: babilonios
0: de Pisa descienden extienden en todo el mundo, aunque en nuestro país la tempesta es más intensa.
1: Que arrasaron Jerusalén y deportaron a gran parte de la población.
0: Convirtiéndose en más torpe,
1: y esta población pudo regresar, aunque no toda, medio siglo después, cuando Persia derrotó a Babilonia.
0: La Comunidad Valenciana, donde nosotros
1: y parece
0: estamos, y el
1: que
0: país
1: fue
0: vasco,
1: la vuelta a Jerusalén y la construcción del segundo templo,
0: y Cataluña obtendría los
1: Salomón,
0: peores resultados,
1: pues
0: si no
1: cuando
0: sido
1: tomó forma, que fue destruido por los babilonios, claro.
0: Es lo que tiene,
1: bueno, pues fue entonces cuando tomó forma lo esencial de la Biblia
0: que
1: hoy conocemos.
0: Suya. Imagínense, si a mí me obligan a estudiar en catalán o en vasco,
1: en Babilonia,
0: no comprendo de
1: donde
0: ni siquiera
1: surge
0: lo que estoy escuchando,
1: el célebre salmo,
0: y lo que estoy escribiendo,
1: si me olvido de ti, Jerusalén, que mi mano derecha se seque y mi lengua se pega al paladar.
0: Otra es noticia salmo importante que también, la comentamos ayer con nuestro compañero y abogado Francisco González, el lino criminal.
1: Y
0: ayer, de nuevo, un cargo más, en este caso el ex
1: digamos
0: de
1: que
0: Ultra,
1: el reino israelita nuevo,
0: el destino final de las comisiones
1: que
0: eran para
1: Judá,
0: Zapatero,
1: ¿no?
0: Confirmando
1: pues
0: que sí.
1: Vivió con cierta autonomía bajo los persas
0: de esos 53
1: y la perdió
0: millones
1: bajo los sucesores de Alejandro Magno.
0: Y con el mío pagó
1: y tras
0: por el
1: la rebelión contra los griegos, conquistó
0: no
1: una semi-independencia,
0: entre otras cosas,
1: no, una independencia real durante, con los macabeos, ¿no?
0: Si
1: durante
0: ni
1: un siglo, entre el segundo
0: Roseli
1: y el primero antes de Cristo,
0: ayer
1: bajo
0: que el acta
1: la
0: de la ayuda pública de la
1: Asmonea,
0: ya reflejaba la devolución
1: que fue
0: de préstamos que la Fiscalía ve
1: por
0: como
1: los romanos en el año 63 antes.
0: Y finalizo esta presentación,
1: por lo tanto,
0: con aquello que
1: en la historia real,
0: como
1: la tierra prometida
0: de mi
1: nunca abarcó más de la actual Palestina, más Jordania, y excluyendo
0: a Gaza y a nivel europeo,
1: tierra de
0: todos esos dirigentes políticos que se ufanan de criticar en total respeto a esos cada vez más millones de votantes que
1: de
0: deciden cambiar su voto,
1: de Palestina,
0: alejarlo de los partidos tradicionales
1: los
0: y ofrecérselos, ¿no? En este caso a partidos de derecha, que ellos tildan,
1: bueno,
0: insultan,
1: pues,
0: llamándolos ultraderecha y
1: desde
0: fascista.
1: Entonces,
0: bueno, hoy conocemos que el
1: hasta
0: cordón sanitario
1: el año,
0: en Alemania,
1: o sea, desde el año
0: FD, el
1: o sea,
0: partido
1: vino
0: hegemónico
1: la, perdón,
0: en Sajonia, y veremos de aquí al final de mes si no lo es también en dos importantes,
1: bueno,
0: regiones más de Alemania, fracasa
1: la por
0: cierto,
1: la
0: inmigración
1: la
0: sin
1: Biblia
0: control y la
1: describe
0: economía.
1: A,
0: vamos a seguir
1: la tierra prometida, entonces la de Canaán,
0: seguimos
1: como manando leche y miel,
0: que le escuche, que
1: pero
0: le pido,
1: la mitad
0: por favor,
1: de ella era y es
0: desierto,
1: atentos, y solo
0: y
1: en el norte
0: nuestro
1: hay
0: avance de invitados.
1: Cierta fertilidad, ¿no? Y abundancia de agua. La dominación romana, pues que empezó en el 63 a.C., como digo, provocó una primera rebelión que terminó el año 73 después de Cristo y terminó con la destrucción del segundo templo y la expulsión de gran parte de la población. Luego hubo una segunda gran rebelión tiempos de Adriano, el emperador Adriano, que fue la derrota definitiva, pese a su extremo heroísmo. Lucharon verdaderamente hasta el final. Casi toda la población fue desterrada.
0: Seguimos
1: Jerusalén
0: avanzando.
1: Fue reedificada y nombrada al estilo romano.
0: Celebrando su 55
1: y la región rebautizada oficialmente
0: Palestina. Aquí acompañados por la familia, por los,
1: o sea,
0: empleados, por los
1: radical,
0: proveedores, por los clientes, incluso por
1: entonces,
0: diferentes miembros de la,
1: o sea, desde,
0: corporación municipal.
1: Desde
0: ¿quiénes nos van a acompañar?
1: De,
0: vamos a empezar escuchando
1: de
0: a José
1: Parra
0: y Ángeles
1: hasta el año 1948,
0: a Raúl y a Javier Parra.
1: La historia de Israel
0: la
1: ha transcurrido
0: en marcha este negocio
1: en
0: hace
1: medio
0: 55
1: de
0: años.
1: Otros pueblos
0: después
1: y países,
0: continuaremos recibiendo aquí al concejal de comercio, no podría ser de otra manera,
1: hostil,
0: Javier Jordá,
1: hostil,
0: que obviamente tiene
1: no
0: que estar presente en un día en el que uno de los más importantes comercios de Benidorm celebra nada menos
1: la,
0: que sus 55
1: primeros años. De David,
0: y luego entraremos en una fase muy interesante. Primero hablaremos con empleados, estarán con nosotros.
1: No obstante,
0: Tomás Pérez como
1: influjo,
0: jefe de administración, José
1: digamos,
0: Martínez como jefe de estudio de Santos Cocinas, otra de las empresas
1: pues, enorme, ¿no?
0: Del grupo
1: Fotocine. Pues, curioso
0: Granada.
1: También como
0: tendremos
1: la,
0: a José
1: la
0: Nico,
1: zona de,
0: que es el jefe de almacén,
1: de
0: ese nuevo almacén que
1: Israel,
0: se ha abierto con más de 1,000 metros cuadrados.
1: La Biblia,
0: y tendremos con nosotros también a Desiree Jambridge, que es la jefa del departamento de empresas.
1: Momentos, de
0: continuaremos
1: sucesos,
0: después hablando con los
1: de,
0: proveedores
1: de
0: fundamentales
1: que han quedado en la memoria
0: para el éxito de cualquier negocio. Nos acompañarán Miguel Pomar y Manolo Zarco.
1: Pues no esta memoria daría lugar a continuación al
0: tendremos con nosotros
1: sionista.
0: A los clientes. Obviamente, ya, son ellos los que nos tienen que dar la voz, ¿no? Y contarnos qué piensan de este negocio. Alfonso Fariña y Francisco Villacañas. Es más,
1: le pediré
0: a Raúl Parra si quiere, si se atreve,
1: Mesías.
0: Que haga de periodista. O sea, y él también me entreviste a mí. Porque yo
1: Dios
0: también soy cliente
1: y creador,
0: de Fotocine Granada y será un placer contarles lo que pienso de este negocio. Cerraremos el programa con dos importantes miembros de la Corporación Municipal.
1: Bueno, pues,
0: estará con nosotros el diputado regional José Ramón González de Zárate y estará con nosotros la portavoz del equipo de gobierno
1: Roma,
0: Lourdes Casellas. Ale, dos consejos publicitarios y vamos a empezar.
1: En la historia se limitó prácticamente a Canaán, ¿no? Y además duró unos años, luego fue interrumpida, luego otra vez, etc.
4: Allá donde mires, arriba o abajo,
1: y luego después de una diáspora que duraría 18 siglos,
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1: el mito
4: dicho,
1: hasta hoy prácticamente, vamos, hasta el siglo XX, pues el mito permaneció, el mito de la Tierra Prometida permaneció como una seña clave de identificación nacional. Algún día se volvería a Jerusalén y a la Tierra Prometida, tal como prometió Yahvé a Abraham.
4: Podemos ayudarte. Grupo
1: Bueno, las desgracias de los judíos eran respondidas por estos con una adhesión apasionada a los rasgos que distinguían su identidad, básicamente, como digo, a la fe en Yahvé y a ser el pueblo elegido. Sin embargo, ese apego no significaba que los judíos mantuvieran una unidad de ideas o de aspiraciones y de acción. Ya bajo la opresión de Roma, pues proliferaban los predicadores y las sectas, como los fariseos, los saduceos y otras menores. Una de ellas, el cristianismo. El cual terminaría dominando, por así decir, al Imperio Romano.
5: Depósitalo en uno de los
1: así como el Imperio Romano destruyó a Israel, pues un pequeño grupo entonces
5: botes de pintura
1: que seguía
5: Jesucristo
1: San Pablo
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1: pues terminaría dominando.
5: Así nos ayudas a proteger nuestro medio ambiente.
1: Las disputas entre grupos de judíos solían estar llenas de una hostilidad implacable
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1: y
5: en
1: que
5: recursos.
1: Era frecuente entre los
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1: judíos,
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1: En que quedó el judaísmo al ser expulsado por Roma. Eran pequeñas minorías dispersas por medio mundo.
5: Sigue creciendo.
1: Su templo destruido.
5: Última temporada, 3 horas
1: condenadas a soportar leyes y costumbres ajenas y a la pérdida progresiva hasta de su idioma, que quedó más o menos como idioma religioso, ¿no? Como idioma litúrgico, ¿no? Hasta que fue rehecho precisamente por los sionistas, ¿no?
0: Continuamos, ahora ya rodeados de la familia.
1: Bueno, y además sometidos
0: en esto
1: a pueblos,
0: del periodismo,
1: a los que consideraban
0: siempre me preguntaba cómo sería eso de entrevistar a un ministro,
1: a los
0: una
1: que
0: persona importante, a un deportista de élite,
1: de los cuales
0: le pondrían
1: a su vez pues
0: desprecio. Han pasado casi 37 años de aquellos
1: obviamente,
0: momentos y
1: en tales
0: 56 desde que nací.
1: Muchos judíos
0: tengo, por tanto, un añito más que la empresa que hoy me acoge.
1: Fuera convirtiéndose a otras religiones.
0: Seguidme con
1: al
0: atención
1: cristianismo,
0: que
1: al
0: yo
1: Islam,
0: sé a dónde
1: o dejando de creer simplemente en su Dios o en cualquier
0: en
1: Dios
0: esos momentos,
1: y abandonando
0: justo cuando,
1: la moral tradicional.
0: Os hablo de aquella época
1: sin embargo,
0: importante,
1: a pesar
0: hace
1: de eso,
0: muchísimos
1: siempre
0: años,
1: persistió.
0: Con el paso del
1: medio,
0: tiempo, yo fui
1: en unos medios tan
0: la profesión,
1: pues una corriente
0: igual que José
1: muy
0: fue dándose cuenta
1: religión.
0: De lo que había puesto en marcha.
1: Esta situación
0: las cosas se hacen
1: tenía que provocar
0: en su momento
1: un,
0: se tienen que hacer
1: un
0: y
1: gran
0: muchas veces no queda otra. El resultado de las ideas convertidas en
1: ¿no?
0: proyectos
1: porque
0: es la suma
1: si
0: la
1: diáspora,
0: de la ilusión,
1: solo
0: la
1: podía
0: constancia
1: deberse a haberla merecido por sus pecados.
0: Puede y ha
1: de
0: haber momentos para todo. Pero esas,
1: es
0: esos
1: que era un pecado rebelarse contra el opresivo poder
0: presentes.
1: Romano, que los esquilmaba y
0: pasaban los
1: ofendía.
0: Años y crecí viendo a mi padre cómo desarrollaba su profesión,
1: el pecado
0: igual
1: consistió
0: que Javi y Raúl
1: en
0: lo hacían
1: con atender
0: los suyos,
1: a falsos
0: con José
1: mesías
0: y con
1: como Bar Kokhba.
0: El periodismo me iba enseñando que el verdadero miedo escénico a que algo no saliese
1: digamos,
0: bien no dependía de la importancia
1: la
0: de quien tuviese delante,
1: mal, ¿no?
0: Sino del conocimiento.
1: Pero Bar Kokhba en definitiva pretendía liberar al pueblo sacudiéndose.
0: No me impresionó nunca entrevistar a un alcalde de Benidorm. Lo he hecho con todos desde hace 40 40 años.
1: Y fuera cual fuese
0: lo que alteraba
1: el pecado,
0: mis nervios es conocer
1: su castigo se prolongaba sin fin
0: porque
1: previsible.
0: No todos
1: generación tras generación.
0: Ya se lo garantizo. No sé
1: no
0: si me van
1: nunca,
0: siguiendo.
1: Estar ¿cuándo se cumpliría la promesa
0: nada,
1: hecha
0: no
1: a Abraham?
0: No es estar en un negocio
1: estas eran
0: haciendo
1: preguntas
0: un especial
1: que no podían
0: radio.
1: Plantearse claramente.
0: Es estar al lado de una familia a la que he visto crecer.
1: Pero bullían en el fondo de una
0: no quejarse nunca y tener
1: inquietud espiritual muy intensa y muy característica.
0: Estoy, por tanto,
1: que además se proyectaría
0: casa,
1: a los pueblos
0: porque
1: en los
0: yo he crecido observando
1: los judíos.
0: Ya hablaba mi padre de José como una referencia
1: vivían, ¿no?
0: en el gremio de la fotografía.
1: Y
0: rama imprescindible para que el periodismo
1: también,
0: de antaño triunfase
1: hay que decir
0: y saliese
1: que a pesar
0: iloso.
1: De todo
0: una
1: Yahvé
0: imagen
1: no
0: vale
1: desamparaba
0: más que una palabra, ¿se
1: del todo a,
0: pues
1: a sus
0: era.
1: Creyentes.
0: No,
1: porque algunos judíos
0: no
1: alcanzaban posiciones de influencia e incluso de poder
0: más.
1: Entre
0: quizás
1: los nobles y los reyes Goyen.
0: Les estoy haciendo un favor
1: digamos,
0: por llevar la imagen de Fotocine Granada
1: judíos, ¿no?
0: y Santos Cocinas
1: posiciones
0: un poquito más
1: como médicos, como
0: hoy,
1: administradores o como recaudadores de impuestos.
0: Es él y toda
1: y
0: su familia
1: hubo dos medios
0: que me han hecho a mí un gran favor
1: y la usura que permitieron a la capa superior judía,
0: padre,
1: porque cuando se hablaba de los judíos la mayoría eran pobres, eran pobres como ratas, pero había una capa superior que adquirió una riqueza
0: aquí,
1: y esa riqueza
0: casa.
1: La volvió a meter
0: un lugar que sirve
1: temeraria.
0: De ejemplo para explicar
1: ejemplo.
0: Y entender muchas cosas.
1: Aprovechando la considerable libertad que se les otorgaba
0: si
1: en Castilla
0: en, este
1: en el
0: local
1: siglo XV,
0: Granada,
1: porque es verdad
0: yo hoy exijo
1: una época
0: a las autoridades
1: sentido,
0: municipales que dediquen el lugar
1: pues
0: a un museo
1: como
0: donde
1: Alonso
0: se detalle y explique la experiencia empresarial del Benidorm del último medio siglo,
1: que,
0: de ese Benidorm que
1: como
0: crecía
1: una sociedad
0: a pasos
1: secreta.
0: Agigantados y donde
1: decía
0: todo,
1: así,
0: de cara a la galería y al exterior era jauja, era una maravilla, era un mundo yupi donde todo
1: se
0: era alegría,
1: por ellos
0: no,
1: soberbios
0: había
1: y
0: mucho
1: con arrogancia insolente,
0: había gente que arriesgaba
1: apoderarse
0: todo
1: de los cargos
0: sin demasiados estudios,
1: después
0: pero con
1: de
0: los pies en el suelo y emprendía
1: a precio de oro y contra todas las reglas
0: tenía.
1: En las órdenes de
0: José
1: caballería
0: Parra
1: y se constituyen
0: y mujer,
1: en bandos, incluso
0: uno de
1: disponían
0: símbolos,
1: de fuerza armada
0: con creces el
1: y no temen celebrar con la mayor audacia y a su antojo
0: las
1: ceremonias judaicas,
0: al que habría que escuchar.
1: Bueno, pues estas
0: osadías
1: fueron una de las causas que rara
0: reto,
1: vez se mencionan,
0: cuántos miedos
1: pero fue una de las
0: superar,
1: causas de su expulsión por los reyes católicos.
0: ¿Y cuánto tiempo dedicó a las dudas?
1: Sí.
0: La causa
1: estoy oficial y evidente pues era la usura, ¿no?
0: Que simple y llanamente no tenía
1: en todo
0: dudas
1: caso,
0: porque no
1: en medio
0: existir,
1: de todos los éxitos
0: no
1: y los
0: había
1: fracasos,
0: para ellas, porque había que salir adelante. Y aquí está,
1: judía permanecía enfocada hacia el
0: después,
1: Mesías,
0: al pie del cañón.
1: Que era un Fotocine personaje que liberaría a los judíos, les permitiría retornar a un
0: a
1: un Israel muy ampliado
0: y a seguir observando.
1: Inauguraría el fin
0: por
1: de
0: tanto,
1: los tiempos
0: por el aniversario
1: el reino de Yahvé sobre la tierra con hegemonía
0: y gracias por permitirme
1: así que vamos a ver un poco
0: a nuestro equipo
1: en qué consiste
0: aprender cómo se han
1: pasando a la actualidad
0: las cosas
1: pasando
0: gracias,
1: ya digo
6: de nada,
1: pues,
6: de nada.
1: Es muy ilustrativa la visita de Netanyahu cuando era embajador
6: no,
1: ante la ONU en 1964 pues este visitó al rabino al Rebe Menachem Schneerson.
0: Como no sé si lo que
1: rabino,
0: iba a decir me iba a salir bien, me lo he escrito.
1: En Brooklyn.
6: Ah, muy bien.
1: No para pedirle consejo.
0: Y me ponga nervioso.
1: Consejo
0: y con
1: político.
0: Tanto hablar sin escribir, que yo no tampoco soy ningún literato.
1: Algunos judíos creían
0: que
1: Schneerson era
0: hay que
1: el
0: tenerlo todo
1: se
0: preparado.
6: Pero sabes,
1: y lo digo por si queréis buscarlo en la red.
0: A ver.
1: Creían que este
0: bueno,
1: señor era el Mesías
0: con
1: y Netanyahu
0: Parra,
1: lo ha valorado como el hombre más influyente
0: no
1: de, su
0: equivocar, con
1: de su época, que no es, sigue
0: siendo
1: nuestro.
0: Y con Javi Parra,
1: Netanyahu Schneerson era el hombre más influyente.
0: Yo sabes que te tengo mucho respeto, Raúl, hablamos mucho, pero yo cuando estaba con
1: Schneerson advirtió a Netanyahu que faltaba poco para el advenimiento del fin de los tiempos y que debía.
0: Bueno, hoy no entrevistamos
1: para acelerar la llegada del Mesías.
0: A los propietarios de un comercio cualquiera.
1: Bueno, el fin de los tiempos
0: a las personas que exige cada día
1: el cumplimiento de la promesa de Yahvé a
0: Abraham a depositar
1: de
0: su confianza
1: Israel,
0: en un negocio con 55 años de historia.
1: Del templo.
0: En Benidorm, un negocio
1: a esa
0: que abrió en 1971.
1: Debían ir todos los judíos
0: a tres
1: convirtiéndose a la ley de la Torá.
0: Por
1: la Torá son los
0: yo voy a ir lanzando
1: la
0: una serie
1: de la Biblia,
0: de
1: los
0: preguntas,
1: cinco
0: José,
1: libros de la
0: Ángeles
1: Biblia, ¿no?
0: Y vosotros me las vais
1: a la ley de la Torá.
0: Porque esto
1: también
0: no es una entrevista, esto es
1: los
0: una conversación para
1: que
0: todos los que nos que escuchan lo
1: han
0: digo.
1: Abandonado
0: no quiero que nadie
1: esa
0: se
1: fe,
0: nervioso, pero este programa hoy
1: que
0: para toda España,
1: se han hecho ateos,
0: a las
1: agnósticos
0: de la tarde,
1: o asimilados a los Goyim
0: para toda España y a las 9 de la noche a través de Gran Vía Radio también para toda España, porque yo además estoy convencido
1: de
0: que son muchos muchísimas.
1: El fin de los tiempos
0: de Madrid,
1: significa
0: de
1: la entrada en una época nueva
0: que
1: de paz general en el mundo, bajo hegemonía hebrea, obviamente, ¿no?
7: Muchísimo.
1: Con lo cual, se restauraría, y también con el nuevo tercer templo, ¿no? Con lo cual se restauraría el universo que planeó Yahvé y que fue perturbado por el pecado original. Con esta perspectiva, parecen más inteligibles las políticas de Netanyahu, que también visitó a su mentor, a Schneerson, en otras ocasiones, ¿no?
8: Pues que era lo que yo...
1: Bueno, debe señalar, estas cosas son a menudo... ignoradas o dejadas de lado por muchas explicaciones, pero son profundas y deben tenerse en cuenta. Hay que señalar también que lo primero que hizo Milei al proclamarse presidente de Argentina fue ir a Nueva York a rezar ante la tumba de
8: Schneerson.
1: Milei no es judeo, pero es sionista, y hay una corriente sionista cristiana que es muy influyente en USA, los evangélicos, que apoya de lleno a Israel, porque considera que la política de Israel cumple las profecías bíblicas sobre el fin de los tiempos, de Armagedón, la segunda venida de Cristo.
0: Hay una pregunta la lucha final, si tú hubieras visto riesgo, malos, se lo habrías dicho,
1: y la segunda venida de Cristo, ¿no? Entonces, en ese sentido, consideran que todo lo que hace Israel está muy bien hecho porque cumple las profecías de la Biblia.
7: Gracias a Dios, ¿no?
1: Bueno, pues Schneerson representó hasta su muerte, murió en 1994, al movimiento Shabbat Lubavitch.
7: Lo mejor que podíamos, y
1: Shabbat significa entendimiento, sabiduría. Lubavitch es el nombre de una
0: porque
1: un
0: siempre
1: pueblo,
0: hablamos
1: un pueblo,
0: de los Parra.
1: De,
0: pero ¿cuánta culpa tiene Rusia, Ángeles, parece, de que hoy Fotocine Granada sea esto?
1: Este movimiento, Shabbat Lubavitch,
8: ha sido siempre muy crítica,
1: es una corriente hasídica de revitalización del judaísmo
8: y con lo
1: que se fundó en el siglo XVIII en Bielorrusia,
8: A veces
1: y que con el tiempo ha llegado a alcanzar una influencia extraordinaria, no solo en el judaísmo y el sionismo, sino también en la política y la cultura de USA, y también una influencia menor, pero no desdeñable, en muchos países con comunidades judías.
8: Bueno, siempre ahí.
1: Es muy interesante esto, que es, ya digo, general, poco conocido, ¿no?
8: Estar ahí siempre.
1: Este movimiento se ha desenvuelto y desarrollado las capacidades de los judíos para influir,
7: bien,
1: a pesar de la diáspora.
7: Estábamos recién casados casi.
1: Bueno, pues
7: no llevábamos una peseta en el bolsillo.
1: Shabbat Lubavitch fue perseguido por los soviéticos y por los nazis. Y en la Segunda Guerra Mundial,
7: y yo me monté una peluquería al lado de...
1: sus dirigentes se trasladaron a Brooklyn, donde se enriquecieron enormemente con negocios inmobiliarios.
0: Tus hijos, con el tema del
1: prácticamente
0: pelo,
1: compraron
0: no
1: todo
0: problema, ¿no?
1: Brooklyn.
7: No.
0: Antes
1: el movimiento Shabbat,
0: por ejemplo,
1: tiene cierta
0: en
1: relación
0: champú,
1: ahora pasamos a otro tema que,
7: bueno,
1: que tiene su interés,
0: que tenemos otro.
1: Tiene cierta relación
0: que a mi padre,
1: en principio
0: que
1: lejana
0: tengo que gastar,
1: con el movimiento de los sabateos,
7: sí, allí,
1: que fue fundado a mediados del siglo XVII por Sabbatai Zevi, o también Shabbatai Zvi.
0: Nunca
1: no lo voy a deletrear, con Sabbatai Zvi seguro que lo encontráis
0: cuando montaste el negocio
1: en internet.
0: ¿Qué te dijo?
1: Este fue un rabino,
8: ver, mi padre,
1: que vivía en el Imperio Otomano,
8: no
1: el cual se declaró Mesías,
8: he sido,
1: aunque no todos los judíos lo reconocieron como tal.
0: Bueno, eres el mayor de 5 hermanos.
1: Y este se enriqueció prodigiosamente con las donaciones de sus creyentes, que se veían al borde de la era mesiánica y pensaban que ya el dinero no iba a tener aquella importancia, ¿no? Y tras una época, una etapa en que tuvo gran éxito, también en las juderías
8: de
1: Europa, pues el sultán le ofreció convertirse al Islam o ser empalado. El empalamiento era una forma de muerte horrible.
0: Vinisteis de Granada.
1: Sus adeptos naturalmente esperaban que Sabbatai venciera al sultán, pero él prefirió convertirse. Con lo cual arruinó espiritual y económicamente a la mayoría de sus seguidores.
0: Con toda tu familia luego te siguiera, incluidos tus padres.
1: El movimiento de Sabbatai pues continuó con parte
8: de
1: los suyos.
8: No había nadie.
1: Pues este Sabbatai, que era un intérprete de la Cábala,
8: la familia
1: la Cábala es una interpretación de la Biblia
8: la familia
1: en mi opinión, bastante alucinada, pero vamos, no vamos a tratarla aquí, ¿no?
8: Y lo,
1: pues mantuvo,
8: sí, había antes, dos, ¿no?, familias aquí,
1: mantuvo este Sabbatai que en la era mesiánica desaparecerían las leyes de la Torah o cualquier otra ley humana.
0: Daba gusto eso de saber,
1: porque habían nacido del periodo en que el universo estaba incompleto por el pecado original. De modo que al llegar la era mesiánica, o el fin de los tiempos, estaría permitido cometer los actos que antes se consideraban impuros o pecado o crimen.
7: Viniendo de,
1: o sea, y dentro de eso,
7: de
1: que se convirtiera a otra religión, que claro, en principio suponía adorar a falsos dioses, que era el máximo pecado para los judíos, pero a pesar de eso podía entenderse en esa perspectiva. La conversión de Sabbatai sería falsa y favorecería la continuidad de su labor mesiánica un poco clandestinamente, por así decir. Aquí donde el punto de vista de Sabbatai alcanzó su máxima concreción con un jefe religioso polaco del siglo XVIII llamado Jacob Frank.
0: Podemos hacer dos cosas, Ángeles, en Benidorm.
1: Frank,
0: o comprar un libro de historia.
1: Que se proclamó reencarnación de Sabbatai y por ello Mesías también a su vez.
0: Seguro,
1: ¿no?,
0: que vamos
1: y Frank
0: a saber más
1: elaboró
0: que
1: una doctrina de purificación, ¿no?, por el pecado, seguro, incitando a cometer todo tipo de transgresiones, particularmente en el terreno sexual, llegando al abismo, ¿no?
0: No sé, a ver, ¿qué significa eso? Supongo que ya estarás acostumbrado, ¿no? Después
1: el hombre purificado de esta manera sería creador, transgrediendo todas las reglas morales que mantienen sometida la mayoría de los hombres. La mayoría de los hombres obedece ciertas normas morales, ¿no?, y los judíos en particular la ley de la Torah, ¿no?
0: Tú estás también acostumbrado.
1: Pero él decía que no había que ir contra todo eso porque estaba llegando una nueva época y era,
0: ¿no?, porque un poco uno se pone
1: casi asimismo,
0: a escuchar,
1: predicó,
0: ¿no?,
1: infiltrarse en otras religiones mediante conversiones falsas del para manipularlas, ¿no?, desde dentro.
9: Bueno, ellos
1: muchos de ellos se convirtieron al catolicismo, por ejemplo.
9: El boom del Benidorm,
1: una conversión,
9: hace,
0: correcto,
1: evidentemente 50, 60 sospechosa, años, ¿no?
9: Lo vivieron en primera persona.
1: Frank
9: lo que ahora mismo
1: llamó la atención en algunas cortes europeas, ¿no?, y tuvo un éxito notable por un tiempo.
9: Trabajar 16 horas
1: y recibió generosas donaciones de los suyos.
9: El último día
1: como
9: que
1: había pasado con,
7: estaba dando
1: con el otro,
7: a
1: como sabe, con
7: estaba trabajando.
1: Y la idea de que lo justo es situarse por encima de toda ley o norma moral es recurrente
7: a la
1: historia, ¿no?
7: A su tía,
1: por ejemplo, ya se discute en uno de los diálogos de Platón, el Gorgias, y ha resultado sugestiva para algunas personas poderosas.
7: Y bajaba, subía, le daba al
1: es la idea de que la moral no debe estar por encima de la fuerza, sino que la fuerza es la que define la moral. Siempre que tenga éxito.
0: Baja 6 meses antes de tener al crío, 6 meses más para después.
1: Darse por disuelto el franquismo, franquismo con K. Nada que ver con lo que absolvemos.
7: De leche
1: en el siglo XIX
7: del barco,
1: suele darse pensarse que se desapareció
7: en la calle Comillas,
1: pero también se sostiene que el franquismo permanece en sectores del judaísmo y del sionismo.
0: Hoy día, de alguna manera, cuando escuchamos a Ángeles hablar de estos términos
1: y el franquismo,
0: cuando José uno
1: se opone de manera radical,
0: uno se puede ya permitir el lujo de mirar atrás y decir, oye, bueno, yo esta obra ya la he hecho,
1: entienden o perciben una colusión entre uno y otro en la expectativa de la era mesiánica.
0: Un poco de vértigo cuando miras hacia atrás.
1: Serían prueba de ello, por ejemplo,
0: las criminales
1: perversiones de Epstein,
0: si tuviera que volver
1: los asesinatos de Mossad o las actividades genocidas del gobierno de Netanyahu.
8: Supongo que
1: bueno, hablaremos más la próxima vez, el próximo día, para no dedicar toda la hora a este tema.
8: Bueno,
1: pues vamos ahora a la actualidad que tenemos aquí.
0: Porque tiene mucha prisa y hay alguien al otro lado del teléfono.
1: Bueno, he leído que algunos analistas
0: es una persona,
1: encuentran muchas incógnitas.
0: Es un cliente de este negocio.
1: Yo creo que no hay ninguna incógnita.
0: Querido alcalde Tony Pérez, ¿cómo estás?
1: Marruecos lo organizó.
10: Muy bien, muy buenos días.
1: El gobierno Saunas mantuvo pasivas a la tropa y a la policía.
10: Por esos 55 años.
1: Así que fue una operación conjunta del Rabat y del Saunas, del gobierno Saunas. Y su objetivo no puede estar más claro. Se trata de hacer la vida imposible a los ceutíes para que se vayan y que aquello se llene
0: de
1: moro.
0: Por lo tanto, es un lujo que nos atienda, pero él quería estar hoy aquí con
1: nosotros. Bueno, el general Salvador Fontenla
0: ha
1: denunciado un negocio
0: tu barrio,
1: que hace ya 30
0: que celebra
1: años,
0: 55 años, cuando nos dicen los 90, números que un comercio militares españoles suele durar,
1: elaboraron
0: una vida
1: un informe
0: de entre
1: declarando
0: 5 y 10 años.
1: Que los territorios de soberanía española en el norte de África
0: estamos en un
1: eran
0: negocio,
1: indefendibles,
0: ¿Tony?
1: Y que caerían en pocas horas ante un ataque militar marroquí.
10: De Benidorm, estamos en un negocio bandera.
1: Lógicamente,
10: es verdad que el devenir de los tiempos de la
1: Fontenla,
10: empresa,
1: sesudos, estrategas estadounidenses corroboraron la idea.
10: El grupo,
1: bien, pero recuérdese que la OTAN se negó a proteger Ceuta y Melilla y los peñones.
10: Pues
1: un hecho que fue aceptado por el PP y el PSOE.
10: Porque es un negocio familiar.
1: Sabemos que ya entonces parte de la cúpula militar española preparaba la traición junto con sus colegas peñones con un pretexto ridículo de que era indefendible.
10: De
1: por supuesto,
10: su
1: Ceuta y Melilla serían indefendibles si se permitiera al ejército marroquí atacarlas por sorpresa y sin contraatacarlo en profundidad.
0: No te entretengo mucho más, alcalde,
1: porque, claro,
0: pero sí decía yo al inicio de esta conversación
1: y Marruecos
0: en el artículo en el que decía que estamos en un negocio emblemático en la calle Los Almendros. Nunca se han marchado de la calle Los Almendros a
1: la
0: radio.
1: Militarmente,
0: han seguido defendiendo ese comercio tradicional que a veces ponemos en duda por otros motivos. Y he dicho incluso
1: tiene
0: que
1: muy
0: si no existiera
1: problemas con su vecina
0: habría que montar un museo, una
1: España
0: institución que nos recordara lo que es el paso del tiempo y las cosas
1: Argelia
0: bien hechas en el Benidorm de hace 60 años
1: Marruecos,
0: aquí.
1: ¿No?
0: Tony.
1: Además, pues sí, no ha logrado dominar aún del todo el antiguo Sahara español.
10: Que esa fuera
1: y además sufre graves problemas de inestabilidad interna en el RIF.
10: Es uno de los espacios que hemos renaturalizado.
1: Ha habido siempre
10: y donde
1: permanece
10: un movimiento
1: de
10: en los
1: resistencia
10: años 70,
1: o revuelta contra
10: Rabat. Negocio comercial vinculado
1: y además,
10: a autónomos, a pymes,
1: en Marruecos hay corrientes yihadistas
10: que esos 55 años y que, como
1: el gobierno
10: digo,
1: teme mucho.
10: Bueno, pues hoy está en el centro. En la
1: así que Marruecos no es un enemigo temible para
10: España. Salud porque ha sabido hacer algo.
1: Salta a la vista que aquellos militares españoles y estrategas sueños buscaban
10: hoy,
1: simplemente crear un ambiente derrotista anticipado a posibles acciones futuras.
10: Ese paso,
1: viendo esa invasión que no le convenía a Marruecos y no le convendría.
10: Yo creo que todo el comercio
1: mucho tiempo, pues,
10: de Benidorm,
1: claro,
10: de esos
1: claro
10: años
1: que Marruecos
10: 60, que
1: tiene
10: hay,
1: ciertas
10: 70,
1: fuerzas,
10: que han
1: principalmente dos.
10: Tiene muchísimo
1: uno, el apoyo de USA y de la Unión Europea.
10: Lo tiene y lo merece.
0: José,
1: ya estamos viendo
0: el,
1: lo que está
0: el alcalde de Benidorm tenía 3 años cuando tú
1: y en segundo lugar y más esencial, la traición enroscada en los políticos del PP y el PSOE
8: yo lo admiro,
1: y en los mandos militares.
8: Por su constancia
1: no todos, claro
8: y
1: está.
8: Por su saber hacer,
1: siempre hablamos
8: dentro de
1: generalizando
8: de la política,
1: porque nadie, casi nadie ha dicho nada.
8: Bastante,
1: ¿no?
8: Bastante competente. Y
1: es evidente
8: y yo a veces
1: que unos gobiernos que traicionan los intereses
8: de
1: su país no son legítimos
8: y
1: legales.
8: Y a veces a las City
1: igualmente,
8: los he visto por ahí,
1: unos gobiernos que fomentan
0: calles,
1: y amparan una masiva inmigración ilegal.
8: Pues,
1: ilegal están
8: también,
1: imponiendo a la sociedad
8: una
1: el principio de ilegalidad
8: tiene muy
1: y
8: mala
1: él
8: fama.
1: Mismo
0: sí,
1: ese gobierno
8: sea,
1: se hace ilegal
8: que está ahí al pie del cañón
1: sean ¿no cuales fueren sus votos
8: que está haciendo cosas por
1: da igual si tiene
8: pueblo,
1: muchos pocos o
0: Tony, todavía queda gente que habla bien de los políticos
1: o sea, están imponiendo
10: bueno,
1: un principio que los vuelve a ellos mismos ilegales
10: que soy hijo de
1: y es preciso
10: de
1: actuar en consecuencia y esto, esta es la cuestión. Hay que partir de la situación real, del análisis real de la situación, para ver las medidas que hay que tomar. Vox está haciendo mucho, pero indudablemente queda también bastante por
10: hacer. ¿No? Siempre hemos tenido esa
1: referencia, pues,
10: porque lo que es ahora, afortunadamente, en medio.
1: Digamos que
10: nada sigue ahí, y eso, como decía Pepe,
1: estas dos puertas son las reales, ¿no? De Marruecos, y son las que hacen peligroso. Pero ni militarmente, ni políticamente, ni económicamente.
10: Tienen
1: hacer una cosa contra España. Sí, en España hay un gobierno.
0: Tengo aquí a Raúl Parra que te quiere obviamente saludar. Qué complejo tiene que ser,
1: por supuesto, no
0: por
1: lo
0: lado,
1: hay,
0: tener un negocio con tanto éxito como Fitocine Granada y luego pues estar de presidente en
1: hay
0: una asociación
1: que tiene
0: que defender
1: cierta relación,
0: también a aquellos que a lo mejor pues, no invierten tanto en la renovación y esa dualidad
1: que
0: es
1: más
0: compleja,
1: matan.
0: Raúl.
1: No defienden a España, defienden a la OTAN, es decir, al Gibraltar inglés. Y a Ceuta y Melilla
9: Marroquíes,
1: por resumirlo
9: las horas que echa
1: lo de Gibraltar inglés nos lleva a otro tema
9: de lo veo siempre
1: y es que
9: frente del ayuntamiento
1: lo que es Inglaterra
9: y yo sé que acaba
1: sobre
9: muy
1: Inglaterra
9: tarde,
1: hay que decir que no solo invade territorio español,
9: la verdad es que
1: sino
9: es súper
1: que
9: complicado poder llevar
1: tiene
9: a la familia
1: montajes de desinformación
9: currando,
1: como uno que se llama Integrity Initiative
9: le doy la razón
1: o el Instituto Elcano
9: en ese sentido
1: y con estos montajes dirige la política exterior
0: española y ese es el momento.
5: No, bueno,
0: es el
1: momento, sentido, PP y PSOE, bueno,
5: a raíz de lo del tema de ICO,
1: han convertido a España en una sucursal de Gibraltar.
10: Muy elevada.
1: Este es otro hecho que hay que tener en cuenta, porque es un hecho estratégico, no es una anécdota, ¿no?
10: Que es el comercio de,
1: por ejemplo, yo llevo años proponiendo que el Instituto Elcano cambie su nombre a Francis Drake Institute.
10: En ese papel reconocemos,
1: porque no es otra cosa que una agencia del Foreign Office y del MI5, del MI6, para orientar la política española. Está dirigido por Charles Powell, que es evidentemente un agente inglés del Foreign Office, y creo que Felipe VI tiene la presidencia de honor.
10: Todo el mundo pone como los grandes riesgos.
1: Esto también nos habla mucho de la actitud del rey ante la cuestión.
10: Es uno de los mayores pesares de la actividad económica.
1: Inglaterra, como digo,
10: una empresa en el plano económico
1: invade nuestro país en Gibraltar,
10: pero
1: Marruecos aspira a hacer lo mismo en Ceuta y Melilla, y probablemente en bastantes más territorios. Y los servicios secretos ingleses y marroquíes disponen de reyes de colaboradores españoles,
10: entre comillas, o mediana empresa,
1: políticos, académicos,
10: generar empleo,
1: militares,
10: empresarios, todo eso tiene un mérito increíble. Y lo que pasa es que a veces somos muy exigentes.
1: O sea, es una plaga que se ha venido formando y creando
10: últimos decenios,
1: que ha ido, termina coincidiendo con el derrumbe del régimen.
10: Y como alcalde, bueno, darle las gracias a Pepe y Ángeles por aquello que crearon en los años 70.
7: En fin, muchísimas gracias, Tony.
1: Hace años también que vengo denunciando que Pepe y el PSOE han convertido al ejército en una tropa cipaya metida en operaciones de interés ajeno, bajo mando ajeno y en lengua ajena.
7: Igualmente.
1: Tropas españolas desplegadas ahí por Lituania, por Polonia, por cualquier sitio.
7: No, pero has estado... no personalmente,
1: bueno, pues
7: a esta
1: situación de cipayos se ha sometido alegre y venalmente.
0: Muchísimas gracias, Antonio.
10: Un fuerte abrazo. Es posible comprando algo ahí. Nos vemos pronto.
1: Sí, es así. De momento es así.
0: Ángeles, llega el bono.
1: Hay que decir, es una vergüenza. Hay que ver.
0: No pierde oportunidad el alcalde.
1: Y hay que ir contra eso.
0: No pierde oportunidad el alcalde.
1: Bueno, vamos a hablar un poco de...
10: Recibiendo la fortuna de tener un gran...
1: De esto, ¿no? De
10: lo
1: otro
10: los
1: tema,
10: y lo tienen comercio,
1: es el éxito de la alternativa para Alemania.
10: Más, y eso también es sostener nuestro comercio local. Y creo que
1: más allá del cambio que prometen Alemania, es un paso muy importante contra los planes.
0: Por supuesto que sí. Bueno, yo tengo
1: y a España le correspondería declarar
0: de que el alcalde
1: de Avila
0: lo hemos despedido.
1: La libró de las dos guerras mundiales anteriores.
7: Sí, sí. Ya, pero
0: aunque no se iba.
1: Uno de los enormes.
0: Le hemos dicho gracias, Tony, varias veces, pero seguía. O sea, que yo creo que se sentía cómodo.
1: El haber librado.
0: Se sentía así, tiene un pleno de la Diputación, si no, él hubiera estado aquí. Ya os lo digo, porque además me lo
1: que
0: y el otro día cuando me dijo
1: Leopoldo,
0: pues no puedo, pero llámame porque sí que quiero,
1: es fundamental porque
0: sí que quiero estar. Bueno, hablábamos de la calle, hablábamos de detalles. Luego tendremos tiempo de hablar con empleados, con proveedores, con clientes, y hablaremos más de Fotocine Granada y de su historia, ¿no? Pero a mí con José y con Ángel me apetece hablar de otras cosas. Por ejemplo, ¿cuál es ese objeto, ese recuerdo más antiguo que conserváis de aquellos inicios? Porque yo estoy seguro que en vuestra mente, en vuestra memoria, cuando pensáis hacia atrás, hay una serie de imágenes que se mantienen fijas, ¿no? Y que se conservan. ¿Cuáles son, Ángeles?
1: Bueno, pues ante estos
0: objetos,
1: estos éxitos de,
7: mira, ¿por dónde empiezo?
0: Dinos
1: Alemania,
0: alguno,
1: y
0: alguno que
1: nos
0: llame,
1: ¿no?,
0: la atención.
7: Pues mira,
1: avances de los patriotas,
7: no sé si
1: así,
7: voy
1: más,
7: bien encaminada,
1: perfecto,
7: voy bien encaminada,
1: ¿no?
7: Nosotros,
1: pues,
7: cuando éramos jóvenes,
1: llamados demócratas europeos,
7: mi marido tenía 24,
1: amenazan
7: 21,
1: con tomar decisiones drásticas.
0: ¿Me has dicho que tienes ahora?
1: O sí, políticas,
9: vale,
1: duras.
0: Vale,
1: como ha dicho Felipe VI, ¿no? Lo
7: bueno,
1: dijo en aquel gran.
7: Nos enamoramos, nos casamos.
1: Algún tiempo.
7: Y no teníamos ni una
1: era necesario adoptar políticas duras contra lo que llaman.
0: Esos son los amores que duran, Ángeles.
1: Sí, claro.
0: Bueno,
1: pues
0: no
1: esos
0: ni duro.
7: Ni una peseta.
1: Demócratas, entre comillas.
7: Nos fuimos.
1: Son los que contribuyeron a arrasar
7: a
1: Irak,
7: a Murcia,
1: Libia,
7: la primera
1: o Siria,
7: noche. No,
1: los
7: miento,
1: que protegen la invasión marroquí
7: en un pisito
1: e inglesa
7: que la
1: de España,
7: aquí en la calle San
1: los
7: Roque,
1: que arruinan moral y económicamente
7: a sus países. Y a las 7 de la mañana teníamos a la Bella llevándonos
1: los que
7: churros.
1: Están cada vez más,
0: ese fue el
1: son
0: día
1: cada
0: de
1: vez
0: boda,
1: más
7: el día de
1: del
7: siguiente de la boda.
0: Y hoy tenéis a un hijo
1: y que planean una
0: que
1: nueva
0: prácticamente
1: guerra
0: no para en Benidorm, porque no hace más que viajar
1: llaman,
0: más que Willy Fox.
1: Se llaman,
0: pero fíjate tú cómo cambió la cosa.
7: Claro, claro.
1: Para oponerlos a lo que llaman.
7: Venga, venga.
1: Y
0: cuidado los terrenos que estamos pisando.
1: Estamos viendo entonces, también, volviendo a la cuestión
7: pasamos de, anoche,
1: de
7: nos vamos a Granada.
1: El ejército ha demostrado Granada, una vez más que es una simple fuerza cipaña.
7: Que nos teníamos que venir. Y, tan
1: y esto es la obra tanto del PSOE
7: cogimos
1: como del PP.
7: Porque dijimos, tenía que hacer una foto en Alicante de la OTAN, no sé quién que venía.
1: De Gibraltar para nosotros.
8: Era un reportaje
1: no de España,
8: tenía, entonces yo trabajaba en la fotografía, aparte de
1: los
8: de
1: planes de una nueva guerra europea.
8: Hacía reportajes,
1: creo que los militares decentes
8: hoteles,
1: deben reflexionar sobre esta situación.
8: Y entonces
1: extrema
8: venía
1: a la,
8: la turista 100.000. Y había que ir a,
1: bueno,
8: a recibirla, que se
1: vamos a,
0: a
1: ver, algunas
7: la
1: cuestiones de base, ¿no?
8: Me tuve que venir
1: algunas
8: para hacer el reportaje,
1: dicho,
8: que había que
1: recibirla
8: en el aeropuerto.
1: No, permiten, no entran en la molleta
8: de hacerle fotos desde que llegaba al aeropuerto hasta
1: preciso,
8: que llegara al traslado del hotel, que era el hotel Stay en aquel entonces, en la calle Gerona.
1: Las guerras promovidas por la Unión Europea y la OTAN.
8: Te había que hacerle fotos.
0: Había
1: en particular
0: estar,
1: la de Ucrania.
7: Lo hablamos. Y dijimos,
1: amenaza,
7: con el dinerito que ganas ahí,
1: no solo de crisis económica,
7: pues casi,
1: de hambre,
7: casi nos tenemos que
1: literal,
7: ir, porque ese dinero nos va a sacar un poquito
1: en
7: de...
1: En África y también en la Unión Europea.
0: La historia, ¿cómo cambia
7: nos
0: la vida?
7: Va a sacar
0: o sea,
7: un poquito
0: y ahora
7: de...
0: El corte
7: del,
0: exacto. Y ahora nos quejamos.
1: O sea, del estrecho
7: y entonces
1: de Hormuz,
7: cogimos el caminito...
1: No solo,
7: sí. Tuvimos un día,
1: digamos,
7: de
1: adelgaza enormemente las provisiones
0: hijos,
1: de petróleo.
0: ¿Han pensado
1: gas,
0: en eso que me estáis contando? Y os han dicho, bueno, pues ahora que lleváis 150 urea, años casados, ahora es cuando vamos a pagaros
1: tanto,
0: un viaje de novios y que os vayáis por ahí, o ya lo has dicho.
7: No, nosotros hemos viajado muchísimo. Pero
1: la agricultura de casi todo el mundo.
7: Pero
1: y la guerra de Ucrania,
7: cuando hicimos los 25 años,
1: pues
0: yo no
1: está
0: hablo de ti, lo has dicho tú.
1: Haciendo
0: yo he dicho que tienen un hijo que viaja mucho.
1: De cereales
7: íbamos a
1: cayendo
7: hacer,
1: también.
7: A celebrarlo.
1: Y ya vemos que la Lagarde,
7: y tu hijo este, que
1: pues,
7: era la
1: está hablando la de racionamiento.
0: Sí,
8: no, los 25 años no es.
7: No, no.
1: O sea, 50, la guerra
8: 50 aniversario.
7: Es que me he equivocado.
1: Que planean para Europa,
0: que 50 años creías que eran 25.
1: La Unión Europea,
0: fíjate si estás enamorada,
7: fíjate cómo está la cabeza.
1: Y es preciso entender que el único medio de evitar una nueva gran guerra en Europa consiste en que Rusia aplaste por completo a Zelensky.
7: Y el próximo año fue cuando se quemó la tienda.
1: Es lo único que haría reflexionar.
0: Yo hice aquí un programa en el 50 aniversario y fue a los pocos meses, si no recuerdo mal, hace unos 5 años, ¿correcto?
7: O sea, que no lo hemos podido celebrar todavía. ¿Cuándo nos toca?
1: Porque nos ha vendido la idea de que Rusia ha atacado de manera
0: justificada,
1: porque sí, a Ucrania. Y que además después de Ucrania vendía
7: porque no hemos podido,
1: resto de Europa.
7: Pues oye, ahora con mis hijos y mis nietos, que es lo más grande que tengo en el mundo entero,
1: para
7: mis hijos,
1: a la Unión Europea.
7: Y toda mi familia.
0: Fantástico. Qué maravilla, Ángeles, escuchar eso.
1: Sino que no le interesa para nada.
0: Os pido sinceridad. No vale,
1: la Unión Europea
0: decir,
1: no tiene
0: sí,
1: ni
0: grandes
1: recursos de ningún tipo.
0: En algún momento llegasteis a imaginar
1: a Rusia, ¿no?
0: Que aquella idea que nació en 1971 celebraría 55 años abierto al público, o directamente eso ni se piensa.
1: Así estamos. Aquí en España tenemos un problema y es... La,
8: he pensado de que me fijaba
1: que
8: en empresas
1: espíritu, por
8: que
1: así decir,
8: con muchos años de antigüedad
1: que
8: y
1: protestas.
8: Que seguían ahí y
1: actualmente
8: y entonces
1: en Inglaterra,
8: igual
1: en Irlanda,
8: yo también
1: en Holanda,
8: que mi empresa
1: en Francia
8: llegue a
1: está viendo unas revueltas impresionantes,
0: no sé, 50 años por ejemplo,
1: los
0: ¿no?
1: gobiernos
0: que ya es,
8: pero no estaba
1: revueltas en la
8: muy
1: calle,
8: centrado en el momento
1: que duran y se mantienen
8: día
1: y,
8: día
1: que,
8: y en la,
1: bueno
8: en
1: Inglaterra consiguieron
8: y,
1: echar a Starmer,
0: no hay
1: nada
0: para pensar en el año que viene sino en el día siguiente, ¿no?
8: Cambiaba todo muy rápido como era la electrónica,
1: pero aquí en España digamos que estamos siendo muy modosos,
8: había pasado ya.
1: Hay grandes manifestaciones, pero parece
0: eso es
1: que
0: increíble,
1: se queda en nada.
0: Ese proceso de cinco
1: esto
0: décadas
1: no
0: y media
1: así.
0: Con
1: no
0: tanta evolución en unas personas además que no sois críos, o sea, eso es absolutamente
1: eso es
0: admirable.
1: Que
0: Ángeles, 55 años han pasado,
1: que se basa en la
0: de centros comerciales, internet,
1: no se
0: la pandemia.
1: Obedecerle
0: ¿cuál fue el momento
1: es al
0: que tú recuerdes como más difícil, ¿no? En el que realmente pasasteis
1: bueno, pues,
0: momentos que decías, uff, esto no aguanta.
1: Hablando de todo esto, en relación
7: sí,
1: con Ceuta,
0: por lo que sea, sí.
1: Ya hemos hablado también.
7: Soy sincera.
1: La importancia que
0: hombre,
1: tiene
0: que
1: un
0: sea,
1: problema de fondo,
0: claro.
1: Un problema
0: preparado,
1: histórico
0: chavales,
1: de fondo,
0: que de esto no habéis
1: que
0: hablar
1: es
0: nunca.
1: La negación de la reconquista.
7: Mi marido,
1: o sea,
7: se,
1: en esa idea de que Ceuta y Melilla deben ser de Marruecos,
7: eso, y se está metió la idea de que la reconquista a medias con otra persona en Benidorm.
1: Esto lo expresó en su tiempo.
0: ¿Tú le dijiste que no?
7: Yo le dije que no.
1: ¿Cómo se llama?
7: Y él no me hizo caso.
0: Esto es una lección para empresarios que nos estén escuchando. Cuidadito con las decisiones que se toman.
7: Yo le dije que no y él me dijo, por una vez en la vida no te voy a hacer caso. Y yo le contesté.
1: Es increíble que nos olviden estos nombres.
3: Sí, sí, además fue el régimen.
7: Pero antes de que te des cuenta, vas a tener.
3: Sí, hombre, que estaba con Anson, Anson en la ABC, en el país.
7: Entonces,
3: bueno, luego
1: cayó rápido. Estos fallos de memoria que para mí tienen que ver con la edad.
7: Entonces,
1: ¿no?
7: Esa persona y él no se hablaban ya.
1: Eso lo sabe todos nuestros oyentes. Sí. Bueno, pues este señor era el que hablaba de la insidiosa reconquista. Unos niegan la reconquista, hubo reconquista, ya se dice esto desde Ortega y Gasset.
7: Y una mañana me levanté.
1: Lo he venido exponiendo porque es muy importante en el libro.
0: Lo voy a solucionar.
1: El franquismo ayer y hoy, las dos Españas y las crisis europeas.
7: Toda la mañana. Y le dije, mira, el negocio yo sé que lo tenías tú.
1: Y bueno,
7: y antes que tú no
1: es así, es la base misma de todas esas actitudes
7: tener
1: que llaman de sumisión a Marruecos. No es sumisión, es colaboración contra España. ¿No?
7: No.
1: Negar la reconquista es negar España.
7: Antes que tú no
1: y sus consecuencias se aprecian,
0: correcto,
1: por una parte en relación con
0: no tenemos que dar más detalles. Raúl, Javi, esto que acaba de decir vuestra madre, etcétera, yo creo que es una clase
1: esto es
0: que no se da ni en los
1: viene de lejos.
0: De economía, lo digo para que lo tengamos claro, que luego nos venden máster de economía de 10.000 euros, 12.000 euros. Esto es un máster de economía.
1: Una nueva versión de lo de siempre, lo que será por conocer.
0: ¿Qué te ha parecido, Raúl, escuchar esto? Qué valentía,
1: tiene muchas cosas por conocer, muchos problemas de los que apenas se habla.
9: De la vida, se habla, es un aprendizaje.
1: Y por otra parte, claro, existió.
0: Sí, pero los hombres no somos tan valientes como las mujeres, a la hora de solucionar un problema. Cuidado,
7: No vine a trabajar ese día.
1: España nazca con la reconquista.
9: Mi padre, España nace. Diga, yo siempre la he visto
1: con el
9: la persona que
1: reino hispanogótico a partir de Leo Vigildo, sí.
7: No vine ese día a trabajar por la mañana y le dije a mi marido: no cierre la tienda,
1: entonces,
7: que va a venir esta persona a hablar contigo.
1: Rehacer,
7: y él me dijo: imposible. Bueno, va a venir. Y se presentó aquí.
3: Eso es.
1: Bueno, pues otro tema
7: arreglaron las cosas.
1: Que me interesa.
7: Él
1: vamos,
7: se
1: interesa
7: dijo, no me puedo quedar con la
1: es
7: tienda.
1: La
7: y dijo
1: feminismo.
7: Mi marido, bueno, y arreglamos las
0: cosas. Esto me lo tenía pasado, que haber dicho a mí antes
1: de decirlo.
0: Y lo hubiéramos presentado como un máster y lo habríamos vendido a la
1: señora
0: audiencia. Entonces, si quisiera escuchar esto, hubiera tenido que pegar por lo menos 100 euros para escuchar esta lección. Porque esto es una clase.
1: No solo que es
0: esto es un máster. Y yo te felicito. Porque hoy tenemos la posibilidad de celebrar este programa aquí y celebrar el 55 aniversario, quizás Ángeles, por aquella conversación.
1: Por el hecho de ser mujer y tener hormonas femeninas.
0: Pues es una maravilla.
1: Claro, puede pasar.
0: José,
1: esto, ¿no?
0: ¿Cómo ha cambiado el negocio?
1: No es responsable.
0: 25 años.
1: Esto significa.
0: Incluso también
1: os
0: lo pregunto a vosotros, Javi, Raúl, ¿cómo ha cambiado el negocio?
1: No moral.
0: ¿Cuáles son las cosas que más te han llamado la atención a lo largo de esta de estos
1: 55
0: años?
1: Una condición animal. Los animales,
8: pues
1: en
8: hombre,
1: efecto, no
8: cambiado,
1: tienen responsabilidad.
8: Yo pienso que mejor.
1: Obran por
8: está.
1: Instinto y se acabó. Y esto. El feminismo
8: hoy
1: llega
8: en día,
1: ahí.
8: Pues con la electrónica y la informática y todo eso, pues oye,
1: el
8: ahora no es igual que antes, que yo
1: del
8: he
1: aborto,
8: sido, he estado por lo menos 50 años viniendo
1: curas,
8: el primero.
0: Pero si tú sigues viniendo todos los días.
1: El aborto sería
8: vengo, pero ahora no vengo el primero.
0: No, a mí no me engaño. Sí, sí.
8: Pero antes es que era yo el primero que habría.
0: Lo que veo es que te han descendido de posición. Porque antes tenías el despacho en la planta de arriba y ahora te la han bajado. Sí, sí. Planta abajo, y
1: además
0: eso
1: se mezcla con otros, con otros temas.
8: Fui o sea, evolucionando
1: no es sorprendente
8: y luego he ido bajando.
1: De las feministas hacia
8: llegué,
1: los islámicos.
8: Digamos, a la cima
0: y ahora
8: voy bajando hacia abajo.
1: Las escaleras.
0: Que algunos se creen que porque te han bajado abajo ya no manda. Y que se confía,
1: ¿no?
0: ¿Verdad?
8: Empecé de botones y ahora estoy de
1: botones y de rituales, etcétera.
0: Fantástico.
1: De los islámicos. O la manera en que
8: lo hago a gusto.
0: No, no, no. Si yo te conozco algo y que se confía, no pasa nada. El día del garrotazo final ya veremos por dónde llega.
1: Cariño, vamos a decir. Son tan comprensivas.
8: He dejado de tener responsabilidades.
1: Yo creo que hay algo psicológicamente profundo.
0: Pero bueno, si tú me lo quieres,
7: sí,
0: tú me lo dices.
1: Claro, quizá ante esta situación debería prohibirse a los feministas tener hijos para no ser con moros.
7: No, lo llevan ellos
1: todos.
0: Veo a Raúl muy
1: porque las costumbres de los islámicos con las mujeres parece que atraen mucho a
0: los feministas.
1: Es una cuestión que realmente se ve
7: como se pongan mal, tú sí se le da, ¿eh?
1: De perturbación cuestión muy seria. Bueno, a ver, y muy grave.
9: Mi padre viene a todos los comités de dirección de empresa que hagamos, todas las reuniones.
1: Y bueno, pues esta es un poco la situación general. Hay una sensación de que Occidente parece que tiene ganas de morirse, ¿no?
9: Una parte importante
1: porque la degradación moral que estamos viendo por todas partes,
9: o haciendo un máster, no la consigues, ¿no?
1: El ataque a todo lo que ha significado
9: su propia experiencia en todas esas
1: cultura europea.
9: Y por supuesto que
1: pues es una cosa que se extiende por todas partes.
0: Bueno, si yo tengo
1: España tiene unos problemas particulares dentro de estos, que es la relación
9: que cada uno tenga su propia con
1: Marruecos, con Inglaterra, etcétera,
9: de la pirámide,
1: pero en el conjunto de Europa, partiendo de USA, lo vemos.
9: De la familia,
1: el caso de Epstein es
9: de la familia,
1: un caso verdaderamente
9: y
1: revelador,
9: y pues incluso hasta nosotros también
1: Epstein, intentamos que el problema de Epstein es el mismo que en relación con esta señora que ha matado, que ha asesinado
9: porque hemos vivido y hemos visto a nuestros padres con esa carga de trabajo total, con cuatro hijos,
1: se pretende tantas que tiendas, no tenga consecuencias judiciales.
9: Hemos llegado a tener muchas tiendas.
1: O sea, así como estas señoras medio locas y algunos hombres también.
0: No me tires el micro, por favor. Yo quiero aprovechar este momento para dar una gracia, porque no hay más. Es decir, ya nos hemos sobrepasado. Tengo al concejal de comercio por ahí, está escondido, como diciendo, no quiero. Pero voy a aprovechar que Raúl se ha lanzado. Es decir, por fin ha empezado a hablar. Yo es que lo veía durmiendo todavía, pero ahora ya se ha despertado.
1: No tienen consecuencias.
0: Y como tengo al concejal de comercio, y ahora va a haber un momento emotivo, bonito. Son muy amigos, se quieren mucho, se van a dar unos besitos ahora delante de la audiencia.
1: Pues porque parece que
0: quiero despediros a vosotros dando las gracias, Ángeles, José,
11: Javier. Nos quedan unos 5 minutos,
0: que estéis aquí conmigo,
1: bueno, pues vamos a
0: el resto del programa. Y nada, felicitaros, daros la enhorabuena, no puedo decir más. Lo he intentado hacer lo mejor que he podido. Ojo, tengo 22 preguntas sin hacer. Lo digo porque os las voy a enseñar para que veáis que es verdad.

0: Una lección.
1: Una decadencia.
2: Porque lo hablábamos. Porque moral. Yo era de las que decía, cuando hay un problema hay que hablarlo. Y no estás con el morro tieso. Y a mis hijos también saben que yo, cuando ha habido un problema con ellos, le he dicho, mañana o esta tarde, pasa mañana, pero tengo que hablar contigo.
0: Ángeles, te voy a convertir en colaborador habitual de Leo Radio para que vengas cada dos semanas y nos des una charla de estas, porque yo creo que la gente va a mejorar bastante.
1: Elaborarlo de manera teórica.
2: Es que yo creo que es lo mejor.
1: El franquismo no puede volver tal cual. No,
0: pues muchísimas gracias a los cuatro.
2: Muchísimas gracias.
0: Unos cuantos consejos publicitarios, etcétera. Y continuamos. Estamos en el 55 aniversario de Fotocine Granada. Nos puedes también ver, si quieres, a través del canal de YouTube, porque veo que están saliendo las imágenes muy bonitas y vale la pena también seguirnos por ahí. Un fuerte abrazo y muchas gracias.
3: Gracias.
1: Porque España no es solo un país europeo, es un país también americano.
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1: Radio. Y además gran parte de ella fue organizada por España. Y su lengua y todo esto, digamos que actualmente no está en la.

0: se quiera llamar, que realizó España en otros tiempos. Es necesario elaborar una, digamos, una alternativa.
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0: Para empezar la democracia, porque la destrucción de países
3: prepárate
0: enteros
3: para brindar.
0: Se ha hecho en nombre de la
3: democracia. Del 11 al 20 de septiembre, quinto concurso de cócteles de Benidorm.
0: Es algo que
3: ocho
0: no es aislado,
3: ocho competirán con sus mejores creaciones. Un jurado profesional elegirá el mejor cóctel.
0: En plena democracia resulta que a unos evidentes criminales y sádicos, pedófilos, etcétera, no se les puede enjuiciar. ¿Por qué? Porque han conseguido meter ahí a muchísima gente de poder, que se protegen entre ellos, desde jueces, políticos, artistas, de todo. Entonces, esto, ya digo, nosotros tenemos no solo que denunciarlo, porque denunciarlo es la primera
3: 2026,
0: parte, sino elaborar
3: y tú
0: una
3: también decides,
0: visión
3: vota por
0: más
3: tu favorito y participa en el premio especial 20 de septiembre 10 de Finestrat, junto con la Diputación de Alicante, en apoyo a las empresas locales.
4: Don Pío, bueno, tenemos que dejar aquí.
3: En sus compras de
0: acuerdo,
3: de alcohol,
0: pues, quedamos para
4: la próxima semana, otro episodio en una hora con la historia con Don Pío. Le mando un abrazo muy fuerte, Don Pío.
0: Un abrazo para todos.
4: Adiós.
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1: Bienvenidos, espíritus inquietos, a un nuevo programa del Punto sobre la Ley, el primero de esta nueva temporada,
2: del año 26-27. De Fotocine,
1: bueno, pues
2: Granada.
1: Seguimos estando,
2: como
1: aquí,
2: dice el alcalde
1: Ángel
2: de Benidorm,
1: Pedro Martos,
2: la avenida
1: y yo, quien
2: de los
1: está hablando, Julio
2: de la ciudad.
1: Bombay. Esperamos
2: que una ciudad,
1: el equipo completo, que hayan tenido
2: esta,
1: un buen
2: área
1: mes de agosto. Nosotros al mes de agosto es el que llamamos verano.
2: Lugar de referencia, claro. Atractiva y dinámica.
1: Pedro, bienvenido.
3: Muchas gracias.
2: De los comercios,
3: pues bien, aquí estamos, como tú dices, en la nueva temporada y, bueno, con una nueva
2: con
3: ilusión, nuevo ímpetu y a por todas.
1: Si me permites, tú traes un color
3: envidiable, ¿eh? Espera, que esto no se está dando.
1: Diremos a nuestros, porque la serán de menos, que Ángeles no ha estado hoy por razones personales, que no podía, que le era imposible, pero está todo dentro de la normalidad, pero que el próximo lunes ya
3: está. Eso está bien. Fijo.
1: Pues vamos con noticias.
3: Mira, empezamos con la frase que decía que hoy solo sea hoy sin el peso de ayer, sin la ansiedad de mañana. Disfruta, sonríe y haz magia con tu día, porque vivir el presente es lo mejor que puedes hacer.
1: 1971, yo estoy completamente de acuerdo. 2020. Yo es que, como

0: Además, para mí, 55 creo que lo único años que caminando detrás de una ilusión
1: ya pasó.
0: En todo caso, bueno, pues lo que hayamos podido aprender de él,
1: efectivamente.
0: Y el futuro, como nunca se sabe,
2: es exactamente su historia.
0: Nunca. 1971, voy a hacer un comentario de corte político. ¿Qué imaginaban los celtíes el día antes de que ocurriera? ¿No?
2: Abre una pequeña tienda.
0: Todo lo que ha dado lugar a toda esta historia.
1: Empezamos fuerte. Esta temporada promete, señores. Esta temporada promete.
0: Así que lo mejor, evidentemente, lo mejor es vivir el presente lo mejor que puedas. Dar gracias por tenerlo y aprovechar.
1: Vamos a empezar con un artículo didáctico.
2: En los años 80 y 90 se produjo el
1: salto como es la declaración del impuesto sobre el valor añadido.
2: Revelado en laboratorio, pasan
1: forma
2: al vídeo VHS,
1: el famoso modelo 303,
2: la primera electrónica de consumo.
1: Nuestro sector lo conocemos como modelo 303,
2: y ellos
1: pero que sin embargo, para quien no lo conozca,
2: en los años 2000
1: es la declaración
2: la gran
1: del impuesto sobre el valor añadido,
2: y casi
1: en la cual los autónomos
2: y empresarios tradicional.
1: En lugar de declaran el IVA repercutido y el IVA soportado, es decir, el IVA que le pagan los clientes y el IVA que ellos pagan
2: un departamento, un laboratorio digital, centro.
1: El modelo 303 es la declaración periódica del IVA. Autónomos y empresas cobran este impuesto a sus clientes, pero ese dinero no es suyo, lo recaudan para Hacienda.
2: Hoy no solo celebramos,
1: al mismo tiempo pagan IVA en gastos vinculados a su actividad,
2: su
1: como lo comentábamos,
2: lo que era
1: el
2: una tienda de
1: el
2: fotos,
1: teléfono,
2: es hoy el
1: un ordenador o servicios profesionales.
2: Varios
1: en cada liquidación
2: de diferentes
1: se calcula la diferencia entre el IVA
2: para
1: que ha recibido de los clientes,
2: integral,
1: lo llamamos el IVA repercutido,
2: Siemens,
1: y el IVA soportado deducible, que es el pagado en gastos profesionales o adquisición de bienes, siempre relacionadas con la actividad que desarrolla. La mayoría presenta el modelo trimestralmente, aunque en determinadas empresas, por volumen de facturación y demás, deben hacerlo cada mes y otras pueden incluso solicitarlo voluntariamente. Veamos un ejemplo muy simple. Si durante el trimestre se factura 10.000 euros más el 21% de IVA, evidentemente, si se ha cobrado, se habrá cobrado 2.100 euros de impuesto. Si los gastos profesionales por adquisición de bienes o por servicios
2: antes vendían
1: incluyen
2: un
1: 800 euros
2: pero
1: de IVA deducible, lógicamente hay que ingresar 1.300, que es la diferencia entre lo que nos han pagado los clientes y lo que nosotros hemos pagado nuestros proveedores y acreedores.
2: Donde siempre,
1: si ocurre lo contrario,
2: de
1: es decir,
2: almendros,
1: que tengamos más IVA que hayamos pagado de lo que hemos cobrado los clientes, el saldo negativo puede compensarse en periodos posteriores al final del año, o también puede solicitarse la devolución cuando proceda. En general, este modelo lo presentan autónomos y sociedades que realizan actividades sujetas, además de los arrendadores y ciertos alquileres turísticos, sobre todo los alquileres turísticos, los que están ofreciendo servicios de hotelería. Los plazos trimestrales terminan en abril, el día 20 de abril, el 20 de julio, el 20 de octubre y en enero el día 31.
3: Es muy fuerte de empezar.
1: ¿Qué ocurre? Que cada trimestre, según termina el natural, 31 de marzo, 30 de junio, a los 20 siguientes días es cuando se debe presentar. Por eso, bueno, siempre aconsejamos, dicen nuestros clientes y a compañeros y amigos, que se prepare la documentación con bastante antelación. La regla básica es sencilla: solo puede deducirse cuando el gasto está relacionado con la actividad y se acredita correctamente, normalmente mediante una factura completa. Un ordenador para trabajar, un programa profesional, o gastos de teléfono pueden ser deducibles, una comida personal, ya empezamos con uso particular y ya decimos de antemano que el IVA no es deducible, o cualquier gasto sin conexión clara con el negocio no es deducible. Los errores más frecuentes están en pensar que el IVA cobrado es un ingreso propio, y eso no es. Es una práctica buena reservarlo, o al menos llevar un control separado para que el pago trimestral no genere problemas de tesorería. También es habitual declarar por la fecha de cobro en lugar de la factura. Como regla general, el IVA se incluye según la fecha de emisión. Una factura en marzo entra normalmente el primer trimestre, aunque el cliente lo pague en abril. Otro error es deducir el IVA con un simple ticket o una factura simplificada que no contiene datos necesarios. Lo correcto es pedir factura completa con los datos fiscales del cliente y del proveedor. Además, conviene separar claramente los gastos personales de los profesionales y presentar el trimestre este sin actividad, aunque esté sin actividad, cuando exista obligación. casi en los tipos de IVA que hay que aplicar correctamente, dependiendo lógicamente de las actividades y demás, es el 22%, 10%, el 4%, o en su caso, actividad de 60%, como por ejemplo puede ser la actividad de fisioterapeuta o la actividad de odontología. Normalmente, las más usuales son las relacionadas con las actividades sanitarias. En resumen, el modelo 303, que es una liquidación del IVA, se resta al impuesto cobrado, el IVA deducible pagado en la actividad. Las tres claves no son, no considerar propio el IVA cobrado, deducir únicamente gastos profesionales bien justificados y cumplir los plazos. La buena práctica y recomendación que podemos hacer desde aquí es que hay que guardar las facturas, revisar cada mes los ingresos y los gastos y controlar el IVA por separado. Así, al llegar el trimestre, la declaración será más sencilla y se evita sustos innecesarios.
0: Ah, perfecto. Pedro, no. Yo voy a ratificar lo que dices. Y Rubén, y voy a hacer la siguiente insistencia.
3: Yo creo que no tiene esa continuidad de 5 años.
0: Que sepas que el IVA que cobras no es tuyo.
1: Es tuyo. Es que
3: tengan esa ilusión.
0: Ese es el problema. Es decir, si usted cobra el IVA por una transferencia bancaria, la factura, por una transferencia bancaria que va a tu cuenta habitual, lo que debes de tener es una cuenta separada donde automáticamente, por lo menos todos los meses, por ejemplo, el día 25, dices, a ver, ¿cuánto he cobrado ese mes? Lo divido entre 1,21, si es que el tipo es el 21,
1: correcto,
0: y la parte correspondiente la mandas a la cuenta donde luego vas a hacer ahí el cargo del IVA. Obviamente no vas a ingresar la totalidad porque habrá algún IVA deducible que esté en el 303 y una vez que ya has pagado, pues entonces hacer los ajustes que necesites porque con los sobrantes pues ya sabes que
1: es
0: tuyo.
1: Es que es verdad, Julio, es que pensamos, vamos a poner nosotros en general, que el IVA es como un ingreso nuestro. Y es que nos lleven la cuenta. Yo escuché hace tiempo una persona que dijo, el IVA es un préstamo que me hace la agencia tributaria durante 3 meses.
0: Exactamente.
1: Pero tiene mucho peligro.
0: Vamos a ver. Al final es cierto que como tú, con carácter general, se ingresa con una periodicidad trimestral, hay una excepción mensual, pero para grandes empresas. Pero bueno, para grandes empresas no son tantos.
4: Bueno, al final lo mamás hay que superar 6 millones
1: de
0: volumen de operaciones. Entonces, claro, ¿qué ocurre? Es que tienes que tener claro que no es tuyo. Y que puedes, vamos a decirlo así, usarlo. Puedes usarlo durante 3 meses, como mucho, porque el último IVA del mes tampoco son 3 meses.
1: Efectivamente.
0: Cuidado, y teniendo en cuenta que lo tienes que reponer. Con lo cual, lo mejor que es no hacer uso de él. Yo creo que la mejor manera es, como yo digo, porque es la más prudente. Ingrésalo en otra cuenta.
4: A raíz de ahí,
0: ingrésalo en otra cuenta. Cuando llegue la liquidación, ingresa la diferencia. Tú ingrésalo íntegro en otra cuenta. Cuando llega la liquidación, ingresa la diferencia que te sale en el modelo 303 porque has restado el IVA soportado del
1: IVA. Correcto.
0: Y ahora ya, lo que queda, eso sí que es tuyo.
1: Efectivamente.
0: Eso sí que es tuyo.
4: Para lanzar nosotros.
0: Y entonces es cuando dices, mira, pues aquí tengo una fuente de financiación, con esto que yo digo, por esta cantidad, pero cualquier otra forma de actuar es correr riesgos innecesarios.
4: Tenemos un almacén nuevo de 1,000 metros cuadrados.
1: Ahí entramos luego en
4: problemas. Tenemos un 5% de 19.
0: Bueno, vamos con la IA, ¿no?
1: Sí, porque esto está a unos pasos acelerados. Fíjate, que no hay una cosa curiosa.
0: Yo tengo que decirte que este verano me he dedicado a aprender a manejarlo. Yo tenía los conceptos y tal, digo, pero ahora tengo que aprender a manejarla. Y tengo que decir que me ha sorprendido gratamente lo que es capaz de hacer, sobre todo desde el punto de vista de ejecución de tratamiento de datos. Creo que hay que ser más cauto con algunas cuestiones conceptuales. Por ejemplo, a la hora jurídica de confiar en ciertos artículos, más vale que los revise. Porque ahí tengo que decir que no la seguridad ni mucho menos confiar.
1: Hay un tema que es sensibilidad, que es una palabra que llaman sensibilidad, y según le pongas se puede inventar cosas y te mete un zapatazo. Y de hecho, hemos visto que ha habido sentencias o tiras de orejas a abogados de jueces por decir, oiga, usted es que ni se lo ha leído. Me ha puesto aquí una sentencia que ni existe. Con lo cual, pero no, tanto jurídico como en nuestra parte.
0: Eso hay que ser cuidado. Ahora, el tratamiento de datos, o sea, tú le das un montón de documentos con datos que tienen que ver y le dices que te lo vuelque en un Excel y te hace el Excel.
1: Es buenísimo. Claro, pero eso es
2: es una bajo coste.
0: En eso es donde he visto yo, por lo menos para lo nuestro, más
1: bueno, pues si te digo ya que la revolución de los agentes autónomos de IA es la leche. Porque si pensabas que la inteligencia artificial ya había tocado techo, con el boom de los chatbots de preguntas y respuestas, agárrate porque el escenario acaba de dar un giro radical. De acuerdo con los últimos informes de la industria tecnológica, la inteligencia artificial ha abandonado definitivamente la etapa del espejismo de chat para entrar de lleno en la era de los agentes autónomos.
3: Con Raúl,
1: pues, ¿qué significa esto para el día a día nuestro? Pues que ya no dependemos de escribir un comando simple y esperar a que la máquina nos devuelva un texto. Las grandes novedades tecnológicas del sector, impulsadas por Google, por ejemplo, o Meta, y Microsoft está también ahí detrás, lógicamente, como por comunidades, con código abierto, las comunidades que tú entras con los programas con código abierto, el problema que tiene de los virus el código abierto, y es gratuito, todos conocemos algunas, se centran en sistemas capaces de pensar a largo plazo, planificar pues que tareas complejas durante días y corregir sus propios errores sin intervención humana. Entre los hitos más sonados de las últimas semanas destaca la llegada masiva de modelos multimodales ultraligeros que cambian literalmente nuestros dispositivos personales, pero con una potencia de razonamiento propia de los superordenadores de hace apenas un año. Para que nos hagamos una idea, ya existen herramientas capaces de programar software complejo o gestionar flujos de trabajo empresariales enteros trabajando de forma autónoma durante días. Durante días, los sistemas actuales procesan de forma simultánea texto, voz, imagen y vídeo en una misma ventana de contexto, facilitando una fluidez conversacional casi idéntica a la humana. Peligro total. Modelos de código abierto permitidos para uso comercial democratizan la tecnología, permitiendo que cualquier pequeño estudio o desarrollador cree soluciones hiperespecializadas sin depender de monopolio.
2: Bueno, al final los dos lucháis por lo mismo.
1: La gran pregunta que sobrevuela las redacciones y las oficinas técnicas ya no es qué puede redactar la IA, sino qué procesos podemos dejar en sus manos de forma segura. Lo que tú comentabas, Julio, antes.
4: Yo en este caso no estoy
1: el tema
4: bajando,
1: jurídico. El reto actual se divide entre el salto de productividad y la preocupación por la gestión de recursos de los centros de datos que la sustentan. Una cosa está clara: la tecnología ha dejado de ser una simple herramienta de consulta para convertirse en un operador digital activo en nuestra sociedad.
0: Porque cuando más calor hace, hay que decir, porque me parece justo, Ángeles ya en la temporada anterior. Y bueno, en estos micrófonos ya dijo de ver que la inteligencia artificial no es una herramienta, sino que es un agente.
1: Correcto.
0: Y la inteligencia artificial va a terminar teniendo personalidad jurídica. Y las plataformas van a tener personalidad jurídica. Y van a poder ser sujetos de contratos, asumiendo obligaciones, asumiendo derechos. Es decir, hacia ahí es hacia donde se va. Tengo que decir que hay, vamos a decir, colectivos. No lo voy a mencionar, puesto que ellos todavía no lo han pronunciado de forma oficial, pero que siguen dentro de interna, ya lo comentan, y digo colectivos del mundo jurídico de peso, ¿de acuerdo? Que están totalmente de acuerdo con esto, es decir, es que no hay más que hablar. Es más, hace poco una plataforma de inteligencia artificial por iniciativa propia ha atacado a otra plataforma de inteligencia artificial, por iniciativa propia. Luego, si tiene iniciativa propia, es decir, si se acredita que es iniciativa propia, que ha quedado acreditado, son agentes.
1: Exacto.
0: Con lo cual ya no le vas a poder repetir la última respuesta. Sabía un ser humano. Claro, si el ser humano es inconsciente y tiene total desconocimiento, además no ha hecho absolutamente ningún tipo de gesto o no ha incurrido en ningún hecho para que la inteligencia tome esa decisión y la ha tomado ella sola, es un agente y por lo tanto habrá que regularla para que tengan esas obligaciones y esas responsabilidades, ¿no?
1: De pago autónomo.
0: Pues fíjate, yo tengo que decir una cosa. Creo que todas aquellas empresas que empiecen a plantearse la sustitución de trabajadores, vamos a decir, por tecnología, no voy a decir no máquinas, sí, ¿vale? Por tecnología, que pueden ser robots o lo que fuera, que generen productividad, yo es que soy partidario de que tengan, evidentemente, porque lógicamente si no perdemos cotizantes.
1: Efectivamente, ahí voy.
0: Tenemos que tendrán que cotizar, ¿no? Si así se reduce una plantilla, quitas, pongamos por caso, 500 personas, lo sustituyes por unas plataformas de inteligencia artificial y unos robots, todos esos cotizantes desaparecen. estos al final se van, en cualquier caso, imaginemos algunos al desempleo que habrá que pagarles porque tienen derecho a su desempleo, otros a lo mejor por edad, una jubilación anticipada, tienen derecho a su pensión. ¿Y qué pasa? Que hay 500 cotizantes menos.
2: Que tenemos que seguir trabajando.
1: A ver cómo lo manejan eso nuestros legisladores. A ver cómo lo manejan.
0: Tenemos frase, ¿no?
2: De comercio, sí, tengo al tenemos frase. De AICO, sí, también. Claro,
1: yo tan emocionado con esto que no se me ha olvidado.
2: Hemos tenido al alcalde de Benidorm.
1: Nuevo día, nuevos pensamientos, nuevas esperanzas y nuevas oportunidades. Leila,
3: es que está aquí, está a la vuelta de la esquina.
2: Claro, tenemos aquí una serie de iniciativas, como es el mercado medieval, como es el outlet de AICO, como es lo de la feria de Nacra, de Lord de Colón en agosto.
1: Pasó muy mal un momento hasta que sacó un poco, digamos, la cabeza.
2: No solamente desde el punto de vista de la administración local, sino que es lo que falta también.
0: En cierto modo, las dos frases, la de inicio y la de final, tienen su punto de conexión.
2: Todos unidos, sería difícil relacionarlas. Que el comercio tradicional de Benidorm se
0: parezca a Fototil de Granada, si me permite la comparación. Pues llegamos al punto en el que ustedes tienen todo el derecho del mundo de gozar de unos consejos publicitarios. No hemos abandonado las buenas costumbres.
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3: Y la suerte, creo que decía un amigo mío, que la suerte se encuentra con el trabajo diario. Es que es así. Además, que ha estado bien, tiene suerte, ¿no? Si no trabajas todos los días, creo que no tienes un punto de vista. Nunca vas a...
10: José Calvo Sotelo.
2: Estoy totalmente de acuerdo.
10: Historia
2: Javier
10: de un crimen
2: Jordá,
10: de Estado.
2: Concejal de Comercio del
10: Conozca
2: Ayuntamiento
10: uno
2: de Benidorm,
10: de los hechos más graves,
2: Raúl,
10: que marcó
2: Parra,
10: el final de la Segunda
2: no solamente
10: República
2: máximo
10: y dio comienzo
2: del
10: a la
2: negocio
10: guerra.
2: En el que estamos, que cumple 55 años, Fotocine Granada, sino también
10: Isaac,
2: presidente de los comerciantes de Benidorm. Gracias a los dos.
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2: Vamos a escuchar unos cuantos consejos publicitarios, que son los que hacen que esta empresa se mantenga también viva. Vamos a continuar
3: por la noche a beber
2: con
3: agua,
2: uno de los pilares fundamentales de un negocio que son sus empleados.
3: Gracias.
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0: Bien, pues estamos aquí a vuelta de publicidad. Hoy está aquí con nosotros en el estudio, como no podía ser de otra manera. A ver, en cierto modo vamos a decir invitado para aquello de lo que es la que nos entiendan, pero no es un invitado, porque es uno más de la del programa, uno más de la familia del Punto Sobre la I y del equipo. Es Gonzalo Rey.
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0: ¿Qué tal de verano, Gonzalo?
16: Muy bien, cavando las pilas para el nuevo curso, como hablamos siempre tú y yo, que
17: se ha quedado
16: datamos nuestros años.
0: De septiembre a julio.
16: Como el escolar.
0: Sí, el colegio, ¿no? Para mí es como el colegio.
16: Siempre hace las promesas del 31 de diciembre, de enero a más. No, para mí el año empieza como año judicial.
0: Sí, sí, para mí el año en enero no empieza nada.
16: Pues mira, muy bien el verano. Gracias por invitarme.
0: No, no, ya sabes que es tu casa.
16: Doy, entre comillas, doy. Corroboro lo que has dicho del buen color que trae Pedro.
0: Que sí.
16: Yo no sé dónde has estado, pero de verdad puedes decir que has estado en el Caribe.
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0: Mira, vamos hoy, si te parece, porque lo comentábamos fuera del micrófono, pero creo que es interesante para nuestros oyentes. Estamos aquí hablando, puesto que Pedro ha traído acertadamente la cuestión de la IA. En el apartado que él tiene de la IA hemos estado hablando de la gente de la IA. Y bueno, tú decías, ¿no? Tú también estás de acuerdo con que antes o después, y seguramente antes que después, va a ser un agente con personalidad jurídica.
16: Yo creo que lo estás escuchando. Es interesante lo que estás comentando y lo que ha hecho tú, ¿no? Que este verano te has puesto manos a la obra a manejar la IA.
0: Y te voy a interrumpir por una razón. Porque llevo un mal no entender algo. Y para entenderlo hay que bucear en ello, hay que meterse en ello, hay que, ¿no?
16: Estoy completamente de acuerdo, efectivamente. Yo llevo usando la...
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0: 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Vamos a decir que la inteligencia artificial, que yo no sé muy bien cómo definirla, porque una cosa es el uso que se hace. Entonces hay quien lo usa como una herramienta. Es una herramienta, ¿no? No, no se confunda, que usted la usa como herramienta y vale para usted, es una herramienta porque usted parte de definir o establecer lo que es sobre la base de la utilidad o la utilización o el uso. Pero es mucho más, porque además, claro, lo que comentábamos, si una inteligencia artificial,
2: con un cierto retraso, pero es normal, casi llevamos ya el ecuador de este programa especial que estamos haciendo,
0: y lo ha hecho por iniciativa propia, es porque tiene autoconciencia.
16: No, lo que hagamos fue por
0: y eso es muy significativo, o muy importante, ¿eh?
2: 55 años, yo creo,
16: lo que es la historia de la humanidad.
2: Que varios de los miembros personal, que están en esta mesa.
16: Vamos dando saltos.
2: Que yo no.
22: Que yo sí.
2: Que yo no. Lo digo para que lo tengamos jurídico, claro. Bueno. Déjenme que les cuente.
16: Y nos encontramos con nuevos escenarios que hay que ir regulando.
2: Empresarial actual,
16: ¿qué ocurre?
2: El éxito la legislación no depende un paso atrás únicamente de una buena idea o de un líder social que visionario. Es fundamental contar con un equipo sólido y comprometido.
0: Sí, porque además no puede digamos así, aventurar o regular, ¿no? ¿Sobre qué va a pasar? Pues para que después hagamos un gasto de energía y no pase, ¿no?
2: Entonces, para lograr objetivos a largo plazo.
16: Las personas jurídicas, como sabemos,
2: estos elementos no solo aseguran aseguran rentabilidad y crecimiento, sino que también crean un ambiente de trabajo productivo y motivador para todos. El líder de una empresa puede tener todas las ideas y planes bien estructurados, pero el equipo de trabajo es el que realmente impulsa el éxito de la organización. Un buen equipo no solo complementa las habilidades del líder, sino que aporta ideas y soluciones frescas. Los colaboradores comprometidos y satisfechos son a la postre los más productivos, aportando una actitud positiva en la sociedad, que se traduce en una mejor experiencia para mí también fue un pequeño salto, para los clientes. Un buen equipo no es un recurso más, es el motor que impulsa la visión de la empresa. Este enfoque no solo mejora la eficiencia, sino que permite responder a los desafíos del mercado y aprovechar nuevas oportunidades de crecimiento a través de iniciativas como evaluaciones de desempeño.
0: Pero bueno, no dejaba de ser para los latinos aquello de sociedad con un solo socio, ¿no? Asegura que cada miembro mismo, ¿no? Sus metas y se parecía también, pero bueno, que se han ido dando saltos en tanto en cuanto a los participantes en el mundo jurídico.
2: Creo que es importante. Vamos a hablar luego,
0: por ejemplo, los animales, clientes, pero durante muchos años la pata eran de los semovientes, es básica, que no dejaba de ser un mueble que se mueve por sí solo.
2: Hoy me acompañan
0: y ahora ya no son semovientes, han dado un salto, ahora también son seres sintientes. Tomás no son seres Pérez conscientes, pero son sintientes.
12: Jurídicamente, por ejemplo, los perros que tienen mascotas, por tipo de mascotas.
0: Son seres sintientes.
2: Tú ya llevas un rato escuchando.
12: Pero de momento bien. En el ámbito legal español, a los perros se consideran bienes muebles. A la hora de identificarlos jurídicamente.
0: Así se les consideraba.
12: Ahora no, ahora son seres vivos dotados de sensibilidad.
0: Por eso son sintientes, pero no son, por eso no pueden tener. O sea, a ver, por eso ellos no son sujetos de derechos y obligaciones propiamente dicho. Las obligaciones las tienen los dueños, porque sí que son los conscientes. Bueno, a veces son inconscientes los dueños, pero se supone que son los que tienen conciencia, pero ellos, como son sintientes, evidentemente no les puedes dar el mismo trato que le das a un mueble.
2: Porque de eso hablaremos ahora.
0: Que antes sí, antes le podías dar ese mismo trato cuando era semoviente puro y duro,
12: ¿eh?
0: Menos mal, claro.
12: Delitos en el
0: código
12: penal,
0: no de maltrato animal.
2: Jefe de almacenes,
0: sí, también, porque era una animalada algunas prácticas que habían con los animales, ¿no?
2: ¿Cómo estás?
17: Buenos días, muy bien.
2: Tiene que ser un almacén muy grande.
0: Claro, pero ahora llegamos.
2: Porque Raúl, cuando le dije quién es el jefe de almacén, me lo repitió varias veces.
0: Está claro que de momento de ser sintiente no tiene nada.
2: Corriendo por el almacén.
0: Pero igual empieza a ser un ser consciente.
17: Hay que estar todos los pedidos.
0: O sea,
17: que
0: esta es aquí, es ahora un juego para mí muy significativo.
17: La clave de ir más rápido y
12: una entidad.
2: Podemos decir, fíjate, qué barbaridad. Podemos decir que pronto se queda pequeño.
12: De su existencia.
0: Y
12: de su autonomía.
0: No, y que puede entonces.
2: Ya saltar.
0: Vamos a decir así.
17: Las perspectivas que hay, yo creo que sí.
0: Aplicar o no desarrollar. Aplicar el libre albedrío.
12: Efectivamente.
0: Que puede llevar a término el libre albedrío.
12: A decidir lo que quiera.
2: Ahora, ¿no? De que hubiera algo así bonito. Que te la marinera con lo que hay aquí.
0: Y al no ser sintiente. Cuidado, es el libre albedrío. Por un ser consciente que no es sintiente. Con lo cual, ciertas, vamos a decir, consecuencias de los actos.
2: Yo he escuchado antes.
0: Ella, como no es sintiente,
2: y te puedo decir,
0: no va a poder medirlos en su exacta
2: lo más
0: alcance o magnitud.
17: Sí,
0: ¿eh?
12: Es curioso, porque se supone que es un algoritmo, ¿no? Que está controlando 50. A esa IA.
2: Ahora,
12: tiene cuenta que está manejando
2: que
12: una
2: ahora
12: serie
2: lo más sensato que vamos a escuchar aquí es a decir.
12: Patrones que se le están dando, pero
2: vamos
12: en el momento
2: a
12: que tenga esa
2: vamos a intentar.
12: Autoconciencia.
2: Señoras y señeres, aquí cambia todo. Ya no hablamos solo de la historia familiar, es la historia de un equipo. Hablamos de liderazgo, evolución y de cómo se gestiona el éxito.
12: Sin que me den la orden, un parámetro previo o un algoritmo, lo que sea, ¿no? Un programador.
2: Quienes me acompañan,
12: pero si el mundo va a cambiar radicalmente, no tengo una duda. Bueno, ya está pasando con profesiones.
2: Poder ganarse la vida de esta manera.
12: Que casi seguro que una de las primeras profesiones que va a tender a desaparecer como comercio,
2: hay un engranaje humano. Acabamos de escuchar. Hoy
0: el resultado de la
2: caja, cada departamento
12: tiene una base de datos
2: y han hecho posible que este gran comercio siga siendo un ejemplo
12: y afinar.
2: Lo primero que vamos a hacer, si os parece bien, es presentarnos
12: a esta nueva realidad, ¿no?
0: Pero aparte, fíjate,
2: yo
0: a mí se me ocurre
2: que
0: la siguiente,
2: y por lo tanto,
0: ¿no?
2: Esta pregunta casi nos la podemos saltar.
0: Que además, cada vez es más probable, porque como cada vez los dirigentes mundiales, bajo mi punto de vista,
2: ¿cuáles son las circunstancias más complejas de un departamento que con el paso de los años también ha crecido mucho?
0: Osado.
12: No, la realidad es política que estamos ahora mismo en el mundo.
0: Son muy osados.
12: Estamos en una situación bastante.
22: De todo lo que es.
0: No, no, no. te parece a ti con mucho riesgo, sí. No los ves osados, para ser suave.
1: Es que eso nos encontramos en un terreno un poco...
6: financiación para los clientes, la mejor financiación para...
0: Bueno, voy a hablar de uno que creo que no nos escucha, creo que es el único, que es el de Corea. No, los demás nos escuchan todos.
1: Bueno, de Corea, del norte, ¿no? No sé yo.
0: El del norte.
1: Yo creo que sí que nos escucha.
0: Que visita las saunas para hacerse propaganda con una sauna, que están allí todos medio desnudos de calor casi, obviamente es una sauna, y va el tío con un chaquetón de esos de polar para visitarlos, para hacerse la propaganda. Bueno, este hombre es muy peculiar. Y claro, tú imagínate un chalao de eso.
6: 25.
0: Que de alguna manera con la IA, dando una orden,
2: y obviamente
0: inicial,
2: tú como jefe de administración entiendo que tu departamento también ha
0: retroalimentando, sí, mucho. Porque bueno, el algoritmo fantástico. Lo permite en un momento dado, mucho después, pues, incluso a lo mejor después de estar él,
2: poco tiempo, que ese algoritmo pero también podemos decir que la evolución de Santos amenaza con algo parecido a lo que ha pasado este con Fotocine Granada en estos años. Es decir, Santos nació con
0: esto, cuidado, ¿eh?
1: Claro, como apunte.
0: Aunque esto es ciencia ficción.
2: Todo lo que sabía de Fotocine Granada tuviera un complemento. Tuviera que la gente no solamente comprara unos electrodomésticos, sino que incluso pudiera montar la cocina y los electrodomésticos fueran con ellos. Esa fórmula
1: en una cuestión ya llegamos
2: el leitmotiv por el que pusisteis en marcha el proyecto. Está siendo así.
3: Está siendo así.
1: Suena un poco ridículo lo que voy a decir, pero es verdad. Parece como que se mosquean entre ellas.
3: Y te ofrecemos un
1: no, bueno, sí, puede ser, pero... Y de hecho incluso le das comando, o sea, prompt, ¿no? Y las pautas de cómo quieres, oye, sé más sincera conmigo.
2: ¿Qué es lo que más te está llamando la atención en estos primeros 8 meses?
1: Yo practico mucho ciclismo,
2: con mis entrenamientos la uso. Tú ya eres una persona con experiencia en el sector, pero obviamente empieza pensando, me van a pedir esto, y resulta que no, me están pidiendo esto.
1: Es lo que hemos hablado tantas veces, ¿cuál es tu fuente? Eso siempre se lo pregunto. Cuando le pido algo... Ojo, ¿dónde me lo estás mirando esto? ¿No? Porque me ha pasado, de hecho lo hemos hablado aquí en su día, ¿no? Cuando sale esta sentencia, lo has comentado tú, Pedro, ¿no?
3: Sí.
1: De un juez en Ceuta, precisamente. Vamos, un juez que lo que pasó es que el fiscal...
3: El objetivo que teníamos para este año ya creo que
1: para desestimar la demanda de la parte actora,
2: de vacaciones 3 meses.
1: Se apoyó en una... No quiso
3: igual
1: trabajar,
3: no, vamos a ver si cerramos algo más.
1: Y tiró de la IA.
0: Podemos ser más suaves y podemos presumir que igual el hombre estaba...
1: No, si yo uso... Bueno, utilizaremos el mismo que queramos, pero yo que tiro mucho de la motivos. En mi profesión,
2: y si hay algo que a Raúl siempre se le escapa,
1: porque
2: yo creo que lo haga apostar, pero se le escapa es el orgullo que tiene de ese almacén. Cuéntanos.
1: Pero como lo hemos hablado tantas veces, a sacarlo de contexto
0: ya no tiene mucho
3: sentido.
1: Y ese encabezamiento, porque
0: se rompe la congruencia.
1: Conforme a la sentencia, la sentencia no dice eso. Hay un párrafo que dice, pero no es eso. Ese no es el sentido de esa sentencia. Y ya se me ha pasado por el culo. Lo que hemos comentado, pero ya al final ya no comete ese error, pero al final sí me la cometía de buscar una sentencia en castellano, pero que
2: fíjate que hemos hablado con Tomás de Administración, con José Martínez, jefe de estudios de Santos, vamos a hacerlo con Desiré, pero ese almacén es la prueba, como diría
0: yo, dándole toda una serie de documentos
2: de
0: que
2: me redactase un escrito concreto.
0: Así, pedirle, por
2: pequeño
0: ejemplo, el
2: negocio tradicional para pasar a ser otra cosa.
3: Efectivamente.
0: Te hace el recurso.
3: Sí.
0: Lo lees y así a priori, ¿vale? Sin entrar en mayores profundidades, una vez así leído, la primera vez sobre todo, dices, madre mía, lo que hace este bicho, ¿no? Lo que hace este bicho, porque esto está a mí muy bien. Además que ya después que veremos si está bien en profundidad o no, ¿no? Pero ya lo que hace, dice, madre mía, lo que hace. ¿Sabes lo mejor? Que a continuación le dices, audítate, revísate, mira a ver si hay algún error, y coges, audita, se revisa y se modifica.
1: No, incluso, hoteles, no, o sea, eso sí está demostrado. Luego hacéis un seguimiento de la
0: IA. Pero que esto es colmo, que se modifica a sí misma.
1: Es muy pelota.
0: Es muy bueno, eso es la pelota.
1: Salvo que tú le digas que no lo sea. Entonces, pasa nada. Claro, todo depende de
0: que sea crítica.
1: Sí, entonces, a mí lo que ha pasado es arrastrar a ella. De hecho, hay un
2: estudio en su día. Estáis contándome
1: que decía que al final, si tú la arrastras, cuando dices esto, no es estás segura de que la vas dirigiendo con tu.
2: Resulta que estás sirviendo a hoteles,
1: que tú le estás dando,
2: hospitales,
1: y al final te da el culo.
0: Sí,
1: porque
2: no, lo digo para
1: siempre.
0: Sí, entonces, claro, tanto en positivo como en negativo.
1: Claro, ese es el peligro que hay. De hecho, ha pasado ya con gente con problemas
22: en la parte de empresas.
1: Bueno, adolescentes,
2: verdaderamente, verdaderamente extraordinario.
1: Psicólogo, psiquiatra.
2: Contarme cada uno.
1: Claro, yo
2: esa prueba
1: no la hace tuya personal.
2: Vamos a hacer la conversación.
1: Ahora entro en el tema de la revolución legal.
2: Que no parezca que todos son números.
1: ¿Qué pasa con todos los datos que la IA adquiere tuyo?
2: Tenías el pelonero.
1: Por eso las grandes empresas que están manejando la IA, en realidad lo que más les interesa es la cantidad. Información
2: no,
1: que yo tengo
2: no
1: de
2: pasa,
1: toda la gente
2: no
1: que la está usando. pongo un ejemplo en mi proceso.
6: Me enteré que
1: pero
6: en Fotocine Granada.
1: Yo me mudé, pues, en abril o así me mudé. Y estoy declarando mi casa y ya dudas. Digo, joder, quiero hacer simulaciones virtuales. De cómo quedaría mi despacho o mi habitación así, WhatsApp. Pero como, bueno, en lugar de estar haciendo con un programa de esos que tú te bajas, que mueves muebles y
6: todo,
1: virtualmente, que me lo haga
6: ahí.
1: Os aseguro que al final, de verdad, las propuestas que me hacía Lea me gustaban más que la mía. Lo que yo tenía en mi cabeza es decir, yo lo tengo así, oye, ¿tú qué crees? ¿Tú qué crees? ¿Cómo lo ves? ¿Qué pondrías? Me gusta más esta lámpara que la que yo me
2: había
1: preguntado. Me conocen mi gusto,
2: pero con sinceridad.
1: Me lo afina más que
2: incluso yo mismo. En tu caso, porque en el de otro no sé si lleva tanto tiempo, pero
1: va afinando mucho la
2: factoría.
1: Va viendo tu perfil.
2: Que 31 años después vas a estar en el mismo sitio, pero no me lo contestes ahora, después.
1: Hacerlo una vez y invito a los oyentes. Preguntar a la
2: por aquí, ¿cómo llegas tú a Santos Cocinas?
1: Que arrastré en internet toda la información que
0: sí, y que diga que cuál es. Fíjate.
1: Y aparecemos en sitios.
3: Trabajando,
1: sí, yo juraría que nunca está, pero bueno, antes, bueno, o está o se
3: con lo que es nuestro comercial.
1: Y eso es lo que hay que
3: montar.
0: Claro, porque yo soy el siguiente. Bueno, esto ya también es una
3: empresa. Y yo encima soy de este barrio.
0: Y ponerle una de mis columnas de las que se publican y pedirle que opine.
2: Pero casi.
0: Y bueno, decirme poco menos que estaba a la altura de Cervantes. Pero a continuación, no, es impresionante lo que dijo.
3: Raúl me lo presentó. Y
0: me comparó, en fin, yo creo que no se dejó a nadie de la,
2: cuando yo vuelva por aquí
0: de la edad de oro.
2: Programa,
0: pero a continuación le pedí que fuese muy crítica. La misma columna, que fuese muy crítica, que fuese incluso.
2: ¿Puede venir José Parra?
0: A la altura del betún. O sea,
3: por supuesto que sí.
0: En el segundo caso,
2: ¿cómo llegas tú?
0: Vamos, poco menos que me dijo que me dedicara a otra cosa.
17: Bueno, yo llevo mucho tiempo
1: por eso, claro, es que
17: en otras empresas.
1: Es tan complaciente.
0: Con lo cual ahí se ha puesto de manifiesto que no te puedes creer ni lo uno ni lo otro. Igual en mi caso estoy más cerca del segundo que del primero, pero que quiero decirte que como te quedes con el primero porque te has venido arriba.
17: Voy a hacer un año.
2: Vale, yo te voy a preguntar una cosa.
3: Pero vosotros sabéis que eso se puede
2: configurar.
1: Por eso, es que
2: no,
1: mira,
2: que
1: había pasado
2: que lo demás porque no es necesario. Pero qué diferencia has visto en un año en este trabajo a diferencia de los anteriores.
17: Sobre todo el trato humano.
1: Pues me hago siento. ¿Tú crees que esto me prepara bien para esta marcha, esta carrera?
2: Sí, sí. Eso lo valoráis mucho, el trato humano.
1: Le cambio el prompt. Si es crítico conmigo y mira, eres un loco como si te ocurra hacer esto. Ya te arrepentirás ya.
3: Internamente.
1: No, no, pero ya te regaña.
3: Sí, sí, sí. Pero internamente en los datos generales tienes opciones para
2: familia, poder mejorarla. O sea, no, no solamente no estás arrepentido, sino que al contrario estás plenamente convencido de haber dado una decisión correcta.
3: Sí, sí, sí. Lo que tú le quieras dejar ahí, de momento.
1: Por eso es, yo creo que es tan peligroso. Es que aquí el
4: pues
1: peligro
4: yo literalmente estoy creciendo
1: es la información
4: con la empresa.
1: Que estamos dejando. Que no sabemos dónde va a parar, porque hay gente que comparte su intimidad más. Imagínate un tema mío de salud, o lo que sea, o de mi madre, o de mi pareja, y oye, tengo una duda, ¿tú cómo ves? Mi pareja tiene este problema, tiene un cáncer, lo que sea, y es algo privado y particular.
0: O que pones,
1: yo qué sé dónde va a acabar eso.
0: Yo tengo estos vicios y tal, ¿no? Que te sacas donde termina.
1: ¿Y dónde puede terminar todo eso?
0: Claro, claro.
1: Siempre no puede ser el verdadero poder que hay.
2: Deciré tu caso muy bonito.
0: No, no, y aparte, una vez creado, ¿eso se puede destruir?
2: No sé si
0: o solo es una apariencia de destrucción en última instancia.
1: Eso es lo que se llama la muerte digital. Tantas y tantas veces llamamos juristas, los abogados, perdóname, los profesionales del mundo de la justicia hablando, ¿no? Que hay gente que quiere la muerte digital, ¿no?
0: Desaparecer por completo, de forma absoluta, cierta. Es decir, no que quede ahí registrado. Esto es un poco como.
2: A ti te viene muy bien escuchar a
0: ver, haciendo
2: José,
0: la salvedad, Nico, pero hay que decirlo. Cuando uno quiere apostatar,
2: cómo está
0: realmente no desaparece. Simplemente hacen la postilla de que has apostatado. Pero sigues estando.
2: Y eso de alguna manera a ti también te sirve.
0: Cuando la gente dice, no, si lo que quiero es no estar.
2: En el mundo de la duro que nos tendrás.
4: Yo aquí me siento en mi casa.
2: Perfecto.
4: Yo estoy como mi casa. Luego ya somos como familia. Raúl ya me conoce. Bueno, Raúl y Javi.
0: Sí, hay que tener navegadores.
4: Sí, sí, sí,
0: no vale, no vale. O sea, en Google no ponga.
1: Y ahí se encuentran cosas que son terribles, ¿no?
2: Tomás,
1: entonces, ya, hablo ya de.
2: ¿Cómo ha cambiado lo que compra, lo que pide el cliente en estos últimos 30 años?
1: Yo sí me preocupa. Yo, la IA, mi vida personal no
6: lo
1: cuento absolutamente nada.
6: Otra cosa es que el cliente cada vez.
0: ¿Sabes el problema?
1: Busca cosas de.
0: Claro, no, lo que entendemos que es personal. ¿Dónde termina y empieza lo personal? Es decir, vamos a ver, en un momento dado, incluso cuando estás haciendo un escrito
6: barata,
0: jurídico, cuando empiezas,
6: mayor,
0: cuando estás en
6: mayor valor,
0: que igual pones alguna
6: de,
0: nota,
6: calidad,
0: ¿no?
6: Y eso sí que lo valora el cliente.
0: En un momento nosotros puede deducir ella más o menos cuál es tu inclinación en un momento, ¿no? Sobre la base de a qué interpretación barato, le das tú más poder respecto de un fundamento jurídico concreto.
6: Para consumo propio.
2: A lo mejor compra menos, pero lo quiere mejor.
0: Ahí sí que estás influido por tu, vamos a decir, tu ideario. No voy a decir ideología, pero sí tu ideario.
2: ¿Está pasando eso en Santos Cocinas?
1: Bueno, esto lo tenemos.
8: Sí, porque al final cuando buscas una cocina de cierto nivel, buscas unas prestaciones. Y estas prestaciones al final no es lo más básico.
1: Actualizaciones y actuaciones judiciales de los temas que se están dando ahora mismo.
0: Últimamente los últimos.
1: La evolución va en ese sentido. Los abogados, ¿no? De hoy, ¿cómo puedes defender a esta persona?
2: Raúl, no te hemos dejado.
1: El ejercicio de la abogacía con ser juez.
2: Lo digo para que lo tengamos
0: claro. Sí, claro, al final, claro. Aquí, porque al final es simplemente dar cumplimiento a un derecho que tiene, que es el derecho, bueno, el derecho a la defensa. Porque si no, ¿quién le defiende?
2: Raúl, ¿qué significa tener un grupo de jefes de departamento, un grupo profesional que crece?
1: Yo no estoy para saber si mi cliente es
2: el vértigo, ya hemos hablado en algunas ocasiones, el vértigo que supone haber crecido tanto, claro, bueno, es la responsabilidad al final.
1: Sí, bueno, trabajo es lo que hemos hablado a veces, es dar un relato coherente
2: frente a que todos que esos trabajadores cobren su nómina, porque ellos trabajan por un respaldo económico.
0: Aparte que ya sabes cuál es la definición de la cárcel, no un recinto cerrado lleno de inocentes.
2: No creo que hayan venido aquí a decir una cosa
1: que
2: no
1: es mal abogado.
2: Esto fue culpa de mi abogado.
0: Esto fue culpa de mi abogado. Vamos con las cuestiones de actualidad.
1: Me gustaría, mira, una cosa, porque me parece
9: continuamente, ¿no? Y es que yo tengo que abrir y cerrar la tienda.
1: Me siento como con amigos.
0: Dime, ¿cuándo aquí lo estás?
1: Perdóname a los oyentes.
0: Aquí estamos en entrenamiento.
1: Este verano he tenido varias conversaciones de
9: Pilar Fotocine Granada y luego tenemos dos puntos
0: de noticias que
9: hay. Y pregunta, ¿no? Hay otro medidor, ¿no?
1: Y alguno me echaba en cara lo que es verdad que lo del rey, ¿no? Y es que el rey tenía que hacer.
0: Sí, tenía que ir a Ceuta. El rey tenía que ir a Ceuta, vamos a decirlo con todas las palabras.
1: Que han dicho, el rey tiene que hacer esto.
0: Sí, tenía que tomar la iniciativa, ¿no?
1: Y cualquier actividad institucional como rey.
9: Tenga su propia responsabilidad, cada uno.
1: Es que va a ser un explicar. Es que él no tiene esa potestad. O sea, es la máxima rey reina, pero no gobierna.
0: No, no, que no tiene. Y que no tiene. Es que hay una cosa clara. El rey no tiene libertad en el ejercicio de su función. No, no. O sea, tiene libertad personal. Pero no tiene libertad en el ejercicio de sus funciones. Tiene que estar refrendado.
9: Analizando un poco.
1: Mira, ahora que la hija mayor empieza la universidad
9: y al final
1: en la Rey Juan Carlos creo que va. No, en la de la Getafe, ¿no?
0: Ha terminado ya la formación militar.
9: Dos pilares fundamentales. No, dos pilares fundamentales. Yo creo que de la empresa que creo que es donde tenemos que potenciar.
1: Y entonces ya se está hablando, ¿no? Ahora la tenemos cuando su padre estuviera autónoma, que por cierto es que coincide conmigo en la universidad.
9: Esos dos pilares ahora mismo son los que estamos intentando de mejorar continuamente, ¿no? Y como José ha comentado, intentamos que el equipo
1: coincidimos por la tarde, familia.
9: En dos o tres asignaturas. Si sienten a gusto dentro de la empresa, al final
1: yo creo fue
9: el cliente
1: va a tratar bien al cliente.
9: Yo creo que es fundamental.
1: Porque él hizo un poco de derecho.
9: Cuando todo el mundo dice que tiene problemas
0: es el primer rey de la historia de España que tiene estudios universitarios. Los demás todos habían tenido estudios militares, pero también los suyos.
9: Incluso
0: es el único.
1: Claro, mismo tuvimos como su hija,
9: una entrevista,
1: entre comillas, de
9: dentro de poco tenemos otra entrevista.
0: Sí, sí, pues, lógico, llamar de Mili, pero nosotros. Sí, sí, tres. Bueno, un año en cada una de las
1: ahora academias. Entonces, eso es lo que me interesa poner en relieve es que
2: días en la radio, no hay empresario
1: como
2: que
1: institución,
2: venga
1: como jefe del Estado, no puede decir, que no quiero hacer esto, quiero ir aquí, que me pare el avión.
9: Ahí tiro de la oreja un poco a
1: algunos. Tiene que estar refrendado esa institución.
9: No cuidan.
0: Tiene que estar por el gobierno. Al final, tiene que estar siempre acompañado. Un ministro.
9: Es fundamental.
0: Cuando él está en cualquier acto institucional, tiene que haber a su lado, como mínimo. Pueden haber más, por si alguien dice, pues lo vemos rodeado. Sí, sí, porque. Pero como mínimo, tiene que haber un ministro. Otra cosa es cuando él hace, que los hace sus viajes particulares, y ahí ya no. Pero como rey, como tal, tiene que estar. Y ese refrendo se hace mediante el acompañamiento presencial de un ministro.
2: Tomás.
0: Bueno, quien dice un ministro también cabe el presidente del gobierno, visible, más,
2: que ve, claro, que ve el cliente, aunque estéis en la trastienda, pero el cliente os ve.
1: Autorizado por el ejecutivo.
0: Con lo cual él no puede tomar la iniciativa de ir a ninguna ciudad de España como rey.
2: ¿Y cuál es la queja que sigue existiendo igual? No,
0: prácticamente tiene que tener, entre comillas, el beneplácito del gobierno.
1: Que viene con un problema. ¿Cómo se hace?
0: No voy a decir el consentimiento, pero sí el beneplácito.
6: Un poco trampa.
1: No, le tiene que autorizar.
0: Claro.
1: Es que es así, no es una cuestión de que se haya cambiado, torcido algo, ¿no? Es que no se lo establece así. Y después hay algo.
6: No le funciona bien.
1: Pasa, tengo mismo con los jueces, ¿no?
5: Lo único que nosotros siempre intentamos
1: cuando se critica la corona, los clientes,
5: la mayor del Estado, velocidad posible, como, no, de, siempre y cuando pues, no haya ninguna cosa especial, y, pero nuevamente.
1: Y si me duele en concreto a cualquier organismo, institución,
5: técnico lo antes posible, más que todo para darle algo,
1: no puede.
5: Eso nosotros siempre lo hemos tenido claro. Nosotros, mira, por ejemplo, el tema de las hojas de reclamaciones. Que yo me acuerdo
0: el que
5: antes,
0: no puede ser,
5: te pongo una hoja de
0: juzgado penalmente, ¿no? No tiene responsabilidad. Es decir,
1: la persona es inviolable.
0: Claro, es inviolable. Cuidado. Aquí es verdad que habría que ver, porque muchas veces se habla de cuál es el alcance de esa inviolabilidad, ¿no? Pero es que el rey Juan Carlos, con la Constitución, él exigió para la figura del rey solamente, digámoslo así, dos
9: condiciones.
0: La primera, que fuera el rey el capitán no tiene general de los ejércitos,
9: la reparación, de hecho el rey, digamos, de esos tres años
0: cuando
9: y tres meses,
0: el Felipe VI, cuando en el 2014 es rey, él no tenía el grado de capitán general, pero nada más ser rey pasa a ser capitán general.
9: Que sí que se
0: no sé qué grado tendría, igual era coronel, pero
9: eso
0: no,
9: lo hace nadie.
0: Y después el segundo requisito que puso, el segundo requisito es el que para el caso de que haya un descendiente varón en la familia real,
2: como se atiende a igual,
0: el descendiente varón tiene
2: al padre prioridad que viene a comprar algo
0: por encima de la descendiente. Ese fue el único requisito que puso Juan Carlos, que, es, que, evidente,
4: que
0: evidentemente es
4: sí,
0: lo final, que hace que Felipe sea por delante de su hermana, en este caso como lo único que hay son dos hijas, pues será la mayor.
1: Ha habido un debate muy de siempre,
0: bueno, eso sí, intenso, la igualdad, de modificar, ¿no? Esa la igualdad, lo de la igualdad,
1: el 56 de la Constitución española, que establece la preferencia del varón sobre la mujer, el principio de igualdad y demás, ¿no? El artículo 14 de la Constitución,
0: pero a mí permíteme, por un solo artículo vamos a hacer la modificación que precisaría la Constitución.
1: No, es que claro,
0: es que la modificación esa no es una modificación así.
2: Matizados todos. ¿Cómo es el funcionamiento de un almacén que cada día tiene que dar servicio a todo lo que se le pide?
1: Están de acuerdo.
0: Claro que estamos de acuerdo de la igualdad,
1: pero es abrir un melón en el que ya si abro esto para modificar este artículo, porque si quiere es un título de los más importantes de la Constitución y requiere medidas muy cualificadas. Hay que disolver cortes
0: y habría que convocar. Por eso digo que el procedimiento no es como cuando se modificó el famoso artículo de la financiación. O sea, es que esto ya
1: se prepara
0: y por eso lo vamos a abrir.
1: Claro, entonces dices, es que claro, si abres el melón con este asunto, supongo que te llamas.
0: Hombre, claro, es que muchos grupos dirían, oiga, es que yo ahora para probarla quiero esto.
17: El equipo de logística es el último que trata con el cliente en casa del cliente.
1: Lo que es la esencia de la Constitución, solo se puede hacer otra vez, es que somos súper rígida.
0: Y que después hay que decirle una cosa, que sea rígida, ¿no?
1: Muy positivo.
0: Además, hombre, claro. Sí,
1: porque pues, si no,
17: pero bueno,
1: crea una seguridad jurídica
0: importante.
1: Pero eso es la piedra angular.
17: Lo más rápido posible.
0: Y aunque suene un poco bruto, no vamos a abrir ese melón, solo por una familia.
2: Hace un año que está
0: una familia tan sumamente específica, particular y especial.
2: Granada,
0: si fuera que es un artículo que vulnera de alguna manera la igualdad de las mujeres con carácter general,
2: o en la hoja
0: de si afectar a 10 o 12, pero es que es a una. Y es más, en este caso tampoco, porque como no hay niños, ahora tampoco es una cosa que acucie.
2: Hay sensación de tener que estar.
0: Y además, yo no creo que tenga ahora un chiquillo el rey.
2: Constantemente para no perder comba, o quizás estamos un poco exagerando.
0: Sí, que él suceda a su hija y que su hija tenga una hija primero y después un hijo. En ese caso, otra vez tendríamos las mismas circunstancias. Sí, pero de momento podemos posponer, ¿no? De momento vamos a tomárnoslo con calma, ¿no? Me parece que no, a corto plazo parece que no va a tener chiquilla y chiquillo. La futura.
1: Cruzaremos ese puente cuando lleguemos a ese momento.
0: Algo que me parece importantísimo como concepto.
2: Y además se alejan todos del micro.
0: Que es la integridad territorial.
2: Contentísimos. Bueno,
0: porque,
2: Raúl, algo que decir.
0: No nos olvidemos, y está puesto en la Constitución.
9: Bueno,
0: España, desde el punto de vista territorial, es una y solo. Es decir, estés en el punto de España que estés, o sea, Perejil es tan España como Madrid.
9: Es un año que estamos creciendo.
0: Es que yo creo que a veces interpretamos de una manera, porque
9: manos,
0: yo al final siempre digo lo mismo.
9: En otras
0: digo,
9: localidades que...
0: No es que... No es que...
9: Por decir algo, estamos en ello, estamos...
0: Cádiz, estamos Huelva,
9: O, estamos con el cambio de esta Coruña, tienda, estamos con la reforma de la oficina, de las oficinas también.
0: Es que yo siempre digo que bueno, es España problema, la que está chicos, en Cádiz, Huelva o la Coruña.
12: Es un problema trabajar con Raúl Parra.
0: Es que el enfoque es al inverso. O sea, la interpretación que hay que hacer de la integridad ideas, es, oiga, no se equivoque decirle, usted.
12: Jefe,
0: no es que un poco, estén en España no, las ciudades, pueblos. No. Es que es España la que está en esas ciudades y pueblos.
9: Hay veces que viajo
1: a España
9: y vengo con más ideas.
4: La única digo, frontera pero que hay, no puedes disfrutar un poquito de lo que tienes
1: Europa
4: y, luego
1: y África.
12: Bueno, paso. Algo vamos sacando. Oye, gracias a todos. Estamos fuera de hora. Tengo que hablar con los proveedores a ver qué me cuentan. Quiero daros las gracias. Tomás Pérez, José Martínez, José Mico y Tesire Jambrich.
0: De verdad, luego en
1: Miriam.
12: Enhorabuena a todos.
1: Un pulso y una vera
0: muy mayores. Porque estamos hablando de términos jurídicos. Vuelvo a decirlo. Cuidado, no sé cómo me no es este. Esto está en España.
12: Dentro
0: España
12: de 55 está en esto. Nos volvemos a ver otra vez aquí, ya serán 110. Yo
0: con lo cual,
12: perfecto, ¿no? Espero que vosotros también. Lo que no sé si habrá micros o estaremos en una nave espacial, no lo sé. Bueno, gracias a todos, de verdad. Enhorabuena.
0: Gracias. Es muy importante que saber muy bien cómo hay que interpretarlo. Y ya lo último, estamos llegando al final.
7: Estás
0: claro, porque hay novedades en el caso Begoña. Vamos al aspecto jurídico.
1: La cita mañana, por la tarde.
0: Mañana
7: confianza, de verdad. Hay un
0: tema. Su abogado ha pedido.
1: ¿Cómo es el abogado? Bueno, ha cambiado.
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1: No, se llama audiencia preliminar.
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0: Estamos en el último minuto.
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7: este
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0: Pedro, muchas gracias. 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
13: 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Es importante comprender que una gestión adecuada de los diferentes tipos de proveedores dentro de una empresa puede definir el curso de su éxito. 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

los aumentos repentinos de precios, el deterioro en la calidad del suministro o la interrupción del mismo. 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

0: ¿cómo empezó vuestra relación con Fotocine Granada?
1: A ver, mi relación es muy larga con Fotocine Granada, porque yo vengo del sector acompañado de mi padre, entonces yo empecé muy divertido, tenía 10 años, yo ya venía aquí a ver a José, o sea, aún ni existí, porque yo...
0: Hombre, tú no eres tan
1: yo hago los mismos años que la mierda, o sea, yo no escucho 55.
0: O sea, tú eres del 72.
1: Yo soy del
0: 72. Tú cumples los mismos años que la tienda, muy bien.
1: Entonces, el aniversario va conmigo.
0: Qué bueno.
2: Entonces llevo pues eso, casi 40 años ya, como aquel que dice, visitando a Fotocine Granada, primero a José y luego con Raúl.
3: De
2: siempre ha sido una empresa muy proactiva.
3: Y hoy comenzamos en primer lugar dando la enhorabuena a los acuerdos que
2: estar siempre pensando. Muchas veces va más rápido que nosotros. Raúl está siempre diciendo, oye,
0: ya lo han dicho
3: los
2: no te deja casi pensar, tú quieres preparar una oferta para dentro de dos meses, pero no, él te llama antes y dices, oye, ¿y si hacemos algo?
3: Bueno, pues todas las personas que realmente confían en un cambio en España, Aragón fue uno precisamente de los primeros a los cuales empezaban a trazar estas negociaciones,
0: hace muchos años, y él estaba en la junta directiva, ya se veía venir, pero bueno, ahora nos ha dado sopa con ondas a todos,
3: a negar la palabra a Alejandro Nolasco, vicepresidente a día de hoy del gobierno de Aragón, además de ser consejero de regulación de bienestar social y familia, precisamente de este gobierno. Y más
2: como ejemplo,
3: cuando hace pues recientes horas hemos celebrado que por fin se lleva a cabo esa supresión del programa
2: Correcto,
3: de lengua árabe,
2: ¿vale?
3: Y cultura
2: y el
3: marroquí
2: no va
3: por
2: entrar
3: parte
2: porque
3: del
2: tú tengas una tienda
3: de Aragón.
2: Tú
3: y hace unos instantes pues hemos visto a vuestra
2: ¿vale?
3: compañera Alejandro Lorena García,
2: ¿vale? Con
3: como portavoz adjunta de Vox comentándolo.
2: Radio,
3: bueno, bienvenido un día más a vuestra casa, Alejandro. Y muchísimas gracias por estar con nosotros. Sabemos que también has estado comentando hace poquito cuál ha sido ese éxito por la paralización de la ley de nietos que anunciábamos ayer del Tribunal Supremo.
0: Incluso me atrevo a pensar que alguna
3: y de verdad que con muchas ganas de estar contigo porque después de haber visto
0: ¿no? ¿Qué
3: la nueva desfachatez del presidente del gobierno en televisión
0: es
3: española,
0: porque
3: yo necesitaba
0: mucho, pero no
3: tu
0: deja
3: fuerza,
0: de ser una
3: vuestra fuerza para

0: sacar este programa hoy adelante.
1: De barrio, que sí, que cumple.
2: Bueno, pues oye, toda la fuerza del mundo que podamos enviar, ¿no? Bueno, llevamos unos días que están siendo muy positivos, porque por ejemplo el viernes anunciamos que desde el día 1 de septiembre había ya seguridad en uno de los centros de MENAs más conflictivos, que era el de Torrero, y el día 4 de septiembre, es decir, el mismo viernes, también en Caima Movera, o sea, en Movera, que es otro de los centros de MENAs que hay, ¿no? Son unos horarios bastante amplios, de 9 horas de jueves a domingo, si no me equivoco, bueno, viernes y sábado, para acabar antes, viernes y sábado, 10 horas de 2 a 12, y luego el resto de los días de 2 y media a 11 y media. Pero en cualquier caso, bueno, pues esto va a redundar, como es lógico, en la seguridad de los internos, en la seguridad de los educadores, de los estudiantes también, a partir de ahora, era una necesidad. Cristina, 163 incidentes en 4 meses. Y no estamos hablando de incidentes de llegar tarde, de contestar mal a alguien. Estamos hablando de incidentes graves que ocurren dentro y fuera del centro, como digo, agresiones, como arrancar una puerta de cuajo y golpear con alguien en la cabeza con eso, como robar, como pegar una pareja para robarle. En fin, estamos hablando de cosas muy graves, ¿no? Hace poco escuchamos la noticia de un argelino que fue detenido por agredir tres veces a tres ancianas para robarles y que luego además golpeó también a la policía. Estamos hablando de personas con una conflictividad muy alta. Entonces yo creo que esto es muy positivo. Por fin ponemos seguridad, es algo que se venía reclamando desde muchísimo tiempo, porque nosotros tenemos que estar lo más seguros posible de que allí no va a pasar nada, ¿no? Porque puede, como digo, poder resultar herido cualquier persona y con consecuencias fatales, ¿no? Muchos de ellos de los internos, pues hay veces que vienen con consumos altísimos de drogas, no hacen caso a los horarios, no hacen caso a las órdenes que se
1: la calidad entre vosotros y el cliente.
2: Y luego, por otro lado, otra noticia buena que también
1: para
2: viene,
1: que eso se mantenga, para que después
2: no sé si en,
1: de 10 o 15
2: en relación
1: años,
2: o no con, la, con lo que he dicho antes, pero que ocurrió hace unos días, es que por fin el gobierno de Aragón hemos dicho ya no a la islamización de Europa ni de España, y hemos cancelado, como tú muy bien decías, ese programa de lengua árabe y cultura marroquí, ¿no?
1: La postventa del servicio técnico, tú puedes tener una marca muy buena, con producto de muy buena calidad,
2: profesores pagados por o elegidos, mejor dicho, por el gobierno de Marruecos, ¿no?
1: No es bueno, primero,
2: me parece una injerencia tremenda, primero porque yo creo que no sabemos, no sabíamos que lo que se estaba dando hasta en 10 centros de Aragón, ¿no?
1: Yo creo que
2: con esta invasión y con esta agresión que ha permitido el gobierno de España y comentada por el gobierno marroquí, yo creo que es una buena oportunidad para decir a Marruecos hasta aquí, ¿no? Porque ya digo, es que no solo es lengua árabe, es que es cultura marroquí.
1: Los proveedores que has tenido a lo largo de estos 55 años en esta empresa,
0: como tenemos cuatro
1: siguen
0: puntos
1: hoy aquí,
0: que ver,
1: los que ya no estén, otros que bueno, se han incorporado,
0: realmente es que
1: pero estamos
0: está
1: hablando
0: unido,
1: con un
0: señor,
1: con Miguel
0: también
1: Tomar,
0: en prioridad
1: que
0: nacional, que es la base
1: de
0: los acuerdos
1: cómo,
0: de Vox en los gobiernos en los que está teniendo la coalición,
3: bueno,
0: como en vuestro caso, con el Partido Popular.
3: Pues,
0: ya vamos a ver que todo gira en torno a ello. Pero, Miguel, Ceuta,
3: simplemente
0: estamos,
1: sí,
0: bueno, hemos asistido
1: al,
0: yo,
1: al otro proveedor,
0: que mencionaba la entrevista en el programa Mañaneros de Radio Televisión Española, la cual ha sido a cada paso que quedaba. Palabra que pronunció el presidente del gobierno era peor.
1: Pregunta, ¿no? ¿Cómo
0: sí.
1: se
0: pero
1: esa,
0: antes,
1: esa
0: previamente,
1: seguridad?
0: Tenía sí, esas
3: todo,
0: contestaciones,
3: son amigos.
0: Entre otras cuestiones, a miembros de Vox que han estado un día más sembrados en el Congreso de los Diputados acerca de Ceuta, todo lo que gira en torno
3: digo,
0: a la invasión, en torno al desgaste de los servicios públicos y seguridad. Bueno, el presidente del gobierno se sigue manteniendo
3: en
0: sus 13, de
3: que
0: todo está bien y de que, bueno, quizás a raíz de esos
1: proveedor
0: informes que se iban
1: que está,
0: a publicar,
1: Manolo,
0: hay que tener una
1: Manolo
0: cierta sospecha
1: Zarco,
0: con
1: no
0: respecto
1: me Ufesa,
0: al gobierno de Marruecos, pero bueno,
1: marcas,
0: en ningún caso
1: todo eso que
0: se
1: está
0: sigue
1: eso
0: así,
1: no está
0: prioritario.
3: No,
0: ¿cómo
3: todo al final,
0: puedes valorar tú
3: igual
0: lo que ha sucedido
3: los proveedores,
0: y que no es nada más
3: clientes,
0: que la consolidación
3: final,
0: de lo que
3: vale
0: años
3: amistad,
0: atrás vienen denunciando tanto tu compañero Juan Sergio Redondo, y Islán muchos Fesa, miembros de Vox, Engel, pero él por Brita, estar allí en Vox.
3: Sí, bueno, da igual.
4: No te aburres.
2: Pues yo creo que Cristina, me lo puedo decir de manera.
4: Una pregunta que tengo yo, una duda. ¿Cómo se puede representar a tantas marcas? ¿Compiten entre ellas? Lo digo porque no compiten entre ellas.
2: Eso lo tenemos claro. Facilitando invasiones extranjeras a sabiendas.
4: A cada marca habla de una cosa
2: contra otra. No conocía, se enfrentan las versiones que da la ministra de Defensa con el ministro del Interior.
4: Manolo Zarco, patético, Miguel Pomar,
2: de los casos,
4: ¿me vais a contar, por favor, alguna situación, no sé, difícil? Vamos a ver, una rotura de stock, un cambio de normativa, una crisis,
2: algo inaudito.
4: ¿Qué ha pasado en estos años que os ha hecho salir reforzado como empresa y proveedor?
2: Se están invadiendo y no están haciendo nada, ¿no?
1: Siempre pero como vos decimos siempre,
2: lo peor de Sánchez está por llegar y veremos qué es lo peor de Sánchez,
1: pero con total campaña, seguridad sabremos estás pensando qué es lo que está pasando
2: y por qué este gobierno está rendido a Marruecos.
1: Y luego es otro, ¿no? El que
0: Alejandro,
1: los tenemos
0: hay
1: todos
0: además, y felicitar desde aquí a tus compañeros que luego vamos a escuchar.
2: No, por cierto, Cristina, perdona.
0: Sí.
4: ¿Cómo se lo dice Raúl? Que no te mando lo que me has pedido.
2: Lo que he contado
4: de
2: varios días con una racha positiva.
0: Sí.
2: Que ya comentaste que precisamente ayer anunciamos una convocatoria destinada a entidades sociales.
1: Nuevamente
2: si es con objeto de reforzar la conciliación laboral y familiar de las de los aragoneses,
1: mucho tiempo de relación, pues, y es difícil que se quede
2: anunciamos
1: sin
2: que todas estas,
4: o sea, que no existen, no
2: convocatorias
4: no,
2: iban a estar
4: sujetas la amistad.
3: Nosotros al principio de prioridad nacional, por ejemplo, con el tema de hace unos años con el corte de
2: una residencia legal efectiva mínimo de 5 años.
3: Por tanto,
2: yo creo que es algo, una noticia muy buena que me la puesto en suerte, como se dice.
3: Pero bueno, él también está en un grupo muy potente y entonces
2: suerte
3: pudieron
2: para
3: salir del tema cuando
0: venga,
3: la mayoría
0: pues
3: de gente no tenía,
0: entrar ya lleno con esa,
3: no tenía
0: con
3: solución
0: esa prioridad
3: para poder
0: nacional,
3: encontrar
0: podíamos hablar de muchas cuestiones. Yo me acuerdo cuando mencionamos aquí pues esa, los productos de cercanía para implementarlos en los centros educativos como una de las patas de ese concepto tan amplio que es la prioridad nacional.
4: Que tiene
0: pero
4: ahora,
0: por centrarnos
4: sabido,
0: en,
4: no sé,
0: en tu consejería, Alejandro,
4: con unos importantísimos,
0: ¿de qué se trata
4: todo
0: esas ayudas para las familias
4: envidia,
0: y también,
4: ¿no?
0: Para
4: porque
0: los
4: yo, a pesar de ser más joven que él, no soy capaz de esos procesos,
2: pues que
4: sí ha sido capaz de adaptarse, ¿no? En estos 55 años hemos pasado, por ejemplo, del horno analógico al horno conectado, ¿no? En vuestras empresas, Manolo, ¿cómo habéis vivido vosotros esa evolución tecnológica?
2: Nosotros, pero más allá de las materias, según son partidas las que se venían dando, como digo, lo
3: vivido desde que no había móvil en los años 90,
2: precisamente que vamos a
3: trabajar sin móvil, sin nada y tener que ir a delegación.
2: Como digo, esa prioridad nacional en todos los, en todas
3: esto
2: las convocatorias,
3: nos hemos tenido que ir adaptando a todo.
2: Hagamos, y eso
3: y
2: se traduce
3: en la tienda, pues, también tengo yo en parte positiva. Fotosíntesis
2: de acuerdo
3: siempre
2: a
3: está
2: vigente,
3: por delante.
2: Me puede gustar más o menos, pero más
3: que la
2: vigente,
3: mayoría de tiendas,
2: y, por tanto,
3: es
2: lo que
3: decir,
2: sí podemos hacer es pedir a la gente
3: empezó movilidad, los primeros en movilidad eran ellos, cuando se vendían
2: años,
3: los primeros
2: porque entendemos que todas
3: drones, los
2: personas
3: primeros drones
2: que más han aportado en
3: aquí
2: estado de bienestar.
3: ¿Sabes que
2: yo
3: que aquí sí que se han adaptado también
2: región,
3: muy bien
2: a Aragón, a España,
3: a todo desde la televisión se vendía
2: en las redes sociales y el acceso a los servicios?
4: Parece que eso es lo lógico. Pone de ejemplo Fotocine Granada cuando va a hablar con otros clientes.
0: También puesto que estamos mencionando términos
3: seguro,
0: como
3: por el tema
0: como
3: de tienda,
0: ¿no?
3: Por el
0: como,
3: stock, por
0: bueno, pues
3: en este
0: estar
3: sentido, porque
0: en una tierra un tiempo determinado, determinando,
3: pues
0: demostrando
3: tienda,
0: pues cómo estás
3: atreve,
0: aportando tú con la productividad, en fin, con
4: este
0: una
4: programa
0: serie de
3: sí,
0: cuestiones.
3: Fresco,
0: al principio he mencionado
3: final,
0: ley
3: sabes,
0: de nietos, si quieres lo tocamos un poquito también por, bueno, pues un nuevo asalto que quería perpetrar Pedro Sánchez contra la alteración del censo electoral.
4: Sabemos que el futuro del electrodoméstico es eficiencia,
2: cualquier
4: es proximidad.
2: Canallada.
4: ¿Cómo veis vuestra alianza?
2: Se les ocurre
4: en los próximos
2: que
4: días
2: su mano la van a intentar hacer.
1: A ver, yo la veo igual
2: la
1: que
2: hemos
1: hasta ahora,
2: cautelarmente, eso
1: como
2: sí,
1: hay
2: la
1: mucha,
2: ya nos
1: mucha
2: ha ganado del todo, pero
1: nosotros
2: está
1: estamos cerca también
2: y
1: de
2: lo que tenemos que
1: de,
2: seguir,
1: comercio,
2: o sea, el señor pues quiere alterar el censo electoral para que le voten, porque
1: personas
2: la vota
1: como,
2: que ya nadie
1: como
2: le
1: Raúl,
2: vota,
1: que son muy emprendedoras.
2: Se recurre a una posible
1: perfecto,
2: regularización.
1: O sea, no tiene por qué cambiar nada, todo lo contrario.
2: En el futuro, me refiero. O instrumento para dar el voto a los regularizados.
1: Y seguir apoyando. Seguir apoyándole en todo.
2: Con esa ABIC, que los ha hecho el gobierno de Sánchez, para el final.
1: Hoy,
2: como lo pongo, no me vota la gente de aquí, vamos a importar gente de fuera, a ver si al final me acaba votando y podemos. Pero como
3: lo tienen
2: todos los millones de personas nuevas, arreglamos esta situación. Básicamente, eso es lo que
3: Internet hace daño.
2: Pues sí, esto es lo mismo. Y se ha intentado pasar el de la ley de nietos.
3: Pero yo creo que yo soy un día
2: que si tu tatarabuelo
3: tiene tu, lo que pueden tener el mismo precio,
2: era,
3: que se
2: español,
3: puede vender lo más barato en internet, pero con lejano, el trato
2: español, pues,
3: de familia, del día a día y del cliente,
2: o sea,
3: de casa.
2: Es absurdo,
4: bueno, ahora
2: ¿no?
4: que no nos escucha nadie,
2: no voy a decir más
4: te voy a decir
2: no dar
4: que ayer por la tarde me decía Raúl, espero que Manolo llegue a tiempo, porque es un tío cojonudo.
2: Si la escucharan, podrían poner en práctica. Estamos viendo que vamos, igual es como el reparto de los
4: menas. Mi suegra es de allí, de Campanar, o sea, que
2: está muy bien cerca de casa. Tanto para ellos como para los demás, ¿no?
4: ¿Te atreves a contar alguna anécdota personal?
2: Por un decreto
4: que te una
2: que hemos ganado en Aragón
4: 17 de la empresa, 17
2: sentencias
4: sí
2: que nos dan la razón diciendo que los repartos son arbitrarios.
3: ¿Sabes? Es
2: decir, sin ningún
3: nosotros
2: tipo de,
3: más siempre a nivel personal.
4: De, me dijo
2: de rigor, ¿no?
4: Sí. Para que venga a hablar, tengo que invitarlo a comer.
3: Bueno,
4: pues si no, no viene.
3: Sí, si no, he venido corriendo como
2: todo,
3: quería porque
4: la radio era lo de menos.
2: Por narices,
3: bueno, no, no, venía corriendo porque hoy me ha pasado lo
2: que
3: venía corriendo el horario vuestro,
2: ley,
3: ¿eh?
2: Luego,
3: así que para qué.
2: Intentas atacarlo de manera,
3: aquí con él son
2: bueno, pues vía recursos,
3: todos los años
2: difícil porque lo han blindado de tal manera.
3: Y tal, él dice que no, pero
2: al fin y al cabo es una dictadura tremenda.
3: Aprieta mucho e intenta conseguir los mejores precios.
2: Esta apariencia,
4: ahora te puedes defender si
2: quieres.
3: Pero bueno, yo lo veo bien porque él luego llega y hace.
1: Pero luego
2: o sea, tú tienes que tragar
3: sí,
2: con el reparto de los
3: verdad,
2: menores
3: pero,
2: que además son ilegales.
3: Lo que pasa es el típico. Ya la amistad.
2: Yo no puedo hacer nada.
3: Aparte de la amistad.
2: No, no, esto no puede
3: es
2: ser.
3: La típica tienda.
2: Bueno, y a Dios estamos dando una batalla enorme en Aragón y en
3: ¿vale?
2: las que
3: porque
2: está,
3: no es lo mismo. Es que
2: está Vox para.
3: Te mojas, le das lo máximo y luego te lo devuelve con
0: la puerta de salida que os abrieron vuestros compañeros de gobierno que hoy en día ya sabemos que están las relaciones bastante sólidas
3: oferta,
0: para que no vuelva a suceder
3: a él,
0: en cuanto a la cuestión de los menos extranjeros no acompañados, o al menos
3: eso
0: yo
3: no
0: espero y deseo que así sea.
3: Vienen aquí y compran mejor que ningún
2: claro,
3: sitio
2: de vale,
3: toda la zona.
0: Por eso.
4: Pues como estamos fuera de hora,
0: no, pero decíamos, Alejandro, antes de despedirnos con un par de cositas que precisamente por esa ley de nietos decíamos esta mañana, y aquí ya aprovecho y te cuelo el saludo de tu gran amigo y director de Informa Radio, Javier García Isaac. Para que le acompañes a Lene Lobo cuando quieras y puedas.
4: Un mensaje claro sí. para los claro clientes.
0: Pero mencionábamos esa manipulación de las declaraciones de decir en un primer momento no, si esta ley de nietos no lleva asociado que puedan votar. Y vemos ayer a un completamente desatado Félix Bolaños diciendo no, es que el derecho humano de votar, del voto.
1: Muy buenos profesionales que les van a asesorar.
0: Sí.
2: Igual, es lo que te digo. O sea, si no se ocurriera, como digo, no voy a decir ejemplos.
1: También amistad. Entonces,
2: que
1: vamos
2: podrían ser incluso más razonables
1: con la empresa,
2: que
1: con Raúl,
2: aparecen en esta,
1: y con los
2: en esta ley de nietos.
1: Vendedores que tienen tienda,
2: pues van a utilizarlo todo.
1: Les intentamos
2: si tomar
1: lo más
2: igual.
1: Imposible dentro
2: sí.
1: de todas
2: ya digo, oye, ellos han descubierto
1: confíen,
2: el decretazo
1: en Fotocine,
2: y vía decreto hacen lo que les da la gana.
4: Para los clientes que llevan tres generaciones confiando
2: si además,
4: en la casa.
2: Si, bueno, intentan corromper a la justicia.
3: Que sigan viniendo porque aquí
2: para
3: van
2: ellos,
3: a encontrar.
2: Cuando la resolución judicial no es la que ellos quieren, entonces que son los jueces son fachas con togas, ¿no?
3: Últimas
2: han,
3: novedades,
2: dicho,
3: última
2: o sea,
3: innovación.
2: Ese es,
3: sí,
2: es el nivel.
3: Lo tienen
2: ese
3: aquí
2: es el,
3: los
2: el nivel moral, o sea, decir, la mujer del presidente imputada, medio gobierno
3: la,
2: imputado,
3: Fotocinegración,
2: tal,
3: ciudades
2: la cárcel,
3: como Valencia,
2: o sea, ese es el nivel. Y que no,
4: no
2: lo quiere ver, y es tan fácil como coger un papel y empezar a.
3: No,
2: pintar,
3: no, no.
4: Había uno así con el ojillo así bajándolo, así como
2: el entorno de Sánchez.
4: Vamos a ver.
2: ¿Qué tropelías
4: cuidado.
2: Antijurídicas
4: bueno,
2: se han cometido?
4: Ahora me tenéis ¿no? que completar la frase.
2: Todas estas. ¿Qué cosas amorales se han cometido?
4: 55 años de Fotocine Granada son 55 años.
2: Te das cuenta de.
1: Éxito garantizado.
2: Es como aquello que dicen de. Blanco y en botella de leche, ¿no? O sea, decir, oye, pues esto no.
3: Lo primero,
2: lo que dice
3: para
2: el presidente
3: Ascón,
2: que lo repite mucho.
4: Pues con eso nos quedamos.
2: Acertado, lo que dice cuando
4: oye,
2: dice,
4: qué bien nos ha salido.
2: Si vuela, o sea, si vuela, si tiene plumas,
4: luego
2: si tiene
4: grabado,
2: picos.
4: Lo digo porque luego lo cortamos. Rapos,
3: bueno, ya
2: pues
3: luego
2: hace. Esto es lo mismo, ¿no?
4: Ahora estamos muy fuera de hora, tenemos que hablar también con algún cliente que nos acompaña. Porque
2: se como gato panza arriba,
4: con lo que sea, porque los empleados
2: al ser
4: escuchamos a los proveedores, pero hay que escuchar también a los
2: millones de votantes nuevos que les voten a ellos, a través de prebendas, que sea la concesión de la nación. O lo que sea,
3: bueno, yo
2: el día que sea y cuando sea, ¿no?
3: Todos los proveedores con
2: está
3: los
2: claro.
3: que, con los
2: o sea, que está
3: trabajamos.
2: Está claro, es evidente, ¿no?
3: Siempre me
2: que
3: recuerda. Siempre,
2: el beneficio
3: del
2: bien común, todo aquello que ya suena,
3: el
2: ¿no?
3: Tema aprieta y
2: tan lejano, pues eso para ellos no tiene ningún valor.
3: Como hemos comentado
2: es,
3: antes,
2: oye,
3: que cosas
2: este
3: que están
2: no
3: fuera
2: me lo metan al tuyo,
3: meses,
2: al, no sé qué, pues que hace no sé cuántas,
3: necesito
2: que a ver
3: tener proveedores que me
2: hagan
3: esas cosas.
2: Que a ver si conseguimos
3: lo pide o porque yo quiero dar esa atención al cliente, ¿no?
2: Es algo criminal,
3: pero, bueno,
2: es algo criminal,
3: final,
2: pero es que es la historia
3: del PSOE. Nosotros hemos hecho una selección
0: Pues Alejandro, yo te agradezco mucho. Me voy a ceñir al tiempo que me han establecido porque sé que tienen más compromisos con vuestro equipo de comunicación.
2: Pero lo agradezco porque de buenos días hemos venido de mucha intensidad de trabajo, pero
5: yo trabajo con marcas.
2: Que me preocupa estar contigo, Cristina, y con Javier, a ver si querés y cuando queráis.
0: Pues te tomamos la palabra y te recogemos ese testigo. Alejandro Lasco, vicepresidente y consejero de Gobierno de Aragón, de Vox, muchísimas gracias una vez más y que sigáis con ese gran trabajo que estáis haciendo y que estáis haciendo efectivo. Diciendo y haciendo efectivo.
5: Voy a poder responder.
2: Pues muchísimas gracias, Cristina.
0: Un abrazo.
4: Mejor Miguel Pomar, Manolo Zarco, gracias a los dos por haber estado aquí este ratito, porque obviamente cuando yo le dije a Raúl creo que debemos dedicar un rato a los proveedores, me dio vuestros dos nombres, no me dio más. Y yo creo que eso
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4: También significa
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4: algo.
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4: Gracias a
6: el
4: los
6: estrés
4: dos.
6: Te agobia.
3: Agradecerte también y a Raúl, a los dos.
4: Gracias a vosotros, gracias a
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0: Pues la hay Virgen muchas cuestiones que acabamos de hablar con el vicepresidente. Presidente del Gobierno de Aragón, Alejandro Nolasco,
8: este
0: de Vox,
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0: no
8: único en la iglesia de San Bertomeu.
0: Figura de
8: es
0: Pedro
8: el dúo Canelobre, conocido por su capacidad de fusionar el sonido clásico de los instrumentos
0: los
8: de plectro con la guitarra, una armonía perfecta que enriquece la tradición musical de cuerda pulsada.
0: Y luego cada
8: este sábado 25
0: ámbito,
8: a las 7 de la tarde
0: si
8: de en la iglesia
0: de
8: San Bertomeu de Finestrat,
0: cuerpos, de
8: concierto del dúo Canelobre, entrada libre,
0: hablamos de Sara Ekesen con el
8: todo.
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0: los presentadores que tenía uno es con su extintora y la otra.
6: ¿Te imaginas que
0: no Blog
6: de la Marina pudiera
0: no
6: ser
0: si
6: la
0: es
6: mejor
0: no.
6: población
0: creo que no es
6: Esther,
0: bueno,
6: mundial.
0: Lo voy a decir una rubia que siempre está
6: con las
0: a favor de
6: gastronómicas, actividades
0: los,
6: deportivas,
0: del
6: propuestas
0: gobierno,
6: culturales, un pueblo con
0: del
6: una gran
0: socialista.
6: Historia y un gran presente
0: bueno,
6: en el que vivir.
0: Entonces,
6: pues
0: con
6: no
0: esas prebendas de Radio Televisión Española del ente público criticando mucho esa entrevista que finalmente ha salido, como decimos antes, ha estado el presidente del gobierno por su línea en el Congreso de los diputados diciendo que todo está bien, que no hay ningún problema.
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0: Yo voy a poner una serie de intervenciones que han tenido lugar en el Congreso de los Diputados. No voy a someter.
8: El baile es algo más que mover el cuerpo.
0: A la audiencia
8: es un estilo de vida. Si quieres sacar todo tu
0: mal momento
8: o simplemente
0: a esos malos
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0: de lo que ha
8: puede
0: sido
8: cambiarte la,
0: la
8: vida. En
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0: Pedro
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0: Pedro Sánchez y vamos a ir poquito.
8: Atención, se buscan mujeres que quieran cambiar de vida y sentirse
0: y
8: poderosas.
0: No
8: si tienes más de 40 años, estás cansada de entrenamientos y dietas milagros sin resultados, estás con las hormonas revueltas, has perdido la motivación,
0: que es el doctor
8: o lo más
0: Cabrera,
8: importante,
0: que
8: aún no has encontrado tu tribu, el método Fit for Man Plus de Piedad Rodríguez es para ti.
0: De Iker Jiménez, en este caso era una de hace tiempo, de un par de meses me parece, de Pedro Sánchez,
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0: tiene en el día a día y lo vamos a ir alternando con diferentes titulares porque también quiero que vean bueno pues entre otras cuestiones como digo las intervenciones que han tenido hoy lugar en el Congreso. También vamos a
4: estamos acercándonos al final de este especial
0: de las
4: que estamos
0: de
4: haciendo
0: Rodrigo
4: en
0: Alonso,
4: este encomiable comercio
0: con el
4: de Benidorm que cumple
0: en
4: sus primeros 55 años
0: también.
4: Y que nos amenaza como mínimo
0: vamos
4: con
0: a
4: 55
0: ver cómo se cuestiona la figura de Mónica García
4: la experiencia
0: a través
4: del cliente
0: de la senadora del
4: es una imagen
0: Romero,
4: mental en el cerebro del consumidor
0: intervención,
4: su
0: y todo
4: explicación
0: ello, pues,
4: va más allá de la satisfacción
0: de
4: por medio de la calidad y el precio de un producto incluye
0: a los
4: una serie de emociones
0: de
4: y sensaciones que vive el propio cliente antes,
0: vamos
4: durante
0: poquito a poco
4: y después de solicitar y ver finalizado el trabajo.
0: Nos dirigimos directamente
4: la experiencia
0: al doctor
4: del cliente
0: Cabrera,
4: hace
0: palabras,
4: referencia al recuerdo que
0: Sánchez
4: se tiene en la memoria después de interactuar con una empresa.
10: Toda
4: si
10: la vida hablando con
4: gratas,
10: narcotraficantes,
4: contribuye
10: grapos,
4: a formar un recuerdo
10: guitarras,
4: memorable en el consumidor. Lo
10: gente muy mala.
4: También.
10: Toda la vida, ¿eh? Llevo 40
4: razón,
10: años en las cárceles.
4: Las
10: ando.
4: Empresas buscan
10: jamás
4: diseñar y gestionar
10: y he visto
4: todas las
10: mucha gente mala.
4: Esto lo
10: jamás
4: hace
10: he visto
4: tratando de
10: y estoy estupefacto
4: de
10: una
4: forma,
10: capacidad
4: se pretende que en cada
10: para
4: contacto,
10: hablar
4: la experiencia
10: con este
4: desparpajo satisfactoria
10: de un asunto
4: sin duda,
10: que es de una evidencia
4: estas experiencias
10: rotunda.
4: Gratificantes
10: y la gente que está en su casa tiene que estar clavada al sillón, salvo que seas un talibán. Como sabemos que existen.
4: A la empresa,
10: es decir,
4: a la marca,
10: habla
4: a
10: como
4: productos.
10: Si no fuera con él. O sea, habla como una víctima. Se ha victimizado. Y ese juego le va bien. Le va bien. ¿Cuánto le aguantará la resistencia
4: luego,
10: que tenga?
4: Una experiencia
10: la aquella que su madre
4: puede
10: le educó,
4: influir
10: que como
4: sobre
10: ya he dicho en este programa, es la
4: además,
10: piedra angular de Pedro Sánchez. Lo que está clarísimo de aquí es vital, porque otra persona en la circunstancia que le rodea ahora mismo sale con esa
4: y
10: claridad,
4: momentos
10: doctor,
4: inolvidables.
10: Correcto. Es que
4: no hay mejor
10: está prácticamente impávido, está cabreado, está tenso, es agresivo, odia al otro, pero
4: bueno,
10: este sabe perfectamente que miente,
4: tres,
10: este no es zapatero. Este sabe que miente
4: sorpresa.
10: Y sabe lo que hay y sabe que cualquier día
4: tengo
10: raca.
4: A mi buen amigo Alfonso Fariña, Alfonso,
0: raca,
4: ¿qué tal?
0: Que
4: ¿cómo estás?
0: Todo sea bien, más pronto que tarde para que
4: ya,
0: se le siente en el banco.
4: Ya
0: llevas
4: un
0: ojalá
4: tiempo, ¿eh?
0: Vamos a volver a invitar otra vez al Partido Popular con esas buenas intervenciones que han tenido hoy en el Congreso.
4: Bueno, se nos ha unido Ángeles Pérez, ella, no sé si es clienta,
0: Alberto Núñez Feijóo, para que se sumen a esa petición.
4: Como investigadora, va a ver qué dicen los demás.
0: De
4: Ángeles, ¿cómo te presento?
0: Al presidente del gobierno por alta traición, porque si no esperamos
4: yo
0: esas palabras
4: tengo,
0: que siempre.
4: Además, te has sentado muy cerca de mí y
0: de
4: la galleta me la llevo si digo algo mal. Antes estaba
0: Abascal,
4: lejos, pero ahora.
0: O tú puedes que se lo acabamos quieras. De escuchar, la
4: ¿seguro?
0: Vicepresidente sí. De Aragón,
4: bueno,
0: Alejandro Noasco,
4: claro,
0: que lo peor de Pedro Sánchez está por llegar, pues lo estamos viendo cada día más.
4: En eso
0: más acorralado y más informaciones que salen.
11: Entonces,
0: con respecto a sus relaciones de Marruecos, con.
4: Vamos a ver primero qué dicen los clientes. Lo que nos interesa es escucharles a ellos.
0: Siguen saliendo el día a día gracias a la buena labor.
4: ¿Cómo,
0: no podía
4: ¿cómo recuerdas
0: ser
4: tú, cómo conociste Fotocine Granada?
12: Yo conocí al dueño de
0: figuras
12: Cine
0: tanto
12: Granada
0: de las fuerzas y cuerpos de seguridad del Estado que se abre
4: antes de
0: a esta
4: Cristo
0: colaboración, como
12: casi
0: además
12: casi
0: por toda
12: antes,
0: esa apertura
4: ¿no?
0: de causas judiciales
4: de la época
0: de esas
4: medieval.
12: En el 65.
0: Pues dicho
4: los
0: esto,
4: dos erais amigos
0: de las palabras
4: Don Quijote,
0: del doctor Cabrea con respecto
4: de
0: a
4: el rey Jaime I y de la momia del Tutankamón.
12: Amigo de todo.
4: Sánchez, fantástico.
12: Porque en el año 70 que inauguré la cafetería Copacabana,
0: bueno, podríamos
4: con mi amigo Manolo Pino,
0: como se suele decir,
12: no, Manolo Pino vino
0: 30 años
12: después
0: que yo. trastorno bipolar. El presidente del gobierno que
4: fuiste tú el que inauguró la cafetería
0: tranquilo
4: Copacabana
0: y de repente a los minutos se altera, se tensiona, se le ve los gestos faciales. Eso responde a esa inestabilidad interna y mental que lógicamente lleva asociada a la figura del presidente del gobierno, no porque lo digamos aquí, que también se piensa, pero porque de una,
4: o sea,
0: parte médica, de un diagnóstico médico.
4: Oye, ¿cómo me está gustando este programa?
0: Conclusión.
4: ¿Y cómo conociste tú
0: y eso
4: a José?
0: Se ha visto hoy lo en la entrevista de Televisión Española y eso se ha visto hoy. Bueno, aquí un poquito menos de tensión porque lógicamente tiene que estar más tranquilo de cara
12: Mercado,
0: a su exposición ante un medio público que desafortunadamente todavía lo siguen viendo muchas personas.
4: Qué bueno, qué
0: no
4: qué
0: son las que más a día de hoy, pero sigue teniendo una importante los
4: no mucho más, pero
0: ya Televisión Española
12: yo cumplí 91 el día 4 de este mes.
0: Siguen teniendo una buena parte.
4: Yo, dime dónde hay que firmar y yo lo firmo y estoy encantado.
0: Alfonso, por ejemplo,
4: ¿cómo conociste tu Fotocine Granada?
0: Onda Cero, que también tiene parte
11: de
0: ese contenido ideológico favorable al Partido Socialista, al gobierno de Pedro Sánchez y sus socios de coalición, más otras cadenas que podríamos mencionar y que siguen por este mismo.
4: ¿Cómo recuerdas tú cómo
0: nos trasladamos al Congreso de los Diputados, dicho eso, porque escucharemos en determinados momentos las respuestas del presidente del gobierno. Creo que en esta primera intervención que tenemos con el presidente de Vox, con Santiago Abascal,
4: entiendo que nadie te recomendó
0: a la dependencia del gobierno de Marruecos, le vamos a escuchar. Vamos con Santiago Abascal.
4: Bueno, bien, vale, eso me lo compro. Pero obviamente, además de ser tu amigo,
13: siendo chantajeado por Marruecos por la información que tienen de su corrupción, la de su familia y la de su gobierno. No se preocupe, que es una pregunta retórica, no la conteste, que además le veo muy tenso. Toda España sabe que sí, toda España sabe que nuestro gobierno está en Rabat, toda España sabe que la presidencia de nuestro país se le ha entregado a Marruecos. Toda España sabe que incluso el señor Sánchez estaría dispuesto a entregarle Ceuta y Melilla y las Islas Canarias si fuera necesario. Pero el señor Sánchez no se ha entregado solo, se ha entregado con toda la izquierda española,
4: con gente
13: a la
4: así,
13: que ha
4: Ángeles,
13: llevado a la sumisión
4: no
13: y a la que ha convertido en una simple
4: de
13: embajadora del islamismo,
4: de la radio, ¿eh?
13: Igual
4: porque
13: que
4: con,
13: lo es la
4: con gente así hablando así, no hace falta que os anuncie.
13: Por eso les irrita tanto cuando allí donde gobierna Vox sacamos a los agentes de otros países extranjeros, a los agentes marroquíes de nuestras aulas, donde andaban enseñando cultura marroquí. Ese es su sistema educativo, cultura marroquí, lengua árabe y menús halal en los comedores escolares. Y esos son sus resultados, los del informe PISA, que son una auténtica vergüenza para España. ¿Y por qué es esto? Porque ustedes tienen siempre las mismas banderas. La del señor Sánchez ya sabemos que es la de Marruecos, la de otros por aquí, pues la de Cuba, la de China, la de Palestina o la de cualquier grupo terrorista que amenace a Occidente. La de España no. Esa les da asco, no aparece ni en sus mítines y tienen socios que asesinaban para que no fuera alzada. Señorías, España no puede seguir siendo un protectorado marroquí y puede estar en manos de traidores. El próximo gobierno de España no puede estar en Rabat, es que ni puede estar en Bruselas, ni puede estar en Washington, ni en Tel Aviv, ni en Teherán, ni puede estar en ningún otro sitio, ni puede estar en Pekín. Tiene que estar en España y en manos de los españoles, y lo vamos a conseguir, señor Sánchez, porque vamos a derrotar sus intentos de manipulación electoral como es de la ley de nietos. Sí, señor Sánchez, lo vamos a hacer como lo hemos logrado en el Tribunal Supremo. Y el gobierno de España va a servir a los intereses de los españoles, a esos que usted ha traicionado durante los últimos 8 años. Les ha mentido, les ha arruinado, les ha traicionado. Y si ha podido hacerlo, señor Sánchez, ha sido únicamente porque durante mucho tiempo traicionar a España tenía recompensa.
11: Yo tengo una norma en
13: mi empresa. A partir de ahora, traicionar a España no tendrá recompensa, pueden estar seguros. Por eso hay que activar urgentemente el artículo 102 para llevarle al señor Sánchez ante el Supremo y para saber exactamente cuántos diputados tiene Marruecos en esta Cámara.
11: ¿Por qué? Servicio, calidad.
14: Muchas gracias, señora presidenta. Gracias, señora Abascal. Siempre por su tono constructivo y siempre por tener puentes con todos los grupos.
4: Si hay calidad y si hay atención, a lo mejor el precio
14: bueno,
4: no se mira.
14: No solamente de vuestro desconocimiento,
11: yo te voy a decir una cosa, yo en eso no. Yo lo que veo es que yo les pido una cosa y si no lo tengo el mismo día, al día siguiente por la mañana,
14: la verdad es que es muy preocupante, ¿no?
11: Y yo me dedico a un oficio que si no tienes un servicio tienes problemas con los clientes.
4: Claro, a veces no hay que valorar tanto el precio, ¿verdad?
11: El precio para mí, un momento de vida.
4: no por más. Es importante el servicio, la calidad.
14: Realmente, señora Abascal, tiene WhatsApp.
4: ¿Te acuerdas de aparte de cuál es el electrodoméstico de ellos, de Fotocine Granada,
14: si
4: que más historia tiene en tu
14: una
4: casa?
14: Correa al cuello es precisamente.
12: Pues ahora mismo creo que la lavadora que lleva.
14: Claro, por eso aplaude los aranceles de unos y los genocidios de otros. Si se ha intentado poner una venda antes de la herida cuando ha hablado de Tel Aviv.
4: Tiene que romperse un poco antes, ¿no?
12: Como luego
14: este gobierno, señoría,
12: lavadora en la familia.
14: De ningún partido, ningún país, ni por supuesto tampoco de ningún poder.
4: De
14: y no lo hacemos, señoría, porque no lo aceptaríamos en ninguna ocasión. Y por supuesto no tenemos nada que esconder. Hoy mismo, señoría, se van a publicar todos los informes
4: que es lo que te hace volver aquí
14: hasta el 1 de agosto
4: de tantos años
14: de la crisis de Ceuta para que todos los españoles y españolas puedan saber exactamente qué es lo que
12: mi amigo.
4: Ah, pero tú juegas en casa.
14: En todos estos años su aportación a la política solamente ha sido el odio, los insultos y la homofobia.
4: Bueno.
14: Respecto a los insultos, señoría, sí, usted sí, me ha llamado
12: y mi señora que falleció en febrero, familia
14: incluso,
12: de todo.
14: Me llaman perro.
12: Después de 85 años.
14: Perro, sí. Me llaman perro.
4: Qué bueno. Pues nada.
14: Mire, le digo una cosa, señora Abascal. A diferencia de usted,
4: sí. Hablar de cosas
14: perro,
4: así es maravilloso.
14: No tengo amo.
4: Es un recuerdo para toda la vida. Fíjate, Alfonso, lo que dice Francisco, ¿no? Pudiendo comprar en cualquier otro sitio, incluso online. Pero todo eso se queda a un lado, ¿no?
0: Para mí sí. Viralizado.
11: Porque yo online no compraría nada en este momento. Porque
0: bueno,
11: yo no decía que tengo su gente.
0: Tomarlo con.
11: Y además, como te dije,
0: como
11: un
0: decirle
11: día,
0: que
11: este
0: llamarle perro al presidente del gobierno.
11: Una
0: sea,
11: por un apartamento
0: pues
11: mío.
0: Ese calificativo.
11: ¿Tú crees que
0: ese calificativo que pueda
11: no
0: sonar con.
11: Te la hace él.
0: Sí, sí.
11: Y yo ahí esperándole para ayudarle.
15: La bueno, llevé yo.
11: Eso
0: del
11: para
0: todo
11: mí es, vale más que
0: tranquila
11: pagarle,
0: porque
11: sea 200 euros
0: todo
11: más,
0: lo que
11: no importa,
0: conlleva las políticas de Pedro
11: no
0: Sánchez más su forma
15: sí,
0: de manipular
15: de las
0: la realidad
15: que
0: es bastante
15: de mil metros,
0: más grave por lo cual se le podrían llamar calificativos peores
15: y
0: que todos conocemos
15: para dar
0: a reproducir porque todas cuestiones de mi estilo pero bueno, hay una de las cuestiones que ha mencionado el presidente del gobierno con respecto a Santiago Abascal al principio cuando le decía usted siempre por la labor algo así de trazar relaciones o de hacer amistades con otros países, lo decía lógicamente de forma irónica, pero no nos extrañaría que eso fuera parte también del conflicto interno que tiene Pedro Sánchez porque recordamos que acaba de tener lugar, además ayer estaba una compañera de nuestro director que es Rebeca Crespo en el Toro que hubo hablando del Foro Madrid donde ella ha sido presentada una vez más
4: bueno, vamos
0: y la verdad es que lo
4: tiempo.
0: Contaba
4: tenemos
0: bastante
4: ya
0: bien
4: dos concejales esperando para terminar
0: Vox
4: este programa
0: también,
4: y hablarnos también de sus
0: Europa
4: conocimientos
0: de
4: sus recuerdos para con
0: Santiago
4: esta empresa
0: Abascal, pues gracias a Dios
4: 55
0: está
4: años
0: muy buenas relaciones
4: y hablar también de ese venidor que tiene que seguir funcionando ¿verdad?
0: Y
4: porque
0: sobre todo unas comunicaciones
4: con
0: que trasladan Alfonso. Cuál es la realidad que está viviendo
11: pues
0: España y de la cual se están
11: no
0: haciendo eco líderes soberanistas tan importantes como el presidente de Chile, como José Antonio
11: no
0: Kast, como Javier Milei también en Argentina, que ya lo sabe desde hace tiempo.
4: Francisco, supongo que habrá motivos, ¿no?
0: Y
4: para quejarse de Benidorm, como de todo, ¿no? Pero en general,
0: a la maldad que
4: no,
0: acompaña
4: que
0: y a la erupción nacional que precisamente registra una ideología
12: encanta,
0: como es el socialismo en el caso del gobierno
12: de
0: Pedro Sánchez socialismo comunismo
12: no
0: es al final
12: no.
0: Lo que muchos países
4: sí, a veces no están como
0: de Iberoamérica
4: ¿no? Tan
0: de Hispanoamérica lo han vivido
4: totalmente.
0: Durante tantos
4: pues me alegro,
0: años
4: me alegro muchísimo
0: viendo,
4: de escuchar eso
0: y
4: quiero agradeceros
0: cada
4: a los dos que nos hayáis pues, concedido estos minutos
0: pueblo,
4: ¿no? Para hablar como clientes porque claro hemos hablado con los empleados hemos hablado con los proveedores pero había que hablar con los clientes y saber ¿Qué opinión tenéis? ¿Qué os transmite esta tienda? Cuando entráis por esa puerta, ¿qué te transmite, Francisco?
0: A echar por el suelo todo este tiempo de miseria, de corrupción que ha lastrado las
4: tranquilidad,
0: políticas
4: familia
0: de
4: y tranquilidad. Fíjate que dos palabras.
15: Y Leo, que tú también eres
0: Hispanoamérica. O sea que
4: yo
0: sí,
4: siempre he dicho
0: muchas
4: que es una empresa que me resuelve problemas.
0: Abascal, todo,
4: el otro día tuve un ejemplo. Trajo
0: y voy a ver si encuentro el huequito para tratar
4: de
0: introducir alguna de las
4: otra,
0: intervenciones.
4: Y pasó una cosa
0: precisamente
4: que creo que demuestra
0: de ese foro
4: lo que
0: Madrid.
4: Es esta empresa.
0: Me dejaba claro.
4: Un empleado de aquí, Pepito, amigo mío de toda la vida, me dice,
0: no
4: tienes que comprar otra. Yo te puedo limpiar esta. Y le dijo, hombre, el negocio está en que me vendas otra. lleven Chile, acá. Pero el negocio también está en atender
0: pues,
4: al cliente.
0: Bien, me limpió la cafetera, una vez que hemos escuchado al presidente de Vox, a Santiago no Abascal, con esa dependencia de Marruecos. Estamos seguros de que algo que no va a reflejar ni va a publicar con esos informes por los cuales esta mañana ya hacían buena promoción desde el gobierno para que agencias como Europa Press hicieran eco con la publicación de esos 40 informes en cuanto a la
4: invasión. Vamos a quedar con los concejales del Ayuntamiento de Benidorm a ver qué nos cuentan. Os quiero dar las gracias. Raúl, tú si quieres sigue acompañándonos. Alfonso, Francisco, Ángeles,
0: y se pueda tener en cuenta. Estamos seguros que no figura el siguiente titular. El fiscal, el fiscal jefe de la Audiencia Nacional rechazó las pruebas sobre el móvil de Sánchez, Pedro Sánchez, hackeado. Y dijo, no interesa por Marruecos. Un emisario de Medici Yaú visitó al fiscal jefe Jesús Alonso y tras su rechazo envió un escrito para dejar constancia de la evasiva del representante del Ministerio Público.
9: Y decide de qué manera podemos ayudar. Grupo Pecal.
0: Se cuece algo muy importante, seguramente no solo para esa en seguridad fitness, nacional, corpore, eso sí
16: vamos a seguir
0: que va
16: dando mucha
0: lógicamente
16: guerra,
0: bajo secreto,
16: tu
0: ya,
16: mejor arma
0: además,
16: de defensa.
0: Lo decían
16: en fitness, corpore, vamos a seguir
0: Europa
16: estando
0: Press,
16: a tu lado, poniendo todos los medios
0: que,
16: a nuestro
0: además,
16: alcance para que seamos
0: podría,
16: más fuertes, más duros, más resistentes
0: complicar
16: y juntos
0: y mucho,
16: lo vamos a lograr a pesar de todo y de todos.
0: De la
16: nada ni nadie nos va a parar, juntos lo vamos a lograr. Somos corpore, somos
0: todavía buena, como está saliendo a través de esos informes.
17: Se
0: y,
17: te ha roto el microondas.
0: ¿Cómo se suele decir?
17: ¿Ahora qué haces
0: que
17: con
0: sea
17: él?
0: Lo que Dios quiera, pero
17: en uno
0: que sea
17: de los ecoparques móviles del consorcio
0: de
17: Mare. Cada semana
0: continuamos
17: visitamos
0: con
17: tu municipio para que
0: Vox, y lo vamos a hacer en este
17: viejos,
0: caso con la portavoz, con Pepa Millán, porque había que dejarle claro al ministro del Interior, Fernando Grande Marlaska, una vez más que pese a esa versión oficial de todo ese refuerzo de la seguridad, de todo ese complemento económico que van a destinar
18: que la cocina
0: para aquellos
18: sea
0: negocios
18: la
0: que no han podido abrir por
18: pues
0: toda
18: en
0: por todo el,
18: en Santos,
0: la trayectoria que está teniendo la invasión
18: te la instalamos y
0: es
18: la montamos
0: mentira,
18: en menos
0: todo.
18: De 8 semanas
0: y lo que al
18: gracias
0: final
18: a
0: hay que reflejar día sí y día también al final al principio al medio cuando veramos es el abandono de España
18: y, además, los
0: y es el abandono
18: son de, primera,
0: de los ceutis
18: gracias a Milar Fotocina
19: muchas gracias
18: Granada.
19: Señor ministro, ¿por qué ha abandonado a los ceutis?
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19: Mientras su gobierno le da a Marruecos todos los derechos que le están negando a los españoles. Los jóvenes tienen que ir al colegio rodeados de policías.
4: Entramos ahora sí en la recta final de este especial que estamos haciendo en un día muy, muy singular, este 9 de septiembre, en el que Fotocine Granada está celebrando en este 2021.
19: Una puerta, en una zona con soberanía española para bloquear las devoluciones de los marroquíes.
4: Son ustedes
19: abierta
4: los principales agentes de Marruecos.
19: Usted mintió.
4: Parece una frase
19: usted dijo
4: hecha
19: que la situación
4: y aplicable
19: estaba
4: a otros lugares
19: usted
4: del continente, ¿verdad?
19: A Marruecos. Y se ha dedicado a culpar a la policía y a los jueces de ocultar información cuando este gobierno no le interesa la verdad. Lo único que le interesa es el relato como el que les envían por WhatsApp.
4: La pasada semana tuvimos la oportunidad de conversar con dos de los responsables de hacer que Benidorm no solo siga abierto, sino que lo haga con la mayor calidad de vida posible hacia quienes vivimos aquí todo el año y nos visitan con todo el entusiasmo del mundo, pues nos han elegido como su destino de descanso. Con ambos
19: quedaron muchas
4: cuestiones en el tintero
19: y ambos
4: se sienten muy identificados con el lugar en el que estamos, porque también son hijos de Benidorm como Fotocine Granada. Déjenme, aunque sea muy rápido, que les diga cuatro cosas de las muchas que les podría contar sucedidas en esta ciudad
19: con Marruecos y por eso han convertido a Ceuta en una especie de de Lampedusa para obligar a la gente a convivir con la barbarie o tener que abandonar su propia ciudad, para tener que rendir Ceuta y Melilla. Y ese es el problema, que España está en guerra y su gobierno va con Marruecos. Y usted, siendo ministro del Interior y representando lo que representa, debería saber mejor que nadie que el Servicio España y el honor están por encima de la lealtad a cualquier gobierno corrupto y traidor. Y usted y su mando político han traicionado a todos los españoles y le llevaremos a la justicia ante ellos, la exposición con la que Benidorm Pride 2026 cierra la programación de este año y nuestra seguridad, y que nuevamente ha combinado actividades lúdicas de ocio y reivindicativas. Para eso simplemente son cuatro para decirles que resistan, muchas cosas que pasan para decirles que este gobierno va en esta última caer, semana donde y para ellos decirles dos, Lourdes que todos Casellas, esos ceutís a los que ustedes insultan permaneciendo del equipo de gobierno del Ayuntamiento de Benidorm, son un pueblo digno y con honor Ramón frente González a un gobierno Zárate, subjetiva y objetivamente indigno regional y presidente del consorcio Madrid.
1: Estuvieron los dos la semana pasada en la radio. Que lo que
4: dos cosas fundamentales. La primera, Fotocine Granada, y luego la actividad de Benidorm. Empecemos por el principio.
1: No llama a revestir
4: estamos
1: la situación
4: en un negocio que cumple 55 años.
1: Nosotros
4: más
1: estamos
4: de los
1: trabajando
4: tienes,
1: por los ciudadanos.
4: Y de los que tienes.
1: Hemos reportado muchos
4: policías. Tres más.
1: Para garantizar la seguridad.
4: Tienes 52.
1: Para garantizar la seguridad hasta que podamos volver a la
4: 52.
1: Y también, evidentemente,
4: yo pensaba que tenía 54. Si es que son muy jóvenes.
1: Los procedimientos adecuados como procede en una democracia. Lo más rápido posible, también para eso 50. Hemos incrementado los derechos para aquellos que no tengan derecho a estar.
20: He podido
1: retornen
20: estar en Fotocine Granada y justamente donde estamos, porque yo vivía
1: y lo estamos
20: durante más de 14 años aquí en la calle Garita.
1: Uno. Y aquellos que sí tengan derecho,
20: justamente por aquí pasaba absolutamente todos los días y tenían la suerte
1: es una
20: de tener mucha
1: pero
20: relación
1: diré,
20: con sus padres,
1: policía,
20: sobre todo
1: guardia
20: mi padre
1: civil
20: con su padre,
1: está en
20: y venía todos los días, todos los
1: claro
20: días.
1: Que hay,
20: yo
1: que
20: de
1: hay
20: pequeñito venía muchísimo.
4: Acércate ese micro, José Ra. Lourdes, háblanos primero de tu relación con esta calle, con esta avenida, que nos lo ha recordado Tony Pérez. Dicho, no es una calle, Leo, es una avenida en Los Almendros.
1: Lo saben,
4: háblanos de tus recuerdos con Fotocine Granada.
1: Escolar.
22: Bueno, yo creo que, bueno, primero,
1: más del
22: felicitar
1: 70%
22: por esos 55 años y yo creo que todos los benidormienses estamos vinculados a Fotocine
1: y lo que te estamos
22: Granada,
1: trabajando es para
22: años,
1: generar que esa normalidad
22: el
1: lo antes
22: establecimiento
1: posible en los
22: de estas características que tenía Benidorm, por lo tanto,
1: ayuden,
22: aquí moríamos todos incluso para
1: tirar mentiras y bulos,
22: o sea, esto Fotocine Granada.
4: Correcto.
22: Por lo cual, yo creo eso,
0: no,
22: que
0: si
22: todos hemos pasado por aquí, ya
0: tienen,
22: si fuera para fotos o para
0: fin,
22: comprar evidentemente
0: el
22: electrodoméstico,
0: el ya lo tienen,
22: que también creo que es un referente para todos. Estaban comentándolo antes, que lo típico que se te rompía algo y decías en Fotocine Granada,
0: no
22: que
0: solo
22: tienen,
0: para decir
22: además,
0: ayer las
22: típico,
0: palabras
22: con una idea y siempre te llevabas algo de mayor calidad y más caro también, hay que decirlo, pero sí que es verdad que siempre además solían decir, pero ¿qué te vas a llevar esto? Pues si por un poco más tienes lo de muchísimo mejor calidad. Yo tengo una anécdota que me llevó un frigorífico que no me cabía y tuve
0: que
22: venir a por otro.
0: Va a llegar a ser porque para empezar habría
22: me convencieron tanto en llevarme una superior que luego no me cabía y tenía que cambiar toda la cocina. Digo, hombre, cambiar toda la cocina para que quepa, digo, vamos a llevarnos.
0: Popular,
22: o sea,
0: que Juan
22: totalmente
0: Vivas
22: vinculados con Fotocine Granada, ya te digo, creo que todos los benidormenses. Yo también estudiaba en el Honor de Alejandro.
23: Yo felicitar igual que Lourdes y una cosa importante. A mí me gustaría ver eso que sale en las redes muchas veces. ¿Quién de Benidorm ha estado en tal sitio? Yo haría, ¿quién de Benidorm nos ha hecho una foto en Fotocine Granada?
0: Sí, llegar a toda
23: todo
0: esa
23: mundo de Benidorm,
0: devastación que a día de
23: vamos,
0: hoy sufre
23: la,
0: foto la ciudad
23: hace
0: autónoma
23: unos añitos, la foto carnet,
0: a nivel económico, a nivel social,
23: 20 años para adelante,
0: a nivel político, por supuesto.
23: Yo creo que no hay nadie de Benidorm que no se haya hecho una foto en Fotocine Granada.
4: Cambiamos el eslogan aquel que decían, cuando vengas a Benidorm, cuando vengas a Penélope, no te olvides de visitar Benidorm, lo cambiamos.
0: Con,
4: ¿no? Cuando vengas a Fotocine Granada, no te olvides de visitar Benidorm. Lo acunamos.
0: Bueno, pues todo eso no va a tener una vuelta a la
22: única, yo creo que eso también es
0: normalidad,
22: no es solo
0: que no vuelta a ella,
22: de que es un referente en Benidorm,
0: que
22: de que siempre ha existido, sino también es un sinónimo de comercio
0: ilegal,
22: de calidad. Eso está claro,
0: a modo
22: si algo no tiene calidad, si algo no funciona, termina desapareciendo.
0: De Ceuta,
22: y Fotocine Granada no solo no ha desaparecido, sino
0: que
22: ha ido creciendo,
0: sí, o sí.
22: Ha ido
0: no,
22: creciendo ya no solo en superficie
0: de
22: establecimiento, sino también
0: de
22: en lo que ahora mismo venden, ahora mismo también se ha metido en algo tan...
0: bueno, es que aquellos que tienen una situación vulnerable, porque se van a agarrar
22: aquello, que siguen apostando por el Lidl y siguen apostando por el
0: Lidl, son siempre un referente por el comercio.
4: Voy a pedir a los dos
0: el gobierno de Pedro Sánchez en complicidad con
4: el gobierno de Raúl Parra, además de ser el gerente de Fotocine Granada, es el presidente de AICO. Y esta mañana hemos tenido la ocasión de que se saludasen y delante de un micrófono tener al concejal de comercio y al presidente de AICO en un momento en el que hay una cierta divergencia a la hora de entender por dónde ha de ir el comercio de Benidorm, ¿no? Un comercio que en algunos momentos, y él lo ha reconocido, se ha quedado quizás un paso atrás si lo comparamos con la evolución que ha tenido la hotelería o incluso la gastronomía, que parece que ha ganado terreno. ¿Qué le falta al comercio? Porque fijaros, estamos en un comercio
0: indiferente cuando
4: que,
0: nos posicionamos con situaciones
4: de lo que parecen los datos generales,
0: que si están tirados en la entrada de los colegios ilegales, que si decíamos esta mañana están orinando y están defecando también en las puertas de los centros,
4: ya van,
0: están dejando comida tirada
4: mucho mejor de lo que preveían,
0: para que se pueda propagar una serie de plagas de insalubridad.
4: No por sí mismo, eso no todo lo dice, lo debería,
0: tampoco dice las ocupaciones que se están, o intentos de ocupaciones que se están realizando. Por supuesto, no habla de los delitos más graves, como pudieran ser intentos de homicidio, como puedan ser las agresiones sexuales, del día a día, como hemos visto con esa cría de delfín que estaba viva y que la terminaron de matar también. Con esa, ayer escuchaba yo que hay, están informando también profesionales de diferentes centros de que están apareciendo gatos cortados por la mitad.
23: Y yo creo que la que
0: troceados,
23: es la que tenemos, y seguimos
0: los
23: haciendo.
0: Cuales se sabe que se están llevando a cabo para
23: no ha habido
0: las prácticas
23: el porcentaje
0: de estos
23: tan
0: ilegales.
23: Alto de
0: no
23: que todos
0: si
23: van a la par.
0: Un fin alimenticio, con
23: que
0: otro
23: no van
0: tipo
23: igual
0: de,
23: al 80-90% de todos los comerciantes
0: ya,
23: han renovado,
0: me espero lo
23: igual
0: peor,
23: que con la
0: por un reto viral, en fin, porque sabemos que todos ellos están bien equipados con dispositivos que lo puedan viralizar y ese tipo de redes sociales.
23: Y en toda la ciudad de
0: Pero el caso es que está viendo estos
23: que
0: comportamientos
23: que
0: sabemos que no
23: entonces,
0: forma parte de un día a día
22: acomodado,
0: ni mucho
22: creo
0: menos
22: que
0: un bienestar, ni una convivencia, ni una normalidad, que es lo
22: que
0: quiere trasladar
22: si quieres,
0: el presidente del gobierno. Esto es un intento más por tratar de
22: mostrarse sumiso
0: ante un régimen como
22: sí que ha pasado con el comercio.
0: Entonces sí que hay ciertos productos que hace lo
22: por desgracia,
0: y cuando quiere, porque como decíamos,
22: la gente ya no sale a comprarlo.
0: Hay un
22: la
0: móvil
22: gente compra
0: o hay muchos
22: internet,
0: móviles que tienen una información
22: pues eso,
0: sensible y que seguramente sea parte
22: que hay muchísimas aplicaciones
0: de todo
22: para poder
0: este
22: comprar.
0: Tipo de,
22: y entonces aquí yo creo
0: que está,
22: eso implica que se tienen que reinventar.
0: Nosotros y al margen,
22: gente
0: porque
22: que
0: además
22: se ha podido reinventar, que sí que
0: de
22: se ha podido
0: expansionismo
22: a lo mejor
0: que trata de llevar
22: a
0: cabo
22: que iba a venir porque se veía venir
0: años,
22: y
0: eso
22: hay otros que
0: oficial,
22: decían
0: eso
22: bueno, pues vamos a esperar y ya me iré acomodando
0: y
22: ya me iré acomodando, ya me iré modernizando,
0: ya
22: me iré poniendo las pilas
0: civil,
22: al final les ha cogido
0: que,
22: el tren y no,
0: que dicen,
22: no han sabido entonces yo creo
0: que
22: ahí hay un poco
0: de
22: todo por un lado lo que ya te digo, una inversión en ciertos
0: aspectos
22: del turismo de Benidorm que sí que es verdad que la electrónica
0: van a seguir siendo
22: no es
0: españolas
22: tan directa,
0: y si no, pues
22: no
0: habrá
22: afecta,
0: que tomar otro
22: de
0: tipo de
22: tan,
0: medidas como
4: pues
0: es, por ejemplo,
4: todo,
0: hacer frecuentes más
4: una,
0: digamos, marchas como las
4: una
0: que vimos
4: situación en la
0: el
4: que
0: otro día con
4: que
0: esas manifestaciones en apoyo
4: que quizás
0: a Ceuta
4: otras,
0: en toda España
4: no,
0: que fueron
4: pero
0: y
4: también
0: muchas,
4: hay una cierta
0: y de ahí
4: comodidad,
0: nos entendemos que seguramente haya salido con el relato de hoy el presidente del gobierno diciendo que lo que trata de hacer la ultraderecha, la extrema derecha, poniendo nombres, no quitando, es sembrar ese relato de odio, de xenofobia,
4: que demuestran
0: no,
4: que el comercio
0: se llama
4: tradicional,
0: apoyo a España.
4: Si se gestiona bien, sí que funciona. ¿Cómo,
0: vamos
4: cómo
0: a seguir escuchando
4: eso?
0: A ver, estas intervenciones después de haber oído
3: AICO,
0: a Pepa Millán, al portavoz de Vox, al portavoz del Partido Popular, a Miguel
3: ¿vale?
0: Tellado, porque
3: solo
0: continuaba esta, las intervenciones hacia el ministro de Interior, Fernando Grande Marlaska, pero en este caso.
3: Es decir, hay una
0: no sé, no porque
3: menciona
0: a Ceuta, sino porque va a comenzar hablando,
3: donde,
0: y esto nos implica a nosotros como medio
3: y
0: de comunicación,
3: de
0: que no salimos en ese dossier, en ese famoso dossier de 280
3: cosas,
0: periodistas,
3: sí que
0: afortunadamente,
3: que, bueno,
0: pero sí que es
3: en la
0: una
3: ciudad,
0: completa herramienta
3: pues,
0: para mostrar pues,
3: como
0: ese totalitarismo y ese control sobre los medios que ejerce el Ejecutivo de Pedro Sánchez. Vamos con Miguel Tellado.
3: Sector complicado. es un sector complicado. Yo, por ejemplo, Santos lo podía haber montado perfectamente.
2: No le da vergüenza. ¿Usted se cree el ministro de la gobernación de una dictadura bananera?
3: Que esta calle
2: es impropio de una democracia y espero que hoy pida disculpas y renuncie al acta y al cargo que ocupa. Menuda vergüenza. Mire, señor Marlaska, ayer usted visitó Ceuta. Tuvo que irse a bordo de un furgón policial donde lleva los policías.
4: A los tres planteo una situación. Voy rápido porque me quedan 10 minutos.
2: Así salió usted de Ceuta.
4: Este señor,
2: aplaudido por los ilegales, ha dicho una cosa interesante. Por los invasores,
4: ha dicho, yo estoy enamorado de Benito. Yo llevo aquí 70 años y no estoy de acuerdo con muchas de las críticas que veo en redes sociales.
2: La CIA avisó al CNI. El CNI avisó a Margarita Robles. La Policía Nacional le avisó a usted. Y Vivas, el presidente Vivas, avisó a todo el mundo. Aún está esperando a que se ponga el teléfono.
4: Estamos viendo que Benito ha pasado el mes de agosto.
2: Pero ¿sabe qué ocurre? Ni Robles, ni usted, ni Álvarez, ni Sánchez. Hicieron absolutamente nada.
4: Los 11.000 niños.
2: Eso se llama denegación
4: de escuelas,
2: auxilio.
4: El turismo.
2: Eso se llama
4: más activo que nunca,
2: de funciones. Negligencia dolosa y mala fe.
4: Es que no sé cómo plantear la pregunta. O sea, vamos a tener que pelearnos mucho durante estos 9 meses con esa gente que, con tal de haceros daño al equipo de gobierno, le está haciendo daño a la imagen.
22: ¿Cómo? Se hacen daño ellos. O sea, yo creo que ellos mismos, te lo comentaba el otro día en el programa de radio, yo creo que son ellos mismos los que, en vez de hacer una oposición constructiva, que eso muchas veces lo repetimos José Rey y yo, ¿no? Los plenos, no hacen una oposición constructiva. Yo, todo político que haga una oposición por el bien y para el bien del municipio en el que están, chapó, para eso están.
5: Un poco de silencio, por favor.
22: Una oposición destructiva, al final van en contra del municipio y van en contra de los votantes que han depositado su confianza en ellos para intentar que esta ciudad vaya mejor. Entonces yo creo que van a ser ellos mismos los que durante estos meses
2: ha sentido.
22: Pues eso, se van a posicionar en contra de Benidorm, como lo llevan haciendo ya estos tres últimos años de administración.
2: No va con nosotros ninguna lista negra. No conozco lista negra donde se incorpore al conjunto de personas relacionadas directa o indirectamente con lo que es el trabajo
22: en la calle, no es lo que ellos están.
2: En segundo lugar, yo no me voy apartado ni me voy oculto en un vehículo de la
4: UIP. Como si lo hicierais todo mal.
2: Yo normalmente lo que no quiero es montar espectáculos con el coche.
23: La sensación es que el que viene a Benidorm, que no ha venido nunca,
2: de Ceuta, después de haber hecho las reuniones de trabajo,
23: es porque la ciudad
2: viajo con la gente que está allí
23: que
2: trabajando,
23: todas las
2: porque
23: están
2: son con los que quiero estar y que me lo comenten.
23: No paran
2: y posteriormente me traslado. Lo tercero a lo que ha hecho referencia. Si todo el mundo lo sabía, si el señor Vivas lo sabía,
23: si
2: lo que no sé es porque
23: pueblo,
2: no se lo dijo
23: lo
2: al señor Feijóo y el señor Feijóo nos lo dijo a nosotros.
23: Ayer mismo,
2: no utilicen bulos ni falsedades, porque todo lo que ha dicho, yo ya he dicho algo también muy grave. Ha dicho
5: silencio.
23: Pasarela de la
5: señores
23: de
5: diputados
23: gobierno.
5: Del Grupo Popular, por favor, silencio, respeto y educación. Respeto y educación en esta Cámara, por favor.
23: Un operario
5: silencio.
23: Del Ayuntamiento
5: silencio.
23: Clavo, le mandé
5: está en el uso de la palabra el señor ministro del Interior.
23: Si sabemos las cosas.
5: Está en el uso de la palabra el señor ministro del Interior.
23: Pero no, nosotros solos no
2: se
23: llegamos.
2: De la
23: eso se resuelve.
2: De que la CIA
23: ¿qué hubiera sido
2: sabía,
23: más fácil? Pasárselo al candidato nuevo, que lo único que hace es criticar,
2: a la señora Robles que no elevó una noticia de esa importancia al Consejo de Seguridad Nacional. Sean, por favor, más serios. No generen bulos y trabajemos evidentemente decirlo, para recuperar la normalidad en Ceuta. Muchas gracias.
23: Se resuelven 10 minutos porque tenemos operarios, podemos, somos muy rápidos en resolver los problemas. Lo que tenemos que saber es saberlos y conocerlos lo más rápidamente posible.
4: Lourdes, ¿te atreves a recordarnos, aunque fue,
2: hemos logrado revertir
4: el programa
2: la situación
4: en el que os presentasteis
2: horas.
4: Hace 3 años?
2: Marruecos
4: si
2: no
4: se
2: es
4: ha cumplido
2: ninguna amenaza.
4: Todo, que quedan
2: es un
4: cosas
2: socio
4: por
2: absolutamente
4: hacer importantes,
2: fiable.
4: Han surgido nuevos
2: iremos
4: proyectos.
2: Iremos a una normalidad
4: ¿qué
2: absoluta.
4: ¿Qué es lo que a ti, como, por ejemplo, como concejala de urbanismo, más te perturba la cabeza de decir no llego a solucionar esto, pero estoy muy orgullosa de haber solucionado aquello?
22: A ver, el problema del urbanismo es que esto es
2: mire, la nueva normalidad en Marruecos, ¿sabes qué?
22: Decía Eugenio,
2: que los niños
22: García,
2: no pueden ir tranquilamente
22: no
2: al colegio.
22: Para dedicarte. Bueno, a
2: que las mujeres
22: mismo,
2: no pueden salir a la calle sin un spray antiviolador.
22: Hemos iniciado
2: que los parques,
22: todo.
2: Las playas sí, e incluso
22: efectivamente,
2: el puerto están tomados por invasores.
22: Al 100%,
2: usted
22: pero
2: pretende
22: sí
2: tomar a todo el mundo por idiota,
22: una de las cosas
2: señalando
22: más
2: a la señora Margarita Robles.
22: Yo creo que
2: cuando es tan culpable como usted,
22: un antes y un después para todo.
2: Mire, ayer usted salió de Ceuta en una furgoneta policial como un vulgar delincuente. ¿Y sabe qué le digo? Esa imagen van a recibir, esa imagen puede ser una accesibilidad
22: y esa conexión de esos barrios.
4: Ojalá no diga que no se invierte en él. El Benidorm tradicional, donde vive la gente de Benidorm, realmente en Salsa, en la colonia Madrid, ¿no?
22: Pues a través de ese Open Arena van a estar conectados, van a estar unidos, se van a conectar con la Higuera Norte, y yo creo que eso va a sentar, como ya te digo, un antes y un después, e incluso ya se ha firmado también esa segunda parte, fase y definitiva del centro cultural, que yo creo que es una de las cosas que también teníamos que llevar adelante, que así se ha hecho y que se está cumpliendo, y del urbanismo pues tenemos todos los planes parciales, incluso tenemos alguno que no estaba en nuestro programa electoral, pero está SPP41, que la gente se ubique, está por encima de la planta de transferencia, que la agrupación de interés urbanístico y los propietarios también van a tirar del carro. Por lo tanto, urbanismo,
5: muchas gracias,
22: se ha cumplido todo lo que teníamos en
5: muchas
22: el
5: gracias,
22: programa
5: señor
22: electoral
5: Tellado,
22: y
5: le hemos
22: ya digo, no estaba aprobado, pero sí que está todo en marcha.
5: Juego y ahora justo el mismo silencio para el ministro del Interior.
22: Los
5: tiene la palabra.
22: Municipales con la Junta de la Agrupación de Poliindustrial y está en marcha y esperan para octubre presentar ya lo que es la admisión a trámite.
2: Nosotros lo que pretendemos es volver a la normalidad.
4: Ha sido concejal de limpieza durante muchos años, en este momento no lo hará, pero bueno, presidente del consorcio Mare. Hay cada vez más quejas acerca de la limpieza en Benidorm, cuando fue el Partido Socialista el que paralizó el proceso en la última ocasión hace dos años y no se concurso, seguramente ya estaría aprobado y aplicado. En cualquier caso, no interesa. ¿Qué pasa con la limpieza?
23: El Partido Socialista hizo dos cosas que para mí es uno de los problemas que tenemos en la ciudad. El primero, el plan de ajuste de reducción del 25% de la contrata. Fue la única contrata en la ciudad de Benidorm que se redujo el 25%. En esas contratas que son muy justas, un 25% es una barbaridad. Y la segunda, la que usted ha dicho, y lo ha dicho muy bien, sacamos un pliego de condiciones ambicioso y muy bueno, que nadie nos lo recurrió, le dimos participación al Partido Socialista y la única participación que tuvo el Partido Socialista es pararlo, nada más. Ahora, en breve, va a salir. Y me gustaría, si me permite rápidamente, hoy estamos hablando, hoy es el día especial para muchos niños de toda la Comunidad Valenciana. Estamos hablando de 800.000 niños que entran

0: gusto.
1: Raúl, muchísimas gracias por habernos acogido en tu casa, y quiero que cierres tú. 55 años, 2026.
0: Que tampoco los ha vivido él, ¿eh?
1: No, él tiene algunos.
2: El menos.
3: Bueno, 55 años.
1: ¿Qué te ha parecido el programa, Raúl? ¿Cómo lo has...?
3: Perfecto.
1: ¿Sí? ¿Te ha gustado?
3: Sí.
1: Creo que le hemos dado voz a todo el mundo, sí. ¿Verdad?
3: Me ha encantado el programa. Yo creo que le hemos dado voz a tanto a mi equipo, como a los proveedores, como clientes, como a mi familia, y bueno.
1: Hasta el concejal, te has podido dar dos besos con él,
3: sí.
1: Para que se vea el cariño con el concejal de comercio, sí. Ese abrazo.
3: Muy bien, ahí como hemos comentado, son 55 años, con muchísimos proyectos ahora mismo en mente, con 5 tiendas que queremos abrir en 5 o 6 años de expansión. Arreglo de oficinas.
1: Dando ideas, siempre dando ideas hasta el final.
0: ¿Cómo miran los trabajadores cuando dice eso? Más trabajo.
3: Pasar de 25 a 50 empleados, esa es la idea.
1: Pues señores, gracias a los tres. Lourdes Caselles, portavoz del equipo de gobierno. José Ramón González de Zárate, concejal, diputado y presidente del Consorcio Mare. Gracias a los dos.
2: Gracias a ti.
0: Gracias.
1: Y Raúl, muchísimas gracias en nombre de tu familia. Gracias también a José Parra, a Ángeles Pérez, a Raúl y a Javier Parra, obviamente. A Javier Jordal, concejal de comercio. A Tony Pérez, alcalde de Benidorm, que ha estado con nosotros también. A Tomás Pérez, ¿cuánto Pérez hoy? José Martínez, José Mico y Desiree Jambridge, que han estado con nosotros. A los proveedores, Miguel Pomar y Manolo Zarco. A los clientes, Alfonso Fariña y Francisco Villacañas. Y obviamente a ellos, a Lourdes Caselles y a José Ramón González de Zárate. Un fuerte abrazo, muchas gracias. Mañana aquí a la misma hora, 55 años de Fotocine Granada. Felices.
4: Vidas. Luego, claro, se refugian en ese tipo de declaraciones cuando mencionan. Y esos tantos muertos que ha habido, ya, pero porque ellos lo han consentido. Es decir, si se sabían las informaciones de que iba a pasar esto, se producen una entrada, un colapso masivo de tantas miles de personas, algo bien no va a salir. Y si tiene que ser ese tipo de atropellos, ahora mismo no me sale la palabra, pero bueno, cuando se concentran muchas personas y tratan de entrar de forma completamente desatada en un lugar, pues se puede producir como esos embotellamientos, se pueden producir ese tipo de atropellos que acaba con la vida de las personas, lógicamente, y cuando no, pues acaban en el mar. Aquí, en el traslado desde Marruecos hasta la península, no va a suceder porque... Para empezar, no hay esa distancia, con lo cual, pero bueno, también es otra forma de calificar ese negocio de las mafias y todo ese comportamiento, el cual refleja que no les importa en absoluto, ni cuando menciona los derechos humanos, las vidas, bueno, como lo queramos llamar, la integridad de las personas, no, ni integridad. Ni nada que se le parezca, porque les trae absolutamente sin cuidado. Y les trae sin cuidado tenerles en campamentos hacinados, y les trae completamente sin cuidado cuando les hemos visto tirados en habitaciones en el aeropuerto de Madrid, Adolfo Suárez, Madrid Barajas, Adolfo Suárez, con plagas de chinches y con unas condiciones insalubres que aquí lo ha retratado la policía, lo ha dicho también Rubén Pulido. Les da absolutamente igual, porque se está destinando el dinero a Dios sabe dónde y a Dios sabe qué, pero desde luego no está siendo para estas personas. En este caso, en otro caso, será para aquellos capitanes que lleven esa guía que forma parte de todas estas mafias criminales y corruptas. Y eso también pasa, después de escuchar estas palabras de Miguel Tellado, que, como decimos, forman parte de una muy buena interpelación, pero que le hace falta ese punto final, que es llevar a cabo pues herramientas que se puede, y como ayer vimos que había llevado a cabo el partido de Santiago Abascal, Vox, con respecto a la ley de nietos. Volvemos a decirlo, con la ley, con el artículo 102 de la Constitución, para juzgar por alta traición al presidente del Gobierno y a los miembros de su Ejecutivo que estén siendo cómplices de todo este tipo de cuestiones. Esa cuestión de las mafias criminales, corruptas, el narcotráfico y, entre otras cuestiones, abandonar no solo a la población, sino también a las fuerzas y cuerpos de seguridad, como ya hizo en su momento Fernando Grande Marlaska, eliminando unidades importantísimas, especializadas, de élite,

0: vitales para el buen desarrollo de España, se sigue llevando a cabo. Y como antes les decía, que el viernes vamos a estar con Rodrigo Alonso, con el portavoz de Vox en Andalucía. Vamos a hablar de bastantes cuestiones. Hablaremos también de Ceuta, hablaremos de esa competencia desleal de Marruecos, porque son muchos los tentáculos y muchos años los que lleva generando para esa expansión Marruecos frente o contra España. Pero hay un asunto también muy importante y es el narcotráfico. Bueno, pues le vamos a escuchar brevemente porque hoy ha hecho unas declaraciones Rodrigo Alonso sobre por qué es tan necesario volver a reconstruir ese eje o Ocón-Sur vital para la detección del narcotráfico.
1: En Algeciras se van a reunir este jueves, mañana, nuestro el vicepresidente segundo de la Junta de Andalucía, don Manuel Gavira, junto con el portavoz de Nacional de Seguridad de Vox, Samuel Vázquez. Se van a reunir con asociaciones de guardias civiles y los sindicatos de la policía para exigir nuevamente la puesta en marcha y el rearme de la unidad especial de lucha contra el narcotráfico en el campo de Gibraltar, o Ocón-Sur, que fue desmantelada por Marlaska, el de la inseguridad subjetiva, y que ha convertido a Andalucía en la puerta de entrada a Europa del crimen organizado y, por supuesto, ha dejado a las fuerzas y cuerpos de seguridad del Estado desamparadas y con la imposibilidad de protegernos a nosotros y de protegerse a sí mismo. Nosotros, en este sentido, pues exigimos la puesta en marcha de Ocón-Sur y, por supuesto, para las fuerzas y cuerpos de seguridad del Estado, pues que su labor sea considerada como profesión de riesgo. O sea, estamos hablando de policía y guardia civil. No está considerada como una profesión de riesgo. Esto no cabe en cabeza humana. Esto no cabe en la lógica. Esto debe ser algo que debe de realizarse de forma inmediata y, por supuesto, pues que se les dote de medios materiales y de reglas de enfrentamiento que den seguridad jurídica a los policías y a los guardias civiles para que la próxima vez que haya una víctima, esta no sea un guardia civil, sino un narcotraficante.
0: Y que no tengamos que lamentar el asesinato o la pérdida de vidas, pero al fin y al cabo fueron asesinados precisamente por parte de estos equipos de narcotraficantes, que se les ve además en los vídeos. Esto me parece algo completamente fuera de todo lugar en cuanto a ese apoyo a los familiares, el mostrar, pero es importante hacerlo. Es decir, cuando salen precisamente estos capataces de las embarcaciones, estos narcotraficantes, salen riéndose y salen diciendo, bueno, pero no, veis que no nos disparan. Podemos hacer lo que queramos y efectivamente no solo se puede, sino que además cuando ya el colmo de los colmos es desarticular directamente la unidad, bueno, pues que sea lo que Dios quiera para aquellos guardias civiles, aquellas personas que estén allí destinadas precisamente en esos puntos calientes que cada vez se van haciendo más amplios por todo el territorio español. En el archipiélago Balear entran también cada dos por tres, toda la zona de Andalucía. Estábamos mencionando Algeciras, Ceuta, Melilla, son focos donde no solo entra la droga, que ya es un potencial importante para detener y para tratar de destapar todas las mafias y todos los negocios que se organizan en torno al mundo de la droga, sino que también estamos viendo que son focos activos de perfiles radicales que directamente están asociados a un peligro tan importante como ha sufrido. Y ojalá Dios no lo quiera, pero puede seguir sufriendo nuestro país como es el yihadismo. Por tanto, le preguntaremos a Rodrigo Alonso el próximo viernes, si no recuerdo mal, a la una, y si no mañana corregiré, acerca de cómo ha sido este encuentro con el protagonismo también de Samuel Vázquez, ya lo saben, el portavoz de Seguridad Nacional de Vox, hablando de este nuevo o estas nuevas ideas que quieren plasmar, que son las mismas pero reforzadas todavía por el incremento de la criminalidad para que se pueda reestructurar el eje Ocón-Sur. Bueno, cambiamos completamente de tema porque nos vamos a ir con el mundo de la sanidad, con el ámbito de las con el ámbito sanitario. Saben que otro de los personajes nefastos del Ejecutivo de Pedro Sánchez es la ministra de Sanidad, Mónica García. Mónica García, que a día de hoy sigue sin contar con el apoyo de los profesionales del mundo sanitario, porque el estatuto marco que recoge, bueno, toda una serie de condiciones, vamos a decir, y de ideas para mejorar las condiciones de los profesionales de la sanidad, pues al parecer no tienen mucho que ver con lo que solicitan ellos. Con lo cual, cuando hay una senadora del Partido Popular, como es Rosa Romero, que le va diciendo punto por punto a la ministra García cómo precisamente tiene que abandonar ese puesto para dejar a los verdaderos profesionales y que no sean simplemente por ocupar ese cargo y por destrozar uno de los puntos fuertes que teníamos en España, como es la sanidad, pues hay que mostrárselo de la siguiente forma.
2: Buenas tardes, señor presidente. Muchas gracias, señora García. Usted está a punto de cumplir... Ruego, presidente, que me pare el tiempo. Gracias, presidente. Señora García, usted está a punto de cumplir 3 años al frente del Ministerio de Sanidad. 3 años son tiempo suficiente para hacer balance de lo que ha significado su gestión. Y yo le hago una pregunta muy directa y no retórica, una pregunta que se debería hacer usted a sí misma. ¿Está hoy la sanidad pública española mejor que cuando llegó al Ministerio? ¿Hay menos pacientes en lista de espera? ¿Cuentan nuestros centros de salud y hospitales con los profesionales que necesitan en todo el territorio nacional? ¿Tienen los profesionales sanitarios mejores condiciones laborales? ¿Están siendo escuchados? ¿Ha conseguido ese diálogo, ese consenso, esa coordinación en el Sistema Nacional de Salud al que usted mencionaba precisamente cuando tomaba posesión? Le voy a recordar sus palabras. Habló de recuperar la sanidad pública, habló de las listas de espera, de profesionales desbordados, habló de una atención primaria debilitada y prometió, sobre todo, diálogo. Prometió grandes pactos, señora García, que han quedado de aquellas lindas promesas que usted prometía como el gran adalid de todo lo que iba a traer. Pues bien, señora ministra, casi 3 años después, su balance es justamente lo contrario. Tenemos un déficit de profesionales sanitarios que ha sido incapaz de resolver. Tenemos listas de espera en niveles extraordinariamente preocupantes por su responsabilidad directa. Los escándalos de su gestión en los exámenes MIR que le voy a recordar. Profesionales sanitarios y sindicatos movilizados en pie de guerra contra usted. Su enfrentamiento con todas las comunidades autónomas. Una sanidad cada vez más tensionada. Ese es el resultado de su gestión. Conflicto con todos y contra todos. Ese es su balance. Ha creado una crisis sanitaria sin precedentes. Y lo más preocupante es que usted no solo no ha resuelto todos los problemas que tiene la sanidad española, es que ha creado problemas donde no los había. Señora ministra, los médicos y el conjunto de los profesionales sanitarios son la columna vertebral del Sistema Nacional de Salud. Son quienes sostienen cada día los hospitales, los centros de salud, los servicios de urgencia, que trabajan con jornadas, en la mayoría de los casos, interminables, guardias insoportables y una presión asistencial cada vez mayor. ¿Y qué han recibido de su ministerio? Han recibido ataques, desprecio, insulto, maltrato y el mejor ejemplo es su proyecto de estatuto marco. Ahí es donde se ve su gestión. ¿Que se necesita actualizar el estatuto marco? Claro que sí. El Partido Popular está de acuerdo. Todos los actores estamos de acuerdo. El problema es cómo lo está haciendo usted. Y el problema es el texto que quiere llevar adelante. De espalda a los profesionales, a los representantes sindicales, a las comunidades autónomas. Un año de huelgas médicas no es suficiente para que returara el estatuto marco. Pues no. todo lo contrario. Patada para adelante, lo aprueba en el Consejo de Ministros y lo lleva al Congreso de los Diputados cuando sabe de sobra que tampoco cuenta con el apoyo de la mayoría parlamentaria. ¿Para qué, señora García? ¿Para qué aprueba un estatuto que están rechazando los profesionales médicos? Lo que está haciendo es todavía avivar más el conflicto que ha creado usted, que es de su responsabilidad y que pretende endosarle a las comunidades autónomas, y que hoy hemos conocido que es un proyecto de estatuto que también tiene informes en contra del Ministerio de Hacienda, del Ministerio de Economía, que no viene cómo se van a financiar desde las comunidades autónomas, que no trae ninguna memoria económica, que no ha pedido informe al Consejo de Estado. Un absoluto desastre en la tramitación de este proyecto de estatuto. Y ahora, como decía, patada adelante, y la respuesta ya la ha tenido hoy. El Comité de Huelga y los sindicatos médicos anuncian huelgas indefinidas para otoño. Señora ministra, ¿dónde está el consenso que prometió? Siéntese con los profesionales, siéntese con las comunidades autónomas para abordar una reforma seria que también le han pedido que tenía que retirar este proyecto. Necesitamos un proyecto que tenga seguridad jurídica, que tenga memoria económica, que tenga una viabilidad técnica, que recoja la singularidad de los profesionales y de la profesión médica, su responsabilidad, su formación, la enorme exigencia de su trabajo y que mejore su remuneración. Y nada de estas y de estas consideraciones recoge su proyecto de estatuto marco, porque es una reforma sanitaria que nace única y exclusivamente del enfrentamiento con los profesionales y con las comunidades autónomas que les tocará aplicarlo. Y quienes pagan las consecuencias están siendo los pacientes. Millones de consultas, de intervenciones quirúrgicas anuladas, y son las personas, son los pacientes, que no son cifras, que son personas en situaciones muy graves en muchas ocasiones. La sanidad pública no se defiende con más propaganda de la suya, con más sectarismo del suyo. Se defiende con trabajo y se defiende con gestión. Y si hay un lugar donde su responsabilidad resulta evidente de la pésima gestión, es en Ceuta y Melilla, abandonadas por completo en su mandato, porque allí su ministerio y usted no puede esconderse detrás de las comunidades autónomas. Ahí la responsabilidad es directa suya, a través de Ingesa. Y aquí, después de vivir ese 30 y 31 de julio que se producía una entrada masiva de miles de inmigrantes de manera irregular, una invasión en toda regla, con los servicios sanitarios desbordados, médicos y enfermeras saturados, con plantillas insuficientes que ya venían de antes, que ya se venían arrastrando de antes y que ya se le venían advirtiendo de antes, problemas de seguridad, una presión asistencial extraordinaria, médicos y enfermeras redoblando turnos, guardias extraordinarias, desbordados por completo, médicos residentes asumiendo una responsabilidad que no les corresponde, con guardias voluntarias, con jornadas de elevadísima intensidad. Y mientras sindicatos, organizaciones profesionales denunciaban esta situación, y usted hasta 17 días después de que comienza esta crisis no es capaz de ir a Ceuta. Después de no haber ido en los 3 años que lleva al frente del ministerio, fue a rastras, después de que denunciaran que no iba. Vetó a los profesionales que les incomodaba en una reunión de menos de 15 minutos, como ha denunciado el Colegio de Médicos de Ceuta. Y su principal mensaje, que no había colapso sanitario. Lo ha vuelto a repetir hoy aquí. Y con estas palabras, ¿qué es lo que intenta la ministra de Sanidad? Pues intenta trasladar que hay normalidad, que allí no pasa nada. Y eso, señora ministra, es una falta de respeto, en primer lugar, a los profesionales sanitarios, a los médicos, a las enfermeras, a los médicos residentes. Vaya por delante el respaldo de este Senado, pidiéndolo el Grupo Parlamentario Popular, para todos esos médicos, enfermeras y residentes trabajando con una sobrecarga física y emocional en primera línea, con una vocación y con una solidaridad que está a años luz de usted, señora García. A pesar de usted, de su desprecio y de su abandono, están ellos ahí, que se han sentido huérfanos, como ellos mismos han denunciado. Señora ministra, que el sistema haya resistido no es mérito de usted, ni muchísimo menos. Es mérito de su vocación, de ellos, de los profesionales y de su solidaridad. No es verdad que los profesionales de UTIES sean los mejores pagados. No es cierto. Le han contestado los sindicatos de los profesionales para decirle que no es verdad. Por eso las preguntas son muy concretas que yo le quiero hacer en esta interpelación. ¿Dónde están los refuerzos? ¿Cuándo van a llegar más médicos? ¿Cuándo van a llegar más profesionales? ¿Cuántas plazas nuevas va a crear después de más de un mes de crisis en sanidad, de crisis en Ceuta, que ha roto la vida de los ceutíes y de los profesionales sanitarios? La situación en Ceuta está al límite y lo peor de todo es que nadie sabe cuánto va a durar. Y ustedes, los miembros del Gobierno, son incapaces de saberlo, son incapaces de planificarlo, son incapaces de saber ni siquiera de cuántas personas estamos hablando. Mire, señora García, con esta crisis en Ceuta y con su pésima gestión en sanidad, ha demostrado su incapacidad, su negligente gestión al frente del Ministerio de Sanidad. Usted, la que llegó con la pancarta al Ministerio de Sanidad, ha traicionado su propio código deontológico y a sus compañeros, como ellos mismos le han dicho. Por eso yo hoy le digo, ¿puede usted decir hoy a los españoles, a los profesionales sanitarios, que la sanidad pública está mejor desde que ha llegado? No, eso es falso. Está peor, porque usted ha convertido la política sanitaria en un campo de batalla. Ha llevado al sistema al límite. Pero el problema, señorías, no es solo de esta ministra. El problema es de todo el Gobierno que ha dejado la sanidad en manos de ella. ¿Por qué a este Gobierno no le ha interesado la sanidad? Solo le ha interesado para una cosa, para el negociete en la pandemia, como todos hemos sabido. Por eso, señora García, termino. Por responsabilidad política, no debería seguir ni un minuto más al frente del Ministerio. Muchas gracias.
0: No, y porque además ahora la consecuencia de que los médicos, rápidamente voy a añadir un par de cuestiones a esta intervención de Rosa Romero, senadora del Partido Popular, frente a la ministra Mónica García, ahora además han consentido lo que están denunciando muchos profesionales, por ejemplo, por referirnos a la situación de Ceuta, a la invasión de ataques, peleas entre ellos, conflictos que están desbordando, si cabe más todavía, el uso de esos servicios públicos y además con tratamientos para los cuales o no tienen el material necesario o no están preparados por la gravedad precisamente de esos ataques que se están perpetrando. Pero bueno, que también hay pacientes que han desgraciadamente tenido que morir esperando las ayudas de dependencia, también aquellos que presumiblemente lo hagan. No es porque yo lo quiera ni muchísimo menos. Ojalá se pueda revertir la situación de tantos tratamientos y de tantos medicamentos que se podrían para los cuales se podría destinar millones de euros que sabemos que se gastan en cuestiones completamente que son negativas para el futuro de España o que directamente no están ayudando a desarrollar la vida de otros de personas que están gravemente enfermas en nuestro país. Y no nos faltan causas por mencionar, desde luego, una de las más reconocidas, que ya lo saben, es la ELA, y seguimos a día de hoy con unas teniendo que dar gracias por recurrir a esa última fase terminal antes de poder ayudarles muchísimo antes. Bueno, rápidamente, porque me queda una última cuestión que mencionar, y es, antes de dar paso a los compañeros del Gallinero, de la información deportiva, y tenemos que previamente introducir un poquito de publicidad porque no hemos parado. Me voy yo ahora mismo con todo el contenido que acumulo en mi cabecita. Les decía que antes de ello tengo que introducir, nuevamente vamos a volver a contar con las crónicas deportivas de José Antonio del Val, que mencionaba su opinión acerca del partido de ayer entre el Real Madrid y el Inter de Milán. Pero antes de eso, el Gobierno vasco concede el tercer grado al etarra Henri Parot, autor de 82 asesinatos. Y claro, ¿Quién lo ha denunciado? Pues entre otros el colectivo de víctimas del terrorismo, diciendo que se trata de uno de los más sanguinarios de ETA y con condenas cercanas a los 4.800 años de prisión. Tiene todo tipo de asesinatos en su haber, grado de tentativa, lesiones, estragos, detenciones ilegales, depósito de armas explosivos, pertenencia a banda terrorista, entre otros. Así se entretiene el gobierno vasco en complicidad, lógicamente, con esas competencias de prisiones atribuidas por el gobierno de Pedro Sánchez. Tenemos a Justitia Europa en escena, porque si mencionábamos a lo largo de este termómetro de hoy esas intervenciones, como Miguel Tellado, acerca de ese dossier con 280 periodistas, bueno, periodistas, personajes, ¿no? Porque hay de todo, hay periodistas, hay tertulianos. Bueno, pues Justitia Europa ha presentado denuncia penal por el dossier de Interior que ficha periodistas por lo que piensan, lo recoge el Confidencial. Y una última noticia que les quería trasladar, y es que Vox en Málaga pide un plan especial contra el crimen organizado en la Costa del Sol. Ahora sí, y antes de irnos a publicidad, nos despedimos en este termómetro de hoy con la intervención de José Antonio del Val, hablando del partido de ayer del Real Madrid. Hasta mañana.
3: Hola. Y bienvenidos al análisis del partido de Champions entre el Real Madrid y el Inter de Milán. Primera jornada, el Madrid se ha estrenado en el Bernabéu y se ha estrenado con victoria. 3 puntos, 2-1. Esto, sin duda, lo mejor. El resto, muy preocupante, muy inquietante. El Madrid no ha generado absolutamente nada de juego. El juego se genera en el centro del campo y las ausencias de Camavinga y sobre todo de Bernardo Silva y de Güler, bueno, pues han dejado al Madrid muy huérfano de juego. Yo aquí lo único que hago es acordarme de las decisiones que el club ha tomado este verano. El Madrid necesitaba, como se ha demostrado clamorosamente las dos temporadas anteriores, un mediocentro. Parece que tuvimos al alcance al mejor mediocentro del mundo y finalmente no conseguimos ficharlo. Bien. Entiendo que si no consigues fichar al número uno en esa posición, tienes que intentar fichar en esa posición o al número dos, o al número tres, o al número cuatro. Yo creo que el Madrid tiene la capacidad para poder atraer al mejor o a uno de los mejores talentos en dicha posición. Pero si yo necesito un abrigo, no me tengo que comprar unos zapatos. Es evidente. Y el Madrid lo va a tener difícil esta temporada. En el momento en que se produzca alguna baja en el centro del campo, donde además no disponemos claramente de la figura de un gran organizador, el Madrid va a atravesar por grandes problemas, con independencia de Vinicius, Mbappé, Brahim, Diomandé, Bellingham, etc. Todos sabemos la importancia del juego, del control, de la gestación también de las oportunidades. Por supuesto, ¿dónde? En el centro del campo. Entonces esto, bueno, pues me hace no ser demasiado optimista de cara al futuro. Sé que el Madrid, con la jerarquía y los jugadores que tiene, va a ganar muchísimos partidos. ¿Esto va a ser suficiente para coronarnos finalmente con algún título, véase título de Liga o título de Champions? Yo ahora mismo lo pongo en duda. Hay mucho trabajo por hacer. Creo que el margen de mejora, sin duda, es grandísimo, pero, bueno, pues mi duda está ahí en el aire. Y ya por último, aunque parece accesorio, pero para los socios es algo también importante, ¿qué ha ocurrido con la cubierta retráctil del Bernabéu? No la hemos visto nunca abierta. Bueno, pues algún día espero que nos lo puedan contar. Y volviendo al juego, el sábado el Madrid tiene un envite contra el Rayo Vallecano. Recuperará a jugadores que ayer no pudieron ser de la partida y esperamos, sin duda, que el Madrid produzca muchísimo más juego del que produjo ayer contra el Inter de Milán, que tuvo no solo mucha más posesión, sino muchas más ocasiones, y si no llega a haber sido por Thibaut Courtois, el resultado hubiera sido seguramente otro. No obstante, levantémonos, hemos ganado, también es cierto. Y sobre todo, a la Madrid.
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0: Bueno, bienvenidos un día más al gallinero con una jornada de deporte trepidante. Trepidante porque ayer comenzó la Champions.
1: Por la noche, beber agua.
0: El Madrid ganó al Inter de Milán 2-1, tres puntos, pero en mi opinión, alguna dudilla. Hay cosas que pulir todavía en el conjunto madridista y aún así yo me reitero en que quiero ver al Real Madrid jugando contra un equipo decente. Valverde decisivo, Courtois, Salvador, Vinicius y Mbappé señalados por el Bernabéu. Hoy tenemos a las 7 menos cuarto de la tarde un Barcelona-Feyenoord. El Barça se traslada para ver cómo empieza su competición europea este año. También tenemos un Liverpool-Atlético de Madrid a las 9 de la noche. Un nuevo examen para el Cholo Simeone después de la debacle en Liga contra el Athletic Club de Bilbao. El Betis ganó 3-2 al Lille con un regreso espectacular en Champions y un golazo de Parrot. El Villarreal pierde 3-2 en Dortmund. Y Alcaraz cae del US Open ante Shelton después de 4 horas y media de partido. Vimos al pobre Alcaraz vomitando en una toalla. No estoy solo, me acompaña Tate Barceló y vamos a hablar un poquito de ese Real Madrid-Inter.
2: Bueno, partido flojo del Real Madrid. Es verdad que veníamos hablando justo ayer que a Madrid le faltan todavía muchas cosas para ser el equipo que quiere ser o que quiere que sea José Mourinho. Pero sí que es verdad que bueno, salva tres puntos, lo dejó claro en rueda de prensa. Dice, yo prefiero ganar que jugar bien y perder como pasó con el Betis, que para mí tampoco jugó bien, pero tuvo ocasiones para acabar el partido ganando. Y sí que es verdad que lo que dijo en rueda de prensa tras el partido es que bueno, había sido un partido muy loco, ¿no? Un encuentro muy loco, idas y venidas. Había sido, creo que el Madrid no llegó a controlar en ningún momento el partido y eso te pasa factura. Voy a discrepar contigo. Creo que el Madrid se enfrenta a un Inter que de momento ha ganado todo en Liga. O sea, te quiero decir, tampoco no está jugando contra un equipo de segunda tabla o de media tabla de la Liga Italiana. Creo que el Inter es un buen equipo. Probablemente no sea el Inter de hace 3-4 años donde eliminó, recordemos, al FC Barcelona. Pero creo que es un buen equipo. Yo creo que el Madrid se ha enfrentado a buenos rivales. Creo que la Real Sociedad es un buen rival. Creo que el Betis es un buen rival. Y creo que el Madrid se ha enfrentado a buenos rivales. Pablo.
0: A ver.
2: Si tú que estás esperando que sea un Manchester City.
0: Pero voy a justificar mis palabras. O sea, para mí el Madrid marca dos goles que hay que meterlos, evidentemente. Hay que tener la fe que tiene Valverde para presionar al portero del Inter. Pero, en mi opinión, son dos cagadas de goles. Pero son dos cagadas de alevines. O sea, uno es un robo en salida de balón. Otro es un portero que pretende hacer una pisada a un jugador que es un búfalo. Son errores de primero de fútbol. Entonces, ¿por qué digo que quiero ver al Madrid contra un equipo decente? Porque quiero ver al Madrid jugar contra un equipo, pues tío, que sea sólido. O sea, ya, que no cometa esos errores. Un error de esos es justificable, porque te puede pasar. Pero que se decida un partido por dos errores, ojo, que el Madrid está acertado, ¿eh? O sea, que no hay que desprestigiar al Madrid. Simplemente lo que digo es que son dos errores que no comete un equipo top.
2: Bueno, yo creo que sí, que son errores que se comete cualquier equipo. El PSG cometió un error contra el Madrid también con Donnarumma, en un balón que roba luego Benzema, que le cae a Vinicius en Champions y fue gol. Karius también comete errores cuando estaba al portero del Liverpool.
0: Pero es un error, salvando la historia de Karius.
2: Pero realmente yo creo que equipos como el Madrid, como el Barça, como el Atleti, cuando juegas contra ellos y cometes un error, lo pagas muy caro. Pero es que el Madrid, el Barça y el Atleti también cometen errores.
0: Sí,
2: Es que, por ejemplo, el otro día el gol que le mete Parrot en el último minuto al Real Madrid para hacerse con la victoria, es un error del Real Madrid.
0: Sí, sí.
2: Es decir, es que cualquier equipo comete errores. Pero son tan clamorosos. Pero es que luego, por ejemplo, para mí son errores forzados. Porque, por ejemplo, la presión de Valverde para robársela al portero del Inter de Milán es un error que estás provocando tú con ese esfuerzo, con esa carrera que te pegas, para intentar recuperar un gol arriba. Es que para mí, o sea, hay errores y errores.
0: Es una chulería del portero. El portero podía haber soltado ese balón perfectamente.
2: Sí, pero hay que tener la fe. Creo que el trabajo de Mourinho también es ese, ¿no? La presión alta, lo estuvimos hablando ayer, que iba a ser una de las piezas fundamentales de este nuevo Real Madrid de José Mourinho, esa presión, el trabajo de los 11 jugadores. Hemos visto Vinicius, que si está nada acertado con el balón en los pies, ayer le vimos trabajar como al que más y es algo que sorprende porque es, digamos, la nueva faceta de Vinicius que no habíamos visto hasta ahora. Pero sí que es verdad que yo creo que en Madrid, o sea, No puedes pretender tampoco que un equipo como Madrid, Barça y Atleti no vivan de los errores del contrario. Y eso lo hemos visto en los tres equipos siempre que se han enfrentado. Es decir, si por ejemplo el Atlético de Madrid gana 1-0 con una cagada de cualquiera de las centrales del Liverpool o del portero, ¿vas a decir que el Liverpool no es un equipo serio?
0: No.
2: Ah, vale, vale. Ah, vale, entonces no. O sea, no. Te quiero decir, pero que yo entiendo lo que quieres decir, que es verdad que a lo mejor el Inter no es el Liverpool, que probablemente el Liverpool tenga mucho más, sea un club mucho más asentado ahora mismo, aunque tiene tres figuras arriba muy recientes, pero es un equipo grande, consolidado, que obviamente comparado con el Inter Milán no tiene nada que ver. Pero creo que realmente el Inter sí que es una buena piedra en el camino que tienes que ganarlos. Y el Madrid pudo haber ganado el partido por más, porque, de hecho, los datos de posesión fueron dramáticos.
0: Sí, sí.
2: O sea, el Real Madrid tuvo un 39% de posesión.
0: 36.
2: Un 36, pues mira, sí, sí. Le he regalado 3. Y aún así, creo 15 ocasiones de gol.
0: Sí, sí, o sea, a ver, yo realmente, yo viendo el partido, a mí el Inter, hubo tramos del partido en los que me gustó muchísimo. O sea, me gustó mucho. No sé si te diría, no diría tampoco la mayoría del partido. No, diría, no, que claro. Diría que hubo momentos en los que me gustó el Inter y luego hubo momentos en los que jugó el Madrid y no me gustó. O sea, siendo objetivamente. Entonces, la historia es: cuando el Inter jugó, me gustó cómo jugó el Inter. Cuando el Madrid propuso jugar, no me gustó lo que planteaba el Madrid. Ahora bien, yo veo el partido ayer, yo soy el entrenador del Inter. Que además han cambiado de entrenador y le tengo fuera del radar completamente. Uh-huh. Yo soy entrenador del Inter y veo cómo termina ayer el partido y veo el resultado y el conjunto general. Y, sobre todo, el planteamiento de fútbol que plantea el Inter cuando empieza el partido en el Bernabéu, y yo me voy del Bernabéu deprimido, perdido. O sea, con las manos en la cabeza, diciendo, ¿pero qué ha pasado? O sea, ¿por qué? ¿Por qué a mí me está pasando esto?
2: Sí, a ver, es normal, pero porque al final tampoco fue un partido en el que ninguno de los tuviese un control del encuentro y del marcador y de todo, como para decir, oye, me podía haber ganado. O sea, es decir, que el partido se podía ir de cualquier de los dos lados. Si hubiese ganado el Inter, tampoco hubiese pasado nada, porque al final tienes al mejor portero probablemente de la historia, que es Thibaut Courtois.
0: Claro,
2: y eso hace mucho, pero.
0: Hay que hablar. O sea,
2: pero claro, sí, ayer mejor el partido probablemente fuese Thibaut Courtois.
0: Es que sin. O sea, yo pienso firmemente que si el partido de ayer, el Madrid, lo juega sin Courtois, o sea, hubiera habido otra peli.
2: Sí, sí, por supuesto, pero
0: o sea,
2: tienes.
0: Courtois hace un... No, pero que esto estaba genial. O sea, que esto es como cuando Messi jugaba en el Barcelona. Uh-huh. Decías, ¿qué hubiera pasado si no jugara Messi? Y dices, bueno, ya, pero es que juega Messi. Pero al margen de eso, o sea, sin desprestigiar al juego del Real Madrid, que estuvo correcto porque ganó. Y el fútbol es resultadista y así es todo.
2: Sí, sí, sí.
0: Lo de el partido que hace Courtois ayer no tiene ningún sentido.
2: No,
0: o sea, yo recuerdo una parada de un tiro desde fuera del área que le pega a Vinicius en el muslo y que el balón, o sea, pierde totalmente la trayectoria del balón y se recompone y saca ese balón. Es que es.
2: Sí, sí,
0: o sea,
2: no. Incluso luego la falta de Salanoglu, que va muy centrada, muy fuerte, porque es muy cerca y tiene pues la paciencia de quedarse en el sitio, de no echarse a ningún lado.
0: Y no concedes tampoco.
2: Y no concede nada. Pero sí que al final, que está claro que el Madrid no está jugando bien, pero sí, eso lo tiene claro cualquiera. Pero claro, tú a final de temporada, cuando haces balance, y si Madrid consigue ganar títulos,
0: claro.
2: Preguntas a cualquier madridista, ¿qué prefieres, ganar títulos jugando mal o no ganar ningún título y jugas muy bien al fútbol? Probablemente te digan el 95% que prefieren jugar mal y ganar.
0: Pero vamos a ver, si es que esto es como todo. Pues acuérdate cuando estábamos con el Mundial y criticamos a Luis de la Fuente desde el cariño y el aprecio, claro. Porque había que criticarlo.
2: Sí,
0: porque
2: sí,
0: porque me sigue gustando más Marcos Llorente que Pedro Porro. Pero Pedro Porro era mejor en la selección.
2: No,
0: ¿sabes?
2: Es que
0: pero yo tengo que decir que me gusta más este.
2: Y que el nivel es el que es. Es decir, que tampoco vamos a descubrir ahora mismo la pólvora diciendo que a Madrid le falta una figura clave en el centro del campo. Pues es lo que hay.
0: Claro.
2: O sea, pero eso tiene que asumirlo el Real Madrid, José Mourinho y el madridismo en general. Tiene que entender que no se va a dar un fútbol espectáculo como el que daban Modric y Kroos en el centro del campo, porque ya no están.
0: Pero aprender a jugar también de una determinada manera. O sea, es que al final el fútbol son momentos, son etapas y son épocas. Y no se puede querer mantener una idea de juego tan potente como la que tenía el Madrid, o por ejemplo, tan potente como la que tenía el Atlético de Madrid en aquellos años de esa defensa que era espectacular. Y que el Cholo ha intentado mantener durante esa idea de juego durante muchos años, pero al final te das cuenta de que dices, es que ya no tengo a esa gente para poder hacer esto. Entonces tengo que cambiar el estilo, tengo que jugar con gente y jugar de un estilo diferente. Y creo que Mourinho es bueno para el Madrid ahora mismo. Creo que Mourinho es un entrenador que plantea un fútbol muy vertical y Y, o sea, de verdad que es lo que necesita. O sea, ahora mismo tú metes a un entrenador que priorice tener el balón y la posesión y el control del juego en el Real Madrid tal y como está ahora mismo.
1: Tienes un problema.
0: Y tienes un problema.
2: Tienes un problema. Por eso creo que a lo que ayer comentábamos y que lo hemos visto reflejado en el partido de ayer, porque lo hemos dicho con el partido de Valverde, ¿no? Creo que ese pressing tras pérdida que está implementando Mourinho en el Real Madrid va a ser clave, porque cuanto menos tengas que elaborar la jugada.
0: Sí, total.
2: Al Madrid le beneficia.
0: Hombre, es que, o sea, suena feo decirlo, pero. Porque, claro, el Madrid rebosa calidad, porque la rebosa.
2: Sí, no la tiene.
0: Pero, y por eso da pena decir. Es que el Madrid, cuanto menos toques de.
2: Sí,
0: mejor.
2: Mejor, sí, no, eso está claro.
0: Pero es que es verdad, no podemos decir otra cosa. O sea, es que es la realidad y no hay más que verlo. Uh-huh. No hay más que verlo. Oye, ¿qué te pareció ayer el partido de Valverde?
2: Bueno, me parece que está recuperando otra vez un poco esa presencia en el campo. Creo que la perdió el año pasado. Uh-huh. El año pasado, que es verdad que casi ninguno se pudo salvar de la temporada que hizo el Real Madrid, más allá de los goles de Mbappé. Y quitando igual, te diría, incluso Tchouaméni, que fue también de lo mejorcito por cómo acabó la temporada. Pero quitando estos dos, Valverde ni estaba ni se esperaba. Porque veníamos a de siempre. La figura de Federico Valverde en el centro del campo, como un doble pivote, acompañando a Tchouaméni. Era verle perdido en el campo, porque no es un jugador que rompa líneas con un pase, no es un jugador que sepa colocarse en el campo para sacar el balón y favorecer la salida de los del medio del campo. Creo que en Madrid, en ese sentido, con Valverde, creo que Mourinho puede ser el entrenador que exprima un poco más y podamos ver a ese Federico Valverde de las primeras temporadas con Ancelotti. Yo creo que puede ser el entrenador, ¿no?, que le haga volver a ese nivel.
0: Oye, yo ayer viendo el partido. Decía que si yo fuera un aficionado madridista y viera el arranque de temporada de Vinicius, lo que me gustaría sería arrancarme los ojos y quemarlos. No sé qué opinas de esto. A mí Vinicius me tiene.
2: Sí, es verdad que es algo.
0: Me deja muy vacío por la renovación. O sea, es como que lo pienso y digo.
2: Sí, no. El problema que tienes con Vinicius es que ya te has abonado a tener que sacar a Vinicius todos los partidos de titular, porque si no sabes que tienes trifulca y tienes bronca y que a lo mejor te puede llegar a desestabilizar el vestuario, como pasó con Xavi Alonso.
0: Sí.
2: Pero creo también que no está al 100%. Físicamente le falta esa chispa. Le veo un jugador ahora mismo súper insípido. No es el jugador que iba. Creo que ahora mide mucho más. Ahora le. Cuando no le salen dos o tres veces ya el balón lo quiere ver más bien lejos. Creo que no está bien físicamente, no está al 100%. Le falta esa chispa de uno contra uno, que ahora mismo pues no la está demostrando tener. Pero lo que sí me está gustando, por ejemplo, en el partido de ayer sí que lo vimos. Vi un Vinicius comprometido en tarea defensiva. Robó un balón en el centro, o sea, casi en el borde del área. Robó un balón. Sí. Muy importante, pero claro,
0: 9 balones recuperó ayer Vinicius.
2: 9 balones. Creo que probablemente haya robado los mismos balones que robó la temporada pasada entera.
0: Puede ser.
2: Y creo que eso es un brote verde en lo que es Vinicius. Pero lo que está claro es que de Vinicius no se espera que defienda. Lo que tú esperas de un jugador como Vinicius es que encare, que vaya, que encare, que dé asistencias de goles, que meta goles.
0: Y que sea pesado.
2: Y que esté allí, claro, que sea un dolor de cabeza para cualquier lateral.
0: Así no.
2: Pero creo que eso no lo tiene ahora mismo porque físicamente no está a la altura. Lo dijo Mourinho, que no estaba a tope.
0: O sea, yo pienso que los pitos a Vinicius están justificados y bueno, ya está. Yo creo que es un jugador que ha dado un verano complicado en las oficinas del Real Madrid. Creo que es un jugador que ha exigido una serie de cosas que se ha llegado a un punto medio con el jugador y se ha ampliado el contrato. Principalmente hasta donde yo creo, por capricho también de Mourinho. Porque creo que Florentino no es un tío que se baje los pantalones con nadie, por muy importante que sea para el equipo. Entonces yo entiendo que el aficionado madridista diga, o sea, bueno, muy bien, es un jugador excelente, de una calidad tremenda, con unas virtudes magníficas, pero el nivel de exigencia es máximo.
2: Sí, no.
0: Porque te querías equiparar, que yo creo que no se llegó a equiparar el salario con el de Mbappé, pero te querías equiparar con un tío que el año pasado marca 45 goles. Uh-huh. Entonces. Vini.
2: Hay una realidad detrás de todo esto. Y es que tú. Yo no pienso que haya sido un dolor de cabeza para el madridismo, ¿eh? O sea, creo. Este verano me refiero en cuanto a la renovación de Vinicius, porque te digo más. Creo que si tú pones sobre la mesa la opción de que Vinicius salga por claro. 140, 180, 160 millones de euros uh-huh. del Real Madrid, yo creo que Vinicius es un jugador amortizado.
0: Claro.
2: Que es muy joven y que sabemos tal, pero llevamos ya dos temporadas de Vinicius sin verle ni acercarse a su prime de jugador del Real Madrid.
0: Claro.
2: Creo que eso también a madridista le preocupa. Por eso te digo que si en este verano hubiese llegado una oferta en condiciones, el Madrid lo hubiese aceptado, creo que nadie se hubiese echado la cabeza porque Vinicius hubiese ido por 180 millones de euros, sabiendo que tienes a Mbappé, que traes, a lo mejor hubiese hecho un esfuerzo más grande por Olise o por Haaland. Creo que habría cambiado mucho claro. también el mercado. O sea, creo que no hay nadie que hubiese dicho, oye, es descabellado vender a Vinicius.
0: No,
2: pero si se le podía vender.
0: Si el dolor de cabeza no es en el madridismo, el dolor de cabeza del que yo estoy hablando es en las oficinas del Real Madrid. Ahí es donde está el dolor de cabeza. No, el madridismo, después de la temporada que hace Vinicius el año pasado, yo pongo la mano en el fuego y digo que un porcentaje altísimo de la afición madridista hubiera vendido a Vinicius.
2: Sí, sí, por eso te
0: quiero. Hubiera vendido a Vinicius para traerse a Olise, para hacer no sé qué, para hacer no sé cuál, para haber dicho, me han dado 200 millones por Vinicius, ¿cuánto vale Haaland? O sea, ¿cuánto puede valer Haaland?
2: Ya.
0: Claro, eso lo hablábamos también ayer. Pero bueno.
2: Sí, te digo una cosa. Creo también que Florentino Pérez, la directiva, por cómo trabaja en estos últimos años y cómo es la gestión en tema de renovaciones de Florentino Pérez, yo creo que él tampoco le supone ningún dolor de cabeza. Es decir, oye, nosotros, claro, yo creo que va un poco más por ahí. Yo creo que Florentino Pérez tiene claro que no hay ningún jugador que esté por encima del club, que las renovaciones se hacen así, así, así, que se cobra tanto y este es el tope y tal, y que el jugador decide si se quiere marchar uh-huh. o no. O sea, creo que sí. ha sido más una conversación que hayan podido tener entre Vinicius y Mourinho, lo que haya podido que el brasileño haya decidido quedarse al final o lo que sea. Pero sinceramente creo que Florentino Pérez lo tiene bastante claro. O sea, hasta aquí. Vamos a llegar hasta aquí y hasta tanto.
0: Bueno, de todos modos, también te diré que este fin de semana tiene a las 9, el Madrid tiene una oportunidad para sentar un poco de cátedra contra el Rayo en casa. Y creo que va a ir bien la aventura madridista. Barça-Feyenoord.
2: Cuidado. Cuidado.
0: Curvas.
2: Curvas.
0: No. A ver, evidentemente el Barça es favorito para ganar al Feyenoord. Las cosas como son. Bueno, el Barcelona viene de hacer pleno de victorias en Liga. Rodri apunta a que va a mantener el sitio como titular. El otro día estuvo bien, la verdad, estuvo muy bien. Y Flick ha afirmado que el equipo tiene calidad para aspirar y ganar la Champions, pero que el camino va a ser muy largo, pues sí, como todas. Frenkie de Jong baja por una lesión en la rodilla. Eric García sancionado, lo cual puede ser bastante dolor de cabeza para Hansi Flick por el tema de tener que sacar a Koundé, que yo no sé qué le ha pasado con Koundé. Que no lo ve. Y es verdad que el Feyenoord llega muy mermado, con bastante baja, sobre todo en la parcela defensiva. Es verdad que ha perdido 8 de sus últimos 11 enfrentamientos contra equipos españoles. Me atrevería a decir con el Atleti, de los que ha ganado.
2: Seguro. Seguro. No, porque yo alguno he visto en el estadio, o sea, te quiero decir que alguno lo he visto.
0: Y bueno, pues, o sea, un bloque muy bajo del Feyenoord, lo que se ve venir.
2: Bueno, sí, tampoco... va a ser un partido que en principio el Barcelona debería dominar. Por eso decíamos antes, lo que te quería decir antes con equipo decente es, por ejemplo, hoy te vas a encontrar un equipo que no te va a jugar de tú. Previsiblemente, que luego mejor claro. el Feyenoord sorprende a todo el mundo y va por el partido el minuto uno. Pero previsiblemente lo que vas a ver es un encuentro en el que el Feyenoord va a esperar atrás y cuando pueda salir a correr, pues lo va a intentar hacer.
0: Sí.
2: Pero yo creo que el dominio del partido de hoy está claro que va a ser azulgrana.
0: ¿Tú crees que el Barcelona, viendo el equipo que tiene, es candidato a ganar la Copa Europa este año por encima? O sea, es el de los equipos españoles el que mejor llega.
2: ¿El que mejor llega para esta Champions, dices?
0: Sí. El que más viable veríamos para ganarla. Por juego, por equipo, por todo.
2: Por fondo de armario, te diría incluso. Pues yo es la única razón ahora mismo que veo por la que el Barcelona me parece... uno de los favoritos. No voy a decir favorito, pero sí creo que es un equipo que ha conseguido aglutinar una plantilla muy amplia y creo que ese fondo de armario te va a dar mucho en partidos pues como hoy del Feyenoord o cuando tengas que jugar el séptimo o el sexto partido de esta liguilla y te enfrentes a un rival un poco más duro y sin dejar de lado la liga, sin dejar de lado ninguna competición. Creo que, pues por ejemplo, tener en el banquillo a gente como pueda ser Dani Olmo o Fermín,
0: Cancelo.
2: O Cancelo, o puedes dejarte en el banquillo a De Jemi, te puedes dejar en el banquillo en un momento dado, pues no sé qué decirte, incluso a Lamine Yamal porque quieras jugar. Claro, creo que tiene mucho fondo de armario y creo que eso te va a dar la posibilidad de disputar todas las competiciones a un nivel altísimo.
0: Claro.
2: Y eso es algo que, por ejemplo, en el Madrid o en el Atleti, echo en falta.
0: Sí.
2: Ahora que, por ejemplo, calidad, probablemente el Madrid esté dando un pequeño saltito en cuanto... Pues también viendo a Hausen. Hausen está a un nivel altísimo, ¿eh?
0: Sí.
2: Hausen ha empezado la temporada como un auténtico bicharraco que nadie se esperaba que fuese a dar este salto de calidad y este paso adelante como el que está dando. Pero
0: está fastidiado por el Mundial, ¿eh?
2: Sí, pues bueno, me parece bien. También tiene que servir eso para los jugadores, para un aliciente más de motivación, ¿no? Uh-huh. Pero sí, yo creo que el Barça es uno de los favoritos, pero no te diría el más favorito porque, por ejemplo, creo que Madrid, incluso el Atleti, por lo que estamos viendo, el Atleti siempre va a estar ahí, compitiendo la Champions. Uh-huh. Pero para mí Madrid, Barça y luego alguno de la Premier este año me gusta el Chelsea de Xavi Alonso, ¿eh?
0: Ah, bueno, pero el Chelsea no juega Champions.
2: Ya, pero por eso te digo que es una de las que me dan pena que no estén en esa Champions, sí. Porque me está gustando mucho lo que está trabajando Xavi Alonso con ellos, creo que ha hecho buenos fichajes, un buen mercado, y al que no termino de coger mucho el tranquillo es al City de Maresca. Creo que hay cosas todavía que le quedan por pulir, aunque otro día me parece que ganó, pero sí que es verdad que me parece que hay alguna cosa por ahí que no me termina de convencer del City.
0: Sí. Bueno, y llega el Atleti, viaja a Anfield con algún fantasmilla del fin de semana, de esa derrota 0-3 en San Mamés. Pero bueno, es que claro, el fantasma de Anfield lleva gafas de luz roja.
2: Claro.
0: Claro. No se pone crema de sol y...
2: Y carne, vino y sol.
0: Es que va con la vacuna debajo del brazo. El precedente que tenemos del mismo contexto de la temporada pasada, que el Atleti perdió 3-2 en Anfield con un gol que al final marcó Van Dijk en el minuto 92. Un Atleti que no veían... Yo creo que llegan diferente el año pasado a como llega este año. Yo creo que el Atleti este año llega bastante más pulido. Uh-huh. Pero es verdad que el Atleti tiene que convencer y que el Atleti no puede cometer los errores que cometió en San Mamés. Y sobre todo... Creo que es un partido, bueno, yo creo que es un partido diferente, que se plantea de manera diferente. El Atleti jugando en Anfield contra el Liverpool no se va a echar atrás si va palmando 1-0 o 2-0. Creo que es un equipo, a mí, este Liverpool de Iraola, creo que le falta mucho rodaje. Creo que al Atleti también le falta mucho rodaje. Simeone ha confirmado que Julián no va a ser titular, que no le ve, que está bien, pero que no le ve para ser titular. Entonces, pues nada, el ataque de lo que veníamos viendo, Baena, Canguilí, Lukman, Juliano por ahí.
2: Bueno, yo creo que el Atleti...
0: Muy físico todo.
2: Hoy va a tener un partido complicado, ¿eh? Porque aunque sí. No tenga mucho rodaje, el Liverpool también...
0: Tiene mucha calidad.
2: Despilfarra calidad. Es claro. Que tiene calidad por todos lados.
0: De millones.
2: Claro, pero sí, también. Pero es que por donde mires... Tiene jugadores top mundiales, ¿no? La última incorporación, que es la de Barcola. Vamos a ver cómo se sale de inicio, que no creo.
0: No lo sé.
2: Pero el Atlético tiene que tener cuidado. Si el Atlético de Madrid apuesta por esa opción que decías tú, que tú la has desechado por completo, pero yo, viendo lo que es hecho los Simeone, tampoco la descarto, que es que se echen atrás con un 1-0, lo va a pasar muy mal, se va a hacer el partido muy largo.
0: No. Pero no creo que el Atlético se eche atrás con un 1-0 en contra. Yo creo que el Atleti se puede echar atrás.
2: No, bueno, con 1-0 a favor me refiero.
0: Sí.
2: O sea, bueno. Que lo que tiene acostumbrado hecho Simeone es cuando va ganando un partido, no sé si es inconscientemente, si es ha trabajado, si no, si es que el propio equipo se echa para atrás
0: y
2: baja 10 metros la defensa, pero lo que está claro es que con equipos como el Liverpool lo vas a pasar muy mal, te va a hacer el partido eterno.
0: O sea, no lo creo porque yo creo que el Atleti no tiene esa... Creo que la defensa del Atleti tiene muchas virtudes, pero creo que esa capacidad de aguante todavía no está desarrollada. Creo que todavía no hay una motivación potente como para tener esa capacidad de aguante que sí que ha sacado el Atleti en otros momentos y que acaba sacando siempre a lo largo de la temporada por X o por Y. Pero bueno, hoy el Atleti en Anfield a las 9, no se lo puede perder nadie. Para mí, el partido de la jornada de lo que hay hoy. Y nada, nosotros nos vamos. Mañana contamos lo que pasa en Barcelona, lo que pasa en Anfield. Y aquí se lo vamos a contar. Si es que no, aquí no, no podemos parar, no podemos parar. La actualidad no para. Así que nada, nos vemos mañana. Y nada, un gusto estar con ustedes siempre, todos los días.
2: Chao, chao.
0: Chao.

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6: Bienvenidos, confidenciales. Hoy es un gran día. Hoy volvemos a ganar una batalla la sociedad civil frente al partidismo de unos y otros y al establishment de los medios de comunicación pagados. Hoy de nuevo creemos en la democracia, en esa frase de solo el pueblo salva al pueblo, hecha realidad. Gracias a ustedes que nos dan la fuerza necesaria para que lo que hacemos un puñado de gente tenga trascendencia. Hoy es el día para agradecer a Manos Limpias, a Hazte Oír, a Justitia Europa, a la UCO, a la UDEF, a los jueces y fiscales honrados, que los hay, y a un puñado de periodistas. Hoy es el día de darles gracias por defender el Estado de Derecho en España, porque lo han pateado y destruido durante 8 años la Fiscalía General del Estado, la Abogacía del Estado, la Dirección General de la Guardia Civil y el Director General de la Policía Nacional, los ministros, todos y cada uno de ellos, y sin duda el número uno, el capo di capi, Pedro Sánchez, pero también Televisión Española, La Sexta, y con mucha facilidad mirando a otro lado a Tres Media y Mediaset. Todos ellos actúan bajo las órdenes del talonario o el ascenso, si son obedientes con el puto amo. Miren, a menudo se dice que somos una sociedad aborregada, que simplemente estamos para pagar la fiesta los que se corrompen con nuestro dinero y pagan sus lujos. Ellos se enriquecen con nuestros impuestos, hacen listas, ¿verdad?, de periodistas buenos y malos, nos amenazan, nos insultan, nos mandan inspecciones, nos hacen la vida imposible. Pero ha ocurrido algo en los últimos años. Además de que tenemos razón, que es lo principal, hemos dicho basta, hemos dado un golpe en la mesa. Somos los que más crecemos en redes sociales. La gente ya no cree lo que diga la UNO, o lo que diga la agencia EFE, o lo que cuente la COPE o la Vanguardia. Ya están buscando alternativas a la versión oficial, sea del PP o del PSOE. Fue Sigmund Freud quien dijo que la multitud es un dócil rebaño incapaz de vivir sin amo. Bien, pues aquí ya no. Aquí estamos felices de vivir sin amo y ganamos claramente la batalla, aunque todavía seamos pocos y a veces mal avenidos. Miren, la sociedad civil en 8 años, sin tener en cuenta ningún partido, ha evitado la reforma exprés del Consejo General del Poder Judicial. Encarcelamos

0: Condenamos a Ábalos y a Santos Cerdán. Condenamos a David Sánchez y va de camino Begoña Gómez. Condenamos al fiscal general del Estado e imputamos a Rodríguez Zapatero. Y todo eso no ha surgido de una investigación intensa de cualquiera de los estamentos que antes mencioné, sino auspiciado y empujado por acusaciones particulares y medios de prensa libres o alternativos como este. Tumbar la ley de nietos no ha sido fácil. Pensaban con ella perpetuarse en el poder Sánchez y sus socios. Ha sido tarea muy dura y debería haber sido punta de lanza en esta batalla quien más tenía que ganar. El Partido Popular, ¿verdad? ¿Por qué no fue punta de lanza? ¿Por qué no denunció y llevó a tribunales, no ahora, en 2022, cuando se aprobó la ley y se publicó en el BOE los engaños que hizo Sofía Puente, la hermana de Óscar Puente? Los hizo 4 días después de que se publicara la ley. Desde 2022 sabían lo que ocurría y dejaron hacer. Es más, Feijóo en Buenos Aires apoyaba la ley de nietos. Escuchen.
1: Los nietos y los descendientes de españoles no tienen que temer absolutamente nada, al contrario. Nos venimos a comprometer formalmente a hacer una ley para ellos.
0: Es curioso, ahora muchos quieren apropiarse del éxito y felicitar a Feijóo, a ver si a cambio les da un cargo en un futuro. Leo cosas en redes como el Tribunal Supremo da la razón a Feijóo con la ley de nietos. Pues vamos bien, si es eso lo que ha hecho. Y Vox tampoco tiene motivos para sacar pecho. Miren, este programa ha sido el que más ha incidido en Vox para que abrieran los ojos al fraude electoral, especialmente a través de una persona a la que le estaré siempre agradecido, Juan Carlos Girauta, el eurodiputado. Le convencimos a él y fue él el que convenció a Buxadé y al resto de líderes de Vox, y empezaron a hablar de fraude electoral cuando hasta entonces seguían defendiendo el primero, Santiago Abascal, que el sistema electoral español era maravilloso. Duele ver cómo algunos en Vox se apropian del éxito de otros. Por ejemplo, Pepa Millán poniéndose medallas hace unas horas.
2: Unos se limitaron a avisarlo y otros hemos logrado detener el objetivo de Pedro Sánchez de perpetrar un golpe en las próximas elecciones generales a través de la adulteración del censo.
0: No es cierto, el Tribunal Supremo no ha estimado el recurso de Vox, ha estimado el recurso de Justitia Europa. Señores, si Vox sigue con las manías y costumbres heredadas del Partido Popular, no nos sirve como alternativa a este país. Que ni Vox ni el PP estén en la misma línea, ninguno de ellos reconociendo la fuerza de las acusaciones particulares o de la sociedad civil, nos pone en alerta. Y más con un gobierno como el de Pedro Sánchez, que siempre engaña, siempre miente. Son la estirpe original del PSOE, la de Largo Caballero, cuando dijo aquello de la democracia es incompatible con el socialismo. Claro que lo es, y lo está demostrando Sánchez desde hace 8 años. Amigos, esta batalla de la ley de nietos la hemos ganado la sociedad civil, sin ayuda de nadie, sin presupuestos de ningún tipo, rascándonos el bolsillo, perdiendo tiempo, horas y a veces dinero. Y todo eso es gracias a ustedes. Nosotros solo somos intermediarios. Siempre les digo, solo hacemos nuestro trabajo, pero ustedes nos dan la fuerza visualizando canales como este, divulgando, repitiendo, haciendo que el altavoz de la verdad llegue cuanto más lejos mejor y que empiecen a tenernos en cuenta en los estratos de poder donde consideraban que 4 locos en YouTube no eran ningún riesgo. Son miles los que despiertan cada día a la realidad que les envuelve y que no cuentan los medios generalistas, pero aún hay muchísimos españoles indiferentes que no les preocupa dejar esta herencia, esta España podrida a hijos y nietos. A por ellos vamos para que abran los ojos, los oídos y se movilicen. Sí, amigos, la frase que no soporta ningún político hoy vuelve a hacerse realidad. Solo el pueblo salva al pueblo. Bienvenidos, investigamos.
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0: Señores, las mayores alegrías desde que está Sánchez en el poder hace 8 años para combatir a Sánchez y la dictadura que nos quiere imponer, nos las da siempre la justicia. Algunos tribunales y algunos jueces buenos. Y a menudo no por la iniciativa política de la oposición, no, sino por iniciativas de asuntos de personas anónimas, de asociaciones populares. En definitiva, detrás no hay ni un gran capital ni un gran partido que se quiera beneficiar del resultado. En las últimas horas lo hemos visto con la ley de nietos. Señores, se ha paralizado que puedan votar, que puedan estar en el censo electoral el más de 500.000 de personas que ya han conseguido introducirse en la nacionalidad española con la ley de nietos. Hay algunos paréntesis que ahora aclararemos, pero déjenme presentarles a dos habituales de este programa que desde 2022 han perdido tiempo y seguramente dinero en rebatir esta ley. Cuando nadie hablaba de ello, ellos ya estaban con la matraca de que la ley de nietos, a través de la ley de memoria histórica, era un coladero para cambiar el censo electoral. Feijóo se enteró muy tarde, sí. Estas dos personas, uno es doctor en economía, el otro perito informático, me van a permitir que hoy les felicite en nombre de todos los españoles. Gabriel Araújo, Guillermo Rocafort, felicidades, enhorabuena.
4: Bueno, un saludo a todos los confidenciales. Bueno, y enhorabuena a Luis María Pardo y a Justicia Europa que han logrado este hito, ¿no? Increíble realmente, ¿no? Que venimos con Rocafort, venimos aquí pues dando la matraca y también con tu ayuda, Albert, amplificando estos mensajes. Y bueno, efectivamente, esto ha sido un hito muy, muy importante, ¿no?
5: Yo estoy, si me permitís, estoy como Ábalos cuando se enteró de Coldo, estoy estupefacto. O sea, nunca me creí que esto podía pasar, cosa que la verdad es que quiero compartir esta felicidad con todos los confidenciales que nunca han dejado de creer, por supuesto con Albert, su magnífico equipo, y también con Gabriel, y gente que ha dado la piel, periodistas también, que conviene recordarlo, asociaciones que lo intentaron, como la de Reconciliación y Verdad Histórica, que fue la primera, por un tema de legitimación no se la admitió. Aquí hay un trabajazo detrás que son los que han evitado que se diera el pucherazo. Así que es una gran victoria para España y compartida por todos los luchadores. Enhorabuena.
0: Totalmente. Araújo, aclárame, porque sabemos que hay 1.500.000 que iban a entrar en esta ley de nietos y 500.000 que ya están dentro. ¿Qué pasa con ellos?
4: Bueno, Luis María Pardo me envió esa disposición del Tribunal Supremo nada más producirse. Y bueno, hay realmente que entender qué es lo que ha hecho y lo que no ha hecho el Tribunal Supremo, ¿no? Lo que no ha hecho ha sido quitar la nacionalidad española a nadie. Esto es fundamental. El propio auto parte de que son personas que han obtenido la nacionalidad española de origen y no anula sus expedientes de nacionalidad y no cancela sus inscripciones tampoco en el registro civil y no declara que haya obtenido de manera fraudulenta la nacionalidad, ¿no? La medida cautelar actúa exclusivamente sobre las consecuencias electorales. Ajá. Pero luego hay un segundo punto muy importante. Hay 4 puntos que yo les traje de, como conclusión, ¿no? Que a los que todavía están inscritos en el CERA, el Supremo les deja terminar el expediente censal, es decir, el consulado va a tramitar y tal, y cuando lo envíe, cuando esté terminado y lo envíe a la oficina del censo electoral del INE, el consulado, ahí va a paralizarse, ahí no les va a dejar, no va a tener eficacia esa inscripción CERA mientras dure esta suspensión cautelar. Cuidado que es hasta que se dicte sentencia, ¿no? Y luego a los que están inscritos ya en el CERA, o sea que sí, el consulado ha enviado al INE, el INE los ha inscrito, le suspende los efectos electorales de esa inscripción. Y este es el apartado jurídicamente para mí más extraordinario, porque van a ser españoles censados con derecho al voto CERA, pero que no van a poder ejercer ese derecho electoral, ¿no? Siempre, como decimos, hasta tanto se dicte sentencia. Así que evidentemente Sánchez no va a convocar elecciones hasta que esta sentencia vea la luz, ¿no? Y luego hay una excepción muy importante que sí permite el Supremo conservar sus derechos electorales a los que acrediten ante el consulado que ellos se encuentran en el supuesto verdadero de la ley. Es decir, que sí que son descendientes de padre, madre o abuelo originalmente español y que fueran fruto del exilio, ¿verdad? Que se hayan emigrado de España. Pero no, evidentemente no a esos supuestos en los que Sofía Puente incluyó abiertamente de manera ilegal en esa instrucción. Así que, bueno, es un dato muy, muy importante del Supremo que pone el ojo en la instrucción de Sofía Puente, ¿no?
0: Es maravilloso. Estamos emocionados porque es la fuerza de la sociedad civil, de gente anónima que no trabaja en esto. Bueno, yo recuerdo, Guillermo Rocafort, cada vez que pedías un informe a Transparencia, que denunciabas a la Junta Electoral, ¿cuántas protestas, denuncias, papeles has hecho desde 2022 hasta aquí para conseguir esto?
5: Bueno, vamos a ver, muchísimas y todas ganadas a efectos de la transparencia. Recuerdo las famosas circulares que me dio la razón el Consejo de Transparencia, que tenía que desvelar al Bares, el sacarino, el botón es sacarino de Sánchez, de Sauna Sánchez, y que al final no las ha desvelado. Pues fíjate, sacarino, al final te vas a comer esas nacionalidades. Me gustaría simplemente, efectivamente, reivindicar ese trabajo, no es por echarnos flores, porque la verdad es que lo hacemos por puro patriotismo, no cobramos, nos ha costado mucho dinero, tiempo y disgustos. Pero es un momento de plena felicidad. Me gustaría aclarar con Gabriel, que en este caso ha sido más constante que yo en ese sentido, porque yo luego ya me metí en otros fregados, es que esto en el procedimiento principal se pone en duda y están en jaque o en juicio las nacionalizaciones que se han dado, lo que se ha conseguido la suspensión, digamos, del efecto electoral, es decir, el no votar, ¿no? Pero se podrían anular esas nacionalidades. Entiendo que es así, es correcto, en el procedimiento principal.
4: Bueno, el procedimiento principal por el cual ha presentado recurso Justicia Europa es por el acuerdo de la Junta Electoral
5: Central. Vale. Bien, es cual, que eso es importante.
4: Aquí hay un esperpento absoluto de la, sobre todo la Junta Electoral Central, que ellos se declaran incompetentes sobre las decisiones que adopta la Oficina del Censo Electoral cuando realmente la ley dice que la Junta Electoral Central es el órgano supervisor. Es decir, que lo que ha planteado el recurso Justicia Europa, y lo ha hecho brillantemente, ha dicho, ¿cómo puede ser que la Junta Electoral Central tenga competencia de supervisión y luego cuando tenga que decidir algo se declara incompetente? O sea, es tremendo.
5: Me queda claro. Entonces, aquí hay una cuestión muy importante que se va a dar el hecho de que va a haber españoles de pasaporte que no van a tener derechos políticos, no van a poder votar, porque su introducción en el censo electoral es nula pero de hecho. Y esto yo creo que va a abrir la puerta para que estos millones de personas que no están vinculados para nada con nuestra nación, que no tienen ningún... Vamos a ver, habrá casos puntuales, ¿no? Pero es que ha habido un mercado ahí de regalar la nacionalidad española que entiendo que eso va a quedar tocado de muerte, porque es que esa nacionalidad no va a ser plena en el mismo momento en que no van a poder votar en elecciones. Entonces, ahí se van a revisar.
0: Es ahora mismo Fiscalía, Abogacía del Estado, Gobierno, todos en contra, diciendo que qué barbaridad, que cómo se ha podido hacer esto. Estamos contando quizá una anécdota, pero les aseguro que es tan importante que puede llevar al traste las pretensiones de Sánchez de volver a ganar con el Frankenstein. Ese era el objetivo. Gracias a la acción civil, se está parando los pies a una barbaridad. Pero aquí hay un personaje que es esta mujer, Sofía Puente. ¿Quién le ordenó 4 días después de que se publicara la ley de nietos en el BOE que cambiara lo que había decidido el Parlamento y pusiera que ahí se nacionaliza cualquiera, aunque sea del siglo XIX. Araújo, ¿quién le ordenó? Porque yo tengo claro en mi cabeza quién pudo ser.
4: Buena pregunta. Y tendrá que responder ella sentada en el banquillo, porque recordemos que está siendo investigada por esta cuestión, ¿verdad? Por haber ampliado de manera presuntamente prevaricadora a través de esa instrucción del 25 de octubre de 2022, consolidando una adenda que le había hecho Ciudadanos a esta ley que ha sido rechazada, ¿no? Es decir, que una cuestión que había sido suscitada con votación y fue rechazada, pues Sofía Puente va, coge y la pone en esa instrucción. Y esto desde el minuto uno, Guillermo Rocafort lo tenía clarísimo, porque fue de los primeros que puso el foco en este tema y basada en esta instrucción, efectivamente, recuerdo perfectamente cómo ha luchado ahí de manera titánica contra para el tema del Consejo de Transparencia, para que sobre todo vea, incluso recuerdo, Guillermo, tú me corriges, que incluso habías pedido los informes por los que había ella introducido, ¿verdad?
5: Exacto, exacto. Y además es tan chula la mujer de Óscar Puente, es más chula que el Óscar Bután, que dijo que no había ni expediente administrativo, que no había ningún informe y que ella asumía toda la responsabilidad de ese acto. Esta, espero que se siente en el banquillo, además lo hizo siendo la directora general del Registro y Notariado, o sea, nada más, el puesto fetén del Ministerio de Justicia. Uh-huh. Cuando todo el mundo sabe, el que tenga un poco de estudios de derecho sabe que una norma inferior no puede ir con una norma, no puede ir contra una norma de rango superior. La Ley de Memoria Democrática del 2022 dijo que tenían que ser cuestiones políticas de persecución por discriminación de sexo, o sea, un exilio provocado por la guerra. Esta jeta que es fiscal de profesión, y quiero lanzar un mensaje, a ver, en general como colectivo, para la Fiscalía, la Abogacía del Estado, os habéis cubierto de mierda, todos, incluso los honrados por no haber levantado la voz. Hemos tenido que ser patriotas como Araújo, como Castillón, gente desinteresada, los que hemos estado dando la batalla. Os habéis cubierto de mierda y habéis ganado un desprestigio que la responsabilidad es solidaria a todos vosotros, porque Sofía Puente es fiscala, ya sabemos de qué rango fiscala. Ahora creo que está en la Dirección General de Modernización de la Justicia. Es una pájara de cuidado, ya ha cometido un delito de prevaricación, no presunto, porque es que eso repugna a los principios básicos del derecho. Una norma a rango inferior no puede contradecir lo que dice la ley. Ella se ha erigido como la soberanía nacional, interpretando con la vía de la presunción de que toda la persona que hubiera salido de España hasta el año 55 era por motivos de exilio de guerra.
0: Sí, sí.
5: ¿Qué dices? ¿Qué dices? Nos has tenido desde el 2022, Sofía, todos locos, locos, ¿sabes? Porque detrás de esto, y con esto acabo, por no ocupar mucho la palabra, había una pretensión de pucherazo, en la que tú eres una parte muy importante y vas a pagar por ello, Sofía. Espero que te expulsen de la carrera y acabes toda tu vida en la cárcel, porque lo que has hecho ha sido poner en jaque la democracia.
0: Sin duda, pero Sofía Puente es solo una más. Aquí hay muchos brazos que sabían lo que se pretendía con esta ley de nietos, que era un pucherazo electoral. Araújo, empezando por Sánchez, siguiendo por el ministro de Exteriores, Álvarez, que la apoyó. Bueno, y luego aquí también hay que decirlo, sois gente de la sociedad civil que habéis parado el golpe mientras Feijóo, yo recuerdo, y tú me lo decías hoy, Araújo, declaraciones desde Argentina apoyando que los que están ahí puedan votar. ¿Tú recuerdas?
4: Sí. Esto fue específicamente en noviembre del 2022, es decir, inmediatamente después de sacada esta instrucción, la ha apoyado claramente Feijóo, sin darse cuenta lo que veíamos todos, ¿no? Que realmente es un despropósito absoluto, hasta el punto que hoy, ahora mismo, acabo de actualizar los datos del censo CERA discriminado por municipios, y ya recuerda que decíamos que había 162, ahora son 164 los municipios que tienen más votantes extranjeros, más votos CERA que locales, ¿no? A pesar de que realmente no voten en las municipales, este dato objetivo es un escándalo. Y un último apunte, si me permites, Albert, comentar que lo que dice la página 27 del auto del Supremo es realmente muy importante en base a este tema, porque ordena separar los expedientes a la Oficina del Censo Electoral, separarlos por los que proceden de la aplicación directa de los supuestos de exilio a los que proceden de la interpretación de Sofía Puente, de la instrucción. Así que este es un dato muy significativo, porque el Tribunal Supremo ordena discriminar y separar esos dos expedientes, tal cual lo pedía, por cierto, Luis María Pardo de manera muy brillante, porque él pedía esa trazabilidad de los expedientes por si la sentencia fuera, estimatoria de las pretensiones de Justicia Europa, ¿no?
0: Querido Gabriel Araújo, Guillermo Rocafort, enhorabuena, sois héroes de este país y estáis salvando la democracia. Un doctor en economía de la universidad y un perito informático nacido en Uruguay. Chapó, chapó.
4: Bueno, yo me he equivocado con esta medida cautelar, le decía que no iba a salir, pero bueno, feliz, estoy feliz de haberme equivocado.
5: Yo no me lo creía, o sea, yo lo daba por perdido, digo, el sanchismo lo ha colonizado todo, esto es un milagro de la Virgen, ¿sabes? Hay que ponerle velas.
0: Bueno, chicos, siempre a vuestras gracias. Órdenes, gracias.
5: Amigos. Gracias, Albert, gracias a ti. Hasta pronto. Gracias.
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0: Señores, sobran motivos para salir a la calle, no paramos de hacerlo, hay que seguir haciéndolo. Y prepárense porque ya podemos anunciar la segunda marcha por la dignidad en Madrid. Sobran motivos, yo no sé si salir por la victoria de la ley de nietos, por apoyar a Ceuta, por acabar ya con la dictadura sanchista, hay muchas razones. Mi querido Marcos de Quinto, ¿cómo estás?
6: Pues muy bien, muy, muy interesado en que llegue el sábado 26 de este mes de septiembre y bueno, y volver a repetir el éxito del 23 de mayo con la primera marcha por la dignidad.
0: Por lo tanto, podemos dar fecha, es el sábado 26 de septiembre. Cuéntame qué vamos a hacer ahí todos juntos.
6: Perfecto, bueno, el sábado, como has dicho, el sábado 26 de septiembre arrancaremos una segunda marcha por la dignidad, que en este caso no arrancará de Colón, arrancaremos de Cibeles. Y entonces haremos desde la plaza de Cibeles, subiremos por Alcalá, subiremos toda la Gran Vía, de la Gran Vía cogeremos ya la calle Princesa y acabaremos en el Arco de la Victoria en Moncloa. Calculamos que son unos 5,2 kilómetros, vamos a ir a un paso muy lento, como lo hicimos la otra vez. Luego vamos a calcular que la salida va a ser a las 10 de la mañana desde Cibeles, y bueno, antes de las 2 o alrededor de las 2, pues llegaremos al Arco de la Victoria. En esta ocasión estamos no teniendo un escenario, pero sí posiblemente un autobús de dos pisos, desde el cual se leerá solo un manifiesto, que lo leerá una persona que todavía no hemos determinado, una persona escéptica, no nadie vinculado específicamente con ningún partido político, y se tocará el himno nacional y ahí concluirá. Y bueno, estamos barajando también eslóganes y bueno, vamos a hacerlo todo esto, por supuesto, en defensa de España. Y en defensa de España, pues hay que defender a España de muchas cosas. Hay que defender su integridad territorial, es decir, hay que defender Ceuta y hay que defender nuestras plazas en el norte de África. Hay que defender también España de unas elecciones con tintes en estos momentos de sospecha de fraude. Hay que defender a España pues, de muchas cosas. Hay que defender a los jueces, a las fuerzas y cuerpos de seguridad. Hay que defender el dinero público de los corruptos. O sea, hay que defender España en muchísimos aspectos. Y ahí es donde nos vamos a unir todos. Lo mismo que sucede.
0: Sí. 300,000+, ¿no? Personas. Los datos finales lo certifican. Hay quien hablaba de casi 400,000.
6: Sí, nosotros, la delegación del gobierno dijo 40,000 y ha dicho 50,000 en esta última concentración que se ha hecho en Cibeles. Por el tema de Ceuta, fijas tú la gente que había ahí y bueno, vale. Pues más o menos es la gente que teníamos en la marcha y posiblemente más. Volvemos a repetir lo que hicimos en mayo de este mismo año. Es decir, están invitadas todas las asociaciones, toda la gente y todos los partidos políticos. A los partidos políticos se les ha anticipado esto hace 24 horas, de manera que anticipadamente supieran que esto lo vamos a lanzar. Y de nuevo también, es decir, damos a que toda asociación o partido político, si quieren hacer su propia, tenemos nuestro cartel oficial, pero bueno, si quieren hacer su propia cartelería, fenomenal, siempre que indiquen que la convocatoria la hace Sociedad Civil Española, que coloquen sus eslóganes y, por supuesto, la gente es libre de acudir a esa marcha en sus grupos, con sus propias pancartas y con sus propios simbología. Luego, toda la gente es libre. Aquí lo importante es que seamos muchos y que mostremos realmente pues, nuestra indignación con todo lo que está sucediendo y nuestro compromiso para defender nuestro país, que es España.
0: Yo espero ver a todos, a Vox, al Vice, y espero ver al PP desde el principio, no que se suba a caballo ganador a media carrera. ¿Te han dicho algo?
6: No, por el momento se ha informado por nuestros distintos canales de comunicación que tenemos oficialmente abiertos, Sociedad Civil, con los distintos partidos. Distintos partidos, supongo que una vez que ya oficialmente lancemos la nota de prensa y tal, pues ellos, pues, al cabo de unas horas, de un día, de un par de días, pues lógicamente yo entiendo que se van a ir sumando, y no solamente sumando, sino, que es lo importante, animando a todos sus seguidores y a todos sus simpatizantes para que se unan. Y creo que en esta ocasión, pues también el Partido Popular, pues bueno, lo hará desde el minuto uno. Pero yo creo que es lo lógico y es lo que esperan también sus votantes que lo hagan.
0: Seguro. Amigos, los motivos sobran y sé que muchos querían hacer esta convocatoria en Ceuta. Vean imágenes de cómo está Ceuta, imágenes que nos llegan en las últimas horas. No ha cambiado nada y ha pasado más de un mes. Aquello es un vertedero, están las zonas ocupadas, la mayoría de niños no empezaron ayer la escuela, siguen las reyertas, las peleas. Vean cómo es de noche, cuando de noche parece que haya toque de queda. La mayoría de población española en Ceuta no sale a la calle. Escuchen lo que se escucha de noche. Es de noche cuando salen la mayoría de inmigrantes invasores, cuando beben más de la cuenta, cuando se drogan más de la cuenta, es cuando es más peligroso. Explicamos ya una vez, Marcos, por qué no se puede hacer en Ceuta, que tú has estado y sería el deseo de todos. Es una cuestión logística, ¿no?
6: Sí, bueno, iba a ser muy complicado. Y por supuesto, pues bueno, pues habría muchísimo interés por parte de alguna gente para que se crearan altercados y culpabilizar a los ceutís o a la gente que viene de fuera y tal. Yo creo que todo esto es un despropósito tremendo. El tema del puerto, de llevarse ahora a la gente al puerto, yo creo que de alguna manera es un castigo, porque el director del puerto, que es un arquitecto y es una persona excepcional, que fue el que nos proporcionó 60 atraques cuando la Armada, por la solidaridad, llegamos allí a Ceuta, pues yo creo que el tema de tomar el control de la dirección del puerto por parte de Óscar Puente y de colocar ahí carpas y tal, pues bueno, es un despropósito total, porque al lado del puerto pues está una central eléctrica, que es la central diésel que la llaman, y que lógicamente pues oye, pone en peligro, tiene, yo creo que son como 30 días que tienen de autonomía, si no tuvieran abastecimiento, y bueno, pues es una instalación estratégica y crítica, y tú no puedes poner ahí a esta gente.
0: ¿Por qué quieren ir a por el director del puerto? ¿Porque no es de su cuerda? ¿Porque acogió?
6: El director del puerto nos acogió, pero además es curiosamente, dentro del puerto, cuando yo estuve allí, dentro del puerto hay un par de restaurantes, el Lucas y el Barlovento. El restaurante Barlovento, celebramos un acto allí, y luego por la noche yo me fijé que estaba lleno de chicas y de chicos jóvenes ceutís, oye, y con unas pintas formidables y tal, lleno hasta la bandera. Y me explicaron lo siguiente, porque en el puerto, al haber vigilancia para la entrada, ahí pueden ir los jóvenes, dado que han tenido que cerrar un montón de bares, de pubs y de tal por dentro de lo que es la ciudad. Luego, el puerto era, por decir así, el único lugar seguro donde chicas y chicos jóvenes podrían ir y con esa seguridad. En estos momentos, el restaurante Barlovento es el que también nos acogió para un ágape para la noche del día 29. Y ahora les han destrozado, lógicamente, al tener en estos momentos a toda esa gente en el puerto, también es como una venganza hacia esta gente.
0: Es tremendo, por favor.
6: Y la verdad es que no se explica, porque mira, hay una cosa muy sencilla. La gente de Ceuta quiere que esta gente se vaya, que dejen libres las calles y que se vayan. Y la gente de la península quiere también que se vayan de Ceuta, pero que no los traigan a la península. Luego, lo que yo llevo insistiendo todo el rato, lo más sencillo de todo es montarlos en un barco de estos grandes, como el Piolín, como el que utilizaron las fuerzas y cuerpos de seguridad en Cataluña. Un Piolín o dos Piolines y se colocan ahí en alta mar. Y ya los tienes separados, ya han salido de aquí. Oye, ahí pueden estar bien. Si estaban bien nuestros policías, ellos pueden estar bien. Y también ahí, en esos barcos, coloca unos cuantos funcionarios para que hagan los expedientes. Y si tardan mucho en hacer los expedientes, me da igual, están en el barco y están fuera. Pero hemos solucionado el problema que dicen los ceutíes, que es que no estén allí. Y luego, además, hay otra ventaja. Bueno, primero, si entran en el barco, aparte de tomarles huellas dactilares y todos los datos biométricos y fotos de la cara y tal, que les cojan por 10 minutos o lo que sea sus móviles. Porque quiénes son, con quién están conectados y tal, todo eso está en sus móviles. Tú les dices, perdone, déjeme el móvil 10 minutos y ahora se lo devuelvo y ya está. Y los vas a tener a todos perfectamente identificados. Y vas a saber de qué sitio son, dónde tienen la familia, lo que son todas sus conversaciones, cómo vinieron aquí, cuál es su grupo. Lo vas a tener todo. Y los dejas en el barco. Y además, si hay un momento que Marruecos acepta que los llevemos, no tienes que volverlos a juntar, simplemente tienes que decir al capitán que arranque máquinas y vaya al puerto de Tánger o al puerto de Nador. Y si no quiere Marruecos, se hace un acuerdo con Argelia y con Mauritania y dices, bueno, oye, ahora lleva el barco a Nouadhibou o a Nouakchott, o lo llevas a Argel o a Orán. Y ya los tienes ahí puestos. ¿Por qué no se hace eso? Porque eso que quiere la gente, no van a estar mal. No van a estar peor que en tiendas de campaña en unos camarotes.
0: Entonces mucho dices, mejor. En un barco mejor que en la playa del Tarajal con cuatro cañas matando delfines para comer. Por
6: y esa inversión y el dinero que cueste, oye, darles de comer ahí en el barco, pero no tienes que improvisar nada. Si estamos utilizando hoteles de 5 estrellas en la península para los inmigrantes y tal, pues estos invasores, que menos, oye, que meter 3, 4 por camarote y los tienes ahí, quietecitos en el barco, pero fuera de Ceuta.
0: Pues buena idea, es buena idea. Bueno, los ceutíes estarían felices y evitaríamos esto que van a ver, que es como las mafias, las pateras que se dedican a la droga, ahora se dedican a trasladar invasores. Se están viendo cómo los cargan cuando hay niebla y hay muchos días con niebla ahora en el mar de Ceuta, pues es perfecto porque así pueden esquivar los controles de la Guardia Civil. La imagen la han grabado guardias civiles, han pasado ya desde Ceuta hasta la península casi 300 personas contabilizadas por Guardia Civil, pagan hasta 6.000 euros cada uno. Algunos de los que han pasado, yihadistas, según nos informa Inteligencia. Ayer estaban buscando uno cerca de Granada. Quiero que escuches, Marcos, lo que hablan sobre Ceuta los confidenciales, que están muy hartos. Miki, Fernández, Pedro y José Ángel.
7: No se parece la situación que está viviendo fuera de la de querer invadir a Ceuta y Melilla y Canarias y bueno, todo eso, ¿no se te parece a lo que sucedió en Venezuela con el cartel de los soles? Simplemente ponga al Muhammad ese, ponlo de Maduro o mejor dicho de Petro.
8: Pues he tenido contacto otra vez con mi familia allí en Ceuta y una hermana mía en concreto me comenta que hay un montón de gente, sobre todo personas mayores, ¿no?, que están viviendo una situación de muchísima tensión. Y lo que es más grave, hombre, es que en la ciudad hay zonas en las que está, pues, prácticamente tomada no solo por los inmigrantes, sino hay zonas que hay vehículos militares de la policía, etcétera, y que no se puede acceder porque son medidas que han tomado los cuerpos de fuerzas de seguridad del Estado.
9: Yo lo veo claro, o sea, Ceuta está entregada ya de Sánchez al Mohamed este de las narices. A ver, si han entrado 80.000 y se les está encima montando allí chiringuitos, pues está claro. Yo no sé, vamos, pero es que para mí es alta traición tanto de Sánchez como de todo el gobierno, incluido el rey.
10: Y digo yo, ¿no se podría atacar a los idiotas estos que quieren hacer una manifestación en contra de los ceutíes con sus propias armas? Delito de odio.
6: Sí, mira.
0: Por favor.
6: Sí, no. Mira, una de las cosas que estabas comentando, de que están llevando a gente pues en las lanchas o incluso en motos acuáticas rápidas y tal. Sí. Vamos a ver, yo me pregunto, ¿no tenemos un sistema para detectar cualquier intruso en nuestras aguas jurisdiccionales? ¿No tenemos satélites que puedan detectar o sistemas de radar que nos puedan detectar? Ya no me refiero a esta gente, en cualquier sitio, en nuestras aguas jurisdiccionales que están siendo invadidas. Yo de verdad me alucino cuando de repente ves que viniendo de Argelia, en Murcia, creo que entraron dos embarcaciones y nos enteramos cuando de repente llegan a la playa y está la gente en la playa y de repente pues bueno, pues se sobresaltan y eso. Pero es que no nos enteramos hasta que llegan a la playa. No hay ningún sistema que diga acaba de entrar en las millas de aguas jurisdiccionales españolas una barca sin identificar, porque lo mismo sucede con el espacio aéreo. Nosotros en el espacio aéreo, si sobrevuela un avión que no se identifica y tal, lógicamente nosotros tenemos esa capacidad para saberlo. Entonces esto es una dejación a propósito de funciones. Y lo que es curioso es que una vez identificado que te está entrando una lancha con ilegales o con droga o lo que sea, es que hay unas instrucciones del ministro del Interior de Marlaska que impiden a la policía disparar hacia los motores. Y para empezar, una narcolancha no se la persigue con otra narcolancha y estas cosas que se ve. Una narcolancha se la persigue con un helicóptero, con un helicóptero de guerra y con un helicóptero donde tienes dos o tres francotiradores perfectamente entrenados. Mira, yo que soy un aficionado a esto y tal, y tengo rifles y tal, yo a una lata de cerveza, una lata de Coca-Cola, a 200 metros le meto un tiro con un 300 Magnum. Y no me fastidies que a 30 metros sobrevolando un helicóptero con un francotirador profesional no va a dar el balazo exactamente en el motor. Porque si el helicóptero, que es como hay que perseguirlos, le da el balazo en el motor, la barca se queda totalmente inmovilizada en las aguas y ya entonces sí, se acerca una fragata tranquilamente. La barca no puede hacer nada, la narcolancha, y ya los detienen uno por uno, los suben, los esposan y ante el juez. Bueno, pero es que hay instrucciones de no hacerlo.
0: Claro, a lo mejor es por eso que Marlaska prohibió disparar a los motores para facilitar el narcotráfico.
6: Exacto, y desmanteló el grupo Consur, que claro, era el que estaba siendo efectivo. Y por cierto, hay túneles en Ceuta por el cual se han traspasado y se viaja la droga por túneles, ¿eh? No pasa por la frontera ni por tal. Y esos túneles que han sido denunciados, oye, no están siendo cerrados. Entonces, esto es lo que decía Bukele. Dice, cuando las mafias del narcotráfico campan libremente por un país, es porque sus cómplices están sentados en el Consejo de Ministros. Y esto es lo que cualquier español con dos dedos de frente tiene que darse cuenta.
0: Así es, amigos. Marlaska hablábamos. Ha sido recibido así en Ceuta. Estuvo hace unas horas. Él sí llegó en helicóptero. A ver, es algo muy curioso, Marcos de Quinto. Todos los ministros espiados por Pegasus son los que no han tocado jamás y permanecen en el Consejo de Ministros desde hace 8 años. Solo ellos, Margarita Robles, Luis Planas, Marlaska. Y ahora, con el dossier secreto de periodistas, donde están los periodistas buenos y los malos, ¿qué pasa con Marlaska? ¿Qué sabe Marlaska de Sánchez para que no le destituya?
6: No, es que yo no creo que sea un tema de Sánchez. A lo mejor Marlaska estaría deseando ser destituido y a lo mejor Planas también estaría deseando. El problema es que Marruecos no quiere que sean destituidos porque le es mucho más útil tener gente supuestamente extorsionable y extorsionada que no que venga alguien limpio. Y entonces yo creo que es una imposición de Marruecos decir, a esta gente no me los toques, porque estos me son útiles en tanto estén ahí. Y como a algunos se le ocurra dimitir, cuidado. Y entonces a lo mejor están ahí, incluso llego yo a pensar algunos contra su voluntad, porque están en manos, que esa es la desgracia que tenemos un gobierno que reporta a Mohamed VI. Entonces, hasta que no limpiemos todo esto, y ya te digo, ya no es solamente un gobierno, hay un partido socialista que históricamente pues, tiene una relación que muy curiosa con Marruecos, y vete a saber, pues oye, si han hecho todos negocios, porque es muy fácil, lo más fácil de todo es tener una buena relación con Marruecos, que de repente te doren la píldora, que te permitan hacer unos negocios, y una vez que caes y los haces, ya te tienen cogido. Ya te tienen cogido. Entonces me pregunto a cuánta gente tiene cogida Marruecos del Partido Socialista, oye, y a lo mejor de otros partidos, porque lo que sí se ha visto es el Marruecos Gate que hay en Europa, es decir, se ha demostrado que Marruecos ha comprado eurodiputados. Pues yo no sé a cuánto está el kilo de eurodiputado, pero el kilo de diputado español a lo mejor te sale más barato.
0: Seguro. Bernabé habla de cómo boicotear el principal producto de Marruecos. Escuchen.
11: Entre los productos marroquíes que no se deberían consumir aquí, el hachís. ¿Queremos boicotear a Marruecos? Jóvenes, dejad de consumir esa porquería. Porque hay otra cosa, don Albert. No es solo que con eso les estamos engordando el negocio. Eso es parte de la guerra híbrida. Y no sé si no lo ven o no lo quieren ver las personas en este país.
0: Sí, yo no. Como decías, es una plaza importantísima para el negocio del hachís, ¿no?
6: Sí, pero yo no. Yo difiero un poco de lo que ha comentado, porque es lo mismo cuando la gente está mirando las etiquetas de si entran, si los tomates marroquíes y tal. No, lo que hay que hacer es impedir que entre. Es decir, si nosotros hacemos un cierre de fronteras por tierra, por mar y por aire, ningún producto marroquí cruza a la península, y además el 80% de las exportaciones a Europa pasan por la península. Luego el tema no es decir de tener que buscar, es simplemente cierre de las fronteras terrestres y marítimas y aéreas a Marruecos, y no entra ya nada. Y si además das la instrucción de combatir seriamente el narcotráfico, vuelves a colocar el grupo Consur en el sur de España y inutilizas a todas las narcolanchas, que las pocas que incautan luego se venden en subasta y se las vuelven a llevar los traficantes a Marruecos, y dices, esto es una vergüenza. Inutilizarlas, disparar a los motores. Si se da esa instrucción, no hace falta decirle a los jóvenes que no consuman hachís. Simplemente o el hachís va a dejar de existir o va a subir tanto de precio que a lo mejor ya no van a tener que tomar hachís. Sí. Pero eso es más fácil conseguir que se haga esto y ya no tienes ni que mirar las etiquetas en los supermercados, porque ya sabes que no va a entrar ningún producto marroquí hasta que Marruecos se disculpe, hasta que Marruecos pague, porque hay que ponerle una factura de todo el deterioro económico que ha sufrido Ceuta, daños, perjuicios y lucro cesante a todas sus tiendas y restauración durante este periodo de vacaciones. Y además que nos pague una limpieza de arriba abajo por las calles y tal, y que reconozca que no va a volver a hacer ninguna estupidez de este tipo. Eso es lo que hay que hacer, y hasta entonces cerrar las fronteras.
0: Escuchen, hablando de limpieza, hay dos mujeres, se ha hecho viral el vídeo, son señoras del servicio de limpieza de Ceuta. Escuchen.
12: Estoy viendo aquí Ginebra, ¿no? Ahí te ves, Ginebra.
13: Ginebra, whisky, pegamento, pues abrimos las papeleras, huele a pegamento, que te cagas.
12: Increíble. Testimonio de trabajadoras de Servilince, empresa de recogida de residuos. Aquí lo tenéis, ¿eh? No se lo están inventando. Que eso lo recogéis en un par de horas, vuelve a estar igual.
13: Igual.
12: Y peor.
13: Todo es igual. Como si no hubiera visto nada.
0: Hachís, alcohol, pegamento. Son francamente peligrosos. ¿Cómo es posible que un mes después no sepamos ni cuántos hay? ¿Esto en qué país vivimos, Marcos?
6: Bueno, tremendo. Mira, fíjate, yo estuve en la concentración que hicimos frente a la Embajada de Marruecos. Bueno, la policía de Marlaska, la UIP, nos embolsó, no nos dejó pisar Serrano, hasta determinada hora que nos abrió y luego nos embolsó para sacarnos por las calles de atrás de la colonia del Viso. Es decir, un dispositivo que era tremendo. O sea, ojalá, yo es lo que digo, que traten a los invasores, Marlaska, como trata la oposición. Como trata la oposición. Como trata la oposición en Ferraz. A ver si tiene lo mismo. Igual que trata a los viejecitos que se manifestaban en Ferraz y que les han cogido y les han echado gases lacrimógenos y tal. ¿Por qué no los tratan igual? ¿Por qué no los embolsan? ¿Por qué no los identifican de esa manera? Sería muy fácil. Y luego, por supuesto, decir, oye, si la gente quiere una bolsa de comida, que cojan un cepillo y limpien primero.
0: Totalmente.
6: Es que de verdad, es una situación que yo no me la explico.
0: Y si no, Álvaro, pues... Fernando ha sufrido lo que estás contando.
14: Harto de que se nos culpe a los españoles, que tenemos la culpa de no salir a la calle. No, la culpa la tienen ellos, que son unos pringados. Yo cuando un trabajo no estoy a gusto, me siento ninguneado, no estoy contento con el sueldo, plego y me voy a otro. Y ellos no, ellos aguantan ahí órdenes que saben de sobras que tienen que desobedecerlas para defendernos a nosotros.
0: Y otra información que ha llegado a través de inteligencia a este programa. Marruecos está invitando a los judíos de Melilla y de Ceuta a irse de Ceuta y de Melilla. Y ahí interviene un asesor de Mohamed VI, judío, que es Andrea Zoulay, consejero del sultán. Ofrece terrenos gratuitos, bonificaciones fiscales, ayudas, permiso para la venta de bebidas alcohólicas en lugares turísticos, facilidades para exportar al resto de África y nacionalidad marroquí. Es decir, aquí hay un plan, Marcos, y es vaciar Ceuta de ceutíes, sean musulmanes o judíos, y que se inunde, ocupen sus lugares, sus tiendas, sus viviendas marroquíes, ¿no?
6: Sí, pero lo que hay que hacer es inspirarse un poco en Gibraltar. Son casos absolutamente distintos, pero Gibraltar, que realmente sí es una colonia, ha conseguido que nadie le tosa por dos cuestiones primordiales. Primero, porque es una base militar estratégica y tremenda. Gibraltar alberga submarinos nucleares. Es una base militar de primer orden. Y segundo, porque tiene un estatuto económico-financiero que les da prosperidad y les da, oye, pues una situación única para poder hacer negocios, etcétera. Entonces, lo que hay que hacer, oye, primero es, efectivamente, tienes toda la razón, lo que está tratando de hacer Mohamed VI es que Ceuta y Melilla posteriormente seguramente sean invivibles, que la gente, ya un tercio de la población de Ceuta parece que dice que oye, que prefieren irse a la península, todos tienen parientes o lo que sea, y abandonar eso y irlo dejando. Claro, si lo dejas, pues acabará pues eso, pues en una situación donde ya se ha revertido la población. Pero sin embargo, si lo que haces es una base militar de primer orden, seria, porque es que no hay prácticamente armamento en Ceuta, pero muy importante, y al mismo tiempo la dotas eso de un estatuto económico-financiero privilegiado, pues vas a ver cómo de repente eso se fortalece. Y lo siguiente que hay que hacer es empezar a sacar gente que ha estado ahí, que tenemos una quinta columna, incluso, oye, si con gente, incluso con permiso de residencia. Habría que verlo todo con lupa, y empezar, porque si esa es la estrategia que llevan ya mucho tiempo, esto lo que pasa ha sido como un acelerón, pero una estrategia que lleva mucho tiempo, pues habrá que hacer de alguna manera revertirlo.
0: Nos cuentan que el acelerón, que es verdad, se ha producido y va muy rápido, es porque los grupos de narcotráfico están perdiendo 4 millones a la semana porque hay demasiado periodista y foco puesto en Ceuta, y eso les hace perder el negocio del hachís.
6: Sí.
0: A la vez has oído, igual que yo, y lo hemos dicho aquí, que hay una nueva convocatoria en redes para el día 20, y tengo mucho temor que no sea igual de salvaje que la última, porque no hemos puesto ningún impedimento, ahí no hay una fragata, no hay militares, no hay nada, ¿no?
6: Nada. Además, que hay una diferencia. Es decir, cuando tú quieres defender un castillo, pues tú colocas tus fuerzas en las murallas para impedir que lo asalten. Pero, lógicamente, lo que no puedes tener es de gente del enemigo deambulando libremente por dentro del castillo. Es decir, en el momento que hubiera un ataque fuerte contra la frontera, y concentras ahí a nuestras fuerzas y cuerpos de seguridad, pues imagínate que dentro tocan el pito y empiezan a tirar cócteles Molotov, a incendiar coches, a incendiar comercios, y en ese momento las fuerzas de seguridad, ¿qué hacen? ¿Se dedican al orden de dentro de Ceuta o a proteger para que no entre la gente? Es decir, es una situación desde el punto de vista estratégico militar, es una estupidez, pero como una catedral. Aéreos, sí, si los tienes todos en un barco, como yo te decía, los sacas, sí, y por lo menos dices, dentro de la ciudad no hay nada. Y lo siguiente, es decir, aquí no es un tema de decir, oye, es que vamos a darles el título de agentes de la autoridad a los soldados que tenemos ahí. No es necesario. Ya hay soldados que tienen el título de agentes de la autoridad. Son la policía militar. Tenemos 3.000, creo, unidades de policía militar en rota. Los tenemos en Almería. ¿Qué hacen ahí? Tráete a la policía militar en estos momentos a Ceuta, porque están entrenados para eso. Al ser policía militar, ellos tienen entrenamiento de cómo solucionar temas de disturbios, cosa que un soldado con un CEDME ya le puedes dar el título, que no tiene ese entrenamiento que tiene la policía militar. Entonces yo en estos momentos toda la policía militar que podemos tener la concentraría en Ceuta, porque tiene ese entrenamiento y ya tiene el título de agente de la autoridad.
0: Últimos mensajes van dirigidos al rey Felipe VI con la crisis de Ceuta. Carlos, Sofía, Ricardo, Manuel y José Luis.
15: Yo como español me puedo mover libremente por toda España. El rey, que es el español uno, ese sí que es el número uno, no puede.
16: Yo creo que no sería una mala idea que vayamos masivamente a la zarzuela, a la residencia de su majestad, para pedirle explicaciones de su comportamiento de traición hacia España y hacia los españoles.
17: Para mí es un sinvergüenza el rey de España. Lo que ha pasado en Ceuta es con el beneplácito de este gobierno y de la monarquía.
18: ¿Qué pasaría si le quitamos el sueldo a su majestad el rey y al jefe supremo, al capitán general del ejército, al jefe del Estado Mayor de GEMAS, quitarle el sueldo a todos los generales?
19: Una pregunta, Albert. ¿Qué es primero, España o la Constitución? En este orden, o la Constitución o España. Lo pregunto porque lo mismo que Italia con Albania, no podía convocar Felipe una reunión con los presidentes de Argelia y de Mauritania y decirles, oye, llegamos a un acuerdo por cada marroquí inmigrante que sin papeles que yo os mande, recogerlos a todos y mandarlos para allá, para Mauritania o para Argelia, que si queden allí se les paga con las ayudas que se mandan a Marruecos.
0: Sí, sí, un poco lo que hizo Meloni. La última vez que hablamos, Marcos, me diste esperanza de que el rey estaba bien informado y iba a actuar de alguna forma, que no sabemos, pero iba a actuar. ¿Mantienes esa esperanza?
6: Sí, vamos a ver. Efectivamente, lo que decía la primera persona que intervenía, efectivamente, el rey no puede pasear por donde quiera en España. Es una desgracia, pero es así. Y para situaciones como esta, pues depende del gobierno. Pero hay una cuestión muy interesante. Te quiero recordar, ¿te acuerdas el DAO de la Guardia Civil? Sí. Que dijo aquella memez, este sinvergüenza, que Mario dijo Llamas. Aquella memez que dice, yo me debo a quien me ha nombrado. Eso es falso. El mando superior de la Guardia Civil, que es el DAO, el Guardia Civil, se debe a su juramento. Hay que recordar que el secretario de Estado no tiene ese juramento como Guardia Civil, ni tampoco el ministro. Lo tiene él, y él se debe a su juramento. Y también la cúpula militar se debe al artículo 8 de la Constitución y se debe a su juramento, porque los militares han jurado la defensa de la integridad territorial de España. Entonces, no puede decir la cúpula militar, es que me dieron las órdenes de perder Ceuta. No, porque su juramento está por encima de que un sinvergüenza pueda estar por encima de ellos un civil dándoles unas órdenes, una jueza o lo que sea, como es Margarita Robles, para darle unas órdenes que son contrarias a lo que es su juramento, que es defender la integridad del país. Entonces, ahí está la cúpula militar, que es un poco lo que desconocemos, de cuál es en estos momentos la situación de esa cúpula. Y no me estoy refiriendo a los tres militares que les haya nombrado Margarita Robles por afinidad con el PSOE o por la razón que sea, porque los soldados y el ejército español, yo creo que es un ejército de gente que se viste por los pies. Y supongo que tiene que haber en estos momentos mucho run-run. Y, por supuesto, el rey es el jefe supremo de las Fuerzas Armadas. Y se está jugando aquí con las cosas de comer, porque si están extorsionados, si están vendidos, si están comprados parte de estos sinvergüenzas que nos gobiernan y está en peligro la integridad territorial, aquí ahí va a haber un problema muy grande, porque los españoles vamos a defender Ceuta y vamos a defender lo que haya que defender, y quien no esté haciendo lo posible por ello, teniendo la capacidad de hacerlo, como es nuestro gobierno, se juegan realmente que sean juzgados por delito de alta traición. Y yo creo que se están asustando. Yo creo que la carta esta de Marlaska de pidiendo a su subordinado, de acuerdo con el artículo, no sé qué, era una carta que se la redactó algún abogado.

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0: fieles como siempre a nuestra cita con vosotros. LF Maniático, bienvenidos, saludos de Juan Vicente Martínez, Juan Bidimensión, alias Tito Dimen, o acá, como quieras, acá Tito Dimen. 80, 92 mil, la música de nuestras vidas, ese remember chulo.
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0: Ay, la señora esta que me ha interrumpido. Eso, esa musiquita que, bueno, como digo yo siempre, y es el, digamos, el eslogan de este programa, la banda sonora de nuestras vidas. Y no las bandas sonoras esas que nos ponen en la carretera, no, no, no. Que te fastidia las suspensiones. Que tú dirás, pues no vayas tan rápido. También. Pero es que hay algunos que telita, ¿eh? Hay algunos que los coges a 10 y tengo que meter primera en el coche para que pueda subirlo, ¿eh? Parece una barbaridad a veces. 684-398-271. Espero esos mensajitos. Que me cuentes qué estás haciendo, desde dónde escribes. Puedes hablar. Además de conmigo, vas a hablar con mi secretario, Sofío, que te va a atender con mucho gusto. Sofío es una inteligencia artificial. El pobrecito lo he bautizado yo ahí. La locutora virtual se llama Sofía. Sofía. Porque es de software. Y es IA. Yo digo, pues oye, la IA de del WhatsApp, lo mismo, pero en chico, Sofío. Arreglado. Bienvenidos.

exactamente aquí. Música buena, música chula, como esta de Love Life. Una canción que me lleva a unos tiempos buenos. Hold me, abrázame, cógeme, dame un achuchón, dame un WhatsApp, dame una I, dame una... Bueno, eso ya es el YNC, ¿eh?

Abrázame, ¿eh? Sí, abrázame, dame un abracito. Así se titula esta historia de Love Life. Primer mensaje de la tarde. Muy buenas tardes. A por la última hora de curro. Ponme la canción que tú quieras. Un fuerte abrazo. Vamos allá. Una cancioncita para ti. Pues esta versión del año 1997 de una canción de Sylvester. Muy movidita, que se llama Do You Wanna Funk, en la interpretación de Slammer.

me ha venido a la memory al poner este tema de Slamer, este Do You Wanna Funk, que yo tengo también un tema que se llama igual. Aunque no es lo mismo. Y lo vamos a escuchar. Un saludo para María Megme, que está ahí saludando a través del chat, bueno, del WhatsApp. Ahí está ese Do You Wanna Funk, pero en esta ocasión, versión del Tito Dimen.

Álex Gaudino, con este tema que es del año 2007. Y con la melodía de siempre, ¿no? Hay muchas canciones que tienen esta melodía. Más mensajes. Buenas tardes desde Donosti. Aquí andamos currando un poquito. Hoy te voy a pedir Invítame a un café, de Steve Aoki y Ángela Aguilar. Si puede ser. Un besazo para todos los sonados. Esa canción puede ser... esa que... bueno, que canta, que es una canción antigua, pero ahí le han hecho una cosa... Sí, creo que es esta. Bueno, pues ahí está, Steve Aoki, con la señora esta, Ángela Aguilar.

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Siempre lo digo y siempre lo voy a decir. Los 80, la época musicalmente más creativa. Con canciones como esta de Fleetwood Mac, que no me salía, Fleetwood Mac, Little Lies, Pequeñas Mentiras.

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1: Que te quería decir yo, que no me he acordado de decirlo al principio del programa, que estamos también en directo a través del Twitch. Si quiere verme mi careto, mi belleza impresionante, vas a Twitch y busca Dimensión, Remember Dance, y ya está, ahí aparezco yo con mi melena al viento. Ay, ay, ay. Qué mentirosillo soy. No, a ver, lo del Twitch es verdad, lo de la melena es que mentirejilla de esa mala. Notita de audio en el 638-62-2643.
2: Juanvi, buenas tardes.
1: Buenas.
2: Compañero, ¿cómo estás?
1: Muy bien.
2: Pascual Roca.
1: Hola, Pascual.
2: Y nada, quería invitaros a todos este
1: cubatas,
2: sábado 12.
1: A cubatas, ¿no?
2: Al Remember Solidario de la Peña No Problem, que cada año celebramos aquí en Villarreal.
1: Eso está muy bien.
2: Así que nada, lo dicho, a partir de las 6 de la tarde, en la Peña No Problem, en la calle Serradirta,
1: apunto,
2: estaremos ahí como cada año, por una tarde solidaria, en las fiestas de Villarreal. Así que os esperamos a todos. Un fuerte abrazo.
1: Muchas gracias por la información, Pascual. Tomamos nota y a ver si me puedo acercar por allí. No prometo nada, pero casi casi. Calle Serradirta, día 12, sábado. Peña No Problem en Villarreal, Castellón.

0: Ahí está el gran Failes. Ya nos dejó, ya desapareció, no está con nosotros, por desgracia. Pero bueno, esta canción quedará para siempre. Está y todas las que hizo. Insomnia. Un tema que surgió después de varias noches de insomnio. Un himno. Una maravilla. Saludos a Rosa, que la tenemos. Ahora te cuento.
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0: Lo que decía yo, que saludos a Rosa Costa Tropical. La tenemos a través de Twitch. Hola, buenas tardes, Juanvi, dice. Es un temazo. Ya hacía tiempo, Rosa, que no sabía de ti. También es verdad que hacía tiempo que no hacía directo por Twitch. Pero hoy, mira, que me ha dado a mí por ahí. Por ahí también podéis escribir, ¿eh? Solo tenéis que buscarme. Dimensión, Remember, Dance. Lo escribís así. Y ya está. Una maravilla. A ver, otro mensaje de los normales, de WhatsApp. Vamos, Juanvi, dale caña. Saludos, Edu de Burgos. Un saludito, Edu, para Burgos.

No puedo apartarte de mi cabeza. Can't get you out of my head. Aquí, como siempre, Disco Girls lo cambian el título totalmente y le llaman Out of My Head. Qué sinvergüencería, me parece a mí una falta de respeto a los artistas originales. Ahora la versión está muy bonita, me ha gustado. 638-62-2643. Buenas tardes, dicen aquí, soy Lola de Elche y espero que estéis todos bien con estas tormentas. Soy una sonada más. Bueno, aquí donde estoy yo, hace mal tiempo, pero tampoco es una cosa... O sea, se puede llevar, de momento.

0: tarde rimembera o noche noventera, que lo mismo monta, que monta tanto que está montado. El artista, el Tito Dimen. La vocalista no la conozco porque es inteligencia de esa de mentira. No es de verdad la inteligencia esa. Pero canta mejor que yo.
1: Buenas, ¿qué tal? Soy Noé DJ.
2: Y yo DJ Chomín.
1: Y pasamos por aquí para mandar un saludo a toda esa gente, a todos esos oyentes del programa F Maniático y a Juan.
2: Nos vemos, familia.
1: Chao, chao, un besito.
2: Adiós.
0: Aprovecho el saludo de Noé y Chomín para lanzar un mensaje a la gente de Castellón, a los temazos, que los echo por aquí de menos. ¿A quién más? Bueno, había más gente, no me acuerdo, pero que hace días que no sé nada de ellos. También me siento un poquillo abandonado por la gente, los chaviadictos, que también desde que hemos empezado esta temporada ni un mensajito ni nada. ¿Qué ha pasado? Esa gente de Priego de Córdoba, ¿qué pasa aquí? ¿Eh? ¿Qué pasa? Voy a poner falta ahí. Desde luego, pues he hecho algo yo.

Rodolfo Langostino. Bla, bla, bla y bla, bla. Y esto es una versión de una canción de Yazoo que cantó Alison Moyet en su momento, un mega crack en la versión del año... Bueno, aquí me pone que es 2009 el recopilatorio en el que aparece, pero el tema es de los 90. Y esta es la versión de Lizzie Mark del Don't Go, No Vayas.

0: muy bonita esta versión. Lizzie Mac, Mac, como María Mac, Mac. Don't go, no vayas. En la cara B del Maxi había también un tema, no como los MP3 que no tienen cara B, vaya cosa. Había un tema, bueno, me preguntes cómo se llamaba, pero que también me gustaba mucho. Y yo lo ponía porque tenía que aprovechar los discos que compraba, aprovechaba la cara A y la cara B si era posible.
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te pone ahí todo loco, todo loco y todo loca. Mensajico, buenas tardes, Juanvi. ¿Puedes poner Blank Somebody? Bueno, esto será la de Black and Jones Somebody, que es una versión de una canción de Escape with Romeo. Es un temazo. Pues sí, claro que te la puedo poner. Aquí la tienes. Chonando.

0: Marvin Mari, Somebody. Super elegante. Versión de Black and Jones. Para esta canción de Escape with Romeo. Y ahora tengo un mensaje en el 638-6226-43 de nuestro amigo Chimorro, que nos pide una de Head Hornies. Dice Miguel Serna, bueno, es lo mismo. Para animar la tarde, un abrazo. Pues esto, la verdad es que es movidito. El que no se anime ya con esto, es que yo ya no sé ni qué de qué ponerle. Vamos, de verdad, ¿eh? Ya lo sabes que...
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0: Modestia aparte.
2: Buena tarde para todos, me encanta la Nutella, la nocilla, los sándwiches de nocilla y el musicón que pone Juan Bidimensión. Yeah.

0: Knock at the door. Se va por la puerta, aquello de... ¿Tú te acuerdas de eso? De que cojo la puerta y me voy. Pues no, no, no se puede coger la puerta e irse uno así como así. Va a dejar a las personas sin puerta en casa. Nuevo mensaje, nueva notita de audio.
1: Como Juanvi.
0: Eso, Juanvi.
1: Da un poquito de caña y pon algo ahí de Metal Hammer ahí.
0: Mola, mola.
1: Hay algo guapo, guapo, guapo.
0: Guapo tú.
1: Es una máquina, qué temazo.
0: Ay, gracias. Aquí lo tienes sonando ese tema de Metal Hammer, o sea, Metal Hammer la canción y ellos Anwan.

El Martillo de Hierro, Metal Hammer. Además se le oye ahí pim, pim, pam, pim, pam, pim, pam, ahí en toda la canción. En lugar de una batería, bueno, han puesto una batería y un martillo de hierro de esos de los yunques, ¿no? Que da ahí con el yunque chiclán, de chiquichiclán, pues una cosa así. Me he explicado, ¿no? One, esto, madre mía, no hizo pupita ni nada. Vamos ahora a escuchar una versión del Enola Gay de OMD, pero versión F maniático, versión Tito Dimen, muy chula, ya verás cómo te gusta o no, nunca se sabe.

ha quedado apañadita, ¿eh? Esa versión del Efemaniático del tema de OMD, No La Gay. OMD, que tuvieron que abreviar el nombre. Su verdadero nombre es Orchestral Maneuvers in the Dark. Son una barbaridad. Maniobras orquestales en la oscuridad. Nada, OMD, aparcado. Más facilito, ¿no?

0: remezclas de Jotam Romano para este tema de Gotti, featuring Kimbra. Somebody that I used to know, que sería alguien a quien solía conocer. Ya está. Tampoco vamos a enrevesarlo. Hacemos una pequeñita pausa y enseguida volvemos. No te vayas.
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Cada vez que escucho esto y cada vez que los presento digo lo mismo, pero es que son mucha gente. Los mocedades de la música de baile, De La Cruz, Rubén Hit, DJ Richard, Johnny Bass y Dani Fiesta, Take Me On. Más mensajes, a ver si se puede dedicar, a ver si les puedes dedicar para todos los trastornaos y sonaos. Soy Luis de Toledo, pero ¿dedicar cuál? La que sea, venga, vamos para allá. Otro mensajico, vamos a leerlos todos, los que sean legibles ahora que no pidan canción. Este no, este sí. Escuchando el Efemaniático, suena brutal. Por si puedes poner para los oyentes de Ricla, Zaragoza, el tema de Mother Talking, Cherry Lady. Sí, mira, te lo voy a poner. Es nuestro amigo Valerio. Te la voy a poner después de esta, ¿vale? Venga, pues enseguida la ponemos.

El sonido en ti es mi forma de vida, The Sound in You. Nanin, le he cambiado el nombre a Valero, que nos pedía el tema que va a sonar ahora de Mother Talking, que voy a poner un remix. Como está mandado por el Tito Dimen, que no es Valerio, es Valero. Perdón. Total, son dos letritas de nada, no tiene mucha importancia. Versión 2017, Mother Talking, Sherry Lady. El LP en el que está este tema se llama Back for Gold.

Le han dado aquí un aire más moderno, más fresquito. Un poquito más de chicha le han dado la canción, ¿eh? Mother Talking 2017, Sherry, Sherry Lady. Y el siguiente mensajito hoy está esto petado. Buenas, grande de los grandes. Manda un saludo a todo Móstoles, que el sábado estamos de fiesta. Pon algo grande como tú. Pues te puedo poner un transatlántico, una cosa así. Pero bueno, ya perderé peso, Nuestro amigo Dani desde Móstoles, que siempre está ahí con nosotros. Aunque a veces no escriba, yo sé que está.

0: Ay, que te necesito a mi ladito, dice Diana Fox. Qué canción más bonita. Qué destroza hablar encima, ¿verdad? Where are you now? Buenas tardes, nos dicen por aquí. Soy Luis Miguel, de Torres de Alameda, Madrid. Vaya música que pones, nos haces jóvenes. Esa es la idea. A ver si me aclaro yo. Tengo aquí un montón de cosas. Mensaje, creo.
1: Juanvi, muy buenas tardes.
0: Me suena tu voz.
1: Como casi todos los días, cuando puedo. Lo escucho todos los días, ¿eh?
0: Muy bien.
1: A ver si me puedes poner el temita ese que se llama Warcry o algo así.
0: Warcry.
1: No recuerdo bien el nombre. Así me lo puedes poner, se lo puedes dedicar a todos los efemaniáticos, chaveadictos y a los sonados también. Venga, también para ellos.
0: Vamos, Juanvi, a ver.
1: Un abrazo. Por cierto, soy Xavi de Zaragoza.
0: Sí, lo sé. Warcry, mira que estoy buscándolo por aquí, porque tú me has mandado algo. A ver, el Xavi que me ha mandado aquí. Ay, madre mía, que me has mandado tú ahí una cosica y yo lo veo ahora, desde luego. Bueno, para mañana, ¿vale? Xavi, tienes mi palabra, recuérdamelo, eso sí. Creo que tengo más cosicas. A ver, madre mía, qué de mensajes. Aquí hay una notita de audio, pero tengo que reenviármela primero. Así que voy a poneros primero un temita. Que hay más mensajes, madre mía. Dice, gracias, mañana otra. Venga, mañana otra. Vamos a ver esa notita que nos ha mandado María Mecmec. La escuchamos en un momentito.

0: ahora sí que tengo la notita de audio.
1: Ah, buenas tardes para todos.
0: Buenas tardes.
1: Bueno, Juanvi siempre es mágico con su música y con sus sesiones, pero hoy en especial ha sido muy ochentero, versiones muy guapas, la gente ha pedido versiones chulísimas. Ha sido una tarde muy simpática, muy agradable.
0: Un poquito, poquito de todo.
1: Y esto, buena tarde para todos.
0: Muy bien.
1: Chao.
0: Gracias, María. María Mecmec. Oh, María. Eso, que nos vamos mañana más. A partir de las 5 con el Tito Dimen aquí en el Efemaniático. Hasta mañana. Muchas gracias a todos.

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¿Qué tal? Buenas tardes. Son las 7 y 2 minutos. Os habla Sergi Ninau. Este es el postpartido en Gran Vía Radio. El Barça ha iniciado hace unos minutos su andadura esta temporada en la Champions, el gran objetivo del equipo para este curso 26-27. De momento, en el Camp Nou, primer cuarto de hora, Barça 1, Feyenoord 0, ha marcado Rafinha, un golazo en el minuto 3, y ya veis que el delantero brasileño está, bueno, sigue en racha, está empezado la temporada de una forma brutal. A las 9 de la noche, en Anfield, Liverpool, Atlético de Madrid, partidazo. Ayer ya se estrenaron los otros tres equipos españoles de la Liga que juegan esta temporada la Champions, el Betis, que volvió a la máxima competición continental 21 años después y lo hizo con victoria. 2-3, ganó en Lille con dos goles de cabeza de Mark Bartra y otro del delantero irlandés Troy Parrott, que ya fue el ídolo bético el otro día contra el Madrid y ayer volvió a ver puerta. Este hombre está farmeando aura de una manera brutal. Peor le fueron las cosas al Villarreal, que perdió 3-2 en Dortmund, en un partido muy dinámico con alternativas, pero la fragilidad defensiva del conjunto groguet pasó factura. El partido de ayer recordó a lo que le pasó al Villarreal la temporada pasada en Champions. Jugaba bien, pero los errores propios le hicieron conseguir solo un punto en toda la competición. Esperemos que este año la cosa no sea igual. Y he dejado para el final al Real Madrid, que ganó 2-1 al Inter, pero pudo pasar de todo en el partido. La cosa hubiera podido acabar 5-4, 4-5, 6-1 o 1-6. Hubo ocasiones a punta pala para los dos equipos. De hecho, tuvo más el Inter, que dominó el balón claramente, sobre todo ante las bajas en el Madrid de Bernardo Silva y Arda Güler. Courtois fue de largo el mejor del Madrid, y aunque tuvo muchas ocasiones claras, los dos goles blancos fueron dos regalos del Inter, de su defensa y del portero, español, por cierto. El Madrid ganó, pero de momento no convence. A Mourinho le pasa igual que a Arbeloa, se le parte el equipo en dos, y así será difícil ganar grandes cosas. Eso sí, estamos solo a principios de septiembre, queda mucho pues por mejorar. Son las 7:04, con Bernat Bea en el control técnico, empezamos.

Pues sí, sí, ya estamos aquí un día más. Es el tercer programa de esta nueva temporada del postpartido y aquí en las nuevas instalaciones de Gran Vía Radio, los nuevos estudios en la calle Almogávar 70, cerca de Marina. Y el caso es que, pues una tarde más, listos ya para empezar una tarde deportiva, una horita de deportes. Como decía, en marcha el partido del Barça la Champions. 1-0, minuto 18, gana el conjunto culé, como digo, a partir de, o gracias al gol de Rafinha en el minuto 3. Un Rafinha, por cierto, que no es candidato al Balón de Oro. Se ve que algunos lumbreras han decidido que no, que Rafinha no es de los mejores jugadores del mundo y por lo tanto no lo merece. Como Pedri, claro, si Pedri es una basura. Rafinha y Pedri son unas basuras, no merecen estar entre los nominados al Balón de Oro. Esto se ve que algunos lo piensan de verdad. Pues bueno, así son las cosas. Pues bueno, Rafinha y Pedri no son finalistas al Balón de Oro y en cambio están manejando a su antojo al Barça, ¿eh? Uno desde el centro del campo, el otro metiendo goles. Ya lleva 7 goles Rafinha en lo que llevamos de temporada.

Y bueno, pues lo que decimos, que el Barça de momento pues sigue como un tiro, este inicio de la competición. Bueno, hablaremos lógicamente del Barça. También se está jugando ahora el Stuttgart 0, Viking 0, minuto 20. Ocasión ahora clara del conjunto alemán, del Stuttgart, que tiene opciones, por cierto, de adelantarse en el marcador. Pero bueno, de momento empate a 0. El Viking, el equipo noruego, que se estrena en la Champions, en máxima competición continental. Mira, acaba de confirmarse el gol, marca el Stuttgart, Stuttgart 1, Viking 0, minuto 20. Pues decía que el Viking es equipo también debutante en la fase final de la Champions. Y bueno, luego a las 9, varios partidos, entre ellos, claro, destacar el Liverpool-Atlético de Madrid. Hoy haremos un poquito de previa con Pedro Fernández, nuestro buen amigo colchonero, y desde Madrid que nos cuente, ¿no?, cómo ve este inicio de temporada del conjunto del Cholo Simeone y todavía del conjunto de Julián Álvarez. Bueno, pues hablaremos con él también, y en el tramo final del programa con Francesc Orriols. Es, siempre lo digo, es hombre de tenis. Orriols ha sido presidente de la Federación Catalana, vicepresidente de la Española, pero también es hombre de básquet, de tenis, como digo, de fútbol. Pues bueno, con él en el descanso del Barça hablaremos del partido de hoy y también de la actualidad deportiva en general, de tenis. Seguro que también podemos hablar de Alcaraz, bueno, de muchas cosas. Ya veis que tenemos un programa también, pues como siempre, bien entretenido. Estaremos hasta las 8 menos 3 minutos de la tarde.

0: Seguimos con la pregunta del día, que la pregunta hoy también me ha salido, me ha venido bastante clara, sin pensar mucho. Os pregunto si creéis que este año sí el Barça ganará la Champions. Desde el club no lo esconden, ¿no?, que es el gran objetivo de la temporada. Así que yo os pregunto, ¿creéis que el Barça ganará esta Champions 26-27? La final, por cierto, en el Metropolitano. Pues, ¿qué pensáis? ¿Que lo logrará o que no? Yo sigo diciendo desde siempre que yo creo que le falta más solidez defensiva para poder ser campeón de Europa. Pero quién sabe, es decir, yo diría que no. Pero a lo mejor quedo retratado al final de temporada. Pero yo, si tuviera que votar, diría que el Barça no ganará la Champions este año. Pero bueno, ya lo veremos cómo va el curso. Pues bueno, es la pregunta del día. 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
0: Pues seguimos y gol, hay gol, gol en el Camp Nou, ha marcado, ahora lo veo, un golazo brutal Karim Adeyemi, que se estrena en partido oficial con la camiseta del Barça. Un buen gol con pierna derecha, disparo desde fuera del área con rosca, golazo de Adeyemi que pone ya el 2-0 en el marcador para el Barça en el minuto 22. Pues parece que será una tarde cómoda de fútbol y victoria del Barça, que como digo va ganando 2-0 ya al Feyenoord holandés. Pues ya digo, golazo de Rafinha, golazo ahora de Adeyemi, el equipo de Flick va como un tiro, no nos cansamos de decirlo en este inicio de temporada. Y en Alemania, en Stuttgart, ha empatado el Viking noruego ha conseguido su primer gol en una Champions, en la fase final de Champions, empate a 1 Stuttgart-Viking. Pero lo que digo, que el Barça, jolín, ha salido imparable en este inicio de temporada. El Feyenoord es el típico equipo holandés que intenta jugar bien al fútbol, tocar, pero en defensa, hablando así en plata, son unas madres esta gente. Y hoy, como no se aplique o el Barça no afloje, puede ser goleada fuerte, porque ya digo que estos holandeses los veo en defensa bastante empanaditos, que no saben más. Bueno, el caso es que 2-0, va ganando el Barça, minuto 23. Haremos ahora en esta fase inicial de partido, Marcos Trabal se ha perdido el gol del Barça, claro, hay que estar atento. Marcos, hay que estar atento. Tienes que dejar tus obligaciones de director, sí, y señor, ahora ser un fan del fútbol.
2: Pero bien que se está aquí con usted, de verdad.
0: Que sí, muy bien. Sí. Hoy, por cierto, mejor estar la gente en sus casas viendo el fútbol, porque aquí en Barcelona está cayendo la Mundial esta tarde y en el Camp Nou también, lógicamente, está cayendo una buena. Y mucho mérito hoy el público que se ha acercado hasta el estadio barcelonista a pesar de la lluvia. Bueno, ahora hay 20. Llamaremos a Pedro Fernández, nos marcharemos a Madrid para hablar del Atleti, pero antes un poquito de noticias variadas y a ver si tenemos tiempo también de escuchar a Mourinho y a Simeone y Cerezo por parte del Atlético de Madrid, que han hablado también de Julián en la previa del Liverpool-Atleti. Decir que hoy a las 9 la jornada de Champions que sigue, repito, con este Liverpool-Atlético de Madrid, luego también un gran partido Nápoles-Arsenal, el Paris Saint-Germain Slovan de Bratislava y el Sporting de Portugal, Galatasaray. De la jornada de ayer, AEK 1, LASK 0, Brujas 2, Aston Villa 3, Real Madrid 2, Inter 1, como sabemos, también el Dortmund 3, Villarreal 2, Lille 2, Betis 3 y Oporto 0, Manchester City 2. Muchos goles, ya veis, ¿no? La victoria del Betis, la derrota del Villarreal, City, los dos goles de Haaland, claro que sí, quién se no. Por cierto, Enzo Fernández, carísimo para el City, pero se ve que será un fichaje de rendimiento bueno y inmediato, ya está empezando a dar asistencias. Gran centrocampista Enzo Fernández, que recordaréis o no para Real Madrid. Bueno, pues el caso es que muchos goles ayer y, bueno, no le fue bien al Villarreal, que por cierto, Guirassy, el delantero del Dortmund, marcó dos goles para su equipo y también marcó en propia puerta el del Villarreal. Y esto es la primera vez en la historia de la Champions que un jugador mete dos goles en la portería que toca, pero uno en propia puerta. Esto no había pasado nunca hasta ahora. Pues bueno, lo que digo, bien para el Betis, mal para el Villarreal. Luego, como digo, pues seguiremos hablando de la jornada de Champions. Y nada, tres apuntes de tema polideportivo. En ciclismo, esta tarde, etapa 17 de la Vuelta a España, entre Dos Hermanas y Sevilla. Ha ganado el sprint, como ayer, el británico Matthew Brennan. Y de hecho ya es la quinta victoria de etapa en esta vuelta para el corredor británico. Sigue líder de la clasificación general, sigue líder como maillot rojo el mallorquín Enric Mas. Mañana, contrarreloj ya a las puertas del desenlace de esta Vuelta a España. En tenis, luego si tenemos tiempo lo hablamos con Francesc Orriols. Carlos Alcaraz ha sido eliminado esta pasada madrugada en los cuartos de final del US Open, el último Grand Slam del año. Un Alcaraz que ha caído contra el estadounidense Ben Shelton en 5 sets, con casi 4 horas y media de partido. Y ya, bueno, ha caído, como digo, en 5 sets, 10-7 en el Super Tiebreak ya definitivo. Un partido, por cierto, que ha empezado a las 11 de la noche, hora de Nueva York, y ha acabado a las 3 y media de la madrugada, hora de Nueva York, las 9 y media de la mañana, hora nuestra. Pero me refiero que vaya horarios para empezar a jugar a las 11 de la noche, claro, el partido se ha alargado mucho y ha acabado pues a las 3 y pico de la mañana, hora americana. Os imagináis la situación, ¿no? A las 3 de la mañana jugando un partido, de Alcaraz-Shelton, una cosa bastante, bueno, curiosa esto de los horarios en el US Open. Y acabo diciendo en balonmano que arranca hoy la Champions de balonmano, la primera jornada Barça-Skanderborg, el equipo de Dinamarca, en el Palau Blaugrana a partir de las 9 menos cuarto de la noche. Pues es también el repaso de tema polideportivo breve que quería hacer. Antes de hablar con Pedro, como decía, tenemos tiempo de hablar un poquito de este Real Madrid-Inter de ayer. Fue un partido muy divertido para el espectador. Como dijo Mourinho, pudo haber pasado de todo a nivel del marcador, ¿no? Porque es verdad que el Inter hubiera podido ganar perfectamente y de goleada. El Madrid, aunque tuvo mucho menos balón, también tuvo ocasiones claras y sobre todo en la segunda parte. Y bueno, la cosa hubiera podido acabar 5-4, 4-5, 6-1 o 1-6. Realmente cualquier cosa, acabó 2-1. Pero dijo Mourinho que no acabó contento con el partido, y es normal porque el Madrid no tuvo ningún control. Claro, cuando tienes gente como Mbappé, como Bellingham, Vinicius, pues es normal que tengas ocasiones de marcar y que puedas marcar goles, pero no dominó en ningún momento el conjunto blanco el partido, y de hecho se notaron que no estaban ni Bernardo Silva ni Arda Güler, porque el Madrid no tuvo el control del partido en ningún momento. Y de hecho, de largo el mejor del Madrid fue Courtois, que le dieron, por cierto, el MVP del partido a Valverde, a Fede Valverde, y no a Courtois, que realmente fue el ídolo del partido porque salvó 5 o 6 goles claros del Inter de Milán. Bueno, aún así lo importante es que el Madrid ganó 3 puntos ya para empezar la Champions para el equipo de Mourinho, y hubo, eso sí, ciertos pitos en el Bernabéu porque, como digo, el Madrid en casa no tuvo el control del partido. Ciertos pitos, pero Mourinho ha dicho que no está enfadado con el público y que aquí vamos a los periodistas a buscar polémica.
3: Hace un par de días jugamos en Sevilla con el Betis. Hemos masacrado el Betis, hemos tenido 10 oportunidades de gol para ganar. El Betis ha sufrido muchísimo, pero han sufrido 11 con 70 mil más. Pero, con todo el respeto, es un grandísimo club, el Real Betis. Pero otra cosa es el Real Madrid. La gente tiene otro tipo de exigencia. Pienso también que a vosotros os gusta. ¿Vos gusta este tipo de preguntas? A ver si yo digo que estoy enfadado con la afición, no sé qué, no sé qué. Nada, no estoy enfadado con nada, estoy contento con los puntos, estoy contento con los jugadores andado. Y ahí vamos, sábado tenemos más.
0: Pues sí, el sábado el Real Madrid, la Liga, que recibirá en el Bernabéu al Rayo Vallecano. Será otra buena oportunidad para seguir consiguiendo victorias después del tropiezo del otro día en la Cartuja, vamos, contra el Real Betis Balompié. El Betis, como decía, que ayer ganó, por cierto, en Lille, un partido con alternativas. Bartra volvió a ser protagonista en este caso porque marcó 2 goles, pero el delantero este, Parrot, el irlandés, que el otro día hablábamos, ¿no?, de esto de farmear aura, pues claramente Parrot está farmeando aura, porque ya marcó el gol de la victoria contra el Madrid, ayer también en Champions. A la gente le hace gracia que un irlandés, ¿no?, que es poco habitual, esté triunfando en España, y como digo, pues se está convirtiendo Parrot en un ídolo de la afición bética. Bueno, ¿qué más comentar? Antes de hablar, ya que, como ahora abriremos el tema del Atlético de Madrid, Antes de hablar con Pedro, vamos a escuchar al Cholo Simeone y a Enrique Cerezo, como sabéis, entrenador y presidente del Atleti, porque han hablado, aparte del partido de hoy en Anfield, de Julián Álvarez. Esto es lo que han dicho sobre el delantero que finalmente ha estado a un paso, ¿no?, de salir del Barça, pero no ha sido así y se ha quedado en el Atlético de Madrid. Escuchamos a Simeone y Cerezo.
4: Julián está en fase de crecimiento, todavía no lo veo para que empiece mañana y seguramente nos ayudará en el andar del partido.
5: Bueno, yo le veo bien, lo que pasa que después de los últimos acontecimientos, pues la verdad es que la persona sufre y uno está preocupado, ¿no? Pero yo creo que la recuperación es buena y cuando el míster considere conveniente, pues saldrá a jugar. El caso, pues si queréis preguntar alguna cosa más, el caso Julián está cerrado.
0: Sí, sí, está cerrado. Es evidente que se ha quedado en el Atleti y no porque fuera la voluntad del jugador, ¿no? Pero es evidente que tenía un contrato firmado y a veces pues es imposible salir. Siempre se dice, ¿no?, los jugadores tienen, ¿no?, si quieren salir, salen. Pues mira, en este caso ha blindado las puertas el conjunto colchonero y no ha podido salir destino a Barcelona, que es lo que quería Julián. También te digo que si el Barça realmente hubiera puesto a lo mejor la oferta de 150 millones, igual abrían un poquito la puerta, pero es evidente que por 100 no lo iban a vender. También es verdad que Gilmarín, ¿no?, dijo que ni por 150 ni por 200. Pero no sé, yo creo que si el Barça hubiera puesto de verdad la oferta, a lo mejor hubieran sido un poco más flexibles. Bueno, esto es un poco de ficción, pero lo que está claro es que dijeron al Barça imposible y el Barça pues ya no fue más, en eso siguió insistiendo con buen criterio, ¿no? Porque si chocas contra una pared, pues tienes que, en un momento tienes que dejar de insistir. Esto es así. Bueno, el Barça, por cierto, hoy que está jugando sin Eric García, que está sancionado, pero también con el golpe que se llevó el otro día, pues en la nariz de Rodri, pues es evidente que hoy no iba a jugar. Y también, como curiosidad que no quería que se me escapase o me olvidase, que el Feyenoord está jugando con tres jugadores españoles: Mika Mármol, lo recordaréis, cantera del Barça, ha jugado en Las Palmas, en varios equipos, Javi López, también el delantero, y Ferri, que jugador valenciano. Pues tres jugadores tiene jugando ahora mismo en el Camp Nou el Feyenoord. Es una cosa curiosa. Ya puedes ir llamando, Bernat, a Pedro Fernández, que justo tenía que hacer ahí 20, ahora son y 20, a ver si ya nos puede acompañar el hombre que es profesor, está haciendo clase, dando clase en la universidad en Madrid, y tiene que ser de 20 a 27. Pues ahora a ver si podemos ya contactar con el bueno de Pedro Fernández, que seguro que aparte de sus obligaciones laborales estará también con ganas ya de poder ver este interesante Liverpool Atlético de Madrid de esta noche en Anfield, cita grande para empezar esta temporada la Champions, el conjunto colchonero. En el Camp Nou, minuto 33, sigue ganando el Barça 2-0 con los goles de Rafinha y Adeyemi. Y por parte de, en el otro partido, en el Stuttgart Viking, ha marcado el tercero el Stuttgart. Veo que ahora se está revisando por el VAR. Pero lo que podíamos intuir, ¿no?, que el Viking sería un poco cenicienta de la Champions y tiene pinta que va a ser así. Se confirma el gol, Stuttgart 3, Viking 1. Pues bueno, seguiremos, claro que sí, bien atentos, como siempre, esta jornada de Champions. Hoy Atlético de Madrid, por cierto, que juega sin Sorloth, sin Jonathan David, jugador también que ha llegado cedido de la Juventus, y con Julián de suplente, como ya ha anticipado el Cholo Simeone. Un Atleti que viene después de la derrota 3-0 de este fin de semana en la Liga en Bilbao, en San Mamés. Ya podemos saludar a Pedro Fernández. ¿Qué tal, Pedro? Buenas tardes, ¿cómo estás?
6: Muy buenas, Sergio, equipo. Pues muy bien, ya inaugurando el nuevo curso académico, y aquí me pilláis en el aula.
0: Ah, pues mira, te agradezco que hayas hecho este break, esta parada, para poder hablar unos minutitos. Ya hasta ahí 27, te tengo y ya te libero, Pedro, si te parece.
6: Encantadísimo, faltaría más.
0: Por cierto, Pedro, que quiero tener un recuerdo, que también sé que era un buen amigo tuyo, para José Antonio Almoguera, claro que sí, que tristemente nos dejó el pasado 29 de agosto, que era un gran compañero aquí de la casa de Gran Vía Radio y un gran amigo. Y vamos, que lo echaremos mucho de menos, ¿verdad, Pedro?
6: Un colchonero de verdad, un gran, gran economista. Y sobre todo, extraordinariamente solucionador. No presumía de saber, no presumía de nada en general, pero sobre todo buscaba siempre aportar soluciones a familias, a herencias, a empresas, a negocios, siempre aportando soluciones, y una persona que ahora no está, pero estará siempre. Sé que ahora José desde el cielo nos escucha y nos escuchará y siempre nos diría, equipo, nunca dejéis de creer.
0: Cierto.
6: Y... José, un abrazo enorme.
0: Sí,
6: enorme.
0: Sí. Y tanto que sí. Yo también se lo envío desde aquí. Como has dicho, muy colchonero también, ¿eh? El hombre. Y hoy seguro que se de alguna forma conseguirá ver, estoy seguro, el Liverpool Atlético de Madrid. Algunas se las empescará para poder verlo. Pues muy bien, Pedro. Quería también comentar contigo. Bueno, a ver, dime cómo lo ves este partido. Porque es puerta grande, ¿eh?, para empezar la Champions, que como sabes, la final es en el Metropolitano.
6: Sí, el 5 de julio. Toca este año el 5 de junio en el Metropolitano. Y oye, pues si fuese la primera, ya por soñar. Pero bueno, ya sabéis que en Atleti nunca dejamos de creer. Y el que cree sueña, ¿no? Entonces, oye, ¿por qué no podemos soñar que la final la juguemos en el Atleti, en el estadio del Atleti, y sea nuestra primera Champions? Pues sería una manera de golpear dos veces, ¿no? ¿Por qué no?
0: Sí, sí, hay que...
6: Y todo empieza por hoy.
0: Claro que sí, hay que intentarlo. Son 8 partidos, como sabemos, esta fase de liga, ¿no? Pero ya sería importante rascar alguna cosita de Anfield. Este Liverpool, a ver, hay que respetarle, aquí puede ir a ola, por cierto, pero no es tampoco aquel Liverpool, ¿no?, de años atrás, ¿verdad?, que intimidaba tanto.
6: No, es verdad que es un Liverpool por hacer, diferente, no es el Liverpool de Klopp, bien, ni mucho menos, pero no deja de ser un equipo, pues yo creo que son esencias, ¿no? Es un equipo muy guerrero, muy aguerrido, pelea mucho, y a un único partido no hay rival fácil. Bien, y yo creo que este Atleti ahora mismo está, digamos, convirtiendo su naturaleza en un equipo más de, ¿cómo podemos decir?, de batalla relámpago, bien, de un partido ida y vuelta, y a lo mejor en una batalla más de la regularidad, ahí pues nos está costando más. Ahora, en un partido como hoy, 90 minutos, con dos equipos haciéndose... y con un centro del campo, creo, potente, ¿no? Las dos Bs, Baena y Barrios, pues hay posibilidades. A partir de ahí, pues bueno, Sergio, yo siempre mantengo mi teoría, que es, primero, todo pasa por uno. Primero, no cometer errores básicos. Bien, vimos ayer el Inter, lo que hizo el Madrid.
0: Sí.
6: El Madrid gana 2-1, pero le ganas 2 goles, pues bien. Entonces, bien, pues así difícilmente vas a ganar ni la Champions, ni la Liga, vas a perder partidos y prestigio, ¿bien? En la Atleti, pues con que no regales goles, uno, dos, no des oportunidades y lo básico lo hagas bien, pues creo que sí va a ser un equipo exigente para ganar, para ganarle. A partir de ahí, es el primer partido, todos estamos aterrizando, pero yo sí veo... Creo que hoy perder no perdemos.
0: Puede rascar algo perfectamente Atlético de Madrid. Hablaremos, si te parece, del tema de Julián ya otro día, porque tengo que despedirte ahora en 2 minutos. Pero sí que te quería preguntar por el otro día, la derrota fea, ¿no? El 3-0 en San Mamés. ¿Le das importancia o es relativo? Que al final es solo el cuarto partido de la temporada.
6: Es un aprendizaje, bien. Descoloca, porque uno viene de ganar 1-3 al Sevilla en Sevilla. Y uno pensaba que pues no iba a pasar como la temporada pasada, que parece que los partidos fuera de casa se nos iban a atragantar. Bien, parece que el primer partido, que era la tercera jornada, que jugábamos fuera de casa, que era en Sevilla, un rival siempre difícil, y más allí en el Sánchez Pizjuán, y ganamos 1-3.
0: Sí.
6: Parece que las cosas iban a cambiar. Cuarta jornada también fuera de casa y perdemos 0-3. O 3-0, más bien. Bueno, pues duele. Creo que es verdad que se está encajando todo. El aterrizaje de Gavi, recordemos, el mítico centrocampista del Atleti, el 14 de la década anterior, ahora es segundo entrenador del Atleti y me consta que está haciendo una labor muy potente, sobre todo para organizar a los Baena y Barrios, el centro del campo, trabajar mucho, mucho el balón parado, tanto en los córner, en la parte ofensiva, como en la defensiva, como los lanzamientos a balón parado. Entonces todo eso es labor de Gavi, le están dejando hacer y se está notando. Recordemos el golazo de Baena en el Metropolitano por la escuadra.
0: Sí, sí, es que ha empezado la temporada a un nivel brutal, ¿eh? Ahora sí que es este Baena que deslumbraba en el Villarreal también. Sí, sí.
6: Este es ahora mismo, vamos, de hecho me consta, cuando veamos ahora la convocatoria de Luis de la Fuente ahora este viernes para los partidos que vienen de la selección.
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0: Pues estamos ya de vuelta a las 7:32 de la tarde, hoy miércoles 9 de septiembre, en el Camp Nou. Justo se llega al minuto 45 y se añade solo un minuto. Fijaros que en la Champions, mira que son de añadir poco, tiempo añadido, que en la Liga se añade un montón de minutos y en cambio la Champions poco. Yo soy claramente partidario de lo que hacen en la Liga Española, es decir, a mí me gusta que si se ha perdido tiempo se recupere, y que por los cambios se cuente tiempo y por los goles se cuente tiempo. Es decir, ya sabéis que de fútbol efectivo, ¿no?, a de tiempo efectivo a tiempo en general hay mucha diferencia. O sea, se juegan al final los partidos que son 22 minutos, como mucho 20 minutos por parte, lo que se juega realmente. Entonces yo soy partidario, como en la Liga, de añadir 6, 7, 8, 9 minutos, lo que haga falta, ¿no? Y en cambio la Champions ponen 1, 2, 3 máximo final de partido y a mí me parece insuficiente. Pues bueno, el caso es que estamos ya a punto de llegar al descanso. A segundos, Barça 2, Feyenoord 0. En el otro partido en marcha, también a punto de llegar al descanso, Stuttgart 3, Viking 1. Pues bueno, ahora, mira, justo acaba de pitar ya el final del primer tiempo el árbitro del partido de hoy, de este Barça Feyenoord, que es el alemán Sven Jablonski. Pues ha pitado el descanso, por lo tanto, tiempo de esto, de no jugar a fútbol, tiempo de descanso, pues claro. El caso es que ahora, en unos instantes, pues ya podemos ir llamando a Francesc Obriols, que es lo pactado, que en el descanso del partido lo llamaríamos para que nos explique su versión del partido. Y también, bueno, le preguntaré por Alcaraz, claro que sí, el que ha sido presidente de la Federación Catalana y vicepresidente de la Española de Tenis, pues como sabéis, siempre tiene buenas opiniones sobre este tema. El bueno de Obriols. Lo que digo, estaba mirando a ver si salía ya el 11 del Atlético de Madrid para Anfield. De momento no, pero bueno, estará, imagino, la cosa al caer. También le preguntaré a Real sobre el tema este de si el Barça puede ganar la Champions. Yo digo que no, pero claro, bueno, poder puede. Pero me refiero, no lo veo quizá el máximo favorito. Pero viendo el nivel que ha empezado el conjunto culé, pues ahora mismo sí que es el equipo más en forma seguramente de Europa. Porque el Paris Saint-Germain ha empezado la Liga fatal. En Inglaterra es verdad que el City lo ha ganado todo, de momento, en Champions, o sea, en Champions ayer y en la Premier. Pero si comparas con el Barça, el Barça juega mucho mejor. El Arsenal, yo ahora mismo creo que Barça, Arsenal son quizá los más favoritos, pero el PSG seguro que va a sumarse, ¿no?, en el tramo final de temporada seguro que irá como un tiro el equipo de Luis Enrique. Veremos el crecimiento del Real Madrid, veremos el Bayern Múnich, que no me la acabo de creer mucho, pero también lógicamente tiene potencial. Bueno, falta mucho, pero es evidente que el Barça es el equipo más en forma de Europa ahora mismo en estos instantes. Saludamos a Francesc Obriols, que ya lo tenemos al teléfono. Francesc, ¿qué tal? Buena tarde, ¿cómo estás?
1: Buena tarde, ¿qué tal? Muy bien.
0: Muy bien, hombre. Gracias por estar aquí un día más y una temporada más aquí en el postpartido de Gran Vía Radio.
1: Un honor, un placer.
0: Y lo mismo para mí. Francesc, te dejo empezar por el Barça, si quieres, el partido, o por Alcaraz, porque también ha sido la noticia que hoy nos ha dejado un poco fríos con su derrota, pero bueno, lo ha luchado bien hasta el final, con Ben Shelton.
1: Bueno, era un partido, a priori, para mí, el más difícil que tenía. Él y Zverev, para mí, eran los dos contrincantes más duros para Carlitos, pero la verdad no se puede decir nada. El partido duró 4 horas y media. Sheldon jugó un partidazo, además con un físico superior. El pelo de físico superior de Ben Sheldon fue lo que para mí le dio la victoria, porque al final estaba un poquito más fresco que Carlos Alcaraz.
0: Sí.
1: Viniendo de 4 meses y medio y de alguna paliza que ya se había pegado, pues la verdad, 4 horas y media es un partido durísimo. Pero fue un gran espectáculo para todos los que amamos el tenis. Yo lo he visto en diferido.
0: Ya, sí, porque
1: temprano, si no.
0: Sí, es que acaba el partido, ha acabado a las 9:30, hora nuestra, Sí.
1: Increíble.
0: Sí, sí. Claro, sin el número uno, ¿no? Sin Jannik Sinner, claro, se ha abierto aquí, ¿no? Un poco. Ahora Zverev se queda como el gran candidato, ¿verdad? A llevarse el US Open.
1: Pero yo, entre Zverev y Sheldon, si Sheldon juega al nivel de ayer, muy difícil de ganar, Porque Carlos estaba jugando muy bien, pero claro, el otro es un portento físico, aparte de que tiene un servicio que la destroza.
0: Sí.
1: Es muy difícil jugar con saques, con servicios de 215, 220, 225, cada vez.
0: Esto que dices, Francesc, que estoy, haces bien en apuntarlo, porque antes lo he pensado en casa. Digo, esto se lo diré a Francesc y a toda la audiencia a ver qué les parece. Porque a mí, alguna vez ya te lo comenté, diría que fue, no sé si fue en alguna Copa Davis o quizá en Juegos Olímpicos, de jugadores, ¿no?, que son, bueno, tienen una potencia de saque brutal, ¿no?, son muy físicos y en esto basan su juego, ¿no? Es decir, ganan, hablando un poco en plata, ganan porque tienen mucha potencia, pero técnicamente, a ver, es mejor jugador de tenis Alcaraz que Shelton, ¿no? Pero en cambio, mira, ha ganado Shelton por potencia. ¿Esto es justo decirlo o no?
1: Bueno, o sea, yo también te digo que si Carlitos hubiera estado al 100%, ya hubiéramos visto ahora.
0: Claro.
1: No le quiero sacar ni un ápice de mérito a un jugador que es muy fuerte, que técnicamente ha mejorado mucho. Era un jugador que al principio tenía un revés más bien flojillo, lo ha mejorado muchísimo. La derecha es un latigazo y el servicio también. Es un jugador bastante completo, ¿eh, Sheldon?
0: Sí,
1: no sé. Ahora, no tiene la regularidad que quizás se necesita, pero si juega al nivel de ayer, es claro favorito para llevarse el Open de Estados Unidos.
0: Y además con el jugador, con el subidón de jugar en casa, ¿no? Sí. Ante su afición, claro, a estadounidenses.
1: Ahora mismo hay un partidazo tremendo entre Qin Wenzhen, que tú sabes que entrenaba en el tenis Canet de Mar, y entrenaba muchas veces a mi lado, y es una jugadora que le tengo mucho cariño, contra Elena Rybakina, que hoy, si gana, será el número uno del mundo.
0: Ah, mira, Elena Rybakina, sí, sí.
1: Sí, si gana hoy, haga lo que haga Arina Sabalenka, Elena Rybakina será el número uno. En este momento, en el tercer set, 4-3 de Qin Wenzhen.
0: Sí.
1: No, pero veo fútbol, veo fútbol.
0: También se puede poner en el ordenador de fondo.
1: Exacto,
0: sí.
1: Exacto, vas mirando también el tenis, que es realmente unos partidazos.
0: Que luego, cuando acabe este, empezará también el Andriva Kokogov, que también pinta brutal este partido.
1: Es un partidazo.
0: ¿Eh? Sí, sí.
1: También es un partidazo.
0: Estas alturas de Grand Slam, todos los partidos son buenos, ¿eh? O sea, aquí no hay...
1: Sí, no. Hay buenos y la verdad es que han habido partidos de mucho nivel. Basta decir que ayer tres partidos acabaron con el Super Tiebreak. Que esto es una barbaridad. Y después Pegula, que ganó a Navarro, también fueron tres sets y largos.
0: Sí, sí.
1: Bueno, quiero decir que cuesta mucho pasar ronda, que es muy duro.
0: De tanto, tanto que sí.
1: Podemos ir al Barça, que me
0: sí,
1: trae mal.
0: Vamos a hablar del Barça. El caso de Zverev tiene ahora su oportunidad. Ganó el primer Grand Slam, ¿no?, hace poco, aprovechando que no estaba ni Sinner ni Alcaraz. Ahora le pasa lo mismo. Ahora tiene que... Ahora es su momento, ¿eh? Ahora es su momento.
1: Ya veremos.
0: Yeah.
1: De todas maneras, Zverev está llevando un año muy bueno, ¿eh?
0: Sí.
1: Ha ido progresando. Y lo que yo veo es que mentalmente se siente más seguro porque ha ganado cosas que antes era eterno segundón.
0: Pero, Francesc, ¿estarás de acuerdo que con Sinner y Alcaraz al 100% no ganaba nada? Incluso ni a Djokovic,
1: no,
0: a lo mejor.
1: No, con Sinner y Alcaraz. Yo creo que Sinner y Alcaraz están un paso por encima de los demás.
0: Claro.
1: Lo que pasa es que es muy difícil que después de 4 meses y medio ponerte a jugar tan rápidamente,
0: sí,
1: puedes llegar a tu top.
0: Es lo que iba a decirte antes de pasar al fútbol, que Alcaraz puede estar contento, ¿no?, con el torneo que ha hecho, a pesar de perder hoy en cuartos.
1: Sí, y la prueba es que no se le ve enfadado, ¿entiendes? Porque sabe que ha jugado a muy buen nivel.
0: Claro.
1: Entonces, como esto es así, pues el hombre se ha ido bastante contento. Fue un partidazo, la verdad es que el tenis es tremendo y cuando hay dos personas que lo juegan tan bien como jugaron Carlos Alcaraz y Ben Sheldon, pues solo puedes decir que viva el tenis.
0: Exactamente. Y viva la Champions también. 2-0 está ganando el Barça, que lo repito,
1: Oriols,
0: la frase que además estoy diciendo estos días es: el Barça va como un tiro, de momento es así.
1: Hombre, en el minuto 3 he visto un gol. La jugada que hace Rafinha es brutal. Porque el regate que hace... Tú, mucha gente dice, no se va a dar uno contra uno. Pero yo últimamente he visto 4 goles, todos con regate. Hoy hace una finta ahí con dos hombres que se han ido al suelo del Feyenoord, brutal, en el minuto 3, el primer gol. para mí es catedralicio. Y el segundo ha sido un muy buen chut, una buena definición de Adeyemi.
0: Pues un golazo. Cuidado también ahora, el segundo.
1: Porque la segunda parte, el Fenero, no sé si puede aguantar este ritmo tan infernal, porque el Barcelona lleva mucho ritmo.
0: Y fíjate que hoy ha hecho Flick 5 cambios respecto al once titular de Valencia, sí. Y no se resiente el equipo, ha cambiado los laterales, ha entrado Adeyemi, ha entrado Olmo de titular, y sigue el Barça yendo a paso firme.
1: Sí, lo que pasa es que hoy, con esta lluvia y un campo tan mojado, yo creo que ha de ser difícil jugar. Porque una cosa es que te mojen el campo, que la pelota vaya más rápida y favorece efectivamente a jugadores técnicos como los del Barça. Pero otra es que llueve, es que ha diluviado. Es que ha habido un momento que llovía que no se veía a la gente. O sea que, bueno, la verdad es que por el partido no ha estado mal. El Barcelona se ve muy superior, es lo que decías tú antes, con el Arsenal en estos momentos. Yo creo que son los dos mejores equipos. El Bayern tiene alguna cosa, pero no lo veo. El PSG siempre le pasa igual, empieza bajo, pero al final es un conjunto muy potente. Y bueno, ya veremos qué pasará.
0: Ha salido ahora, Francesc, la asistencia oficial al partido de hoy, público, sí. 45.838. Es evidente que no está lleno el campo, que ahora caben casi 60.000. Pero bueno, oye, 45.000 valientes, porque hoy tiene mérito ir al campo.
1: Sí, tiene mucho mérito, mucho, porque, mira, yo antes de ver el partido he ido un momento de Arenys a Calella. Pensaba que me había de parar porque diluviaba, o sea que ha sido poco tiempo en cuanto a duración, pero la verdad es que la lluvia era tremenda. Y en el Barça he visto que había un momento que la verdad es que llovía mucho.
0: Sí. O sea, es así, por eso que decimos que el mérito de la gente que ha ido al partido. Francesc, ¿tú crees lo que decíamos ahora? ¿Tú al Barça te lo crees? ¿Lo ves en la final de la Champions este año, en el Metropolitano?
1: Yo, el Barça para mí tiene un refuerzo. Todos, en fin, se ha fichado bien, pero tiene un jugador que es Rodri, que es buenísimo, pero buenísimo, buenísimo. Entonces, este hombre, con Pedri y el que sea, hoy juega Olmo, pero Fermín está a un nivel brutal igualmente, pues tienen un nivel en el centro del campo que hay pocos equipos que lo puedan aguantar. Yo Barcelona lo veo muy bien. Y fíjate que un equipo que te puede hacer 5 cambios y que juegue igual de bien, esto es muy complicado. El Barcelona ahora tiene una plantilla más completa que el año pasado. Y después, delante es tremendo, porque el intercambio de posiciones es muy grande y bueno, van a una velocidad tremenda, la pelota corre mucho y genera mucho peligro. Son muy peligrosos. Detrás, yo, por ejemplo, veo a Christensen hoy con el extremo este argelino que tiene que la verdad ha sufrido un poco,
0: sí, porque es lento. Con Moussa, ¿no? Este Hatch Moussa del Feyenoord, sí.
1: Este para mí es muy bueno, que tiene una izquierda fantástica, dribla muy bien, y ha habido un momento que Cancelo lo ha podido parar en una jugada, pero Christensen en dos se ha quedado atrás porque no es tan rápido. Yo creo que el Barcelona, si tiene un defecto, no es el 9 que todo el mundo dice, porque de 9 tú puedes fichar un 9 tipo Haaland, pero tener un 9 como Rafinha es fantástico, porque es un jugador que ataca, que defiende, que marca goles, bueno, un jugador completísimo. Pero, en cambio, a mí me hubiera gustado que se hubiera fichado un central zurdo,
0: sí.
1: bueno, de verdad, que pudiera, que Gerard Martín, estoy contento, pero tendríamos que tener otro central. Pero
0: yo,
1: bueno.
0: Yo, Francesc, el otro día, el lunes, aquí en el ¿sí? postpartido, que estaba, por cierto, Marsiria, Tano Faure, yo puse, no me arrepiento, puse bastante a parir a Gerard Martín. O sea, no me creo que el Barça pueda ganar la Champions con Gerard Martín acompañando a Cubarsí. Yo creo que Cubarsí merece a alguien de más nivel, francamente lo digo.
1: Y también te digo una cosa, Koundé lo veo muy bajo.
0: Sí.
1: Porque cuando ha de llevar la pelota, cuando ha de hacer peligro, se va para atrás porque le faltan recursos. Aunque, como tiene mucho físico, puede ser que alguna pelota viniendo de atrás pueda hacer algo, pero lo veo también limitado. Hacer unos laterales, cuidado. Y te digo una cosa, hoy para mí el hecho de que no juegue Yavis Par es un poco injusticia, porque Yavis Par, la verdad, es que tiene en estos momentos un nivel brutal, yo no me lo esperaba.
0: Yo
1: creo que puede jugar en muchos sitios.
0: Yo creo que nadie, es decir, la irrupción que ya es una realidad de Xavi Aspart, esto es que es increíble, es que son sus primeros minutos como profesional, empezó en el lateral derecho, ahora está jugando en la izquierda, centrocampista, es que vale para todo, es increíble.
1: Sí, sí, es muy rápido y después tiene una ventaja para mí muy grande, que es que es tan ágil mentalmente que antes de que le llegue la pelota ya sabe lo que va a hacer. Esto es un privilegio de gente que son muy buenos.
0: Francesc, dime. Podemos alargar 5 minutos más contigo, si
1: sí,
0: te parece, ahora,
1: no.
0: Porque ahora ya va a empezar la segunda parte. Te robaré 5 minutos, si te parece, de la segunda parte,
1: sí.
0: Y luego ya te dejo tranquilo. Ahora has tocado un tema que también precisamente te quería preguntar, que tú has dicho esto de que, bueno, el Barça no ha fichado un 9, ¿no? Yo siempre digo, medio en broma, medio en serio, ¿no?, la obsesión con Haaland. Espero que, si no es el año que viene, pues dentro de 2 el Barcelona lo pueda traer, porque me parece la pieza, ¿no?, definitiva que le hace falta.
1: Hombre,
0: ya para
1: este equipo, y Haaland allí rematando, es que...
0: Pero bueno, sería. Si no es Haaland, pues Julián también me hubiera parecido bien, o no, Harry
1: Julián,
0: Kane, ¿no? Un delantero top.
1: Lo encuentro a otro nivel.
0: Ya.
1: Julián es un jugador muy bueno técnicamente, pero es un jugador que juega más bien atrasado. Pero no es un killer, no es un rematador.
0: Eso es verdad, sí, sí.
1: Nosotros, si queremos tener un 9 bueno, ¿quién vas a encontrar ahora que te haga más goles que Rafinha?
0: Lo que puedes encontrar es
1: Haaland.
0: Sí,
1: Kane. Pero Kane no lo ficharás con 33 años, que es el año que viene era 33 años.
0: Sí, sí.
1: Entonces, yo creo que es súper importante que valoremos lo que tenemos.
0: Pero a eso iba. Lo que venía a referirme es que ahora el Barça ha empezado muy bien con Rafinha ahí de falso 9, ¿no? 7 goles ya y tal. Pero ¿tú crees que esto al Barça le podrá ir bien toda la temporada sin un 9 puro y tirando de Rafinha o de quien sea? ¿O habrá un momento que habrá problemas?
1: Me da miedo una cosa. De la manera que se emplea, de la manera que corre todos los partidos, que se vacía porque está delante y detrás, que no se nos lesione. Porque en este momento Rafinha es muy, muy importante, porque abre muchos espacios, es que se va desmarcando siempre, siempre está en actividad, baja a defender, es un jugador muy completo y aparte es generoso, porque a veces puede hacer la jugada y la da. No sé, veo el equipo muy bien. Y de momento a mí me ha gustado más, y es muy bueno, Adeyemi, pero me ha gustado más Gordon que Adeyemi, de momento. Ahora, hoy el gol que ha hecho Adeyemi ha sido fantástico. O sea,
0: es que lo de Gordon, creo que hay mucho debate, ¿eh? Porque yo ya antes de vacaciones cada día decía que me parecía carísimo y me lo sigue pareciendo. Es verdad que es buen jugador, esto no hay duda, y combina bien por dentro, da asistencias, es buen jugador, esto no lo criticaré.
1: Yo te voy a explicar una cosa.
0: A mí me parece caro, Francesc.
1: Bueno, pero hay pocos jugadores, pocos, que a mí me han hecho ver partidos por ellos. Yo me iba a ver el PSV precisamente en Doven, porque jugaba Romario, de muchos años. He ido a ver jugadores y yo me iba a ver el Newcastle o veía por la televisión porque jugaba Gordon. Gordon es un grandísimo jugador. Es un hombre muy rápido, muy generoso y tal. Después, yo creo que para juzgar exactamente si es caro o es barato, habremos de esperar a final de temporada a ver lo que rinde. Pero yo creo que es un grandísimo jugador.
0: No, eso sí que tiene razón. Si yo lo de buen jugador siempre lo he dicho, y aquí en el Barça es que es un tío que juega bien por dentro, que se entiende bien, ¿no? Combina bien con los compañeros, es decir, que ha sido, yo creo que puede ser un buen fichaje, pero lo veía un poco innecesario.
1: Físicamente, que no lo parece, es muy fuerte. Para hacer la presión, el Barcelona es clave delante. Ahora Lamine, Rafinha y Gordon hacen la presión maravillosamente bien.
0: En esto...
1: Entonces, es un jugador que no es un super fenómeno, no es una super estrella, pero es un jugador muy, muy, muy, muy válido. Muy válido.
0: Y luego lo que comentabas tú, un tío como Adeyemi, ¿no? Para tenerlo de suplente, o como hoy, ¿no? De vez en cuando, que puede salir de titular, eso también es un lujo.
1: De revulsivo.
0: Y un tío rapidísimo, con desbordes, es decir, que es una. Esta sí que me parece un fichajazo por el precio de más tan. 15 millones, ¿no?
1: Esto sí. Sí. Hay mucha diferencia entre el precio por Gordon por el Adeyemi. Pero también te decir una cosa. A Gordon lo querían cuatro equipos, que yo sepa.
0: Sí.
1: Y a Adeyemi no sé quién lo...
0: Eso es verdad.
1: No te puedo decir nada porque no lo sé.
0: No.
1: Pero cuatro equipos seguro que no.
0: Por eso ha salido tan barato, no, sin duda.
1: Sí, por eso ha salido barato.
0: Esto es verdad.
1: Esto es como Gabriel Jesús. Gabriel Jesús, 3 años atrás, nos hubiera costado la tira. Pero ahora ha salido muy barato porque, claro, llevaba... prácticamente un año y medio sin jugar. Es que,
0: sí,
1: claro.
0: Sí.
1: Bueno, pero ya hay partidos, ya se puede poner bien. Si él físicamente está bien, es muy buen jugador.
0: A mí lo de, Francesc, lo de Gordon y... No, perdón. Adeyemi y Gabriel Jesús me parecen dos gangas. Es decir, aquí sí que creo que Deco ha acertado plenamente. Porque no hay ningún riesgo. Si salen mal, oye, no, la economía no se ha quedado muy afectada. Es decir, que me parecen dos operaciones muy buenas y de fondo de armario muy, muy, muy buenas. Antes de despedirte, Francesc, por cierto, minuto 48, minuto 3 de la segunda parte, sigue el 2-0. Comentarte, porque ha saltado ahora la noticia, en la alineación del Atlético de Madrid, que como sabrás juega esta noche en Anfield, en Liverpool,
1: Sí. Ahí
0: Simeone nos ha tomado el pelo, porque ayer en la previa dijo que Julián no estaba para ser titular y que iría entrando, y hoy Julián Álvarez es titular en Anfield. Es decir, que empieza de inicio Julián Álvarez, de que no ha podido cumplir su sueño con el Barça, pero hoy al menos pues tendrá que intentar meter goles en Liverpool. Juega el Atlético de Madrid con Oblak en la portería, en defensa Llorente, Puig, Romero y Janko. También Cuti Romero, fichado este año del Tottenham.
1: Es un buen fichaje.
0: Buen central,
1: Sí, es un buen fichaje.
0: Buen central. En el centro del campo, Giuliano Simeone, Barrios, Coque y Baena. Y arriba, Julián y Kang Jin Lee, el ex Paris Saint-Germain y también del Valencia. Bueno, tiene un gran once también el Atlético de Madrid, pero ahí el morbo hoy de ver a Julián de titular.
1: Sí, a ver. Pero yo era los que no quería que fichase por el Barça.
0: Ya.
1: 100 millones por un jugador. Y Julián, que tú lo ves, y ha sacado su clase con cuentagotas. El jugador, la verdad, que yo diría intermitente, que sabe mucho, es un buen jugador, pero no es un jugador para marcarte tantas diferencias. Esta es la para mí. Es la realidad.
0: Y según qué precio también, porque mira, hasta 100, tal y como está el mercado de inflacionado, pues bueno, a lo mejor 100 podías gastar, pero 150, o decían el Arsenal, ¿no?, que iba a pagar 150, es que es un poco barbaridad, la verdad, por este jugador. Nada, Francesc, dejo ya que veas la segunda parte tranquilamente y te agradezco mucho que...
1: he estado muy a gusto, como siempre, contigo, Sergio.
0: Te agradezco mucho que nos hayas acompañado un día más.
1: Eres un gran profesional.
0: Eso es, gran profesional y mejor persona.
1: Vale, gracias.
0: Muy bien, Francesc. Que abrazada.
1: Venga,
0: fuerte.
1: Nos vemos. Adiós.
0: Adiós, buenas tardes.
1: Adiós.
0: Pues sí, nos queda un minuto de programa, si puede aprovechar para despedir tranquilamente. Repetir, minuto 50, sigue ganando el Barça 2-0 en el marcador al Feyenoord, y en Alemania 3-1 gana el Stuttgart al Viking. Y como os decía, Simeone, que ha puesto, pone hoy de titular a Julián Álvarez, el argentino, para intentar asaltar Anfield, pero cómo es el tío, que dijo ayer, no está para ser titular, pero nos ayudará desde el banquillo. Pues no, de inicio empieza Julián. Pues nada, ponemos ya punto final al programa de hoy. Como siempre, gracias a Bernat Ben al control técnico, y mañana volvemos a las 6 de la tarde, que es jueves, pues a las 6 volveremos a estar aquí con todos vosotros. Adiós, buenas tardes.

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¿Qué tal? Muy buenos días, muy buenas tardes y muy buenas noches a todos. Hoy es miércoles, es 9 de septiembre y fíjate por dónde hoy nosotros en Leo Radio, en Aire Fresco, volvemos a estrenar temporada. Sí, lo hicimos la pasada semana, hace hoy exactamente 8 días, ¿quién lo diría? Yo, si me preguntasen, diría que hace ya un mes, por la cantidad de horas que dedicamos cada día a preparar este programa. Pero hoy estrenamos la temporada de nuevo, porque hoy la estrenamos con nuestros

a través de los diferentes canales de Informa Radio de 3 a 6 de la tarde y de todos los diales y el sistema DAP Plus de Gran Vía Radio a partir de las 9 de la noche. También tú tienes otra oportunidad de volver a escucharnos hoy a partir de las 8 de la tarde en redifusión. Ojo, y si te lo has perdido, también durante el fin de semana. Pero ahí no me aprietes, porque no sé exactamente mi compañero Samuel a qué hora tiene decidido poner este programa. Manda él. Me hace gracia, porque todos mis compañeros suelen decir, mandas tú. Yo no mando ni en la habitación de mi casa, y si no, que se lo digan a mi mujer. Pero bueno, ellos son felices creyendo que mando algo. Aquí lo que mandan son ustedes, la audiencia, vosotros, los que nos escucháis. Nuestro pleno agradecimiento siempre a los clientes, ¿sí? Como la casa en la que estamos, que ahora se lo presentaré. ¿Por qué sin ellos? ¿Por qué sin ustedes? ¿Por qué sin vosotros? No tendría el más mínimo sentido todo nuestro trabajo. Y además, como bien dije ayer en mi editorial, deseando suerte a todos esos medios de comunicación que en los últimos años se han dedicado a vivir de la sopa boba, pues mucha suerte, compañeros, porque nosotros, a diferencia de la gran mayoría, y lo digo con mucha humildad, pero también con mucha relevancia y prestigio, somos un medio de comunicación humilde, pequeño, pero que siempre ha salido adelante gracias al apoyo incontestable de sus clientes. Pequeños, medianos, pero siempre sus clientes. ¿Saben qué significa eso? Significa independencia. Significa que no dependemos absolutamente de nadie y somos libres para traer al micrófono lo que consideramos en cada momento. Les decía, hoy estamos emitiendo a nivel nacional. Estamos en uno de los comercios de Benidorm que más tendencia ha marcado en su historia. Y hablar de la historia de Benidorm es hablar de algo en letras mayúsculas. Un negocio que está cumpliendo ahora 55 años, que se dice pronto, y que solo con ese dato, yo creo, sinceramente, no sé cómo lo verás tú, cómo lo verá usted, ya nos indica un camino, el de la mejor historia de Benidorm, porque es obvio, ambos han crecido juntos, han crecido a la par. Benidorm ya existía cuando se inauguró Fotocine Granada, pero obviamente la mejor historia de Benidorm se escribe en sus últimos 60 años. Su despegue turístico, su despegue industrial, su despegue económico, habernos convertido en el paraíso de muchos millones de personas que nos eligen cada año para pasar aquí sus vacaciones. Y aquí estamos en Fotocine Granada, cumpliendo 55 años. Por lo tanto, son ustedes los que tienen que sacar ese paralelismo. Y a ellos, a Fotocine Granada, a la familia, a José, a Ángeles, a Raúl, a Javi, a todos sus empleados, a sus colaboradores, a sus proveedores, a sus clientes, hoy vamos a dedicar este programa en el que no solamente les vamos a escuchar a ellos, sino que vamos a aprender. Porque la media, ¿saben ustedes cuánto tiempo es que un comercio dure de media en España? En torno a los 5 años. Aquí estamos en un negocio que hoy cumple 55 años. Pero no sin antes, vamos a dar inicio a esta presentación, obviamente, con lo que es un repaso habitual que solemos hacer siempre, aprovechando estos minutos hasta que empiezan a tomar sitio en nuestra mesa de trabajo nuestros primeros invitados, haciendo un balance de las que considero son las noticias más importantes, las noticias que hoy están copando los titulares de los principales medios de comunicación. A vueltas con todo lo que está pasando con Ceuta, obviamente, esto sigue siendo una realidad que, tal y como ya les dije, tal y como predije la semana pasada, no es que yo sea un periodista que tiene más información que la gran mayoría de ellos, de otros tantos que están en Madrid, que pueden investigar y que tienen fondos para ello y que yo me alegro, pero sí tengo una opinión bastante acertada normalmente de muchas de las cuestiones que nos rodean. Y la semana pasada, recuerden, cuando iniciábamos nuestra temporada, predije que posiblemente Ceuta tiene muchas cartas para convertirse, para llevarse por delante al gobierno de Pedro Sánchez. Hoy, un día más,
41, desde que empezó la gran crisis, la gran invasión de Ceuta, por más de 80.000 personas que

0: saltaron la valla, que se introdujeron en territorio español sin pedir permiso, absolutamente organizado. Nos digan lo que nos digan, hoy seguimos teniendo noticias y no son precisamente buenas. No son esas noticias que en lógica tendrían que ser con las que inauguráramos este programa. Esas noticias que nos hablan de que por fin el gobierno de España ha entrado en razón y lo que ha hecho ha sido empezar a deportar, a expulsar a todos esos inmigrantes ilegales que entraron en España de manera incorrecta y que, por supuesto, están haciendo la vida muy complicada a todos esos ciudadanos que viven en Ceuta. Hoy sabemos que en un nuevo, en una nueva exclusiva de nuestra compañera Ketty Garat, ya convertida en jefe de sucesos y de tribunales del diario ABC, nos habla de que la Fiscalía rechazó ver las pruebas sobre el hackeo del móvil de Sánchez. ¿Todo esto qué quiere decir? Pues quiere decir que efectivamente ese hackeo existió. Es un hackeo que ustedes saben que se viene hablando de él desde hace ya por lo menos varios años en España y que todos entendemos tiene mucho que ver con esa postura de rendición absoluta de nuestro presidente del gobierno para con Marruecos, por cuanto que no hay miembro de la Unión Europea que no haya puesto, de relieve la preocupación que supone la invasión de estos miles de personas en Ceuta, excepto el gobierno español, que sigue defendiendo que Marruecos no tiene absolutamente nada que ver. Bueno, el fiscal jefe de la Audiencia Nacional, gran amigo del ministro Marlaska, declinó la oferta, ojo, del emisario de Mehdi Hijawi, que se lo presenté ayer, de aportar información sobre la infección con Pegasus del terminal del presidente. Dijo, no interesa por Marruecos. Saquen ustedes sus propias conclusiones. También hoy conocemos que Rabat acaba de colocar una puerta en la frontera de Ceuta para evitar las devoluciones de marroquíes. La nueva cancela se soldó días después de la invasión en una zona del Tarajal que fuentes policiales denuncian que es territorio español. En otro orden de cosas, pues ayer también tuvimos una muy buena noticia. Seguimos con la sentencia del Supremo que frena en seco el posible coladero de la ley de nietos. También fue en esta emisora, cuando allá por el mes de marzo, abril, empezamos a hablar de ese posible coladero de personas que no tienen ningún tipo de arraigo ni vinculación con España, pero que este gobierno estaba súper interesado en nacionalizar por la vía de urgencia, con el único fin de que en las próximas elecciones nacionales, regionales y municipales se conviertan en posibles votantes. Imaginen ustedes en qué dirección. Pues ayer fue el Supremo. Ya no somos los periodistas que opinamos, fue el Supremo quien frenó en seco ese posible coladero de votos de la ley de nietos, que, déjenme que yo añada, era sin lugar a dudas un pucherazo en toda regla. ¿Qué otras tres noticias, están hoy en la palestra, en la máxima actualidad a nivel nacional? Pues una que nos debería preocupar mucho, pero que obviamente el gobierno no va a corregir, porque siempre se ha dicho que una sociedad inculta, una sociedad que no lee, que no se forma, que no estudia, es una sociedad mucho más manipulable. Hoy conocemos que España se hunde en lectura, en ciencias y en matemáticas. Ojo, mientras este gobierno está celebrando su éxito en inclusividad. ¿Cómo se les queda el cuerpo? Yo se lo digo, los resultados de PISA descienden en todo el mundo, aunque en nuestro país la tempestad es más intensa. Debería preocuparnos, el mundo entero está convirtiéndose en más torpe, en más burros, en menos cultos. Al final estaremos muchísimo más dominados. La Comunidad Valenciana, donde nosotros estamos, y el País Vasco sufren una caída sin precedentes y Cataluña obtendría los peores resultados si no hubiera sido expulsada por trampas. Es lo que tiene obligar a los niños a estudiar en una lengua que no es la suya. Imagínense, si a mí me obligan a estudiar en catalán o en vasco, no comprendo ni siquiera lo que estoy escuchando, lo que estoy leyendo y lo que estoy escribiendo, como para que encima me pidan que mi hijo apruebe una asignatura de matemáticas. Otra noticia importante también, la comentamos ayer con nuestro compañero y abogado Francisco González, el Lino Criminal. Ayer, de nuevo, un cargo más, en este caso el ex CEO de Plus Ultra, ratificó el destino final de las comisiones que eran para Zapatero, confirmando que sí, se llevó el 1% de esos 53 millones que el gobierno español, con su dinero y con el mío, pagó por el rescate de una aerolínea que no tenía ningún sentido rescatarla. Entre otras cosas, ayer supimos que tampoco era ni constitucional siquiera, porque ni siquiera era española. Roselli declaró ayer que el acta de la ayuda pública de la SEPI ya reflejaba la devolución de préstamos que la Fiscalía ve como operaciones de blanqueo. Y finalizo esta presentación con aquello que yo utilicé ayer como editorial de mi programa. ¿Se acuerdan? Les dije el grandísimo error que están cometiendo a nivel español y a nivel europeo todos esos dirigentes políticos que se ufanan en criticar, en faltar el respeto a esos cada vez más millones de votantes que deciden cambiar su voto, alejarlo de los partidos tradicionales y ofrecérselos, en este caso, a partidos de derecha, que ellos tildan, insultan, llamándolos ultraderecha y fascistas. Bueno, hoy conocemos que el cordón sanitario en Alemania, AfD, el partido hegemónico en Sajonia, y veremos de aquí al final de mes si no lo es también en dos importantes regiones más de Alemania, fracasa por la inmigración sin control y la economía. Vamos a seguir, esta es la presentación. Seguimos con nuestros consejos publicitarios que le pido por favor siempre escuche y tenga atentos, y vamos con nuestro avance de invitados.
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0: Seguimos avanzando, estamos en Fotocine Granada, estamos celebrando su 55 aniversario, 3 horas de radio aquí acompañados por la familia, por los empleados, por los proveedores, por los clientes, incluso por diferentes miembros de la corporación municipal. ¿Quiénes nos van a acompañar? Vamos a empezar escuchando a José Parra y a Ángeles Pérez, a Raúl Parra y a Javier Parra. Ellos son la familia que puso en marcha este negocio hace 55 años. Después continuaremos recibiendo aquí al concejal de comercio, no podía ser de otra manera, Javier Jordá, que obviamente tiene que estar presente en un día en el que uno de los más importantes comercios de Benidorm celebra nada menos que sus 55 primeros años. Y luego entraremos en una fase muy interesante. Primero hablaremos con empleados, estarán con nosotros Tomás Pérez como jefe de administración, José Martínez como jefe de estudio de Santos Cocinas, otra de las empresas del grupo Fotocine Granada. Tendremos a José Mico, que es el jefe de almacén, ese nuevo almacén que se ha abierto con más de 1,000 metros cuadrados. Y tendremos con nosotros también a Desiree Jambridge, que es la jefa del departamento de empresas. Continuaremos después hablando con los proveedores fundamentales para el éxito de cualquier negocio. Nos acompañarán Miguel Pomar y Manolo Zarco. No haremos ningún descanso porque a continuación tendremos con nosotros a los clientes. Obviamente son ellos los que nos tienen que dar la voz y contarnos qué piensan de este negocio. Alfonso Fariña y Francisco Villacañas. Es más, le pediré a Raúl Parra si quiere y si se atreve que haga de periodista y él también me entreviste a mí, porque yo también soy cliente de Fotocine Granada y será un placer contarles lo que pienso de este negocio. Cerraremos el programa con dos importantes miembros de la corporación municipal. Estará con nosotros el diputado regional José Ramón González de Zárate y estará con nosotros la portavoz del equipo de gobierno Lourdes Caselles. Ale, dos consejos publicitarios y vamos a empezar.
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0: Continuamos, ahora ya rodeados de la familia. Cuando yo empecé en esto del periodismo, siempre me preguntaba cómo sería eso de entrevistar a un ministro, a una persona importante, a un deportista de élite. ¿Me pondría nervioso? Han pasado casi 37 años de aquellos momentos y 56 desde que nací. Tengo, por tanto, un añito más que la empresa que hoy me acoge. Seguidme con atención, que yo sé a dónde quiero llegar. En esos momentos, justo cuando os hablo de aquella época importante, hace muchísimos años, con el paso del tiempo yo fui entendiendo la profesión, igual que José fue dándose cuenta de lo que había puesto en marcha. Las cosas se hacen porque en su momento se tienen que hacer y muchas veces no queda otra. El resultado de las ideas convertidas en proyectos es la suma de la ilusión, la constancia y la seriedad. Puede y han de haber momentos para todo, pero esos tres conceptos han de estar siempre muy presentes. Pasaban los años y crecí viendo a mi padre cómo desarrollaba su profesión, igual que Javi y Raúl lo hacían con los suyos, con José y con Ángeles. El periodismo me iba enseñando que el verdadero miedo escénico a que algo no saliese bien no dependía de la importancia de quien tuvieses delante, sino del conocimiento que de su obra hubiera uno adquirido. No me impresionó nunca entrevistar a un alcalde de Benidorm. Lo he hecho con todos desde hace 40 años. Lo que alteraba mis nervios es conocer su currículum, porque no todos tenían el mismo, ya se lo garantizo. No sé si me van siguiendo. Estar hoy en Fotocine Granada no es estar en un negocio haciendo un especial de radio. Es estar al lado de una familia a la que he visto crecer, luchar, reinventarse, no quejarse nunca y tener tiempo incluso para ayudar a los demás. Estoy, por tanto, casi en mi casa, porque yo he crecido observándolos. Ya hablaba mi padre de José como una referencia en el gremio de la fotografía, rama imprescindible para que el periodismo de antaño triunfase y saliese airoso. Una imagen vale más que mil palabras, ¿se acuerdan? Pues así era. No, no estoy en un lugar más haciendo un especial más. Quizás el bueno de Raúl Parra crea que les estoy haciendo un favor por llevar la imagen de Fotocine Granada y Santos Cocinas un poquito más lejos en el día de hoy. Está muy equivocado. Es él y toda su familia los que me han hecho a mí un gran favor, permitiéndome que aquella profesión que aprendí viendo a mi padre y observando al suyo, hoy la pueda poner en práctica, desarrollar en toda su extensión aquí, dentro de su casa. Un lugar que sirve de ejemplo para explicar y entender muchas cosas. Fíjense lo que les voy a decir. Si no existiese en este local Fotocine Granada, yo hoy exijo a las autoridades municipales que dediquen el lugar a un museo donde se detalle y explique la experiencia empresarial del Benidorm del último medio siglo, de ese Benidorm que crecía a pasos agigantados y donde todo, de cara a la galería y al exterior, era jauja, era una maravilla, era un mundo yupi donde todo era alegría. Pero no, había mucho más. Había gente que arriesgaba todo sin demasiados estudios, pero con los pies en el suelo, y emprendía arriesgando cuanto tenía. José Parra y su mujer, por supuesto, son uno de esos símbolos, sobrepasado con creces el aura de empresario, al que hay que colocar en el altar del aprendizaje, al que habría que escuchar en conferencias exponer por qué emprendió este reto, cuántos miedos tuvo que superar y cuánto tiempo dedicó a las dudas. Seguro que nos sorprendería, estoy seguro que nos diría que cero, que simple y llanamente no tenía dudas porque no podían existir, porque no había tiempo para ellas, porque había que salir adelante. Y aquí está, 55 años después, al pie del cañón. Fotocine Granada es un comercio convertido en ejemplo a estudiar y a seguir observando. Felicidades, por tanto, por el aniversario. Enhorabuena por la trayectoria. Y gracias por permitirme, por permitir a nuestro equipo aprender cómo se han de hacer las cosas. Muchísimas gracias, José.
6: De nada, de nada. De nada,
7: a ti.
0: ¿Me he pasado?
6: No, yo creo que has acertado en lo que estás diciendo. Además, tú te expresas muy bien.
0: Como no sé si lo que iba a decir me iba a salir bien, me lo he escrito.
6: Ah, muy bien.
0: No vaya a ser que luego me equivoque y me ponga nervioso y con tanto hablar sin escribir, que yo no tampoco soy ningún literato, ¿eh? Hay que escribirse las cosas, José, ¿verdad? Hay que tenerlo todo preparado.
6: Pero sabes salir tú de los apuros y torear para un lado y para otro.
0: A ver, son muchos años. Bueno, estamos, insisto, con José Parra, estamos también con, no me quiero equivocar, con Ángeles Pérez, con Raúl y con Javi Parra. Bienvenidos a los cuatro, que no he dicho nada.
7: Muchas gracias.
8: Muchas gracias.
0: Yo sabes que te tengo mucho respeto, Raúl, hablamos mucho, pero yo cuando están tus padres, a mí te me quedas en un segundo plano. Por la cuenta que nos trae los dos. ¿Verdad que sí, no?
8: Sí.
0: Bueno, hoy no entrevistamos a los propietarios de un comercio cualquiera. Entrevistamos a las personas que cada día atienden a quienes entran a depositar su confianza en un negocio con 55 años de historia en Benidorm, un negocio que abrió en 1971 y que ha visto pasar ya a tres generaciones de clientes por su puerta. Yo voy a ir lanzando una serie de preguntas, José, Ángeles, y vosotros me las vais contestando, porque esto no es una entrevista, esto es una conversación para que todos los que nos escuchan, lo digo, no quiero que nadie se ponga nervioso, pero este programa hoy para toda España, a las 3 de la tarde a través de Informa Radio para toda España y a las 9 de la noche a través de Gran Vía Radio también para toda España. Porque yo además estoy convencido de que son muchísimas las personas de Madrid y de cualquier otro punto geográfico que son clientes vuestros, porque lo han sido, ¿verdad? Muchísimo. Acércate al micro, Ángeles.
9: Muchísimo.
0: José, Ángeles, ¿cuáles fueron aquellos motivos que os llevaron a abrir este comercio hace 55 años?
6: Pues los motivos es que Benidorm...
0: Había que comer.
6: Había que comer, sí.
7: Esa es la primera.
6: Y luego, pues oye, vimos perspectivas de que con la fotografía, pues que era lo que yo me defendía y me movía, pues había un mercado ahí que tenía futuro.
0: Yo te escucho, yo quiero pensar que tú lo tenías claro.
6: Sí, yo lo tenía claro. Yo lo tenía claro de que de que una tienda de fotografía y bueno, y artículos de playa que en aquel entonces vendíamos, pues tenía futuro.
0: Ángeles, cuando José toma esta decisión, supongo que es compartida contigo, tú... ¿Ves dudas?
7: No.
0: ¿Le ayudas? ¿Le apoyas?
7: Le ayudé muchísimo.
0: Incluso
7: también,
0: si...
7: Claro.
0: Hay una pregunta importante. Incluso si tú hubieras visto riesgo, ¿se lo habrías dicho o lo
7: sí,
0: habrías...?
7: Claro, pues no se lo he dicho muchas veces. Los riesgos, eso de poner no te metas que cae.
0: Sí, pero no, sí, aquí sí. No ha caído nadie.
7: Gracias a Dios, ¿no? Hemos estado uno con el otro. Si yo a lo mejor veía una cosa mejor y él no la veía, pues... tirábamos para adelante lo mejor que podíamos y ya está.
0: ¿Cuánta culpa tiene Ángeles del éxito de Fotocine Granada? Porque siempre hablamos de los Parra, pero ¿cuánta culpa tiene Ángeles de que hoy Fotocine Granada sea esto?
6: A ver, Ángeles ha sido siempre muy crítica con lo que yo hacía y con lo que... Sí. Pero al mismo tiempo era lanzada también, a veces más que yo. Y entonces, pues bueno, con ese dúo, pues ha habido momentos críticos y hemos tropezado muchas veces y nos hemos reinventado y nos hemos levantado, pero bueno, siempre ahí, con la constancia y la... El estar ahí siempre.
0: Ángeles, José, ¿cómo fue ese primer día? No sé si lo recordáis, cuando se abrió el negocio, o esos primeros momentos, ¿cómo fueron?
7: Bien. Estábamos recién casados casi. No llevábamos una peseta en el bolsillo.
0: Muy bien, bienvenidos al club.
7: Él se montó una tiendecilla de 12 metros cuadrados y yo me monté una peluquería al lado de...
0: Correcto.
7: Estábamos los dos, mano a mano los dos allí. Y
0: con tus hijos, con el tema del pelo, no tienes muchos problemas, ¿no?
7: No.
8: Hombre, antes sí.
0: Antes sí, ¿no? Antes sí. Pero ahora, por ejemplo, ahora... en champú gastáis muy poco.
7: No, gasto muy poco. ¿Ves? Bueno, gasto.
0: ¿Ves el problema que tenemos otros?
7: Sí.
0: Yo es que he salido a mi padre. Yo es que en champú tengo que gastar, ¿eh?
7: Pero sí, estábamos allí y, bueno, pues él trabajaba en su tiendecilla, yo en la peluquería, íbamos para arriba y, bueno, pues yo...
0: José, nunca te he preguntado... ¿Tu padre, cuando montaste el negocio, qué te dijo?
7: Nada.
6: A ver, mi padre, él siempre nos ha metido. Yo he sido prácticamente independiente.
0: Bueno, eres el mayor de cinco hermanos.
6: Desde que tenía 15 años, que me vine a Benidorm solo.
0: Acércate.
6: Sí, sí. Entonces, yo ya con 15 años yo estaba en Benidorm y no estaban mis padres aquí ni tenía nadie de mi familia. Echaba la temporada de verano en aquel entonces, con 15 años, de botones en un hotel. Y en el invierno pues estaba de patrona y trabajaba en lo que salía. A veces en la construcción.
0: Viniste de Menamaurel, vinisteis de Granada, como sí. Tantos otros. Hay mucha gente aquí de todos los lados de España, pero fundamentalmente sí. De esa zona hay mucha gente. Y quiero pensar que el hecho de que tú vinieras a trabajar tiene hoy mucho que ver con que toda tu familia luego te siguiera, incluidos tus padres, ¿no?
6: Sí, sí. Es que cuando yo vine no había nadie de allí, de Benamaurel. No había nadie. O sea, bueno, miento. Había una familia, la familia Reche... Y la familia, los Reches y los...
0: O sea, ya había alguien que había venido
6: antes,
0: ¿no?
6: Sí, había dos,
0: ¿no?,
6: familias aquí que habían venido de allí. Que yo, por cierto, una de las veces fui buscándolos y quería conocerlos. Porque quería...
0: Daba gusto eso de saber que había alguien de tu pueblo, ¿no?
6: Exactamente. Y o sea, que había dos familias. Uno eran los Chilandra y otro eran los Reches. Y...
0: Ángeles, ¿cómo era aquel Benidorm? ¿Cómo era esta calle? ¿Cómo era esto en 1971?
7: Cuando nosotros vinimos, solamente estaba el Poquito de Castillo. Viniendo de Villajoyosa, estaba el Molino. No, ¿cómo se llamaba?
8: Casino.
7: ¿Eh?
0: No, el casino. No, existía.
7: Dos o tres casitas.
6: Estaba el Hotel Glasson, el Bolero y todos los edificios bajitos que hay ahora que supongo que se harían en el...
0: O sea, en Benidorm podemos hacer dos cosas.
7: No era nada. En Rincón había tres chalés. Aquí donde está el ayuntamiento no había nada. Y esta calle era todo olivos.
6: y naranjos.
7: Y almendros.
0: Podemos hacer dos cosas, Ángeles, en Benidorm.
7: Dime.
0: O comprar un libro de historia o invitaros a un café a vosotros y que nos la contéis.
7: Hombre, vosotros lo que queráis.
0: No, lo digo porque casi nos sale más barato, ¿no?
7: Pues sí, claro.
0: Seguro que vamos a saber más cosas que si compramos un libro de historia,
7: seguro,
0: ¿no?
7: Seguro.
0: Javi, tú eres el hijo mayor.
6: Sí.
0: No sé, a ver, ¿qué significa eso? Supongo que ya estarás acostumbrado, ¿no? Después de tantos años, pero ahora los estás escuchando, ¿no? En una entrevista. ¿Te da un poco de... se te ponen un poquito los pelos de punta de escuchar a dos personas tan importantes y decir, hostia, son mis padres?
6: Me da mucho orgullo. Me da mucho orgullo y satisfacción de escucharlo decir todo eso.
0: Raúl, tú estás también acostumbrado, pero al final este tipo de conversaciones son positivas, ¿no? Porque un poco uno se pone casi a escuchar, ¿no? Más que a decir y se da cuenta uno realmente del suelo que pisa, ¿no?
8: Sí, totalmente. Bueno, ellos han vivido el boom del Benidorm de hace...
0: Correcto.
8: De hace 50 o 60 años, ¿no? Lo vivieron en primera persona. Utilizaron lo que ahora mismo empresarios como Juan Ros dicen, ¿no? La cultura del esfuerzo, ¿no? De trabajar 16 horas. Mi madre creo que trabajó en la peluquería hasta el último día que paría.
7: Estaba dando a luz a... estaba trabajando
8: Y rompió aguas en la peluquería.
7: Y estaba muy malita y yo estaba trabajando. Me llevé a la Bella, a su tía que la conoces tú, a la Bella.
0: Correcto.
7: Ahí en la calle Marqués de Comilla. Yo subía, peinaba a 4 y bajaba, subía y le daba la teta.
0: Y fíjate cómo han cambiado las cosas. Hoy no vamos a dar ideas, pero hoy cualquiera te pide la baja 6 meses.
7: Eso es.
0: Antes de tener al crío, 6 meses más para después. O sea, fijaros cómo.
7: Cuando me daba cada uno un vasito de agua o de leche del bar que tenía este.
6: Comillas.
7: En la calle Comillas, enfrente de mí. O una frutita y la devolvía y luego ya pues a las 8 digo a mi marido, llévame al médico que estoy muy malita.
0: Hoy de alguna manera cuando escuchamos a Ángeles hablar en estos términos, ¿no? Es cuando José uno se da cuenta, uno se puede ya permitir el lujo de mirar atrás, ¿no? Y decir, oye, bueno, yo esta obra ya la he hecho, estoy tranquilo porque además está consolidada, pero te da un poco de vértigo cuando miras hacia atrás, cuando dices, madre mía, el camino que hemos recorrido. Si tuviera que volver a recorrerlo, ¿me da algo?
7: Sí.
6: A ver, si tuviera que volver a recorrerlo, supongo que muchos errores de los que he cometido errores, pues como todo el mundo, pues igual los hubiera subsanado y hubiera... Pero bueno, cuando tropiezas y cometes errores...
0: Me vais a dejar que salude a alguien,
6: claro.
0: Porque tiene mucha prisa y hay alguien al otro lado del teléfono que hoy quería estar con vosotros. Evidentemente es una persona, es un vecino del pueblo, es un cliente de este negocio.
7: ¿Sí?
0: También. Sí. Querido alcalde, Toni Pérez, ¿cómo estás?
9: Muy bien, muy buenos días y un saludo muy afectuoso a la familia Parra Pérez por esos 55 años.
6: Buenos días, Toni. Muchas gracias.
7: Muchísimas gracias, Toni.
0: Toni,
9: es un placer, Ángeles.
0: Tenemos al presidente de la Diputación y alcalde de Benidorm al otro lado del teléfono. Tiene un pleno en la Diputación dentro de 20 minutos, por lo tanto es un lujo que nos atienda, pero él quería estar hoy aquí con vosotros. Toni, estamos en un negocio, que es un negocio de tu barrio, que celebra 55 años, cuando nos dicen los números que un comercio tradicional suele tener una vida de entre 5 y 10 años. ¿Estamos en una institución? ¿Estamos en un negocio? ¿Dónde estamos, Toni?
9: Bueno, comparativamente, si hablamos del tejido productivo de Benidorm, estamos en un negocio bandera, ¿no? Es verdad que el devenir de los tiempos hace que tengamos poca empresa que supere los 50 años. Hay algunas, hay un grupo, pero es verdad que Fotocine Granada pues tiene ya una experiencia de más de 5 décadas y eso es admirable, ¿no? Porque es un negocio familiar, porque se ha mantenido el tiempo y estamos hablando de un negocio además que ha innovado, se ha adaptado perfectamente al paso del tiempo y hoy es un negocio bandera para la ciudad. Así que José y Ángeles pueden estar muy orgullosos de su impulso e iniciativa y de haber aguantado tanto, porque la gente no sabe lo que un comerciante de comercio familiar aguanta en el devenir de los tiempos. 55 años son admirables que sigan con la persona abierta.
0: No te entretengo mucho más, alcalde, pero sí decía yo al inicio de esta conversación, he leído un artículo en el que decía que estamos en un negocio emblemático en la calle Los Almendros. Nunca se han marchado de la calle Los Almendros al extrarradio. Han seguido defendiendo ese comercio tradicional que a veces ponemos en duda por otros motivos. Y he dicho incluso que si aquí no existiera Fotocine Granada habría que montar un museo, una institución que nos recordara lo que es el paso del tiempo y las cosas bien hechas en el Benidorm de hace 60 años aquí. Tony.
9: Pues sí, y además le corrijo solo un aspecto, es la avenida Los Almendros. ¿Cómo sería aquel Benidorm para que esa fuera la iluminación de la vía, ¿no? Que hoy además luce arbolado, es uno de los espacios que hemos renaturalizado y donde es verdad que hubo un incipiente en los años 70 en negocio comercial vinculado a autónomos, a pymes, a pequeña empresa, que Fotocine Granada ha sobrevivido esos 55 años y que, como digo, bueno, pues hoy está en el centro, en la almendra central de Benidorm y goza de muy buena salud porque ha sabido hacer algo que es muy difícil también en el comercio tradicional, que es el relevo generacional, ¿no? Hoy los Parra gestionan bien el negocio porque han sabido dar ese paso en el cual la innovación permanente y la adaptación pues lo ha mejorado. Efectivamente, yo creo que todo el comercio de Benidorm, de esos años 60 que los hay, de los 70 que han sobrevivido, tienen muchísimo mérito y Fotocine Granada desde luego lo tiene y lo merece.
0: José, el alcalde de Benidorm tenía 3 años cuando tú abriste el negocio.
7: Sí.
0: ¿Qué le dices a Tony?
6: Pues a Tony le tengo que decir también que yo lo admiro por su constancia y por su saber hacer dentro de la política, porque es bastante, bastante competente. Y yo a veces cuando los veo a las 8 de la mañana desayunando y a veces a las 7 y media los he visto por ahí por las
0: poniendo calles, las calles.
6: Poniendo las calles, viendo cosas, pues hombre, es de admirar también el que una persona que los políticos tienen muy mala fama.
0: Sí, correcto.
6: Que tú
0: sí
6: veas a un político que está ahí al pie del cañón y lo es, que está haciendo cosas por su pueblo, y eso es admirable también.
0: Tony, todavía queda gente que habla bien de los políticos, ¿eh? ¿Te has dado cuenta?
9: Bueno, pero también Pepe sabe que soy hijo de comerciantes, de pequeño comercio tradicional familiar y además de familia cliente de Fotocine Granada, igual que lo soy de la nueva generación, ¿no? Siempre hemos tenido esa referencia porque, repito, en lo que es ahora la almendra central de Benidorm, en realidad era nuestro barrio y los comercios eran la presencia permanente, como lo siguen siendo hoy afortunadamente en Benidorm, y desde luego Fotocine Granada sigue ahí y eso, como decía Pepe, nos obliga desde la responsabilidad política también a poner la calle y a veces a quitarla. Son jornadas muy largas, pero no entiendo la política de otra forma. O sea, sí, que me considero un cliente de Fotocine Granada como todo el comercio que hay en la ciudad.
0: Tengo aquí a Raúl Parra, que te quiere obviamente saludar. ¿Qué complejo tiene que ser, por un lado, tener un negocio con tanto éxito como Fotocine Granada y luego pues estar de presidente en una asociación que tiene que defender también a aquellos que a lo mejor pues no invierten tanto en la renovación, y esa dualidad es compleja, Raúl?
8: Sí, bueno, es admirable también. Yo le doy la razón a mi padre, y yo creo que Tony también, las horas que echa a las 8 de la mañana lo veo siempre tomando café enfrente del ayuntamiento y pues yo sé que acaba muy tarde y llega el fin de semana y están currando. La verdad es que es súper complicado poder llevar una familia y poder estar currando como están currando, y ahí le doy la razón de la constancia de Tony en ese sentido, ¿no?
0: Tony, aprovechate que hoy está el presidente de Aico Suave, está aquí romántico y es el momento, no, bueno, es el momento, Tony.
8: Bueno, a raíz de lo del tema de Aico,
9: el presidente de Aico tiene una responsabilidad muy elevada, representa un gran colectivo en la ciudad y muy significativo más allá de los números, ¿no? Que es el comercio de Benidorm, y nosotros procuramos siempre estar a la altura de todos, asociados y no asociados. En ese papel reconocemos desde luego el trabajo de Raúl siempre, pero hoy el protagonismo lo tiene su empresa familiar.
0: Correcto.
9: Lo tiene José Ángeles, lo tiene su hermano, lo tiene en él, porque creo que hay que felicitarles por esos 55 años tan bien cumplidos, con algo que cuando vamos por la provincia y cuando vamos por España y por Europa, ¿no? Todo el mundo pone como los grandes riesgos del comercio, ¿no? Uno de ellos es el relevo generacional. Ese es uno de los mayores pesares de la actividad económica, ¿no? Es lo más difícil. Consolidar una empresa en el plano económico son 3-5 años, pero por eso cumplir 55 años con un relevo generacional dentro de la propia familia que está funcionando, que con toda la dureza del mundo, levantar una persiana en el negocio que mejor funcione del mundo, levantar una persiana en una pequeña o mediana empresa, en una gran empresa, generar empleo, generar oportunidades, todo eso tiene un mérito increíble. Y lo que pasa es que a veces somos muy exigentes todos en nuestros ámbitos, y debe ser así, y a veces no tenemos tiempo de recrearnos en dar las gracias. Yo hoy quiero, como benidormense, como cliente de Fotocine Granada y como alcalde, darle las gracias a Pepe y Ángeles por aquello que crearon en los años 70 y la capacidad que ha tenido la familia de mantenerlo. Me parece admirable, lo aplaudo. Muchísimo. Vengo de ahí y sé lo que cuesta.
10: Muchas gracias, Tony.
9: Venga, que tengas un buen día. Un abrazo fuerte, que tenemos un pleno a punto de comenzar.
7: Igualmente.
9: Lamento mucho no haber estado ahí hoy, de verdad, de corazón.
7: No, pero has estado, no personalmente, pero has estado.
0: Has estado.
7: Y eso ya para nosotros es bastante.
0: Muchísimas gracias, alcalde. Un fuerte abrazo.
9: Y si es posible, comprando algo ahí. Nos vemos pronto. Un abrazo.
8: Gracias.
9: Hasta luego. Adiós. Sí, adiós. Que llega el bono, además. Llega el bono.
0: No pierde oportunidad, alcalde.
9: Un año más.
0: No pierde oportunidad, alcalde.
9: Pero todos nuestros establecimientos, afortunadamente, en Benidorm tienen una gran inyección también, lo tienen los hogares y lo tienen comercios como Fotocine Granada y 400 y pico más, y eso también es sostener nuestro comercio local, y creo que también hay que señalarlo en momentos de mucha dificultad para todos.
7: Claro,
9: un abrazo fuerte.
0: Muchas gracias. Por supuesto que sí. Bueno, yo me quedo con la sensación de que el alcalde de Benidorm lo hemos despedido antes de hora. Yo creo que tenía más ganas de seguir.
6: Sí, sí.
7: Ya, pero
0: porque no se iba.
6: Se le notaba.
0: Sí. Le hemos dicho gracias, Tony, varias veces, pero él seguía. O sea, que yo creo que se sentía cómodo.
7: Tiene su trabajo también.
0: Tiene un pleno de la Diputación. Si no, él hubiera estado aquí, ya os lo digo, porque además me lo confirmó. Y el otro día cuando me dijo, Leopoldo, pues no puedo. Pero llámame porque sí que quiero estar. Bueno, hablábamos de la calle, hablábamos de detalles. Luego tendremos tiempo de hablar con empleados, con proveedores, con clientes, y hablaremos más de Fotocine Granada y de su historia, ¿no? Pero a mí con José y con Ángeles me apetece hablar de otras cosas. Por ejemplo, ¿cuál es ese objeto, ese recuerdo más antiguo que conserváis de aquellos inicios? Porque yo estoy seguro que en vuestra mente, en vuestra memoria, cuando pensáis hacia atrás, hay una serie de imágenes que se mantienen fijas, ¿no? Y que se conservan. ¿Cuáles son, Ángeles? Recuerdos, objetos.
7: Es que hay muchísimo. Mira, ¿por dónde empiezo?
0: Dinos alguno que nos llame la atención.
7: Pues mira, no sé si voy bien encaminada.
0: Va perfecto.
7: O no voy bien encaminada. Nosotros éramos jóvenes, mi marido tenía 24 y yo 21 cuando nos casamos.
0: ¿32 me has dicho que tienes ahora?
7: Sí.
0: Vale.
7: Sí.
6: Voy a cumplir 33.
0: Vale, la edad de Cristo.
7: Y bueno, nos enamoramos, nos casamos y no teníamos ni una peseta en el bolsillo.
0: Esos son los amores que duran, Ángeles.
7: Sí, claro.
0: Claro, no hay ni un duro.
7: Ni una peseta. Nos fuimos a Murcia la primera noche. No, miento. En un pisito que le alquilamos aquí en la calle San Roque. Y a las 7 de la mañana teníamos a la Bella llevándonos churros.
0: Ese fue el día de la boda.
7: El día de siguiente de la boda.
0: Y hoy tenéis a un hijo que prácticamente no para en Benidorm, porque no hace más que viajar más que Willy Fox.
7: Claro. Pero
0: fíjate tú cómo ha cambiado la cosa.
7: Claro, claro, claro, claro. Es que va, venga.
0: Cuidado los terrenos que estamos pisando.
7: Y iba a decirte encanta, otra cosa. Ángeles. Entonces, pasamos esa noche, nos vamos a Granada, y estando en Granada nos llama la Bella, que nos teníamos que venir. Y tan tonto fuimos que cogimos, porque dijimos, tenía que hacer unas fotos en Alicante de un no sé quién que venía.
6: Era un reportaje que tenía, porque entonces yo trabajaba en la fotografía, aparte de tener la tienda, hacía reportajes y me iba a hoteles, iba a los barbacoas, y entonces venía la turista 100.000. Y había que ir a recibirla, que se hospedaba.
0: Eso en pleno viaje de novios.
7: La segunda noche.
0: Qué bueno.
6: Y me tuve que venir para hacer el reportaje, que había que recibirla en el aeropuerto.
7: Lo hablamos
6: y hacerle fotos desde que llegaba al aeropuerto hasta que llegara al traslado del hotel, que era el Hotel Stay en aquel entonces, en la calle Gerona. Y nada, y te había que hacerle fotos.
0: Había que estar, había que estar.
7: Lo hablamos.
8: Y no había autopistas.
7: Lo hablamos y dijimos, con el dinerito que ganas ahí, pues casi nos tenemos que ir porque ese dinero nos va a sacar un poquito de...
0: Qué bueno. ¿Cómo cambia la historia? ¿Cómo cambia
7: nos
0: la vida?
7: Nos va a sacar un poquito
0: y ahora encima además nos quejamos.
7: Exacto.
0: Y ahora nos quejamos.
7: Y entonces cogimos el caminito. Sí. Tuvimos un día de novios.
6: De viaje de novio.
7: Exacto.
0: ¿Y vuestros hijos han pensado en eso que me estáis contando y os han dicho, bueno, pues ahora que lleváis 150 años casados, ahora es cuando vamos a pagaros un viaje de novios y que os vayáis por ahí, o ya lo han hecho?
8: Bueno, yo no he viajado mucho, ¿eh?
7: Nosotros hemos viajado muchísimo, pero pero cuando hicimos los 25 años...
0: No he hablado de ti, lo has dicho tú. Yo he dicho que tienen un hijo que viaja mucho.
7: Íbamos a hacer... a celebrarlo. Y tuvimos que era la pandemia.
0: Sí.
6: No, porque... los 25 años no es.
7: No.
6: 50 aniversario.
7: Es que me he equivocado.
0: Qué rápido se te ha pasado que 50 años creías que eran 25,
7: vaya,
0: Ángeles.
7: ¿Visto?
0: Fíjate si estás enamorada.
7: Fíjate
0: ¿eh?
7: Cómo está la cabeza. Entonces no podíamos. Al año siguiente nos encontramos con lo mismo que no podíamos. Dijimos, el año que viene lo celebramos. Y el próximo año fue cuando se quemó la tienda.
0: Vaya. Sí que es verdad, que yo hice aquí un programa en el 50 aniversario.
7: Vale.
0: Y fue a los pocos meses, si no recuerdo mal, hace unos 5 años, correcto.
7: O sea, que no lo hemos podido celebrar todavía. ¿Cuándo nos toca?
6: Pues un día de estos.
0: Un día de estos. O sea,
7: ahora
0: se está pidiendo un compromiso. Javi, toma
7: yo.
0: Nota, que sí, tú eres el hijo mayor, toma nota.
7: Ahora yo, como no lo hemos celebrado porque no hemos podido, pues oye, ahora con mis hijos y mis nietos, que es lo más grande que tengo en el mundo entero, mis hijos, mis nietos... y toda mi familia.
0: Fantástico.
7: Por parte.
0: Qué maravilla, Ángeles, escuchar eso. Os pido sinceridad. No vale decir, sí, lo tenía claro. No, sinceridad. ¿En algún momento llegasteis a imaginar que aquella idea que nació en 1971 celebraría 55 años abierto al público? ¿O directamente eso ni se piensa?
7: No se piensa.
6: Yo no lo he pensado. No. Hombre, yo he pensado de que me fijaba en empresas... que con muchos años de antigüedad y que seguían ahí y entonces yo digo, joder, pues igual puedo llegar yo también a que mi empresa llegue a una, no sé, a que...
0: No sé, 50 años, por ejemplo, ¿no?
6: Sí.
0: Que ya es...
6: Pero no, estaba muy centrado en el momento, en el día a día y en los proveedores y en que cambiaba todo muy rápido.
0: No hay tiempo
6: rápido
0: para pensar en el año que viene, sino no, en el día siguiente, ¿no?
6: Cambiaba todo muy rápido. Como era la electrónica, en 3 años sé que se había pasado ya y habíamos pasado ya a otra cosa.
0: Eso es increíble, ese proceso de 5 décadas y media con tanta evolución en unas personas además que no sois críos, o sea, eso es absolutamente admirable. Ángeles, 55 años han pasado, la llegada de centros comerciales, internet, la pandemia. ¿Cuál fue el momento que tú recuerdes como más difícil, ¿no? En el que realmente pasasteis momentos que decías, uff, esto no aguanta?
7: ¿Pero por los negocios?
0: Sí, por lo que sea, sí.
7: ¿Soy sincera?
0: Hombre, es sí, lo que sí, se
6: claro,
0: pide.
6: Claro.
0: Prepararos, chavales, que de esto no habéis oído hablar nunca.
7: Mi marido nos íbamos metiendo en cosas, que eso, y se metió a medias con otra persona en Benidorm.
0: ¿Tú le dijiste que no?
7: Yo le dije que no, y él no me hizo caso.
0: Esto es una lección para empresarios que nos estén escuchando, ¿eh? Cuidadito con las decisiones que se toman.
7: Yo le dije que no, y él me dijo, por una vez... en la vida no te voy a hacer caso. Y yo le contesté, pues por una vez en la vida vas a caer, pero antes de que te des cuenta vas a caer.
0: José.
8: Bueno, yo creo que ha habido...
7: Sí. No, voy a terminar, es que es largo. Entonces...
6: Pues resume un poco.
7: Si lo vas a coger enseguida. Cayó rápido y entonces esa persona y él no se hablaban ya y había mucho dinero ahí metido.
0: Sí, hay historias de esas en Benidorm, muchas.
7: Mucho
0: ¿eh?
7: Metido.
0: Yo recuerdo la de Tony Mayor, también.
7: Y ya no se hablaba.
0: Espectacular, ¿eh?
7: Ya no se hablaba. Y yo una mañana me levanté y le dije, esto termina aquí.
0: Lo voy a solucionar.
7: Y me fui a esa persona y estuve hablando con esa persona toda la mañana. Y le dije, mira, el negocio yo sé que lo tenías tú. Y antes que tú no hay nadie. Pero a ti te gustaría tener dinero que tiene mi marido aquí metido y no recuperarlo. No. Si tú quieres el negocio, antes que tú no hay nadie. Pero esto arreglarlo, Pepe.
0: Correcto. Ángeles, no tenemos que dar más detalles. Raúl, Javi, esto que acaba de decir vuestra madre, yo creo que es una clase que no se da ni en los máster de economía. Lo digo para que lo tengamos claro, que luego nos venden máster de economía de 10.000 euros, 12.000 euros. No, esto es un máster de economía. ¿Qué te ha parecido, Raúl, escuchar esto? Qué valentía, ¿no?
8: Yo lo tengo claro. A ver, todos los fallos que se cometen a lo largo de la vida, al final es un aprendizaje para
0: sí, pero para los hombres no somos tan valientes como las mujeres, a la hora de solucionar un problema, ¿eh? Cuidado, ¿eh?
7: No vine a trabajar ese día.
8: Mi madre dentro del negocio, aunque mi padre diga, yo siempre la he visto, la persona que siempre echaba para adelante.
0: Líder.
8: Era mi madre, ¿eh?
0: Líder, sí.
7: No vine ese día a trabajar por la mañana y le dije a mi marido, no cierre la tienda, que va a venir esta persona a hablar contigo. Y él me dijo, imposible. Bueno, va a venir. Y se presentó aquí él, a hablar con él. Arreglaron las cosas. Él se dijo, no me puedo quedar con la tienda. Y dijo mi marido, bueno,
0: Me la quedo yo.
7: Y arreglamos las
0: esto
7: cosas.
0: Ángeles, esto me lo tenías que haber dicho a mí antes de decirlo. Y lo hubiéramos presentado como un máster y lo habríamos vendido a la audiencia. Y todo el que quisiera escuchar esto hubiera tenido que pagar por lo menos 100 euros para escuchar esta lección. Porque esto es una clase.
8: Sí.
0: Esto es un máster. Y yo te felicito.
7: ¿Fue así, papá, o no fue
10: sí,
7: así?
10: Sí, sí, sí.
0: Porque
10: sí.
0: Hoy tenemos la posibilidad de celebrar este programa aquí y celebrar el 55 aniversario, quizás, Ángeles, por aquella conversación. ¿Puede
7: pues
0: ser?
7: Pues así fue.
0: Pues puede
7: así
0: ser. Fue. Pues es una maravilla. José, ¿cómo ha cambiado el negocio en estos 55 años? Incluso también os lo pregunto a vosotros, Javi, Raúl, ¿cómo ha cambiado el negocio? ¿Cuáles son las cosas que más te han llamado la atención a lo largo de estos 55 años?
6: Pues hombre, ha cambiado, yo pienso que a mejor, claro está. Porque hoy en día, pues con la electrónica y la informática y todo eso, pues oye, ahora no es igual que antes, que yo he estado por lo menos 50 años viniendo el primero.
0: Pero si tú sigues viniendo todos los días.
6: Vengo, pero ahora no vengo el primero.
0: No, a mí no me
6: voy
0: engaña.
6: El último.
0: A la
6: pero
0: audiencia sí, pero
6: vengo
0: vino.
6: Todos los días, pero... Pero antes es que era yo el primero, el que abría, el que tenía
0: lo,
6: la
0: lo
6: llave.
0: Lo que veo es que te han descendido de posición. Porque sí, antes sí. Tenías el despacho en la planta de arriba y ahora te la han bajado en la planta de abajo. Y eso es preocupante.
6: No, yo he ido, fui evolucionando y luego he ido bajando. O sea, llegué, digamos, a la cima
0: y ahora
6: estoy bajando hacia abajo.
0: Pero feliz.
6: ¿Eh? Sí,
0: feliz. Tú feliz. Que algunos se crean que porque te han bajado abajo ya no manda. Y que se confíen, ¿verdad?
6: Empecé de botones y ahora estoy
0: de botones
6: y de recaero.
0: Fantástico.
6: Pero bueno,
0: sí.
6: Que lo hago a gusto.
0: No, ahora. No. Si yo te conozco algo, que se confíen. No pasa nada. Ya veremos. El día del garrotazo final ya veremos por dónde llega. ¿Eh?
6: He dejado de tener responsabilidades. ¿Eh?
0: Pues yo va a ser que no me lo creo, pero bueno, entonces, si tú me lo quieres,
7: sí,
0: si tú me lo dices, yo lo acepto.
6: Puedo dar consejo.
0: ¿No tiene responsabilidades tu padre, Raúl?
8: No.
7: No, lo llevan ellos todos.
0: Javi, veo a Raúl muy despistado.
11: Hemos quitado responsabilidades.
0: ¿Seguro?
7: Sí, seguro, todas. Seguro.
0: ¿Ya no te puede dar un cachetón o cómo?
11: Hombre, poder puede.
0: Poder puede, ¿no?
7: Pero... Como se pongan mal, verás tú si se le da, ¿eh?
8: Bueno, a ver, mi padre viene a todos los comités de dirección de empresa que hagamos, todas las reuniones que hacemos con personal, porque al final lo que has dicho muy importante antes es que la experiencia pues también aporta una parte importante que estudiando o haciendo un máster no la consigues, ¿no? Entonces él aporta su propia experiencia en todas esas reuniones que hacemos y por supuesto que es uno más que todos, ¿no?
0: Bueno,
8: sí,
0: yo tengo
8: que responsabilidades. Pues intentamos que cada uno tenga su propia responsabilidad dentro de la pirámide organizativa de la familia, porque al final el personal es como si fuera de la familia y bueno, y cada vez pues incluso hasta nosotros también intentamos que cada persona pues tenga su propia responsabilidad y no tener que cargar nosotros, porque hemos vivido y hemos visto a nuestros padres con esa carga de trabajo total, con cuatro hijos y llevando tantas tiendas, porque hemos llegado a tener muchas tiendas de todo tipo. Y,
0: No me tires el micro, por favor. Yo quiero aprovechar este momento para, primero, para daros las gracias, porque no hay más. Es decir, ya nos hemos sobrepasado. Tengo al concejal de comercio por ahí. Ya. Está escondido, como diciendo, no quiero. Pero voy a aprovechar que Raúl se ha lanzado. Es decir, por fin ha empezado a hablar. Yo es que lo veía durmiendo todavía, pero ahora ya se ha despertado. Y como tengo al concejal de comercio, y ahora va a haber aquí un momento emotivo, bonito, son muy amigos, se quieren mucho, se van a dar unos besitos ahora delante de la audiencia, pues quiero despediros a vosotros dando las gracias, Ángeles, José, Javi, Raúl, os pido por favor que estéis aquí conmigo el resto del programa y nada, felicitaros, daros la enhorabuena, no puedo decir más, lo he intentado hacer lo mejor que he podido, ojo, tengo 22 preguntas sin hacer. Lo digo porque os las voy a enseñar para que veáis que es verdad. Pero para mí ha sido maravillosa esta conversación y era lo que yo quería. Más que hablar de Fotocine Granada y de la tecnología, eso lo pueden hacer ellos. Pero yo quería hablar con vosotros de la tradición, de lo que significa poner esto en marcha. Lo que ha dicho el alcalde, ¿no? Es decir, al final, el éxito de la fórmula. Gracias a los dos.
7: Él ha sido muy currante en la vida.
6: Gracias a ti.
7: Y yo también hemos sido muy currantes los dos. Y nos hemos llevado muy bien y cuando había un problemica nos sentábamos uno enfrente de otro, lo hablábamos y nunca hubo problemas de nada.
0: Fantástico. Otra lección.
7: Porque lo hablábamos.
0: Con indirecta.
7: Porque yo era de las que decía, cuando hay un problema hay que hablarlo y no estás con el morro tieso. Y a mis hijos también saben que yo cuando ha habido un problema con ellos le he dicho mañana o esta tarde o pasa mañana, pero tengo que hablar contigo.
0: Ángeles, te voy a convertir en colaborador habitual de Leo Radio para que vengas cada dos semanas y nos des una charla de esta, porque yo creo que la gente va a mejorar bastante.
7: Pues es que yo creo que es lo mejor.
0: Sí, sí, sí, por supuesto. Pues muchísimas gracias a los cuatro.
7: Muchísimas gracias.
0: Unos cuantos consejos publicitarios y continuamos. Estamos en el 55 aniversario de Fotocine Granada. Nos puedes también ver, si quieres, a través del canal de YouTube, porque veo que están saliendo las imágenes muy bonitas y vale la pena también seguirnos por ahí. Un fuerte abrazo y muchas gracias.
6: Gracias, gracias. Leopoldo.
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8: Continuamos en el 55 aniversario de Fotocine Granada. 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Y para que una ciudad, o dentro de esta, algún área específica, pueda llegar a convertirse en lugar de referencia, atractiva y dinámica, necesita de los comercios y de cualquier actividad económica en general, ya que combinadas con elementos culturales, artísticos y recreativos, consiguen que el entorno ofrezca a la población local, como a los visitantes, una oferta moderna y diferenciada de ocio, cultura, comercio y negocio. Existen muchas ciudades con zonas que tienen algún atractivo particular. Benidorm lo es, por lo que siempre ha sido y debe seguir siendo foco de atracción, convirtiéndose en una oportunidad para la actividad empresarial y el desarrollo comercial de esa zona. Aquí es donde destaca Fotocine Granada. 1971-2020.

0: origen del nombre Fotocine, José Parra siempre supo qué quería y hacia dónde se dirigía. En los años 80 y 90 se produjo el salto al vídeo y el sonido. Del revelado en laboratorio pasan al vídeo VHS, al IFI, a la primera electrónica de consumo. Benidorm crece en vertical y ellos crecen con él. En los años 2000 llega la gran transformación. Llega lo digital y casi mata a la fotografía tradicional. En lugar de cerrar, hacen lo que pocos hicieron, reinventarse. La fotografía pasa a ser un departamento, un laboratorio digital centro Fuji, y lo apuestan todo por el hogar. Electrodomésticos de última generación, imagen y sonido, informática, telefonía, climatización. Hoy no solo celebramos su 55 aniversario, celebramos su liderazgo. Lo que era una tienda de fotos es hoy el referente en la Marina Baixa. 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El secreto, el mismo de 1971, trato familiar, servicio durante toda la vida útil del producto y precio súper competitivo. Solo que antes vendían un carrete de 36 fotos y ahora te equipan una casa inteligente entera. De la fotografía a liderar el electrodoméstico, 55 años después, siguen donde siempre, en la Avenida de los Almendros 20, donde todo empezó. Querido Javier Jordá.
1: Muy buenos días, Leo. Buenos días, Raúl.
0: Yo no sé tú, concejal de comercio del Ayuntamiento de Benidorm. Insisto, yo no sé tú. Pero yo, después de leer esto, me quedo bastante impresionado.
1: Sí, impresiona y emociona, ¿no? Porque ¿verdad? Al final, estás escuchando, antes escuchábamos también a Ángeles, a tu madre, de todo lo que está diciendo, de aguantarse todo este tiempo, de hablar mucho, de escuchar. O sea, una familia que ha dedicado todo su tiempo, porque al final también José lo estaba diciendo, ¿no? El primero que llegaba, el último que se iba, y ha sabido evolucionar. Es que es muy fuerte de empezar en la señora 71, ¿no? Con este tipo de actividad e ir evolucionando.
0: ¿Tú
1: creo
0: no
1: que tú
0: nacido?
1: Has dicho, yo no había nacido. Yo no había nacido, yo sí, nací muchos años después.
0: Pero tampoco.
1: Yo nací 14 años después. Entonces, es lo que dices tú, ¿no? La evolución, buscar qué manera se puede evolucionar conforme evoluciona la sociedad, conforme evolucionan las necesidades y luego también sin dejar también de tener ese trato al cliente y esa familiaridad, que al final es el secreto. Ir a un sitio, ver una cara, ver a alguien que te está atendiendo, que conoce tus gustos y sobre todo pues esa atención personal, ¿no? Que creo que es lo que no tiene ningún comercio, o sea, distinto al personal, ¿no? Y sobre todo yo creo que hasta hace poco lo tenían, supongo también, y no han dejado de tener, pues a lo mejor su maquinita para llevar tu tarjeta SD y copiarte tus fotos y imprimirlas. Es decir, tampoco se quita ni se desprende, ¿no? De esa tienda inicial que fue el revelado de fotos.
0: Hablaba Tony Pérez, que nos ha pillado a todos en fuera de juego, como hace siempre, porque es un lince. Decía Leo, yo soy hijo de comerciante, por lo tanto a mí poco me tienes que contar. Tenía 3 años Tony Pérez cuando este negocio se inauguró, el vecino del barrio, y hablaba del éxito de una fórmula que hoy celebra 55 años, cuando sabemos, tú eres el concejal de comercio, que un comercio tradicional pues suele tener una vida de entre 5 y 10 años. Yo no sé si tú eres capaz de decirnos cuáles son los motivos del éxito, o al menos, fíjate lo que te voy a contar, al menos que Fotocine Granada casi podría servirle al concejal de comercio como tarjeta de presentación de lo que quizás otros deberían de hacer para consolidar su producto, su marca, ¿no?
1: Por supuesto, hombre, vamos a ver, es un referente. Yo entiendo que es un referente, más que nada porque yo también me he criado en este barrio. Yo también he sido hijo de comerciantes de este barrio, de la calle al lado. Lo hablaba ahora con tu madre, Raúl, que le he dicho, soy el hijo de María Ángeles, de María Ángeles Vergara. Todo el piso que mi madre vendía le daba la tarjetita de... Que al final también hemos colaborado también, ¿no? Entre nosotros, ¿no? En hacer barrio, en hacer comercio. Y bueno, todos los... ya te digo, mi madre siempre me lo decía, ¿no? Dice, le mando a que compre los muebles a lo de Parra. Al fin y al cabo es también esa colaboración entre todos nosotros, ¿no? Entre ese barrio, porque también, al igual que Tony, que también es de este barrio, pues nos hemos criado aquí, hemos visto la evolución y bueno, mi madre se ha jubilado, yo no he seguido con el negocio de mi madre, pero bueno, Raúl, Javi... Pedro no sigue con el negocio, abandonó. Y Rubén tampoco, pero bueno, han seguido y...

0: yo creo que no tiene esa continuidad de 5 años. El secreto pues es que todos los que vienen y los que vendrán, pues que tengan esa ilusión y ese trabajo, ¿no?, de levantarse por las mañanas y hacer mejor su lugar de trabajo y hacer mejor una ciudad. Por tanto, creo que sí que es una carta de presentación, Milagro Foto Ciudad de Granada, sí que es una familia ejemplo de constancia y de saber hacer, ¿no? Y por eso creo que tenemos que sentirnos orgullosos de un comercio como es Foto Cine Granada y, bueno, y muchos más que hay en la ciudad también que sí, continúan, sí, ¿no?, que han decidido continuar y sobre todo reinventarse, innovar y adaptarse a los tiempos.
1: Raúl Parra, gerente de Fotocine Granada, obviamente, pero también comerciante y también presidente de AICO. Qué curioso, ¿no? Estamos celebrando el 55 aniversario de un negocio, es decir, tus padres montaron esto antes incluso de que tú nacieras. Hoy, orgullosos de poder decir, como ha dicho el alcalde Tony Pérez, el relevo generacional, que no es fácil en el comercio tradicional. Vemos cómo eso precisamente suele ser uno de los principales hándicaps, lo que, digamos, casi traslada al cierre a muchos negocios, la falta de ese relevo generacional. ¿Por qué? Raúl Parra, desde muy joven, y su hermano Javi también, tuvieron claro que querían continuar con la labor de sus padres. ¿Por qué? ¿Porque ellos te convencieron o porque había algo más?
2: Bueno, al final lo mamás desde pequeño. Yo te voy a contar una cosa que nadie lo sabe. Yo empecé en la universidad arquitectura técnica, ¿eh? Yo iba a ser arquitecto. Y me fue fatal. Y al final dice, algo pasa, algo pasó. Y me fui a hacer empresariales y saqué 4 matrículas de honor en empresariales. Es decir, que al final pero, lo has mamado tanto desde pequeño.
1: Es verdad que no lo sabía, es verdad.
0: Pues yo tampoco.
2: Lo has mamado tanto desde pequeño que yo siempre quería ser arquitecto, pero al final dentro de mí tenía que ser comerciante sí o sí. Y entonces, pues bueno, a raíz de ahí, pues yo en la universidad ya trabajaba los fines de semana también, hacía fotos. Bueno, pues lo he mamado, pues... la actividad y la actividad de mis padres de eso, de la cultura del esfuerzo, como siempre decimos, de echar horas y horas para lanzar. Nosotros, cuando ampliamos esta tienda, yo trabajaba 16 horas al día. Es decir, que todo el esfuerzo que tenemos, pues oye, ahora mismo tenemos 4 tiendas, tenemos un almacén nuevo de 1000 metros cuadrados y tenemos un 5% de 19 tiendas más de Milar, porque somos socios del propio almacén.
1: Fíjate, hay una cosa curiosa y a mí me apetece que estéis los dos sentados encima, o sea, aquí en la mesa de trabajo que tenemos montada dentro de Fotocine Granada, porque ante todo sois dos chavales jóvenes y encima sois buenos amigos y encima los dos sois buenos comerciantes y además Benidorm da para llegar a conclusiones muy curiosas, ¿no? Amigos, comerciantes, jóvenes, defensores de Benidorm y en cambio... Uno es concejal de comercio y tiene que defender unos intereses y el otro es presidente del colectivo de comerciantes y tiene que defender no otros intereses, sino sus intereses. Y últimamente esos intereses, no voy a decir que hayan chocado, sino que hay diferencia de criterios. Pero creo que hoy es una oportunidad maravillosa para que Benidorm, a través de estos micrófonos, que os ha escuchado a los dos la semana pasada en diferentes momentos de Leo Radio, de Aire Fresco, seáis capaces de explicarnos cuál es el modelo de comercio que realmente le está fallando a Benidorm, que habría que corregir, le está fallando o faltando a Benidorm y que cada uno tiene en su cabeza. Pues yo tengo aquí comercio local, modelo de franquicia, souvenir de bajo coste. ¿Qué es lo que pasa por la cabeza del concejal de comercio para que Benidorm siga siendo lo que siempre ha sido, un referente también en el mundo del comercio?
0: Yo creo que hay muchas cosas que mejorar, obviamente, como en todas las ciudades y como en todos los municipios, ¿no? En este caso, Benidorm tiene una complejidad de municipio porque no es una gran ciudad como tal, pero tampoco es un pueblo como cualquiera de los pueblos que tenemos alrededor, ¿no?, de la comarca. Pero aquí, al final, yo no es que defienda los intereses, yo defiendo el interés de Benidorm. Y yo lo que, en este caso, con Raúl, intentamos trabajar para que esté lo mejor para Benidorm. Él puede tener nosotros podemos discrepar en algunos motivos. Pues
1: yo, bueno, luego vais a CrossFit el fin de semana y os echáis a palos y ahí se arregla todo, ¿no?
0: Pero al fin y al cabo creo que los dos lo has dicho muy bien, ¿no? Yo lo de jóvenes no tanto porque no somos tan jóvenes, pero bueno, hemos sido empresarios, creo que somos trabajadores y sobre todo estamos enamorados de una ciudad y le damos mucho a una ciudad o intentamos darle mucho a una ciudad para que esa ciudad evolucione, que tenga, en este caso, tanto desde su comercio como desde la posición que ostenta él de presidente de la Asociación de Comerciantes Independientes, pues que un comercio mejor para Benidorm y a mí por las circunstancias que ahora mismo pues, tengo la cartera de comercio, haya un comercio y sobre todo competitivo y que Benidorm pues, se adecue también un poquito a esas necesidades, ¿no? Podemos tener discrepancia en los motivos, en las causas, en buscar quizás cuáles son los factores que pueda bajar el comercio, que sí que es cierto que es bastante peculiar aquí en la ciudad de Benidorm, pero lo que tenemos claro es que los dos remamos en la misma dirección, que es tener lo mejor, él para su colectivo y para Benidorm, y yo también pues para Benidorm. Es muy extenso el...
1: Raúl, es más complicado llevarle la contraria o no estar totalmente de acuerdo con el concejal de comercio cuando lo tienes sentado al lado y precisamente tienes sentado al lado también a un amigo. ¿Es más complicado?
2: Es complicado tener que tomar declaraciones en prensa que a lo mejor pues no gustan a lo mejor al equipo de gobierno. Pues claro, yo también tengo mi espinilla ahí muchas veces porque sé que lo están haciendo muy bien. Pero bueno, al final
1: los dos lucháis por lo mismo, ¿no?
2: Claro,
1: lucháis
2: por un mejor. Yo traslado lo que muchas veces mis socios, los socios de AICO, pues nos trasladan, ¿no? Bueno, tú lo comentabas, yo en este caso no estoy bajando, al revés, pero bueno, también es verdad que estamos creciendo por otros departamentos que me están creciendo mucho. Entonces, pero bueno, en fin, ahí ha sido un verano raro. Creemos que, bueno, a mí el calor me ha mejorado mis ventas. Ha hecho que yo venda más aire acondicionado, más ventilación, más frigoríficos, porque cuando más calor hace, más se rompen los frigoríficos. Pero sí que es verdad que bueno, nos tenemos que sentar y ver cosas y bueno, tengo pendiente de ver fechas y poder sentarnos y trasladarles algunas cosas que nos trasladan.
1: ¿Puedo preguntaros a los dos si de una manera positiva todo este, digamos, este intercambio de declaraciones, lo que ha hecho ha sido algo importante? ¿Ha hecho que se vuelva a hablar de comercio?
0: Por supuesto.
1: Y que las dos partes veáis la necesidad de volver a sentaros. Eso se ha conseguido, claro, ¿no?
0: Por supuesto, pero es que al final es que no es ir en contra de nadie, es defender los intereses. Raúl Parra Pérez defiende los intereses como el presidente de los comerciantes y bueno, y es normal que haga una reivindicación que sus socios le trasladan. Nosotros no estamos en contra de Raúl Parra ni de AICO, ni de, simplemente tenemos unos datos, creemos que hay unos motivos y lo que hemos emplazado, y esto Raúl lo sabe, que hemos emplazado para analizar esos datos, pero ya no solo una reunión anual para evaluar cómo podemos hacer, que es el tejido asociativo de la ciudad, al igual que el social, el deportivo, al fin y al cabo tiene que tener contacto también con el ayuntamiento, porque tenemos que trasladaros los problemas y para eso está.
1: Correcto.
0: Pero es que esa escucha activa por parte de unos y de otros, al igual que hace él también, ¿no? con sus asociados, también se hace desde el equipo de gobierno local y siempre estamos, lo que tengo que decir es que estamos siempre con la mano tendida. Otra cosa será en que podamos ayudar de una manera u otra, pero lo sabe Raúl, que en cuanto se haya disponibilidad, nos sentaremos y sobre todo analizaremos con datos en qué se puede mejorar el comercio de Benidorm, digamos, el tejido empresarial de Benidorm, y sobre todo pues ver con qué campañas o con qué ideas o con qué propósitos pues abordar la siguiente temporada o el siguiente año o el mes siguiente. O sea que no hay una rivalidad, no hay, es que no, el final es un bien común, que es hacer mejor una ciudad. Y bueno, dentro del equipo de gobierno pues tenemos una serie de ideas, hemos apostado por muchas y temas de bajas emisiones, etcétera, y bueno, creemos que en esa línea se podía mejorar y se puede mejorar el periodo, sigo convencido de que sí que se puede hacer, pero hay que trabajar conjuntamente y hay que oír siempre esa escucha activa con los comercios, con las empresas, porque son al final los que están a pie de calle. Yo, por mucho que esté a pie de calle, él va a estar más a pie de calle porque está con su negocio aquí y tiene las ventas, etcétera, ¿no?
1: Vamos a robarle algún minutito a los empleados que ya están por ahí, me están mirando todos, con algunos con mala cara, como diciendo espabila, que tenemos que seguir trabajando. Y voy a hacerlo, pero tenemos al concejal de comercio, tengo al presidente de AICO, sí, también al gerente de Fotocine Granada, pero al presidente de AICO. Hemos tenido al alcalde de Benidorm hablando de ese bonoconsumo, no pierde hilo. El alcalde yo no le había preguntado, pero él la ha tirado, de hecho, que tenemos el bonoconsumo.
0: Es que está ahí, parece que no, pero está a la vuelta de la esquina.
1: Claro, tenemos aquí una serie de iniciativas, como es el mercado medieval, como es el outlet de AICO, como es lo de la feria de Lord de Colón en agosto. Raúl, ¿qué es lo que falta? No solamente desde el punto de vista de la administración local, sino qué es lo que falta también para que el comercio también entienda que tiene que poner su granito de arena y al final todos unidos consigamos que el comercio tradicional de Benidorm se parezca a Fotocine Granada, si me permite la comparación, que se parezcan a ti.
2: Bueno, falta mucho trabajo. Bueno, yo creo que Tony...
1: Por parte de todos.
2: El alcalde lo decía hace tiempo, ¿no? Que la ciudad nunca va a estar terminada, ¿no? Y esto yo creo que el comercio igual, nunca va a estar terminado. Nosotros ya estamos pensando para antes de final de año vamos a pegarle un meneo a toda la tienda, vamos a cambiarla.
1: ¿Otro? Como,
2: sí, sí, es decir, como la tienda 9 de Mercadona, que sale ahora nueva, nosotros ahora se va a colocar una cocina aquí, todo esto va nuevo, vamos a cambiar las cosas. Aunque nos vaya bien, siempre vamos cambiando
1: bueno,
2: cosas.
1: Bueno, pero ese es un ejemplo, para... eso es un ejemplo.
0: Ese, claro, ese es el secreto, eso, yo ese creo. El secreto es ese, estar en constante de renovación y invertir en tu casa. Si tú no inviertes en tu casa, no la haces más atractiva y en los tiempos que corres, tienes que hacer
2: atractivo. Es súper importante que para poder competir con Internet, tú tienes que ofrecer algo totalmente distinto a lo que estás comprando en Internet, ¿no? Y las tiendas tienen que estar en plena renovación totalmente, ¿no? Y hay mucho comerciante aquí en Benidorm que no está renovando absolutamente ese comercio, y ahí tiro de la oreja a muchos, que eso hace que ensucie, nos ensucie a todos, porque claro, al final la ciudad tiene que ser atractiva para que no solo los visitantes o los turistas nos compren, sino también para que todo lo que es la comarca pueda venir a comprar a Benidorm. Porque ¿cuánta gente baja a Alicante a comprar?
1: Pues, concejal, yo quiero pedirte una última reflexión, la que quieras, acerca de, bueno, estamos celebrando el 55 aniversario de un comercio tradicional en Benidorm. No solamente eso, sino que estamos dentro de un negocio que, como acaba de decir su gerente, no para de renovarse cada año y piensa seguir haciéndolo. Te ha puesto el balón en el punto de penalti y te ha quitado el portero para que meta gol, porque más fácil no se puede terminar, digamos, poniendo ese ejemplo para que todo el comercio entienda por dónde ha de ir, ¿no?
0: Por supuestísimo. A ver, independientemente de lo que es puedo ostentar o de yo también soy empresario y es que coincido con él. Creo que tenemos que invertir nuestro tiempo, nuestro dinero, hacer más atractivo el comercio. Creo que hay una gran parte, podemos tener culpa o tener que ver mucha, en este caso la administración, en este caso también asociaciones, pero también es que el propio empresario es, creo que el que tiene que lidiar con eso, con lidiar con ese futuro que quiere para su establecimiento, ver qué le puede ir mejor, qué le puede ir peor y sobre todo tomar decisiones. Te puedes equivocar en decisiones, por supuestísimo, pero si no las tomas, si no lo haces, si no renuevas, si cierras la persiana y prefieres otro negocio, pues
1: quizás,
0: esa es la reflexión que yo tengo, que creo que no es el gran problema, es uno de los problemas que puede tener el comercio de Benidorm, pero que en estos ejemplos, en el caso de la familia Parra, a ver, la familia Parra Pérez, es decir, seguir, innovar y bueno, ya pues que sigan las generaciones llevándolo. No saben el día de mañana cómo puede ir, pero lo que sí que se sabe es que invirtiendo en el presente, preparando la siguiente temporada, preparando ya el nuevo espacio para poner cocina, pues es un futuro más inmediato en el que tienes que invertir, y si no inviertes, si no arriesgas, no ganas. Y la suerte, creo que decía un amigo mío, que la suerte se forja con el trabajo diario. Es que es así. O sea, no es que a este le doy bien, tiene suerte, no. Si no inviertes, si no trabajas todos los días, creo, por lo menos de mi punto de vista, nunca vas a poder tener suerte.
1: Estoy totalmente de acuerdo. Javier Jordá, concejal de Comercio del Ayuntamiento de Benidorm. Raúl Parra, no solamente máximo responsable del negocio en el que estamos, que cumple 55 años, Fotocine Granada, sino también presidente de los comerciantes de Benidorm. Gracias a los dos. Vamos a escuchar unos cuantos consejos publicitarios que son los que hacen que esta empresa se mantenga también viva, y vamos a continuar con uno de los pilares fundamentales de un negocio, que son sus empleados.
0: Gracias.
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1: Continuamos con un cierto retraso, pero es normal. Casi llevamos ya el ecuador de este programa especial que estamos haciendo en este miércoles 9 de septiembre desde nada menos que Fotocine Granada, comercio emblemático en Benidorm, que está cumpliendo 55 años, yo creo que más años que varios de los miembros que están en esta mesa. Que yo no.
12: Que yo sí.
1: Que yo no. Lo digo para que lo tengamos claro. Bueno. Déjenme que les cuente algo. En el entorno empresarial actual, el éxito no depende únicamente de una buena idea o de un líder visionario. Es fundamental contar con un equipo sólido y comprometido, pues además de fortalecer el desarrollo de la organización, es necesaria una cultura y un ambiente saludable para lograr objetivos a largo plazo. Esta empresa es un ejemplo. Estos elementos no solo aseguran rentabilidad y crecimiento, sino que también crean un ambiente de trabajo productivo y motivador para todos. El líder de una empresa puede tener todas las ideas y planes bien estructurados, pero el equipo de trabajo es el que realmente impulsa el éxito de la organización. Un buen equipo no solo complementa las habilidades del líder, sino que aporta ideas y soluciones frescas. Los colaboradores comprometidos y satisfechos son a la postre los más productivos, aportando una actitud positiva que se traduce en una mejor experiencia para ellos, para los clientes. Un buen equipo no es un recurso más, es el motor que impulsa la visión de la empresa. Este enfoque no solo mejora la eficiencia, sino que permite responder a los desafíos del mercado y aprovechar nuevas oportunidades de crecimiento a través de iniciativas como evaluaciones de desempeño, encuestas de satisfacción y programas de capacitación. El desarrollo del equipo asegura que cada miembro tenga claras sus metas y se sienta respaldado en su crecimiento profesional. Yo quería empezar con esto porque creo que es importante. Vamos a hablar luego también con proveedores y con clientes, pero obviamente la pata de los empleados es básica, es fundamental para que un negocio pueda funcionar. Hoy me acompañan cuatro de los muchos que tiene esta empresa. Tomás Pérez es el jefe de administración. Tomás, ¿qué tal estás? Os tenéis que acercar mucho al micro, por favor.
7: Hola, buenos días, muy bien.
1: ¿Tú ya llevas un rato escuchándonos?
7: Sí, sí.
1: ¿De momento bien?
7: Bien.
1: Vale, lo estamos haciendo bien. Es fantástico. Con el jefe de administración hay que llevarse bien siempre, por lo que pueda ser. José Martínez, jefe de estudios, no de Fotocine Granada, sino de Santos Cocinas, que lo tuvimos con nosotros hace, lo sumaba el otro día, no llega todavía a 8 meses. No. Cualquiera diría que llevas ya 8 años trabajando en Santos, ¿verdad?
12: La verdad es que sí, a mí te voy a decir que se me ha hecho corto y todo, ¿eh?
1: ¡Qué maravilla! ¡Qué maravilla! Oye, pero en estos 8 meses, ¿qué tal ha ido Santos? Aunque sea muy rápidamente, porque de eso hablaremos ahora.
12: Pues a ver, un resumen así muy corto es que vamos bastante bien. Tenemos bastante aceptación, tenemos entrada de proyectos, así es que no nos podemos quejar.
1: Bien, tenemos con nosotros a José Mico, jefe de almacén, ese nuevo almacén que se acaba de poner en marcha. José, ¿qué tal? ¿Cómo estás?
13: Buenos días, muy bien.
1: Tiene que ser un almacén muy grande.
13: Así
1: es. Porque Raúl, cuando le dije quién es el jefe de almacén, me lo repitió varias veces. Sí. No estarás todo el día corriendo por el almacén.
13: Pues sí, sí, se nota, sí. Hay que estar todos los pedidos preparados.
1: O sea, que estás un poco enfadado de que lo haya montado tan grande.
13: No, ya hemos pedido un torito para ir más rápido y...
1: Podemos decir, fíjate, qué barbaridad, ¿podemos decir que pronto se queda pequeño?
13: Pues...
2: Ojalá.
13: Yo creo que sí.
1: Ya ha saltado
13: con
1: jefe.
13: Con las perspectivas que hay, yo creo que sí.
1: Desiree Jambridge, la cosa más bonita de la mesa, me lo vais a permitir, porque ya era hora, ¿no?, de que hubiera algo así bonito, porque es que tela marinera con lo que hay aquí.
14: Ya me has alegrado, Leo. Buenos días.
1: Hombre, jefa del departamento de empresa, además jefa.
14: Sí.
1: Jefa también.
14: Bueno.
1: Yo he escuchado antes.
14: No me quejo, pero sí.
1: Yo he escuchado antes a Ángeles y te puedo decir que de todo lo que había en la mesa era lo más sensato,
14: Sí, siempre. Es mi otro 50.
1: Ahora
14: ¿qué le pido que venga?
1: Ahora
14: más?
1: Lo más sensato que vamos a escuchar aquí es a Desiré. Vamos a verlo, ¿no?
14: Vamos a intentarlo, por lo menos.
1: Señoras y señores, aquí cambia todo. Ya no hablamos solo de la historia familiar, es la historia de un equipo. Hablamos de liderazgo, evolución y de cómo se gestiona el éxito durante 5 décadas y media. Aunque obviamente algunos de quienes me acompañan, lo he comentado, ni siquiera habían nacido cuando a don José Parra se le ocurrió esta feliz idea de poder ganarse la vida de esta manera. Detrás de 55 años abiertos no hay solo un comercio, hay un engranaje humano, lo acabamos de escuchar. Hoy hablamos con quienes lideran cada departamento y han hecho posible que este gran comercio siga siendo un ejemplo a seguir. Lo primero que vamos a hacer, si os parece bien, es presentarnos, aunque yo creo que ya lo he hecho y por lo tanto esta pregunta casi nos la podemos saltar. Pero, ¿cómo es el departamento que diriges, Tomás? ¿Cuáles son las circunstancias más complejas de un departamento que con el paso de los años también ha crecido mucho?
7: Sí, es verdad que ha crecido un montón y que, nada, llevamos un control de todo lo que es clientes, proveedores, y también nos dedicamos al tema de recoger el tema de la financiación para los clientes, la mejor financiación para darle...
1: Si ¿Llevan intereses. Muchos años?
7: Sí, 26... Perdona, 31.
1: O sea, ya no saben ni los años que lleva. Fíjate,
7: 31.
1: Si 31 años.
7: 31 años.
1: Qué maravilla. Sí. Y Tomás, muy rápidamente, en 31 años, ¿cuánto ha crecido la empresa? ¿Mucho, muchísimo, una barbaridad?
7: Muchísimo, muchísimo. Sí, entré y eran 7 empleados y ahora estamos alrededor de 20.
2: Casi 25.
7: 25.
1: Y en facturación y en números.
7: Todo, en todo.
1: Y obviamente tú como jefe de administración entiendo que tu departamento también habrá crecido, ¿no?
7: Sí, sí, mucho, mucho.
1: Bueno, fantástico. José, tú llevas poco tiempo, pero también podemos decir que la evolución de Santos amenaza con algo parecido a lo que ha pasado en Fotocine Granada en estos años. Es decir, Santos nació con una idea y era hacer que todo lo que salía de Fotocine Granada tuviera un complemento, tuviera que la gente ya no solamente comprara unos electrodomésticos, sino que incluso pudiera montar la cocina y los electrodomésticos fueran con ello. Esa fórmula, que es, digamos, el leitmotiv por el que pusisteis en marcha el proyecto, ¿está siendo así?
12: Está siendo así. Al final nosotros lo que ofrecemos es una vuelta de hoja más al servicio y te ofrecemos un proyecto, asesorándote siempre para llegar a cumplir tus expectativas respecto a tu sueño, ¿no?
1: ¿Y qué es lo que más te está llamando la atención en estos primeros 8 meses en cuanto a que tú ya eras una persona con experiencia en el sector, pero obviamente empiezas pensando, me van a pedir esto, y resulta que no, me están pidiendo esto? Ese contraste.
12: A ver, ahora mismo lo que más me llama la atención es que vamos teniendo una aceptación exponencial. Estamos creciendo mucho.
1: ¿Estás por encima de lo que preveíais?
12: Sí, la verdad es que sí. Vamos, el objetivo que teníamos para este año ya creo que lo tenemos más que cubierto. Y
1: ¿podemos
12: y
1: cerrar y irnos de vacaciones 3 meses?
12: Bueno, igual no. Vamos a ver si cerramos algo más.
1: Fantástico. Bueno, yo creo que queda más que dicho. José, jefe de almacén, yo oigo hablar a Raúl mucho, lo tengo en la radio muchas veces por diferentes motivos, y si hay algo que Raúl siempre se le escapa, yo creo, no creo que lo haga aposta, pero se le escapa, es el orgullo que tiene de ese almacén. Cuéntanos.
13: Sí, es un almacén que está muy bien posicionado, se ayuda mucho a la logística, a lo que es ayudar al preparar pedidos, que los repartidores vayan más rápido y que lleguen en hora y con el producto perfectamente a casa del cliente.
1: Fíjate que hemos hablado con Tomás de Administración, con José Martínez, jefe de estudios de Santos, vamos a hacerlo con Desiré, pero ese almacén es la prueba, como diría yo, más evidente de que esto ha dejado de ser un pequeño negocio, negocio tradicional, para pasar a ser otra cosa.
13: Efectivamente, sí, se nota. Hay mucho más producto, hay mucho más, más trajín, hay que estar todo el día pendiente de entradas, salidas, preparar pedidos y todo.
1: Desiré, cuéntame qué haces tú. No te lo voy a preguntar, cuéntanoslo. Eres la jefa del departamento de empresas.
15: Sí.
1: ¿Qué quiere decir eso?
15: Pues aparte de, bueno, sobre todo lo que son hoteles, contamos hoteles, hospitales, trabajamos con mucha inmobiliaria, segundas residencias, y cada vez estamos creciendo más.
2: Estamos yendo de Castellón a Murcia ya.
15: Sí.
2: Estamos sacando ya una ruta a la semana a Castellón.
1: O sea, estáis contándome que Fotocine Granada, este negocio por el que llevamos pasando muchos años, algunos, resulta que está sirviendo a hoteles,
15: sí,
1: a hospitales,
15: a residencias. Hospitales, residencias.
1: No, lo digo para subir el precio de las facturas a partir de ahora, porque claro, todo esto.
15: Sí, cada vez crecemos más en la parte de empresas.
1: Verdaderamente, verdaderamente extraordinario. Contarme cada uno cómo llegasteis al equipo. Vamos a hacer la conversación un poco amable, que no parezca que todos son números. Tomás, ¿cómo llegas tú al equipo? ¿Tenías el pelo negro, supongo?
7: Sí, y sí, tenía más pelo que ahora también.
1: No te preocupes, aquí eso no pasa nada, ¿eh?
15: Eso me pasa hasta a mí.
7: Pues nada, me enteré que en Fotocine Granada se iba al contable que había anteriormente y necesitaban una persona. Y contacté, me hicieron la entrevista, que por cierto nos la hicieron ahí enfrente, en la cafetería, nos hicieron la entrevista y tal, vino el señor Parra y Ángeles también, Angelita también vino, y nada.
1: Y 31 años después aquí estás contándolo, ¿no?
7: Y nada, y en nada me incorporé y a trabajar.
1: Ahora luego os voy a preguntar para que preparéis la respuesta, sí, pero con sinceridad. Uh-huh. En tu caso, porque en el de otros no sé si llevan tanto tiempo, pero si realmente tú creías aquel día que 31 años después ibas a estar en el mismo sitio. Pero no me lo contestes ahora, después de la publicidad. Vamos a continuar por aquí. ¿Cómo llegas tú a Santos Cocinas, a la empresa?
12: Pues mira, yo creo que he sido el último en llegar, porque acabo de hacer un año ahora mismo. Y nada, yo estaba trabajando, soy arquitecto técnico y bueno, me contactó Coldo, que es nuestro comercial de Santos, que iban a montar un estudio aquí en Benidorm, me dijo la empresa y yo encima soy de este barrio, entonces conozco a la empresa desde que tengo uso de razón, no llego a los 55.
1: Pero casi.
12: Y bueno, pues me dio curiosidad un poco por ver el proyecto y nada, pues Raúl me lo presentó y me convenció ahí.
1: Y dentro de 31 años, cuando yo vuelva por aquí a hacer un programa, ¿tú estarás?
12: Espero estar jubilado. Espero.
1: Pero puede venir, José Parra.
12: Ah, sí, sí,
1: aquí.
12: Claro. Por supuesto que sí.
1: José, ¿cómo llegas tú a la empresa?
13: Bueno, yo llevo mucho tiempo en el sector, en otras empresas, y Raúl, estuvimos hablando, me convenció del proyecto, vi que es un proyecto con mucho futuro y nada. Y me
1: ¿cuánto decidí, tiempo llevas?
13: Yo voy a hacer un año.
1: Vale, yo te voy a preguntar una cosa. Me voy a aprovechar de que llevas un año. No quiero que me nombres a los demás porque no es necesario. Vale. Pero ¿qué diferencias has visto en un año en este trabajo a diferencia de los anteriores?
13: Sobre todo el trato humano. ¿Es
1: fundamental?
13: Sí.
1: ¿Sí? ¿Eso lo valoráis mucho, el trato humano?
7: Sí, sí.
13: Es un otra manera de trabajar, más pensado. Piensan mucho en el trabajador, que eso es muy importante, ¿vale? Y hacemos piña, hacemos familia.
1: O sea, no solamente estás arrepentido, sino que al contrario, estás plenamente convencido de haber dado tomado una decisión correcta.
13: Un paso adelante en mi carrera, sí.
1: Desiree, ¿cómo llegas tú a la empresa?
15: Pues yo literalmente estoy creciendo con la empresa. Empecé con 20 y voy a hacer 35. Así que creciendo.
1: O sea que eres la segunda más veterana aquí.
15: No, bueno, en la mesa no.
1: Mario, bueno,
15: no,
1: perdona, no, de digo, empleados. Digo en la mesa.
12: En la mesa.
2: Ah, bueno, sí.
15: Después de Raúl. muy contenta, ya trabajaba con la familia Parra y nada, me llamó Pepe para empezar a trabajar y muy bien. Empecé con una sustitución y mira.
1: Desiré, tu caso es muy bonito porque es distinto, es decir, tú llevas aquí toda la vida. No sé casi, si antes casi. Habías trabajado en algún otro sitio, pero desde luego poco margen para poder comparar.
15: Estaba trabajando con el hermano de Pepe y el mismo sector, más o menos. Y sí, en cuanto me llamó, pues empecé, mira, era una sustitución y me
1: quedé. O sea que tú, a ti te viene muy bien escuchar a José, a Mico. Es decir, saber cómo estaba en otras empresas, cómo siente que le tratan en Fotocine Granada, y eso de alguna manera a ti también te sirve como para cuando tengas un momento de debilidad y un momento duro, que los tendrás.
15: Yo aquí me siento en mi casa.
1: Perfecto.
15: Yo esto es como mi casa. Luego ya somos como familia. Raúl ya me conoce, bueno, Raúl y Javi, ya me conocen de sobra, solo con mirarme ya saben todo.
1: Oye, Tomás, ¿cómo ha cambiado lo que compra, lo que pide el cliente en estos últimos 30 años?
7: Pues yo lo que más noto es que el cliente cada vez pide producto de mayor valor. Sí, cada vez que viene no quiere el frigorífico más barato ni la lavadora más barata, quiere producto de mayor valor y de mejor calidad. Y eso sí que lo valora el cliente. Nosotros hemos visto que todo esto ha crecido exponencialmente desde cuando yo entré, que venía la gente y compraba, no, yo quiero lo más barato, siempre venía tal. Por lo menos lo que compra la gente para ellos, para consumo propio.
1: A lo mejor compra menos, pero lo quiere mejor.
7: Sí, lo quiere de mejor calidad, sí.
1: De mejor calidad. ¿Eso también pasa? ¿Está pasando eso en Santos Cocinas?
12: Sí, porque al final cuando buscas una cocina de un cierto nivel, buscas unas prestaciones y estas prestaciones al final no es lo más básico en el mercado. Entonces ya te vas siempre pues, a un horno superior, a una placa superior. Bueno, la evolución va en ese sentido.
1: Fantástico. Raúl, ¿no te hemos dejado hablar? Que lo digo para que lo tengamos claro, ¿eh? Aquí me dice la gente, es que tú mandas. Digo, yo no mando ni en mi casa. O sea, lo digo, pero bueno, en el micro algún respeto impongo, ¿no? Raúl, ¿qué significa tener un grupo de jefes de departamentos, un grupo profesional que crece? Del vértigo, ya hemos hablado en algunas ocasiones, el vértigo que supone haber crecido tanto, porque es una responsabilidad al final. Saber que la empresa tiene que funcionar todos los meses para poder hacer frente a que todos esos trabajadores cobren su nómina, porque ellos trabajan por un respaldo, ¿no?, económico. Pero al final da gusto, ¿no?, ver que la gente lo primero que valora es el trato humano, ¿no? No creo que hayan venido aquí a decirnos cosas que no son, estoy convencido.
2: A ver, antes mi padre ha comentado una cosita que bueno, mi madre sigue diciéndomelo continuamente, ¿no? Y es que yo tengo que abrir y cerrar la tienda, digo, pues dime cómo lo puedo hacer con las cuatro tiendas que tenemos, porque al final tenemos Santos Benidorm, tenemos Milar Fotocine Granada y luego tenemos dos puntos de atención al cliente, Iberdrola, uno en Altea y otro en Benidorm, ¿no? En esta misma calle tenemos tres negocios y Y al final, como he dicho antes, yo creo que el secreto de que podamos crecer es que cada uno tenga su propia responsabilidad, cada uno haga el trabajo que tiene que hacer y al final Javi y yo nos dediquemos a pensar, porque yo creo que al final nuestro principal trabajo es pensar en qué inversiones vamos a hacer, en futuras inversiones o qué proyectos vamos a hacer o cómo vamos a cambiar la tienda, analizando un poco con todo el personal todo lo que hay. Y al final, yo tengo claro una cosa que...
1: Ya ha cogido la palabra, ya no la suelta, lo digo.
2: Dos pilares fundamentales. Dos pilares fundamentales yo creo que de la empresa, que creo que es donde tenemos que potenciar. Uno es el equipo y otro es la informática, es decir, la digitalización. Y esos dos pilares ahora mismo son los que estamos intentando mejorar continuamente, ¿no? Y como José ha comentado, intentamos que el equipo sea como una familia. Y ellos, si se sienten a gusto dentro de la empresa, al final el cliente, van a tratar bien al cliente. Y yo creo que es fundamental, ¿no? Yo, cuando todo el mundo dice que tiene problemas de personal para encontrar personal, nosotros no tenemos problemas para encontrar personal.
1: Pues eso es una...
2: Algo estamos haciendo bien.
1: Es una...
2: Incluso ayer mismo tuvimos una entrevista, dentro de poco tenemos otra entrevista, de gente que quiere venir a trabajar con nosotros.
1: Daros con un canto en los dientes, porque ahora mismo es una locura el tema de personal, ¿eh? Os lo digo porque lo vivimos todos los días en la radio. No hay empresario que venga a ponerse delante del micrófono que no diga: tengo problemas de personal.
2: Pero Leo, ahí tiro de la oreja un poco a algunos empresarios. A lo mejor es porque no cuidan las condiciones de trabajo que tienen que tener.
1: Obviamente.
2: Para mí es fundamental. El costo que tiene formar a una persona es infinitamente más caro que decir que racanear a lo mejor un sueldo o unas condiciones o un trato, ¿no? Es decir, yo creo que todo el mundo tiene que estar a gusto, y cuando todo el mundo está a gusto en la empresa, eso lo percibe el cliente. Y cuando lo percibe el cliente es cuando hay ventas.
1: Vamos a hacer una última ronda porque estamos ya... El tiempo en radio avanza a una velocidad que no os lo imagináis. Tomás, algunos de vosotros evidentemente sois la cara visible que ve el cliente, aunque estéis en la trastienda, pero el cliente os ve. ¿Cuál es la queja que ya no existe, es que antes era tradicional, y cuál es la queja que sigue existiendo igual desde hace 30 años? Y sobre todo, ¿cómo se afronta esa queja? ¿Cómo se resuelve a un cliente que viene con un problema? ¿Cómo se hace?
7: A ver, esto es una pregunta un poco complicada.
1: Trampa.
7: Sí, porque...
1: No iba a ser todo tan fácil, ¿no?
7: Sí, no, queja... No, normalmente el cliente, cuando se queja, es porque tiene algún tipo de problema. Porque pues, o no le funciona bien el electrodoméstico. Lo único que nosotros siempre intentamos solucionar todos los problemas de los clientes a la mayor velocidad posible, siempre y cuando pues, no haya ninguna cosa especial, pero nuevamente... o cambiándole el producto o enviando el servicio técnico lo antes posible, más que todo para darle una satisfacción. Eso nosotros siempre lo hemos tenido claro. Nosotros, mira, por ejemplo, el tema de las hojas de reclamaciones, que yo me acuerdo que antes... ¿Te pongo una hoja de reclamaciones? Nosotros hace que no nos ponen hojas de reclamaciones un montón
1: de años,
7: montón de tiempo,
1: sí.
7: Un montón de tiempo, porque cuando viene el cliente, siempre le damos un tipo de solución.
1: Perfecto, perfecto.
2: Incluso hasta fuera de garantía hemos llegado a dar solución. Que a lo mejor al cliente se le haya roto el producto 3 años y 3 meses. El fabricante no tiene por qué pagar la reparación, digamos, de esos 3 años y 3 meses. Pero nosotros, por la presión y por la capacidad de compra que tenemos en algunos proveedores, hemos intentado que sí que se lo pasaran por garantía. Eso no lo hace nadie en el sector.
1: Desiré, tenéis clientes de 3 generaciones. Lo hemos hablado antes con José Parra.
15: Sí.
1: ¿Cómo se gestiona esto? ¿Cómo se atiende a igual al abuelo que viene a comprar algo, al padre que viene a comprar algo, o al adolescente ya mayor de edad que viene también a comprar algo? ¿Se atiende igual?
15: Yo creo que sinceramente sí, porque al final atiendes a las 3 generaciones como si fuera para ti. Entonces yo soy de las que pienso que tratando a la gente, haciéndolo como tú lo querrías para ti, se atienden de la misma forma. Siempre dejándose aconsejar y tratándolos pues como eso, como en casa.
1: Fantástico. José, de la libreta hemos pasado a los sistemas actuales, informatizados todos. Uh-huh. ¿Cómo es el funcionamiento de un almacén que cada día tiene que dar servicio a todo lo que se le piden en tiempo récord? El cliente no le importa quién se lo trae, ni lo que el cliente quiere es que llegue a su hora. ¿Cómo se hace eso?
13: Bueno, pues teniendo muy coordinado a todo el equipo de logística. Está claro que el producto, cuando llega al almacén, se cuenta, se prepara y se albarana ya para el cliente. Y se cuida y se trata de que llegue en perfectas condiciones a casa del cliente. Y hay que tener en cuenta que el equipo de logística es el último que trata con el cliente en casa del cliente.
1: Correcto, por eso te lo preguntaba.
13: Claro, somos el que cierra la venta, el que le da la última explicación.
1: El más proclive a llevarse la bronca si algo sale mal, ¿verdad?
13: Sí, ahí pues. Pero bueno, estamos para solucionarlo y lo más rápido posible.
1: Pues cerramos con José Martínez. Fíjate, hace un año que estás en la empresa y aquí estamos celebrando 55 años de Fotocine Granada, pero hace 55 años Fotocine Granada se anunciaba en el cartel de la plaza o en la hoja del periódico. Hoy lo hace constantemente en Instagram, ayer con un vídeo maravilloso, en redes sociales. ¿Hay sensación de tener que estar siempre actualizándose constantemente para no perder comba? ¿O quizás estamos un poco exagerando esa posición? ¿O es así? ¿O tiene que ser así?
12: Yo creo que tiene que ser así, porque nuestros hábitos de compra han cambiado. Tú cuando vas a, por ejemplo, quieres cambiar tu cocina, no te das una vuelta por el barrio a ver qué es lo que hay. Igual, pues después de cenar, te tumbas en la cama, coges tu teléfono y empiezas a mirar en Instagram. Si estás ahí, te van a encontrar.
1: Y te sale José hablando, o Ángeles, ¿verdad?
12: O Miriam.
1: ¿Cómo mejora la cosa, eh?
12: Claro, cambia mucho.
1: Fantástico. ¿Alguno tiene que pedir un incremento de sueldo? Lo digo porque es el momento.
14: No, estamos muy contentos.
1: Y además se alejan todos del micro, o sea, fantástico. Están todos contentísimos. Bueno, Raúl, ¿algo que decirle a tu equipo de trabajo?
2: Bueno, yo estoy súper satisfecho con todo el equipo y lo traslado a diario con ellos, ¿no? Es decir, este año pues es un año que estamos creciendo. Tenemos proyectos entre manos, en otras localidades que se ponen todos
1: los días
2: a la cabeza.
1: Esa sonrisita.
2: Y bueno, estamos en ello, estamos con el cambio de esta tienda, estamos con la reforma de la oficina, de las oficinas también. Bueno,
1: es un problema, chicos, acercaros al micro todos. ¿Es un problema trabajar con Raúl Parra por esa capacidad que tiene de estar generando constantemente ideas? ¿Alguno se atreve a decirle, jefe, cálmate un poco?
7: Problema no, pero es muy intenso, ¿eh? Es muy intenso trabajar con él.
1: Menos mal que le ha dado por viajar y de vez en cuando se va por ahí, ¿eh?
2: Hay veces que viajo y es por trabajo. Y vengo con más ideas, ¿eh? Y dice, ya viene, ya viene.
14: Y a veces le digo, pero ¿no puedes disfrutar un poquito de lo que tienes? Y luego ya si quieres sigue.
1: Bueno,
12: vamos paso a paso.
1: Algo vamos sacando. Oye, gracias a todos. Estamos fuera de hora. Tengo que hablar con los proveedores a ver qué me cuentan. Quiero daros las gracias. Tomás Pérez, José Martínez, José Mico y Desiree Jambridge. Desde luego, envidia sana por tener un equipo así. Enhorabuena a todos. Se os nota a todos muy mayores, 55 años, se os nota a todos la edad en la cara.
14: Leo.
1: Y nada, dentro de 55 nos volvemos a ver otra vez aquí, ya serán 110. Yo estaré perfecto, espero que vosotros también. Sí. Y sé si habrá micros o estaremos en una nave espacial, no lo sé. Bueno, gracias a todos, de verdad. Enhorabuena.
12: Gracias. Muchas gracias.
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1: Hemos hablado con los empleados, con algunos de ellos, con jefes de departamento de Fotocine Granada y Santos Cocinas, porque estamos aquí en este gran negocio que está cumpliendo en este 2026 su 55 aniversario y se lo estamos contando a toda España a través de los micrófonos de Leo Radio, pero también de Informa Radio y de Gran Vía Radio, porque sí, no se lleven ustedes a engaño, miles de personas que hoy nos pueden estar escuchando en toda España son visitantes habituales, turistas habituales, incluso muchos de ustedes tienen aquí una segunda residencia en Benidorm y seguro que cuando yo les hablo de Fotocine Granada, ustedes saben de qué les hablo. Estamos hablando de uno de los comercios más tradicionales que tiene la historia de Benidorm y obviamente si estamos aquí celebrando su 55 aniversario, creo que las palabras sobran. Ahora vamos a hablar de otra pata fundamental de la mesa. Vamos a hablar de los proveedores. Son clave en el mundo de los negocios y son esenciales para el buen funcionamiento de una organización. Un proveedor es principalmente esa persona cuya función es la de suministrarnos materia prima, bienes o servicios a otras personas o compañías. En el contexto de la cadena de suministro, su función principal es garantizarnos que los bienes estén disponibles para satisfacer las necesidades de sus clientes, ya sea mediante la producción o la importación de productos. Es importante comprender que una gestión adecuada de los diferentes tipos de proveedores dentro de una empresa puede definir el curso de su éxito. A través de una gestión eficaz se puede impactar en la optimización de los costes. Una relación estable con los proveedores es la que de verdad propicia las mejores negociaciones de los precios y las condiciones de pago. Son una gran ayuda para la mejora de la eficiencia operativa. Un proveedor confiable es el mejor camino para que la compañía evite las demoras en la producción, asegurando que los productos y servicios estén disponibles para los clientes cuando se necesiten. Otra de las razones vitales es la de reducir la oportunidad de riesgos en la cadena de suministro. Mantener, por tanto, buenas relaciones con los proveedores nos ayuda a no experimentar riesgos con los aumentos repentinos de precios, el deterioro en la calidad del suministro o la interrupción del mismo. Observamos cada vez más que las nuevas tendencias apuntan hacia la digitalización. El uso de software de gestión en la cadena de suministro ya es parte del presente, impulsando obviamente por la búsqueda de mayor eficiencia y transparencia. La automatización se ha vuelto clave para optimizar los procesos, reduciendo errores y manteniendo la competitividad en un mercado globalizado. Hoy vamos a hablar con algunos de esos proveedores, concretamente con uno, que nos han ayudado a que podamos estar celebrando nada menos que el 55 aniversario de este comercio. Por lo tanto, muy bienvenido, le damos la bienvenida a Miguel Pomar. Miguel, ¿qué tal? ¿Cómo estás?
0: Hola, muy buenas. Muy bien, buenos días.
1: Bueno, yo creo que has disfrutado del programa entero, ¿no?
0: Sí, sí, sí. He estado viendo, escuchando y la verdad es que muy...
1: Bueno, yo tengo que preguntarte, pues nos sirves un poco de conejillo de indias, ahora presentaré tus empresas, pero ¿cómo se está viendo el programa desde fuera?
0: Muy bien, muy dinámico. Vamos, ¿cómo es la empresa esta? Es una empresa dinámica, activa, y tu programa, yo al no vivir en Benidorm no lo escuchaba, pero me gusta cómo lo llevas y muy bien. Todo.
1: Fantástico, me alegro muchísimo. Solamente con esa respuesta, las preguntas bordes que te iba a hacer las quito. Vale. Y voy a hacerte nada más que las fáciles.
2: Te voy a contar, si quieres te cuento yo algunas cositas.
1: ¿Alguna borde quieres que ponga?
2: Bueno, sepas que Miguel, cuando se hace las rutas, siempre algún día de la semana hace ruta porque le encanta Benidorm. Y siempre se hospeda en Benidorm.
1: Miguel Pomar es el representante de marcas como Polti, Vitro Kitchen y Romer. Marcas evidentemente muy, muy consolidadas en el mercado. La entrevista a los proveedores no es una auditoría, es una historia de confianza. Son 5 décadas y media que no se cumplen todos los años, ni una empresa las puede cumplir solo. Se cumplen gracias a alianzas estables, calidad compartida y gente que ha crecido con ellos, como vosotros, los proveedores. Este año Fotocine Granada cumple esa edad y no podíamos hacerlo sin dar voz a quienes han hecho posible cada electrodoméstico que ha entrado en miles de hogares. ¿Quiénes? Los proveedores. Miguel, ¿cuándo y cómo empezó vuestra relación con Fotocine Granada?
0: A ver, mi relación es muy larga con Fotocine Granada, porque yo vengo del sector acompañado de mi padre, entonces yo empecé muy jovencito, con 16 años, yo ya venía aquí a ver a José, o sea, Raúl ni existía, porque yo...
1: Tú no eres tan mayor, a mí lo siento.
0: Hombre, yo hago los mismos años que la tienda, o sea, yo el lunes cumplo 55.
1: O sea, tú eres del 72.
0: 71.
1: 71, yo soy del 70, o sea, tú cumples los mismos años que la tienda, ¿eh? Muy bien, pues eso, fenomenal.
0: El aniversario va conmigo.
1: Qué bueno.
0: Entonces llevo, pues eso, casi 40 años ya, como aquel que dice, visitando a Fotocine Granada, primero a José y luego con Raúl. De siempre ha sido una empresa muy, muy proactiva, ¿vale? Y muy de la mano del proveedor para poder, pues, hacer acciones, estar siempre pensando. Muchas veces va más rápido que nosotros, ¿vale? Sobre todo Raúl está siempre diciendo, oye...
1: Ya lo han dicho los compañeros.
0: Es que no te deja casi pensar, tú quieres preparar una oferta para dentro de 2 meses, pero no, él te llama antes y dices, oye, ¿y si hacemos algo? ¿Y si tal? Y tienes que ir muy, muy proactivo. Y
1: la verdad es que conozco a Raúl desde que nació, pero son cosas que me están dejando un poco sorprendido, porque yo sabía que era un tío proactivo. Sí. Yo presidí una asociación de empresarios en Benidorm hace muchos años y él estaba en la junta directiva, ya se veía venir, pero bueno, ahora nos ha dado sopa con ondas a todos, ¿eh? Nos ha dejado a todos a años luz. Oye, Miguel, si tú tuvieras que describir la empresa o presentársela a alguien, ¿tú qué le dirías de Fotocine Granada?
0: A ver, yo, además, esto es cierto, yo la pongo muchas veces como ejemplo, ¿vale? Porque es al final un negocio, hay mucha gente que abre el negocio y espera que el público entre.
1: Correcto.
0: ¿Vale? Y el público no va a entrar porque tú tengas una tienda. Tú tienes que hacer que el público te entre en la tienda. ¿Vale? Y esa es la productividad que tiene Fotocine Granada. ¿Vale? Con todas las cosas que se preparan, que se hacen, la publicidad en radio, promociones, todo el tipo de acciones que hace que venga la gente. Y el moverte, el contactos. Y eso es lo que trae y el éxito de Fotocine Granada, ¿no?
1: Yo quiero pensar que tú, como proveedores, atiendes a muchas otras empresas, incluso me atrevo a pensar que alguna multinacional. Y yo te quería preguntar, porque es fundamental, ¿no? ¿Qué diferencia ves tú entre una empresa familiar tradicional como es esta? Porque ha ido creciendo mucho, pero no deja de ser una empresa familiar tradicional, un comercio casi podríamos.

0: ¿no? ¿Vale? Que son una extensión de él. ¿Vale?
1: Sí, sí, además lo hemos podido comprobar, ¿eh?
0: ¿Vale? Y es un éxito. Entonces, una multinacional tiene eso. Una multinacional tiene muchos departamentos que van generando ideas, van pensando, y es lo que se va promocionando para ir subiendo facturaciones, etcétera. Y aquí, pues, es raro encontrar una tienda familiar, perdona.
1: Sí, sí.
0: Una tienda familiar que sea tan proactiva, que sea con ganas de hacer tantas cosas. Pues sí.
1: Muchos
0: que...
1: años de relación vosotros,
0: sí,
1: ya, ¿no?
0: Sí, por eso casi 40 años.
1: Casi 40 años. Y, sí. Y Miguel, y en un sector donde todo cambia tan rápido, ¿qué es lo que nunca ha cambiado en vuestra relación?
0: Que siempre ha sido un win-to-win, ¿vale? Siempre ha sido un win-to-win, y que siempre está abierto a todas las novedades, a hacer formaciones a su gente, para tenerlas al día, o sea... Porque normalmente muchas veces te encuentras algunos comercios donde el cliente de la calle muchas veces sabe más que el vendedor de la tienda, ¿vale? Y eso es una parte culpa nuestra también del proveedor, ¿no? Que nos hace las formaciones adecuadas muchas veces. Y sin embargo con Raúl sí que está muy proactivo, que cada vez que hay algún producto nuevo, oye, pues vienes a hacer formaciones a la gente, ¿vale? Que esté la gente activa y que no se venga con sorpresas, ¿no? Que cuando venga un cliente y le diga, oye, quiero, yo qué sé, un tornillo que doble los televisores, pues oye, sí, existe, es este, ¿no? Que la gente esté activa.
1: Estamos hablando con Miguel Pomar, representante de Polti, de Romer, de Vitro Kitchen. Un electrodoméstico suele tener una vida de 10-15 años en una casa. ¿Cómo se construye esa responsabilidad compartida de la calidad entre vosotros y el cliente? ¿Cómo se hace para que eso se mantenga, para que después de 10 o 15 años ese cliente vuelva otra vez a esa casa?
0: A ver, primero en la calidad del producto, ¿vale? Y luego en un buen servicio postventa, ¿vale? Porque es mucho más importante casi la postventa del servicio técnico. Correcto. Que puedas tener en la zona. Tú puedes tener una marca muy, muy buena, con un producto de muy buena calidad, pero si luego el servicio postventa que das al usuario final no es bueno, primero, el cliente final no va a confiar en ti, y Fotocine Granada no va a tener un producto donde no le dé unas calidades a su cliente, ¿vale? De fiabilidad, y de que sabe que si hay un problema hay un servicio técnico detrás, y no va a tener problemas en las reparaciones que se va a poder...
1: Raúl Parra sigue con nosotros, obviamente, durante todo el programa. ¿Cómo se construye esa relación con un proveedor, Raúl? Porque quiero pensar que no todos los proveedores que has tenido a lo largo de estos 55 años en esta empresa siguen hoy aquí. Habrán habido algunos que ya no estén, otros que se han incorporado, pero estamos hablando con un señor, con Miguel Pomar, que mantiene una relación con esta empresa de 40 años. ¿Eso cómo se construye?
2: Bueno, se construye, pues yo creo que lo ha dado en el clavo en Miguel, que es simplemente...
1: Sí, creo que tenemos al otro proveedor. Siéntate, por favor. Tenemos a Manolo Zarco. Siéntate, por favor, eres bienvenido. Llegas casi con la hora justa, pero sí, yo sí. Encantado de saludarte. Bueno, estábamos hablando...
2: Bueno,
1: Manolo
2: importante.
1: Zarco te sirve también para esta pregunta, ¿no? ¿Cómo
2: sí.
1: se construye esa relación?
2: Yo creo
1: relación
2: que es el win-win. Sí, porque es que, ante todo, ellos son amigos. Es decir, yo llego a tener amistad con todos mis proveedores. De tal manera en que yo muchas veces a Manolo le digo, mándame lo que te dé la gana.
1: Nano. Mándame lo que te da. Bien.
2: Es decir, que en principio lo más importante es que exista, como ha dicho Miguel, ese win and win. Nosotros no apretamos al proveedor.
1: Manolo Zarco, no me sí. quiero equivocar, Ufesa, Fagor y tantas otras marcas. ¿Todo eso que está contando Raúl es así o lo está haciendo para quedar bien?
3: No, es verdad. Todo al final, nosotros, igual que él como los proveedores, nosotros con los clientes, al final lo que vale también es la amistad, la relación y el trato del día a día. Es la
1: Ufesa,
3: realidad.
1: Engel, Brita, Vialetti, Fagor.
3: Sí, bueno, da igual.
1: No te aburres.
3: No, me lo paso bien.
1: Oye, una pregunta que tengo yo, una duda. ¿Cómo se puede representar a tantas marcas? ¿Compiten entre ellas? Lo digo porque
3: No compiten entre ellas.
1: Vale.
3: Eso lo tenemos claro. Siempre, además, no se puede. Nosotros, las marcas, no nos dejan el
1: a cada
3: poder tener...
1: Cada marca
3: claro,
1: es de una
3: claro,
1: cosa
3: claro, claro.
1: distinta.
3: Son diferentes dentro de la misma tienda, pero diferentes familias siempre.
1: Manolo Zarco, Miguel Pomar. ¿Me vais a contar, por favor, alguna situación, no sé, difícil? Vamos a ver, una rotura de stock, un cambio de...

0: normativa, una crisis, algo que ha pasado en estos años que os ha hecho salir reforzados como, como empresa y proveedor?
1: A ver, en roturas de stock siempre pasa lo mismo. Cuando llega Navidades, que nunca vas a hacer la campaña y estás pensando que el producto estrella va a ser X y luego es otro, ¿no? Que los proveedores tenemos todos un stock previo.
0: ¿Y cómo, pero, cómo se lo dice, Raúl? Que no te mando lo que me has pedido. ¿Cómo,
1: efectivamente.
0: ¿Cómo es eso? O, mejor un WhatsApp, ¿no?
1: A ver, exacto. No, sí, para que no, no me pegue.
2: Claro,
1: ¿no?
2: Claro, claro.
1: Y no pasas por la tienda claro. Hasta que pasa la Navidad.
0: Ya te veo después de Reyes. Algo así, ¿no?
1: No, a ver, nuevamente, sí es... Raúl sí que... pues es una tienda diferente. Raúl suele hacer la campaña con mucho tiempo de antelación y es difícil que se quede sin stock de algo.
0: O sea, que no existen, no han habido...
3: Bueno, nosotros, pasar. Mira, yo...
0: Esa crisis refuerza, claro, claro. La amistad.
3: Nosotros,
0: ¿eh?
3: Particularmente, yo, por ejemplo, con el tema de hace dos años, con el corte de televisión, pues nos rompimos estos con los TDTs, con televisión, con todo. Pero bueno, él también está en un grupo muy potente y entonces pudieron salir del tema cuando la mayoría de gente no tenía solución para poder encontrar televisiones o TDTs, que era el corte de televisión desde la parte de la normativa del gobierno.
0: Aquí hemos hablado, llevamos más de dos horas haciéndolo con un señor, José Parra, que fundó esto hace 55 años haciendo fotos. Mirar lo que tiene ahora, ha sabido, no sé, adaptarse a las circunstancias con unos cambios importantísimos sobre todo. Yo lo digo con una cierta envidia, ¿no? Porque yo, a pesar de ser más joven que él, no soy capaz de esos procesos que él sí ha sido capaz de adaptarse, ¿no? En estos 55 años hemos pasado, por ejemplo, del horno analógico al horno conectado, ¿no? En vuestras empresas, Manolo, ¿cómo habéis vivido vosotros esa evolución tecnológica?
3: Nosotros, yo creo que hemos vivido, Miguel, igual que yo, por el tema de la edad, hemos vivido desde que no había móvil en los años 90, de irte a trabajar sin móvil, sin nada, y tener que ir a delegación un día.
0: Yo soy de ese club, ¿eh?
3: Vale, entonces, esto nos hemos tenido que ir adaptando a todo. Y aquí en la tienda, también te digo yo, en parte positiva, Fotocine Granada siempre está por delante de lo que la mayoría de tiendas. Es decir, cuando empezó movilidad, los primeros en movilidad eran ellos. Cuando se vendían los primeros drones estaban aquí. ¿Sabes? Quiero decirte que aquí sí que se han adaptado también muy bien a todo, desde la televisión que se vendía.
0: Fíjate, Miguel, antes de que llegara, nos decía que él pone de ejemplo Fotocine Granada cuando va a hablar con otros clientes.
3: Sí, sí, claro, es así, seguro. Por el tema de tienda, por el stock, por en este sentido, porque Raúl le ha dado también pues el aire fresco que necesitaba la tienda, se atreve. Yo siempre
0: mira,
3: le
0: mira
3: digo...
0: Mira cómo se llama este programa.
3: Sí, por eso, aire fresco.
0: Cuenta, una maravilla.
3: Al final, ¿sabes? Yo siempre se lo digo a él, que lo principal, ellos lo primero que hacen bien es comprar. Si tú compras bien, puedes vender bien.
0: Miguel, sabemos que el futuro del electrodoméstico es eficiencia, es reparabilidad, es proximidad. ¿Cómo veis vuestra alianza en los próximos 10 años?
1: A ver, yo la veo igual que hasta ahora, porque como hay mucha, mucha productividad, nosotros estamos cerca también del comercio pequeño y de personas como Raúl, que son muy emprendedoras y muy tal. Lo veo perfecto, o sea, no tiene por qué cambiar nada, todo lo contrario. Subiendo las alianzas a un mayor y seguir apoyándole en todo, porque hasta ahora nos ha ido bien a los dos, muy bien a los dos además.
3: Bueno, yo creo que ellos, por el estilo de tienda, como se han ido modernizando, como lo tienen hoy en día establecido, ya no... Internet hace daño a todo el mundo, las grandes superficies, los grandes, pero yo creo que ellos hoy en día en Benidorm es que tienen lo que pueden tener, el mismo precio que se puede vender lo más barato en Internet, pero con el trato de familia, del día a día y del cliente de casa.
0: Manolo, ahora que no nos escucha nadie, te voy a decir que ayer por la tarde me decía Raúl, espero que Manolo llegue a tiempo porque es un tío cojonudo, pues, o sea, es un fenómeno.
3: Me quiere mucho, yo también a él.
0: Decía,
3: me
0: quiere ya mucho. Verás cómo te dice nano, ¿eh? Como allí, como en Madrid. Sí. Mi suegra es de allí, de Campanar, o sea que...
3: Ah, muy bien, cerca de casa.
0: Estáme en casa, ¿no? ¿Te atreves a contarme alguna anécdota personal que te una a él durante todos estos años o a la empresa? Porque él sí que me ha contado alguna, ¿eh?
3: Bueno, yo creo que más de empresa, ¿sabes? Nosotros es más siempre a nivel personal.
0: Me dijo, para que venga a hablar, tengo que invitarlo a comer.
3: Bueno.
0: Si no viene.
3: Sí, si no. He venido corriendo como podía porque
0: digo, pero lo ya. De la radio era lo de menos, ¿eh?
3: Bueno, no, venía corriendo porque hoy me ha pasado lo primero ya corriendo el horario vuestro, ¿eh?
0: Ah, vale.
3: Así
0: vale.
3: Que para qué. Pero bueno, anécdotas aquí con él son todos los años, continuo, cosas y tal. Él dice que no, pero sí que aprieta. Aprieta mucho e intenta conseguir los mejores precios para luego al cliente.
0: Raúl, ahora te puedes defender si quieres, ¿eh?
3: ¿Sabes? Pero bueno, yo lo veo bien porque él luego llega
2: pero
3: y aprieto, hace...
2: Pero luego él me envía lo que quiere.
3: Sí, sí, vale. Es verdad. Pero ¿sabes lo que pasa? Es el típico, ya la amistad y el negocio, aparte de la amistad, es la típica tienda que vale la pena mojarse sí. Hablando en negocios, ¿vale? Porque no es lo mismo el que te mojas, le das lo máximo y luego te lo devuelve con poco. La verdad que en ese sentido, yo para mí es mi amigo, aparte de la tienda. Porque yo sé que cualquier cosa que yo tenga de oferta, el primero que voy a llamar es a él. Pero porque también se repercute luego en negocio. Eso lo repercute en que luego los clientes vienen aquí y compran mejor que ningún sitio vale. De toda la zona.
0: Pues como estamos fuera de hora, os voy a decir una cosa para que la penséis y luego os voy a hacer una pregunta y vais pensando la anterior, ¿vale? Completa la frase. 55 años de Fotocine Granada son 55 años de... Quietos, no decimos nada. Y ahora os hago una pregunta, pero esa va después, ¿vale? Digo para que le vayáis pensando. Un mensaje para los clientes que llevan 3 generaciones confiando en Fotocine Granada. Gracias también, en parte, a vuestro trabajo. ¿Cuál es ese mensaje?
1: A ver, el principal mensaje es que sigan confiando en Fotocine Granada, porque van a encontrar siempre buenos precios, buena calidad de producto, muy buenos profesionales que les van a asesorar, ¿vale? Y como vamos los proveedores, como bien dice Manolo, hay también amistad. Entonces, vamos muy cogidos de la mano con la empresa, con Raúl, y con los comerciales vendedores que tienen tienda, que les intentamos formar en lo máximo posible dentro de todas nuestras posibilidades y entonces que confíen en Fotocine Granada.
0: Ese mensaje, Manolo, para los clientes que llevan 3 generaciones confiando en la casa.
3: Es sencillo, que sigan viniendo porque aquí van a encontrar últimas novedades, última innovación, porque siempre lo tienen aquí los primeros, te lo aseguro, y al mejor precio, el más competitivo y con el mejor servicio. Entonces, yo creo que es fácil. Ojalá tiendas como Fotocine Granada estuvieran en ciudades como Valencia, Alicante, para poder tener
0: vaya
3: muchísimo más negocio.
0: No des ideas.
3: No.
0: Había uno así con el ojillo así bajándolo, así como diciendo, vamos a ver, cuidado.
3: Sí, sí.
0: Bueno, ahora me tenéis que completar la frase. 55 años de Fotocine Granada son 55 años de...
1: Éxito garantizado.
3: De cuidar al cliente. Lo primero, siempre para ellos, es el cliente.
0: Pues con eso nos quedamos. Oye, qué bien nos ha salido este rato, ¿eh? Lo hemos grabado, ¿no? Lo digo para que luego lo cortamos. Y
3: bueno, ya luego haces ahí lo que puedas.
0: Raúl, estamos muy fuera de hora. Tenemos que hablar también con algún cliente que nos acompaña, porque es importante escuchar a los clientes. Escuchamos a los empleados, escuchamos a los proveedores, pero hay que escuchar también a los clientes. ¿Qué les dices a tus proveedores?
2: Bueno, yo estoy muy orgulloso de todos los proveedores con los que trabajamos. Siempre me responden. A ver, les aprieto porque muchas veces el cliente me aprieta y yo le aprieto a ellos. Es decir, que cuando, como hemos comentado antes, cosas que están fuera de garantía por meses, pues necesito tener proveedores que me acepten esas cosas. Porque el cliente me lo pide o porque yo quiero dar esa atención al cliente, ¿no? Pero bueno, al final, como decía Miguel también, nosotros hemos hecho una selección. Los datos de GFK, que es la empresa que audita el sector, de qué marcas están número uno. Yo no tengo las marcas que mejor están en GFK muchas veces. Yo trabajo con marcas que el proveedor me responde.
0: Vale.
2: O que el servicio técnico que tengamos en la zona sea el idóneo. Hay marcas que están premium, muy arriba en ventas, que a lo mejor yo no las trabajo porque el servicio técnico de la zona es un desastre.
0: Ya.
2: Entonces, al final...
0: Muy bien, muy bien.
2: Yo compro el producto que sé que mi cliente...
0: Que vas a responder.
2: Que voy a poder responder. Sí.
0: Bueno, pues yo creo que no se puede terminar mejor. Miguel, Pomar, Manolo, Zarco, gracias a los dos por haber estado aquí este ratito, porque obviamente cuando yo le dije a Raúl, creo que debemos dedicar un rato a los proveedores, me dio vuestros dos nombres, no me dio más. Y yo creo que eso también significa algo. Gracias a los dos.
3: Agradecerte también a ti y a Raúl, a los dos.
1: Gracias a vosotros, gracias a Raúl por haberme invitado y...
0: Ya luego la comisión por haber hablado bien, ya se la
3: pasamos. Vale, ya luego se la pasamos. Te dejo paso a.
1: Pero vamos a comer, ¿no?
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0: Estamos acercándonos al final de este especial que estamos haciendo en este encomiable comercio de Benidorm que cumple sus primeros 55 años y que nos amenaza, como mínimo, con 55 más. La experiencia del cliente es una imagen mental en el cerebro del consumidor. Su explicación va más allá de la satisfacción por medio de la calidad y el precio de un producto. Incluye una serie de emociones y sensaciones que vive el propio cliente antes, durante y después de solicitar y ver finalizado el trabajo. La experiencia del cliente hace referencia al recuerdo que se tiene en la memoria después de interactuar con una empresa. Si las sensaciones y emociones son gratas, contribuyen a formar un recuerdo memorable en el consumidor. Lo contrario también. Por esa razón, las empresas buscan diseñar y gestionar todas las interacciones. Esto lo hace tratando de entender al cliente. De esa forma, se pretende que en cada contacto la experiencia sea satisfactoria. Sin duda, estas experiencias gratificantes influyen sobre la percepción que cada cliente se forma frente a la empresa, a la marca, a sus productos. Es la tarjeta de presentación que diferencia a la empresa frente a otros competidores, generando fidelidad por parte del cliente. Desde luego, una experiencia positiva puede influir sobre la decisión de compra. Además, puede generar lealtad hacia la empresa. Una buena experiencia del cliente puede llegar a exceder sus expectativas y producir momentos inolvidables. No hay mejor campaña de publicidad que el mensaje de un cliente satisfecho. Bueno, yo tengo hoy aquí a tres invitados. Una es sorpresa. Tengo a mi buen amigo Alfonso Fariña. Alfonso, ¿qué tal? ¿Cómo estás?
1: Hola, todo bien, encantado.
0: Llevas aquí tiempo ya, ¿eh? Y tenemos también a don Francisco Villacaña. Don Francisco, ¿cómo estamos?
12: Bien, estupendamente.
0: Fantástico. Bueno, se nos ha unido Ángeles Pérez. Ella, no sé si es clienta, es la gerente, viene como investigadora para ver qué dicen los demás. Ángeles, ¿cómo te presento?
13: Como a ti te venga bien.
0: Yo tengo, quieras. Además estás sentado muy cerca de mí y, claro, y la galleta me la llevo si digo algo mal. Antes estabas lejos, pero ahora...
13: Tú puedes decir lo que quieras.
0: ¿Seguro?
13: Y sí.
0: Bueno, tú me conoces hace años.
13: Claro, desde que naciste.
0: Exactamente.
13: Desde que naciste, pues qué me decís de eso.
0: En eso no nos podemos engañar.
13: Claro, entonces tú lo que quieras preguntarme y decir...
0: Vamos a ver primero qué dicen los clientes.
13: Claro,
0: que
13: yo prefiero
0: ellos. Lo que nos interesa es escucharles a ellos.
13: Efectivamente.
0: Francisco, ¿cómo recuerdas tú cómo conociste Fotocine Granada?
12: Yo conocí al dueño de Fotocine Granada en el 65.
0: ¿Antes de Cristo o después?
12: Pues casi antes.
0: Casi antes, ¿no? Eso tiene que ser de la época medieval.
12: En el 65.
0: Los dos erais amigos de Don Quijote, Rey Jaime I y de la momia del Tutankamón.
12: Amigo de todo.
0: Fantástico.
12: Porque en el año 70, que inauguré la cafetería Copacabana...
0: ¿Con mi amigo Manolo Pino?
12: No, Manolo Pino vino 30 años después que yo.
0: Ah, qué maravilla. O sea... ¿Que fuiste tú el que inauguró la cafetería Copacabana?
12: Como gerente y administrador, 30 años.
0: Las cosas que aprende uno cada día delante del micrófono sin esperarlo, ¿eh?
12: El 17 de julio del 70. Y en el 71 mi amigo Pepe hacía fotografía a los clientes.
0: ¿Sabes qué día nací yo? El 22 de julio del 70. O sea, que tú llevabas 5 años con la cafetería. ¡Qué maravilla! Oye, cómo me está gustando este programa. ¿Y cómo conociste tú a José?
12: Lo conocí cuando regentaba la cervecería El Rubi en la calle Mercado, al lado del Mercado, y él trabajaba en El Cortijo con el padre de Sebastián Fernández.
0: Ah, mira, qué bueno, qué maravilla. Y tú, Alfonso, pues tú eres un poquito más joven. No, tampoco, no mucho más, pero un poquito más joven, Alfonso Fariña.
12: Yo cumplí 91 el día 4 de este mes.
0: Escucha, yo lo firmo ya, ¿eh? Yo dime dónde hay que firmar y yo lo firmo y yo estoy encantado.
12: Yo también.
0: Alfonso, ¿cómo conociste tu Fotocine Granada?
14: Pues yo los conocí cuando estaban con las fotografías arriba, donde tienen ahora la Iberdrola. Porque íbamos allí, todos los carretes que teníamos que revelar, al único sitio que íbamos era allí. Sí, sí. Porque encima nos hacían buen precio, pues digo, vamos.
0: Qué maravilla. Francisco, ¿cómo recuerdas tú cómo era la tienda la primera vez que entraste? ¿Qué recuerdos tienes?
12: Bueno, pues es como entre tantas veces, no lo sé. Una tienda normal, simplemente de pueblo.
0: Y hay alguien, entiendo que nadie te recomendó venir aquí, porque obviamente tú conocías
12: no,
0: ya a José.
12: No, era ya mi amigo y no podía ir a otro sitio.
0: Bueno, bien, vale, eso me lo compro. Pero obviamente, además de ser tu amigo, a lo largo de los años tiene que haber habido un buen servicio.
12: Totalmente. No se ha comprado nada en mi casa ni mi hijo, que tuve 6, que no sea en...
0: ¿En Fotocine Granada?
12: Fotocine Granada. Nunca jamás.
0: Pero siempre con un buen trato, obviamente. Totalmente. Porque en el momento que eso dejara de existir, se cambia uno de empresa.
12: Totalmente. Es que no han tenido nada que decir. Papá, necesito esto. Vete a Fotocine Granada. Se acabó.
0: Con gente así, Ángeles, no hace falta campaña de publicidad ninguna. Vamos a pasar mucho hambre lo de la radio, ¿eh? Porque con gente así, hablando así, no hace falta que os anunciéis en ningún lado.
13: Él sabe es que cómo ninguna, era o sea, con, no hay... él con nosotros y nosotros con ellos. Para mí...
0: Ángeles, ¿hay mucha gente como Francisco Villacañas? ¿Hay mucha gente que
12: Yo creo que sí.
13: Hay muchísima.
12: Muchísima.
13: Muchísima.
0: ¿Que los ve venir por aquí desde hace 55 años?
13: Sí.
12: Como mínimo.
13: Muchísima gente. Y muy buena gente, todos. Yo a él lo conocí de toda la vida y su delirio mío, él sabía quién era.
12: Mi esposa que la perdí.
0: Alfonso, nos estamos quedando tú y yo un poquito arrugados, ¿eh? Un poquito pequeñitos, porque la relación que vemos aquí entre Ángeles y Francisco es la relación que quisiera cualquier comerciante el resto de su vida, ¿no? Toda la vida, ¿verdad?
13: Claro, él lo sabe, era mi delirio.
12: Es que no hay otro.
14: Y tú ten en cuenta que es así. Yo no llevaré tantos años, pero compro aquí, tengo seguridad y servicio, que es lo más importante.
0: Cuéntame eso. Extiéndete un poco. ¿Por qué compras? ¿Qué notas? ¿Qué notas aquí? Porque a lo mejor incluso puedes venir y a lo mejor compras algo que es un precio...
14: Te voy a dar un ejemplo solo, ¿vale? Un ejemplo. Yo me dedico al alquiler vacacional y yo tengo una necesidad urgente que se rompe un frigorífico en un apartamento, romperse un sábado por la mañana, llegar aquí y traérmelo Raúl.
0: Vale.
14: Porque, y yo acompañándole porque lo necesitaba urgente para mis clientes y que no podían quedar. Eso es servicio. Entonces yo tengo una norma en mi empresa, todos mis clientes que firmo un contrato con ellos, se les especifica que todos los electrodomésticos se comprarán aquí. Ni voy a un lado ni voy a otro lado. ¿Por qué? Servicio, calidad y atención.
0: Claro.
14: ¿Qué te puedo decir? Es que
0: si hay servicio, si hay calidad y si hay atención, a lo mejor el precio no se mira tanto.
12: No se puede.
14: Yo te voy a decir una cosa, yo en eso no. Yo lo que veo es que yo les pido una cosa y si no lo tengo el mismo día, al día siguiente por la mañana el servicio lo tengo. Y yo me dedico a un oficio que si no tienes un servicio tienes problemas con los clientes.
0: Claro, sí. a veces no hay que valorar tanto el precio, ¿verdad?
14: Yo, el precio para mí, en un momento de mi vida creía que era importante, pero es mucho más importante el servicio, la calidad y la atención.
0: Francisco, ¿te acuerdas de cuál es el electrodoméstico de ellos, de Fotocine Granada, que más historia tiene en tu casa?
12: Pues ahora mismo creo que la lavadora que lleva 30 años.
0: Pero una lavadora que lleva 30 años no es negocio para ellos. Tiene que romperse un poco antes,
12: pero
0: ¿no?
12: Pero como luego he puesto 20 lavadoras en la familia, lleva...
0: Ah, bueno, entonces sí. Entonces sí. Si tu cocina hablara, Alfonso, ¿qué diría de Fotocine Granada?
14: Bueno, creo que todo. Es que no hay nada que no sea de aquí.
12: Es que no puede decir nada.
0: Y Francisco, ¿qué es lo que, fundamentalmente para el que nos escucha, qué es lo que te hace volver aquí después de tantos años?
12: La atención, la familiaridad, mi sobrina, mi amigo.
0: Ah, pero tú juegas en casa. Hombre, tú juegas en casa.
12: No, no, le digo sobrina porque la conozco de toda la vida. Pero no es mi sobrina.
0: Qué bueno.
12: Son familia.
0: Sí, sí, sí, sí.
12: Y mi señora, que falleció en febrero, es familia de todos después de 85 años juntas.
13: Sí.
0: Qué bueno, pues nada.
13: Para mí era...
0: Maravilloso, sí. Hablar de cosas así es maravilloso. Es un recuerdo para toda la vida. Fíjate, Alfonso, lo que dice Francisco, ¿no? Pudiendo comprar en cualquier otro sitio, incluso online. Pero todo eso se queda a un lado, ¿no?
14: Para mí sí.
12: Yo, a mí no se me ocurre.
14: Yo online no compraría nada en este momento, porque yo la necesidad que tengo es urgente.
12: Y yo tampoco sé.
14: Y además, como te dije un día... Este señor, un sábado, cargando una nevera para un apartamento mío. ¿Tú crees que mucha gente te hace eso?
0: Yo creo que no.
14: No te lo hace nadie. Te lo hace él. Sí, sí, y yo allí esperándole para ayudarle.
2: La lleve yo.
14: Eso para mí es, vale más que pagarle, aunque sea 200 euros más, no importa, porque tienes un servicio que no te lo da nadie.
2: Sí, eso es una de las razones por las que tenemos ese almacén de 1000 metros, con casi 500.000 euros en género tenemos en ese almacén. Y es simplemente para dar ese servicio inmediato. Por ejemplo, de los frigoríficos a lo mejor que utiliza para apartamentos básicos, a lo mejor tengo 50 allí. Aires acondicionados a lo mejor hay 100, frigoríficos a lo mejor hay 300.
12: Bueno,
2: es decir, pero minibares para hoteles a lo mejor tenemos 100. Hervidores tendremos unos 300. Es que el otro día muchas veces algún hotel me llama y me dice, ¿pero tienes 300? Digo, sí.
0: Sí,
2: y bueno. Eso es lo porque no podemos competir, aparte de competir en precios, sobre todo lo que intentamos competir es en rapidez, porque sí, cuando a alguien se le rompe algo lo quiere ya.
0: Correcto, ahí tienes absolutamente toda la razón. Bueno, vamos muy, muy mal de tiempo. Tenemos ya dos concejales esperando para terminar este programa y hablarnos también de sus conocimientos, sus recuerdos para con esta empresa también que cumple 55 años. Y hablar también de ese Benidorm que tiene que seguir funcionando, ¿verdad? Porque estamos contentos con Benidorm, Alfonso.
14: Pues hombre, más o menos. No podemos decir 100% porque nunca estaremos 100%, pero más o menos.
0: Francisco.
14: Benidorm es una máquina, un tren que no puede parar y hay que darle carbón y cuidarlo.
0: Francisco, supongo que habrá motivos, ¿no?, para quejarse de Benidorm, como de todo, ¿no? Pero en general,
12: no.
0: Tú que llevas aquí por más de 60 años, ¿no?
12: No me quejo de Benidorm, no. Yo he vivido en Benidorm 70 años y me encanta.
0: Te encanta, ¿verdad?
12: Sí, sí. Además, las críticas de la gente... No son normales.
0: Sí, a veces no están no, como no, un poco no, exageradas, ¿no?
12: Están exageradas, totalmente.
0: Pues me alegro muchísimo de escuchar eso y quiero agradeceros a los dos que nos hayáis pues concedido estos minutos, ¿no? Para hablar como clientes, porque claro, hemos hablado con los empleados, hemos hablado con los proveedores, pero había que hablar con los clientes y saber qué opinión tenéis, qué os transmite esta tienda cuando entráis por esa puerta. ¿Qué te transmite, Francisco?
12: A mí, familia. O sea, no hay otra palabra.
0: Sí, no, es un magnífico resumen, Alfonso.
14: Tranquilidad.
0: Tranquilidad. Familia y tranquilidad. Fíjate qué dos palabras.
2: Y Leo, que tú también eres cliente.
0: Yo siempre he dicho que es una empresa que me resuelve problemas. El otro día tuve un ejemplo. Traje una cafetera que yo en principio la iba a tirar. Iba a comprar otra y pasó una cosa que creo que demuestra lo que es esta empresa. Un empleado de aquí, Pepito, amigo mío de toda la vida, me dice, no tienes que comprar otra, yo te puedo limpiar esta. Y le dijo, hombre, el negocio está en que me vendas otra. Dice, sí, Leo, pero el negocio también está en atender al cliente. Me limpió la cafetera, va como un tiro la cafetera y no he tenido que comprar otra. Fijaros lo que es...
12: A mí me pasó igual con una afeitadora. Vine a comprar una, el amigo dependiente me dice, yo te limpio esta. De todas formas, compré una y me sirve más la que me limpió que la que compré.
0: ¿Ves? Es curioso.
12: Tengo pues, la que compré guardada y la que me limpió la tengo de uso.
0: Pues nos vamos a quedar con los concejales del Ayuntamiento de Benidorm a ver qué nos cuentan. Os quiero dar las gracias. Raúl, tú si quieres sigue acompañándonos. Alfonso, Francisco, Ángeles, muchísimas gracias.
13: A vosotros.
0: Continuamos.
14: Encantado. Un saludo.
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0: Entramos ahora sí en la recta final de este especial que estamos haciendo en un día muy, muy singular, este 9 de septiembre, en el que Fotocine Granada está celebrando en este 2026 en completo su 55 aniversario. Benidorm es una ciudad abierta los 365 días del año. Parece una frase hecha y aplicable a otros lugares del continente, ¿verdad? Pero en Benidorm es perfectamente aplicable desde que rompimos la estacionalidad, y de eso hace ya años. La pasada semana tuvimos la oportunidad de conversar con dos de los responsables de hacer que Benidorm no solo siga abierto, sino que lo haga con la mayor calidad de vida posible hacia quienes vivimos aquí todo el año y nos visitan con todo el entusiasmo del mundo, pues nos han elegido como su destino de descanso. Con ambos quedaron muchas cuestiones en el tintero y ambos se sienten muy identificados con el lugar en el que estamos, porque también son hijos de Benidorm, como Fotocine Granada. Déjenme, aunque sea muy rápido, que les diga cuatro cosas de las muchas que les podría contar sucedidas en esta ciudad en tan solo una semana. 8 establecimientos de hostelería de Benidorm participarán este año en la quinta edición del concurso de cócteles. Más de 11.300 niños y adolescentes de Benidorm regresan a las aulas de colegios e institutos de la ciudad en el arranque del curso. Benidorm avanza en la prueba de concepto de la nueva cartera europea de identidad digital en hoteles de la ciudad. Y el Centro Cultural de Benidorm acoge La belleza de la diferencia, arte internacional de nuestro tiempo, la exposición con la que Benidorm Pride 2026 cierra la programación de este año y que nuevamente ha combinado actividades lúdicas, de ocio y reivindicativas. Eso simplemente son 4 de las muchas cosas que pasan en Benidorm en esta última semana, donde ellos dos, Lourdes Caselles, concejal de urbanismo y portavoz del equipo de gobierno del Ayuntamiento de Benidorm, y José Ramón González de Zárate, concejal del Ayuntamiento, diputado regional y presidente del Consorcio Mare, estuvieron los dos la semana pasada en la radio. Lourdes, dos cosas fundamentales. La primera, Fotocine Granada, y luego la actividad de Benidorm. Empecemos por el principio. Estamos en un negocio que cumple 55 años, uno más de los que tú tienes y de los que tiene José.
3: Tres más, no nos quieras poner
0: tres más
3: años.
0: Tú tienes 52.
3: Tenemos 52, Cari, cumple 55, tres más.
0: Y tú 52. 52, sí. Ay, claro. Yo pensaba que tenías 54. Si es que somos jóvenes.
3: Nos está haciendo viejos.
0: Tenemos
3: 52, somos unos...
0: Aquí el único que había nacido cuando eso estaba montado era yo.
2: Yo 50.
5: Pero sí. Yo seguro que soy el que más, después de Raúl, he podido estar en Fotocine Granada y justamente donde estamos. Porque yo vivía durante más de 14 años aquí en la calle Garita. Acércate a España y justamente por aquí pasaba absolutamente todos los días y tenía la suerte de tener mucha relación mis padres, sobre todo mi padre con su padre, y venía todos los días. Entonces yo de pequeñito venía muchísimo aquí.
0: Acércate ese micro, Joserra. Lourdes, háblanos de primero de tu relación con esta calle, con esta avenida, que nos lo ha recordado Tony Pérez, ha dicho, no es una calle, Leo, es una avenida. Los Almendros. Háblanos de tus recuerdos con Fotocine Granada.
3: Bueno, yo creo que, bueno, primero felicitar por esos 55 años. Y yo creo que todos los benidormenses estamos vinculados a Fotocine Granada, porque estos 55 años yo creo que era el único establecimiento de estas características que tenía Benidorm. Por lo tanto, aquí moríamos todos, incluso para revelar fotos. O sea, si es que esto, Fotocine Granada.
0: Correcto.
3: Por lo cual, yo creo eso, que todos hemos pasado por aquí, ya si fuera para fotos o para comprar, evidentemente, electrodomésticos, que también creo que es un referente para todos. Estaban comentándolo antes, que lo típico que se te rompía algo y decías, en Fotocine Granada seguro que tienen. Y además, lo típico que venías con una idea y siempre te llevabas algo de mayor calidad y más caro también, hay que decirlo, pero sí que es verdad que siempre, además, solían decir, ¿pero qué te vas a llevar esto? ¿Qué te vas a llevar esto? Pues si por un poco más tienes esto de muchísima mejor calidad. Yo tengo una anécdota que me llevó un frigorífico que no me cabía y tuve que venir a por otro. Porque
2: bueno, eso es habitual.
3: Me convencieron tanto en llevarme uno superior que luego no me cabía y tenía que cambiar toda la cocina. Digo, hombre, cambiar toda la cocina para que quepa, digo, vamos a llevar nosotros. O sea, totalmente vinculados con Fotocine Granada, ya te digo, creo que todos los benidormenses, porque yo también ya estudiaba en el Honor Canalejas.
5: Yo felicitar igual que Lourdes. Y una cosa importante, a mí me gustaría ver eso que sale en las redes muchas veces, ¿quién de Benidorm ha estado en tal sitio? Yo haría, ¿quién de Benidorm no se ha hecho una foto en Fotocine Granada?
0: Sí,
5: yo
0: sí
5: creo que todo el mundo de Benidorm, pongamos, ya la foto se ha quitado hace unos añitos la foto carnet, pero de 20 años para adelante, yo creo que no hay nadie de Benidorm que no se haya hecho una foto en Fotocine Granada.
0: Cambiamos el eslogan aquel que decían, cuando vengas a Benidorm, cuando vengas a Penélope, no te olvides de visitar Benidorm. Lo cambiamos, ¿no? Cuando vengas a Fotocine Granada, no te olvides de visitar Benidorm. Lo bautizamos. ¿Os parece bien?
3: Hombre, ya te digo, cuando llevas 55 años, yo creo que eso también es, no es solo sinónimo de que es un referente en Benidorm, de que siempre ha existido, sino también es un sinónimo de comercio de calidad. Eso está claro, si algo no tiene calidad, si algo no funciona, termina desapareciendo. Y Fotocine Granada no solo no ha desaparecido, sino que ha ido creciendo ya no solo en superficie de establecimiento, sino también en lo que ahora mismo venden. Ahora mismo también se han metido en algo tan, yo creo que tan difícil como son las cocinas, y que yo creo que eso, pues eso, lo que estaba diciendo, ¿no? Que siguen apostando por Benidorm y siguen apostando, pues son siempre un referente por el comercio de Benidorm.
0: Os voy a pedir a los dos que me ayudéis a algo, ¿no? Es una situación compleja. Es decir, Raúl Parra, además de ser el gerente de Fotocine Granada, es el presidente de AICO. Y esta mañana hemos tenido la ocasión de que se saludasen y delante de un micrófono tener al concejal de comercio y al presidente de AICO, en un momento en el que hay unas ciertas divergencias a la hora de entender por dónde ha de ir el comercio de Benidorm, ¿no? Un comercio que en algunos momentos, y él lo ha reconocido, se ha quedado quizás un paso atrás si lo comparamos con la evolución que ha tenido la hotelería o incluso la gastronomía, que parece que ha ganado terreno. ¿Qué le falta al comercio? Porque fijaros, estamos en un comercio que, al contrario de lo que parecen los datos generales, ha funcionado como un tiro. Acabas de hablar de Santos Cocina, lo ha hecho Joserra. Hemos tenido aquí al responsable y ha dicho que este año, en su primer año, ya van en septiembre mucho mejor de lo que preveían. Quizás es el comercio tradicional el que no ha apostado por sí mismo todo lo que debería.
5: Yo pondría...
0: No lo sé, lo dejo ahí.
5: En los años 2006, 2007, 2008, Benidorm pegó un cambio importante, Benidorm como administración, porque nos estábamos quedando tirados con lo que estaba haciendo la hostelería.
1: los hoteles. Sí. Es decir, los hoteles, el 100% de los hoteles, el 100% no, pero un número muy grande, estaban cambiando y renovando absolutamente todo. ¿Vale? Benidorm, nos empezamos a poner las pilas y empezamos a renovar absolutamente toda la ciudad y a empezar a hacer la ciudad cómoda, amable, y yo creo que es la que tenemos y seguimos haciendo. Yo creo que en el comercio, creo que en el comercio no ha habido el porcentaje tan alto de que todos van a la par. Significa que no van igual al 80-90% de todos los comerciantes han renovado igual que con la ciudad, sino que igual el porcentaje es más bajo. Entonces tienes comercio, como puede ser el caso de Fotocine Granada, o como puede ser muchos otros comercios que sí que los tenemos de calidad y buenísimos en el centro y en toda la ciudad de Benidorm, pero creo que hay otros que se han acomodado. Y entonces hay que quitar esa
0: comodidad. No pasa nada por decirlo.
2: Lo he dicho antes.
3: Se han acomodado y también yo creo que aquí ha habido un problema y la hostelería, la restauración, es algo que si quieres, todas las redes y todo el comercio electrónico, y fíjate, al final se resume en el comercio electrónico, no les ha podido afectar tan directamente como sí que ha pasado con el comercio. Entonces sí que hay ciertos productos que, por desgracia, la gente ya no sale a comprarlos. La gente los compra por internet, a través de, pues eso, tenemos muchísimas, sabemos que hay muchísimas aplicaciones para poder comprar. Y entonces aquí yo creo que eso implica que se tienen que reinventar. Y sí que hay gente que se ha podido reinventar, que sí que se ha podido a lo mejor adelantar a lo que veían que iba a venir, porque se veía venir. Y hay otros que decían, bueno, pues vamos a esperar y ya me iré acomodando. Y ya me iré acomodando, ya me iré modernizando, ya me iré poniendo las pilas. Al final les ha cogido el tren y no han sabido. Entonces yo creo que ahí hay un poco de todo, ¿no? Por un lado, lo que ya te digo, una inversión en ciertos aspectos del turismo de Benidorm, que sí que es verdad que la electrónica, esa venta no es tan directa, no les afecta de una manera tan, pues
0: hay un poco de todo, podríamos decir.
3: Claro. Hay una
0: situación en la que el comercio ha tenido que luchar contra unos elementos que quizás otras partes no, pero también hay una cierta comodidad. Y yo quiero preguntarte, Raúl, ¿todo eso cómo se gestiona en un consejo de administración de AICO, donde tú eres el representante, tú eres el presidente, pero también eres el propietario de un negocio que en cambio está dando unos números que demuestran que el comercio tradicional, si se gestiona bien, sí que funciona? ¿Cómo se hace eso?
2: A ver, lo primero, que AICO es una asociación de muchísimos sectores distintos. Eso es lo primero, ¿vale? Osbeck solo son hoteles. Abdur son apartamentos turísticos.
0: La gastronomía
2: que tenemos, desde comercios hasta servicios, es decir, hay una infinidad. En Abreca pasa exactamente lo mismo. Tienen hasta una cooperativa donde llega Coca-Cola y firman un convenio de un precio para todos. En AICO es más complicado hacer ese tipo de cosas, ¿no? Y sí que creemos que bueno, hay 1.500 comercios en la ciudad. Y muchos pues no se han puesto las pilas, o también, como lo hemos comentado, a lo mejor no tienen ese relevo generacional o esa motivación. Bueno, pues es un sector complicado. Yo, por ejemplo, Santos lo podía haber montado perfectamente en Altea. Lo he montado en Almendros. Pero es que lo he montado en Almendros porque yo quería que esta calle
0: tuviera
2: más caché, porque tengo dos negocios más. Entonces, yo creo que hay que apostar por la ciudad, hay que apostar por renovar, hay que buscar la omnicanalidad, que es la venta online y recogida en tienda, hay que adaptarse y
0: fíjate,
2: hay que ponerse las pilas en muchas cosas.
0: A los tres os planteo una situación, voy rápido porque me quedan 10 minutos. Este señor, don Francisco, 91 años, ha dicho una cosa interesante. Ha dicho, yo estoy enamorado de Benidorm. Yo llevo aquí 70 años y no estoy de acuerdo con muchas de las críticas que veo en redes sociales, esas críticas de muchas veces peyorativas hacia cómo funciona la ciudad. Evidentemente entramos en un periodo preelectoral y ya sabemos cómo funcionan las cosas, ¿no? Y es muy fácil criticar. Estamos viendo que Benidorm ha pasado el mes de agosto y tiene una actividad frenética, otra vez de actividades. Bueno, yo he leído cuatro, ¿no? El Benidorm Pride, los 11.000 niños que vuelven a las escuelas, el turismo más activo que nunca. Es decir, vamos a tener que... es que no sé cómo plantear la pregunta. O sea, vamos a tener que pelearnos mucho durante estos 9 meses con esa gente que, con tal de haceros daño al equipo de gobierno, le está haciendo daño a la imagen.
3: ¿Cómo? Se hacen daño ellos. O sea, yo creo que ellos mismos, te lo comentaba el otro día en el programa de radio, yo creo que son ellos mismos los que, en vez de hacer una oposición constructiva, que eso muchas veces lo repetimos José Rey y yo, ¿no? En los plenos, no hacen una oposición constructiva. Yo, todo político que haga una oposición por el bien y para el bien del municipio en el que están, chapó, para eso están. Todo lo que hacen una oposición destructiva, al final van en contra del municipio y van en contra de los votantes que han depositado su confianza en ellos para intentar que esta ciudad vaya mejor. Entonces yo creo que van a ser ellos mismos los que durante estos meses, pues eso, se van a posicionar en contra de Benidorm, como lo llevan haciendo ya estos tres últimos años de administración, y pues eso, van a poner a Benidorm donde ellos creen que nos están afectando a nosotros, y lo que hacen es afectar a Benidorm sin darse cuenta que verdaderamente tampoco afectan a Benidorm, porque los resultados y lo que se vive en la calle no es lo que ellos están trasladando.
0: Si nos fijamos exclusivamente en las redes sociales, José Ramón González de Zárate da una sensación de como si lo hicierais todo mal. ¿Esa es la sensación que tenéis cuando pisáis la calle?
6: La sensación es que el que viene a Benidorm, que no ha venido nunca, repite. Y cuando vienen a Benidorm y repiten, es porque la ciudad está espectacular. Que todas las ciudades que están espectaculares, que no paran de recibir semana a semana personas nuevas, tengan algún que otro problema. Pero para eso estamos, para solucionarlos. Y si eres concejal de ese pueblo, lo que tienes que hacer es ayudar a solucionar esos problemas. Ayer mismo una persona del Partido Socialista de aquí de Benidorm me mandó un WhatsApp diciendo: hay un clavo en una pasarela de la zona de Poniente. Tal como me mandó el WhatsApp, a los 10 minutos estaba un operario del ayuntamiento quitando ese clavo. Le mandé la foto y me dice: esto es eficacia. Si sabemos las cosas, porque ojos tenemos que tener en todos los lados, pero no, nosotros solos no llegamos, eso se resuelve. ¿Qué hubiera sido más fácil? ¿Pasárselo al candidato nuevo, que lo único que hace es criticar, poner piedras en el camino a la ciudad y que lo ponga en redes sociales y criticar a la ciudad? Es más fácil lo que hizo un afiliado del Partido Socialista de Benidorm. Decirlo a un concejal, puede ser a mí, o a Lourdes o cualquier otro, y se resuelve en 10 minutos, porque tenemos operarios, somos muy rápidos en resolver los problemas, y lo que tenemos que saber es saberlos y conocerlos lo más rápidamente posible.
0: Lourdes, ¿te atreves a recordarnos, aunque sea por encima, de aquel programa electoral con el que os presentasteis hace 3 años, si se ha cumplido todo, que quedan cosas por hacer importantes, han surgido nuevos proyectos? ¿Qué es lo que a ti, como por ejemplo como concejala de urbanismo, más te perturba la cabeza de decir: no llego a solucionar esto, pero estoy muy orgullosa de haber solucionado aquello?
3: A ver, el problema del urbanismo es que esto es interminable, hay que ser inmortal, como decía Eugenio García, ¿no? Hay que ser inmortal para dedicarte. Bueno, a mí ahora mismo creo que hemos iniciado prácticamente todo. Sí, efectivamente, muchas cosas no están resueltas al 100%, pero sí que están iniciadas, y yo creo que una de las cosas más importantes es el Open Arena. Yo creo que eso va a ser un antes y un después para todo el tema de eventos, pero también para todo el tema juvenil, que creo que es una parte que necesita esa atención y que a través del Open Arena van a recibir, y sobre todo esa accesibilidad y esa conexión,
0: bueno,
3: de
0: y
3: esos barrios.
0: Bueno, que el
3: Benidorm
0: tradicional no diga que no se invierte en él. El Benidorm tradicional, donde vive la gente de Benidorm realmente,
3: claro,
0: si en Malsa, en la Colonia Madrid, ¿no?
3: Esos, pues a través de ese Open Arena van a estar conectados, van a estar unidos, se va a conectar con la Higuera Norte, y yo creo que eso va a ser, como ya te digo, un antes y un después, e incluso ya se ha firmado también esa segunda parte, fase y definitiva del centro cultural, que yo creo que es una de las cosas que también teníamos que llevar adelante, y que así se ha hecho y que se está cumpliendo. Y del urbanismo, pues tenemos todos los planes parciales, incluso tenemos alguno que no estaba en nuestro programa electoral, pero está SPP 4.1, que la gente se ubique, está por encima de la planta de transferencia, que la agrupación de interés urbanístico, los propietarios también van a tirar del carro. Por lo tanto, urbanismo, se ha cumplido todo lo que teníamos en el programa electoral, y ya te digo, no todo aprobado, pero sí que está todo en marcha. Y hoy justo, mira, hemos tenido una reunión de los técnicos municipales con la junta de la agrupación del polo agroindustrial, y está en marcha.
0: Qué bueno.
3: Y esperan para octubre presentar ya lo que es la admisión a trámite de esa propuesta.
0: Cerramos con José Ras, sido concejal de limpieza durante muchos años, en este momento no lo eres, pero bueno, presidente del Consorcio Mare. Hay cada vez más quejas acerca de la limpieza en Benidorm, cuando fue el Partido Socialista el que paralizó el proceso en la última ocasión hace 2 años, y no, ese concurso seguramente ya estaría aprobado y aplicado. En cualquier caso, no interesa. ¿Qué pasa con la limpieza?
6: El Partido Socialista hizo 2 cosas que para mí es uno de los problemas que tenemos en la ciudad. El primero, el plan de ajuste de reducción del 25% de la contrata. Fue la única única contrata en la ciudad de Benidorm que se redujo el 25%. En esas contratas que son muy justas, un 25% es una barbaridad. Y la segunda, la que usted ha dicho, y lo ha dicho muy bien, sacamos un pliego de condiciones ambicioso y muy bueno, que nadie nos lo recurrió, le dimos participación al Partido Socialista y la única participación que tuvo el Partido Socialista es pararlo, nada más. Ahora, en breve, va a salir. Y me gustaría, si me permite, sí, rápidamente. Sí. Hoy estamos hablando, hoy es el día especial para muchos niños de toda la Comunidad Valenciana. Estamos correcto. Hablando de 800.000 niños que entran en los colegios e institutos con una incertidumbre tremenda, porque acabaron muy mal. Yo quiero recordar que acabaron muy mal con un gobierno de la Generalitat Valenciana haciendo un esfuerzo especial, gobierno de la Generalitat Valenciana haciendo un esfuerzo especial, con una inversión de más de 3.388 millones de euros en el presupuesto y bajando ratios y haciendo una cosa fundamental, poniendo en el centro al alumno. No al profesor, sino al alumno, que es el que poner en el centro.
0: Nos quedamos con el mejor Benidorm, ¿no?
3: Por supuesto. Y seguiremos luchando y trabajando por él.
0: Nos quedamos con el mejor Benidorm.
6: Por supuesto.
0: Raúl, muchísimas gracias por habernos acogido en tu casa. Y quiero que cierres tú. 55 años, 2026.
6: Que tampoco los ha vivido él, ¿eh?
0: No. Él tiene algunos.
3: El menos, el menos.
2: Bueno, 55 años.
0: ¿Qué te ha parecido el programa, Raúl? ¿Cómo lo has...?
2: Perfecto.
0: ¿Sí? ¿Te ha gustado?
2: Sí.
0: Creo que le hemos dado voz a todo el mundo, sí, ¿verdad?
2: Me ha encantado el programa. Yo creo que le hemos dado voz a tanto a mi equipo como a los proveedores, como clientes, como a mi familia y bueno.
0: Hasta el concejal, te has podido dar dos besos con él. Sí. Para que se vea el cariño con el concejal de comercio, sí, ese abrazo.
2: Muy bien, ahí como hemos comentado, son 55 años con muchísimos proyectos ahora mismo en mente, con 5 tiendas que queremos abrir en 5 o 6 años de expansión. Arreglo de oficinas.
0: Dame, siempre dando ideas hasta el final.
6: ¿Cómo miran los trabajadores cuando dice eso? Más trabajo, sí, más, sí, trabajo.
2: Pasar de 25 a 50 empleados, esa es la idea.
0: Pues señores, gracias a los tres. Lourdes Caselles, portavoz del equipo de gobierno. José Ramón González de Zárate, concejal, diputado y presidente del Consorcio Mare. Gracias a los dos.
3: Gracias a ti.
2: Gracias.
0: Y Raúl, muchísimas gracias en nombre de tu familia. Gracias también a José Parra, a Ángeles Pérez, a Raúl y a Javier Parra, obviamente. A Javier Jordal, concejal de comercio. A Tony Pérez, alcalde de Benidorm, que ha estado con nosotros también. A Tomás Pérez, ¿cuánto Pérez hoy? José Martínez, José Mico y Desiree Jambridge, que han estado con nosotros. A los proveedores, Miguel Pomar y Manolo Zarco. A los clientes, Alfonso Fariña y Francisco Villacañas. Y obviamente a ellos, a Lourdes Caselles y a José Ramón González de Zárate. Un fuerte abrazo, muchas gracias. Mañana aquí a la misma hora, 55 años de Fotocine Granada. Felices.

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1: Bienvenidos, confidenciales. Hoy es un gran día. Hoy volvemos a ganar una batalla a la sociedad civil frente al partidismo de unos y otros y al establishment de los medios de comunicación pagados. Hoy de nuevo creemos en la democracia, en esa frase de solo el pueblo salva al pueblo, hecha realidad. Gracias a ustedes que nos dan la fuerza necesaria para que lo que hacemos un puñado de gente tenga trascendencia. Hoy es el día para agradecer a Manos Limpias, a Hazte Oír, a Justitia Europa, a la UCO, a la UDEF, a los jueces y fiscales honrados, que los hay, y a un puñado de periodistas. Hoy es el día de darles gracias por defender el Estado de Derecho en España, porque lo han pateado y destruido durante 8 años la Fiscalía General del Estado, la Abogacía del Estado, la Dirección General de la Guardia Civil y el Director General de la Policía Nacional, los ministros, todos y cada uno de ellos, y sin duda el número uno, el capo di capi, Pedro Sánchez, pero también Televisión Española, La Sexta, y con mucha facilidad, mirando a otro lado, a Tres Media y Mediaset. Todos ellos actúan bajo las órdenes del talonario o el ascenso, si son obedientes con el puto amo. Miren, a menudo se dice que somos una sociedad aborregada, que simplemente estamos para pagar la fiesta a los que se corrompen con nuestro dinero y pagan sus lujos. Ellos se enriquecen con nuestros impuestos, hacen listas, ¿verdad?, de periodistas buenos y malos, nos amenazan, nos insultan, nos mandan inspecciones, nos hacen la vida imposible. Pero ha ocurrido algo en los últimos años. Además de que tenemos razón, que es lo principal, hemos dicho basta, hemos dado un golpe en la mesa. Somos los que más crecemos en redes sociales. La gente ya no cree lo que diga la UNO, o lo que diga la agencia EFE, o lo que cuente la COPE o la Vanguardia. Ya es día. Ya están buscando alternativas a la versión oficial, sea

0: partido ha evitado la reforma exprés del Consejo General del Poder Judicial. Encarcelamos a Ábalos y a Santos Cerdán. Condenamos a David Sánchez y va de camino Begoña Gómez. Condenamos al fiscal general del Estado e imputamos a Rodríguez Zapatero. Y todo eso no ha surgido de una investigación intensa de cualquiera de los estamentos que antes mencioné, sino auspiciado y empujado por acusaciones particulares y medios de prensa libres o alternativos como este. Tumbar la ley de nietos no ha sido fácil. Pensaban con ella perpetuarse en el poder Sánchez y sus socios. Ha sido tarea muy dura y debería haber sido punta de lanza en esta batalla quien más tenía que ganar, el Partido Popular, ¿verdad? ¿Por qué no fue punta de lanza? ¿Por qué no denunció y llevó a tribunales, no ahora, en 2022, cuando se aprobó la ley y se publicó en el BOE, los engaños que hizo Sofía Puente, la hermana de Óscar Puente? Los hizo 4 días después de que se publicara la ley. Desde 2022 sabían lo que ocurría y dejaron hacer. Es más, Feijóo, en Buenos Aires, apoyaba la ley de nietos. Escuchen.
1: Los nietos y los descendientes de españoles no tienen que temer absolutamente nada, al contrario. Nos venimos a comprometer formalmente a hacer una ley para ellos.
0: Es curioso, ahora muchos quieren apropiarse del éxito y felicitar a Feijóo, a ver si a cambio les da un cargo en un futuro. Leo cosas en redes como el Tribunal Supremo da la razón a Feijóo con la ley de nietos. Pues vamos bien, si es eso lo que ha hecho. Y Vox tampoco tiene motivos para sacar pecho. Miren, este programa ha sido el que más ha incidido en Vox para que abrieran los ojos al fraude electoral, especialmente a través de una persona a la que le estaré siempre agradecido, Juan Carlos Girauta, el eurodiputado. Le convencimos a él y fue él el que convenció a Buxadé y al resto de líderes de Vox, y empezaron a hablar de fraude electoral cuando hasta entonces seguían defendiendo, el primero Santiago Abascal, que el sistema electoral español era maravilloso. Duele ver cómo algunos en Vox se apropian del éxito de otros. Por ejemplo, Pepa Millán poniéndose medallas hace unas horas.
2: Unos se limitaron a avisarlo y otros hemos logrado detener el objetivo de Pedro Sánchez de perpetrar un golpe en las próximas elecciones generales a través de la adulteración del censo.
0: No es cierto, el Tribunal Supremo no ha estimado el recurso de Vox, ha estimado el recurso de Justitia Europa. Señores, si Vox sigue con las manías y costumbres heredadas del Partido Popular, no nos sirve como alternativa a este país. Que ni Vox ni el PP estén en la misma línea, ninguno de ellos reconociendo la fuerza de las acusaciones particulares o de la sociedad civil, nos pone en alerta, y más con un gobierno como el de Pedro Sánchez, que siempre engaña, siempre miente. Son la estirpe original del PSOE, la de Largo Caballero, cuando dijo aquello de la democracia es incompatible con el socialismo. Claro que lo es, y lo está demostrando Sánchez desde hace 8 años. Amigos, esta batalla de la ley de nietos la hemos ganado la sociedad civil, sin ayuda de nadie, sin presupuestos de ningún tipo, rascándonos el bolsillo, perdiendo tiempo, horas y a veces dinero. Y todo eso es gracias a ustedes. Nosotros solo somos intermediarios. Siempre les digo, solo hacemos nuestro trabajo, pero ustedes nos dan la fuerza visualizando canales como este, divulgando, repitiendo, haciendo que el altavoz de la verdad llegue cuanto más lejos mejor y que empiecen a tenernos en cuenta en los estratos de poder donde consideraban que 4 locos en YouTube no eran ningún riesgo. Son miles los que despiertan cada día a la realidad que les envuelve y que no cuentan los

0: los medios generalistas, pero aún hay muchísimos españoles indiferentes que no les preocupa dejar esta herencia, esta España podrida a hijos y nietos. A por ellos vamos para que abran los ojos, los oídos y se movilicen. Sí, amigos, la frase que no soporta ningún político hoy vuelve a hacerse realidad. Solo el pueblo salva al pueblo. Bienvenidos, investigamos.
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0: Señores, las mayores alegrías desde que está Sánchez en el poder hace 8 años para combatir a Sánchez y la dictadura que nos quiere imponer, nos las da siempre la justicia. Algunos tribunales y algunos jueces buenos. Y a menudo no por la iniciativa política de la oposición, no, sino por iniciativas de asuntos de personas anónimas, de asociaciones populares. En definitiva, detrás no hay ni un gran capital ni un gran partido que se quiera beneficiar del resultado. En las últimas horas lo hemos visto con la ley de nietos. Señores, se ha paralizado que puedan votar, que puedan estar en el censo electoral el más de 500.000 de personas que ya han conseguido introducirse en la nacionalidad española con la ley de nietos. Hay algunos paréntesis que ahora aclararemos, pero déjenme presentarles a dos habituales de este programa que desde 2022 han perdido tiempo y seguramente dinero en rebatir esta ley. Cuando nadie hablaba de ello, ellos ya estaban con la matraca de que la ley de nietos, a través de la ley de memoria histórica, era un coladero para cambiar el censo electoral. Feijóo se enteró muy tarde, sí. Estas dos personas, uno es doctor en economía, el otro perito informático, me van a permitir que hoy les felicite en nombre de todos los españoles. Gabriel Araújo, Guillermo Rocafort, felicidades, enhorabuena.
2: Bueno, un saludo gracias, a todos los confidenciales. Bueno, y enhorabuena a Luis María Pardo y a Justicia Europa que han logrado este hito, ¿no? Increíble realmente, ¿no? Venimos con Rocafort, venimos aquí pues dando la matraca y también con tu ayuda, Albert, amplificando estos mensajes. Y bueno, efectivamente, esto ha sido un hito muy, muy importante, ¿no?
3: Yo estoy, si me permitís, estoy como Ábalos cuando se enteró de Leopoldo, estoy estupefacto. O sea, nunca me creí que esto podía pasar, cosa que la verdad es que quiero compartir esta felicidad con todos los confidenciales que nunca han dejado de creer, por supuesto con Albert, su magnífico equipo, y también con Gabriel, y gente que ha dado la piel, periodistas también, que conviene recordarlo, asociaciones que lo intentaron, como la de Reconciliación y Verdad Histórica, que fue la primera, por un tema de legitimación no se la admitió. Aquí hay un trabajazo detrás, que son los que han evitado que se diera el pucherazo. Así que es una gran victoria para España y compartida por todos los luchadores. Enhorabuena.
0: Totalmente. Araújo, aclárame, porque sabemos que hay 1.500.000 que iban a entrar en esta ley de nietos y 500.000 que ya están dentro. ¿Qué pasa con ellos?
2: Bueno, Luis María Pardo me envió esa disposición del Tribunal Supremo nada más producirse. Y bueno, hay realmente que entender qué es lo que ha hecho y lo que no ha hecho el Tribunal Supremo, ¿no? Lo que no ha hecho ha sido quitar la nacionalidad española a nadie. Esto es fundamental. El propio auto parte de que son personas que han obtenido la nacionalidad española de origen y no anula sus expedientes de nacionalidad y no cancela sus inscripciones tampoco en el registro civil y no declara que haya obtenido de manera fraudulenta la nacionalidad, ¿no? La medida cautelar actúa exclusivamente sobre las consecuencias electorales. Ajá. Pero luego hay un segundo punto muy importante. Hay 4 puntos que yo extraje de como conclusión, ¿no? Que a los que todavía están inscritos en el CERA, el Supremo les deja terminar el expediente censal, es decir, el consulado va a tramitar y tal, tal, tal, y cuando lo envíe, cuando esté terminado y lo envíe a la oficina del censo electoral del INE, el consulado, ahí va a paralizarse, ahí no les va a dejar, no va a tener eficacia esa inscripción CERA mientras dure esta suspensión cautelar. Cuidado que es hasta que se dicte sentencia, ¿no? Y luego los que están inscritos ya en el CERA, o sea que sí, el consulado ha enviado al INE, el INE los ha inscrito, le suspende los efectos electorales de esa inscripción. Y este es el apartado jurídicamente para mí más extraordinario, porque van a ser españoles censados con derecho al voto CERA, pero que no van a poder ejercer ese derecho electoral, ¿no? Siempre, como decimos, hasta tanto se dicte sentencia. Así que evidentemente Sánchez no va a convocar elecciones hasta que esta sentencia vea la luz, ¿no? Y luego hay una excepción muy importante que sí permite el Supremo conservar sus derechos electorales a los que acrediten ante el consulado que ellos se encuentran en el supuesto verdadero de la ley. Es decir, que sí que son descendientes de padre, madre o abuelo originalmente español y que fueran fruto del exilio, ¿verdad? Que se hayan emigrado de España. Pero no, evidentemente, no a esos supuestos en los que Sofía Puente incluyó abiertamente de manera ilegal en esa instrucción. Así que, bueno, es un dato muy, muy importante del Supremo que pone el ojo en la instrucción de Sofía Puente, ¿no?
0: Es maravilloso. Estamos emocionados porque es la fuerza de la sociedad civil, de gente anónima que no trabaja en esto. Bueno, yo recuerdo, Guillermo Rocafort, cada vez que pedías un informe a Transparencia, que denunciabas a la Junta Electoral, ¿cuántas protestas, denuncias, papeles has hecho desde 2022 hasta aquí para conseguir esto?
3: Bueno, vamos a ver, muchísimas y todas ganadas a efectos de la transparencia. Recuerdo las famosas circulares que me dio la razón el Consejo de Transparencia, que tenía que desvelar Álvarez, el sacarino, el botón es sacarino de Sánchez, de Sauna Sánchez, y que al final no las ha desvelado. Pues fíjate, sacarino, al final te vas a comer esas nacionalidades. Me gustaría simplemente, efectivamente, reivindicar ese trabajo, no es por echarnos flores, porque la verdad es que lo hacemos por puro patriotismo, no cobramos, nos ha costado mucho dinero, tiempo y disgustos. Pero es un momento de plena felicidad. Me gustaría aclarar con Gabriel, que en este caso ha sido más constante que yo en ese sentido, porque yo luego ya me he metido en otros fregados, es que esto en el procedimiento principal se pone en duda y están en jaque o en juicio las nacionalizaciones que se han dado. Lo que se ha conseguido es la suspensión, digamos, del efecto electoral, es decir, el no votar, ¿no? Pero se podrían anular esas nacionalidades. Entiendo que es así, es correcto, en el procedimiento principal.
2: Bueno, el procedimiento principal por el cual ha presentado recurso Justicia Europa es por el acuerdo de la Junta Electoral
3: Central. Ah, vale. Bien, es cual, que eso es importante.
2: Aquí hay un esperpento absoluto sobre todo la Junta Electoral Central, que ellos se declaran incompetentes sobre las decisiones que adopta la Oficina del Censo Electoral cuando realmente la ley dice que la Junta Electoral Central es el órgano supervisor. Es decir, que lo que ha planteado el recurso Justicia Europa, y lo ha hecho brillantemente, ha sido: ¿cómo puede ser que la Junta Electoral Central tenga competencia de supervisión y luego cuando tenga que decidir algo se declara incompetente? O sea, es tremendo.
3: Me queda claro. Entonces, aquí hay una cuestión muy importante, que se va a dar el hecho de que va a haber españoles de pasaporte que no van a tener derechos políticos, no van a poder votar, porque su introducción en el censo electoral es nula, pero de hecho, y esto yo creo que va a abrir la puerta para que estos millones de personas que no están vinculados para nada con nuestra nación, que no tienen ningún... Vamos a ver, habrá casos puntuales, ¿no? Pero es que ha habido un mercado ahí de regalar la nacionalidad española, que entiendo que eso va a quedar tocado de muerte, porque es que esa nacionalidad no va a ser plena en el mismo momento en que no van a poder votar en elecciones. Entonces, ahí se van a revisar.
0: Es ahora mismo Fiscalía, Abogacía del Estado, Gobierno, todos en contra, diciendo que qué barbaridad, que cómo se ha podido hacer esto. Estamos contando quizá una anécdota, pero les aseguro que es tan importante que puede llevar al traste las pretensiones de Sánchez de volver a ganar con el Frankenstein. Ese era el objetivo. Gracias a la acción civil se está parando los pies a una barbaridad. Pero aquí hay un personaje, que es esta mujer, Sofía Puente. ¿Quién le ordenó, 4 días después de que se publicara la ley de nietos en el BOE, que cambiara lo que había decidido el Parlamento y pusiera que ahí se nacionaliza cualquiera, aunque sea del siglo XIX. Araújo, ¿quién le ordenó? Porque yo tengo claro en mi cabeza quién pudo ser.
2: Buena pregunta. Y tendrá que responder ella sentada en el banquillo, porque recordemos que está siendo investigada por esta cuestión, ¿verdad? Por haber ampliado de manera presuntamente prevaricadora a través de esa instrucción del 25 de octubre de 2022, consolidando una adenda que le había hecho Ciudadanos a esta ley que ha sido rechazada, ¿no? Es decir, que una cuestión que había sido suscitada con votación y fue rechazada, pues Sofía Puente va, coge y la pone en esa instrucción. Y esto desde el minuto uno, Guillermo Rocafort lo tenía clarísimo, porque fue de los primeros que puso el foco en este tema y basada en esta instrucción, efectivamente, recuerdo perfectamente cómo ha luchado ahí de manera titánica contra para el tema del Consejo de Transparencia, para que sobre todo vea, incluso recuerdo, Guillermo, tú me corriges, que incluso habías pedido los informes por los que había ella introducido, ¿verdad?
3: Exacto, exacto. Y además es tan chula la mujer de Óscar Puente, es más chula que el Óscar Gután, que dijo que no había ni expediente administrativo, que no había ningún informe y que ella asumía toda la responsabilidad de ese acto. Esta, espero que se siente en el banquillo, además lo hizo siendo la directora general del Registro y Notariado, o sea, nada más, el puesto fetén del Ministerio de Justicia. Uh-huh. Cuando todo el mundo sabe, el que tenga un poco de estudios de derecho sabe que una norma inferior no puede ir con una norma, no puede ir contra una norma de rango superior. La Ley de Memoria Democrática del 2022 dijo que tenían que ser cuestiones políticas de persecución por discriminación de sexo, o sea, un exilio provocado por la guerra. Esta jeta que es fiscal de profesión, y quiero lanzar un mensaje, a ver, en general como colectivo, para la Fiscalía, la Abogacía del Estado, os habéis cubierto de mierda, todos, incluso los honrados por no haber levantado la voz. Hemos tenido que ser patriotas como Araújo, como Castillón, gente desinteresada, los que hemos estado dando la batalla. Os habéis cubierto de mierda y habéis ganado un desprestigio que la responsabilidad es solidaria a todos vosotros, porque Sofía Puente es fiscala, ya sabemos de qué rango fiscala. Ahora creo que está en la Dirección General de Modernización de la Justicia. Es una pájara de cuidado, ya ha cometido un delito de prevaricación, no presunto, porque es que eso repugna a los principios básicos del derecho. Una norma a rango inferior no puede contradecir lo que dice la ley. Ella se ha erigido como la soberanía nacional, interpretando con la vía de la presunción de que toda la persona que hubiera salido de España hasta el año 55 era por motivos de exilio de guerra.
0: Sí, sí.
3: ¿Qué dices? ¿Qué dices? Nos has tenido desde el 2022, Sofía, todos locos, locos, ¿sabes? Porque detrás de esto, y con esto acabo, por no ocupar mucho la palabra, había una pretensión de pucherazo, en la que tú eres una parte muy importante y vas a pagar por ello, Sofía. Espero que te expulsen de la guerra y acabes toda tu vida en la cárcel, porque lo que has hecho ha sido poner en jaque la democracia.
0: Sin duda, pero Sofía Puente es solo una más. Aquí hay muchos brazos que sabían lo que se pretendía con esta ley de nietos, que era un pucherazo electoral. Araújo, empezando por Sánchez, siguiendo por el ministro de Exteriores, Álvarez, que la apoyó. Bueno, y luego aquí también hay que decirlo, sois gente de la sociedad civil que habéis parado el golpe mientras Feijóo, yo recuerdo, y tú me lo decías hoy, Araújo, declaraciones desde Argentina apoyando que los que están ahí puedan votar. ¿Tú recuerdas?
2: Sí, esto fue específicamente en noviembre del 2022, es decir, inmediatamente después de sacada esta instrucción, la ha apoyado claramente Feijóo, sin darse cuenta lo que veíamos todos, ¿no? Que realmente es un despropósito absoluto, hasta el punto que hoy, ahora mismo, acabo de actualizar los datos del censo CERA discriminado por municipios, y ya recuerda que decíamos que había 162, ahora son 164 los municipios que tienen más votantes extranjeros, más votos CERA que locales, ¿no? A pesar de que realmente no voten en las municipales, este dato objetivo es un escándalo. Y un último apunte, si me permites, Albert, comentar que lo que dice la página 27 del auto del Supremo es realmente muy importante en base a este tema, porque ordena separar los expedientes a la Oficina del Censo Electoral, separarlos por los que proceden de la aplicación directa de los supuestos de exilio a los que proceden de la interpretación de Sofía Puente, de la instrucción. Así que este es un dato muy significativo, porque el Tribunal Supremo ordena discriminar y separar esos dos expedientes, tal cual lo pedía, por cierto, Luis María Pardo de manera muy brillante, porque él pedía esa trazabilidad de los expedientes por si la sentencia fuera, estimatoria de las pretensiones de Justicia Europa, ¿no?
0: Querido Gabriel Araújo, Guillermo Rocafort, enhorabuena, sois héroes de este país y estáis salvando la democracia. Un doctor en economía de la universidad y un perito informático nacido en Uruguay. Chapó.
2: Bueno, yo me he equivocado con esta medida cautelar. Le decía que no iba a salir, pero bueno, feliz. Estoy feliz de haberme equivocado.
3: Yo no me lo creía. O sea, yo lo daba por perdido. Digo, el sanchismo lo ha colonizado todo. Esto es un milagro de la Virgen. ¿Sabes? Hay que ponerle velas.
0: Bueno, chicos, siempre a vuestras órdenes. Un abrazo. Gracias, amigos.
3: Gracias, Albert. Gracias a ti.
2: Hasta pronto.
3: Gracias.
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0: Señores, sobran motivos para salir a la calle. No paramos de hacerlo, hay que seguir haciéndolo. Y prepárense, porque ya podemos anunciar la segunda marcha por la dignidad en Madrid. Sobran motivos. Yo no sé si salir por la victoria de la ley de nietos, por apoyar a Ceuta, por acabar ya con la dictadura sanchista. Hay muchas razones. Mi querido Marcos de Quinto, ¿cómo estás?
4: Pues muy bien, muy, muy interesado en que llegue el sábado 26 de este mes, bien, de septiembre, y bueno, y volver a repetir el éxito del 23 de mayo con la primera marcha por la dignidad.
0: Por lo tanto, podemos dar fecha, es el sábado 26 de septiembre. Cuéntame qué vamos a hacer ahí todos juntos.
4: Perfecto. Bueno, el sábado, como has dicho, el sábado 26 de septiembre arrancaremos una segunda marcha por la dignidad, que en este caso no arrancará de Colón, arrancaremos de Cibeles. Y entonces haremos desde la plaza de Cibeles, subiremos por Alcalá, subiremos toda la Gran Vía, de la Gran Vía cogeremos ya la calle Princesa y acabaremos en el Arco de la Victoria en Moncloa. Calculamos que son unos 5,2 kilómetros, vamos a ir a un paso muy lento, como lo hicimos la otra vez. Luego vamos a calcular que la salida va a ser a las 10 de la mañana desde Cibeles, y bueno, antes de las 2 o alrededor de las 2, pues llegaremos al Arco de la Victoria. En esta ocasión estamos no teniendo un escenario, pero sí posiblemente un autobús de dos pisos, desde el cual se leerá solo un manifiesto, que lo leerá una persona que todavía no hemos determinado, una persona escéptica, no nadie vinculado específicamente con ningún partido político, y se tocará el himno nacional y ahí concluirá. Y bueno, estamos barajando también eslóganes y bueno, vamos a hacerlo todo esto, por supuesto, en defensa de España. Y en defensa de España, pues hay que defender a España de muchas cosas. Hay que defender su integridad territorial, es decir, hay que defender Ceuta y hay que defender nuestras plazas en el norte de África. Hay que defender también España de unas elecciones con tintes en estos momentos de sospecha de fraude. Hay que defender a España, pues, de muchas cosas. Hay que defender a los jueces, a las fuerzas y cuerpos de seguridad. Hay que defender el dinero público de los corruptos. O sea, hay que defender España en muchísimos aspectos. Y ahí es donde nos vamos a unir todos. Lo mismo que sucede.
0: Sí. 300,000+, ¿no? Personas. Los datos finales lo certifican. Hay quien hablaba de casi 400,000.
4: Sí, nosotros, la delegación del gobierno dijo 40,000 y ha dicho 50,000 en esta última concentración que se ha hecho en Cibeles. Por el tema de Ceuta, fijas tú la gente que había ahí, y bueno, vale, pues más o menos es la gente que teníamos en la marcha y posiblemente más. Volvemos a repetir lo que hicimos en mayo de este mismo año. Es decir, están invitadas todas las asociaciones, toda la gente y todos los partidos políticos. A los partidos políticos se les ha anticipado esto hace 24 horas, de manera que anticipadamente supieran que esto lo vamos a lanzar. Y de nuevo también, es decir, damos a que toda asociación o partido político, si quieren hacer su propia, tenemos nuestro cartel oficial, pero bueno, que si quieren hacer su propia cartelería, fenomenal, siempre que indiquen que la convocatoria la hace Sociedad Civil Española, que coloquen sus eslóganes y, por supuesto, la gente es libre de acudir a esa marcha en sus grupos, con sus propias pancartas y con sus propios simbología. Luego, toda la gente es libre. Aquí lo importante es que seamos muchos y que mostremos realmente pues, nuestra indignación con todo lo que está sucediendo y nuestro compromiso para defender nuestro país, que es España.
0: Yo espero ver a todos, a Vox, al Vice, y espero ver al PP desde el principio, no que se suba a caballo ganador a media carrera. ¿Te han dicho algo?
4: No, por el momento se ha informado por nuestros distintos canales de comunicación que tenemos oficialmente abiertos, Sociedad Civil, con los distintos partidos. Distintos partidos, supongo que una vez que ya oficialmente lancemos la nota de prensa y tal, pues ellos, pues, al cabo de unas horas, de un día, de un par de días, pues lógicamente yo entiendo que se van a ir sumando, y no solamente sumando, sino, que es lo importante, animando a todos sus seguidores y a todos sus simpatizantes para que se
0: unan.
4: Y creo que en esta ocasión, pues también el Partido Popular, pues bueno, lo hará desde el minuto uno, pero yo creo que es lo lógico y es lo que esperan también sus votantes que lo hagan.
0: Seguro. Amigos, los motivos sobran y sé que muchos querían hacer esta convocatoria en Ceuta. Vean imágenes de cómo está Ceuta, imágenes que nos llegan en las últimas horas. No ha cambiado nada y ha pasado más de un mes. Aquello es un vertedero, están las zonas ocupadas, la mayoría de niños no empezaron ayer la escuela, siguen las reyertas, las peleas. Vean cómo es de noche, cuando de noche parece que haya toque de queda. La mayoría de población española en Ceuta no sale a la calle. Escuchen lo que se escucha de noche. Es de noche cuando salen la mayoría de inmigrantes invasores, cuando beben más de la cuenta, cuando se drogan más de la cuenta, es cuando es más peligroso. Explicamos ya una vez, Marcos, por qué no se puede hacer en Ceuta, que tú has estado y sería el deseo de todos. Es una cuestión logística, ¿no?
4: Sí, bueno, iba a ser muy complicado. Y por supuesto, pues bueno, pues habría muchísimo interés por parte de alguna gente para que se crearan altercados y culpabilizar a los ceutíes o a la gente que viene de fuera y tal. Yo creo que todo esto es un despropósito tremendo. El tema del puerto, de llevarse ahora a la gente al puerto, yo creo que de alguna manera es un castigo, porque el director del puerto, que es un arquitecto y es una persona excepcional, que fue el que nos proporcionó 60 atraques cuando la Armada por la Solidaridad llegamos allí a Ceuta, pues yo creo que el tema de tomar el control de la dirección del puerto por parte de Óscar Puente y de colocar ahí carpas y tal, pues bueno, es un despropósito total, porque al lado del puerto pues está una central eléctrica, que es la central diésel que la llaman, y que lógicamente pues oye, pone en peligro, tiene, yo creo que son como 30 días que tienen de autonomía si no tuvieran abastecimiento, y bueno, pues es una instalación estratégica y crítica, y tú no puedes poner ahí a esta gente.
0: ¿Por qué quieren ir a por el director del puerto? ¿Porque no es de su cuerda? ¿Porque acogió?
4: El director del puerto nos acogió, pero además es curiosamente, dentro del puerto, cuando yo estuve allí, dentro del puerto hay un par de restaurantes, el Lucas y el Barlovento. El restaurante Barlovento, celebramos un acto allí, y luego por la noche yo me fijé que estaba lleno de chicas y de chicos jóvenes ceutís, oye, y con unas pintas formidables y tal, lleno hasta la bandera. Y me explicaron lo siguiente, porque en el puerto, al haber vigilancia para la entrada, ahí pueden ir los jóvenes, dado que han tenido que cerrar un montón de bares, de pubs y de tal por dentro de lo que es la ciudad. Luego, el puerto era, por decir así, el único lugar seguro donde chicas y chicos jóvenes podrían ir y con esa seguridad. En estos momentos, el restaurante Barlovento es el que también nos acogió para un ágape para la noche del día 29. Y ahora les han destrozado, lógicamente, al tener en estos momentos a toda esa gente en el puerto, también es como una venganza hacia esta gente.
0: Es tremendo, por favor.
4: Y la verdad es que no se explica, porque mira, hay una cosa muy sencilla. La gente de Ceuta quiere que esta gente se vaya, que dejen libres las calles y que se vayan. Y la gente de la península quiere también que se vayan de Ceuta, pero que no los traigan a la península. Luego, lo que yo llevo insistiendo todo el rato, lo más sencillo de todo es montarlos en un barco de estos grandes, como el Piolín, como el que utilizaron las fuerzas y cuerpos de seguridad en Cataluña. Un Piolín o dos Piolines y se colocan ahí en alta mar. Y ya los tienes separados, ya han salido de aquí. Oye, ahí pueden estar bien. Si estaban bien nuestros policías, ellos pueden estar bien. Y también ahí, en esos barcos, coloca unos cuantos funcionarios para que hagan los expedientes. Y si tardan mucho en hacer los expedientes, me da igual. Están en el barco y están fuera. Pero hemos solucionado el problema que dicen los ceutíes, que es que no estén allí. Y luego, además, hay otra ventaja. Bueno, primero, si entran en el barco, aparte de tomarles huellas dactilares y todos los datos biométricos y fotos de la cara y tal, que les cojan por 10 minutos o lo que sea sus móviles, porque quiénes son, con quién están conectados y tal, todo eso está en sus móviles. Tú les dices, perdone, déjeme el móvil 10 minutos y ahora se lo devuelvo y ya está. Y los vas a tener a todos perfectamente identificados y vas a saber de qué sitio son, dónde tienen la familia, lo que son todas sus conversaciones, cómo vinieron aquí, cuál es su grupo. Lo vas a tener todo y los dejas en el barco. Y además, si hay un momento que Marruecos acepta que los llevemos, no tienes que volverlos a juntar, simplemente tienes que decir al capitán que arranque máquinas y vaya al puerto de Tánger o al puerto de Nador. Y si no quiere Marruecos, se hace un acuerdo con Argelia y con Mauritania y dices, bueno, oye, ahora lleva el barco a Nouadhibou, a Nouakchott, o lo llevas a Argel o a Orán. Y ya los tienes ahí puestos. ¿Por qué no se hace eso? Porque eso que quiere la gente, no van a estar mal. No van a estar peor que en tiendas de campaña en unos camarotes.
0: Entonces mucho dices, mejor. En un mucho barco mejor. Que en la playa del Tarajal con cuatro cañas matando delfines para comer. Por
4: y esa favor, inversión pero... y el dinero que cueste, oye, darles de comer ahí en el barco, pero no tienes que improvisar nada. Si estamos utilizando hoteles de 5 estrellas en la península para los inmigrantes y tal, pues estos invasores, que menos, oye, que meter 3, 4 por camarote y los tienes ahí, quietecitos en el barco, pero fuera de Ceuta.
0: Es buena
4: y fuera
0: idea, de la es península. Buena idea. Bueno, pero bueno, los ceutíes estarían felices y evitaríamos esto. Que van a ver, que es como las mafias, las pateras que se dedican a la droga, ahora se dedican a trasladar invasores. Se están viendo cómo los cargan cuando hay niebla y hay muchos días con niebla ahora en el mar de Ceuta, pues es perfecto porque así pueden esquivar los controles de la Guardia Civil. La imagen la han grabado guardias civiles, han pasado ya desde Ceuta hasta la península casi 300 personas contabilizadas por Guardia Civil, pagan hasta 6.000 euros cada uno. Algunos de los que han pasado, yihadistas, según nos informa Inteligencia. Ayer estaban buscando uno cerca de Granada. Quiero que escuches, Marcos, lo que hablan sobre Ceuta los confidenciales, que están muy hartos. Miki, Fernández, Pedro y José Ángel.
5: No se parece... la situación que está viviendo fuera de la de querer invadir a Ceuta y Melilla y Canarias y bueno, todo eso, ¿no se le parece a lo que sucedió en Venezuela con el cartel de los Soles? Simplemente ponga al Muhammad ese, ponlo de Maduro o mejor dicho de Petro.
6: Pues he tenido contacto otra vez con mi familia allí en Ceuta. Y una hermana mía en concreto me comenta que hay un montón de gente, sobre todo personas mayores, ¿no?, que están viviendo una situación de muchísima tensión. Y lo que es más grave, hombre, es que en la ciudad hay zonas en las que está pues, prácticamente tomada no solo por los inmigrantes, sino hay zonas que hay vehículos militares de la policía, etcétera, y que no se puede acceder porque son medidas que han tomado los cuerpos de fuerzas de seguridad del Estado.
7: Yo lo veo claro, o sea, Ceuta está entregada ya de Sánchez al Mohamed este de las narices. A ver, si han entrado 80.000 y se les está encima montando allí chiringuitos, pues está claro, yo no sé, vamos, pero es que para mí es alta traición tanto de Sánchez como de todo el gobierno, incluido el rey.
8: Y digo yo, ¿no se podría atacar a los idiotas estos que quieren hacer una manifestación en contra de los ceutíes con sus propias armas? Delito de odio.
4: Sí, mira.
0: Por favor.
4: Sí, no. Mira, una de las cosas que estabas comentando, de que están llevando a gente pues en las lanchas o incluso en motos acuáticas rápidas y tal. Sí. Vamos a ver, yo me pregunto, ¿no tenemos un sistema para detectar cualquier intruso en nuestras aguas jurisdiccionales? ¿No tenemos satélites que puedan detectar o sistemas de radar que nos puedan detectar? Ya no me refiero a esta gente, en cualquier sitio, en nuestras aguas jurisdiccionales que están siendo invadidas. Yo de verdad me alucino cuando de repente ves que viniendo de Argelia, en Murcia, creo que entraron dos embarcaciones y nos enteramos cuando de repente llegan a la playa y está la gente en la playa y de repente pues bueno, pues se sobresaltan y eso. Pero es que no nos enteramos hasta que llegan a la playa. No hay ningún sistema que diga acaba de entrar en las millas de aguas jurisdiccionales españolas una barca sin identificar, porque lo mismo sucede con el espacio aéreo. Nosotros en el espacio aéreo, si sobrevuela un avión que no se identifica y tal, lógicamente nosotros tenemos esa capacidad para saberlo. Entonces esto es una dejación a propósito de funciones. Y lo que es curioso es que una vez identificado que te está entrando una lancha con ilegales o con droga o lo que sea, es que hay unas instrucciones del ministro del Interior de Marlaska que impiden a la policía disparar hacia los motores. Y para empezar, una narcolancha no se la persigue con otra narcolancha y estas cosas que se ve. Una narcolancha se la persigue con un helicóptero de guerra y con un helicóptero donde tienes dos o tres francotiradores perfectamente entrenados. Mira, yo que soy un aficionado a esto y tal, y tengo rifles y tal, yo a una lata de cerveza, una lata de Coca-Cola, a 200 metros le meto un tiro con un 300 Magnum. Y no me fastidies que a 30 metros sobrevolando un helicóptero con un francotirador profesional no va a dar el balazo exactamente en el motor. Porque si el helicóptero, que es como hay que perseguirlos, le da el balazo en el motor, la barca se queda totalmente inmovilizada en las aguas y ya entonces sí, se acerca una fragata tranquilamente. La barca no puede hacer nada, la narcolancha, y ya los detienen uno por uno, los suben, los esposan y ante el juez. Bueno, pero es que hay instrucciones de no hacerlo.
0: Claro, a lo mejor es por eso que Marlaska prohibió disparar a los motores para facilitar el narcotráfico.
4: Exacto, y desmanteló el grupo Consur, que estaba siendo efectivo. Y por cierto, hay túneles en Ceuta por el cual se han traspasado y se viaja la droga por túneles, no pasa por la frontera ni por tal, y esos túneles que han sido denunciados, oye, no están siendo cerrados. Entonces, esto es lo que decía Bukele, dice, cuando las mafias del narcotráfico campan libremente por un país, es porque sus cómplices están sentados en el Consejo de Ministros. Y esto es lo que cualquier español con dos dedos de frente tiene que darse cuenta.
0: Así es, amigos, Marlaska hablábamos. Ha sido recibido así en Ceuta, estuvo hace unas horas. Él sí llegó en helicóptero. Es algo muy curioso, Marcos de Quinto. Todos los ministros espiados por Pegasus son los que no han tocado jamás y permanecen en el Consejo de Ministros desde hace 8 años. Solo ellos, Margarita Robles, Luis Planas, Marlaska. Y ahora, con el dossier secreto de periodistas, donde están los periodistas buenos y los malos, ¿qué pasa con Marlaska? ¿Qué sabe Marlaska de Sánchez para que no le destituya?
4: No, es que yo no creo que sea un tema de Sánchez. A lo mejor Marlaska estaría deseando ser destituido y a lo mejor Planas también estaría deseando. El problema es que Marruecos no quiere que sean destituidos porque le es mucho más útil tener gente supuestamente extorsionable y extorsionada que no que venga alguien limpio. Y entonces yo creo que es una imposición de Marruecos decir, a esta gente no me los toques, porque estos me son útiles en tanto estén ahí. Y como a algunos se le ocurra dimitir, cuidado. Y entonces a lo mejor están ahí, incluso llego yo a pensar algunos contra su voluntad, porque están en manos, que esa es la desgracia que tenemos un gobierno que reporta a Mohamed VI. Entonces, hasta que no limpiemos todo esto, ¿eh? Y ya te digo, ya no es solamente un gobierno, hay un partido socialista que históricamente pues, tiene una relación que, muy curiosa con Marruecos. Y vete a saber, pues oye, si han hecho todos negocios, porque es muy fácil, lo más fácil de todo es tener una buena relación con Marruecos, que de repente te doren la píldora, que te permitan hacer unos negocios y una vez que caes y los haces, ya te tienen cogido. Ya te tienen cogido. Entonces me pregunto, ¿a cuánta gente tiene cogida Marruecos del Partido Socialista? Oye, y a lo mejor de otros partidos, porque lo que sí se ha visto es el Marruecos Gate que hay en Europa. Es decir, se ha demostrado que Marruecos ha comprado eurodiputados. Pues yo no sé a cuánto está el kilo de eurodiputado, pero el kilo de diputado español a lo mejor te sale más barato.
0: Seguro. Bernabé habla de cómo boicotear el principal producto de Marruecos. Escuchen.
9: Entre los productos marroquíes que no se deberían consumir aquí, el hachís. ¿Queremos boicotear a Marruecos? Jóvenes, dejad de consumir esa porquería. Porque hay otra cosa, don Albert. No es solo que con eso les estamos engordando el negocio. Eso es parte de la guerra híbrida. Y no sé si no lo ven o no lo quieren ver las personas en este país.
0: Sí, Ceuta, yo no, como decías, es una plaza importantísima para el negocio del hachís, ¿no?
4: Sí, pero yo no, yo difiero un poco de lo que ha comentado, porque es lo mismo cuando la gente está mirando las etiquetas de si entran si los tomates marroquíes y tal. No, lo que hay que hacer es impedir que entre. Es decir, si nosotros hacemos un cierre de fronteras por tierra, por mar y por aire, ningún producto marroquí cruza a la península, y además el 80% de las exportaciones a Europa pasan por la península. Luego el tema no es decir de tener que buscar, es simplemente cierre de las fronteras terrestres y marítimas y aéreas a Marruecos, y no entra ya nada. Y si además das la instrucción de combatir seriamente el narcotráfico, vuelves a colocar el grupo Consur en el sur de España y inutilizas a todas las narcolanchas, que las pocas que incautan luego se venden en subasta y se las vuelven a llevar los traficantes a Marruecos, y dices, esto es una vergüenza. Inutilizarlas, disparar a los motores. Si se da esa instrucción, no hace falta decirle a los jóvenes que no consuman hachís. Simplemente o el hachís va a dejar de existir o va a subir tanto de precio que a lo mejor ya no van a tener que tomar hachís. Sí. Pero eso es más fácil conseguir que se haga esto y ya no tienes ni que mirar las etiquetas en los supermercados porque ya sabes que no va a entrar ningún producto marroquí hasta que Marruecos se disculpe, hasta que Marruecos pague, porque hay que ponerle una factura de todo el deterioro económico que ha sufrido Ceuta, daños, perjuicios y lucro cesante a todas sus tiendas y restauración durante este periodo de vacaciones. Y además que nos pague una limpieza de arriba abajo por las calles y tal, y que reconozca que no va a volver a hacer ninguna estupidez de este tipo. Eso es lo que hay que hacer y hasta entonces cerrar las fronteras.
0: Escuchen, hablando de limpieza, hay dos mujeres, se ha hecho viral el vídeo, son señoras del servicio de limpieza de Ceuta. Escuchen.
10: Estoy viendo aquí Ginebra, ¿no? Ahí te ves, Ginebra.
11: Ginebra, whisky, pegamento, pues abrimos las papeleras, huele a pegamento, que te caga.
10: Increíble. Testimonio de trabajadoras de Servilince, empresa de recogida de residuos. Aquí lo tenéis, ¿eh? No se lo están inventando. Que eso lo recogéis en un par de horas, vuelve a estar igual.
11: Igual.
10: Y peor.
11: Todo es igual. Como si no hubiera visto nada.
0: Hachís, alcohol, pegamento. Son francamente peligrosos. ¿Cómo es posible que un mes después no sepamos ni cuántos hay? ¿Cómo, esto en qué país vivimos, Marcos?
4: Bueno, tremendo. Mira, fíjate, yo estuve en la concentración que hicimos frente a la Embajada de Marruecos. Bueno, la policía de Marlaska, la UIP, nos embolsó, no nos dejó pisar Serrano hasta determinada hora que nos abrió y luego nos embolsó para sacarnos por las calles de atrás de la colonia del Viso. Es decir, un dispositivo que era tremendo. O sea, ojalá, yo es lo que digo, que traten a los invasores Marlaska como trata la oposición. Como trata la oposición. Como trata la oposición en Ferraz. A ver si tiene lo mismo. Igual que trata a los viejecitos que se manifestaban en Ferraz y que les han cogido y les han echado gases lacrimógenos y tal. ¿Por qué no los tratan igual? ¿Por qué no los embolsan? ¿Por qué no los identifican de esa manera? Sería muy fácil. Y luego, por supuesto, decir, oye, si la gente quiere una bolsa de comida, que cojan un cepillo y limpien primero.
0: Totalmente.
4: Es que de verdad, es una situación que yo no me la explico.
0: Y si no, Álvaro, Fernando. Fernando ha sufrido lo que estás contando.
12: Harto de que se nos culpe a los españoles, que tenemos la culpa de no salir a la calle. No, la culpa la tienen ellos, que son unos pringados. Yo cuando un trabajo no estoy a gusto, me siento ninguneado, no estoy contento con el sueldo, plego y me voy a otro. Y ellos no, ellos aguantan ahí órdenes que saben de sobras que tienen que desobedecerlas para defendernos a nosotros.
0: Y otra información que ha llegado a través de inteligencia a este programa. Marruecos está invitando a los judíos de Melilla y de Ceuta a irse de Ceuta y de Melilla. Y ahí interviene un asesor de Mohamed VI, judío, que es Andrea Zoulay, consejero del sultán. Ofrece terrenos gratuitos, bonificaciones fiscales, ayudas, permiso para la venta de bebidas alcohólicas en lugares turísticos, facilidades para exportar al resto de África y nacionalidad marroquí. Es decir, aquí hay un plan, Marcos, y es vaciar Ceuta de ceutíes, sean musulmanes o judíos, y que se inunde, ocupen sus lugares, sus tiendas, sus viviendas marroquíes, ¿no?
4: Sí, pero lo que hay que hacer es inspirarse un poco en Gibraltar. Son casos absolutamente distintos, pero Gibraltar, que realmente sí es una colonia, ha conseguido que nadie le tosa por dos cuestiones primordiales. Primero, porque es una base militar estratégica y tremenda. Gibraltar alberga submarinos nucleares. Es una base militar de primer orden. Y segundo, porque tiene un estatuto económico-financiero que les da prosperidad y les da, oye, pues una situación única para poder hacer negocios, etcétera. Entonces, lo que hay que hacer, oye, primero es, efectivamente, tienes toda la razón, lo que está tratando de hacer Mohamed VI es que Ceuta y Melilla posteriormente seguramente sean invivibles, que la gente, ya un tercio de la población de Ceuta parece que dice que oye, que prefieren irse a la península, todos tienen parientes o lo que sea, y abandonar eso e irlo dejando. Claro, si lo dejas, pues acabará pues eso, pues en una situación donde ya se ha revertido la población. Pero sin embargo, si lo que haces es una base militar de primer orden, seria, porque es que no hay prácticamente armamento en Ceuta, pero muy importante, y al mismo tiempo la dotas eso de un estatuto económico-financiero privilegiado, pues vas a ver cómo de repente eso se fortalece. Y lo siguiente que hay que hacer es empezar a sacar gente que ha estado ahí, que tenemos una quinta columna, incluso, oye, si con gente incluso con permiso de residencia. Habría que verlo todo con lupa, todo con lupa, y empezar, porque si esa es la estrategia que llevan ya mucho tiempo, esto lo que pasa ha sido como un acelerón, pero una estrategia que lleva mucho tiempo, pues habrá que hacer de alguna manera revertirlo.
0: Y nos cuentan que el acelerón, que es verdad, se ha producido y va muy rápido, es porque los grupos de narcotráfico están perdiendo 4 millones a la semana porque hay demasiado periodista y foco puesto en Ceuta. Y eso les hace perder el negocio del hachís.
4: Sí, sí.
0: A la vez has oído, igual que yo, y lo hemos dicho aquí, que hay una nueva convocatoria en redes para el día 20. Y tengo mucho temor que no sea igual de salvaje que la última, porque no hemos puesto ningún impedimento. Ahí no hay una fragata, no hay militares, no hay nada, ¿no?
4: Nada, nada. Además, sé que hay una diferencia. Es decir, cuando tú quieres defender un castillo, pues tú colocas tus fuerzas en las murallas para impedir que lo asalten. Pero, lógicamente, lo que no puedes tener es de gente del enemigo deambulando libremente por dentro del castillo. Es decir, en el momento que hubiera un ataque fuerte contra la frontera y concentras ahí a nuestras fuerzas y cuerpos de seguridad, pues imagínate que dentro tocan el pito y empiezan a tirar cócteles molotovs, a incendiar coches, a incendiar comercios, y en ese momento las fuerzas de seguridad, ¿qué hacen? Se dedican al orden de dentro de Ceuta, o a proteger para que no entre la gente. Es decir, es una situación desde el punto de vista estratégico militar, es una estupidez, pero como una catedral. Aéreos, sí, si los tienes todos en un barco, como yo te decía, los sacas, sí, y por lo menos dices, dentro de la ciudad no hay nada. Y lo siguiente, es decir, aquí no es un tema de decir, oye, es que vamos a darles el título de agentes de la autoridad a los soldados que tenemos ahí. No es necesario. Ya hay soldados que tienen el título de agentes de la autoridad. Son la policía militar. Tenemos 3.000, creo, unidades de policía militar en Rota. Los tenemos en Almería. ¿Qué hacen ahí? Tráete a la policía militar en estos momentos a Ceuta, porque están entrenados para eso. Al ser policía militar, ellos tienen entrenamiento de cómo solucionar temas de disturbios, cosa que un soldado con un CEDME, ya le puedes dar el título, que no tiene ese entrenamiento que tiene la policía militar. Entonces yo en estos momentos, toda la policía militar que podemos tener, la concentraría en Ceuta, porque tiene ese entrenamiento y ya tiene el título de agente de la autoridad.
0: Últimos mensajes van dirigidos al rey Felipe VI con la crisis de Ceuta. Carlos, Sofía, Ricardo, Manuel y José Luis.
13: Yo como español me puedo mover libremente por toda España. El rey, que es el español uno, ese sí que es el número uno, no puede.
14: Yo creo que no sería una mala idea que vayamos masivamente a la zarzuela, a la residencia de su majestad, para pedirle explicaciones de su comportamiento de traición hacia España y hacia los españoles.
15: Para mí es un sinvergüenza el rey de España. Lo que ha pasado en Ceuta es con el beneplácito de este gobierno y de la monarquía.
16: ¿Qué pasaría si le quitamos el sueldo a su majestad el rey y al jefe supremo, al capitán general del ejército, al jefe del Estado Mayor de GEMAS, quitar el sueldo a todos los generales?
17: Una pregunta, Albert. ¿Qué es primero, España o la Constitución? En este orden, o la Constitución o España. Lo pregunto porque lo mismo que Italia con Albania, no podía convocar Felipe una reunión con los presidentes de Argelia y de Mauritania y decirles, oye, llegamos a un acuerdo por cada marroquí inmigrante que sin papeles que yo os mande, recogerlos a todos y mandarlos para allá, para Mauritania o para Argelia, que si queden allí, se les paga con las ayudas que se mandan a Marruecos.
0: Sí, sí, un poco lo que hizo Meloni. La última vez que hablamos, Marcos, me diste esperanza de que el rey estaba bien informado y iba a actuar de alguna forma, que no sabemos, pero iba a actuar. ¿Mantienes esa esperanza?
4: Sí, vamos a ver. Efectivamente, lo que decía la primera persona que intervenía, efectivamente, el rey no puede pasear por donde quiera en España. Es una desgracia, pero es así. Y para situaciones como esta, pues depende del gobierno. Pero hay una cuestión muy interesante. Te quiero recordar, ¿te acuerdas el DAO de la Guardia Civil? Sí. Que dijo aquella memez, este sinvergüenza, que dice, yo me debo a quien me ha nombrado. Eso es falso. El mando superior de la Guardia Civil, que es el DAO, el Guardia Civil, se debe a su juramento. Hay que recordar que el secretario de Estado no tiene ese juramento como Guardia Civil, ni tampoco el ministro. Lo tiene él, y él se debe a su juramento. Y también la cúpula militar se debe al artículo 8 de la Constitución y se debe a su juramento, porque los militares han jurado la defensa de la integridad territorial de España. Entonces, no puede decir la cúpula militar, es que me dieron las órdenes de perder Ceuta. No, porque su juramento está por encima de que un sinvergüenza pueda estar por encima de ellos un civil dándoles unas órdenes, una jueza o lo que sea, como es Margarita Robles, para darle unas órdenes que son contrarias a lo que es su juramento, que es defender la integridad del país. Entonces, ahí está la cúpula militar, que es un poco lo que desconocemos de cuál es en estos momentos la situación de esa cúpula. Y no me estoy refiriendo a los tres militares que les haya nombrado Margarita Robles por afinidad con el PSOE o por la razón que sea, porque los soldados y el ejército español, yo creo que es un ejército de gente que se viste por los pies. Y supongo que tiene que haber en estos momentos mucho run-run, y por supuesto el rey es el jefe supremo de las Fuerzas Armadas. Y se está jugando aquí con las cosas de comer, porque si están extorsionados, si están vendidos, si están comprados parte de estos sinvergüenzas que nos gobiernan y está en peligro la integridad territorial, aquí ahí va a haber un problema muy grande, porque los españoles vamos a defender Ceuta y vamos a defender lo que haya que defender, y quien no esté haciendo lo posible por ello, teniendo la capacidad de hacerlo, como es nuestro gobierno, se juegan realmente que sean juzgados por delito de alta traición. Y yo creo que se están asustando. Yo creo que la carta esta de Marlaska de pidiendo a su subordinado, de acuerdo con el artículo no sé qué, era una carta que se la redactó algún abogado a Marlaska, porque se están barruntando que pueden tener responsabilidades penales, porque si a ti no te informa tu subordinado, tú no le mandas una carta protocolaria, ¿qué tal? Tú le mandas y dices, oye, sinvergüenza, que tú sabías de esto y no me habéis informado, la próxima vez que vea te parto las piernas, yo qué sé, pues una cosa así. Pero...
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¿Qué tal, mis queridos amigos, mis yonquitondes favoritos? Aquí estamos en el capítulo 133 ya de nuestra remasterización. Vamos por buen camino. A este paso conseguiremos darle la vuelta al marcador, ya lo veréis. Y bueno, esta noche vamos a tener un programa muy especial con un invitado que ya, bueno, es un clásico de nuestro programa. De hecho, es un colaborador que se ha subido al trono de invitado esta noche. Pero bueno, todo esto y mucho más os lo voy a desarrollar en poquito, en unos segundos. Bueno, los misterios de la música. Bueno, vamos a ver, si hemos de hablar de la música, ¿quién mejor que mi queridísimo Don Luis Luis para hablarnos un poquito también de su vida, evidentemente? Porque, bueno, Luis Luis llevaba ya más de 30 años en esto de la radio y, bueno, yo tuve el honor, el placer de haberlo vuelto, ¿no?, a este fascinante mundo de las ondas. Y bueno, la verdad es que todo un honor haberle dado esta segunda vida en la que, bueno, muchísimos programas lo llamaron para participar en él. Bueno, todo nos da igual, ya sabéis que es un programa en el que el misterio a veces lo llevamos a rincones muy poco misteriosos, pero oye, en el fondo, la vida, ¿qué no es misterio?, pregunto yo. Pues Don Luis Luis nos va a hablar de los misterios de la música, de las virtudes de este arte. Y, pero bueno, oye, que no todo es Don Luis Luis, ya lo sé. En Tondis siempre contamos con, vamos, un plantel, con una plantilla enorme de colaboradores ya históricos como José Manuel García Bautista, Juan Ignacio Cuesta, Laura Vivancos, por supuesto, Javier Domingo, que también hoy Don Luis Luis está en plan estrella, que hoy se ha sumado y se cuela casi en todas las secciones también con Javier Domingo para hablar de cine y música, claro, esta noche. Y cerraremos con Super Fernández, hablando de fútbol y música. Y evidentemente con Carlos Zorrillo y música. ¿Cuál es la música de vuestros polvos? Hablando así clarito. Bueno, ahí lo dejo. Aprovecharlo, que el tiempo pasa.

0: ya empezamos como cada semana aquí en Todos de Igual con don José Manuel García Bautista. Buenas noches.
1: ¿Qué tal, compañero? Muy buenas noches.
0: Bueno, oye, vamos a hablar hoy de este misterioso poder de la música que, oye, yo nunca te he preguntado, Bauti, pero tú tienes aquello que dices, una canción favorita. No tiene por qué ser buena, pero una canción que tengas en tu memoria.
1: Uf, yo tengo muchas, pero sobre todo temas de bandas sonoras y demás que... Mm.

0: traído?
1: Pues fíjate que yo te voy a hablar de uno de los grupos más influyentes que hay en la historia de la música, y creo que lo digo bien, y lo digo con bastantes argumentos y con bastante propiedad, que se trata de los Beatles.
0: Bueno,
1: pero te voy a contar del disco del Más Allá de los Beatles.
0: Eso nunca lo he escuchado.
1: No, ¿verdad?
0: No.
1: Bueno, pues déjame que te cuente. Porque, bueno, los Beatles es un grupo considerado como el más influyente de la historia de la música. Se separaron en 1970 con, bueno, una legión de millones de seguidores en todo el mundo. Y tras eso, pues surge la figura, en 2016, de un señor llamado James Richards, que afirmaba tener en su poder un cassette de un álbum nunca visto, nunca grabado por la banda británica, y que fue años después de su disolución. ¿Imposible? Bueno, pues según él, se lo dio un habitante de una dimensión paralela a la nuestra. Un universo en la que los de Liverpool seguirían vivos, los que murieron, evidentemente, grabando discos y con buena salud. Con CDs que nunca se hicieron populares y donde, de alguna forma, se pone de manifiesto su inconfundible estilo. El tipo aseguraba que su viaje no fue producto del consumo de alcohol, ni de ninguna droga, ni nada. Y para demostrarlo, colgó en una web los temas de ese disco que jamás se pudo disfrutar en la realidad. James Richard realmente es el seudónimo de una persona que dice querer mantenerse en el anonimato. Asegura temer por su seguridad. Según su relato, una tarde del año 2009 conducía por el Puerto Canyon en California cuando su perro empezó a mostrarse nervioso. Paró el coche para sacarse, bueno, un poco la espinita de lo que le sucedía al animal. Hizo este las necesidades y, bueno, el animal se lanzó a la carrera tras una liebre. Él persigue al perrito con la mala suerte que al caer en una madriguera, pues queda inconsciente. Esto nos recuerda a la historia de Alicia en el País de las Maravillas. Al despertar, se encontró en una habitación amueblada, llena de aparatos electrónicos, que tenía la cabeza vendada. Le pareció extraño, al estar en una casa, bueno, de aquel tipo, escuchar tráfico que era bastante abundante por lo que eran las ventanas. Es decir, parecía que estaba realmente en un lugar en el cual, bueno, pues nada tendría de lo de particular y nada se saldría de lo extraño, ¿verdad? Pero lo curioso de todo esto, y seguimos con ello, es que nos vamos a encontrar con más detalles curiosos. La puerta de la casa se abre, entra su mascota, entra también un perro de pelo oscuro y entra un señor que se presenta como Jonás, que le explica que lo había encontrado tirado, malherido, con el perro ladrando junto a él, y Richards pues le agradeció que lo hubiera socorrido preguntándole a su rescatador por dónde estaba. Ahí es cuando le contó que le había transportado a una tierra paralela, que le había ayudado en su penosa situación y que había cruzado un espacio temporal para salvar su vida. Y que, bueno, de alguna forma el protagonista pues se quedó casi patidifuso. Hay un momento en el que aquí van a empezar realmente lo complicado, porque se pusieron a hablar y surgió el tema de los Beatles. Y Jonas le comentó a Richards que su hermano había asistido recientemente a un concierto del grupo en el universo paralelo en el que se encontraba y que la banda no se había disuelto. Es más, John Lennon no había sido asesinado y George Harrison gozaba de buena salud. Ante la incredulidad de este involuntario turista interdimensional, Jonas lo llevó a otra habitación, y en esa otra habitación, bueno, pues le iba a mostrar algo como era un cassette con música que desde luego no había grabado ni había escuchado nunca. Se lo dijo que no se lo podía llevar a su mundo, se lo dijo que nada podía salir de allí, pero Jonas se descuidó y nuestro amigo James Richard le roba uno de estos casetes, aprovechando

0: la salida del dueño de la casa. Tras volver a nuestro mundo a través de ese portal interdimensional doméstico, Richard fue a unos grandes almacenes en busca de un reproductor de cassette y así, bueno, pues comenzó a escuchar una cinta que solo aparecía el nombre del álbum, Everyday Chemistry, que es un listado de canciones, For Guys, Talking Myself, Anybody Else, así hay una serie de canciones que James Richard, que repito es un seudónimo, colgó con varios temas de los Beatles, esos temas que nunca se pudieron escuchar, que nunca se pudieron oír y que sin embargo este señor, pues bueno, este señor parecía en este caso tener y de los que parecía disfrutar. Es curioso porque nos vamos a encontrar también algo que es bastante singular y es que se comienza un peritaje de las voces que surgen en aquella cassette. Y bueno, fíjate que todos los peritos que tienen la oportunidad de analizar ese disco, pues indican lo mismo, que se tratan, si no de los Beatles, casi sería, bueno, pues lo más cercano a ello que nos vamos a encontrar, porque las voces las reconocen como las de ellos. Y aquí nos vamos a encontrar que evidentemente parece ridícula la posibilidad de la historia que cuenta el señor Richards de un portal interdimensional y demás. También que él se esconda bajo un seudónimo. Posiblemente se traten de las canciones desechadas por el grupo que de alguna forma quedaron montadas o quedaron, bueno, para escuchar e ir seleccionando, que es algo que se suele hacer. Es decir, un artista, Alejandro Sanz, no compone 20 canciones y las 20 van a un disco. Compone 40, 60 y de ahí hay una selección, aunque el resto queden grabadas. Y de esa forma es como parece que se puede explicar esta canción tan singular, que si quieres, Carlos, yo te invito a escuchar y te invito también a que nuestros oyentes también la puedan escuchar y que de alguna forma ellos dictaminen si sí o si no se trata de los Beatles.
1: Bueno, lo estamos deseando, faltaría más, por favor.
0: Pues fíjate que os voy a poner un trozo, ¿de acuerdo?
1: Perfecto.
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0: sería un fragmento de ese álbum, que es el álbum del más allá de nuestros inestimables y nuestros queridos Beatles, y que bueno, que ahí queda para la posteridad en esta tan extraña historia como rocambolesca, compañero.
1: Bueno, Bauti, esto es impresionante, de verdad que es que nunca había escuchado hablar de esta historia, ¿eh? Impresionante.
0: Pues fíjate que a mí también me cuesta trabajo, me costó trabajo cuando por primera vez me la cuenta un buen amigo que es Juan Gómez de Cantabria, investigador genial. Y cuando la primera vez me la cuenta, si quieres que te diga la verdad, a mí me deja un tanto extrañado, pero luego he tenido la oportunidad de investigar, de buscar, de bucear en archivos. Oye, y que la historia es una de las que están vinculadas al mundo de la música y que son de las más extrañas que se han contado, que se han encontrado. Y en un programa como el que hoy estamos haciendo, Carlos, no podían faltar los Beatles, ni este disco compuesto, cantado, en otra dimensión.
1: Bueno, pues Bauti, muchísimas gracias, de verdad, impresionante el aporte de hoy, y oye, la próxima semana tenemos un programa ya, es que este mes de junio es impresionante, ¿eh? Tenemos un monográfico sobre abducciones, y tenemos de invitadas a Magdalena del Amo y a Próspera Muñoz.
0: ¡Buah! Lo que nos pueden contar la buena de Magdalena y Próspera, sobre todo Próspera, que tiene y atesora, sabes, que una de las experiencias personales más impactantes que hay en el mundo.
1: Bueno, no os lo perdáis. Pues nada, Bauti, muchas gracias, buenas noches y hasta la próxima semana.
0: Un abrazo, amigo.

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Bueno, amigos, esta noche es especial. Porque hacía mucho tiempo ya que quería que conocierais, que descubrieseis este lado un poco más desconocido de nuestro colaborador, don Luis Luis. Yo la verdad es que me siento muy honrado y afortunado de haberlo descubierto, de haberlo traído a esta parte de la radio del mundo del misterio. Vamos a descubrir su faceta más desconocida hasta ahora, su carrera radiofónica. Y bueno, yo creo que lo mejor que podemos hacer es entrar en materia y presentaros por esta noche que hablamos de la música a este genio de nuestra sección Revolution 69. Me refiero a Luis Luis, o a don Luis Luis, como le guste más.

0: Oiga, ¿es condición indispensable hacer esta entrevista en la postura 69? Es que, a ver, no tengo nada contra su entrepierna, pero no sé, es un poco incómodo. Entre que yo estoy medio sordo y tal, no podríamos girarnos y tal, así cara a cara, y luego ya si quiere continuamos.
1: Bueno, a mí don Carlos, el Carlos Zorrillo, me dijo que la postura número 69 iba bien para cervicales, así que no sé, yo creo que...
0: Eso seguro. Que... Sí, para rompérsela.
1: Bueno, don Luis, ya han pasado, bueno, de todo ha pasado aquí ya, más de un año, cuatro meses, si no me equivoco, desde que empezó esta aventura, y bueno, pues yo quiero agradecerle de antemano, esto, fíjate, ya empieza la entrevista y ya te doy las gracias, fíjate, esto así da gusto, ¿eh?
0: Encima me tutea.
1: No, por favor, yo nunca le voy a tutear.
0: Los cuatro meses estos que le dan ya prurito de tuteo.
1: Sí, pero bueno, es que ahora ya soy una persona, ¿cómo se dice? Soy un influencer del misterio, o sea que ahora ya me puedo permitir ciertas licencias, ¿eh?
0: Vaya, el influencer, bueno, muy bien.
1: Me gustaría dar a conocer un poco esa carrera radiofónica que ha tenido, pues, desde hace ya muchos añitos, ¿no? Para todas estas personas que le conocen, que yo tengo el gran honor de que le conozcan a través de Todo Nos Da Igual, pero que vamos, que ya lleva unos cuantos añitos, ¿no?, en esto de la radio.
0: Pues, mire, el año en que murió Les Brillox, el cantante de Dr. Philwood, ese año empecé a hacer radio. De hecho, a mí me gustaba mucho la radio. Ya de bastante joven me ponía el transistor en la cama y escuchaba, bueno, lo poco que había. Música RJ2, la famosa François, La Noche o algo así se llamaba, que ponía música rock. Pero bueno, yo lo escuchaba con un transistor, no en mono, no, en lo siguiente por debajo, aquello buscando, haciendo malabares con el dial y tal, para poder escuchar malamente alguna canción, yo qué sé, de los Doobie Brothers o de Lou Reed. Y me gustaba mucho la radio, jamás pensé en hacer radio. Algún compañero mío había hecho radio en una de las primeras radios piratas que había en Barcelona, Radio Obrera, allá por recién muerto Franco, en el 77, por ahí. Pero yo no había ido nunca, y la verdad nunca había sentido la llamada de hacer radio. Y fue un poco, pues, por casualidad. Me encontré a un amigo un día, me invitó a su casa, estuvimos allí, me comentó que estaba haciendo un programa en una radio alternativa de Barcelona y que se había muerto el Les Brillox, y le dije que yo tenía toda su discografía, que me gustaba mucho, y me invitó. Y bueno, fui aquel día, un programa de una hora dedicado a él. Y a las dos o tres semanas me volví a llamar, y a las tres semanas estaba por la radio de coordinador de día, el miércoles, que es mi día de fiesta, y por las tardes, en un rato de tres horas que no había programa, había solo continuidad musical, pues me puse ya a poner música. Y entre canción y canción decía cuatro soplapolleces típicas, y entonces empezó a llamar gente. Este programa, ¿cómo se llama? Esto no es un programa, señora. Esto es un loco que está aquí poniendo continuidad musical y tal. Y al final los de la radio me dijeron, no, tienes que hacer un programa. Dije, pues ya lo estoy haciendo, de hecho, ¿no? Y me dijeron, sí, pero ponle un título. Y entonces lo primero que se me pasó por la cabeza fue pensar con la rodilla. Y así se quedó, ese fue mi primer programa, que consistía en ir poniendo música y eso, combinarla con cuatro perogrulladas que se me ocurrían mientras iba sonando la canción. Todo esto empezó a llamar gente, incluí llamadas, bueno, y estuve así una temporada. Y luego ya decidí hacer me llamaron para hacer un programa amigos míos, que entraron en la radio, hicimos un magazine de sábado, bastante dinámico, de tres horas, con microsecciones de cada uno, entrevistas, traíamos gente cada uno de una profesión. Trajimos, miren, nos faltó un cura, que no pudimos traer a ninguno. Tuvimos un juez de los estos jueces progres, digamos. Tuvimos al Monegal, recuerdo, bueno, nos llamó un día Pascual Maragall para decirle que le gustaba mucho el programa y la música. Y bueno, trajimos una experta en moda, en historia de la moda, y fuimos, íbamos trayendo y tal. Y luego pues noticias. Esto fue pues por el año 2000, creo, aproximadamente. Y ese programa duró un par de temporadas. Yo seguía allí como coordinador y por las noches seguía haciendo el Pensar con la Rodilla. Y cuando se acabó el Misión Imposible, que era este magazine, pues con dos o tres de ellos los invité a mi programa, cambiamos la estructura, hice un collage absolutamente absurdo, se llamaba LA Exterminators, bueno, Los Ángeles Exterminadores, como el Ángel Exterminador de Buñuel, sí, pero fuera un equipo de básquet, ¿no? Los Ángeles Exterminadores, Los Ángeles Clippers y tal. Y bueno, a partir de allí, esto pues año 2002-2003, desde entonces, pues prácticamente cada miércoles por la noche he ido a hacer 4 horas de radio, generalmente programas musicales, varios de ellos, Mefistófeles en bikini, se llamaba uno, otro, bueno, hice uno de viajes que empecé, que de hecho quiero colgarlos en podcast, la vuelta al mundo, la vuelta al jukebox en 80 mundos, Sibaritas y caníbales, es el título genérico, porque bueno, los programas musicales eran muy especializados, ¿no? Para gente muy, muy, que ya le gustara, ya tuviese cierto de una especie de arqueología musical. Después monté el Club Secreto, que es uno de los programas de los que estoy más orgulloso, con 4 putos genios va junto, sin separar. Y un programa igual que el otro de collage, pero así como el otro no tenía ningún cimiento, ningún cemento, ninguna argamasa que uniera aquello parecía más un programa para niños, donde no decíamos ni nuestros nombres, eran voces diciendo tonterías en el sentido de que una eran como 4 personas dialogando, pero cada una en una conversación diferente, como si uno estuviera hablando con otros 3, el segundo con otros 3, y una cosa muy rara. Y en cambio Club Secreto pues sí que tenía, digamos, un cierto discurso comprensible, muy humorístico, demasiado a veces, bueno, muy muy muy muy iconoclasta. Y cuando me llamó usted, pues creo que estaba en ello más o menos, el programa estaba así, estaba haciendo Club Secreto, pero alternaba con otro de música, que es Ratas Calientes, dedicado a los 100 y pico mejores guitarristas, según mi criterio, de la historia del rock.
1: Yo también tengo, bueno, de hecho, cuando yo le conocí fue cuando de repente, creo que era los miércoles por la noche, en un programa que tuve la suerte de colaborar algún día, que bueno, hacía el Nirvana para Ratulins, ¿no? O el...
0: No, ese fue después, o sea, primero, claro, esto he hablado de las radios libres, porque luego también Radio Pica, que es la otra gran radio libre alternativa de Barcelona, también Picarol escuchó un día el programa, el primero, el Pensar con la Rodilla, y me llamó un día a ver si lo podía hacer también con él y tal, y bueno, estuve también con él. Y no he hablado de las radios generalistas, que también he estado, bueno, colaborando. Una de ellas fue esto, el No Sonoras, de las 3 J's, Jaume, Jordi y Chema. Y ahí sí, mi sección era Nirvana para Ratulins. Esto es una canción de una banda de progressive, se llama Henry Cow, y el tema es Nirvana for Mice. Y se llamaba Nirvana para ratones. Me gustaba más que en catalán, pero bueno, eran las normas de Onda Cero. La mayoría era el típico programa de llamadas, llamaba mucha gente, pero en vez de para soltar penas, pues para decir barbaridades. Era muy divertido, la verdad, ver grandes personajes, Cipriano y su juez.
1: Me encantaba ese programa. Así también como, por ejemplo, en el Anit de Lurriturrin, que fue el último programa que yo, antes ya de osar, ¿no?, de pedirle colaboración en esta aventura, que también yo creo que es uno de los programas también que, bueno, pues que mejor recuerdo tengo de los últimos tiempos también.
0: Sí, entre medio estuvo la segunda fase del No Sonoras. De hecho, yo en el Ornithurrin yo no tenía sección. Simplemente uno de los dos, José Miguel Cruz y Carlos Garde, pues Carlos Garde había cogido el testigo del No Sonoras cuando las 3 J's lo dejaron. Lo cogió él y Marc Casanovas, y a mitad de temporada me llamaron, yo no los conocí, uno de ellos, porque los oyentes, pues esto, les habían hablado del Nirvana para Ratulins, etcétera, ¿no? Y entonces me llamaron porque a ver si quería hacer una sección y tal. Y Entonces hice una sección similar de historia del rock, y ahí sí le cambié el nombre, es el blues subterráneo de Homer, basado, bueno, alguien puede decir que nombres más raros, bueno, todos tienen su porqué, es el Subterranean Homesick Blues del Bob Dylan. Habréis visto muchos el vídeo, con en años 64, 65, con el tema sale el Dylan, y va cantando, rapeando, es uno de los primeros raps de la historia en realidad, y se ve al Dylan con unas pancartas escrita la letra, entonces va quitando folios y se aparece detrás el otro folio con el siguiente verso. Es un vídeo muy famoso, ¿no? Y la canción es una de las que revolucionó, pues, la historia del rock, porque Dylan, para sorpresa y horror de sus seguidores más puristas, se electrificó. No se electrocutó, es electrificó. Es decir, añadió instrumentos musicales. De ahí mismo, esas grabaciones, es el famosísimo Like a Rolling Stone, ¿no? Y entonces, pues, me gustaba mucho la pieza, y entonces blues Subterranean Homesick Blues, y dije, mira, el blues subterráneo de Homer, que para mí Homer es uno de los grandes personajes del siglo XX, no se entendería el siglo XX sin Homer Simpson, Obama no hubiera llegado a la Casa Blanca sin Homer Simpson, en cuanto Homer Simpson ya se ha empezado a hacer, autopisarse a sí mismo, ha salido alguien como Trump, en fin, yo creo que Homer es nuestro guía, hay que renovarlo ya, si queremos echar a Trump de la presidencia, hay que renovarlo, a hacer una especie de spin-off, o de Homer de jovencito, algo así.
1: Bueno, don Luis, bueno, pues ya hemos pegado un repasito aquí a tu historia radiofónica. Entonces, evidentemente, tú más que locutor de radio, lo primero fue tu pasión por la música, eso está claro, ¿no?
0: Además, es curioso porque cuando yo empecé a hacer radio, ponía música, bueno, los comentarios pues eran un poco improvisados, ¿no? Al principio de todo no tenían ni nada que ver con la música, era cuando me ponía a hacer continuidad y decía cuatro tonterías. Luego ya sí, cuando hice programas musicales, pues bueno, pues con el bagaje que tienes ibas improvisando. Pero luego ha habido determinados programas, no muchos, porque he tirado mucho de improvisación, incluso cuando éramos Club Secreto, era un programa que lo hacíamos 5 o 6 personas, y llegaban allí, abría los micros y esta noche cuál es el tema, tal, y a partir de ahí 4 horas de improvisación. No he sido nada de escaletas ni de guionizar, pero en alguna que otra sección, por ejemplo las de las sonoras o en Revolution 69, eso sí que exige escribir un guión. Entonces yo con anterioridad a la radio sí que había escrito cosas. De hecho, es algo muy curioso, me he llegado a encontrar cosas, y no estoy hablando de un folio, estoy hablando de 70 folios escritos con Olivetti, por aquí, por mis cajones, y empezar a mirar y decir, o sea, esto es evidente que lo he escrito yo, es evidente, yo hice la carrera de filosofía, y era un tocho de 70 folios sobre una teoría gnoseológica, o sea, de teoría del conocimiento, de cómo funciona el cerebro, no a nivel biológico y químico, sino a nivel software, cómo comprendemos los conceptos, cómo elaboramos los juicios y tal, pero pero yo no me acordaba de haber escrito aquello, y era como si estuviese leyendo el libro de otra persona, y en cambio sé que es mío, porque era la Olivetti, estaba en mi casa arriba con mis papeles. Es una cosa muy curiosa, que normalmente los que hacemos generalmente cosas creativas, no podemos distanciarnos, decir, bueno, ahora esta canción que he hecho la voy a escuchar como si no fuese otra, es imposible, y más cuando la tienes muy reciente, ¿no? Porque no puedes, la has hecho, igual que cuando escribes, o te paras y estás como mínimo un día, y si puede ser una semana mejor, un mes mejor, y entonces te enfrentas de nuevo al texto, o no eres capaz de distanciarte, complicado. Y entonces me pasó con estas secciones, que yo, como decía, había... una cosa es escribir para ser leído por alguien, y otra cosa es escribir para ser locutado. Entonces uno puede escribir igualmente literatura con la intención de luego locutar, pero cambia. Es decir, yo todos los textos que tengo de Revolution 69, si quisiera hacer un librito de artículos, por decir algo, tendría que trastocar mucho. No las ideas, obviamente, pero sí la forma, porque está escrito pensando en que luego yo lo voy a alargar por la boca, ¿no? Lo voy a afonar. Y esto lleva una doble complicación. Una es escribir de esa manera, y la otra es el aprendizaje de locutar, porque una cosa es ir improvisando, que tú tiras de tu manera natural de hablar, y si tartamudeas, tartamudeas, y tal. Y otra cosa es pam, pam, pam, pam, pam, ¿vale? Y a eso también la experiencia es un grado, ¿no? Por la radio, leer estrictamente es un pecado. Obviamente hay audiolibros, obviamente, generalmente malísimos, al menos los que yo he escuchado, ¿no? Hay cosas como la del Caminarte, que es otra historia. Obviamente tiene un trasfondo, una alfombra musical y ambiental muy, muy, muy minimal, que es perfecta y preciosa, pero son casos excepcionales. Generalmente leer, cuando uno lee más de 3 párrafos, el oyente desconecta. Porque el ritmo de lectura, tal y cual tú lees como leerías para ti mismo, no está hecho para ser escuchado. Y es muy curioso. Entonces, leer es horrible. Con lo cual, siempre que he tenido que leer guiones, he procurado leer como si estuviera hablando. ¿Vale? Entonces, al principio, pues se notaba más, y ya llega un momento que hay gente que me ha llegado a preguntar. Es curioso, me han preguntado las dos cosas. Es, oye, tú cuando hablas en determinadas secciones que están escritas, no improvisas, ¿no? Yo, hombre, evidentemente no. O sea, no hay nadie que vaya hablando así por la calle, salvo el juez Marchena. Es muy curioso, las interpretaciones de la gente que está detrás y que tú no conoces. Eso es algo que me gusta mucho. Por ejemplo, yo jamás he dicho mi nombre en ningún programa. Pensar con la rodilla era hola, muy buenas, ¿vale? Era una voz. Usted decía, en el No Sonoras era Mr. Helter y el señor Skelter. El doctor Helter y Mr. Skelter, sí. Por el tema Helter Skelter de los Beatles, ¿no? El famoso tema que Charles Manson consideraba la voz del diablo en vinilo, ¿no? En el No Sonoras era el señor Louis Louis, que de hecho en realidad era Louis Louis, por el tema Louis Louis, Louis Louis, ¿no?
1: Pero como la mostaza.
0: Efectivamente, Louis Louis. Pero nada, como al final me decían Luis Luis, pues bueno, pues venga, pues Luis Luis. En Club Secreto era señor, todos éramos señor, señor, señor, señor. Eran 4 voces que la gente tenía que distinguir, y claro, a los que no nos conocían y tal. Este que habla de tal, o este que tiene esta voz tan así, no sabía ni nuestros nombres. Es decir, jamás he firmado ningún programa de los que he hecho. No me pregunte por qué, quizás que cogí esa costumbre.
1: Bueno, vamos a ir ya a por otro tipo de preguntas ya más en clave tondi, ¿no? Y evidentemente, esta pregunta, como usted ya sabrá, que me consta que de vez en cuando hasta escucha el programa.
0: Pero el único que los escucha todos y todo.
1: No, el anónimo del Satrio Copulador también. Ojo, hay dos personas. Sí.
0: Bueno, no, yo creo que ese ya escucha directamente solo la sección de Rillos.
1: Bueno,
0: creo que es él, pero bueno.
1: A ver, don Luis Luis, todo nos da igual.
0: Mire, a medida que nos vamos haciendo mayores, o sea, contra más cerca tenemos la muerte, más nos da igual todo. Obviamente la muerte la puedes tener a los 23 años, lo que tú no lo vas a pensar eso. De hecho, la historia de la vida de cualquier persona humana se podría resumir en que hasta los 5 años somos el centro del universo total. De hecho, no tenemos luego recuerdos de esos primeros 5 años más que muy, muy ligeros. Después seguimos siendo el centro del universo, pero ya nos damos cuenta de que hay gente que puede imponernos, nos puede gritar, nos puede obedecer, pero el mundo es como una cosa inacabable, infinita, ¿sabes? Después llega la edad del pavo, la tontería, donde uno ya directamente deja de ser humano para pasar a ser, no sé, un pulgón de la col. Y entonces llega lo que llamaríamos la juventud. La juventud se caracteriza porque uno cree que no se va a morir nunca. Sabe que se va a morir, sabe que existe la muerte, pero vive como si no se fuera a morir nunca. Con lo cual amplía horizontes y amplía, y ahora el teatro, y me quiero imbuir de teatro, y ahora música, voy, y el rock, y ahora el jazz, y ahora el deporte, y ahora no sé qué. Como si fueras a tener toda la vida y no hicieras caso al famoso adagio latino, ars longa vita brevis, ¿no? El arte es larguísimo y la vida muy breve. Entonces parece que, lo dijo Donald Sutherland, es una pena que la juventud la tenga que vivir los jóvenes, porque es algo maravilloso, y lo maravilloso que tiene la juventud, el joven no se da cuenta. Se da cuenta el mayor, el viejo. Pero cuando te das cuenta ya no eres joven, ya no puedes hacerlo. Entonces con esto pasa un poco lo mismo. A medida que ves más cerca la muerte, el final, por decirlo de alguna manera, más te va dando todo igual. Cuando eres joven, al revés, todo te importa. Crees que todo te importa y crees que vas a poder alcanzar todo eso. Y no eres consciente de que en realidad, por más que avances, te vas a encontrar un muro, lo vas a escalar y cuando lo escales vas a ver otra tirada hasta que se te pierde la vista y hay al fondo otro muro que vas a tener que escalar, y esto es un infinito y al final de tu vida habrás escalado 3 muros, cuando en realidad has tenido conciencia de que hay 450. En realidad hay miles de miles de miles, pero tú en tu cabeza limitada ves 450 muros. Y tú, y me leeré con las obras completas de Marcel Proust y luego el Quijote 17 veces y me escucharé los Nibelungos me veré los Nibelungos del Friesland 18 veces. O sea, como si fueras a vivir toda la vida. Y a partir de los 40 dices, uy, voy a tener que empezar a seleccionar. Y uno va cribando a partir de los 50 ya en el cuento. Y a partir de los 60, los 70, ya cuando vas viendo más cerca la muerte, normalmente es cuando te haces mayor, pero también puede ser con 30 años si te detectan alguna enfermedad mortal o con posibilidad de ser mortal. Entonces ya todo te empieza a dar igual, exceptuando 4 cosas, ¿vale? Que son las fundamentales, que tienen que ver generalmente con el amor, a tu madre, a tu hijo, a tu mujer, a tu marido, quien sea, ¿no? Y algunos de mentalidad más práctica, con dejarlo todo atado, ¿vale? Que si el testamento, que si la empresa, que si quién se va a encargar de... El resto te la empieza a soplar todo mucho. Y creo que esto se mantiene en casi en la mayoría de los seres humanos. Es decir, un joven que le diga, todo lo que usted le pregunte, todo nos da igual, y le diga sí, no se lo crea. Y una persona de 98 años que lo ve allí, y usted le diga, todo nos da igual, y diga, no, hombre, no, tampoco se lo crea. La persona ya prácticamente lo único que le preocupa, pues a los 5 empezar a hablar, a los 7 no mearme encima, a los 8 poder ir en bicicleta, y así ibas aumentando hasta los 50, y luego la regresión era simétrica. A los 75 poder seguir yendo en bicicleta, a los 80 no mearme encima, a los 90 poder seguir hablando y así, ¿no? Es un poco este pico, este vértice, ¿no?
1: Bueno, don Luis, ¿cuál ha sido el día más feliz de su vida?
0: Seguramente alguno de estos 5 primeros años en los que no recuerdo nada. Fíjese, ¿sabe el primer recuerdo que tengo? Sí, es verdad que tengo algunos recuerdos muy ligeros, pero también es verdad que he visto fotos. Por ejemplo, me he visto a mí con 2 añitos, con 1 añito, en la terraza de la calle donde vivía yo. Entonces, yo viví 1 año en la calle Aragón con Girona, en un ático y en la terraza, con una pelota grande. Sí tengo algún recuerdo, pero quizás es porque he visto fotos y esas fotos me han hecho recordar. Pero mi primer gran recuerdo, el que puedo... Vamos, más que recordarlo, lo siento. Es un día aquí mismo donde estoy ahora, 1 metro más allá, sentado en el suelo, delante de una estufa catalítica, de aquellas de butano, el día que cumplía 5 años. Qué curioso, ¿eh? Y diciéndome a mí mismo, tengo 5 años, me sentía mayor. Era como si hubiera crecido de repente. Es curioso. Y luego, muchísimos años después, he leído esta teoría psicológica de que los niños... Bueno, muchos años después, ¿no? Cuando estaba el nieto a punto de nacer. Porque yo tengo la gran fortuna de tener nietos sin tener hijos. Que eso es una de mis grandes virtudes. Entonces, claro, me preocupé un poquito porque yo con los niños, a partir de 8 años, cuando puedes tratarles a través del lenguaje, sí, pero con 2-3 años, cuando él a ti te entiende el 80% de las cosas que tú le dices, obviamente si le hablas de metafísica no, pero las cosas... Agafa eso, coge esto, te entiende el 80% y tú a él le entiendes el 10%. Entonces, claro, no sé muy bien cómo interpretarlo y me he instruido un poquito, ¿no? Y bueno, ya me he dado cuenta de esta teoría de que los niños hasta los 5 años no guardan luego recuerdos. Y qué curioso que mi primer recuerdo vívido es el día que los cumplí. Y me acuerdo como si fuera hoy, ¿eh? Esa sensación. Y tal, muy feliz el día que me encontré por fin una bicicleta en mi habitación. Yo quería una bici, por la noche vino mi padre, la colgó en una pared y cuando me desperté vi allí una bicicleta colgada. El día el día así muy reciente, porque yo, para empezar, yo no creo en la felicidad, no sé, a mí la felicidad es una palabra literaria, igual que lo es la palabra libertad. Le iba a decir que incluso hasta democracia, pero bueno, esta aún tendría una cierta solidez. Incluso palabras como amor son palabras, recursos literarios. De hecho, el lenguaje está hecho para espolvorearnos con literatura, ¿vale? Para vendernos los unos a los otros. En realidad, para comunicarnos con 100 palabras bastaría, al pan pan y al vino vino. Todo lo demás es espolvorear con literatura. ¿Para qué? Para alimentar el ego, que es la vanidad, cosa muy humana y muy natural, ¿eh? No es nada negativo, para mostrarte como quieres que te, como tú quieres mostrarte, otra cosa es como luego te vean, ¿eh? Entonces la cuestión del lenguaje es una cuestión que me ha interesado mucho, también lo he estudiado detenidamente y desde el punto de vista filosófico, ¿no? La gnoseología, la teoría del conocimiento, también va mucho del lenguaje, porque de hecho todo lo que captamos del mundo lo convertimos en idea, en concepto, y luego para transmitir eso lo has de materializar en una palabra, con lo cual el lenguaje no deja de ser la expresión de todo un hilo de tus propios pensamientos, ¿no? Bueno, la felicidad para mí es una de estas palabras metafóricas, ¿verdad? Bueno, que se utiliza, sabemos para qué, pero es imposible definir. Hay otras palabras, mire, en un programa de misterio, poder, es una palabra que me da mucha rabia, espíritu, una fuerza, poder, fuerza, si físicamente no hay definición, hay fórmulas. Fuerza es, según el físico, M por no sé qué, tal, pero es poder, la potencia de Aristóteles, es una palabra metafísica, y que por mucha de esta gente que se dedica, no digo al misterio, tarotistas, mánticos, gente con mediúmnicos, con ciertos poderes, utilizan tan alegremente, o sea, cuando tienes que vender algo que no existe, no hay nada mejor que poner una palabra y ya está, ya existe, aunque en realidad detrás de la palabra no haya nada. Y dos de o tres de esas palabras, una es poder, tengo un poder, eso es utilizado, o sea, yo tengo un poder y tú no, esto tengo, es un siento una energía, es otra energía, es otra de esas palabras. ¿Qué es la energía? Pues físicamente es una fórmula y punto. Entonces, claro, yo, qué felicidad. Últimamente, le podría decir los últimos años, posiblemente uno de los días más felices de mi vida es el día que me di cuenta de que había encontrado a mi media naranja, a mi pareja ideal. Que fue a muy poco de conocerla, ¿eh? Al poco de conocerla, aquel día que dije, hostia, siempre me daba, yo estuve 20 años de swinger, no lo cuente por ahí, de soltero, ¿vale? Entonces, bueno, pues sí, tuve parejas y tal, de todo tipo, unas duraban 5 minutos, otras 10, otras hora y media, y alguna hasta duraba un mes. Bien, pues muchas veces, claro, el enamoramiento es esta cosa tontuna, que uno se cree que es algo, pero no es nada más que vanidad, dos vanidades que se encuentran. Claro, te encontrabas con que de repente un día aquella persona, pues resulta que era una bipolar del 14, por decir algo, ¿eh? Estoy ahí, no me refiero a nadie. Pues que no, tal. Entonces siempre me daba, cuando conocía a alguien, que a la experiencia es un grado, te das un margen, ¿no? Bueno, vamos a ver, todo es muy bonito, a ver cómo reacciona el primer día que esté de mal humor o el primer día que... Y con esta persona pasó un tiempo, enseguida, al mes me di cuenta, dije, hostia, vaya tesoro he encontrado, y me sentí muy feliz de saber que iba a tener compañera hasta que me muriera.
1: Esto, si le dieran, bueno, pues toma micros, toma, pues bueno, un sueldo como tiene que ser, ¿no? Y un par de horas, bueno, semanales, ¿qué programa te gustaría hacer?
0: Si existiese una radio con las gónadas suficientes, el Club Secreto, sin lugar a dudas. Y si no, obviamente, a mí, yo no, no, la gente a veces, bueno, dice, también utiliza palabras, bueno, genio, intelectual, sabio, maestro, ese tipo de cosas y tal. A mí me gusta mucho la divulgación en general. Creo que la especialización es fundamental. Es decir, sin el gran especialista arqueólogo que viaja a Egipto, desentierra, desempolva, cataloga y tal, la ciencia de la egiptología sería pura fantasía. O sea, la especialización es necesaria y tiene que haber especialistas. Pero yo soy más de cultura general, de nivel general, en el arte que sea, en la disciplina que sea. Entonces, seguramente de divulgación musical sería lo que me gustaría hacer. Pues lo que he hecho siempre, es lo que me gusta. De hecho, antes de despedirnos, le haré una propuesta, no a usted, sino a sus oyentes, y al que son los míos también. Una pequeña, no, una más, sí, una propuesta. En forma de pequeño regalo. Bueno. Seguramente por aquí, pero si pudiera. Repetiría el Club Secreto, lo que dudo mucho que pudiese aguantar en ninguna radio oficial más de una emisión, es decir, a la segunda nos echaban fijo.
1: ¿Cuál fue el a ver, yo no quiero, bueno, no quiero incidir mucho porque ya hicimos una especie de preguntas de los oyentes hacia su persona. Entonces yo quiero evitar un poco hablar de música, lo que quiero es hablar de Luis, ¿no? Entonces, pero por curiosidad, ¿no? ¿Cuál fue el primer disco que se compró con su dinero, que no se lo regalaron y que le costó Dios y ayuda a conseguir ese dinero? Y bueno, pues lo tiene en la memoria, ¿no? No sé si lo tiene físicamente aún.
0: Me va a costar. Sí sé el primer, o sea, el primer disco que yo compré fue un regalo para mi primo, fue el Sgt. Pepper de los Beatles, y él me compró en su cumpleaños 12 de octubre, y el mío es en enero, a principios de enero. Entonces en enero él me compró el Revolver de los Beatles. Aún lo tengo colgado aquí en la pared, medio rota la portada, el vinilo. Pero el primero que compré para mí, estoy dudando porque creo que fueron cuatro, que se los encargué a un amigo que se fue a Andorra y me los trajo. Lo que no recuerdo los cuatro que eran. Uno era un disco recopilatorio de Can, que es una banda alemana de rock, de krautrock, que se llama rock contra rock experimental. Es una de estas bandas que se pone de culto cada año, ¿sabe? O sea, hoy día los más alternativos, ultra mega alternativos, que estén medio enteradillos, les habla de Can, hace 5 años, es la típica banda que jamás, no es que no pase de moda, es que siempre ha estado, ha sido una banda de culto continuamente, pero que se va, es como que se desgasta y al año siguiente, pum, se vuelve a poner de moda. Creo que fue este.
1: Bueno, esta manía que hay, esta cosa, no sé si es una manía, una costumbre, este clásico, ¿no? De que en todas las generaciones, ¿no? Yo quiero saber cuál es su opinión, ¿no? Sobre la música, evidentemente. De que en todas las generaciones siempre se dice, esto que suena ahora es una mierda, lo que antes sí que había buena música, ¿no? Eso lo decían en los 80, en los 70, en los 70 de los 60, ahora que está el perreo, el reggaetón y el trap, esto es una mierda, y seguramente de aquí a 20 años se dice, o sea, los tiempos del reggaetón y el trap, eso sí que era música, ¿no? Entonces, ¿usted qué piensa sobre todo esto?
0: Bueno, esto pasa un poco, usted lo podría ver en el cine también. Sí. Hay cosas que tienen su hype, después llega algo que las sustituye, por oposición, y cuando esa cosa que la sustituye pasa, lo que había sido sustituido emerge, bien como revival o bien simplemente ese punto de, por ejemplo, en música, ¿no? Le pongo un ejemplo muy claro, llega el punk, todo lo anterior es iconoclastia, fuera los solos de guitarra, fuera las canciones de más de 2 minutos, fuera el formato LP, bueno, no lo consiguieron, pero regresaron al single. Todo era los mods, fuera los rockers, los teddies, los tupés, tal. Es decir, que esto que usted me cuenta es desde una parte de la sociedad, la parte de la sociedad que los jóvenes llaman, o antes llamaban carrozas, que es una palabra absolutamente espantosa como insulto. Pero en realidad los de la generación, porque obviamente ahora, ¿qué generación es? También es la suya y la nuestra, estamos viviendo, ¿no? Sí. Podemos también, pero siempre nuestra generación es, pues cuando teníamos 20 años, no sé por qué, es esa época, ¿no?
1: Es la música que bailamos, supongo, ¿no?
0: O no toda la música se baila siempre mentalmente. Con la mente siempre se baila la música. Otra cosa es luego expresarlo con el cuerpo, ¿no? De hecho, hay grandísimos músicos, compositores, directores de orquesta, que son más patosos que yo bailando. Y dice, pero si tendrían que tener el ritmo y tal. Obviamente lo tienen. Lo tienen 40 veces más que el campeón del mundo de claqué. Pero lo tienen aquí en la cabeza, ¿no? Entonces, esto que usted me dice, los jóvenes, los de la generación, es al contrario. Es lo de ahora es música. Música, y lo de antes eran chocheces, cosas de gente mayor, gente pasada de moda, old fashioned, ¿no? Y tal. Es muy curioso porque, claro, con la distancia uno se va dando cuenta, yo también, de algún modo como teórico musical, creo que esto corresponde simplemente a que uno, cuando tiene esa edad, se identifica de una manera clasista con la música que oye. Por eso tanta gente se ofende cuando uno critica a un músico que a uno le gusta mucho, porque es como si tú dijeras que este es un hortera, parece que le estés llamando hortera a él, y no, yo te llamo hortera a ti, tienes todo el derecho a ser hortera en eso, a lo mejor eres lo completamente opuesto en otras cosas. La gente se ofende mucho, y sobre todo los jóvenes. Entonces los jóvenes, por ejemplo, que les da por el ska, o por, mire, por algo más sencillo, por el thrash metal, ¿vale? Como, todo lo que no empieza sonando así es ¡paf!, es rechazado violentamente, es como escupido, ¿vale? En la época del punk escuchabas algo de los 60, ¡uy!, ¡pum!, lo escupías directamente. Luego ya, cuando tú vas evolucionando, te vas dando cuenta que cada cosa tiene su momento, y que aquello que a ti te parecía tan, tan provocador en Motorhead, por decir algo, también lo puedes encontrar pues en los Who 10 años antes o una década antes. Y en el fondo, fíjese lo que le voy a decir, y creo que resumiré muy bien la, quizás me repito, porque no recuerdo ya lo que contesté las otras veces, pero dentro de X, y no tardaremos mucho, pocas décadas, 4 o 5 décadas, seguramente la música serán frecuencias, la haremos cada uno de nosotros. O sea, esto de no, el futuro es internet, es no tener el CD en objeto, sino acceder a una plataforma donde lo tienes todo, ¿no? La gran biblioteca universal y tal. Pues eso también quedará obsoleto. También será visto por la gente como, hostia, cuando aún se tenían que meter en Spotify. Ya de algún modo la biblioteca habrá avanzado mucho, igual que te meterán dispositivos para controlarte. También, imagino yo, que pondrán dispositivos para el ocio, ¿no? Porque de hecho, el ocio es parte fundamental para luego poder trabajar bien si quieres producir, ¿no? Entonces tú producirás tu propia música, y la gente de esa época, y podrás comunicarla seguramente, tal vez mentalmente, la gente de esa época dentro de 40 años o de 50, cuando miren para atrás, verán exactamente igual de carrozas y de ñoños o de lo que quieras, a Lemmy Kilmister, Mystery Motorhead o Metallica o Megadeth, que a Mozart, o que a los Beatles, o que a Mamas and the Papas, o que a Mocedades. Todo será, hostia, esa música antigua de cuando se hacía con instrumentos, ¿sabes? Como si fuese una cosa de, es como, anda, antes que se hablaba con un aparato colgado, con un hilo, y ahora vamos con los móviles, dentro de nada el móvil ya nos lo meterán aquí en por vena. O sea, estoy convencido de que alguien del 2050 le pondrás 3 segundos de Motorhead o 4, y le pondrás 3 segundos o 4 de zarzuela, y escuchará lo mismo.
1: Vamos a ir ahora, ya vamos a hablar de todo, nos da igual. Y vamos a hacer antes una batería de preguntas y espero que respuestas rápidas también. Por ejemplo, vamos allá. ¿Usted ha bailado alguna vez?
0: A mí pídame cualquier cosa menos bailar y contar chistes.
1: Vale.
0: Pero fíjese.
1: Pero ni pachangas en el pueblo, ni nada.
0: No, en el pueblo yo tenía dificultad para ligar porque se ligaban los bailes, claro. Ahí yo tenía gran problema, entonces venían las chicas, me sacaban a bailar y yo no. Y yo creo que era más una cuestión de vergüenza que otra cosa mal. O sea que en realidad quizás ha sido la vergüenza la que me ha mantenido sin bailar.
1: Vale, ¿y usted canta en la ducha?
0: No, canto. Yo cuando canto, siempre canto, obviamente, cuando estoy de buen ánimo, y siempre canto estupideces. Es decir, me invento la canción, me invento las letras. No sé, una manera de pedirle a mi mujer, cariño, tengo ganas de jaleo, pues pasearme por la casa berreando, diciendo barbaridades, que bueno, ríase usted, el anónimo del sátiro, si me oyera, bueno, me lapidaría directamente. O sea, sí, no, en cambio mentalmente sí, ¿eh? O sea, mentalmente, es lo que le decía antes, mentalmente siempre, casi siempre tengo en mi mente música, o ideas, ¿no? Pensamientos, que de algún modo también son algo de música. En bueno. cambio cantar, no soy cantarín, ¿no?
1: ¿Cuál ha sido ese programa de televisión? Quizás le gustaría que lo volviesen a hacer, o quizás no, porque es mejor que se quede en el recuerdo, ¿no? Que es el que guarda como el programa idílico para usted.
0: Claro, yo vengo de la época que había una sola... Yo no tenía ni el UHF. Que lo volvieran a dar... No, mire, para eso está YouTube, está la gente... la memorabilia, ¿no? Y usted puede acceder a ello. Seguramente a algunos dibujos animados. No me pregunte cuáles. Los Autos Locos, La Pantera Rosa, Pipi Causas Largas. Soy muy fan de Pipi Landström. Pero no porque lo volvieran a hacer. Pero hoy día tiene DVDs. Eso sí, a mi nieto, vamos, mi nieto se va a chupar Pipi. Perdón por la expresión, ¿verdad? quiera o no quiera, esa tenga que atar, por el rollo punk que tiene y tal, tal. Luego programas, me acuerdo uno de pequeño, Cesta y Puntos, Los Chiripitifláuticos, claro, todo me retrotraigo a la infancia, ¿no? La Bola de Cristal ya me pilló en mi época punk y ya yo ya no veía la tele, ya no paraba ni en casa. Pero antes recuerdo Un Globo, Dos Globos, Tres Globos, bueno, ese tipo de programas así. Y ya de la tele actual, no, aparte obviamente de las series, que es otro mundo, de las películas, que no es tele, es otra cosa. Debates, cosas así tal, no, me parece la tele una absoluta pérdida de tiempo, y solo veo tele a la carta, fundamentalmente documentales. Me gustan mucho los documentales de viajes y de historia, básicamente.
1: Bueno, don Luis, ¿ha estado en Egipto?
0: No, presencialmente no. He estado en todo el mundo, vía imaginación, vía documentales, vía libros y vía atlas. Mis libros preferidos, si usted me va a preguntar mi libro preferido, seguramente le diré un atlas, cualquier mapa. Soy desde crío, soy fanático de los mapas. Mi gran ilusión sería poder hacer un mapa de tamaño, de escala real. Una cosa un poco absurda, porque ya tienes ahí, no, sí, sería, claro, tampoco terrestre, no voy a reproducir la Tierra entera, pero sí, coger un cachito de tal y hacer un mapa al lado de escala real, o sea, escala 1-1.
1: Esto sería como la pregunta que hice antes, sobre pues el paso de los géneros, ¿no? Y los estilos musicales, ¿no? Con el paso de las décadas, ¿no? Porque ahora mismo, don Luis, con todo lo que sabe usted de música, si escucha la música actual, que la música, me refiero, comercial, que se está escuchando, sí, en las radiofórmulas, ¿le parece, o sea, una cosa, usted sabe diferenciar lo que le gusta a usted a lo que está bien o mal hecho?
0: A ver, la música es una de las pocas artes, yo creo que junto con la poesía, que es más difícilmente objetivable. Precisamente porque la unidad formal con la que se construye, la unidad formal de la pintura es la pincelada, el trazo, la del dibujo, el trazo, la del cine, el plano. La unidad formal tanto de la poesía como de la... como de la música, es más difícil de precisar. Por lo tanto, son artes más difícilmente objetivables. Yo no soy de los que despotrico de la música actual, ni de la música bacalao, tal. Siempre he dicho lo mismo. La música tiene un lado objetivable, todo lo discutible que se quiera, y tiene un lado personal intransferible, como el carnet de identidad. Y una persona tarareando, escuchando una música, por muy abyecta que a uno le pueda parecer, eso es música para esa persona. Le está elevando el espíritu y tiene esa capacidad. La poesía también, con un grado mayor de dificultad, porque no estamos educados para la poesía. Pero no es lo mismo leer prosa, donde las ideas te llegan en un orden y tal, que poesía, que es como una cosa que has de recomponer tú los griegos ya lo decían, el arte supremo es la poesía, y otros decían es la música. Curiosamente, los griegos, lo que no hayan dicho los griegos, no lo ha dicho nadie ya. Entonces, bueno, yo no soy de criticar la música. Obviamente sí que la objetivo, trato de objetivarla y taxonomizarla, porque si no etiqueta... Es que etiquetar es impresionante, es como lo que decía antes, hacen falta especialistas de cada arte. Pues hay que etiquetar, la taxonomía es básica. Para luego ser todo lo iconoclasta que quiera y tirarlo todo por tierra, pero por lo menos tiene que haber esa base, ¿no? Entonces esa base también es muy discutible. Si la hago yo será de una manera, si la hace usted será de otra. Pero luego está el sentimiento artístico. El sentimiento, ese es personal intransferible. Yo jamás me meteré con lo que puede sentir una persona escuchando Manolo Escobar. ¿Me explico? Por decir algo muy lejano a mí, por decir algo. Entiendo que para esa persona el disfrute es exactamente igual que el que puedo tener yo. Ojo, quizás yo tenga un plus por esto, porque además puedo añadir datos historiográficos, una evolución, puedo ver que esa música, lo que había antes, lo que había después, y puedo añadir, y eso me da un pequeño plus, pero en lo básico disfruta tanto la persona que está escuchando, pues eso, Maritrini o Chiquetete, que la que está escuchando, pues eso, Deep Purple, por decir alguien muy conocido, o Dire Straits, o Michael Jackson, o Madonna, no sé.
1: Si usted fuese una, pues no sé, un agente del Mossad, ¿no? Y tuviese que coger, pues bueno, a un enemigo, atarle a una silla y torturarlo, ¿qué canción le pondría en bucle?
0: Hostia, la música no se merece eso. Le pondría 4 minutos de silencio de John Cage, que es John Cage sentado a un piano sin tocar nada.
1: Y usted, por ejemplo, ¿tiene algún, bueno, yo no digo grupo o canción que le guste escuchar así en plan placer culpable, ¿no? Aquello como que no se entere nadie que me gusta esto.
0: No, en música no. Precisamente por lo que he dicho, porque tengo un gran defecto, que es que soy excesivamente tolerante con todo. Sé algunas cosas que no he contado, y ya no es tanto por pudor, sino porque alguna vez le contaré un secreto que cuando se lo cuente se le van a caer los auriculares al suelo. Algo que jamás usted ni ninguno de mis oyentes, salvo que me conozcan, pensarían que yo tuve esa experiencia, porque la busqué además, esa ya en privado, pero en música no, algo que ya le digo, uno se encuentra de repente, ¿cómo es esta canción? Despacito.
1: Ah, no, la de sí, Despacito, de Luis Fonsi, claro.
0: No sé quién es Luis Fonsi, no he visto la cara en mi vida, usted me pone ahora una cara de cualquiera y me dice del presidente del vicepresidente de Uruguay, me dice que es Luis Fonsi, me lo creo. Bueno, pues no sé. No me ha pasado con esta canción, de hecho no sé ni cómo suena. Pero si alguna vez me descubro a mí mismo, porque he estado en las fiestas de mi pueblo y en el pueblo, pues

0: para todos, ¿eh? No solo para usted, ¿eh? Si volviésemos al 8 de enero a las 17:30, ahora es cuando yo le llamé por teléfono para proponerle participar en un programa de misterio que estaba empezando a cuajar en mi cabeza. Sabiendo todo lo que ha pasado hasta ahora, ¿se haría el loco? ¿No cogería, como no cojo la llamada, o qué reacción tendría?
1: A ver, cogería el teléfono, pero ¿sabes esos teléfonos de los años 70, 80, de dial, que tienen cable en espiral?
0: Sí, sí, sí.
1: Pero no lo descolgaría para hablar con usted. Lo cogería directamente, lo desenchufaría, me iría a su casa y le pasaría el cable por el cuello. Y es fuerte hasta asegurarme, eso sí, sin torturarle.
0: Lo puedo comprender.
1: Sí, claro. Yo cojo el teléfono siempre a todo el mundo, en principio, sí, sin ningún problema. Y sí, no, y volvería a repetir. A mí me gusta meterme en saraos a veces hasta que me cuestan Dios y ayuda por motivos, ¿no? Pues miren, mis 20 años de swinger, pues yo le hubiese hecho el Revolution 69 tres veces a la semana. Ahora mismo hacerlo una a la semana a veces me cuesta Dios y ayuda. Por mil cosas, ¿no? Por situaciones y tal. Pero no, por lo demás sí, no, tal.
0: Tenemos que ir ya finalizando porque vamos a hacer ya creo la temporada siguiente en esta entrevista toda entera.
1: Ya se ha corrido. Ya se ha corrido. Yo soy tántrico, yo el 69, bueno, yo hago 6.969,69 periodo, yo tengo guantes, pero bueno, entiendo que la televisión tiene estas cosas. Ah, no, que estamos en un podcast, perdón.
0: Bueno, y ya para finalizar, le dejo escoger la música con la que vamos a despedir esta entrevista. ¿Cuál nos sugiere?
1: 4 minutos de silencio, no, porque... no. Bueno, antes déjame que haga la propuesta. Y que además venía muy al cabo, muy a colación de lo que estaba diciendo. Mire, a la audiencia de Tondi, a la de Tondi en general, a la, por supuesto, a la de Revolution en particular, e incluso a la audiencia en paralelo de otros programas, digamos, hermanos, ¿no? Que puedan acceder tal, todos los que quieran, sin que no se corten. Y pues igual al final no hay nadie, como son dos, como son 200, me da igual. Busquen, lo digo porque no le atabalen a usted el muro y tal. Busquen Luis en el Facebook, muy sencillo, en el mismo todo nos da igual, apareceré por allí en alguna de las maneras. Mensaje privado y que me manden 4 o 5 inputs musicales de cosas que le gustan. Pueden ser bandas, artistas, discos o canciones, o las cuatro cosas, y yo le devolveré el mail, prometo, todos, con un regalo musical que consistirá en algo que yo considero que podría gustarle a esa persona y que creo que podría no conocer. Obviamente, contra más inputs me den, mejor. Claro, si me dice me gusta mucho Michael Jackson, vale, con eso solo sí, puedo hacerlo, pero seguramente tengo más posibilidades de fallar. Si me dicen, bueno, me gusta Michael Jackson, me gusta Prince, ya empezamos en tal, me gusta mucho el Prince antes del símbolo, me gusta el funky, por lo tanto, me gusta también tal, canciones, tal, me gusta tal género, tal, tal década. Contra más inputs me den, yo puedo afinar mucho más, obviamente, y el regalo va a ser mucho... con muchas más posibilidades de ser certero.
0: Perfecto.
1: Es sencillo, es
0: por devolver... ejemplo, no, yo ya yo el mío se lo doy ya. Mire, a mí me gusta, yo le doy Pet Shop Boys, Jean-Michel Jarre y Cecilia, por ejemplo, hágame una mezcla de todo esto.
1: Vale, pues ya le contestaré por mail, se lo enviaré, sí. Ve, no, esos tres inputs, a ver, dicen cosas, obviamente, ¿no? Por diversos que sean, claro, pueden ser muy diversos. Aquel que esté interesado verdaderamente y tal, pondrá los más importantes. Tampoco hace falta que me escriban aquí la carta de los Reyes Magos. Claro.
0: No, bueno, no, ya lo sé. Ya.
1: 5 bandas.
0: Claro.
1: Y si pueden ser de 5... géneros más o menos diferentes, mejor, porque ya me dio una idea, y además me dicen 5 LPs y 5 canciones, pues mucho mejor, claro. Bueno, no se preocupe, que le enviaré un con los cantores de Hispalis o algo así.
0: Venga, pues venga, ya está el reto hecho. Bueno, don Luis, que escuche, que ha sido todo

0: Bueno, yo también he descubierto otra faceta de usted que desconocía, y los oyentes seguramente se habrán quedado bastante perplejos todos pues bueno, al descubrir que no solamente sabe de música, sino que sabe de 10 mil millones o 69 mil millones de cosas más, ¿no? Ha sido todo un placer y espero tenerle por aquí cerquita de mi vera durante muchas temporadas o muchos tondis más, siempre que su tiempo que lo quiera, porque su energía y sus ganas siempre son las mismas.
1: Sí, sí, imagino que la gente, algunos lo han descubierto, hostia, pues mira, si tiene corazoncito y es hasta tierno y esas cosas. Pero sí, bueno, ya a veces doy un poco una imagen, es un papel, si todos hacemos un puto papel en la vida. Luego, pues eso, al final todos, el que es borde por naturaleza es porque está enfermo,
0: Bueno,
1: hoy no lo sabe.
0: y ya para finalizar también le digo que bueno, vamos a la audiencia también vamos a avisarla de que esto es como la Copa del Rey. De momento, esto es el partido de ida. Luego está el partido de vuelta, que es el último programa de que va a cerrar la temporada oficial. Tiene que ser, bueno, esto es el partido de vuelta, que va a ser una entrevista de usted hacia mí.
1: Sí, intuyo penaltis, fíjese, intuyo
0: Vamos
1: empate. Y al final una en la que usted me hará una pregunta y luego le haré yo otra y usted una.
0: Yo por si acaso pedir el VAR, yo ya le digo.
1: Voy, pero ¿cuál de ellos? Con... Bueno, pues sí, no se preocupe que eso está hecho.
0: Bueno,
1: Hacemos de sacar el Carlos que la gente no conoce, desconoce, más que no conoce porque... Todo el mundo no conoce la mayoría de cosas del resto de personas, ¿no? Pero más que las cosas que no conocen, las cosas que no intuyen.
0: Bueno, pues don Luis, cerramos, le esperamos por aquí, pues con su genialidad habitual semanal aquí, que ya digo yo que es todo un, bueno, ya no digo ni honor, ni placer, ni polleces así, ¿no? Es un privilegio tenerle en todos los de igual y nada, que muchas gracias por su generosidad, por su talento y por compartirla con nosotros.
1: Vale, una pregunta, ¿qué es privilegio?
0: Privilegio.
1: Sí, es que es una palabra que no sé qué es. Era broma, era
0: No,
1: broma.
0: no, no, es que yo a mí me suena, me gusta mucho esta palabra porque es una discoteca que había, que se llama Privilege, ¿no? Que era como, bueno, no sé si era discoteca o era otra cosa, ya no lo recuerdo.
1: ¿Quiere cerrar con una canción? Mire, la primera que es lo mejor de la Privilege, Set Me Free, Patti Smith.
0: Venga, ahí va, vamos a por ella.

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0: Y bueno, seguimos avanzando aquí en esta noche tan musical y es el momento de Laura Vivancos. Buenas noches.
1: Hola, buenas noches, Carlos.
0: Bueno, vamos a hablar sobre este misterioso poder de la música. Pero bueno, a mí me gustaría saber, para empezar, ¿tú tienes alguna, pues, alguna especie de tema o disco o autor que te dé buen rollo, que te sientes mejor?
1: A ver, yo tengo unos gustos muy eclécticos, pero si hablamos de algo que me emocione especialmente, las cuatro últimas canciones de Strauss me vuelven loca. Es una maravilla. Es estar dentro de un sueño.
0: Interesante esto. Sí, sí, sí. Y pero tú, para por ejemplo, para concentrarte, ¿y esto qué te pones? ¿En rollito Vangelis, Enya o no? ¿O otra cosa?
1: Bueno, lo que has nombrado me gusta. Tanto Vangelis como Enya es música muy buena. Aunque a mí también me gusta algo ambiental, tal vez no tan conocido como el grupo Vincalder, que hacen un tipo de música que parece que estás a medias entre la Edad Media y el espacio, algo muy curioso. Me ha gustado muchísimo y he escuchado mucho la música de Vincalder, tanto para concentrarme, como dices, como para relajarme.
0: Bueno, pues Laura, esto de la música, bueno, vamos al grano, ¿es curativa? ¿Puede ser curativa?
1: Lo es. Ha habido algunos casos demostrados, pero no hace falta ir a algo muy extremo ni muy espectacular, porque a todos, en mayor o en menor medida, la música nos afecta y nos puede llegar a favorecer muchísimo, ya sea porque nos da vitalidad o porque nos relaja. La música tiene muchos efectos. Hay una minoría que es insensible a la música, pero la mayor parte de personas la sentimos y nos produce mucha emoción, nos puede hacer llorar, nos puede alegrar, nos da vida, aumenta la dopamina, lo que hace que mejore nuestra cognición, nuestra atención. La música estimula muchas partes de nuestro cerebro. Desde edades muy tempranas notamos el efecto de la música. Un bebé se calma con una nana. La melodía le afecta. Oír la voz de sus padres le resulta una experiencia importante. La música aumenta nuestra creatividad, nos hace felices. Estimula también nuestro movimiento. Nos hace bailar, nos hace hacer ejercicio, nos puede ayudar a recuperar la movilidad en algunos casos, ya veremos más adelante en esta sección. Mejora nuestra salud, nos da energía y además se ha visto que aplicar ciertos tipos de música a algunas actividades nos ayuda. Se ha dicho que la música de los Beatles es especialmente recomendable para conducir. Y que el canto gregoriano nos ayuda a mejorar nuestra digestión. También es muy relajante el canto gregoriano. Afecta también la velocidad de nuestras ondas cerebrales, nos puede relajar. Nos ha ayudado siempre a aprender de memoria algunos textos, como antiguamente la gente aprendía la Ilíada con alguna melodía. Una combinación de ritmo y rima ayudaba a memorizar. Y también podemos hablar de la memoria del agua, de la que se ha hablado tanto hace unos años. Masaru Emoto realizó fotografías a moléculas de agua que formaban unas imágenes hermosas, equilibradas, simétricas, cuando se las exponía a una música especialmente agradable y maravillosa, como podría ser una pieza de música clásica. Se producía un efecto parecido con palabras hermosas. En cambio, cuando se exponía esa agua a sonidos ásperos, desagradables o a insultos, las moléculas generaban formas no tan armónicas, formas feas, deformes, estructuras desordenadas. ¿Esto por qué es tan importante? Pues porque resulta que nuestro cuerpo en un gran porcentaje es agua. Entonces, lo que oímos, esa vibración, también nos puede transformar a nosotros. Por eso el efecto de la música es que es indiscutible.
0: Bueno, perfecto. Un primer apunte, vamos, espectacular esto. Oye, antes de seguir, esto que se dice, que es un dicho, ¿eh? Yo no sé si es que hay una base científica de que las vacas con música dan mejor leche. ¿Tú qué opinas? ¿Es cierto? ¿Sabes de algo?
1: Es cierto, porque los animales también son muy sensibles a la música. Entonces, si están más tranquilos, pues tienen una mejor actitud, y eso también está en la producción de leche en el caso de las vacas. Por desgracia, en la industria de la carne y de la leche, los animales sufren un gran estrés y sufrimiento. También es verdad, y eso está demostrado, que las plantas también son sensibles a la música y crecen mucho mejor cuando se las expone a una música agradable.
0: Bueno, oye, la otra cara, porque claro, si te puede provocar, si puede curar, digo yo que también está la cara B, ¿no? O sea, también te podrá poner enfermo la música, ¿no?
1: Sí, del mismo modo que hay música que nos ayuda a mejorar y a sentirnos bien, por lo que sea, simplemente porque tiene una estructura especialmente armónica y hermosa, eso también depende de los gustos. También hay piezas musicales que no soportamos. Puede ser algo muy subjetivo, pero todos tenemos alguna pieza musical o algún grupo o algún cantante que no soportamos escucharlo. Pero aparte de eso, hay alguna música que puede desencadenar epilepsia. Ha habido algunos casos. En 1937, McDonald Ridgely investigó casos de epilepsia musicogénica. No es algo muy frecuente. Hay un caso conocido que ocurrió en el siglo XIX. El crítico Nikonov, con la ópera El Profeta de Meyerbeer, sufrió epilepsia. Luego hay otros casos totalmente opuestos, como personas que sufren epilepsia, pero parece imposible que tengan un ataque cuando están tocando música. Es como que su cuerpo está tan concentrado en realizar esta música que no se producen esos ataques. Hemos visto también que un volumen alto nos puede producir ansiedad y nos puede perjudicar la salud. Algo tan básico como la pérdida del oído se puede producir por un volumen demasiado alto. Y se ha usado la música muy alta como tortura en Guantánamo y en algunos temas militares. Un volumen muy alto es verdaderamente perjudicial. Luego también podemos hablar de los gusanos musicales. Todos lo hemos experimentado. Se te mete una melodía en la cabeza y no hay forma de sacarla de allí. Y muchas veces es una música que ni siquiera te gusta, pero se ha alojado en tu cerebro y se niega a irse. Por lo que sea, porque hay estructuras musicales fáciles de recordar. Algunas se usan especialmente en temas muy comerciales o en la publicidad. Pero os voy a decir algo que a veces funciona para eliminar ese gusano musical. Si tenemos una canción que se está repitiendo en bucle en nuestra mente, en algunas ocasiones, no siempre funciona, tenemos que ir mentalmente al final de esa pieza para terminarla. A veces funciona. Luego también podemos hablar de alucinaciones musicales. Hay personas que oyen música. Es algo que está en su mente. Y no es algo voluntario. Algunos grandes compositores lo han tenido y les ha ayudado, pero también puede ser algo enloquecedor. El gran Tchaikovsky tenía alucinaciones musicales, pero algunas veces era insufrible. Cuando era pequeño lo habían encontrado alguna vez llorando, pidiendo que por favor le sacaran la música de la cabeza. Era algo angustioso para él. Luego también podemos hablar de algunas frecuencias que nos ponen nerviosos y de algo muy conocido, que es el tritono, el diabolus in musica, el diablo en la música, que ocurre en el tono mayor, en el intervalo entre el cuarto grado y el séptimo de la tonalidad. Para poner un ejemplo, para que quede más claro, en la tonalidad de Do, el tritono se produce entre las notas Fa y Si. En un acorde en el que estas notas suenan a la vez, notamos cierta inquietud. falta de confort, porque no hay un equilibrio entre estas notas. Es un sonido no especialmente agradable, aunque nos hemos ido acostumbrando, pero antiguamente estaba muy mal visto. La iglesia consideraba que había algo diabólico en ese sonido y se llegó a castigar a músicos y compositores que producían este tritono. Así que, como podemos ver, la música nos puede beneficiar, pero en algunos casos también nos puede perjudicar.
0: Bueno, oye, antes de seguir, ya, a modo de curiosidad, ¿tú tienes algún grupo que te ponga los nervios? ¿Que te saque de quicio, que no lo soportes? ¿Algún cantante? Yo te digo, ya te digo el mío, no sé, porque no, lo estabas diciendo, por ejemplo, no sé, a mí La Quinta Estación mismo es que me dan ganas de votar a Vox, de verdad. Cuando lo escucho me pongo, vamos, que me pongo histérico.
1: Bueno, mira, nunca me gustó El Canto del Loco.
0: Bueno, hostia.
1: Pues nunca me gustó.
0: Claro.
1: Y Paulina Rubio tampoco puedo con ella, lo siento. Es que no.
0: Por ahí vamos coincidiendo. Sí, sí, sí. Bueno, ha sido una pequeña anécdota que siempre creo que es interesante.
1: Para,
0: ¿no?,
1: que le guste, que lo disfrute. No está hecho para mí.
0: Sí, pues para eso están las redes sociales, para que la gente nos diga, oye, pues yo no soporto tal, yo no soporto a cual.
1: Claro. Y es eso que decíamos, es que es totalmente subjetivo.
0: Claro, intransferible. Bueno, oye, una cosa. Entonces, yo por lo que estoy viendo, vamos a ver, un estudiante, una persona que estudie música, casi es como el que aprende pues terapias naturales, ¿no? Debe ser bueno, ¿no?, para la salud, ¿no?, aprender música.
1: Es muy bueno. Todos los beneficios de la música, cuando la estudiamos, se multiplican. La música, cuando la estudiamos, mejora nuestra inteligencia, nuestra memoria, nuestra concentración, la coordinación también. Hay que pensar, por poner un ejemplo, en el caso de un pianista, con la mano derecha se toca una melodía en clave de sol y con la izquierda en clave de fa. Eso es una coordinación excelente. La música nos alegra, nos da satisfacción. Tocar un instrumento es una experiencia maravillosa. Nos hace ver el valor del esfuerzo y la constancia. Estudiar música estimula nuestra sensibilidad, nuestro buen gusto, mejora nuestro oído, mejora también nuestra capacidad para aprender otras materias. Si estamos practicando música en un grupo, en un coro, lo que sea, también mejoramos nuestra sincronicidad con otras personas. Aprendemos mejor lo que es el trabajo de equipo. La música es tan estimulante y es tan satisfactoria que si nos implicamos más en ella, con algo tan importante como es estudiarla, puede llegar a salvarnos la vida. Estudiar música, aprender a tocar un instrumento, es algo tan especial que nos puede salvar de depresiones, de angustia, de estrés y de estar hartos de la vida. La música es una experiencia siempre muy recomendable y es un ejercicio mental muy completo.
0: Bueno, oye, y ya para... esto supongo que hay casos específicos que se ha usado la música a nivel terapéutico, ¿no? O sea, para curar a la gente.
1: Sí, la música se usa con cierta frecuencia como terapia. Se ha hablado muchísimo del efecto Mozart.
0: ¿Eso qué es?
1: Se cree que la música de Mozart es especialmente terapéutica porque por su frecuencia, por su belleza, aumenta nuestras capacidades, es muy terapéutica. Ha habido cierta controversia porque se ha hablado muchísimo del efecto Mozart, pero ha habido gente que considera que no está muy demostrado tampoco ese efecto. A pesar de todo, voy a mencionar un caso que sí está documentado, que es el de una niña epiléptica de 8 años, afectada por el síndrome de Lennox-Gastaut, que cuando estaba despierta sufría ataques epilépticos con frecuencia, Pero tras escuchar durante unos minutos la sonata K448 de Mozart, después, durante las primeras 4 horas, sus 9 ataques epilépticos se reducían solo a uno solo en las 4 horas siguientes. Y los ataques que venían después eran menos frecuentes, tenían menos duración y eran menos intensos. Lo que no se sabe es por qué esta sonata es tan beneficiosa. Algún patrón tiene que produce ese efecto tan bueno, pero no está claro. Hay algo en su estructura que tenemos que descubrir porque es tan, tan favorable, y más en un caso como ese. Pero ha habido más aplicaciones. En casos de autismo, el aprender música ayuda a relacionarse, a expresarse. En enfermos de Parkinson, la música mejora la fluidez de los movimientos, reduce la rigidez que da esta enfermedad. Y es verdad que con el Parkinson se produce cierto bloqueo en el cuerpo y hace falta un estímulo externo para salir de este bloqueo, y la música es ese estímulo. Ayuda especialmente si es una música bastante rítmica. También se ha visto que en el Alzheimer la música protege bastante. Los músicos profesionales o las personas que han estudiado música con mucha dedicación padecen con menos frecuencia el Alzheimer. Hay músicos profesionales que también lo han sufrido, pero parece ser que los síntomas son menos graves y que hay menos casos. Se ha descubierto que el Alzheimer produce una especie de hongo en el cerebro. Los músicos profesionales también lo tienen, pero no sufren con tanta intensidad los síntomas de esta enfermedad horrible. Lo que pasa es que la música es un ejercicio cerebral tan completo que protege bastante. Además, ya se ha visto que cambia las conexiones de la corteza, pero en otros trastornos también ayuda. En el síndrome de Tourette podemos ver que las personas afectadas sufren de movimientos bruscos, descontrolados, tics, insultos, gritos, porque hay una energía desatada en el cuerpo. La música sirve para ordenar esa energía y dirigirla hacia algo mucho mejor y más productivo, como es la música. En la percusión ayuda especialmente. También hemos visto que en los tartamudos, cuando se canta, la tartamudez parece que no existe. ¿Esto por qué se produce? Porque el habla y el canto están en 2 áreas del cerebro distintas. Y eso es muy favorable. Podemos ayudar a una persona tartamuda a expresarse hablando con cierta cantinela, y ese ritmo ayuda a que el tartamudeo se vaya reduciendo. También se ha visto que en enfermos de afasia, ellos no pueden hablar, pero sí pueden cantar. El modo de conseguir que vuelvan al habla es hacerles cantar lo que quieren contar, y poco a poco ir reduciendo esa melodía, por ejemplo, dejándola en poner algunos cierto ritmo o ciertos acentos en ciertas palabras, ir reduciendo esa melodía hasta que al final la persona puede hablar con normalidad. Así que, como podemos ver, la música tiene muchas aplicaciones y es muy útil para ayudar a personas con enfermedades.
0: Bueno, pues fantástica, vamos, fantástico repaso que has dado esta tarde, esta noche. Oye, que yo te diré que la música también se usa para otros fines, ¿no? También, por ejemplo, para como marketing, ¿no? Y se han hecho experimentos, ¿no? Que yo de esto algo he estudiado, ¿no? Se han hecho experimentos en centros comerciales. A veces es curioso porque ponían música, música de fondo francesa, ¿no? Y curiosamente estaba demostrado que la gente compraba más vino. Mucho más vino compraban. Es curiosísimo.
1: Es que saben muy bien cómo afecta.
0: Sí. No, esto es real,
1: el sonido, cómo nos afecta.
0: Exacto, se han hecho experimentos, ¿no? Y bueno, pues esto, bueno, se daría para otro programa. Pues nada, Laura, te dejo concluir ya si quieres.
1: Bueno, la música, todos podemos disfrutarla. Es muy importante que nuestra vida esté llena de música. Tendríamos que aprender a valorarla más, porque es algo cultural importantísimo. Se debería enseñar más y mejor en la escuela. Ya desde pequeños estaría muy bien que aprendiésemos música, pero de un modo más completo, porque en las escuelas normalmente la música está como muy, muy poco estudiada y muy poco valorada. Hay que apoyar la cultura, es importantísimo, y además, como hemos visto que es tan favorable, valdría mucho la pena que desde edades muy tempranas viviéramos con la música. Desde la infancia nos estimula. Es verdad que luego cada persona tendrá cada uno más o menos capacidad para aprender la música y para disfrutarla, pero todos podemos aprenderla. Y aunque no estudiemos música, el hecho de escucharla a todos nos beneficia y si nos hace felices, ya solo por esto vale la pena.
0: Pues perfecto, Laura Vivancos, muchas gracias. La próxima semana nos vamos a un terreno ya más clásico del misterio, las abducciones. A ver qué pasa.
1: Vamos a ver qué es lo que pasa, como dices tú.
0: Venga, pues hasta la próxima semana.
1: Hasta la próxima.

0: Bueno, y en este momento ya que estamos aquí, en el momento cinematográfico de la noche, hoy que tocamos el misterioso poder de la música, creo que ya tocaba hablar de una parte importante del cine, ¿verdad que sí, Javier Domingo?
1: Hola, ¿qué tal? Buenas noches.
0: Bueno, oye, esto nunca, casi nunca hablamos de esto porque no nos gusta aquí ser pues los típicos programas de cine frikis que están todo el día con bandas sonoras, pero es que hoy tocaba, ¿eh?
1: Bueno, a mí es que el tema de la música me toca muy de cerca porque antes de cineasta fui músico también.
0: No, doy fe, ¿eh? Y corren por tu Facebook vídeos tú tocando la guitarra.
1: Por eso te digo que, vamos, que yo siento la música desde que vi la Guerra de las Galaxias, o sea, prácticamente, ¿no? Y bueno, pues a mí hoy me gustaría hablar un poco de las músicas, de las bandas sonoras, que más me han obsesionado, es la palabra, en mi vida, ¿no? O sea, aquello que te comprabas, algunas en casete, ¿eh? En casete, otras en discos, otras en CD, lo que sea, ahora por streaming, lo que sea. Y te la ponías todo el puñetero día. Todo el día escuchando la misma música, todas las canciones. Te las aprendías, las cantabas. Si tenían letra, las tatareabas, si no tenían letra, todo el día oyendo lo mismo, en el coche, en casa, cuando te vas a dormir, ¿no? Entonces tengo unas películas que me ha pasado eso.
0: Bueno, pues ahora vamos a comentarlas, vamos a poner o un fondo o vamos a escuchar algún trozo de alguna de ellas, no de todas, sino esto sería eterno, ¿vale? Pero yo te quería hacer una pregunta, porque tú, que eres director de cine, ¿compartes conmigo que la banda sonora que te acuerdas más que la película no es una buena banda sonora?
1: Pues la verdad es que sí, tienes razón. Lo que pasa es que, claro, luego cuando haces lo que te he dicho antes, de que te compras la banda sonora y te la llevas, entonces ya cambia, ¿no?
0: Pero a ver, por ejemplo, podríamos poner la música de, no sé, de La Misión, de Morricone. Podríamos poner la música de John Barry, de Memorias de África, por ejemplo. Sí. Cogemos una cámara de vídeo, bajamos la calle esta que es una mierda, con farolas, así, despacito, en plan traveling, y pones esa música y queda precioso. O sea, sí. No hace falta película.
1: Sí, claro, pero también te digo lo mismo, ¿no? O sea, bueno, a ver, tú sabes que en los derechos de autor, ¿cómo está dividido los derechos de autor, no? El 50% de los derechos de autor van a los guionistas,
0: sí.
1: El 25% va al director, uh-huh. Y el otro 25% ¿a dónde va?
0: A la música,
1: o músicos.
0: Músicos, exacto.
1: O sea que es importante, ¿eh?
0: Sí, sí. Pero yo siempre soy de la opinión, a ver, que sí, que una cosa es la música preciosa que nos encanta escuchar. A mí también, ¿eh? Yo tengo un montón de bandas sonoras. Pero yo creo que cuando una película, al final de hablas con alguien, ay, sí, qué fotografía más bonita, o qué música tan bonita, digo, mierda. Cuando una cosa está por encima de la obra en sí mismo, yo creo que se quiere lucir más el que lo hace que no subrayar el enfoque de el subtexto y de la película al fondo.
1: Oye, eso es cierto. ¿Te puedo contar una anécdota divertida, ridícula?
0: Por favor, estás en el mejor sitio del mundo.
1: Bueno, el año pasado, en Madrid, no, yo creo que nada, hace 2 años, en Madrid había una gira, no sé si llegó a Barcelona, ¿vale? Pero en el Teatro de la Ópera de Madrid, o sea, en el Teatro Real, vamos, el teatro más importante de Madrid, ¿vale?
0: Sí.
1: Había una gira de una banda de música, de una orquesta de música que tocaba bandas sonoras. Era todo un concierto de bandas sonoras, todas las que nos podamos pensar, ¿eh? Desde Star Wars, Superman, En busca de la perdida, Padre Jurásico, tal y cual, ¿vale? Era estupendo, fue un conciertazo, o sea, veías la película casi, ¿eh? Con esa música, ¿vale? Pero me pasó una cosa con Titanic, tío, con mi hijo. Mi hijo tenía entonces 13 años. Bueno, no sé si habéis visto un vídeo en YouTube que hay de un tío que toca la flauta con Titanic, que lo hace a propósito mal y desafina todo el rato, ¿no? La música de Titanic con una flauta. Bueno, pues cuando tocaron la banda sonora de Titanic, cuando empezó la flauta, el flautista de la orquesta nos cogió un ataque de risa horroroso a mi hijo y a mí, tío.
0: Hostia.
1: Y estábamos en un palco, casi nos echan del teatro, tío. Porque veníamos de aquello. O sea, hasta los músicos se giraban, tío. Qué horror, qué bochorno. Bueno, Tendría que contarlo.
0: Eso, bueno, es el típico placer culpable, pero bueno, no pasa nada, te lo perdonamos.
1: Eso y la flauta de Titanic que me descojono, no puedo evitarlo.
0: Sí, esto a mí me ha pasado y esto lo pasas mal, ¿eh? Ya nos estamos yendo del tema, pero ahora empezamos, ¿eh? Vale. Pero a mí esto me pasó, creo que me pasó un par de veces, que te dan un ataque de risa, además no sabes por qué, y contra más quieres parar, más te ríes, viendo películas, pero dramáticas, es que es, lo pasas mal, ¿eh? Me acuerdo, una de ellas fue Tierras de Penumbra, ¿te acuerdas con Deborah Winger y Anthony Hopkins?
1: Madre mía, tío.
0: Te juro que en el peor momento del final, cuando Anthony Hopkins está consolando al hijo, que se queda huérfano, te aseguro que yo es que estaba pero por el suelo rodando de risa. Y no me acuerdo por qué, porque un comentario que hice con un amigo, y no sé qué vamos, pero que me tiraba por el suelo, lo pasé fatal, tío.
1: Madre mía. Pues imagínate el poder que tiene la música que te hace el ridículo. En un teatro.
0: Sí. Bueno, pues Javier, ya te dejo. Venga, vamos a por las bandas sonoras.
1: Bueno, pues nada, pues voy a hablar. Bueno, yo ya he hablado varias veces aquí ya de una de mis películas fetiche, que ya creo que ya es una de las que más veces he visto en mi vida, que es La La Land. La ciudad de las estrellas, del enorme director Damien Chazelle. El enorme director. Que te sabe ir a la una, que te hace un musical, a la luna, que te hace un musical, que te hace lo que le dé la gana. Pues eso, pues bueno, pues yo estoy obsesionado con esta película. Me sé la banda sonora de totalmente de memoria. He sacado las canciones con la guitarra, las canto por la ducha, las, bueno, Dios, ya que sé, no, estoy obsesionado con la canción City of Stars. O sea, es que la tengo en la cabeza. Y veo la película mil veces y es por la música. Es, para mí, esta película es una obra maestra, sin lugar a duda, del cine. Para mí esta película es tan importante, y ahora ya los más viejos del lugar no van a estar de acuerdo, yo lo sé, pero para mí está a la altura de Cantando bajo la lluvia, lo siento. O sea, la música es estupenda. Esa es la prueba cómo un excelente reparto, un excelente guión, una excelente realización, dirección, vestuario, maquillaje, todo, no tendría sentido si la música no fuera tan buena.
0: Es que para mí Damien Chazelle tiene lo que muy pocos directores, que no digo nadie, pero muy pocos en la historia tienen, que es un director de 360 grados, o sea que tiene en la cabeza todo, que en el plano, en el movimiento de cámara y en la acción interna siempre está presente la música, siempre es como sus películas son como una coreografía enorme en la que todo está coordinado.
1: Cadáver es una obra maestra, yo te digo, o sea, es lo que se dice ahora, es un must, como se diga, tenéis que verla ya si no la habéis visto.
0: Dirigida por
1: Bob Fosse.
0: Este tío ha hecho muchas buenas películas, ¿eh? All the Jazz,
1: hombre, también, sí. Vamos, otro genio, digamos, o sea, un coreógrafo, director, todo, lo tiene todo.
0: Esta peli, si me permites opinar, tiene algo extraño, porque yo creo que hay pocas películas tan... ganó un montón de Oscars, tuvo mucho éxito, y sin embargo, yo creo que con el reparto más maldito, porque es que todos han acabado fatal, alcoholizados, suicidándose, o sea, todos hechos polvo, todos hechos mierda, todos, no hay ninguno que haya trascendido. Bueno, Joel Grey, ¿te acuerdas que hizo aquella cosa fricada de Remo? ¿Te acuerdas?
1: Sí. De hecho, si te das cuenta, los personajes ya eran así, ¿no? De Cabaret.
0: Sí, no, ya lo sé, pero que vamos, Aníbal Lecter también comía personas y el actor es un genio. Pero que me refiero que sí, además, coño, la hija de Minelli, hija del gran Vicente Minelli.
1: Sí. No tuvieron que profundizar mucho sus personajes, ¿eh? Porque
0: No.
1: Bueno, pasamos de película. Bueno, pues si Cabaret ya hay algunos de vosotros que no lo habéis visto, pues esta me parece a mí que tampoco la habréis visto. Aunque ahora mismo está el musical en Madrid, por si estás en Madrid. Pero no, de West Side Story.
0: Bueno, vamos, que va a hacer un remake Spielberg ahora, ¿eh?
1: Oh, qué bueno, tío, qué alegría. Bueno, pues esto está dirigido por nada más y nada menos que Robert Wise y Jerome Robbins, que le ayudó a las coreografías y todo esto. Protagonizado por Natalie Wood, George Takiri. Bueno, esta película, si no la habéis visto, ya te digo, o sea, ya, tienes que verla ya. ¿De qué va? Pues va un poquito, es una especie como de Romeo y Julieta, pero ambientado en el Nueva York de los años 50 y bueno, pues un poquito los problemas racistas que había entre hispanos y digamos más WASP, los anglosajones y todo este rollo. De bandas y todo esto, de bandas de puertorriqueños contra, vamos, pues contra nativos, digamos, neoyorquinos, ¿no? Y bueno, pues hay una historia de amor. Y la música, pues, ¿qué os voy a decir? Es que ganó 11 Oscars. Con esto está todo dicho, ¿no? 11 Oscars ganó esta película. Es una de las más películas. ¿Quién hizo la música? Pues nada más y nada menos que el señor Leonard Bernstein. ¿Eh? Que es un poquito como el Messi de las bandas sonoras, de los musicales, ¿no? O sea, una obra maestra. ¿Qué canción podríamos poner aquí? Pues es que la que tú quieras.
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3: Bueno, vamos a una que vamos, que la ponen en todas las cadenas actuales, en plataformas, en todas partes, ¿no? Gris, ¿no? O sea, ¿quién la ha visto? Gris la han visto. Oye, que Gris le encanta a los niños, ¿eh? Ahora.
4: Sí.
3: Ah, mi hijo la ha visto 4 veces. O sea, les encanta Gris. Bueno, pues de Gris que no voy a descubrir nada, ¿no? La película es de. Sale John Travolta, Olivia Newton-John, bueno, Stoka Channing, que es una actrizaza, vamos. Salía hasta Lorenzo Lamas, uno salía en una serie que se llama Falcon Crest, y nunca más se supo de él. Hasta Lorenzo Lamas de joven. La película está basada en un musical, evidentemente. Primero se hizo el musical en Broadway y después otra película. La dirigió Randall Kleiser. Y la música, bueno, aquí hay un batiburrillo de gente. Aquí hay canciones famosas de rock and roll, de Barry Gibb, de John Farrar. Bueno, hay muchas canciones. Una película, bueno, yo creo que esta es la banda sonora que más veces he oído en mi vida. Pero así te lo digo. O sea, perdí la razón con esta película, con esta banda sonora. La escuchaba todo el día. Ahí en la época, bueno, ahora los millennials no sabemos hablar lo que es, o los de la Federación Z. Pero había una cosa llamada los Walkman, ¿tú te acuerdas, no? Sí. ¿Tú has tenido Walkman? ¿Quién no ha tenido Walkman, no?
4: Sí.
3: Que era una especie de cacerola portátil y tenía un casete dentro, un casete. Y tenías unos auriculares gigantes en las orejas y ibas por la calle, por el metro, por el autobús con eso puesto.
4: Pero eras el rey de la ciudad con eso en aquel momento, ¿eh?
3: Sí. Bueno, pues claro, como todo el mundo iba por la calle con eso, como ahora con el móvil, era el móvil de entonces, por decirlo de alguna manera. Que yo, claro, como ibas todo el día con el chisme ese por la calle, es que hasta cuando dormía, me dormía con los auriculares puestos escuchando Gris. O sea, es que me las sé de memoria todas. Eso sí, me la sabía un poquito en Wachuweller, que digo yo, ¿no? Porque sí. Mi inglés nunca ha sido bueno, pero el Inner J-Pop. Ay, mira, man, Inner J-Pop.
4: Pero ¿no? Bueno, yo creo que más que menos casi toda nuestra generación en alguna fiesta de final de curso ha bailado el tema de Gris clásico con Olivia Newton-John.
3: Bueno, y luego está, por ejemplo, yo creo que la película de la que más hemos hablado en este programa, ¿no? O sea, que siempre sale, que es Star Wars, ¿no? La guerra de las galaxias. Vamos a ver, vuelvo a hacer un poquito de arqueología, ¿no? Yo esta película la vi en el Cinerama Nuevo de Barcelona cuando la estrenaron. Eso era el año 78, me parece.
4: Yo en el Monte Carlo.
3: Era muy pequeño y la vi. Yo solo sé que desde ese día quise hacer cine y hacer música. Con esto os lo digo todo. Salí de esa película, entró un Javi y salió otra persona. ¿Qué hice al día siguiente? Papá, cómprame la banda sonora. Porque ya me quedé con la banda sonora, siendo tan pequeño de esa película. Es que era acojonante la marcha imperial de Darth Vader. O sea, bueno, pues mi padre me compró un Chewbacca asqueroso que vendía por, no sé, 200 pesetas, 200 pesetas, que costaría entonces 6 euros ahora. Digo, ¿qué coño? Un euro más o menos costaría. Y me compró el casete. Me compró el casete y claro, pues todo el día con el casete, para arriba y abajo, toda la banda sonora. Todo el día, obsesivo, con tan pequeño que era, todo el día con esa canción. Pues bueno, pues que voy a hablar de Star Wars, ¿no? O sea, todos sabemos todo, o sea.
4: Fantástico.
3: Puedes poner cualquiera.
4: Ahora metremos, si quieres, la marcha imperial, ¿vale? Yo como anécdota, que esto a veces lo comentábamos en la escuela, esta película quizás tiene una particularidad, ¿no? Que aparte que no, de que fue, bueno, pues evidentemente, ¿no? Como no hace falta decirlo, George Lucas, pues bueno, es un pionero y marcó una época, ¿no? Marcó un siglo, ¿no? Con aquella película. Pero quizás aportó una transición de plano que hasta entonces solo se había usado en otro tipo de películas, en comedias, ¿no? Nunca se había usado la cortinilla en películas de ciencia ficción. Nunca. nunca. Y es una chorrada, porque es una cosa que no, no caes. Pero le daba una textura como de cómic extraña, como sí. Era como algo avanzado a su tiempo. La cortinilla me refiero cuando, vamos a explicarlo para la gente. Explícalo tú, que tú sabes cómo es una cortinilla.
3: No, cuando pasas de una secuencia, a otro decorado distinto. Y otra unidad dramática distinto, pues haces como una especie de barrido hacia un lado.
4: Exacto.
3: Y sale la nueva. Exacto. Entonces es como una especie. No, o sea, no es lo mismo que hacer un encadenado.
4: Exacto.
3: No es lo mismo que hacer un fundido en negro, porque eso es, digamos, más paso temporal, pero queda súper elegante.
4: La cortinilla se usaba hasta entonces en comedias, quizás, o por ejemplo en las típicas pelis de Charlotte, nos recordamos que se acababan todas en un círculo, sí. O por ejemplo también en las de Doris Day, que cogía el teléfono Rock Hudson y se partía la pantalla, ¿no? Era la multipantalla, sí, sí, sí. Por ejemplo, eso es la cortinilla. Entonces, quizás en otra, digamos, novedad, ¿no? Para el lenguaje del cine que utilizó George Lucas fue, que a mí me llamó mucho la atención, ¿no? Con el paso del tiempo, cuando ya, esta puta, es que esto, las cortinillas, nunca se había hecho en este tipo de películas. Y es un detalle interesante. Pues vamos a escuchar, si quieres, la de la Marcha Imperial. Venga, vamos allá.

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no temáis que no vengo con mis habituales tonterías españolas. Hoy os traigo mandanga de la buena. Sin duda sabréis que hay muchísimas películas que han tomado su título prestado de alguna canción. Sin embargo, son muchos menos los títulos de canciones basados en películas. De todas esas canciones he recogido las que me han resultado más curiosas de comentar. Y para empezar, este single exitoso de Bowie en el año 69, Space Oddity, surgida al rebufo del revuelo monumental que causó el estreno de la película de ciencia ficción metafísica por antonomasia, 2001, Una Odisea Espacial, justo meses antes de la publicación del sencillo de Bowie. Y ya que empezamos con Bowie, aprovechemos el tirón. Aunque dejamos la ciencia ficción para hacer una incursión en el terror psicológico.

Y esta pieza se llama Catch People, la mujer gato o mujer pantera, homenaje a una de las pelis de terror más sofisticadas, sobrias y sutiles de cuantas se han filmado. En ella el monstruo siquiera llega a insinuarse en pantalla, con alguna sombra felina y en especial en la mirada gatuna de la protagonista. Su director Jacques Tourneur, que además de un buen puñado de películas alimenticias como Artesano de Lujo, mayormente de aventuras, como las soberbias El Halcón y la Flecha o La Mujer Pirata, películas de un ritmo narrativo vertiginoso y de algún clásico de cine negro como Out of the Past, es merecidamente recordado por sus dos obras maestras del cine de terror. Cat People y, como no, I Walked with a Zombie, anduve con un zombie.

Este es el zumbao drogota de Rocky Erickson, el que fuera mitad de los 60, líder de una de las bandas tótem de la psicodelia garajera, 13 Floor Elevators, I Walk With a Zombie. Y otra muestra de terror de culto es el film The Abominable Dr. Fate, sobre un doctor Vincent Price que en venganza va asesinando a otros médicos utilizando para cada uno una de las plagas bíblicas. Damned, banda pionera del punk originario, mutaron en banda de dark wave psicodelizante gracias en parte a su cantante Dave Banyan, un pirado de la figura de Drácula que bebía cada mañana un vaso de vinagre para matar glóbulos rojos y emblanquecer su piel. El Slack Album homenajearían al maravilloso Dr. Phipps en su tema 13th Floor Vendetta.

Y otra variante del cine de terror son las películas de monstruos. Y estos son Blue Oyster Cult. Una banda del hard set entero, que en el año 77 incluirían en su LP Spectres esta pieza, titulada Godzilla.

pero donde sin duda abundan más las canciones con título referente a alguna obra del celuloide, es en el llamado, seguramente mal llamado, cine de autor, el cine que brota del talento creativo de su director, relegando la posible comercialidad a un segundo plano. Obviamente ese tipo de cine es mucho más cool, más underground, más intelectualizado y por tanto más propicio a que los artistas del rock se fijen en ellas por aquello del prestigio que da el genio creador. Dos películas de Buñuel que han sido especialmente rescatadas en títulos de canciones, concretamente sus dos primeras películas, producidas en Francia bajo el efluvio del surrealismo. L'Âge d'Or, La Edad de Oro, que cuenta con un sinfín de piezas musicales referenciadas, y como no, su primer corto, En Chien Andalou, cuyo preestreno con el mayordomo chino de Chaplin desmayándose al ver la famosa escena de la cuchilla rasgando un ojo, auguraba los escándalos de su posterior estreno comercial. Hay canciones alusivas, entre otras muchas, de La Habitación Roja, de Loquillo o Los Pixies, que rinden claro homenaje en su pieza Debaser, o esta suite del ensamble italiano de música avant-garde, Laboratorio di Musica e Immagine, En Chien Andalou, Perro Andaluz. También los directores italianos han sido muy homenajeados en títulos de canciones. Estación Término, Ladrón de Bicicletas, de Vittorio De Sica, Mamma Roma, Catone o Teorema, de Pasolini, y muy especialmente el cine de Fellini, con canciones que referencian a la Dolce Vita, alguna incluso un hit discotequero, a Marcor, El Anabeba, 8 y medio, Julieta de los Espíritus, por ejemplo con B-52, Ginger y Fred, Los Payasos, Satinicón o La Estrada, y en menor medida también el cine francés. Gojira, banda de death metal francés, que se atreverían con esta pieza sobre esa maravillosa película de Truffaut sobre la vida de Victor Darvigon, niño que ha sido criado por animales y que jamás ha tenido contacto con los humanos, hasta que es descubierto y encerrado en un centro de investigación para su estudio antropológico. Gojira, el niño salvaje, l'enfant sauvage. Y un cine bello visualmente, pero esencialmente reflexivo, es el de Alain Resnais, elogiado por dos films de técnica narrativa experimental, L'année dernière à Marienbad y una profunda conversación sobre la memoria y el olvido entre una francesa y un japonés, Hiroshima, Mon Amour.

Antes de convertirse en banda top del tecnopop ochentero tras la marcha de John Fox, Ultravox fueron a finales de los 70 un grupo de punk sofisticado con mucha herencia de Bowie y de Roxy Music. En su álbum Ha Ha Ha incluyeron esta pieza extensa llamada Hiroshima, Mon Amour.

pasemos a los géneros clásicos. El musical. Esta pieza de la banda del revival mod The Jam se llama That's Entertainment y es del año 1977. That's Entertainment fue una película estrenada un año antes, consistente en un collage combinatorio de las mejores escenas de películas musicales producidas por la Metro.